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0: En los últimos meses, algo curioso está empezando a aparecer en columnas culturales, ensayos y debates sobre sexualidad. Una pregunta que, bueno, pues hasta hace poco habría parecido impensable. ¿Y si el sexo también pudiera considerarse una forma de arte? Bueno, la idea no viene del mundo del escándalo ni de la provocación fácil, sino del ámbito cultural y académico. Cada vez más autores y críticos plantean que el sexo comparte muchos elementos con otras disciplinas artísticas. Comparte técnica, comparte creatividad, qué importante la creatividad, y sobre todo, lo más importante, la comunicación emocional e incluso el aprendizaje. Bueno, el debate no es completamente nuevo. El erotismo ha estado presente en la historia del arte desde hace siglos. Basta recordar los frescos eróticos de Pompeya o una obra tan célebre y polémica como El origen del mundo, que desde el siglo XIX pues sigue provocando discusión sobre los límites entre arte, cuerpo y sexualidad. Pero ahora la reflexión va un paso más allá. Algunos investigadores, sexólogos y críticos culturales sostienen que la experiencia sexual podría entenderse también como una forma de expresión creativa, un lenguaje del cuerpo en el que intervienen la sensibilidad, la improvisación y la conexión con otra persona. El problema es que mientras la pintura o la danza ocupan museos, academias y teatros, pues el sexo sigue estando fuera de las instituciones culturales oficiales. Quizá por eso, pues el debate empieza a ganar espacio ahora. ¿Por qué la sexualidad se está analizando cada vez más desde la ciencia, la psicología y también desde la cultura? Bueno, pues la pregunta en realidad es sencilla. Si el arte es una forma de expresar lo que somos, ¿por qué seguimos considerando que el sexo pertenece únicamente al ámbito privado y no también al de la creación? ¿Qué te parece, Silvia?
1: Me parece una idea muy, muy sugerente, pero hay que afinarla un poco.
0: Un museo del sexo que no sea solo de juguetes sexuales, ¿no?
1: Total.
0: Que hay algo más.
1: Pero si vemos el sexo como arte, ¿no? Y lo vemos como con técnica, esto también hay que matizarlo, ¿no? Porque entonces nos vamos a centrar en hacerlo bien. Y yo eso veo en consulta a mucha gente que está autoexigiéndose, autoobservándose, pensando que tiene que hacerlo fenomenal, y ocurre todo lo contrario, ¿no? Porque hay que intentar dejarse llevar y sentir. Pero bueno, si entendemos el arte como algo más profundo, ¿no? De conexión, de intimidad, de sentir, ¿no? Pues entonces sí que podría ser el sexo arte. Pero bueno, es verdad que no nos enseñan el sexo como otro tipo de técnicas, ¿no? A veces nos lo enseñan con silencios, con el porno, con mitos, y esto pues hace que no lo disfrutemos tanto ni podamos crear, y lo hacemos muchas veces como por repetición, ¿no? Imitando.
0: Y con algo que tiene que ver más con los

0: creo que con el arte, con la sensibilidad, ¿no? Claro. Óscar Ferrani, ¿qué opina de todo esto?
1: Es que estás volando muy alto ya a estas horas de la noche, Nacho. A mí me encanta pensarlo así, pero bueno, es que yo también hay veces que veo una persona barriendo con cariño, perfeccionismo y simpatía con la gente que pasa y digo, ole tu arte, y me pareces un artista, ¿no? El debate de lo del arte, pues llevamos siglos pegándonos, sí que hay elementos que son muy comunes, y yo creo que por ahí viene este juego, ¿no?, de idea, o esta palanca semántica, un canal de comunicación afectivo, ¿no? Algo que es único, que tú emites y a su vez otro recibe, y cuando lo recibe ya deja de ser tuyo del todo y lo hace suyo. Sí, podríamos entenderlo como un arte, como un arte, como una filosofía. Recordemos a los tántricos, recordemos la presencia y la concepción del sexo y la práctica sexual en dimensiones que en nuestra época actual pues están muy alejadas, ¿no?, de lo que es el sentimiento de grupo, de pertenencia, incluso más allá de la técnica. La técnica está claro que hay que aprenderla, y el sexo es cultura, y tenemos que saber cómo funciona el cuerpo y cómo reacciona y cuáles son sus límites. Ahora, perdernos en ese perfeccionismo, si lo entendemos como un arte y quiero superarme a mí mismo
2: con técnica y demás, es verdad que...
1: Pues bueno, no lo sé. ¿Qué me parece un arte? Por supuesto. Pero bueno, como me parece un arte, me podría, en esa línea de pensamiento, me podría parecer un arte otras muchas cosas. Ya te digo, todo aquello que esté hecho con mimo, con cariño, con ánimo de trascender, de emocionar, de conmocionar, uh-huh, de quedarte sin ego cuando lo estás haciendo, porque si no revientas, podría ser arte, sí. Uh-huh. Y el buen sexo tiene mucho de eso, sí.
2: Bueno, se disfruta más teniendo sexo que barriendo.
1: Bueno.
3: Nuestro invitado, ¿tú quieres, te apetece opinar algo de todo esto?
4: Bueno.
3: Pero estaba súper atento.
4: Es tan artístico que ha creado la humanidad.
1: Claro.
4: Es decir, esa es la clave.
3: Absolutamente.
4: Sin eso no habría habido un David haciendo... un Miguel Ángel diseñando un David o, uh-huh, un tipo pintando la Capilla Sixtina y tal, ¿no?
3: ¿Cierto? ¿Por qué crees que hay, ¿no?, tanto prejuicio alrededor de...
4: Bueno,
3: de
4: la esto? Religión, yo lo tengo clarísimo. No, lo siento mucho, yo creo que la religión y todos esos tabúes, esas cosas. Y, bueno, es que hay gente que cree que rezando te vas a curar de una enfermedad, y yo lo respeto, porque no tengo nada en contra de la fe, faltaría más, ¿no? Pero bueno, los que somos cartesianos y miramos ahí arriba y sabemos lo que hay, lo que puede haber y lo que ha habido y lo que habrá, entendemos que esto es una casualidad biológica en la que estamos aquí, y no hay seres superiores que valgan. Entonces hay otros individuos que, para controlar a los ciudadanos, se han inventado un montón de cosas, y una de ellas ha sido los tabús en el sexo. De hecho, la mayoría de esas religiones, y las más importantes, tienen un problema con las mujeres tremendo, porque consideran que son el recipiente en el que se depositan todos los males de la humanidad. La iglesia con las mujeres, ¿qué les pasa con el sexo? Y los islamistas por otro lado, y los otros por otro lado, ¿no? Es decir, todo eso lo quieren convertir en algo, claro. Pagan un precio muy caro, ¿no? Y es que, por ejemplo, en la Iglesia Católica, lo de la obediencia, castidad y pobreza y tal, hay algunos que aguantan con la pobreza, incluso con la obediencia, pero lo de la castidad es muy difícil, ¿eh? Uh-huh. Porque hay una parte biológica. Hay una parte que, cuando tú te metes en un seminario con 16 años, pues hay algo que no controlas, ¿eh? Es decir, hay un momento en que mandas la brújula, y a partir de ahí o aprendes a controlar eso, o terminas haciendo esas barbaridades que hacen con el tema de los abusos y tal. Por lo tanto, el sexo, más que arte, el sexo es lo que ha creado todo lo demás.
2: Bueno, yo creo que también es un modo de comunicarse, ¿no?
4: Sin duda, vamos, es el más profundo de todo.
1: Es la parte que lo coincide, ¿no? Y es una fuente de creatividad. O sea, los sistemas políticos que han querido controlar a las masas no solo se han metido en el sexo, es que se han metido en el arte. No, esto se puede hacer, esto no se puede hacer, está muy relacionado, ¿no? Y bueno...
3: Entiendo que a misa no vas este domingo tampoco.
4: No suelo ir. Entro en todas las iglesias, me encantan las iglesias. Veo todas las iglesias en todos los lugares del mundo, en todos los rincones. Creo que no hay... O sea, no sé, en Madrid igual se me ha escapado alguna, pero creo que no. Porque algo que me sobrecoge de todo eso, visto desde la perspectiva del que entiende que es imposible que un ser humano resucite, o que entiende que es imposible que un ser humano tenga un hijo virgen y ascienda a los cielos en cuerpo y alma, ¿no? Es decir, que, en fin, no quiero ser muy irónico. Hay gente que cree en cosas y eso es inevitable. Y que
3: posiblemente,
4: ¿no?,
3: les ayude.
4: Claro,
3: no sabes
4: lo maravilloso que debe resultar para alguien que está pasando por algo terrible y encuentre en la fe la tranquilidad, la quietud, la calma, el reposo, el paliar el dolor.

0: y tal. O sea, eso es algo que hay siempre que respetar, ¿no? Pero no voy a misa, no entro en misa, no tengo ningún interés en lo que ocurre, en lo que pasa en ese momento y tal, pero respeto. Tengo un gran amigo sacerdote, muy amigo, que ha sido antes franciscano, con todo lo que eso significa, y ahora es sacerdote, y hablo mucho con él de esto, ¿no? Y hablamos mucho de teología, y yo le pongo mis ideas contra las suyas y me asombra esto, ¿no? Y el cabrón siempre termina diciéndome lo mismo: bueno, en cualquier caso yo soy el que te va a enterrar, me dice. Le digo, pues no, lo siento mucho, porque no tengo la menor intención de ser enterrado. O sea que es muy divertido tener esa relación, es muy divertido preguntarle a un sacerdote que cree en todo y preguntarle si cree en la resurrección de los cuerpos, y eso ocurriría, y te dice que sí, y entonces le explicas si van a resucitar también a Stalin, y se van a resucitar a Hitler también, y qué van a hacer con los que hayan, con los que se hayan incinerado, y desde cuándo, desde el Australopithecus, el Homo, en qué momento, ¿no? O sea, yo me meto mucho en eso, buscando un punto de ironía, y también le pregunto si efectivamente la Virgen subió al cielo en cuerpo y alma, y si la pobrecita anda por ahí esquivando satélites, ¿no?
1: Entra el trapo.
0: Claro, llega un momento en que dice: hasta aquí hemos llegado. Ave María Purísima. Te perdono, no quiero saber nada. Entonces es muy divertido, la verdad.
1: Irene Calderón, ¿tú vas a misa? No.
2: Yo no.
1: Tampoco vas a misa.
2: Tampoco.
1: O sea, vamos a
2: yo traigo preguntas.
1: Lo que traes son preguntas. Venga, sí. Vamos allá.
2: Preguntas, dale. Que nos pueden enviar nuestros oyentes al 628-22-22-23. Venga, vamos a escuchar otra consulta.
3: Hola, buenas. Mi pregunta es sobre estos anillos grandes que se ponen arriba, que se llaman el meato urinario, creo, y son unos anillos bastante grandes que están en la punta, como digo, del glande, y mi duda es que si son anillos decorativos o si tienen una función de estimulación al penetrar o...

0: que hay que tener cuidado, ¿no? Dónde se lo hace, con la higiene y tal. Bueno, yo creo que tiene dos funciones. Una que es decorativa, ¿no? Porque yo creo que visiblemente a muchas mujeres le puede excitar verlo. Y otra parte también, pues, funcional, ¿no? Porque a muchas mujeres les puede gustar tener más presión en la entrada de la vagina anterior, pero a otras no tanto, ¿no? Y puede irritar y puede molestar, depende un poco de cada uno. Pero esa parte estética, porque la sexualidad y la excitación es muy subjetiva, pues ahí está, ¿no? Ver a alguien con un piercing ahí en el meato urinario, pues puede llegar a ser bastante atractivo, ¿no? Y un poco morboso. No sé si tú tienes uno, Óscar.
1: Yo todo lo que no sea mis lóbulos, y con cuidadito, no me atrevería a perforarlo.
2: La semana que viene traigo más, ¿vale? Recuerdo todas las dudas al 628 22 22 23, por audio o por escrito también.

0: que confesar algo. Yo te conocía de sobra, había escuchado muchísimas canciones, pero cuando ya aceptaste venir al programa y un poco investigando todo eso y escuchando canciones, y me he quedado alucinado. Quiero decir que Ramoncín, no solo el Ramoncín de los 70, de los 80 que conocíamos, Ramoncín ha sabido evolucionar. Y ya te acabo de presentar, ya antes de decir tu, de decir tu nombre.
1: Pues estaba diciendo, pero esto bueno, es novedad, lo vi yo, Nacho.
0: Sí, sí, siempre guardamos un poco, pero es que lo tenía que decir. Y es que las canciones son brutales. O sea, no me extraña
2: yo
0: que no pares de hacer giras.
2: Yo he intentado todo el tiempo hacer canciones que tengan sentido. Cuando paras de... O sea, yo grabé entre el 78 y el 90, grabé 12 discos, uno por año prácticamente. Eso es una locura, ¿eh?
0: Total.
2: Y saqué algunas canciones nuevas también. Eso es algo que te puede vaciar. Y yo tuve ese temor. Y hubo un momento, cuando terminamos la gira del doble en directo en el 92, entonces vendías 400.000 discos. Eso es imposible, impensable. No tiene nada que ver, es otro mundo, no tiene nada que ver. Y tuve que parar. Y además, la industria, que era lo que es y lo que sigue siendo, cuando tienes un gran éxito, tanto éxito, te sentabas ahí y decías, ¿qué no se graba? Y decían, graba lo que sea, lo vamos a vender. Esa frase fue para mí definitiva. Wow. Me la puse encima de la cama. Graba lo que sea, que lo vamos a vender. Es una frase cojonuda, o sea, porque cuando las tiendas han vendido 400.000 discos, el de la tienda que ha vendido 1.000 en una tienda pequeña o 5.000 en una tienda grande, dice, mándame 2.000. Es un producto. Uh-huh. Y como producto, en 400.000, por muy mal que se nos dé, vendemos 100 y pico mil. Antes de que la gente se entere de si es bueno o es malo. Ese es el problema. Y entonces yo paré y dije, vale, pues muy bien. Y claro, gracias a parar, en el año 96 pude grabar Miedo a soñar, que es uno de mis mejores discos, con posiblemente la canción que tiene ese título, que para mí dicen, solo va a quedar una canción tuya en la vida, la vamos a mandar en la Buaya Yaresa. Uh-huh. Miedo a soñar, por favor. Y con Cuando el diablo canta pasa igual, y con los temas, o sea, ahora tengo necesidad de contar canciones y de contar canciones. Es que es la base de todo, la canción es algo que tú lanzas y tiene que correr su suerte, y la suerte de corra esa canción es la suerte de corras tú, hoy por distintos medios, y el mejor medio es el directo. Algo que no hacíamos antes, que es estrenar un tema en directo sin haberlo grabado, ahora para mí es esencial. Yo ahora me subo y arranco con un tema que se llama No volarán, que no está grabado. Uh-huh. Pero porque tengo que contar eso y tengo que contarlo así. Y ya no puedes protegerlo, no sea que alguien lo haga. Me da exactamente igual. Está ahí, el que lo que grabe se lo lleva a su casa y hace con él lo que le dé la gana, porque se convierte en algo suyo. Pero lo importante es lo que tengas tú que contar. Y cuando yo encuentro en las frases de No volarán latigazos que tienen que ver con lo de ahora, ¿no? Esos labios mentirosos del odio son la verdad y tal. O sea, son cualquiera que lo oiga, se pare a oírlo, va a decir, hostia, esto es lo que está pasando ahora mismo, ¿no? Que no sé qué valor tiene, porque cuando yo grabé La chica de la puerta, yo grabo siempre canciones muy sexuales, creo que el sexo es fundamental. Totalmente. Para...
0: Y, por eso tenías que venir a este programa.
2: Y el tiempo me ha dado la razón en una cosa. Yo decía, mientras tú te subas al escenario y cuando mires abajo haya muchas mujeres, podrás hacer una larga carrera. Y lo sostengo y lo mantengo. Mientras tú te subas ahí y ese grupo de ciudadanos tan importante

0: que influye tanto en nosotros, que influye en lo que ocurre, se pongan ahí y disfruten de lo que están viendo y haciendo, y se lleven al novio y le tengan cogido por el cuello y estés cantando y le están cantando al oído y están arrimándole la tiza y tal, mientras eso funciona, nosotros podremos seguir haciendo conciertos. El día que salgamos ahí solo hay tíos, nos tenemos que retirar. Eso lo tengo clarísimo, lo tengo clarísimo.
1: Te iba a decir,
0: pero claro, cuando tú escribes, sí, perdona, la chica a la puerta 16, sí, está hablando de la libertad, termina diciendo mujeres que nadie pertenecen, y que 40 años después me vaya a tocar como el otro día a Miranda de Ebro y tenga que dedicar la canción a tres mujeres asesinadas por un tipo que las prende fuego. O sea, dices, hostia, aquí, ¿qué coño ha pasado? ¿Cómo? Yo estaba seguro que en el año 85, cuando grabamos este tema, no solo yo, sino todos los demás, íbamos a ayudar, y esta canción iba a ayudar un poco a decir a los tíos, oye, tranquilízate, que son lo mismo que tú o más. Y resulta que tienes que ponerte ahí y decir, Dolores, Laura, ya no recuerdo el nombre de la tercera, este concierto está dedicado a esas tres mujeres porque un hijo de la...
2: Puedes decirlo, ¿eh?
0: Hijo ese. No, porque al final teníamos que quitar eso de hijo de puta, ¿eh? Porque al final se la cargas a la mujer.
3: No. Total.
0: Mejor un hijo del diablo.
2: Su madre, que igual, no tiene culpa,
0: sea, su madre, o sea. Y las haya matado, pues dices, hostia, al final no sé si sirve de algo o no, ¿no? Espero que la gente que viene más joven y que oyen No Volarán, en las frases, en lo que dicen, en los latigazos, en la duda que dice el estribillo, a veces no sé qué soy, a veces no sé qué creo, otras me dejo mirar dentro del corazón. O sea, siempre esperas que alguien encuentre eso y que no solo sea una cosa para saltar, gritar, ¿no? Quizá ese sea el fin último, de verdad, de escribir canciones, de ser tú el dueño de tus canciones, ¿no?
2: Al final, todos estos temas en los que hacías tú, siempre está el sexo como protagonista.
0: Sí, básicamente.
2: La música sin el sexo no sería nada.
0: Y sobre todo los nuestros, ¿no? Bueno, y la vida, ¿no? Es
2: que, bueno, y la vida, aparte de lo que has dicho antes, que sí daba gusto escucharte,
0: ¿qué pasa con el sexo? ¿Y qué ha pasado con el sexo? ¿Y qué pasa? Esta atracción hombre-mujer, ¿vale? Yo no tengo otra, no he tenido sentido de atracción por los hombres, porque no la he sentido, podría haberla sentido y ya está, no pasa nada, pero no la he sentido. Y bueno, no la he sentido, pero de críos, los hombres, los chicos nos masturbábamos juntos, ¿eh? Uh-huh. Es decir, en un grupo de chicos sentados y tal, y nos masturbábamos juntos. Es que pensando, yo en la hija la portera, que era la que me gustaba, y el otro tal, lo que quiera que fuera, me da igual. Pero los chicos estábamos aprendiéndonos ahí cómo se besa y cómo se da un beso y qué es eso de meterse la lengua y tal. O sea, quiere decir que los chicos ayudan mucho, sí, ¿eh? Si tienes una relación como, en vez de estar scrolleando, como hacen estos pobrecitos ahora, que no se dan cuenta que están secuestrados emocional y culturalmente. Nosotros estamos en la calle todo el día, ¿no? Practicando, todo lo practicábamos, ¿no? A ver cómo coño se hace esto, ¿no? Pero yo, que no he tenido esa atracción desde ese otro punto de vista, he entendido que la relación hombre-mujer es fundamental para... o sea, mi vida no la concibo sin esa relación. Yo tengo cuatro hijos, tres chicas, y eso te produce un aprendizaje de la hostia, ¿no? De cómo van a vivir ellos su vida, y cómo tú diferencias la relación. Claro, nosotros tuvimos que intelectualizar las cosas. Enfrente de mi casa, el dueño de un negocio mató a su mujer y al amante y durmió en casa. Es decir, el tipo se iba de caza y el encargado subía, porque era un negocio eso que tenían abajo y arriba vivían, subía y follaba con la mujer del tipo. Y se chivó el aprendiz porque el encargado le tenía frito, dijo, ya. Y este se escondió en la casa, dicen que en el armario, yo no sé dónde se escondió. El caso es que los mató en la cama los dos, ¿eh? Wow. Y durmió en casa, ¿eh? Y oías a personas, a madres, a mujeres, a gente que no eran malas personas, que reflexionaban diciendo, pobre hombre. ¿Cómo? ¡Qué locura que haya llegado a hacer eso! ¡Pobre hombre! ¡Pobre hombre! Lo que le ha pasado a este señor.
2: Ya, fíjate.
0: ¡Qué barbaridad! Pero ya, fíjate, pero claro, es que se ha encontrado a su mujer con el otro en la cama. ¡Qué barbaridad! ¿No? Entonces, claro, cuando tú oyes eso desde crío y tal, ¿qué es lo que aprendes? O cuando se te cae el vaso, vas a recoger y dices, no, ya lo recoge tu hermana.
2: Sí, que la culpable es la mujer.
0: Hostia, iba, claro. iba al pueblo de vacaciones y tal, y era todo, ¿no? La niña, ¿no? ¿Quién cose la niña? ¿No? ¿Qué tal? Nosotros, los que hemos querido, hemos intelectualizado eso hasta un nivel tremendo y tienes que ir quitándote el machismo.
2: Pero ha sido una presión social para muchos hombres.
0: Pero bueno, es que
2: brutal, brutal. Yo antes hablaba aquí de que también ellos, o sea, por supuesto no se justifican las víctimas de las mujeres.

0: no, no se justifican. Pero aquí cuando estuvo Raúl Tejón, que lo hablábamos, sí, el actor de Machos Alfa, sí, lo hablábamos, digo, los hombres también han sido víctimas. Es decir, de ese machismo impuesto, porque si tú ibas, lo dijo el Fari decía, odio al hombre blandengue, del carrito de la compra y tal, eso es tremendo. Es que entonces, lidiar con eso, ha sido tremendo todo esto.
1: Hay un machismo femenino terrible, que sin darse cuenta, pero en las abuelas y en las madres, tremendo, que ha funcionado, es lo que ha ayudado al patriarcado a comportarse de una manera, porque al final la abuela me está dando la razón, ¿no?
2: Esto y sexualmente también tienen mucho peso, que claro, los hombres tienen que llevar la iniciativa, tienen que tener una erección rápida, tienen que durar un montón, ¿no? Y tienen una mochila ahí muy pesada. O sea,
1: tú tienes que demostrar que eres una persona inteligente,
2: cuestionártelo,
1: y tienes que hacer un gran esfuerzo, ¿no? Y luego yo veo a mi grupo de amigos, yo me reúno con mis amigos del colegio y del barrio, siempre, básicamente, yo no he cambiado eso, porque creo que eso es lo que...
2: Pero te, si te masturbabas con tierra, ellos, ¿no? Tiene que haber, claro, una unión, ¿sabes?, fuerte.
1: Una cosa, y me decía uno hoy, dice, mira lo que decía Voltaire, y me mandaba una cosa. Voltaire decía que se puede cambiar de todo en la vida menos de amigos. Digo, hostia, Voltaire sabía lo que decía. Pero bueno, quiero decir que puedes añadir otra gente, pero yo lo veo y veo el nivel de cada uno, lo que hemos conseguido intelectualizar, unos más que otros. O sea, hay alguno todavía que te dije, dile, macho. Yeah. Oye, no mandes esto, tío, que no jodas, ¿no? ¿Qué acabas de decir? No me jodas, ¿no? Si se ha quedado ahí, si ha tenido otro, o sea, y hay otros que se muerden la lengua, que le gustaría decir otras cosas. Y entonces tú ves qué nivel de cada uno ha conseguido superar todo ese machismo, eso que nos ha machacado, ese era la hostia. Y las niñas eran frígidas o putas, o sea, es que no... Esta es frígida, con esta no hay quien folle, esta es una puta, esta se la han follado dos o tres. O sea, es que no había, esta era la conversación. Y me temo que ahora es igual o peor. Porque el nivel de machismo de los jóvenes de ahora mismo es aterrador. Lo que uno lee en las redes, la manera de insultar a las chicas, el comportamiento, alguna mujer también, ¿no? Frases como hemos visto hace bien poco, no se sabe si es más tonta o tiene más tetas o algo así, cosas dicho por una mujer. O sea, hay cosas que a mí me preocupan muchísimo.
0: Medio tonta, medio tetas.
1: Exacto, es que es una cosa que me preocupa muchísimo, ¿no? Y entonces ves a los chavales y dices, hostia, yo a mi hijo lo hemos educado muy bien, tres hermanas y tal, y han sabido muy bien dónde tiene que estar. Y seguramente todavía se muerde la lengua. No sé si tenemos tiempo. Yo siempre digo lo mismo. Digo, hace 2000 años, el tío más poderoso del mundo sucumbió a una niña. Cleopatra. El hombre más poderoso de la Tierra, el tal, sucumbe a una niña. Y le cuesta, vuelve a Roma, quiere ser emperador, tiene un hijo, Cesarión, no sé qué, el copón, lo matan, esta se escapa con el niño y la persigue el otro hombre poderoso del mundo, Marco Antonio, y se enamora también de ella, y le cuesta la vida, y le cuesta tal. 2000 años más tarde, el hombre más poderoso de la Tierra se baja los pantalones en el despacho oval para que le haga un solo de saxo. La que no es ni la más guapa, ni la más bella, ni la más sexy, pero...
0: Bueno,
1: lo hace.
0: El caso Epstein,
1: quiere decir, exacto, o sea,
0: también está ahí, ojo, pues,
1: exacto.
0: Que eso va a hacer caer a muchos.
1: Pero como entremos en esto, entonces sí que ya no hacemos nada, porque ya entenderemos la relación que tiene el Mossad y el señor Bibi Netanyahu con el enfermo este del lóbulo frontal que estamos padeciendo todos los ciudadanos.
0: Es tremendo. Bueno, vamos a cambiar de tema. Venga, vamos a hablar un poco de sexo. Bueno, vale. De sexo no, de erotismo. A no ser que tengáis una pregunta. Yo tenía una presentación que me había currado para ti, pero creo que ya no tiene sentido, porque da gusto escucharle. Óscar, no sé si queréis hacer alguna puntualización más a lo que ha dicho Ramoncín.
2: No.
1: Todas.
0: Ya está todo. Bueno, a ver. Oye, ¿tú crees que Internet ha cambiado mucho las cosas?
1: Muchísimo.
0: ¿Para bien, para mal?
1: Pues es como todas las herramientas. El inventor de la rueda inventó un chisme que va en una ambulancia y en un carro de combate. Y el cuchillo para cortar jamón sirve para cortar jamón y algún canalla lo utiliza para matar a alguien.
0: Para otra cosa.
1: No lo he dicho yo, o sea, vienen diciéndolo gente muy inteligente desde hace mucho tiempo. Las herramientas sirven para muchas cosas, ¿no? Uh-huh. Internet tiene básicamente un problema, y es que se ha convertido en el dueño de todo. El problema de Internet es que tiene una penetración en las mentes menos avispadas, en la gente menos intelectualizada, menos culta, con menos, que ha convertido en ley el titular, ha convertido en ley el bulo, ha convertido en ley la mentira, y los que lo están utilizando, lo están utilizando muy bien.
0: Muy bien.

0: pero no hay que quitar la vista de los que nos quejamos de esto y luego no hacemos nada. El gran debate entre o sea, si tú en Gran Vía, en un kiosco de Gran Vía, un señor pone una revista de porno infantil, viene la policía, le quita la revista y lo encierra. Lo que nunca le salvaría es decir, oiga, yo solo soy el que cuelga la revista no es mía. Uh-huh. Por lo tanto, a mí me deja usted donde estoy y se lleva la revista. Eso es lo que han intentado en Internet. Decir, no, perdone, aquí pasa lo que pasa, pero yo lo que he puesto es el medio. He puesto el kiosco. Y en el kiosco, si hay pornografía infantil, si hay tipos de decapitando a otro, degollando. Hay un programa de la gente que han estado regulando TikTok y cosas de esas, que están todos con tratamiento psiquiátrico por lo que ven, de lo que regulan. Uh-huh. Porque, claro, la humanidad es lo que es, ¿no? Entonces, yo creo que ahí todo esto de lo que nos quejamos, ¿no? Luego, el que se queja tampoco lo hace. Es decir, nosotros estamos hablando aquí ahora de esto. Vosotros vais a subir esto a las redes, por la cámara o por un digital o por lo que sea. Si tú estás hablando de esto diciendo que hay que controlar a Elon Musk, a Zuckerberg y obligarles a que gasten 1,000 millones en regular eso, no en censurar, en regular. Todo para donde para el Código Penal. A partir de ahí, todo lo demás es libertad de expresión. En cuanto tú llegas al Código Penal, ya no lo es. Entonces tú tienes un regulador que dice esto no. ¿Cuánto le vale? 1,000 millones, vale. Pero a esta empresa, ¿cuánto le cuesta tenerlo? 1,000,000. Coño, que lo gasten. Porque en lo que tú subas hoy, hay gente que te va a insultar. A ti. Uh-huh. A mí por estar aquí. Sí. A ella por decir lo que dice. A él por haber dicho, coño.
1: Siempre.
0: Habrá que tener una regulación sobre claro, esto.
1: Totalmente.
0: O sea, o tienes un regulador que dice, no. Una cosa que dice, a mí no me gusta ese Ramoncín y tal. Vale, pues muy bien. Tu programa no me mola y tal. Es el joder, está que desahogada hablando de chochos y de pollas y tal. Vale. Pero de ahí a las cosas que se dicen. Usted tiene una obligación. Sí. Y lo que le está pidiendo al de arriba se la tiene usted que aplicar. Y si no, hemos jodido. Porque entonces resulta que todo es dinero, que todo es economía. Y si usted en su economía no se puede permitir 1,000,000 de euros para evitar que eso ocurra, algo malo está pasando. Y esto tiene que calar. Uh-huh. Y hay que decir esto todo el tiempo. Y luego hay una cosa que hay que hacer, sí o sí. Nombre y DNI. Aquí todo el que quiera decir algo, que diga quién es y su DNI. Porque yo lo que estoy diciendo, lo estoy diciendo yo. Uh-huh. Y soy responsable de lo que digo. Y si digo algo, si insulto, amenazo, difamo y tal, ahí enfrente está el juzgado de guardia. Y me llevará al que haya sido difamado, uh-huh, amenazado gravemente, injuriado, calumniado. Entonces, es que esto tiene que salir de todos nosotros. Es que es así.
2: Y hacíamos hace meses la analogía, ¿no? De cómo puedes conducir, si tú vas sin matricular el coche y te la lían, ¿no? Nadie sabe de quién es esa matrícula, excepto quien tenga que saberlo, ¿no? ¿Por qué no en Internet? Es interesante, creo que estamos toda la mesa de acuerdo, ¿no?, con lo que dice Ramoncín, aunque por poner un fleco, no sé si de preocupación o no, pero bueno, es que el problema es que ahora en según qué grandes plataformas de contenidos es que interesa que no estemos identificados y además es que están reduciendo presupuesto en las personas que revisan ese tipo de contenidos. O sea que hay una línea importante en estos super más media, podríamos llamarlos ahora, en los que les viene bien esto, porque así pueden meter su desinformación más o menos descafeinada y así pueden hacer sus juegos de manipulación de masas, ¿no? ¿Hasta cuándo llegaremos? Yo creo que es que estamos todavía en la edad de piedra de esto. Es que a nosotros se nos hace viejo, pero lleva muy poquito. Yo que sé, como antes, como se moría la gente, no habían frenos, ¿no?, los coches, no había cinturón de seguridad, ¿no?, era toda una locura. Yo quiero pensarlo un poco así, que probablemente no lo veremos nosotros, no sé si es candidez, pero necesito pensar que en una o dos generaciones mirarán lo que hacíamos con las redes y con la supercomunicación y se echarán las manos a la cabeza como nos la echábamos ahora cuando le daban plomo a los niños para no sé qué, ¿no?
0: Entonces habrán ganado los malos, ¿no? Es decir que no sé si tenemos tanto tiempo, sinceramente.
2: No, sin duda no.
0: Yo creo que, o sea, es que coño, tenemos hijos, ¿no? Y algunos tienen nietos y hay gente que no es así, o sea, no, el mundo no es esta inmensa mentira en la que estamos. Esto no, o sea, es que decías tú, los más media, bueno, y los pequeños media, que empiecen por los pequeños media, porque tú querías escribir un artículo en El Mundo, en La Razón, en El País, una carta al director, y tenías que mandar tu DNI

0: Y el redactor jefe revisaba lo que decías y decidía si esa carta se publicaba o no se publicaba. Uh-huh. Y si decía la carta algo que no podía ser, podían quitar un párrafo. Entonces, ¿cuál es el motivo por el que lo que yo no puedo hacer en el diario que tiene este grupo de comunicación, sí lo puedo hacer aquí en la radio o en la Sexta o tal? ¿Por qué razón hay? Pues yo lo siento mucho, sé que es muy jodido. Y sé el peligro que tiene decirlo, pero lo digo, es el puto dinero. No hay otra cosa, lo siento muchísimo. Pero es así. Sí, cuando tú vas a la tele y haces una introducción en la que dices algo que parece interesante y lo sacan de la Sexta Explica o de, por hablar de la casa, ¿no? De la que yo trabajo y estoy aquí y estoy muy feliz. Y te sacan el lo que has dicho, ¿no? Ramoncín dice tal y cual. Pero chico, ¿qué trabajo te cuesta que a partir de ahí no haya de? ¿Por qué importa solo el clickbait, no? Da igual si se están acordando de mi padre, de mi madre o de los dos a la vez. No, hombre, no. Usted deje ahí el que diga, no me gusta, no estoy de acuerdo. Esto que ha dicho no es verdad. Está equivocado en los datos. Este señor no sabe lo que dice. Me parece cojonudo. Faltaría más.
1: Si insultas o mientes, pues a lo mejor. ¿No? Este señor se comía niños ayer por la noche, ¿sabes?
2: O amenazas.
0: Exacto, amenazas graves, además.
2: ¿Tú has recibido muchas amenazas?
0: No.
2: No tienes.
0: No, no. Yo tengo aparte Instagram, nada más. En TikTok subo, pero por un rollo promocional y de tal. Me dicen, sube esto, por favor, que hay que anunciar el concierto de Murcia. Bueno, pues vale. Y ya está, ¿no? Y en Instagram, que sí lo llevo yo, y el día que no pueda llevarlo, lo dejaré, porque si no, es un fraude. O sea, yo contesto a la gente y tal. Y cuando veo una cosa, a veces digo, chico, pero vamos a ver. Pero vamos a ver, este tío, que lo mismo vive en una aldea y que se folla a las gallinas y pega a su madre, me voy a preocupar yo de lo que diga este tío. Pero por favor, pero vamos a ver. O sea, ¿quién coño es esta persona? Este señor que vive en Ciruelos del Peral, o que vive en San Feliz de las Lavanderas, que no tengo nada en contra de los pueblos, ¿no? Por encontrar un lugar en la montaña que no sé quién es. Pero yo, ¿por qué voy a tener que preocuparme de lo que diga este tipo, ¿no? Pero yo amenazas no. Pero yo, cuando alguien ha aparecido y ha injuriado, calumniado, difamado y tal, me lo llevo a los tribunales, pero más a gusto que nadie. Pero a gusto, ¿eh? Pero que, claro, esto pasa dos veces al año. De esos dos, se rajan. O sea, lo más bonito es ver a alguien que es un machote hacerse pequeño. No hay nada más bonito ni más erótico que ver a alguien hacerse pequeño.
3: Sí, como el ego va. ¿Eh?
0: Que ver a alguien sentado en esa silla y cuando le preguntan, dice, no, bueno, en realidad yo no quería porque a mí me parece que lo que pretendía es... Y el abogado dice, es el modus jocandi y tal. No, no, no. Es una difamación, amigo mío. Y te vas... Y todo lo que eso supone, ¿no? De alguien que está en su casa, que se cree que puede decir lo que le dé la gana, y le llega un día un telegrama, y luego dice, hostia, tiene que buscar un brucolador, un abogado, me tengo que ir a sentar y tal. Yo le recomiendo a la gente, a los que estamos en este negocio y que tenemos nombre y tal, que en cuanto se pasa esa línea, y se pasa de verdad en un medio que te hace daño, a muerte, vamos. Bueno. Pero a muerte.
2: Que nos estamos quedando casi sin tiempo y tenemos una invitada más para con la que tenemos que hablar. Una invitada que antes, para dedicarse, por ejemplo, al mundo del erotismo o la fotografía sensual, pues hacía falta un fotógrafo, una revista, un productor, alguien que estuviera detrás de la cámara. Bueno, pues hoy muchas veces la persona que está delante de la cámara también es la que dispara. Hay toda una generación de creadoras que han decidido algo muy sencillo y muy revolucionario a la vez al mismo tiempo, que es controlar su propia imagen, su estética y su narrativa. Vamos a hablar de erotismo, porque ellas mismas se iluminan, ellas mismas se fotografían, ellas mismas editan y publican el contenido, y lo que hacen, pues se mueven en una frontera interesante entre el arte, el erotismo, la provocación, y también muchas veces es susceptible todo esto de debate. Para algunos podría ser empoderamiento, para otros exposición y para muchos simplemente una nueva forma de expresión en internet. Bueno, pues nuestra invitada es una de esas creadoras. En su perfil de Instagram comparte fotografías eróticas, estética de lencería y autorretratos muy, muy cuidados, donde ella misma es modelo, es fotógrafa y es directora creativa. Un proyecto personal que, además de sensualidad, plantea preguntas interesantes. ¿Dónde está la línea entre el erotismo y el arte? ¿Quién controla hoy la imagen del cuerpo femenino en redes? ¿Y qué significa, sobre todo, qué significa exponerse en un mundo donde todo se comparte. Bueno, vamos a hablar con la creadora del perfil Lady Random, que la tenemos al otro lado.

0: de la línea. Lady Random, ¿qué tal? Muy buenas noches.
1: Hola, buenas noches, ¿qué tal?
0: Bueno, Poppy, oye, tu perfil tiene algo muy particular, ¿no? No tienes fotógrafo y eres tú misma quien te hace las fotos. ¿Cómo decidiste que querías crear tu propio contenido erótico?
1: Pues porque me encanta la fotografía y siempre tenía necesidad de expresar a través de mí, de mis gustos, de mi cuerpo, de mis sensaciones, de mi juego que tenía en mi mente, de experiencias previas cuando ves una película, una canción, o escuchas una canción, todo eso necesitaba expresarlo de alguna manera. Y a través de la fotografía es donde canalicé esa necesidad que yo tenía de contar mi propia feminidad, de cómo me siento como mujer, de toda la unión de esas cosas.
0: Bueno, unas imágenes que tienen, hay que decirlo, una estética muy, muy cuidada. Miras mucho la luz, la composición, la lencería también es muy importante. ¿En, sí. ¿En qué te inspiras o te salen así directamente?
1: Normalmente es como todo, es decir, hay veces que es una propia pieza de lencería que es simplemente la transparencia del encaje, la textura, la tensión de un liguero, como la forma del sujetador, los colores, hacen que de repente empiece en mí una escena, una imagen, unas sensaciones que necesito expresar a través de mis capturas y de mis imágenes. De hecho, mi fotografía son fotos desde lo que yo soy, desde lo que yo siento, de todas mis experiencias que he vivido en... ¿Perdón?
2: No, que decía que era arte, era un modo de expresarte.
1: Exactamente, para mí es eso, es decir, yo no pretendo... de hecho, a la vista está que no enseño mi cara, no mantengo mucho mi privacidad porque me gusta expresar que sea mi cuerpo el que hable, mis imágenes las que hablen, la estética, las atmósferas o escenas que creo, porque hay muchas veces que yo misma monto una en casa con mis escenarios que yo imagino y el ambiente que yo quiero crear para poder comunicar lo que yo siento en ese momento. Igualmente que hay veces que a lo mejor lo preparo todo y no me sale nada, empiezo a disparar y no hay manera y no me siento. Es decir, yo todo lo que publico es porque realmente yo soy en eso que publico, es decir, yo tiene toda la carga de mí, de mi mente, de mi imaginación, de mi creación, de mi edición, de todo.
0: Bueno, tan privado es que ¿cuántas personas saben que tienes este perfil o que haces estas fotografías?
1: Tres personas.
0: ¿Tres personas?
2: De su solo.
0: ¿Se puede saber quiénes son?
1: No, una sí, una es mi hermana.
0: ¿Tu hermana?
1: Las demás no, es mi cómplice de hecho, muchas veces porque claro, hay veces que necesito momentos, necesito espacio, necesito y ella me ayuda.
0: Bueno, porque lo digo todo esto porque hay un debate, yo creo que con este tipo de perfiles, ¿no? Que si es erotismo, que si es arte, si es provocación, un poco de todo, ¿tú cómo lo sientes o tú cómo lo ves?
1: Yo lo siento como arte, es una manera de liberar mi creatividad. Y aparte, he sabido canalizar un concepto de erotismo a través de mis propias imágenes. De hecho, a mí mi perfil me ha servido mucho para conocerme a mí misma. O sea, porque me ha hecho entender cosas, me ha hecho experimentar cosas, me ha hecho descubrir cosas de mí misma que yo no sabía y que no sabía que me gustaba, que no sabía que quería, que no sabía que quería expresar. Me ha hecho descubrir que puedo expresar muchas cosas a través de una imagen, de una sombra, de una tensión, de una liga, de una transparencia, y la verdad es que me encanta, me lo paso pipa.
0: Bueno, yo tengo que felicitarte porque me parece, bueno, creo que todos los que estamos aquí en la mesa tenemos la misma opinión, que las fotos son brutales. Por cierto, cuando uno se expone también

0: con este tipo de fotografías en un sitio como es Internet, lo hablaba antes Ramoncín, antes de que te diéramos paso, uno sí. Se expone a todo tipo de público, ¿no?
1: Sí.
0: ¿El público es más respetuoso de lo que imaginas? ¿Tienes haters? ¿Qué te dicen?
1: Pues realmente, aunque pueda parecer mentira, yo estoy contentísima con todo el mundo porque, bueno, yo tengo Lady Random, que es la cuenta de respaldo de mi principal, que es Random, y ahí tengo pues 40.000 seguidores o una cosa así. Y en todos los que interactúan conmigo, todo, me respetan al máximo, noto un cariño hacia mí increíble, que valoran y aprecian lo que muestro. Siempre los comentarios son espectacularmente maravillosos. Obviamente siempre hay alguien que se sale un poquito del tiesto, pero afortunadamente he empezado en este mundo con una madurez y unos pies bien puestos en la tierra y no doy importancia a determinadas cosas y no me pongo a determinadas cosas, no doy pie a muchas cosas. Sí, la gente sabe mi línea, la gente sabe qué tipo de mujer soy. Entonces, realmente, en la parte de bambalinas, como yo digo, en la parte trasera del perfil, estoy contentísima porque la gente me mima muchísimo, me arropa muchísimo, le encanta lo que publico. Tengo un montón de fotógrafos como seguidores míos que siempre me dan su
0: bueno, feedback,
1: ¿no? Muy positivo. Y la verdad es que estoy muy contenta.
0: ¿Se puede saber cuántos años tienes?
1: No.
0: No, pero muy joven. No. Digamos que más de 20 y menos de 30, ¿no?
2: Menos que tú, Nacho.
0: ¿Eh?
2: Menos que tú, ya te lo digo.
0: Oye, entiendo que para ti una foto insinuando es mucho mejor que una foto enseñando todo, ¿no?
1: Obviamente, y aparte esa es una de las máximas mías desde que empecé. Yo no quiero nada explícito, no, para mí el hecho de hacer trabajar la mente y de crear sensaciones en la mente, que la gente imagine conmigo, que la gente se meta en mi escena, que la gente parezca que me toca, parezca que me huele, mucha gente me pregunta qué tipo de perfume uso, qué tipo le gusta ese tipo de cosas saber de mí, porque es como que se meten tanto en mi habitación, se meten tanto en mi escena o en que eso es lo que busco. No busco un estímulo rápido, ni un estímulo fácil, ni lo sencillo, entre comillas, que sería lo obvio. No, yo busco lo contenido.
0: Y ya la última, ¿hasta dónde quieres llegar con todo esto?
1: Pues,
0: ¿o te gustaría llegar?
1: La verdad es que también, aunque parezca raro, no tengo una... Todo el mundo piensa que tengo que monetizar mi comunidad, que tengo que... Pero yo, en este caso, me dejo llevar porque lo hago porque me gusta y lo hago porque me lo paso bien. Entonces, yo vivo el día a día hasta donde me va llevando mi perfil. Por ejemplo, la propuesta tuya de entrevistarme y demás, pues me pareció súper interesante, divertida, pues lo hago, lo decido y me encanta. Y voy, no tengo ninguna planificación, de una proyección de un marketing, voy según me vaya apeteciendo a mí. Entonces, ¿hasta dónde quiero llegar? No lo sé.
0: Bueno, ¿y qué tal, ¿y qué tal ha sido la experiencia?
1: Muy buena.
0: ¿Sí? Oye, un día vienes al estudio, ¿no?
1: Bueno,
2: por no decirte que no, te voy a decir que bueno.
1: Oye, realmente me encantaría, porque me encanta, pero mi privacidad la valoro mucho más que el ir, pero me encantaría de verdad.
0: Bueno, pues aquí estás invitada, aunque vengas con otro, con tu nombre verdadero y no sepamos quién eres. Poppy, Lady Random en ese perfil, muchísimas gracias por habernos atendido. Son de esos perfiles, gracias, que creo que hay que dar visibilidad porque merecen la pena, están muy currados, sí. Está muy bien hecho, está con mucho gusto y esto es muchas realmente gracias. Erotismo, ¿no?
3: Sí,
0: no hablamos de pornografía, hablamos de erotismo, que también nos gusta,
3: sí, sin duda.
0: Aquí en este programa. Pues Poppy, gracias por habernos atendido.
1: Gracias a vosotros. Muchísimas gracias.
3: Esperemos. No digo que esperemos y deseemos que no sucumba a la fama.
0: Esperemos. Porque bueno.
3: Es muy complicado.
0: Bueno, hay que decir que ya tiene un seguidor más, ¿no?
3: Sí, sí, yo me he apuntado ya.
0: Fantástico. Bueno, vamos con la caja. Venga, vamos a que nos quedemos ya prácticamente sin tiempo. Bueno, estamos ya casi fuera de tiempo.
2: Haremos un rapidito, que a veces es rapidito. Yo le invito a Ramoncín que abra la caja, que sé que ni se va a asustar.
3: Mirándonos y no ha dicho nada y tal, bueno.
0: Pues nada, Ramoncín abre la caja. Dale, venga, Ramoncín.
3: Anda, mira.
0: A ver qué encontramos.
4: ¿Te suena?
2: Decíamos antes de que llegaras que te iba a gustar, pero a lo mejor no como el juguete erótico que es, sino por su estética, ¿no?
3: A mí la estética ya me encanta, pero, joder, qué bien, ¿no?
2: ¿Qué crees que puede ser, Ramoncín?
3: ¿Para el pene? A ver, sí.
2: ¿No? Está poniendo cara de cirujano, ¿eh? Mira, mirándolo aquí. Como...
0: ¿La argolla? Eso es una argolla, una anilla.
3: Una argollita, sí, uh-huh. Para ponerse en el pene, me imagino, ¿no? Y esto, algo parecido, pero no sé muy bien. Sí.
0: Para ahora lo explica Óscar, te lo explica todo.
2: Ah, Oscar. ¿Te atreves?
3: Ya me lo estoy imaginando. A ver. Amigo mío.
2: ¿Por dónde?
0: Y eso amigo hace mío. Un poco de daño, ¿no? Tú no.
3: Yo creo que esto te lo pones la merienda.
0: No.
2: No. En el glande, dices, ¿no?
3: Claro.
2: Bueno, lo que tiene Ramoncín en la mano, esta vez no es una guitarra eléctrica.
3: Me encanta esto.
2: Es un dilatador uretral para penes de talla XXL. O sea, es lo más hard que puedes encontrar. Déjalo caer sobre la mesa, Ramoncín, para que lo oigan. Sí, no, es una pieza metálica. Nos recuerda a una especie de punta de flecha hueca con una argolla, que es lo que le confundía a Ramoncín, de decir esto a lo mejor para el glande.
4: Ya bueno, no te gusta tanto.
2: Esto lo que se hace es se lubrica y se introduce por la uretra como si fuera un plug. La gente que utiliza estos dispositivos, la cara de Ramoncín ya se le está saltando una lágrima, pues utilizan desde luego lubricante, controla muy bien su cuerpo, es una práctica de riesgo. Hay plugs uretrales de silicona y mucho más finitos. Ah. Esto es un modelo hard y porque venía un rockero a la mesa y por darle el rollo vale, metálico, ¿no?
3: O sea, te lo introduces por la uretra y
2: ese anillito puede valer para una cuerda o para extraerlo, o para hacer presión luego sobre el glande moviéndolo.
4: Sí, hay gente que le gusta.
2: Y
4: claro,
2: como ves, son
4: sufrir.
2: Huecos porque hay gente que eyacula con ellos o orina con ellos, ¿no? Hay que decir, insisto, es una práctica de riesgo, no está recomendada para gente que no lo conozca, y desde luego si queréis jugar con este tipo de dispositivos...
4: O castigar a tu pareja.
2: Empezamos con de silicona muy finito e informándonos de los riesgos para que sean lo más controlados posible. La gente que utiliza estos dispositivos dice cosas como que es como, con perdón o sin perdón por las horas, como follarse tu propio pene. Hablan mucho de esa imagen en los foros. Y bueno, lo que decimos siempre.
0: Para mí no es.
2: Y lo que decimos siempre, si lo haces con cuidado y no te haces daño.
3: ¿Esto lo has traído para mí? ¿O?
2: No especialmente.
3: Va a quedar exactamente igual que
2: claro,
3: está.
2: No, lo que decíamos era, si se lo regaláramos, que es de muestra, Ramoncín se lo colgaría, ¿no? Te lo pondrías de una chupa de cuero.
3: Y la anilla así, ¿no? Esta,
2: eso es por si quieres cambiar la anilla grande y ponerla más pequeñita, para que sea menos invasiva.
0: Al final no hemos hablado de sexo.
2: Bueno.
0: Bueno, hemos hablado de sexo, pero no hemos hablado. Tú te has ido bien, ¿no?
3: Sí, yo me lo he pasado muy bien.
0: Tú te lo has pasado
2: bien. Pensé que le ibas a preguntar, tú dilatas tu uretra, ¿no?
3: Decíamos antes, yo creo que la broma esa de en el barrio con un amigo, sobre todo, que está ya muy gordo y muy mayor, le dices, ¿qué pasa, fiera? Dice, la vida del Playboy es muy dura. Esa es gran broma, ¿no? Yo creo que la discreción es el elemento más erótico si quieres ser un hombre al que aprecien las mujeres. Uh-huh. Es decir, las mujeres con las que tienes una relación que no es una relación continua, has tenido en un momento, ha sido un momento y tal, si tú mantienes esa discreción siempre y esa mujer te observa, en el caso de personas como nosotros, somos conocidos, ¿saben? Y no dices nada, yo creo que eso es importante. Pero es importante con tu pareja. Es importante siempre. La broma de lo machote que soy, lo que he hecho y hasta me la he tirado yo. Y todo eso es lo menos erótico que existe para las mujeres. Entiendo, para las mujeres en general. Habrá alguna que eso le mole y la sexóloga nos puede decir, ¿no? Pero yo creo que el haber mantenido relaciones con muchas mujeres y no presumir de ello, y no hablar de... Y no lo voy a hacer jamás. Y el día que toque el libro de memorias, pues intentaré no contar los nombres o lo que
0: hombre,
3: sea.
0: Nadie ha pedido nombres.
3: Pero claro, no, quiero decir, bueno. No, pero entiendes. O sea, yo creo que yo creo que
0: hay que ser
3: tú,
0: elegante.
3: Tú tienes que disfrutar de eso siendo elegante. Lo que ya, sí, lo que decían antes, un caballero.

0: Hay que ser elegante, ¿eh? Porque, bueno, porque muchos nos hemos equivocado en un momento dado, has tenido una relación que no ha trascendido, que no tenía sentido, que no, y entonces hay que ser muy elegante. Yo odio a los tipos esos que ven entrar una mujer muy guapa y tal, y están al lado y dicen, esa me la tiro yo. Y yo siempre les he dicho, digo, igual que va con ella, dice lo mismo de la que tienes aquí al lado, que es tu novia o tu mujer. Así que ten cuidado, o sea, ¿no?
1: Y todo esto lo está diciendo con un dilatador uretral de acero entre las manos, que está como jugueteando con él por la...
2: Al final lo pruebas.
0: Pero yo creo que lo mismo tiene algún sonido, ¿eh? O sea, igual...
1: Si soplas...
0: Seguramente no pienso...
1: Ha pasado por muchas manos.
2: No sabes si está usado.
1: Solo por manos.
0: Espérate un momento.
3: Eso lo podemos decir.
0: Sí, lo que estoy seguro. Yo tengo que contar eso, entonces le tengo que hacer una foto, perdóname. Además, lo voy a hacer aquí en directo. Luego, cuando lo cuente a los chicos, decir, mira,
1: esto que estoy abriendo es un cartoncito con fotos de otros plugs todavía más heavies, ¿eh?
3: Oye, que nos tenemos que despedir. Ahora, ahora vale, haces
0: la foto. Bueno, dime, hablamos mientras nos despedimos.
3: Que no vamos, que has pedido esta canción para despedir.
0: Vale, que vengo cuando queráis.
3: Pedazo canción. Oye, ¿qué tal te lo has pasado?
0: Marshall Green Show, maravilloso. Amo la
3: además
0: radio.
3: Además,
0: la mejor que hay. Si haría solamente radio. O sea, yo que entiendo que, bueno, que algunas de mis opiniones a veces se interesan y por eso me llaman y es como otro Ramón, que es muy malo hablar en tercera persona, pero me divierte, yo haría solamente radio. Cada vez que he hecho radio me lo he pasado muy bien. Así que, en
3: fin. Pues gracias por haber venido a Loving You. Nos lo hemos pasado genial.
0: Parece maravilloso este programa.
3: Hemos aprendido mucho, nos ha encantado escucharte y, bueno, pues estás en gira, por cierto, que, jolín, también hay que decirlo.
1: 50-70, 50-70.
0: Estamos ahora de golpe, hacemos... Murcia, Zaragoza, Barcelona y Bilbao en dos fechas y luego ya continuamos. Todo esto ocurre en estos próximos días.
3: Como diría el Mariscal Romero, grande. Ay, Ramoncín, grande.
1: Pones en Google Ramoncín gira 50-70 y te salen casi todas las fechas.
0: Qué bien.
3: Que nos vamos, que ya está Gemma Ruiz y todo el equipo ahí esperando para el No Sonoras. Nosotros volvemos el próximo lunes. Silvia, muchísimas gracias.
2: Hasta buenas noches y feliz semana.
3: Oscar, muchas gracias. Hasta la semana que viene.
1: Buenas.
3: Nos vamos como siempre con una frase. Hay tres cosas que jamás debes romper: la confianza, las promesas y el corazón. Hasta la semana que viene.

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En la parte técnica está el biólogo, doctor, músico, patrón, posible tenista, que esto lo hemos dejado a un lado y tenemos que rescatarlo porque las No Son Olimpiadas están a la vuelta de la esquina y yo quiero saber cómo va la historia. Y alguna cosa más que se me escapa. Anda, sí, el técnico de sonido del No Son Horas, Sergio Monforte. Pues está in the house, pero es que también ha venido su compañero que no amigo.

0: un respiro.
1: Carlos Padilla, muy buenas madrugadas.
2: ¿Qué tal? ¿Cómo estamos? Buenas madrugadas.
1: Bien,
2: tirando.
1: Sí, ¿cómo estás tú?
2: Bueno, no estoy...
1: Voy a decir usted, pero es que no termino de verlo con 24 años tienes.
2: 23, 23 y medio.
1: 26, ¿no? ¿Cuántos tienes?
2: 26, 26.
1: Ah, 26, bueno, te he quitado 2 añitos.
2: Sí, mi edad es lo más fácil de calcular porque va, o
1: es
2: sea,
1: verdad,
2: no... Tienes que hacer números.
1: Eres del 2000, sí.
2: En, mi edad en el concurso Edad Ciudad País sería... Tampoco que pienses, pues nací en el 2000, a no ser que te pille en enero y entonces no lo haya cumplido, pero generalmente a partir del 15 de febrero ya tengo el año que tiene.
1: Me río
2: tengo
1: porque,
2: la edad que tiene el año.
1: Así. Porque es que no me voy a quedar jamás con el nombre del concurso.
2: Edad Ciudad País.
1: Es tiene... que mañana te digo país, ciudad, edad.
2: Edad,
1: esto es
2: ciudad,
1: así.
2: País. Bueno, cada vez queda menos.
1: Sí, efectivamente. Para 6 semanas, quieres decir.
2: Para mis 6 semanas estamos luchando a ver si conseguimos 6 semanas y media. De...
1: ¿Yo con quién luchas? Porque como depende del programa, era por saber.
2: No, yo es, le voy a dejar a lo mejor si es un mensaje a Alcina para que se pille antes vacaciones, a ver si con la marcha.
1: Bueno, muy,
2: con
1: muy
2: la,
1: listo.
2: Claro, con la marcha.
1: Muy bien, gracias, muy bien, Carlos. Gracias.
2: Con la marcha del líder supremo, con la marcha del líder supremo, de repente toda la cadena se tiene que amoldar a sus vacaciones y entonces nosotros, pues, en deferencia a él, pues nos pillamos unos días previos. Esperamos que si no, pues con 6 semanas muy bien.
1: Sí.
2: Al final no son 6 semanas, ya digo que se me quedan en 2.
1: Total.
2: Pues son...
1: Bueno, 2, que de verdad que humilde eres. Y 1 y media porque no paras de trabajar.
2: Claro, 1 y media porque al final es el 1 y media mínimo antes de temporada para preparar las secciones. 1 y media después para aclimatarme a las vacaciones. O sea que, no, al final se te quedan 2 semanas y...
1: Y cuando estamos ya a punto de llegar, Carlos, hay que habituarse al turno. Eso también te quita días libres, ¿eh?
2: Sí, es que hay que contar el tiempo que yo paso de justo al pillar vacaciones, que no me acostumbro, y la semana de antes,
1: eso
2: que lo paso, la paso horrorosa. O sea, ya ahí pues estoy en mi casa a las 3 de la mañana sin hacer nada.
1: Haremos lo posible para que la temporada acabe en mayo.
2: Gracias.
1: ¡Uy! Vamos a hablar de alguien o con alguien que se ha reído de fondo.
2: Sí.
1: Primer error de micrófono.

0: Isa Blanco, muy buenas madrugadas.
1: Muy buenas madrugadas, Gema, ¿qué tal?
0: Muy bien, ¿cómo se encuentra usted? A ti sí me pega más de
1: Muchísimas gracias a usted también, ¿eh?
0: ¿Todo bien?
1: Todo muy bien, la verdad es que muy bien, hemos empezado muy bien la semana.
0: Bien, esto es lo que me tienes que añadir, ¿no?
1: Bueno, te podría añadir Carlos, muchísimas cosas.
0: ¿Sigues estando bien?
1: Me ha gustado mucho lo de Carlos de 6 semanas y media, de repente así de vacaciones.
0: Sí, porque tú también te beneficiarías.
1: Sí, la verdad es que sí, sí, yo encantadísima, evidentemente, pero también me ha gustado mucho tu cierre de, pues a lo mejor ya empezamos las vacaciones en mayo. O sea, vamos, estamos aquí ya, ¿eh?
0: Sí, Isa, bueno, evidentemente era una broma, no ya. Te hagas ilusiones, ¿vale?
1: Ya,
0: por favor.
1: De ahí mi risa, de ahí mi risa.
0: Por cierto, que tenemos nuevo compi en la oficina, Pau Torre. Es cierto que en ciudad, edad, país, creo que lo he dicho bien.
2: Muy bien. Edad, ciudad, país. Lo has dicho al revés. Ay. Edad, ciudad, país.
0: Te lo digo.
1: Pensé que lo habías dicho bien.
2: Estás
1: que
2: mezclando no, las...
0: Que no me voy a quedar con ello. Bueno, tenemos nuevo compi en la parte técnica y es verdad que en este concurso solamente somos
2: FP.
0: Tres. Pero igual se podría abrir, depende cómo vayan los marcadores, y al igual que ha concursado jurado otras veces, pues que también lo haga Pau y vamos a ver qué pasa. Bueno, Isa, volvemos contigo porque hay algo de lo que hablar esta madrugada con los oyentes.
1: Efectivamente, este pasado fin de semana se ha celebrado el Día Mundial de Alguien Muy Especial.
0: Bueno, de alguien y de toda la familia, ¿no?
1: Correcto, de Los Simpson, esa serie que ya sabéis que yo no he visto ni un solo capítulo.
0: Isa, es que de verdad tienes que valorar que te dejemos estar aquí con nosotros.
1: Bueno, yo lo valoro muchísimo, ¿eh? Y tenéis que valorar la rara avis que soy yo aquí en la mesa con vosotros, ¿eh?
0: Bueno, creo que te has perdido. Al final es una pena, o por lo menos lo que yo siento, porque te has perdido lo más grande.
1: Bueno, es posible. Es cierto que hay algunas conversaciones de amigos míos que dicen, esto es como en el capítulo de Los Simpsons, y ahí empiezan, vamos, una conversación de a lo mejor 10 minutos recordando esos momentos, que también, Gemma, es lo que vamos a pedir a nuestros oyentes, que nos digan si ellos veían la serie, si no la veían, su personaje favorito, alguna escena que siempre recuerdan, y a lo mejor algunos de esos momentos en los que traes a cualquier ese momento que tú siempre recuerdas de Los Simpson.
0: Ah, vale, de repente no sabía por dónde ibas, Isa. Bueno,
2: hecho, muy bien. Hemos pillado, creo.
0: Sí, has pillado un cazapo.
1: Lo ha pillado.
2: Era por cazarlo en directo o cazarlo después a la espalda.
0: Yo lo he suavizado diciendo, no sé por dónde ibas, ahora ya sí.
1: Lo he pillado.
0: Isa, cuidado con esto, ¿eh?
1: Además, siempre me pasa, ya lo sabéis, ¿eh?
0: Ya, sí, es un gazapo en el que es reincidente.
1: Es reincidente,
0: ¿no?
1: Correcto.
2: Gracias.
1: Es reincidente. Ya sé que las madrugadas.
0: Isa, de verdad. Si es que te da igual una que otra, tú RQR. Bueno, pues entre todos los que participéis, a una sola persona le vamos a regalar el lote Conrado, los productos míticos de la confitería de La Bañeza, que están buenísimos, y además el último libro de Joel Dicker, La muy catastrófica visita al zoo.
1: Ahí está, muy bien.
0: Ay, Isa, de verdad. Yo que me intento poner seria porque además es un thriller. Y me es imposible. Puedes participar por voz o texto, pero también tenemos un reto y, por tanto, un lote Conrado extra en el que solo puedes participar por voz. Es la milésima vintage. Hay que decir qué canción es y, por supuesto, qué artista o artistas. ¡Uah! Es facilísima. La vamos a volver a poner porque lo hacemos siempre. Siempre son dos veces, pero creo que no es necesario. Vale. Está hecho. Tú, hasta tú crees que lo pillas, ¿no, Isa? Que dices que en la milésima
1: Podría.
0: Pues ya está. WhatsApp.
1: Es el 682-472-555.
0: Comenzamos. Y era una tarde.

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2: ¡Ay, ese título! ¡Ay, qué maravilla! Bueno, lo primero de todo, vamos a saludar al concursante, a Sergio Monforte. Buenas madrugadas.
3: ¿Qué tal? Buenas madrugadas. Wow. El concursante.
2: Uno de ellos, pero con un tono bajo, un tono que en el que no se aprecia una buena energía ahora mismo.
3: No, es un tono interesante.
2: Ah, madre. Bueno, pues habrá colado
3: para
2: ti.
3: Buenas noches, ¿qué tal?
2: Buenas noches.
3: Tono serio porque el concurso lo mereces. Concurso
4: gracias, serio. Gracias.
2: Sí, Carlos, cuando quieras, por favor.
4: Ah, pero tenemos, nos vamos a presentar al nuevo concursante.
2: El nuevo concurso. Ah, metemos ya directamente a Pau en el concurso.
4: Ah, no,
2: el,
4: si,
2: el
4: si él quiere dar la de Lola y tal, y presentarse ante los oyentes.
2: Perfecto.
4: De Onda.
2: Perfecto, pues hola Pau, a ver si nos escucha.
5: Hola, hola.
2: ¿Qué tal?
5: Sí, va bien.
2: Bueno, pues es, fíjate, un concursante que da la cara, porque jurado no la ha dado. Es sí. Verdad que jurado es... Sí. El personaje misterioso, podríamos sí. Decir, del No Sonoras. Pau sí está al otro lado. La gente podría pensar que jurado no existe, pero Pau sí, ahora sí. Buenas madrugadas, Pau.
5: Hola.
2: ¿Quieres concursar? Es muy fácil, ahora va a explicar él cómo se concursa. ¿Tú quieres ser el cuarto en este juego con nosotros?
5: Venga, vemos, que explique primero.
4: La gente podría pensar,
3: sí, hace bien.
4: La gente podría pensar que es Monforte
3: muy
4: poniendo voces, pero no, no es Monforte.
3: Yo creo que se huele algo, porque primero que explique, ya sí. algo turbio puede haber ahí.
4: A ver, con edad, ciudad
3: y
4: o país.
3: No se equivoca. ¿Eh?
4: Bueno, rápidamente, para Pau y para todo aquel que sintonice este programa.
2: Bueno, perdona, Pau, como no tiene ni trompeta, ni silbato, ni nada, con unas palmas ya sería su turno, que sería pulsador, ¿vale?
4: Sí. Venga, pues. O si luego con decir Bowie también vale. Bueno, básicamente lanzo una pregunta que tiene que ver con la edad, con la ciudad o con el país de nacimiento o de fallecimiento de una persona, de un personaje público, del pasado o del presente. Solamente va a haber dos rondas, una primera pista, una primera sin pistas y si alguien acierta, pues se lleva un puntito. Y una segunda con una pista, escueta pista, pero pista al menos. Y si acierta la gente, se lleva 0,5. Recordemos el marcador.
2: Sí.
4: De momento está Isa con menos uno.
2: Muy bien,
6: ahí
2: Isa.
6: Estoy, ahí estoy, en negativo.
2: Siempre fuerte. Vamos ahí.
4: Monforte con... Es que con esto ya no te
2: va. Bueno, sería Pau con cero, ¿no? Es decir, estaría por delante de Isa.
6: Correcto. Muy bien, Pau. Buen trabajo.
4: Sí, es cierto.
2: Es que es así.
4: Gana y me sale el santo, ¿eh?
3: Y que puede ganar, porque...
2: Total.
3: Con cero.
2: Total.
4: Ahí sale casi seguro. Bueno, ahí está. No, Isa, ánimo. Solo digo para pincharte, para que te animes. Para que te motives. En Monforte, 0,30.
2: Muy bien.
6: 0,30. Venga, va.
3: Bueno, bien.
6: También te puedes ganar hoy, Pau, ¿eh?
4: Tampoco es que te la pasa para tirar cohetes.
3: No.
4: Digo,
2: yo estoy tranquila en la atalaya,
4: sí,
2: ¿no?
4: Sí, la atalaya.
3: Se me ha penalizado muchas veces a mí.
4: La atalaya es olivillo, pero bueno, 1,50. Para
2: bueno, es bajita, pero estoy un poquito... más arriba.
6: Muy bien.
2: Vale, perfecto. Pues nada, a ver qué pasa hoy.
4: Se preguntará a Pau, o igual a algún oyente, por qué está Isa con menos uno, porque estaba Monforte con 0,30. Y es que si nadie acierta en ninguna de las dos rondas, pues se resta

0: Cero y medio era, ¿no?
1: Sí, correcto. Creo.
0: Cero y medio. Cero y medio. En ese concurso que se llama...
1: Ciudad, edad, país.
0: Que no, edad, ciudad, país.
1: Que no, lo intento, de verdad. Sí, y memorizo muy bien.

0: La ciudad de nacimiento de Carlos Cuerpo, el flamante vicepresidente primero del gobierno. Ay, mira, qué bonito, la sinfónica.
1: No sé quién ha sido la primera. ¿He sido yo?
0: Dale, Gemma. Sí, dale, Gemma.
1: Toledo.
0: Toledo, dice.
1: ¿Sí? Te aguanta.
0: No, es Toledo.
1: Mira,
0: no
1: te lo he librado.
0: No es Toledo. Pero Isa Blanco tenía Toledo también en mente, pero no va a poder decir Toledo. ¿Sí?
2: Ciudad Real.
0: Ciudad Real, dice. Está yendo
1: un momento,
0: muy...
1: ¿esto es válido? A mí no me importa, pero ¿es válido si ella ya lo ha hecho a la vez?
3: Es otra ciudad.
0: Es otra ciudad.
1: No, sí, ya. Pero digo en el mismo turno, cuando ya lo hemos hecho a la vez. ¿Tú no puedes luego renuevas?
3: No, ella no ha contestado.
0: No había respondido. No ha contestado todavía.
3: Tenemos que contestar.
2: Déjame participar, Gemma, que voy muy abajo, por favor.
0: Al menos, aunque...
2: Dadme oportunidades.
1: No, es por aclararlo para mí en el futuro.
0: No, sí, sí, todo es Ciudad Real. No es Ciudad Real. Sí, sí, suena ahí el
3: celular. Zaragoza.
0: Zaragoza, dice el doctor Monforte. No es
1: Zaragoza. Uy, qué susto. Pau.
0: No es Zaragoza. Pau, ¿tienes alguna ciudad?
4: Ni idea.
3: Di una que a lo mejor aciertas, ¿eh?
0: Tú di una así a bote pronto.
3: Di una ciudad.
4: Venga, Madrid.
0: Madrid.
1: Ah, que acierta.
2: Ay, cuidado.
0: ¡No es Madrid!
1: Mira.
0: No es Madrid.
1: Mira.
0: Bueno, voy a dar la primera pista, que va a ser gráfica. Mi tapa abajo.
1: Ah, bueno, vale, sí. Bueno, pues tampoco estaba yo tan mal,
0: bueno,
1: ¿eh?
0: Bueno, mi tapa abajo. Puede ser mi tapa arriba, no. Pero no, es mi tapa abajo. Mi tapa abajo como primera pista de...
1: Talavera de la Reina.
2: ¡Wow!
0: No, es Talavera de la Reina.
3: Eso es para despistar.
0: Sí, es para despistar.
1: Sí, yo ya le tengo pillado.
0: No es para nada, es para despistar. No es Talavera de la Reina.
3: Es que me ha despistado mucho la pista a mí, ¿eh?
0: La pista es mi tapa abajo.
3: Es que no me la esperaba yo esa.
0: Bueno, ¿y qué esperabas?
1: Hombre, acotas un
0: arriba.
1: Poco.
0: Pues ya no es mi tapa arriba, es mi tapa abajo. Acotas la mitad del país.
3: Ya, pero claro. Es que no me cuadra.
2: Nos vamos muy abajo. Sevilla.
0: Sevilla.
1: Bueno, no tanto, ¿eh?
0: No es
1: Más Sevilla. Abajo sería Cádiz.
0: No es Sevilla.
3: Es Andalucía, ¿en serio?
2: No tiene por qué.
1: Ahora me estoy arrepintiendo yo de algo.
0: Nadie ha dicho tal cosa de que sea Andalucía.
1: No. Y creo que ya sé.
0: ¿Sí?
3: Albacete.
0: O sea, no es Albacete tampoco. No es Albacete, en la ciudad de nacimiento de Carlos Cuerpo.
1: Pau, uno más.
2: Venga,
1: Pau,
3: vamos a restar. Vamos.
0: Pau, que acierta, venga, dale.
4: Granada.
1: Uy, tu tierra.
3: Puede ser.
2: Ay, madre.
0: No es Granada.
1: ¿A qué es Badajoz?
0: No es Granada. Era Badajoz.
1: ¿Ves?
0: Pero es que como sabía. Nadie ha dado con la tecla, pues
3: estamos.
0: Para estáis todos.
1: Vale, no. Es que cuando lo
0: era Badajoz, era Badajoz, es extremeño, el vicepresidente. Fíjate. Primero del gobierno.
1: Qué cosas.
0: Carlos Cuerpo, pues una pena muy grande porque Isa Blanco se pone menos 1,5.
2: Sí, ¿vale? Correcto, ahí estoy.
3: Y sigo bajando. Muy bien, Isa, muy
2: bien. Gracias.
0: Aus estrena con un menos 0,5.
1: Ah, bueno,
0: venga, vamos. Sí, está todavía por delante, Isa Blanco.
2: Bastante. No hace falta meter el dedo en la llaga, ¿eh?
0: Bueno, era un dato para que no
1: tuviese... Hay que aclarar.
0: El chaval, el Monforte pasa menos 0,20.
2: Uy, bienvenido al mundo negativo.
1: ¿Cómo menos? Ah, menos 0,20.
0: Menos 0,20.
3: Sí, sí, tenía 0,3, pues menos 0,5, sí, sí.
0: Y Gemma Ruiz todavía sigue en la atalaya, pero la atalaya decrece, pasa de 1,50 a 1 solo.
1: Ahí estamos.
2: Venga, la única en positivo.
1: Exacto.
2: Vamos. Buen trabajo a todos.
0: Era Badajoz. Sí, has caído al final, ¿eh?
1: He caído al final porque he dicho Andalucía no va a ser. Y entonces me he ido un poquito más
0: y dices,
1: hacia el lado.
0: Igual ha probado el ministro Cuerpo. ¿Cómo eran los...?
1: Ay, los huevecillos.
0: Los huevecillos.
1: Pero esos son más de Cáceres, creo.
0: Ah, vale.
1: Bueno, no sé, creo que sí. Igual es de toda Extremadura. Los
0: huevecillos. Bueno, que...
2: Los huevecillos.
0: Bueno, ha probado los huevecillos. Como buen extremeño que...
3: Sí, claro.
1: Sí, qué ricos.
0: Sí. No he tenido el gusto de probarlo yo los
1: pues
0: huevecillos.
1: Pues hazlo.
2: Adelante, ¿eh?
0: Bueno, pues...
3: Cuando vayas a Extremadura,
0: cuando
3: seguro que...
0: ocasión...
1: Los puedes hacer en Madrid.
0: Bueno, sí. Lo que pasa
3: bueno,
0: es que es un peligro,
3: una escapadita para comer huevecillos ahí en Extremadura.
0: Nunca está de más. Dice, mamá, ¿dónde voy este fin de semana? Bueno, a comer huevecillos.
3: ¿A dónde? A Extremadura. Pero se pueden comer en cualquier lado.
0: Sí, hombre, pero habrá que comer los huevecillos en el lugar autóctono.
1: No te creas. Fíjate que el doctor dice hacer un tiramisú muy bueno que no es precisamente de España.
3: No.
1: Y ahí lo tienes, ¿no?
3: Verdad. Claro.
0: Bueno, oye, también podrías hacer el doble. Podrías hacer los huevecillos también, ¿eh?
1: Sí, están muy ricos, ¿eh?
3: No sé qué es eso. No.
1: Con, jolín, ven al programa.
2: Claro.
1: Con una bola de pan, en leche, que creo que bueno, pues está con algún ingrediente.
2: Tiene cositas, elaborada. Tiene cositas.
3: ¿De cuándo es esto?
1: Fue hace tiempo, ya lo hablamos.
3: Ah, es que igual no vine.
1: Igual, sí, no, sí estaba. Bueno.
3: Igual estaba de asuntos propios.
1: Yo creo que no. Pero
0: igual te suenan como los repápalos.
1: Eso, que también dijimos.
0: ¿No tampoco?
3: Yo creo que no vine.
2: Madre mía.
3: Seguro, se confirma.
1: Bueno, pues gracias, Carlos, y tanto por ese dato, que es fundamental, sí, como por todo en general, ¿vale?
0: A mandar.
1: Hasta ahora.

0: Hola, familia. La milésima quizás puede ser, no sé, no la veo fácil. Me suena como siempre, pero no sé, Orinoco Flow de Enya.
1: No, es, enseguida la vamos a recordar, ¿eh? Más gente.
2: Buenas noches.
1: Hola.
2: La milísima vintage de hoy creo que es el Stand By You de Pretenders.
1: No, tampoco. Muy bonita canción, por cierto, Isa. Vale, uno más, apuntado.
2: Buenas noches. La milísima vintage de hoy creo que es el Stand By You de Pretenders.
1: Bien, bueno, hemos
3: me
1: dicho
3: lo
1: que no.
3: Te mazo.
1: Pero es que estaba buscando en mi WhatsApp. Uh-huh. Bueno, primero le mando un abrazo a Manolo de la confitería Conrado, que nos está escuchando y es quien nos proporciona esos lotes maravillosos para la audiencia.
3: Qué ricos.
1: Pero estaba buscando una conversación, no sé si contigo o con el doctor seguro, pero contigo quiero chequear que también, no, fue anterior, va a ser solamente con el doctor, en la que no solamente se habla de esas camisetas de los grupos, sino que además se adjunta foto. Él me dice Money, porque es una camiseta de Pink Floyd, a lo que yo le respondo, jamás se atreverá a venir con alguna de esas. Jamás, me estoy refiriendo a ti, Isa.
3: Efectivamente,
1: si te la compras, que no sé si sería el caso, ¿vendrías al No Sonoras con ella?
3: No vendría con ella, porque volvería otra vez al momento de los exámenes, de tengo que decir tres temas, tengo que decir cómo se llaman los componentes, tengo que decir los años de los discos, y es mucha presión para mí, es muchísima presión.
1: Si se te regala, si se te comprase aquí, todo el equipo quisiese tener un detalle contigo.
3: Hombre, sí, si es un regalo, evidentemente me lo traigo.
1: Vamos a ver, estamos hablando de la persona,
3: sí,
1: que odia el poliéster y
3: total,
1: que con toda su cara dijo en antena, yo me pondría la sudadera,
3: claro,
1: que Gema devolvió,
3: claro que sí,
1: de poliéster. Por favor, tres minutos para hacer la pantomima y luego al armario. Es que qué poca vergüenza. Pero bueno, ya te estás desenmascarando tú sola, de ahí que hayas perdido algunos followers.
3: Pero ¿por qué? Al final, si te regalan una cosa, te la tienes que poner. Muchos de nosotros nos han regalado algo que no nos ha terminado de convencer y a lo mejor encontramos ese momento exacto en el que vas a ver a esa persona y te pones esa prenda de ropa para que vea que te la has puesto.
1: Bien, eso es muy falso y ahora...
3: Hombre, claro.
1: Claro, es de ser falso y fíjate, voy a abrir, hay un tema del que estamos hablando, que son los Simpson, pero voy a abrir otra vía.
3: Venga.
1: Es mejor, que es lo que yo defiendo, devolver algo, porque para eso existe el ticket, y el dinero que se ha gastado esa persona, invertirlo en algo que vas a usar, a dejarlo tirado, uh-huh, en el armario o lo que sea, y por tanto, esas moneditas también perdidas. Es preferible eso, el decir, oye, mira, te lo agradezco, pero o no es mi talla, o es que el poliéster me da cosita, o no es mi color, lo voy a cambiar por otra cosa. ¿Es mejor eso? ¿O cómo hace Isa, callarse, fingir, ponerse, yo que sé, unas zapatillas y luego volverlas a guardar en el armario? 682-472-555. Me parece que ya está bien. Un mensaje de texto, por favor.
3: Mira, nos dicen por aquí, muy buenas noches, equipo, sois geniales. Yo soy del equipo Isa, no he visto nunca un capítulo de Los Simpson. Mis hijos y mi marido han visto algunos.
1: 682-472-555. Por cierto, antes de musiquita, otra. La

0: Milésima Vintage, sale. Solo se puede participar por voz en el tema, por voz o texto. Wow, ya está. Seguimos. Vamos a gozar. ¿Te pensabas que se me había olvidado esto? Es imposible.
1: Estaba convencidísima que me ibas a cantar.
0: Es que ya suena, claro. Y te tienes que poner a ello, arrancas. Bueno, es la sección No te lo quitan de las manos, aunque como decimos cada semana, esto ha cambiado. Ahora sí, sí te lo quitan. Uh-huh. La gente, no voy a decir que se pelea por ello, pero está la que salta, mete las cosas en su lista de deseos porque no quieren que se agote, quieren tener muy controlado el número de ventas. Bueno, ¿qué traes esta semana? Porque son varios artículos.
1: Pues traigo varias cositas que yo sé que vas a entrar en tu carrito y vas a decir, quiero esto ahora mismo, Isa, por favor.
0: Precisamente en el día en el que tenemos un reto maravilloso de pintura acrílica, ¿cómo sabes dar en la diana, amiga?
1: Correcto, correcto. Tenemos una lavadora de brochas con forma de coche 6-in-1 con paleta para acuarela y pintura acrílica, vaso de arte autolimpiante.
0: Estoy llorando, además con forma de coche, muy chuli. No sé, es que para un artista, Isa, no sabes lo que estás haciendo, ¿no? No sabes lo que esto significa.
1: Es que en cuanto lo he visto digo, hombre, pero esto es una auténtica maravilla, esto genial. Es increíble. Fíjate, casi 4.000 productos vendidos de esta maravillosa lavadora de brochas. Tiene un precio bastante asequible, 7,62 en distintos colores, rosa, azul, blanco y púrpura. Y lo que tenemos aquí es pues un, vamos a decir, un autobús que se puede separar la parte de abajo, en la parte de abajo puedes poner tú las pinturitas que tú quieras, vale, los colores, y luego en la parte superior pues tenemos un tanque de agua, tenemos también como una especie de laguito en el que tú puedes ir mojando tu brocha para ir limpiándola.
0: Perfecto.
1: Y luego tenemos pues las antenas, que son dos brochas en este caso, para, oye, si tú quieres un trazo más pequeño, un trazo más grande.
0: Súper cómodo, ¿eh?
1: Muy, muy cómodo. Además, todo esto lo puedes guardar como si fuese uno de esos estuches que teníamos tú y yo cuando íbamos al cole, que tenían varios pisos.
0: Ah,
1: bueno, pues
0: ¿sí?
1: Luego, sí, las brochas las puedes meter en otro compartimento para que no se te pierda absolutamente nada.
0: Esto tenemos que guardarlo, hay que hacerse con ello, porque tú imagínate, nunca lo he contado, porque tampoco tengo por qué hacer un behind the scenes, ¿no? Uh-huh. Un detrás de las cámaras y dar muchos detalles. Lo que interesa al final es el producto.
1: Sí.
0: Pero yo pinto con un vaso de cartón.
1: Correcto.
0: Un vaso con agua donde voy limpiando como puedo el pincel y poco más. Y sí, sí, salen cosas maravillosas, pero al final, pudiendo hacerlo de una forma más cómoda para el artista, ¿por qué no comprar esto, no?
1: No, efectivamente, además esto te entra perfectamente en el bolso, lo podemos dejar en el armario. Me parece una auténtica cucada ese vasito de agua que en realidad está puesto boca abajo porque ahí está ese tanque de agua. Sí. Y cuando tú necesitas limpiar el pincel, simplemente le das a una manivela, sale un poquito de agua, lo limpias,
0: ya ves.
1: Y ya está, se acabó, ¿eh?
0: Emocionadísima. Y además, como has dicho, ni 8 euros siquiera.
1: Nada, nada, esto es una auténtica maravilla. Nos dice Estefanía, tal como en las imágenes, contenta con el producto, volvería a comprar sin duda. Es una chulada, he comprado otro, tal y como se ve en la foto, recomendable. Muy divertido y práctico, a mis hijas les encanta.
0: A mí, si lo dice Estefanía,
1: hombre, claro,
0: perdóname, ya lo tengo claro.
1: Adelante con ello, ¿verdad?
0: No había dudas, pero ahora menos. Bueno, seguimos.
1: Pues seguimos con otra cosa que yo creo que también te va a venir de maravilla, de verdad, Gemma. Esto es increíble. Mosquitera no requiere instalación portátil con capucha de colcha mosquitera, diseño portátil, adecuada para viajes y hogar, lavable a mano, fácil de instalar. Bueno, pues lo que tenemos aquí efectivamente es una mosquitera para gente que duerme tranquilamente y que no se mueve. Es una auténtica maravilla porque es la típica forma de una tienda de campaña individual,
0: sí,
1: que se pueden ver en verano perfectamente ahora en cualquier sitio, pero esto es transparente, que te lo pones encima y no entra ni un solo mosquito.
0: A mí me parece una maravilla. Me preocupa un poco la chica del anuncio porque está tapada,
1: sí,
0: hasta arriba.
1: Te lo iba a decir, además con un edredón bastante interesante, ¿eh?
0: Y no está bien la cosa y ahí hay un fallo.
1: ¿Cuál? Cuéntanos.
0: Yo no sé si tú en verano, a pesar de las temperaturas, necesitas sí o sí una sabanita por encima.
1: No, no, ya no tengo sabanita.
0: Muy bien. ¿Qué ocurre con esto? Yo tampoco. Que la cabeza
1: vale,
0: y parte del pecho lo tienes cubierto.
1: Sí.
0: Pero ¿y el resto?
1: ¿El resto? ¿Qué es lo que pasa?
0: Amiga.
1: Bueno, a lo mejor si te encoges mucho las piernas, pero mucho, mucho, mucho, mucho, Gema, a lo mejor también entras en esta parte, ¿eh?
0: Hombre, si duermes como una bolita o como mi perro.
1: Ah, fíjate.
0: Ya ahí, sabes lo
1: encogido,
0: que te digo, ¿no?
1: Sí,
0: que prácticamente toca cabeza con culete.
1: Qué barbaridad.
0: Pues sí.
1: Qué flexibilidad.
0: Pero
1: ¿eh?
0: Si te compensa más no tener picaduras y sí dolores de espalda, allá tú. Es el único fallo que encuentro, porque 2 euritos ya ves.
1: No te preocupes, que buscaré una mosquitera de cuerpo completo para que la puedas poner tú en uso, ¿eh?
0: Hombre.

0: Vamos, cualquiera entiendo, ¿eh?
1: Claro, claro.
0: Yo es que soy así, perdonadme, igual soy rara, pero prefiero que no me piquen en ninguna parte del cuerpo, no hago selección.
1: Fíjate, Su nos dice, es ligero y parece estar en buen estado, solo falta averiguar cómo volver a empaquetarlo para que quepa en una bolsa del mismo tamaño que la original. Nos dicen también que es práctico y eficaz. Parece buena, la voy a probar, pero ya le doy las 5 estrellas.
0: Pues nada, encuéntranos esto un poquito más largo, Isa, y para la cesta. Bueno, traes más cosas que tampoco están mal de cara al verano.
1: Efectivamente, oye, bueno, de cara al verano, a lo mejor un día que llueva y te apetece también dar una vuelta, ¿eh? Esto es una auténtica maravilla.
0: También, lo que pasa que, bueno, ahí sí que tienes que tener cuidado de no ladear mucho la cabeza. Correcto. Porque si no, te pueden caer gotitas, ahora lo explicarás.
1: Porque lo que traemos aquí es una nueva sombrilla de sol de exterior para una sola persona, diseñado plegable, que no requiere sostener, con estilo para llevar en la cabeza. Para uso durante trabajos al aire libre, se puede plegar y guardar, lo que le hace muy adecuada para trabajadores al aire libre. Pues lo que tenemos, señores, aquí es la parte superior de un paraguas, lo único que en vez de tener el palo que nosotros solemos coger con la mano, han creado pues una especie de casquito. Ajá. Que tú lo llevas metido evidentemente en la cabeza y te tapa la parte superior del paraguas todo tu cuerpo.
0: Fíjate.
1: Cuerpo. He hecho cuerpo.
0: Digo, wow, se ha tragado el paraguas. Bueno, iba a decirte que he visto algo parecido para los coches.
1: Ah, vale.
0: Un paraguas, sí, que al final tú lo abres como si fuera para ti,
1: sí,
0: colocas el mango en el salpicadero, uh-huh, del coche, se queda perfectamente, sí, ajustado a la luna y luego lo guardas, pues eso, como un paraguas normal y a la guantera. Es una maravilla porque yo tengo el parasol de toda la, uh-huh, vida, que sí, que luego lo puedo doblar, lo que pasa que es un poco complicado.
1: Sí, para guardarlo también, sí.
0: Pero ahí está, ¿eh? O sea, que es algo parecido, solo que en este caso va con diadema a tu cabeza.
1: Con diadema a tu cabeza, efectivamente, y entonces es una auténtica maravilla. 2,81, no es nada caro. 1.500 productos se han vendido ya. 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Qué invento tan increíble, ofrece una protección solar excelente. Un paraguas interesante, la calidad es muy buena. Por ejemplo, si te vas a la playa, uh-huh, te lo pones en la cara, es decir, te lo pones directamente en la zona de la nariz.
0: ¿Para que no veas nada?
1: No, para que te puedas dormir tranquilamente sin quemarte, vale, la carita.
0: Digo, hija, no te acerques así al agua.
1: No, mujer. Bueno, o te puedes meter también en el agua con este paraguas en la cabeza para aquellos que, bueno, pues para nuestra desgracia también nos quemamos el cuero cabelludo, así disfrutamos del agua y no tenemos miedo a quemarnos la cabeza. Es una auténtica maravilla.
0: Pues
1: ¿eh?
0: Ya sabes.
1: Ya,
0: ¿eh?
1: Lo sé, ya
0: bling,
1: lo sé.
0: Bling, que no llega ni a 3 euros. Bueno, y cerramos con algo que a mí me podría convencer, pero es que veo muy extraño que salga como sale en la foto.
1: Ya, la verdad es que sí, pero me ha parecido muy interesante. No creo que haya muchísima gente ahora mismo que lo tenga en casa. Es más, 44 personas nada más, acabo de ver el dato.
0: Wow.
1: Es un exprimidor manual para frutas y trigo. Es una expresadora tomato 35 centímetros, nos ponen en el título del artículo. Lo que tenemos aquí es un exprimidor, lo único que es con una manivela. Nos colocamos simplemente la parte del tomate. Del tomate, ya se me ha quedado a mí la parte del italiano. Del tomate.
0: Por favor, que tú no eres de la tierra, Isa.
1: Pomodoro, ¿no? Además en italiano es pomodoro el tomate.
0: Por ejemplo, vale, como tú quieras decirlo, ¿no? Pero está claro.
1: Es pomodoro, yo creo, ¿no? Sí.
0: Pero, vale, que eres bienvenida.
1: Muchísimas
0: pero
1: gracias.
0: Pero no eres de allí, ¿vale?
1: Muchísimas gracias. Bueno, pues es el tomate que metemos en una especie de embudo, le damos a la manivela y lo vamos exprimiendo para que a través de una especie de tobogán salga el líquido en una tacita monísima. A mí me parece muy poco práctico, tengo que decirlo.
0: Yo no creo que el resultado sea el que sale en la foto, que era lo que comentaba antes, porque se ve a una persona con el tomate, sí, y lo que sale es prácticamente el tomate frito que te viene en brick,
1: sí, sí, sí, sí,
0: para,
1: sí,
0: la pasta. ¿Cómo vas a conseguir eso presionando?
1: No tengo ni idea.
0: Con el tomate ahí.
1: No tengo ni idea.
0: Estrujándolo.
1: Pero Rosy nos, ostras, dice, parece que está bien, aún no lo probé. Bueno, pues Rosy, cuando lo pruebes, nos lo vuelves a contar. 3,58 vale este producto, que puede ser para el tomate o para el pomodoro. Así que son muchas opciones las que hemos traído hoy aquí, pero yo creo que unas cuantas las podemos añadir desde ya mismo, Gema, a nuestra cesta para hacernos con ellas.
0: Fíjate, creo que es la sección en la que más artículos podríamos comprar.
1: Sí, la verdad es que sí, ¿eh?
0: Y que alguno seguramente caiga. Bueno, el de los pinceles por el bien de toda la familia del No Sonoras.
1: Obviamente.
0: Está claro. Bueno, pues a ver si seguimos en racha.
1: Venga.
0: Gracias. Continuamos en No Sonoras.
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0: Estás escuchando uno de los shows más divertidos de esta temporada.
1: Buenas noches. A ver.
0: Hola.
1: La música puede ser 20 de abril del 90 de Celtas Cortos. Los Simpsons me parecen una de las 5 mejores series que he visto en televisión. Y nada, decir a Monforte que ánimo, que seguramente ganará como siempre el concurso, pero aún tiene que entonarse un poco.
0: Se ha notado, ¿no? Que está flojete. Uh-huh. Bueno, eso es lo importante. Más.
2: Buenas noches, equipo.
0: Hola.
2: A ver, lo primero, Pau, bienvenido a la familia. No veas en las redes cómo eres trending topic por estar toda la noche al lado de Monforte. Eres la envidia de los Monfortes.
0: Madre mía, qué horror.
2: Y sobre los Simpsons, vamos, yo fan, bueno, super fan.
0: Sí.
2: El episodio este de Bart con la cerveza moviéndola, dándose a comer, muy bueno. El de cuando va a comer al médico porque le da un infarto y empiezan a hacerle pruebas y sale todo curioso, como lo de la barriga y todo eso, también muy bueno. Una lástima que Isa no haya visto ningún episodio. Le hubiera gustado mucho, tan cinéfila que es, con las series, y no ha visto la mejor serie de historia. Pero bueno, venga, buenas noches.
0: Buenas noches. Hombre, yo me acuerdo de cuando Homer iba al doctor Hibbert, pero uh-huh, cuando tenía que hacer una operación un poquito más elaborada y también más cara,
3: ¿sí?,
0: de ahí que no haya sanidad pública en Estados Unidos, recurría a Nick Riviera. Me acuerdo del doctor Nick Riviera, que bueno, pues ahí hacía sus apaños. Sí.
3: Ah.
0: Y de Encías Sangrantes, el saxofonista al que admiraba Lisa y que en un capítulo incluso creo que él fallece y entonces aparece en el cielo como Mufasa en El Rey León.
3: Ah, mira, qué bueno.
0: Son cositas que me voy acordando. O lo del señor Burns con ese tratamiento al que se somete, que luego va deambulando por el bosque, que parece un alien, pero porque está, vamos, colocadísimo de cosas que le han puesto para ese tratamiento rejuvenecedor. Y bueno, lo de Michael Jackson, que lo hemos hablado.
3: Sí, sí lo habéis hablado. Habéis hablado de algunas escenas ya aquí también.
0: Es un señor que de repente Bart se hace su amigo y está en su casa un tiempo. Sí, sí, está chulo. Así las escenas más clásicas, bueno, a lo mejor no son las más clásicas, pero las que me vienen a mí de primeras de la serie.
3: Y además es una serie, por lo que he podido leer, que siempre intenta llevar a la pequeña pantalla a personajes que están, bueno, de muy actualidad.
0: Sí, sí, es verdad que aparecían pues cantantes de la época. Britney Spears, por ejemplo, apareció en su día. Hicieron un capítulo en el que Bart y Milhouse,
3: ¿vale?,
0: montaban, sí, un grupo con el resto de los chavales, pues como en Sync o Backstreet Boys, como una boy band. Y me acuerdo que les ponían el autotune y lo hacían genial, pero luego el autotune se va a la porra y se escuchan sus verdaderas voces. Ese capítulo estuvo muy bien porque además les hacían bailar.
3: Una coreografía.
0: Exacto, como una boy band en toda regla. Y eso me lleva a otro capítulo que la gente que lo haya visto, que es el 95%,
3: de la gente, sí,
0: recordará. Alístate en la Marina, cuando salía una chica en televisión y cantaba el mensaje, pero lo hacía de manera subliminal.
3: Ah, vale.
0: Que en realidad era al revés.
3: Vale, vale.
0: Para que la gente se alistase en la Marina. Bueno, pues pinceladitas.
3: Cositas.
0: Pero desde luego queremos más.
4: Hola, buenas noches.
0: Hola.
4: Soy Miguel de Madrid. Pues yo la verdad es que mi personaje favorito de los Simpson es Gemma.
0: Anda. ¿Soy Lisa o qué?
4: Ah, no, calla, Homer. Homer, porque es un sentido.
0: Ay.
4: Y yo, vamos, de mayor no querría ser como él porque reventaría la central nuclear o cualquier historia. Pero bueno. Y nada, y ponerle un negativo, por favor, a la señorita que nunca ha visto un capítulo de Los Simpsons.
0: Por supuesto.
4: Es que es increíble, es que no puede ser verdad, no puede ser verdad. Pero bueno, que mi voto para el Homer. Y en último caso, para la cordura de la mujer, porque si no fuese por ella, no sé qué sería el planeta Tierra. Así que nada, pasar buena noche. Hasta luego, pandilla.
0: Hasta luego. Bueno, yo me estoy recuperando todavía de eso que ha ocurrido, ¿eh?
3: Sí, ya te veo, ¿eh?
0: Me estoy recuperando. Al principio me ha costado entenderlo, luego he dicho, venga, vamos.
3: Ánimo.
0: Fíjate, me acuerdo al decir lo de la fábrica de Smithers. Smithers era el ayudante, vamos a decir, el secretario del señor Burns, uh-huh, al que, por supuesto, Burns trataba fatal.
3: El señor Vance es el que es un poco calvito, con una nariz
0: un poco bastante aguileña, sí. Eso es, vale, el más mayor todos. Más mensajes, pero de texto.
3: Mira, nos dicen por aquí, pues yo cuando empezaron a emitirse aquí en España los Simpson en abril o en marzo del año 90, nos dice esta oyente, sí que los veía y además los hacían muy tarde, a eso de las 12 de la noche, y ahí aún me gustaban un poco, pero ya luego no me terminaron de convencer. También nos cuentan por aquí, por WhatsApp, yo de los Simpson me veía todos los capítulos con sus reposiciones. Hubo un momento en el que solo con ver lo que se escribía en la pizarra ya sabía qué capítulo era. Y también nos cuentan por aquí, Gemma,
0: sí.
3: Yo jamás devuelvo o cambio un regalo, eso sí.
0: Bueno.
3: No soy tan falso como Isa.
0: Ah, vale.
3: Y si no me gusta, no lo uso. Se queda en casa y mis perros lo agradecerán.
0: Pues casi peor. Hombre, porque por lo menos, aunque no te apetezca, mintiendo, le estás dando un uso. Yo claro. Pienso que es mejor decir, oye, mira, lo cambio y ya está. Pero por lo menos con el papel que tú haces, uh-huh. Al menos de 365 días, dos te los pones o te los pones o lo que sea.
3: Sí, sí, sí, sí que me lo pongo. Al final, pues efectivamente tengo sudaderas que tienen poliéster y ajá. Me las sigo poniendo. O sea, no tengo ningún tipo de problema. No son mis favoritas, no son las que más me pongo, pero al final les doy uso. Y tengo camisetas que me han regalado.
0: ¿De poliéster también?
3: No, de poliéster, eso ya no. Que no me terminan de convencer. Pero también me las pongo en alguna que otra ocasión. Si hay que pintar la casa, son las primeras que me voy a poner.
0: Es que es una vergüenza. Yo me voy a plantear, de verdad, mucho el regalar algo.
3: Hombre, no, no, que tú, que eso estaba buenísimo, el que me regalaste.
0: No, pues te aguantas.
3: Estaba buenísimo.
0: No lo hice yo, de todas maneras.
3: No, ya lo sé, ya lo sé. Pero vamos, estaba rico, rico.
0: No, mira, yo no puedo más. Yo no puedo más porque me parece muy injusto. No sé qué relación tienes con el poliéster, si es que te da de entera o...
3: Me da
0: ¿es
3: un poquito,
0: por eso?
3: Sí, me da un poquito de dentera, efectivamente.
0: Bueno, pues hay que superarlo, lo sé.
5: Buenas noches. La mejor serie de la televisión pública de la historia son Los Simpson. Solo demuestra las temporadas que lleva, los años que lleva y el éxito que sigue teniendo a diario. Pero bueno, personajes hay muchos muy buenos. Pero creo que el mejor por excelencia, aparte de Homer, vamos a dejarlo aparte, sería Ralph Bigwell.

0: Uy.
1: y sus épicas frases como: ¿En qué año fue uno más uno? La respuesta es el fantástico Ralph. O cuando está en el baño meando y entra Seymour Skinner, el director, y le dice: Ralph, ¿has acabado ya? Dice:
0: Y ha acabado antes de entrar.
1: esas son las mejores del mundo. Pero bueno, ahí lo dejo.
2: No lo hace mal, es que fíjate cómo, bueno, Ralph Bigun, que era el hijo del sheriff Bigun, pero fíjate que antes de escuchar este audio yo iba a decir que hubo una época en la que clavaba a Ralph y que ¿sí? ya no me saldría.
3: Ah, amiga.
0: Mira, soy Ralph.
3: Toma ya.
2: Algo así, algo así.
3: Vamos, yo no conozco el personaje, pero te has cambiado por completo la voz.
2: Sí, eso sí. Al final, cuando una es cantante, Isa, pues lo registro.
3: Ay, mi madre, la cantante.
2: Le permiten jugar con ello, ¿no? Pero antes lo hacía muy bien. ¿Y sabéis dónde lo hacía bien? En la escena en la que se ve como Lisa le rompe el corazón, se lo deja hecho trizas, que es otro capítulo mítico.
3: Momentazo, ¿no? También.
2: Eso es. Bueno, Skinner, Seymour Skinner, el director, también da grandes capítulos. Y Edna, que era la profe, y seguramente muchos oyentes recuerden cuando se enamora y se comienza a cartear con su amante misterioso, que no recuerdo si al final es Skinner.
3: Anda.
2: Tengo mis dudas. Podría ser Skinner, ¿no? O Bart, incluso Bart jugando ahí a hacer la broma, no lo recuerdo bien, pero bueno, si alguien lo recuerda y nos lo quiere compartir,
3: por favor.
2: Fantástico. Pero si hay tantas cosas...
3: Fíjate, además es que te emocionas muchísimo al hablar de los Simpsons. No, estás emocionada, estás feliz recordando estos momentos. Yo estoy un poco en shock en ese momento en el que has cambiado de voz, ¿eh? Estoy un poco preocupadita.
2: Es que no, tendría que volverlo a escuchar, pero era algo así, ¿eh?
3: Ah, mira.
0: Hola, soy Ralph.
3: Madre mía.
2: Bueno, ahí estamos, ¿no? De nada, al final se hace por vosotros.
3: Por todos vosotros.
0: ¡Multiplícate, Mercedes!
3: ¡Ay, mi madre!
2: Ese es Bart. Ese es el intento de Bart. Bueno, estamos en el 682-472-555 para mensajes de voz y también de texto si quieres participar en el tema, o solo de voz si quieres probar la milésima vintage que vamos a recordar de nuevo. Pero yo de verdad creo que en esta ocasión es sencilla. Ya está. Musiquita y enseguida nos vamos con Padilla a su DeLorean.

0: Menos de 10 minutos para alcanzar horarias y, como decía, lo hacemos con el DeLorean de Padilla.
1: Este año no vamos. Ya saben los motivos, porque participa Israel. De hecho, Radio Televisión Española ni va a emitir el festival. Porque este año no vamos. España no participará en Eurovisión. Y eso que participamos por primera vez en el 61, hace la tira de años. Lo hemos ganado en dos ocasiones, en el 68 y en el 69, ya saben, Maciel y Salomé. Es uno de los tres únicos países, junto al Reino Unido y Suecia, que siempre ha acudido a la cita. O había. Porque este año, este 2026, ya les digo que nanay.

0: mira que Eurovisión nos ha dado grandes momentos. Bueno, grandes a veces para bien, como este La La La de Massiel, y a veces para regular.
1: Algo pequeñito, oh, oh, oh. Algo chiquitito, oh, oh, oh. Cosas simples.
0: A veces eran canciones pequeñitas y otras más bonitas, más grandes, más, diríamos, si fuese una comparación con una vivienda, canciones más habitables.

ganásemos con esta joya, con esta obra de arte, que a uno se le abren las carnes con eso. Pero ¿cómo no pudimos ganar con el Eres Tú? Pues tampoco, ni con esta, ni con esta.

los delfines se salvaron. Tampoco con esta otra. Quédate conmigo, quédate conmigo. Si no estás, no sé. Estuvo brillante, Pastora Soler, pero ya lo siento, se acordarán, tampoco fue ella ni ella. Pues

0: porque si este año no vamos o no va Radio Televisión Española a enviar delegación española a Eurovisión porque participa Israel, claro, en el 1979 la cosa era muy diferente. Es que el Festival de Eurovisión de aquel año se celebró en Jerusalén, en Israel. Betty Mi Ciego representaba a España, la canción se llamaba Su Canción.
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0: Esta balada muy positiva, muy happy happy, diríamos ahora, compuesta por Fernando Moreno, quien era su marido. La actuación pues destacó esa calidez. El elemento muy especial que es que aparecía Betty con un coro de cuatro niños que hacían el la la la la la la y mostraban carteles con unos mensajes así, pues eso, muy happy, muy alegre, esta mujer que camina sola y que de repente se encuentra con los infantes ahí con unos pequeñajos que cantan la canción alegre, que le devuelve la esperanza, la alegría. España quedó en una maravillosa segunda posición con 116 puntos. ¿La victoria para quién fue? Para Israel. La canción Aleluya del grupo Milk and Honey, que obtuvo 125 puntos. Igual no lo recuerdan, pero hacia el final del concurso España iba primera con sus 116 puntos. Pero faltaba el voto del jurado español. ¿Y qué hicimos nosotros? Le dimos 10 puntos a Israel. Pues somos así de generosos. Y entonces Aleluya nos adelantó y se llevó la victoria. A pesar de no ganar, su canción se convirtió en un clásico del festival y Betty Mi Ciego en una leyenda.
2: Con estas vistas tan espectaculares, ¿quién no se enamora de Andalucía, Betty Mi Ciego?
3: Por Dios, se enamora, no solamente se enamora, se obsesiona.
2: ¿Dónde nos encontramos, Betty?
3: Estamos en Benalmádena.
2: Ajá.
3: Hace más o menos que nos hemos venido a vivir aquí, van a ser 7 años ya. Aquí puedes hablar con el mar, enfadarte con él, entonces no te contesta.
2: ¿Qué le aporta en su día a día Benalmádena? ¿Qué le ha aportado en estos años?
3: Paz, tranquilidad, amigos. Mi marido es andaluz, 48 años juntos.
0: Así hablaba la artista en Canal Sur hace unos años, desde su Benalmádena, aunque no natal, sí de corazón, porque Betty Mi Ciego, mi nombre real es Teresa Beatriz Mi Ciego Campos,

Nació en Lima en enero del año 1938. Actualmente tiene 88 años y lleva viviendo en España desde finales de los años 60. Tras una larga carrera de casi 5 décadas o más de 20 álbums, Betty se despidió de los escenarios de forma oficial en diciembre del 2015 con un concierto de despedida llamado Hasta Siempre, que tuvo lugar en el Teatro Cervantes de Málaga y lleva residiendo muchísimo tiempo en la localidad malagueña de Benalmádena, en la Costa del Sol. Allí disfruta de una vida muy tranquila, rodeada de su familia, de amigos, de vecinos, de su hogar. Benalmádena tiene hasta una rotonda con su nombre. ¿Quién no quiere tener una rotonda con su nombre? Betty tuvo 4 hijos varones con su marido, con Fernando Moreno. Uno de ellos, de nombre también Fernando, falleció tristemente en un accidente de moto en 2012, seguramente uno de los golpes más duros para ella. Sus otros hijos son Carlos, Claudio y Joaquín, quien en los 90, este último, le dio por el cante con cierto éxito viral, con temas de renombre lírico como Cachete, Pechito y Ombligo o Mueve tu Cucú. Mi Ciego, a lo largo de los años, ha recibido pues muchos homenajes, muchos premios, como el Premio Latino de Honor. Ha aparecido fuera de su retirada ocasionalmente en televisión, en eventos relacionados con Eurovisión, porque, por ejemplo, la pre-party de Eurovisión del 2019, también en los conciertos del Orgullo de Madrid en 2018, pero un poquito más alejada de los focos como está. Siempre ha dicho que su retirada fue porque ya no quería aguantar la presión de los escenarios, y bien está que así sea, si ella lo desea. Sí, esta leyenda de Eurovisión, esta mujer con la que casi gana España, casi ganamos con ella, pero no pudo ser. En este 2026, donde no vamos, donde no llevamos representación, por si acaso se han preguntado, oye, ¿qué fue de Betty, mi ciego?

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1: Son las 4 de la madrugada, las 3 en Canarias y seguimos en No Sonoras Best Of, es decir, mejores momentos. Te estamos acompañando este verano con una selección de nuestros shows más divertidos de la temporada, así que continuamos.
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3: Estamos hablando de los Simpson porque este pasado fin de semana se celebró su Día Mundial. Queremos saber si tú los veías, si no los veías en absoluto, como es mi caso. ¿Tu personaje favorito? ¿Alguna escena que siempre recuerdas, que siempre dices, ay, Dios mío, qué divertido era este momento? Y luego, Gemma, en un momento aquí de improvisación, ya sabéis que aquí nunca llevamos papeles, ha decidido también poner sobre la mesa otro tema, y es si a ti te regalan algo que no te gusta absolutamente nada, si lo devuelves, si dices, oye, mira, esto no es de mi estilo, me gustaría más esto, otra talla.
4: Ya que te has gastado el dinero, claro, voy a comprar algo que realmente me ponga o que vaya a utilizar.
3: O en el otro caso, eres de los que te lo quedas como simplemente tú, para quedar bien, efectivamente.
4: Bueno, tú peor, porque te lo quedas para quedar bien y encima te lo pones sin ganas para, ajá, que el otro lo vea. Es
3: correcto.
4: Que es de verdad de vergüenza.
3: ¿Para quedar bien?
4: Bueno, pues por voz o texto puedes participar y entre todos los que lo hagáis, una sola persona se va a llevar un lote Conrado de productos de la confitería de La Bañeza y también el nuevo libro de Joel Dicker, La muy catastrófica visita al zoo. Eso por un lado. Por otro, lote Conrado extra.
3: Y a mí.
4: ¡Tin, tin, tin! Es fácil, ¿eh? Para alguien que sepa la milésima vintage. Solo se puede participar por audio. Hay que decir canción y artista o artistas. De nuevo. Ahí está. WhatsApp.
3: 682-472-555. Envía ahí tus notas de voz y también tus mensajes escritos.
4: Bueno, pues sí, ya está aquí Bandolero, ya está la canción que te pone las pilas. Si ahora mismo te estás levantando, si nos utilizas como alarma, si nos sintonizas como despertador,
3: ¡bienvenido!
4: Ni puta idea. Quizás lo que no tengas, porque te acabas de despertar.
3: Correcto.
4: Tienes que aclarar las ideas y decir, ¡buah, arranca el martes! No pasa nada.
3: Yo me pondría un buen culo. Me encantan los culos bien hechos. Adelante,
4: mira,
3: con ello.
4: Me parece estupendo y me parece una buena fórmula, uh-huh, el levantarte y pensar en esos deseos que tienes, porque mirarte, algún día serán realidad.
3: Mirarte en el espejo, ¿no? Y decírtelo a ti mismo.
4: Por ejemplo. Claro.
5: Habrá que comer huevillos en el lugar autóctono.
4: Claro, efectivamente.
3: Muy bien, Carlos.
4: Que de repente te apetece comer los huevecillos en ese lugar, se comen, pero porque te dan alegría.
6: Peligro, una escapadita para comer huevecillos ahí en Extremadura.
4: Efectivamente. ¿Te lo recuerdas para, sí, el fin de semana? Oye, estoy a martes, qué fastidio. ¿Y qué si luego llega el planazo?
6: Yo de esto paso.
4: Claro, a ver, lo normal es que digas paso. Paso, no me interesa, pero es que tienes que hacerlo con actitud.
6: Ah. Somos paisanos.
4: Somos paisanos todos. Y hay que llevarse bien. Y hay que saludar al vecino en el ascensor. Y es que esto acaba. Y hay que hacerlo,
3: no,
4: a lo grande.
3: Jesúsa. Ni una. No has dado ni una, Gema.
4: Ahora sí ha cantado el gallo.
3: Ahora sí.
4: Ahora sí, madre, estamos mía, todos despiertos, los que llevábamos un rato en pie y los que ahora mismo amanecéis. Y nada, muchísimas gracias por elegirnos sonoras para hacerlo.
3: Para despertarte.
4: Y lo más importante, de forma calmada.
3: Sí, la verdad es que sí.
4: Es un programa, wow, muy de noche, muy tranquilo, música suave.
3: Relajante.
4: En fin, lo necesario.
3: Correcto.
4: Dicho esto, tenemos que arrancar.
3: Venga.
4: Lo hacemos con buena música.

0: Bueno, Isa, ya tenemos, porque lo dudábamos en la hora anterior, lo que realmente pasa en el capítulo en el que Edna, la profe de Bart, se enamora de alguien misterioso y se cartea con él.
1: Nos dice por aquí un oyente, el amante de Edna era Bart, que le rompió el corazón.
0: En ese capítulo, que además recuerdo que Edna escribía y cuando llegaban las cartas de ese señor, pues era una voz muy de Carlos. Una voz así muy, muy de galán. Pero no era Carlos, ni era un galán, era Bart. Aunque luego me decía el doctor por línea interna que Skinner, el director de la escuela, y ella sí que tuvieron un romance, eran amantes... Vale. Pero luego rompieron o rompían y volvían, estas cosas.
1: Pero la duda ya ha quedado resuelta.
0: Sí, sí, sí. Ese capítulo en concreto era Bart. Más gente.
2: Hola, buena madrugada.
0: Hola.
2: Soy Fran. Yo creo que el mejor episodio o uno de los mejores es uno ocupa feriante, se le meten en la casa y no pueden sacarlo.
0: Es verdad.
2: Y otro muy bueno que van a Cuba a ver a Fidel y el señor Van... Le enseña el billete de $1 trillón a Fidel y dice, Fidel, déjamelo ver. Y se lo deja ver y dice, bueno, Fidel, devuelve el billete. Y dice, Fidel, ¿qué billete? Se lo había quedado. Y el conjunto yo creo que puede ser M-Clan, Viaje a la Tierra o algo así en la canción, Viajando a la Tierra. Adiós, muchas gracias.
0: Adiós. A ti, chao. Es Llamando a la Tierra, no es M-Clan, y esto me lleva a...
1: ¿A coger la trompeta?
0: Sí.
1: Hay un aviso, creo
0: que es. Y es que tenemos Nosovisión, es decir, nuestro Eurovisión a la vuelta de la esquina. Ya dijimos que hemos grabado unos temas en estudio, que son los que van a comenzar a sonar a partir de la próxima semana. Y luego estará el evento, el directo, pues un poquito antes de Eurovisión. Si Eurovisión es el sábado, esto será la madrugada del jueves al viernes. Uh-huh. Vuestras canciones, la de Carlos y la tuya, ya están grabadas.
1: Sí, sí, sí.
0: Monforte está retocando alguna cosita y yo la voy a grabar esta semana.
1: ¡Qué bien!
0: Así que a partir del lunes, muy atentos porque irán sonando para que os familiaricéis con ellas y luego en el directo, ese día que digo especial, pues podáis votar, porque todo esto lo vamos a transmitir a través de Instagram en @nosonorasocea. Hay que seguirnos y hay que estar pendientes de ese directo maravilloso, desde luego, porque ahí no hay trampa ni cartón.
1: Muy pocas diferencias con la música que escuchamos aquí todas las noches, ¿eh?
0: Sí. No, ya vamos a ver. A ver, claro. Yo siempre digo que Carlos y yo cantamos muy bien.
1: Sí, sí, no, eso está clarísimo.
0: Y eso lo vamos a defender porque es así. No, tú no.
1: Yo no, nada de nada.
0: Tú no, y vamos a ver qué has elegido, porque no se pueden dar muchas pistas, ¿eh? 682-472-555.
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0: Estás escuchando uno de los shows más divertidos de esta temporada.

0: All in One.
1: Bueno, pues ya está. Ya ha llegado el momento en el que los números uno van a sonar en el No Sonoras. Bien. Y tú puedes sonreír,
2: siempre,
1: Isa.
2: Siempre, siempre, de verdad. Lo digo todas las semanas y no es por peloteo.
1: Ya.
2: Es de las mejores secciones que tenemos en el No Sonoras.
1: ¡Guau! Wow, muchísimas gracias.
2: ¡Qué cositas!
1: Bueno, yo te doy las gracias porque busco los temas, pero evidentemente quienes hacen lo posible, hacen que esto sea maravilloso, son los artistas.
2: Sí.
1: Cinco temas,
2: vamos.
1: Como siempre, como cada semana. Comenzamos en Estados Unidos y tenemos un reggae pop.
2: Ah, mira.
1: Vale, es una mezcla.
2: Qué interesante.
1: De un artista que se llama Patrick Ross.
2: Ah, bien.
1: Y que nos presenta Third World Girl.
2: Wow.
1: Que no war, no tercera guerra mundial, sino tercera chica mundial.
2: Wow.
1: Y suena así.
2: Se parece a mí cuando me levanto, ¿eh?
1: A lo mejor eres tú.
2: Podría ser.
1: Y en la música, como Monfortes Bostezo, pues tú eres Patrick Ross.

0: ¿Qué te parece? Cuando subes una pasada, ¿eh?
1: Ah, vale.
0: De verdad.
1: Solo entonces es una pasada, ¿no?
0: Bueno, ahora es lenta, un poquito lenta, tampoco mucho, y hay que disfrutarla también.
1: Claro, pero es lenta.
0: Ahora va,
1: bueno, la parte vocal.

0: lo ha dado todo, ¿eh? Todo que
1: ay,
0: dígelo.
1: A mí me gusta mucho el tema.
0: Venga.
1: ¿No te parece muy bonito el estribillo?
0: Bueno, bonita no sería la palabra que yo usaría, no. Diferente, peculiar, distinta.
1: No te preocupes porque lo vas a sentir de nuevo, eso por supuesto.
0: Enigmática, curiosa.
1: A mí sí me gusta cómo arranca el... Ahora va, ¿eh?
0: Es que ni la he entendido.
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0: madre. Ay, pobre, lo ha pasado hoy muy mal. Es que lo está dando todo.
1: Ay, me encanta.
0: La parte musical, muy buena, ¿eh?
1: Chapo.
0: Sí, sí.
1: Aquí vuelve a bajar un poquito.
0: Aquí está bien, aquí este es su registro, ¿eh?
1: Sí. Pero ahora empieza.
0: Otra vez. Patrick, abajo, quédate abajo, Patrick.
1: No va a caer esa breva, escucha. 3, 2, 1.
0: Sufriendo el pobre hombre.
1: Qué difícil es esa nota. Guau. Wow. Me encantaría quedarme escuchándola, la pondría en bucle. Pero
0: ¿en serio?
1: Sé que hay que continuar. No descarto cerrar con ella otra vez la sección, pero vaya, hay que continuar.
0: Venga,
1: porque
0: vamos.
1: Tengo más temazos.
0: Adiós, Patrick.
1: Seguimos en Estados Unidos, en Seattle, o Seattle. Con un indie alternativo, así es como lo define su creador. Vale. Él se llama Tyler Tucker y nos presenta Simple Love.
0: Qué cambio de registro,
1: sí,
0: ¿eh?
1: Sí, sí, qué tranquilidad.
0: Madre mía.
1: Baladón. Baladón. Venga.
0: Tiene miedo al cantar.
1: Bueno, me gusta la humildad. Yo lo denominaría así, lo definiría como tal. Humildad, ¿verdad?
0: Pero ¿por qué subimos? ¿Por qué nos da por subir, señores?
1: Porque lo sientes.

0: maravilloso.
1: Es triste en el fondo esta canción.
0: Sí, sí, sí.
2: Por muchas razones.
0: Bueno, vamos a empezar, o vamos a quedarnos mejor por la letra, por la historia.
2: Sí, sí.
0: No vamos a hacer más daño.
2: No.
0: Vamos a meter el dedo en la llaga.
2: Principalmente porque la actitud es muy buena.
0: Evidentemente, sí, sí. ¿Por qué? Porque decides hacer música y consigues alegrar a otros, como nos está ocurriendo a nosotras, ¿eh?
2: A ti.
0: ¿Eh? Te estás sonriendo.
2: No me subas al barco, Gemma.
0: Estás sonriendo.

0: No lo puedes ver.
1: Fíjate, va a esperar pacientemente para abrirle los ojos.
0: Claro.
1: Bueno.
0: Y cantarle.
1: Hay gente que es muy optimista, ¿eh?
0: Mejor que le abra solo los ojos.
1: Los oídos, déjalos.
0: Déjalos, por favor. Llévale un buen plato de macarrones o algo.
1: Pero él sigue, ¿eh?

0: Bueno, wow. No puedo esperar para siempre, pero...
1: Pero ahí sigue.
0: Cuidado, ¿eh?
1: Pero si entra el mensaje, entra.
0: Vamos al plan C, por favor.
1: Bueno, vamos al plan C, porque hemos tenido A, hemos tenido B, vamos con el C desde California, ¿de acuerdo? Vale. Nos llega este tema, Last Summer, el último verano. A mí me gusta, pero es que no para, no coge aire Anda. La artista en cuestión y es lo que me agobia un pelín, pero nada, muy poquito. Se llama Carol Martini y nos presenta...

0: gusta ese tema. Está muy bien,
1: muy buena.
0: Pero cuando lleve un rato vais a decir, coge aire, por favor, Carmen.

0: Bueno, pues eso es un piropazo para Carol, ¿eh?
1: Me recuerda bastante, ¿eh?
0: ¡Guau!
1: Muy chula.
0: A ver, está bien, pero yo noto que canta con desgana, no lo está sintiendo, es mi opinión, ¿eh?
1: Pero porque sabe que tiene mucho que cantar y no tiene ningún momento para respirar.
0: Ya, yo creo que se agobia.
1: Claro, entonces como venga, va, va, va, va.
0: Sí, sí.
1: El único pero que le voy a poner a la canción,
0: venga, ¿cuál?
1: A lo mejor luego nos sorprende, es que no hay ningún cambio en el registro. No
0: ya.
1: Sube, no baja,
0: no,
1: nos
0: no.
1: Mantenemos.
0: No sabes casi ni cuál es el estribillo, ¿verdad?
1: Claro.
0: Toma, por hablar, ¿lo ves?
1: Sabía que iba.

0: gusta, ¿eh? Mucho.
1: Pues a mover los pinreles, porque eso sí lo consigue.
0: Sí.
1: Las cosas como son.
0: Y los hombros.
1: Sí. Bueno, pues tenemos que continuar y vamos a viajar muy lejos. Nos vamos hasta Tokio, hasta Japón, con un artista que se llama Afflixia. Y es curioso porque cada vez que publica un tema lo hace en diferentes versiones.
0: Vale.
1: No solamente en japonés, también en inglés, en italiano, en francés y por supuesto en castellano.
0: ¡Qué bien!
1: Vamos a pinchar Future Echoes,
0: vale,
1: que bueno, es su versión en inglés, no voy a pinchar la japonesa, y luego vamos a escuchar la misma en castellano.
0: Ajá.
1: Yo de verdad agradezco que la gente cante en diferentes idiomas y que lo intente. Pero si no puedes con todo o no en todo eres bueno, mejor déjalo. Esa es mi opinión. Pero bueno, hablo de la versión en castellano. Comenzamos con la inglesa. 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
0: 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Bueno, pues ahí está, ¿eh?
1: Aquí muy está. De fin de, muy de día libre, muy de venirte arriba, de muchísima energía.
0: No, no, energía tiene, ¿eh? Viene potente.
1: Mira. DJ.
0: ¿Quién?
1: Yo. ¿Te imaginas? DJ Yo.
0: DJ Yo.
1: Y punto pelota. En No Sonoras, en Onda Cero. Es lo que estás escuchando, por si nos acabas de sintonizar.

0: Ligero autotune, ¿eh?
1: Ligero. Muy ligero. Muy ligero, ¿eh? Y ahora, porque esta es la versión inglesa, como os decía, vamos a escuchar la versión en castellano y me decís.
0: Vale.
1: Insisto, si no vales para todo, no tienes por qué tocar todos los palos. ¿Alguna cosa se pilla?

0: la ciudad, no sé. Avanzaré, ¿no? Espíritu de acero, creo. Por eso te digo,
1: Mi listening está siendo malísimo,
0: Pero que lo puedes intentar, pero si ves que no, ay.
1: Destino, ha dicho destino.
0: Yo también lo he pillado, Encima métele efecto.
1: Vamos, venga ya.
0: Suspendemos.
1: Ya, suspendido.
0: ¿Playero?
1: De la noche en su goma.
0: ¿Experiencia?
1: La boca que respira, dicho también.
0: ¿Oye?
1: El reino desconocido.
0: Bueno, Isa.
1: Bueno, que me estoy metiendo.
0: Sí. Nubes todo el día que traen tormenta, he entendido yo. Y de verdad que no es un mensaje contra la canción,
1: ¿eh? No. A ver qué entienden nuestros oyentes, ¿eh?
0: Sí, vamos a escuchar un poquito. ¡Guau! Bueno, pues es en castellano, aunque no lo parezca. Increíble. La versión en castellano. Y vamos a terminar con, ya lo sé,

0: Ya lo sé, da un poquito de pena, lo sé, pero hay que seguir. Bueno, que vuelve otra vez. No sé qué de neón.
1: Ni una.
0: Se ha intentado. Bueno, vamos a continuar, vamos a cerrar de hecho con un R&B que nos llega desde Texas, de Michael Little, que se llama I Gotcha Babe.

0: Hola, buenas noches.
1: Hola.
0: Soy Chiva. Pues a ver, yo soy del equipo de ESA. No he visto nunca los Simpsons y no creo que los vean. No me gustan nada de nada. O sea, que es lo que hay. Y

0: tema es cuando me regalan algo y no me gusta, pues sonrío un poquito y lo devuelvo. Le digo que me se puede cambiar por otra cosa y ya está. Y la canción creo que es Mocedades.
1: No, bueno, Rosa, te has librado por la segunda parte porque te hace buena persona. La primera, si no lo has visto, no puedes saber si te gusta. Yo te diría que probases, que creo que te iba a entretener. Incluso a ti, Isa, con 40 y tantos, creo que también disfrutarías.
2: Muy,
1: ya.
2: Muy poquitos.
1: Sí, poquitos leche.
2: Muy poquitos.
1: ¿Vas a intentarlo?
2: No, la verdad es que no. No tengo tiempo, Gemma. Ya lo siento.
1: Qué barbaridad.
2: Ya lo siento, no tengo.
3: Buenos días. La Melissa Megan Cash es Zombie de Cranberries.
1: Uy, qué temazo.
3: Y yo jamás he visto un capítulo de Los Simpsons. No me gusta nada. Gracias.
1: A ti, bueno, mira, hay cada vez más gente como tú, pero eso de nunca lo he visto y no me gusta, no me cuadra. Otra cosa es, pues no me ha llamado la atención y no me he puesto con ello, o he visto uno y no me cuadraba, que también puede ser. Más.
4: Buenas noches, Tomás en ruta.
1: Hola.
4: La canción puede ser Shakira, Inevitable. Venga, gracias, buenas noches.
1: Buenas noches, pues no, y enseguida lo vamos a recordar, pero más mensajes de texto.
2: Mira, nos dicen por aquí, le dicen a Homer, para ti que es una comida equilibrada, y él contesta, tener una hamburguesa en cada mano, nos recuerda este oyente este momento. También nos dicen por aquí, muy buenas noches equipo, aquí en compañía vuestra mientras hacemos la ronda, mi capítulo preferido es en el que le hacen una prueba en el detector de mentiras y Homer la revienta en la primera pregunta, que vaya bien y multiplicaos por cero, nos dice también este oyente.
1: No lo volvería a hacer, pero bueno, estado cerca, ¿eh?
2: Está muy bien, ¿eh?
1: Estado cerca.
2: La próxima vez me tienes que hacer como un gesto porque es que me ha asustado.
1: Es que soy así.
2: No, ya.
1: Me tiene que salir. Lo que no puedes hacer es cortar las alas del arte.
2: Yo jamás. No, si no es por favor. Cortarte las alas, que no te las voy a cortar nunca, es porque, madre mía, el susto que me has dado de repente.
1: Por cierto, la semana pasada, por razones obvias, porque no pude estar, no pinté.
2: Eso es cierto.
1: Y vengo con ganas. Para la madrugada del miércoles al jueves, vengo con muchas ganas de hacer una buena obra de arte con mis pinturas acrílicas y mis pincelitos y vamos a ver lo que sale. Pero pediría, por favor, respeto por parte del equipo, que me dejéis trabajar, pero que si me dejéis
2: siempre,
1: plasmar.
2: Sí, si siempre te dejamos trabajar.
1: Sí, pero ahora has criticado lo de Bart, me tiene que salir. Entonces, si me ves con los pinceles, déjame un rato.
2: No, sí.
1: Déjame en paz,
2: paño. Yo te dejo tranquilamente, me hace mucha gracia cuando te pones a pintar. ¡Buah, igual!
1: Es
2: igual,
1: que es
2: igual, clava. Está clava.
1: Es que tú a mí me dices la Capilla Sixtina, que no descarto, hacerla en algún momento.
2: Vale.
1: Y alucinas, alucinas porque en tan solo 10 minutitos, wow, lo que sale.
2: Alucinar voy a alucinar.
1: Pero es que no lo puedo controlar, simplemente necesito espacio y tiempo. Más.
2: Un capítulo chulo, nos dicen por aquí, muy poco recordado, era uno en el cual Homer recordaba cuándo llegaban sus hijos y por qué decidieron tenerlos, que es en el que él explica por qué acabó trabajando en la central y por qué continuó a pesar de odiar su trabajo.
1: Bueno, yo creo que a Bart le concebían en un minigolf. Creo recordar que Marge y Homer tenían el lío en un molino.
2: ¿Anda?
1: En un molino de mentira.
2: Sí, de los de minigolf, sí.
1: Sí, sí. Y se metían ahí y catapum, chimpum, Bart.
2: Y viene el niño.
1: En camino. Venga, uno más.
2: Y me quedo con un mensaje más, que nos dicen, hola, muy buenas noches. Yo aprovecho esos regalos que no me han convencido y ya ha pasado un tiempo para regalárselo a otra persona. Un saludo.
1: Otro para ti. Última vez que vamos a recordar que vamos a poner la milésima vintage. Hasta ahí. ¿Qué canción es y qué artista o artistas? 682-472-555.

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1: Tiempo de hablar de salud, lo hacemos como cada semana con el doctor Joaquín Álvarez Gregori. Joaquín, muy buenos días.
2: Hola Gema, buenos días. Y bueno, si no estáis escuchando un podcast, buenos días, buenas tardes o buenas noches otra vez. Una semana más en esta sección de ¿Qué me pasa, doctor? En No son horas de Onda Cero. Vamos a dedicar unos minutos, aprovechando que viene el periodo estival y empezará a haber muchos viajes, tanto a nivel nacional como al extranjero, vamos a tratar de algo que casi todos hemos vivido alguna vez, que es ese malestar repentino unas horas después de comer, el famoso creo que algo me ha sentado mal, y que hoy le vamos a intentar poner nombre, poner cifras y sobre todo vamos a intentar ponerle remedio. Y es que hoy vamos a hablar de las famosas intoxicaciones alimentarias. Y vamos a empezar por lo básico. ¿Qué es exactamente una intoxicación alimentaria o a qué nos referimos cuando hablamos de una intoxicación alimentaria? Bueno, pues es algo que aparece tras consumir alimentos o agua contaminados, pero conviene distinguir dos conceptos que a veces mezclamos en el lenguaje común. Hablamos de infección alimentaria cuando ingerimos un microorganismo vivo, tipo bacteria, virus o parásito, que después se multiplica dentro de nuestro intestino. Y hablamos de intoxicación en sentido estricto cuando lo que ingerimos no es tanto el germen como las toxinas que ese germen ha producido. Entonces, en este caso, los profesionales lo agrupamos todo bajo el término toxi-infección alimentaria. Y es verdad que la mayoría son leves, afortunadamente. Son procesos autolimitados en los que el cuerpo se suele recuperar en un par de días, pero a los que no les debemos quitar importancia, porque algunas veces sí pueden ser graves, sobre todo, como decimos en muchos otros problemas de salud, en las edades extremas de la vida, en niños pequeños o personas mayores, o también embarazadas o personas que estén inmunodeprimidas o que tengan las defensas bajas. Y en conjunto, suponen un problema de salud público de primer orden que tiene un coste económico importante. Vamos a poner números sobre la mesa. A escala mundial, la OMS estima que cada año enferman cientos de millones de personas por alimentos contaminados. En nuestro entorno más cercano, en la Unión Europea, el último informe de la Autoridad Europea de Seguridad Alimentaria y del CDC europeo, en 2024 contabilizó más de 6.500 brotes de origen alimentario, con más de 60.000 casos en personas y unas 3.000 hospitalizaciones. Y un dato importante, la tendencia es al alza. El número de brotes creció en torno a un 14% con respecto al año anterior, en el 2023. Bueno, ¿y en España? Bueno, pues en España, la Red Nacional de Vigilancia Epidemiológica registró en torno a 600 brotes de transmisión alimentaria solo en el año pasado, una cifra que parece haberse recuperado tras un pequeño descenso en la época de la pandemia. Muchísimos casos leves no se notifican porque la persona se recupera solo en casa sin acudir al médico. ¿Cuáles son los microorganismos más frecuentes? Bueno, pues en Europa, el Campylobacter es desde hace años la infección de transmisión alimentaria más declarada, con más de 150.000 casos anuales. Le sigue la salmonelosis, con cerca de 80.000 casos. En España, la salmonela es el agente que con más frecuencia identificamos esos brotes, seguidos del norovirus y del campylobacter. Y un apunte epidemiológico clave para hoy. El verano es la estación con más brotes notificados, y los huevos y sus derivados figuran entre los elementos implicados con más frecuencia. Pero la frecuencia y la gravedad no siempre van unidos de la mano. Por ejemplo, la listeriosis, que es la causa de la listeria, da muchos menos casos, pero son más peligrosos. Y curiosamente, en nuestro país, la mayor letalidad se asocia con intoxicaciones por consumo de setas silvestres, que aunque son raras, son muy serias y muy graves. Pero, ¿qué hay detrás de una intoxicación alimentaria? Pues hombre, podemos ordenar las causas en tres grandes grupos. El primero, las bacterias y sus toxinas. Aquí están, pues por ejemplo, la salmonela, el campylobacter o ciertas bacterias como la Escherichia coli o las listerias, las bacterias productoras de estafilococos, Staphylococcus aureus o la Clostridium perfringens o el Bacillus cereus. Pero también un segundo grupo son los virus, por ejemplo, el norovirus y también el virus de la hepatitis A, que también tiene una importante transmisión orofecal, muchas veces porque manipulamos alimentos sin habernos lavado bien las manos después de haber ido al baño, por ejemplo. Y otro tercer grupo, hemos dicho, bacterias, virus y parásitos, como por ejemplo el anisakis en el pescado crudo o poco calcinado o la giardia en aguas no tratadas. ¿Y qué pasa con esas setas que hemos dicho antes o el pescado? Bueno, estos

traían un poco en un cuarto cajón esas toxinas naturales, algunos contaminantes químicos, setas venenosas confundidas, la histamina del pescado mal conservado, es lo que llamamos la escombroidosis. La contaminación casi siempre se cuela o por una mala manipulación, una cadena de frío rota o una cocción insuficiente. El cuadro clásico es digestivo: náuseas, vómitos, dolor abdominal, generalmente en forma de retortijones o calambres, diarrea, malestar general y a veces puede tener o no tener fiebre. Lo que más nos orienta es el tiempo que pasa entre la comida y los síntomas. Si aparece muy rápido, en aproximadamente 5 o 6 horas, normalmente es por toxinas ya formadas en el alimento, como por ejemplo pasa en las estafilococias. Si tardan más de 1 a 3 días, pues ya pueden tratarse de infecciones por bacterias, como hemos dicho antes, como la salmonela o el campylobacter. Pero ¿cuándo se nos tiene que encender la alarma? Es decir, ¿cuándo una intoxicación alimentaria pasa de ser una normal, habitualmente leve, a tener que realmente buscar atención médica sin demora? Bueno, pues tenemos que estar pendientes, por supuesto, de que haya fiebre alta y persistente, sangre en las heces, vómitos que impiden retener cualquier líquido, signos de deshidratación importante, boca muy seca, orinar poco, marearse o síntomas que se prolongan durante muchos días. En especial atención, como hemos dicho, bebés, personas mayores, embarazadas o personas con bajas defensas. ¿Cómo lo diagnosticamos? Bueno, pues cuando llegas al médico, en la mayoría de los casos son leves, el diagnóstico es clínico, ¿no? Con la historia de lo que se ha comido, cuando empezaron los síntomas, si hay más personas afectadas, pues con eso suele bastar, no hace falta ninguna prueba. Pero ya cuando el cuadro es más grave o se prolonga, pues a veces hay que hacer analíticas de sangre, de heces, cultivos, ¿no? Y bueno, y otro tipo de pruebas que son ya un poquito más específicas. A la hora del tratamiento, bueno, el pilar fundamental, sobre todo, es no deshidratarse. Hay que reponer agua y sales minerales que se pierden con la diarrea y con los vómitos. En casa, pues hay que intentar beber sorbos pequeños, frecuentes, y en niño, cuando la pérdida es importante, lo ideal son esas soluciones que nos venden de rehidratación oral, esos sueros orales, que en muchas ocasiones, además para niños, pues entre sabores un poco agradables. Pero tenemos que tener en cuenta que siempre son mejores que las bebidas isotónicas o deportivas o refrescos que habitualmente llevan estabilizantes, otro tipo de sustancias y demasiado azúcar. ¿Y qué pasa con la comida y ese mito del ayuno absoluto? Es que hay que dejar de comer absolutamente. Bueno, esto es un poco mítico, ¿no? No hay que forzar. Es verdad que hay que ir introduciendo alimentos poco a poco según se vayan tolerando, empezando por cosas suaves, de fácil digestión, ¿no? Los antibióticos no se usan de forma rutinaria, no se automedique. La mayoría de estos cuadros se curan solos, e incluso en algunas infecciones los antibióticos pueden ser contraproducentes porque puede incluso hacer que que algunas de estos patógenos se acantonen o que queden en el organismo durante mucho más tiempo. Y los fármacos, que esto es otra pregunta típica, esos fármacos que cortan la diarrea, conviene evitarlos por cuenta propia, sobre todo si en el cuadro cursa con fiebre o con sangre, porque pueden retener germen dentro del organismo. Por lo tanto, no los tome usted sin una recomendación de un médico. ¿Cuándo hay que ir a un hospital? Hombre, pues cuando hay una deshidratación severa, no se puede tolerar nada por vía oral y por tanto no podemos rehidratarnos y así, pues por lo tanto, habrá que hacer una rehidratación por vía intravenosa o siempre que aparezcan alguna de esas señales de alarma que hemos dicho antes, ¿no? Sangre en las heces, fiebre alta, síntomas persistentes. Como recomendaciones ya finales, la Organización Mundial de la Salud resume en 5 claves muy fáciles de recordar: mantener la limpieza, lavarse bien las manos antes de cocinar y de comer, separar alimentos crudos de cocinados para evitar la contaminación cruzada, sobre todo carnes y pescados. Cocinar completamente, especialmente carnes, huevos y pescado. Mantener los alimentos a temperaturas seguras. En verano, además, esto es crítico porque el calor dispara la multiplicación de las bacterias. Por tanto, nada de dejar la comida horas al sol. Y, por supuesto, usar agua que sea fiable, potable e ingredientes seguros. Y cuidado, en verano, cuidado con las salsas caseras a base de huevos crudos, mayonesas, alioli, pues son una causa clásica de salmonelosis. Si se preparan en casa, hay que consumirlas al momento y mantenerlas siempre en frío. Ante la duda, mejor las versiones que ya están comercializadas o pasteurizadas. Y por supuesto, tenemos que terminar en los últimos minutos hablando de la famosa diarrea del viajero. Esta diarrea afecta a buena parte de quienes visitan muchos destinos tropicales o con menos garantías sanitarias. El lema clásico es este: hiérvelo, cocínalo, pélalo u olvídate de ello. Y esto tiene que quedar claro. En la práctica, beber solo agua embotellada y precintada, evitar hielo de origen dudoso, desconfiar de las ensaladas y la fruta ya pelada por otros, optar por comida recién cocinada y bien caliente, y tener cuidado con los puestos callejeros.
Y como recomendación, siempre conviene llevar en el botiquín algún sobre de rehidratación oral. Y si se viaja a destinos de riesgo,

0: por favor, consulte en su localidad con su centro de vacunación internacional unas semanas antes, o si procede, ponerse alguna vacuna o tomar alguna medida específica. Y esto ha sido todo. Espero que hayan servido de recomendaciones, esa bombillita que se les encienda en este verano. Cuidado con las comidas, cuidado con las comidas callejeras, cuidado con los lugares donde la salubridad no está tan garantizada. Cuídense, tengan cuidado cuando vayan por ahí y nos escuchamos la próxima semana.
1: La próxima semana estaremos aquí muy pendientes de todo, así que millones de gracias como siempre por los consejos, Joaquín. ¡Oh!

0: Estás escuchando uno de los shows más divertidos de esta temporada. Bueno, lo decía al comienzo de la hora, hay que mover el pinrel con Sergio Monforte, que para eso es martes, porque nosotros no lo hacemos de cara al fin de semana, un viernes, no, no. ¿Cuándo arrancamos semana? Sergio Monforte, buenos días otra vez.
1: ¿Qué tal? Muy buenos días otra vez.
0: Pues nada, mover contigo lo que se pueda, a veces es todo el esqueleto.
1: El pinrel. Hoy sí vamos de baile, ¿eh?
0: Uy, hoy venimos sí. De semana fuerte.
1: Venimos de baile.
0: Uy, modo vacaciones on, me parece a mí, ¿no?
1: Modo veranito.
0: Claro.
1: Baile veranito, música electrónica.
0: Bueno.
1: Bueno, o semi-electrónica.
0: ¿Eres muy de festivales de música electrónica en verano, a pesar de tu edad?
1: Soy de festivales donde se mezcla la electrónica con el rock, el indie o como lo quieras llamar, y hay una parte siempre electrónica, uh-huh. Normalmente ya de madrugada,
0: sí.
1: Y me gusta.

0: gusta un ratito, sí, para un ratito me gusta. Igual no estoy, no para 12 horas, pero para estar un par de horas escuchando música electrónica con... Sí, sí.
1: Eso me pasa a mí con la piscina, ¿eh? Ya te aguanto 2 horas, no te aguanto todo el día como cuando eras joven.
0: Claro. Además, con la piel tan blanca, pues claro.
1: No, hay que tener... El sol pica mucho, por cierto. No eres muy de pop, no es un género que nombres mucho.
0: No soy muy de pop, pero vale. Hoy traigo a la reina del pop.
1: Anda, leche. Ah, es verdad, porque ha sacado disco.
0: Claro. Ay. Madonna Luis Ciccone.
1: Sí, muy bien.
0: 67 años.
1: Casi nada, sí.
0: Cumplirá 68 este año, pero de momento todavía tiene 67. De Michigan.
1: Y bien llevados.
0: No,
1: ya
0: de Illinois.
1: Ah, bueno.
0: De Michigan.
1: Qué vergüenza.
0: Michigan, si no recuerdo mal, creo que Chicago es la ciudad más importante de Michigan, creo. ¿O es de Illinois?
1: Claro, Chicago es de Illinois.
0: Ah, es de Illinois. Ah, pues yo pensé que...
1: Illinois. Bueno, Illinois es una broma que tenemos en las 2 horas anteriores para los oyentes que solo nos escuchen en este último tramo y digan por qué dicen Illinois. Cosas nuestras, pero sí es de Illinois.
0: Es un estado de Estados Unidos que se pronuncia así. Es sí, Illinois, pero es Illinois.
1: Pues bueno, Chicago es de Illinois, no es de Michigan.
0: Pues esta muchachita, Madonna...
1: Sí, que acaba de empezar.
0: Todos conocidos como Madonna... la reina del pop, pues 21 años después de sacar un disco que se llamaba Confessions in the Dance Floor,
1: sí. ¿No?
0: Confesiones en la pista de baile,
1: sí.
0: Pues ahora ha sacado un disco que se llama Confessions 2, que lo ha hecho con el mismo productor con el que trabajó en ese disco,
1: uh-huh.
0: y lo ha sacado este viernes y por lo visto ha tenido mucha aceptación,
1: sí, eso he leído.
0: Entre los fans, uh-huh. Y entre los críticos también.
1: Ah, qué bien.
0: No me voy a meter un poco en el trabajo de Carlos Padilla, que es decirnos qué dicen los críticos de
1: sí.
0: Nuestras películas.
1: También lo hacéis a blanco copiando a Carlos. Esto es así, ¿eh? Puedes copiarte tú si quieres de tu compañero.
0: Bueno, pues lo haré para la próxima, pero no he querido. Pero sí me he leído yo las críticas y la verdad es que casi todas están siendo, todas realmente, uh-huh. Están siendo muy buenas. A la gente le gusta mucho. Yo no soy muy fan de Madonna.
1: Ya, lo sé.
0: Porque no soy muy fan del pop. El que yo llamo este pop, para mí es pastelero. Aunque es verdad que Madonna lo que está haciendo ahora es esa mezcla de pop con música electrónica, que es una cosa diferente, uh-huh. Que bueno, sí, está para mí aceptable.
1: ¿Ves cómo al final vas a entrar en el universo Madonna tarde, pero vas a entrar?
0: Pero esos discos de Madonna antiguos de los 80, pues no son.
1: No eres tú muy de ni de Cyndi Lauper ni nada por el estilo.
0: Aunque tengo el Like a Virgin, ese sí le tengo, ese justo. CD. Pero bueno, es el único que tengo de Madonna.
1: Pero eso por la moda, ¿no? Por el FOMO de aquella época. Tengo que tenerlo.
0: Sí, bueno, hay canciones que están bien. Están bien.
1: Sí, claro que sí.
0: Entonces, hoy traigo una de las canciones de este nuevo disco de Confessions 2. Traigo Bring Your Love, que es una canción que ha hecho con Sabina Carpenter, que
1: vale.
0: Es una chiquilla que está muy de moda.
1: Sí, sí.
0: Hay muchas colaboraciones en el disco y bueno, está curioso de escuchar.
1: Venga.
0: Aunque no seas muy fan. Yo sí recomiendo escucharlo, ¿vale?
1: Vale, pues yo que soy fan lo haré.
0: Y así que escuchamos y os dejamos con Bring Your Love.
1: Venga.

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1: Buenas noches, Sergio, desde Sagunto, Valencia.
2: Hola, Sergio.
1: La vintage puede ser You're Beautiful de James Blunt.
2: No, qué buen tema, ¿eh?
3: Muy bonito.
2: Mira, podría haber sido una buena elección para el Nosovisión o para Monforte incluso, ¿eh?
3: Hombre, sí, la verdad es que sí.
2: Porque creo que es más de agudos.
3: ¿Sí, tú crees?
2: Sí, hombre.
3: Sí. Bueno,
2: yo creo que sí.
3: Agudo, no le...

0: veo yo haciendo un súper agudo, ¿eh?
1: Súper agudo no, pero que tiene la voz para agudos mucho más que Carlos.
0: Sí,
1: Carlos
0: hombre.
1: Es graves,
0: muy grave,
1: ¿no? Y así está, así se defiende, porque, insisto, Carlos y yo somos los que cantamos bien en el programa.
2: Hola, buenas noches.
1: Hola.
2: Soy Eduardo de Vigo, aquí en La Ruta. Pues a mí el capítulo de Los Simpson fue cuando Marge se coquetea con un tío
1: con
2: que era protector de focas o de leones marinos.
1: Ah.
2: Y Homer Simpson tiene que volver a conquistarlo otra vez para que no se le vaya. Y la canción puede ser la de Olivia Newton-John y John Travolta en la película de Gris. Venga, a pasar buena noche.
1: Igualmente, pero no es esa. Fíjate, alguna vez te he hablado yo del capítulo en el que Marge está muy enfadada con Homer y entonces se deja llevar y se lanza a los brazos de Archie, que es un multimillonario que lleva detrás de Marge muchísimo tiempo, pero que es bastante más bajito que ella, con gafas, y bailan una canción que el otro día, seleccionando para el programa, dije, no, esta no. Esta no, porque me recuerda a Archie, que no lo soportaba.
0: A ese momento, ¿no?
1: Y no recuerdo, porque es una súper famosa. No es la de Alone Again. No, no, esa no es. Pero bueno, que es otra mítica y dije, no. Y hablamos precisamente
0: Fíjate,
1: de Los Simpson por eso. Más mensajes.
0: Mira, nos dicen por aquí, muy buenas noches. Soy Rosa de Argentona. La verdad es que pocos capítulos he visto de Los Simpson, pero hay disputas en casa para cambiar de canal porque los demás sí que son muy fans. Y sobre el regalo, según quien me lo haga y la confianza que tenga, ¿lo cambio o me lo quedo?
1: ¿Eso lo haces tú también? Es decir, ¿tú puedes ser sincera con tus padres o tus hermanos o también les mientes?
0: No, hombre, no. No, no, no. Ellos me conocen muy bien. No,
1: no vale decir cómprame esto, mamá o papá,
0: no, no,
1: porque
0: no, no,
1: eso
0: no.
1: Es muy fácil, sino si se equivocan o no tal. Ahí sí dices, lo cambio.
0: No, pero a lo mejor si solo se han equivocado en la talla, fíjate, lo único que hago es cambiarlo por lo mismo, pero por la misma talla.
1: Sí, eso sí, pero algo que no te guste.
0: No, no. En este caso, en la familia no he tenido ningún tipo de problema.
1: Bueno, pero ya has dicho que sí que lo harías, que mentirías exactamente igual. En fin, espero que lo
0: Soy
1: escuchen.
0: Muy buena.
1: Espero que lo escuchen tus familiares. 682-472-555. Qué poco queda para participar. Estoy yo.

0: Bueno, Isa, menudo temazo para cerrar esta hora, porque aunque cerremos también participación, continuamos hasta las 6, las 5 en Canarias, pero hoy como mueve uno los pinreles y la cadera, ¿eh?
1: Bueno, la cadera se nos va, ¿eh? Cuidado que tenemos una edad, Gema, cuidadito, ¿eh?
0: Bueno, te he escuchado decir, oh, hace un momentito, ¿eh?, con la canción, no sé a qué se ha debido, entiendo que a lo mejor te has cansado de tanto bailarla.
1: Efectivamente, y porque no llevo zapatillas de baile, ¿eh?
0: Tu estilo para limpiar la casa, ir al gym, ¿sí?
1: Para el gym me iría muy bien.
0: Pues ahora mismo visualízate, ¿vale?
1: Venga, wow.
0: Pom, pom, pom, gemelos. Cuádriceps.
1: A este ritmo se me suben los gemelos, ¿eh?
0: Isquios. Tríceps.
1: Tríceps.
0: Core, que está muy de moda. Por cierto, que en la próxima hora estará Sebas Villalón y haremos ejercicio con él, ¿eh?
1: Ah, muy bien.
0: Wow, es que fíjate, es una canción triste, porque estoy llorando por cosas de ayer, que eso es lo peor, porque echas de menos ese pasado y te hace moverte con alegría. Qué fantasía, ¿eh?
1: Qué magia la música.

0: ver, acompaño con trompeta a ver cómo queda. Parece cuando antiguamente, porque ya tenemos una edad, sabíamos que alguien nos iba a llamar al móvil porque había interferencias.
1: Ajá, vale, sí. Sí.
0: Ha parecido eso más correcto. Que trompeta, ¿no? Acompañando.
1: Pero no está mal, ¿eh? No ha molestado.
0: Muchísimas gracias.
1: De nada, mujer.
0: Bueno, ha llegado el momento. Hay que saber si hay gente que ha dado con la clave, con la milésima vintage. Pero antes, cuéntame, ¿quién se lleva el lote Conrado y también el último libro de Joel Dicker?
1: Pues en este caso es Diego, que se ponía en contacto con nosotros desde Valencia.
0: Y que nos hablaba del tema de la noche, de los Simpson. Gracias, Diego, y que disfrutes de ambas cosas. Y ahora sí, ¿podemos entregar el lote extra?
2: Buenas noches.
0: Hola.
2: Nacho, de Ciudad Real. Creo que la milésima vintage es Estoy aquí, de Shakira.
3: La milésima vintage podría ser Estoy aquí, de Shakira.
4: Hola, buenas noches, equipo. Soy Juan Luis, de Madrid. La canción puede ser Ahora estoy aquí, Shakira.
5: Buenas noches, equipo. Yo creo que Shakira, Estoy aquí, algo así. Buenas noches.
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0: Pues efectivamente,
1: sí.
0: Alguien decía por ahí Shakira, pero no acertaba en la canción y hay que acertar, lógicamente, ambas cosas. Bueno, ¿quién se lleva ese lote Conrado?
1: Pues en este caso es Ignacio José, que se ponía en contacto con nosotros desde Malagón.
0: Pues enhorabuena, mil gracias a todos los demás por participar. Mañana nuevas oportunidades y esto continúa sin participación, pero con más contenidos. Así que Shakira y regresamos.

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1: Son las 5 de la madrugada, las 4 en el archipiélago canario. Arrancamos el último tramo de este No son horas Best of, mejores momentos, y lo vamos a hacer con algunas de las secciones más entretenidas, más interesantes de la temporada. Continuamos.
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1: Abrimos un nuevo capítulo de Casos Oscuros, Carlos.
2: Y vamos a quedarnos con unos números: 10, 17, 24, 37, 40 y 43. Sienta culpable, o sea, al final quien más quien menos pues lo ha pensado, ya se ha sentado en la silla de la redacción, en el despacho, en el metro camino a currar, atendiendo amablemente a la gente, cortando el pelo a los clientes o amasando el pan que está por servirse, conduciendo a los pasajeros a un nuevo destino en el bus de todos los días. No se sienta culpable, no nos sintamos culpables si alguna vez hemos pensado, ay, ojalá me tocara la lotería, pero nada de para tapar agujeritos, ni para pagar las deudas y lo que me sobre lo ahorro. No. Ojalá me toque la lotería para no volver a conocer lo que es una oficina, para no saber más qué es eso de reunión de trabajo, para no volver jamás a llorar por una subidita ridícula de sueldecito. Que te toque la lotería para la prejubilación más linda que el mundo haya conocido. Y no quiero decir que tener ese deseo todos los días sea bueno, hay que encontrar los matices positivos a cada oficio, pero algún día, pues oiga, alguna mañanita, alguna madrugadita, alguna nochecita, pues igual lo piensas. Y si sí, el pelotazo padre, ¿eh? El sueldazo de por vida, el ascensor social, pero sin esfuerzo, el retiro dorado a los 40, a los 45, a los 50, un poquito después o un pelín antes. Claro que eso sabemos que es muy difícil, ¿no? Uno entre 5, entre 8, entre 14 millones de posibilidades, una quimera, un sueño, un deseo al que intentamos acceder a veces con la lotería. Eso sí, los que jueguen.
1: Entonces, 10, 17, 24, 37, 40 y 43.
2: Así es. Esta es una historia curiosísima sobre un premio que no se cobró, un millonario al que se buscó y ahora un lotero y su hermano, para los que la Fiscalía solicita penas de hasta 6 años de prisión. Cuenta Juan Cañellas del diario El Mundo cómo el 26 de junio del 2012 los números 10, 17, 24, 37, 40 y 43 fueron la combinación que se vendió en una administración de loterías del hipermercado Carrefour de La Coruña y quedaron ligados a un premio de casi 5 millones de euros, una primitiva bendecida con 4,5 millones. Lo más curioso, que nadie los cobró. La historia avanza unos días más tarde, cuando el boleto aparece supuestamente olvidado sobre el mostrador de otra administración de la plaza coruñesa de San Agustín, a la que el ganador habría acudido a comprobarlo. Según la versión que ha sostenido desde el principio Manuel Reija, el lotero que regentaba ese establecimiento, fue entonces, tras ese olvido, cuando Reija lo pasó por la máquina y comprobó que estaba premiado y comunicó el hallazgo a la Delegación Provincial de Loterías de La Coruña, entonces dirigida, aquí hay una curiosa coincidencia, entonces dirigida por su hermano Miguel, dando inicio al proceso para tratar de localizar a su descuidado propietario, con una suculenta condición, si lo quieren ver por ese lado, lo de suculenta: si se encontraba al dueño, se le devolvía a todo, claro, pero si nadie aparecía, si nadie se daba por aludido, si nadie decía y se confirmaba que era el millonario en potencia, el dinero podía acabar en poder de los propios hermanos Reija. Narra Sonia Vizoso en la crónica del País. Una cosa que igual muchos no conocen o no conocíamos es que las delegaciones territoriales de loterías del Estado funcionan como nexos entre la empresa pública que organiza los sorteos y los puntos de venta de los boletos. Esa función, que incluye la custodia de los boletos o la recogida de reclamaciones, no la desempeña en La Coruña la SELAE, que es el acrónimo de la Sociedad Estatal de Loterías y Apuestas del Estado. No lo hace la SELAE directamente, sino que, al igual que en la mayor parte de España, esa función está externalizada. Y te preguntarás, ¿y en manos de quién estaba externalizada esa función en la provincia de La Coruña? En manos de la familia Reija. Y lo estaba desde hacía décadas. Es más, en el juicio que se está llevando a cabo en la Audiencia Provincial de La Coruña, Belén Reija, hermana de los dos acusados y administrativa de la delegación, ha contado ya que su abuelo ejercía esas tareas para las loterías del Estado. O sea, tradición familiar, poder familiar.

0: La oficina, que funciona a través de un contrato mercantil con el Ministerio de Hacienda, la dirigía Miguel Reija cuando ocurrieron esos hechos. Y en ella trabajaban su esposa y su hermana. Allí se presentó el 2 de julio de 2012 otro miembro de la familia, al que ya se le he presentado, el otro hermano, el lotero Manuel Reija, para contarles a la familia que le había pasado una cosa alucinante con un boleto.
1: Bueno, pasaron 2 meses sin denuncias ni reclamaciones de ese boleto premiado.
0: Hasta que Manuel Reija intentó cobrarlo como tenedor del resguardo. Loterías entonces lo rechazó. Y la búsqueda del millonario, se convirtió en un culebrón. En un historión, en una cosa berlanguiana. El Ayuntamiento coruñés publicó el hallazgo en el Boletín Oficial de la provincia y abrió un plazo de reclamaciones que acabó desbordado. Oiga, por probar, más de 330 personas aseguraron yo ser las propietarias del boleto. El entonces alcalde de la ciudad, Carlos Negreira, dejó dicha una frase que bien resume una situación surrealista. Dijo, debo ser el único alcalde de España que busca a un millonario para darle dinero en vez de pedírselo. La Policía Nacional sometió el propio boleto a un análisis forense y halló hasta 11 huellas dactilares, pero ninguna coincidía con los reclamantes. Ante la imposibilidad de identificar a su dueño, el resguardo acabó en manos de loterías y fue trasladado a la Villa y Corte, a Madrid, donde permaneció custodiado en una caja fuerte a la espera de que alguien demuestre que es suyo. El caso se judicializó en 2018, no antes, porque no había indicios de delito, porque no había ninguna denuncia de robo, por lo que la policía no podía actuar. Pero uno de los agentes señaló que la SELAE, o sea, Loterías y Apuestas del Estado, pudo haber hecho más por averiguar lo ocurrido, por decirlo de alguna manera. Y hubo más pasos. Los investigadores descubrieron que aquel mes ya de julio del 2012, poco antes de las 11:30 de la mañana, no solo se había comprobado si el boleto de los 4,7 billones tenía premio, tal y como había relatado el lotero. Reija también pasó por la máquina, en esos primeros días del mes de julio, por la máquina, una serie de combinaciones y algunas de esas apuestas. En concreto, las manuales se habían vuelto a validar segundos después con los mismos números. O sea, eran unas secuencias numéricas singulares y todo eso había ocurrido en un intervalo de tiempo muy pequeño. En menos de 2 minutos se habían registrado 21 movimientos entre comprobaciones de cobro y nuevas validaciones. Lo que ha señalado uno de los agentes ante el tribunal es: llegamos a la conclusión de que había una persona enfrente de quien regentaba la administración. O sea, una deducción que chocaba de lleno con la versión del lotero. Reija repetía y repite que se había encontrado el boleto en el mostrador cuando estaba solo. Solo. Eso es lo importante. Solo y no en presencia de nadie. Solo y no en presencia del cliente. En 2012, el lotero Manuel Reija fue formalmente imputado y también su hermano Miguel, el delegado de loterías en La Coruña, y juzgado ahora también por supuestamente encubrir a Manuel en su plan para quedarse con el premio. ¿Y quién es el supuesto ganador de aquel boleto de los casi 5 millones de euros? La Fiscalía y la Policía sostienen que su legítimo propietario es un vecino del barrio coruñés de Monte Alto, aficionado a la numerología y a sellar apuestas jugando con las fechas de nacimiento de su familia. Y dices, ¿cómo se llegó hasta ahí? La investigación para llegar hasta él da para una película o para una serie con varias temporadas. Los agentes se centraron en varias de las apuestas que se comprobaron y se validaron en aquellos 2 minutos junto al boleto premiado. Eran, como les he dicho, combinaciones manuales y repetidas. Entonces los agentes pidieron a la SELAE, a la Lotería de Apuestas del Estado, información para ver en qué administraciones de lotería se habían sellado esas combinaciones desde 2011. Y en las 800 apuestas que les enviaron, detectaron un patrón de conducta. La mayor parte de las semanas se validaban en oficinas de La Coruña y puntualmente se cobraban en otros puntos de España como Fuerteventura, Torremolinos o Huelva. Es decir, llegaron a la conclusión los agentes, su residencia y localidades donde un jugador habitual de loterías había estado en viajes del inserso. Porque se cruzaron datos de la administración de lotería, de los hoteles y de las excursiones. ¡Voilà! ¡Voilà! Ya lo tienen. Digo es, pero más bien era, porque los policías, cuando los policías descubrieron la identidad de ese vecino del barrio coruñés de Monte Alto en 2020,

0: 21 supieron que había muerto en 2014. Fallecido sin imaginar y mucho menos sin poder disfrutar del enorme premio que había logrado. Su viuda y su hija, que están personadas como acusación particular, han explicado ante el tribunal que el hombre era aficionado a la numerología y que solía repetir cada semana apuestas que jugaban con su fecha de nacimiento y las de sus familiares.
1: La versión que maneja el fiscal no es la de un boleto premiado que se pierde y a cuyo dueño nunca llega, ¿no?
0: Según el Ministerio Público, cuando el apostante fue al despacho de lotería para comprobar si el boleto que había sellado en otra administración una semana antes tenía premio, el lotero, Manuel Reija, le dijo que no, aunque tenía casi 5 millones de premio. Pablo Vigo en el Confidencial escribe: los hermanos Reija se juegan cárcel o fortuna. Cárcel o fortuna. Y la viuda del ganador, una tardía recuperación, reparación millonaria de esos, todos esos millones, 14 años después de haber cobrado supuestamente el premio. Pronto habrá sentencia para una de las historias más rocambolescas acontecidas en torno a la Lotería Nacional.

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1: Bueno, es martes, eso significa que hay tiempo para buena música en este último tramo del No Sonoras que nos trae con su pinchadita Sergio Monforte. Buenos días.
2: ¿Qué tal? Muy buenos días. Martes de música.
1: Pues nada, bien, bien. Bueno, te hemos escuchado antes, que es un placer, ¿eh? Siempre es un placer.
2: Ya, se nota.
1: Pero nos gusta mucho más en esto, no porque sea una fragancia en frasco pequeño, sino porque son minutos en los que aprendemos, ¿vale?
2: Ah, sí, os gusta más este formato de contaros
1: no,
2: algo
1: el tiempo.
2: De música que no la guerrilla interminable
1: del
2: concurso.
1: Bien, a ver, lo digo por los minutos, simplemente.
2: A mí me gusta más el personaje de la guerrilla.
1: Ah, bueno, esto se nota que lo haces de corazón, ¿no? Que te entretiene.
2: Esto, no, a mí me entretiene las dos cosas, pero el de la guerrilla es que soy más yo.
1: Sí, no, desde luego, si la gente supiese. Pero bueno, aquí te pones un disfraz, efectivamente, una careta.
2: No, tampoco.
1: ¿Y qué nos traes? Como músico hoy, que eres, además.
2: Mira, hoy traigo un grupo que la semana pasada, recordaréis que hubo un día, el último día me parece, que preguntábamos a los oyentes el álbum que más habían escuchado
1: sí.
2: a lo largo de su vida. Que no sé cómo se contabiliza eso, porque yo me puse a pensar, dije, yo no podría saber cuál.
1: Bueno, al final eliges uno, siempre habrá alguno, ya solamente por favorito, que
2: claro,
1: gane la batalla.
2: Pero no,
1: al
2: es
1: resto.
2: Lo mismo, no es lo mismo el que más te gusta que el que más hayas escuchado.
1: Sí, pero digo
2: has escuchado otro.
1: Sí, pero digo de entre los que más has escuchado, si tienes que elegir uno y no sabes por cuál decantarte, al final tiras por el favorito.
2: Claro. Los oyentes nos contestaron y uno de ellos dijo que había escuchado mucho a un grupo que se llamaba Ultraligera.
1: Vale.
2: Y que tenía un disco que se llamaba Piel de Foca.
1: Uh-huh, sí, y tú dijiste vale. que los conocías.
2: Claro, yo dije, yo sí los conozco, tampoco los he escuchado tanto como el oyente, no es mi disco más escuchado, pero sí lo he escuchado un par de veces. Y bueno, he decidido traerlos para que todo el mundo lo disfrute y sepa a qué se refería a nuestro oyente.
1: Ah, pues bien, sí,
2: y
1: sí.
2: Y además para darle una alegría a él también.
1: Bueno, seguro que está escuchando, yo no tengo ni idea de quiénes son, así que lo agradezco, voy a probar.
2: Un grupito que se formó en el año 2021, uh-huh. 2020-2021, grupo de Madrid, y que tienen solamente un disco, van a sacar el segundo ahora dentro de poco. Y han tenido un ascenso bastante meteórico, porque en poco tiempo, 2-3 añitos, además de que sacaron el disco y algún que otro single más, uh-huh. han llenado 7 salas Riviera seguidas.
1: Vaya.
2: Que eso está al alcance de, bueno, de gente ya más importante, ¿no?
1: Sí,
2: no,
1: sí, más
2: no
1: consagrada.
2: De un, uh-huh. ¿no? de un grupo que acaba de empezar. Y bueno, he traído una canción que se llama Amor, Amor, que es una canción que no está incluido, precisamente no está incluido en ese disco de Piel de Foca.
1: Ajá. Uh-huh.
2: Y lo he traído porque se inspiraron en el poeta Pedro Salinas, que tiene una poesía que dice Amor, amor.

0: amor catástrofe, y de hecho ellos en el estribillo utilizan ese verso, ¿vale?
1: Vale.
0: Y bueno, me parecía curiosa, así que la escuchamos si os parece.
1: Venga, pues nos dejas con ella.
0: La ligera, ¿no? Se llama, ¿no?
1: Vale.

0: Abrimos ya, como cada semana, el bufete de abogados del No Sonoras con el nuestro, con Raúl Gómez. Raúl, muy buenos días.
1: Muy buenos días, Gema. Hoy te traigo uno de esos temas que parecen menores porque hablamos de minutos, pero que en el ámbito del derecho del trabajo pueden acabar en el Tribunal Supremo. Y con más tensión que en una cola de aeropuerto en pleno puente, la puntualidad laboral y su reflejo directo en la nómina. El asunto es claro y el titular sería: a los trabajadores impuntuales se les puede restar de la nómina el importe correspondiente al tiempo que lleguen tarde a su puesto. Dicho de otra manera, llegar tarde no solo queda feo, también puede salir caro. Y no lo dice el jefe gruñón de turno, lo dice el mismísimo Tribunal Supremo. Vamos por partes porque ciertamente aquí hay algunos matices muy interesantes. La clave jurídica de esta materia gira sobre una idea aparentemente simple pero de una enorme trascendencia. El salario se devenga por el trabajo efectivo. Esto no es una ocurrencia reciente, sino un principio estructural del derecho laboral recogido en el Estatuto de los Trabajadores. En la ley se define el salario como la retribución por los servicios prestados, estableciendo claramente que el trabajador solo tiene derecho a cobrar cuando precisamente ejecuta esos servicios. Salvo, eso sí, que exista una imposibilidad manifiesta de trabajar y esta sea imputable a la empresa. Es decir, simplificando la cuestión, si no trabajas no cobras, salvo que no lo hagas porque las circunstancias externas no te lo permitan. Pero si no trabajas porque has decidido apurar 5 minutos la almohada, o 10 o 20, la cosa cambia y bastante. Y aquí es donde entra el Tribunal Supremo analizando una cuestión relativa a una empresa que explotaba un contact center. Esta sociedad utilizaba un sistema de fichaje, incluso antes de que fuera obligatorio, para registrar los retrasos de los trabajadores y descontar de la nómina el tiempo no trabajado. Los sindicatos, después de montar un buen conflicto, acabaron recurriendo a la justicia, alegando que en realidad no era un descuento del salario, sino una sanción económica encubierta, algo que está terminantemente prohibido en nuestro ordenamiento laboral. Porque atención, aquí está uno de los puntos más técnicos y más interesantes del asunto. El Estatuto de los Trabajadores prohíbe expresamente sancionar económicamente a un trabajador mediante reducciones de salario como castigo. No se puede imponer una multa en nómina por llegar tarde, eso sería ilegal. Pero, y aquí está el giro jurídico digno de guión, el Supremo dijo: una cosa es sancionar y otra muy distinta es no pagar lo que no se ha trabajado. Es decir, el descuento no es una sanción, sino la simple consecuencia de que ese tiempo no genera derecho a salario. Vamos, que no te están castigando, simplemente no te están pagando por algo que no has hecho, es una diferencia sutil pero absolutamente crucial. Y claro, esto tiene implicaciones prácticas muy importantes, porque a partir de esta posición, las empresas pueden descontar de la nómina los minutos o incluso las horas de retraso siempre que estos sean injustificados y estén correctamente registrados. Eso sí, no vale todo. Aquí no estamos en la ley de la selva empresarial. Para que este descuento sea legal, deben verificarse una serie de requisitos bastante estrictos. El primero es que debe existir un sistema de control horario fiable. No basta con que el jefe diga: yo creo que llegas tarde. Tiene que haber un registro objetivo, normalmente trazable o digital, que acredite la hora de entrada. Esto ahora mismo ya es incluso obligatorio por ley, por cierto. El segundo, el descuento debe ser proporcional, es decir, se descuenta exactamente el tiempo no trabajado, ni más ni menos, nada de redondeos creativos al alza. Y el tercero, no puede haber doble sanción, y este punto es muy importante. La empresa puede descontar el salario por el tiempo no trabajado, pero además podría sancionar disciplinariamente

0: entra la impuntualidad, si así lo prevé el convenio colectivo, por ejemplo. Ahora bien, no puede castigar dos veces por lo mismo de manera encubierta. Y aquí es donde empiezan los matices interesantes, porque la impuntualidad no solo tiene consecuencias económicas, también disciplinarias. De hecho, el retraso reiterado puede llegar a ser un motivo de despido si alcanza cierta gravedad. Es decir, el camino puede ser progresivo. Primero te descuentan minutos, luego te sancionan y si la cosa se pone seria, la relación laboral puede terminar. Y ahora viene la parte que suele generar más debate en la calle. ¿Qué pasa si el retraso está justificado? Pues hombre, aquí cambia la película. Si el trabajador tiene una causa justificada, por ejemplo, una urgencia médica, un accidente o una causa de fuerza mayor, el tratamiento jurídico puede y debe ser distinto. En esos casos habrá que acudir al convenio colectivo o a la normativa aplicable para ver si ese tiempo debe considerarse retribuido o no. Y mucho ojo, porque no vale todo como excusa. El tráfico de una gran ciudad a las 8 de la mañana no suele considerarse fuerza mayor, aunque a veces lo parezca. Otro aspecto interesante es cómo esta doctrina se puede conectar con otros elementos del salario, por ejemplo, los llamados pluses de presencia o incentivos por puntualidad. En algunos casos, los tribunales han avalado que estos complementos se pierdan si el trabajador llega tarde, incluso aunque el retraso esté justificado. Siempre, eso sí, que así lo establezca el convenio colectivo. Esto refuerza la idea de que la puntualidad no es solo una cuestión organizativa, sino un elemento esencial del contrato de trabajo. Así que, en cierto modo, podríamos decir que hemos pasado de la cultura del llego cuando puedo a la del ficho, luego existo. La semana que viene te traigo más asuntos. Hasta entonces te mando un abrazo muy fuerte.
1: Otro para ti, Raúl. Gracias.
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1: Seguimos en No Sonoras y lo vamos a hacer con algunos de nuestros mejores momentos, así que no te nos vayas, escucha, escucha.
2: Muy feliz madrugada a todos.
1: Hola.
2: A mí me encantaría que me catalogaran como un Constantino Romero. Dios mío, cada vez que hay una película donde oigo su doblaje me tengo que quedar. ¿Qué pasa?

0: Feliz noche.
1: Simba, me desobedeciste deliberadamente y arriesgaste la vida de Nala.
2: Había otra, pero es que la quiero hacer bien. Creo que era algo así como...
1: Los reyes del pasado... Mira las estrellas. Los reyes del pasado nos observan desde ellas.
3: ¡Qué bien, muy bien!
2: Bueno, y cuando ya, spoiler, su hermano, Scar, le clava las uñas y entonces hace que él se precipite y se mate en esa caída horrible, también pronuncia algo. Creo que es algo así como...
1: ¡Hermano!
3: Y Gemma se ha dejado caer en la silla.
2: No pretendía recrear también la caída, ¿no?
3: Una muy buena actuación, la verdad.
2: O hermano o Scar, algo así era. Dispuesto a darlo todo.
3: Siempre.
2: Comienza el martes. ¡Guau! Wow. Nunca mejor dicho con la bocina, ¿eh?
3: Sí. ¿Cómo
2: madre
3: no
2: mía.
3: Te va a doler el cuello, Gemma? Sí, ¿cómo no te va a doler el cuello de los movimientos que haces con la trompeta?
2: Es que me meto mucho en el papel y me siento incluso un músico de jazz, pero acabo siendo la niña del exorcista, ¿no? Por cómo lo llego a girar.
3: Sí, sí, giras, ¿eh?
2: Es alucinante. Según voy girando el cuello, para que la gente se haga una idea, voy tocando la trompeta y cuando termino vuelvo a la posición inicial, que es la que tú ves para hacer el show.
3: Sí, ¿no? Una imagen maravillosa, la verdad, ¿eh?
2: Bueno, pues siéntete afortunada.
3: Lo soy.
2: Da
3: lo
2: gracias
3: soy.
2: Cada
3: soy
2: día
3: muy
2: por
3: afortunada,
2: eso.
3: Efectivamente. Oye, otra muy bien el ruido, más. Muy bien.
2: Y que no, ¿eh? Es que me lo dejas de verdad. A huevo, que tanto te gusta, por cierto. Más gente.
4: Salve, Isa. Magister tua salutat. Bien blanco. Como habrás adivinado, soy Menancio, tu profesor de latín. Cuán grande es mi decepción cuando me levanto de la cama para oír la radio, para oír Onda Cero, y descubro que tú, mi alumna favorita, copiaste. Quantum dolor est.
2: Wow, Venancio, wow. No estoy orgullosa. Reconozco que me he esforzado. Quizá es que no puedo con este saxofón tan sensual cuando estoy apenada. Pero bueno, es un clásico también en las sonoras ya cuando uno está de bajón. Lo he dado todo de verdad porque la obra fuese bonita, fuese parecida a la de Munch. Y reconozco que esta vez no. Muy bien, Isa. ¿No?
3: Error mío.
5: Pensaba que no era muy complicado. Claro, la verdad, yo creo. Que no. Isabel Blanco, muchas gracias.
6: De nada, un placer. Como todas las noches.
2: Gracias
6: aquí.
2: Por venir, Isa.
5: Fijaos, tengo que dormir más.
2: La verdad es que si estás aquí es porque eres uno de los mejores, por no decir...
5: Uno de los mejores redactores programa de por la noche de 3 a 6.
2: No, uno de los mejores en general de radiodifusión española y del periodismo también.
5: Ah, bueno, pues igualmente.
2: Muchas gracias. Y luego, bueno, pues tenemos que compensar. Entonces yo dije, que venga Carlos Padilla.
5: Sí,
2: ¿no?
5: Exactamente.
2: Y aquí estás y te lo agradezco enormemente.
5: No, gracias. Bueno, tiene que haber de todo en la Viña del Señor y en el programa de Los Sonoras de Onda Cero.
7: Buenas noches a todos.
2: Buenas
7: Feliz
2: noches.
7: Trabajo.
2: Gracias.
7: No sé por qué dices, Gemma, que aceptas críticas. Yo creo que es tu obra maestra.
2: Yeah.
7: Un dibujo fenomenal.
2: Gracias.
7: De la abeja maya. Tremendamente Bye. Divino.
2: Bien, no me esperaba ese giro. Es un giro dañino, es un giro lleno de veneno. Lo peor es que no puedo tildarlo de envidioso. Un giro envidioso, un giro que desearía en este caso tener mi pincel o mi trazo. Porque no hay quien se lo crea, ¿no? Y eso me duele.
5: Su pueblo es Lúcar.
2: De Barrameda.
8: Pues si Cádiz no
3: ha apuntado,
8: es,
3: claro.
2: Pueblo es que lo tenía que decir.
5: Lúcar.
8: Vale.
5: Lúcar.
2: Buah, el de lobo. No, porque te imagino un poco así.
3: Sí, no, yo siempre he hablado muy así. Siempre Buah. Iba por el patio.
2: El de lobo, aquí está otra vez el de lobo. Y el otro, como te queda yo a ti, oboe. Bueno. En fin, estas cosas que pasan, ¿no?
9: Qué Manolo, solo dando vueltas en la cama. El instrumento está muy claro, aunque la trata de disimular muy bien. Es un

0: Monfortino cachondete.
1: Manolo, esa falta de sueño, Manolo.
2: Ay, Manolo, ay, Manolo.
1: Ay, cómo agradecemos que nos sintonices, Manolo, pero está pesando el dar vueltas en la cama.
2: Sí, la verdad es que sí.
1: Que estamos en podcast, que nos puedes escuchar en la app de Onda Cero, en la web, en las principales plataformas de este tipo de contenido. Pero bueno, vale, venga, aceptamos pulpo, aunque no lo podemos dar por válido para ese merchandising. Puede ser un babel, el babel bobel. Ah. Tú dices el babel bobel, que efectivamente...
2: ¿Puedes decirlo tres veces seguido muy rápido?
1: Babel bobel, babel bobel, babel bobel. No, el tercero ya ahí ha patinado un poquito. Bueno, más.
3: Pau. Que no, Pau no me refiero a la...
1: ¿Where is Pau?
3: Pau no me refiero... Con perdón, voy a hacer este chiste. Pau no me refiero a la prueba de acceso a la universidad.
4: Sabía.
3: Me refiero a nuestro compañero.
1: Madre mía.
3: ¿Vosotros os acordáis de esta que es muy buena esta? La de Paulina Rubio en 2015 o por ahí. Que pusieron, claro, hashtag Pau 2015. Y Paulina, muchas gracias por el apoyo a los padres.
1: Yo me acuerdo de
3: señora,
1: eso.
3: Señora, que era por la selectividad, no por usted. Bueno.
1: Me acuerdo de eso, cierto.
3: Pau, ostras. Pau, no Paulina, no la selectividad. Pau, nuestro compañero Pau Torre, menos dos.
5: Buenas noches, Gemma. La verdad que he redescubierto el impresiones más tacto de Munch. O sea, me parece una obra de arte, es que ni el Exeomo es impresionante, enhorabuena. Creo que podría tener una doble vida como artista y locutora. Es impresionante, me he quedado. Me he dado miedo y todo. Buenas noches.
1: Buenas noches, mira, fíjate, sé que hay dardito, porque lo hay, ¿no? Pero al final hay algo muy interesante y es, primero, el conseguir que la emoción del protagonista del cuadro la tenga uno mismo mirándolo.
2: Eso es completamente cierto. Pero real, ¿eh?
3: Bueno, pues el giro es el que es. Se le excluye del concurso ahora mismo.
1: Andaos con ojo.
3: De hecho, ya es oficial.
4: Esto es un aviso a navegantes, ¿no?
1: Exacto.
4: Esto que se llama un... Pues eso, un aviso a un navegante.
1: lo habías explicado. Y lo habíamos
3: el don
1: entendido.
3: De la palabra.
1: ¿Ves cómo eres de Ravenclaw? Si es que luego... eso boicotea a veces tu sección.
3: Sí, aparte le gustaría tener, sobre todo lo que le gustaría tener en mi edad.
6: Señor Padilla, sí. Le llamo al orden por primera vez.

0: ¡Qué intensidad!
1: ¡Ay, madre!
2: ¿Pero a qué le está dando?
1: No lo sé, es que además, fíjate, yo diría que incluso mezcla un poco de techno también.
2: Puede ser.
1: Rapea en ciertos momentos y va a ese rock del que hablábamos, ¿eh?
2: ¡Guau! Wow. ¡Ay, madre!
1: Todos los cajones se quedan en nada, Isa.
0: No,
3: para mí, en caso de seguridad también, yo a veces lo he pensado, ¿eh? Tú me imaginas de repente, Dios no lo quiera, entra de repente a unos cacos.
2: Ahí te metes.
3: Claro, lo abres y dices, uy, me meto aquí. Me meto. Y de repente entran los cacos y dicen, ay, a ver qué hay debajo aquí de...
1: Claro, van a rastrear. Claro.
3: Bueno, vale, pero déjame soñar con una ilusión de seguridad. Esto es como cuando tenías miedo de niño...
1: La habitación del pánico y sería tu canapé.
3: Y te ponías la sábana encima como si madre, no te fuera a hacer nada. Pues.
1: No, claro, como si una sábana pudiese protegerte de cualquier arma.
3: Claro, pues te protegía.
4: Un poquito de salsa de chimichurri.
1: O sea, ah, qué
4: el pollo
1: buena.
4: Le va muy bien.
1: Ay, qué buena. Yo soy muy fan de la salsa chimichurri. ¿La has probado?
2: Sí, la he probado, no soy fan.
1: Bueno, claro, era de esperar.
2: Claro, sí.
1: Era de esperar que no hubiese alegría, que no hubiese un sí, qué rico, ¿no? Pero bueno, lo hemos intentado. Sí. Pues yo qué sé, si no estás muy convencida o no recuerdas bien, dale una segunda oportunidad.
2: Bueno, la puedo dar una segunda oportunidad, efectivamente. Si no, también la de mil y mostaza me gusta bastante con la hamburguesa
5: no
2: de pollo.
5: Nunca.
2: Bueno, hay veces que sí, muy pocas veces.
1: Muy pocas, ¿eh?
2: Muy pocas veces, muy
1: Isa,
2: pocas veces. Soy muy exigente.
1: Tenemos que rascar. Pues fíjate, vamos a hacer una cosa. Vamos a pensar en esa hamburguesa de pollo.
2: Uh-huh.
1: Vamos a mirarla.
2: Vale.
1: Con la salsa chimichurri, ¿eh?
2: Vale, la chimichurri.
1: Y vamos a cantarle esta canción. Porque cuando ves ese plato, cuando tienes esa hamburguesa delante de ti con esa salsa chimichurri, es como tocar las puertas del cielo.

0: Pau con menos 2.
1: Ahora empezamos a aplaudir. Sí,
2: vale. Ahora.
0: Pau menos 2. Monforte menos 1,20.
3: Bien.
2: Bueno.
0: A ver si estábamos menos en la sintonía.
3: Vamos para arriba.
0: Gema Ruiz, 1,50.
2: Oh, qué bien.
4: Muy bien.
2: Ese globito terráqueo de premio cerquita. Bueno.
0: Hay algo que me cautiva, me provoca gracia y ternura. Se llama Grogu. Me pongo contento cada vez que aparece en la pantalla y eso es impagable.
2: Hombre.
0: A Bollero le gusta Baby Yoda.
2: Es que te cambia el estado de ánimo. ¿Puede haber cosa más bonita?
0: Yo he visto el tráiler de la película y me he puesto tontorrón. Y mira, yo soy un poco de problema de tontorrón con esas cosas, pero es que es graciosísimo Baby Yoda. ¡Ay, que me lo como! ¡Ay, Baby Yoda! ¡Baby Yoda!
2: ¡Ay,
0: chiquitín! Hay un momento en el tráiler, de verdad. Quiero ir a ver la película solamente por la tontería esta, en el que Baby Yoda se está tomando unas galletitas, que gracias a él.
2: Ay, ¿y cómo son las unas galletitas de chocolate?
0: No sé, de colorines. ¿No? Gracias al joyo, la verdad. Gracias. De verdad que me ha enamorado. Me ha enamorado el Baby Yoda, ¿eh?
2: Si eres de los que comenzó la semana el lunes, estamos a la vuelta del fin de semana.
1: No, la vuelta no, el inicio del fin de semana. No me quites días, Gema.
2: Es que iba a decir a la esquina. No me cuadraba, dije vuelta, y así pasa. ¿Por qué? Porque empezamos el lunes y eso pasa factura, lo acabas de comprobar.
1: Pues esa. Madre mía.
2: Pero aún queda energía.
1: Si no, energía. Vamos, tú tienes energía por todos nosotros, ¿eh? Por toda la gente que está aquí en A3Media. ¡Qué barbaridad!
2: Hay que sacar ese trozo en el que vengo arriba siendo viernes para luego decir que estamos
1: ya me lo había
2: a la vuelta del finde.

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1: Tic-tac, hora de hacer deporte. No son horas, es el show, pero sí lo son para cuidarnos, para ponernos a practicar ese ejercicio tan necesario, sobre todo porque venimos de estar en el sofá con los videojuegos. Y aquí ya está esperándome, como cada mañana de martes, nuestro experto en la materia, nuestro entrenador personal, Sebas Villalón. Sebas, muy buenos días.
2: Buenos días, Gemma Ruiz. ¿Qué tal estamos? ¿Cómo ha ido esa semana?
1: Bien, bien, poquito a poco entrenando, teniendo un poquito de miedo a las agujetas, que es precisamente de lo que vamos a hablar hoy, pero creo que es algo inevitable, especialmente cuando llevas un tiempo sin hacer nada y retomas esa rutina. Pero bueno, vamos a contar qué son, vamos a hablar de cómo diferenciarlas de una lesión, vamos a decir también que hay muchos mitos que deberíamos dejar a un lado para que aquella persona que decida tener una vida más sana, decida empezar a practicar deporte, no lo tema tanto, Sebas.
2: Pues sí, las agujetas, ¿no? Ese a veces gran aliado y otras veces el gran odiado, ¿no? De las personas que entrenan y sobre todo esas personas que comienzan a hacer ejercicio. Lo que tenemos que tener en cuenta, ¿qué son las agujetas? Pues bueno, son unas, para que nos entendamos, una especie de micro roturas, ¿no? De pequeñas heriditas que le estamos haciendo al músculo cuando le entrenamos, cuando le estresamos, ¿no? Pero necesario ese estrés muscular para progresar, para crecer, ¿no? Para ganar masa muscular tenemos que estresar el músculo. Entonces se producen esas pequeñas micro roturas musculares, que eso después con una buena planificación de entrenamiento junto con un buen descanso y una buena alimentación se recuperan y eso hace que progresemos en el gimnasio o en la carrera o en cualquier deporte. Tenemos que tener claro que más agujetas no es sinónimo de un mejor entrenamiento.
1: Vale, y porque es verdad que es uno de los mitos más extendidos, ¿eh?
2: Efectivamente, efectivamente. Y que luego matizaremos. Y
1: vale.
2: Tras un buen entrenamiento, aparentemente no tengo agujetas, no uh-huh. significa que no ha sido un buen entrenamiento. Las agujetas aparecen cuando acribillamos a ese grupo muscular por exceso de volumen, ¿no? Por exceso de repeticiones o por exceso de tiempo entrenado uh-huh. o por la intensidad. Por la intensidad significa levantar mucho peso sí. o hacer, por ejemplo, sprints, es decir, una carrera, en vez de cuantificarlo en tiempo, sino en intensidad, es decir, en velocidad, ¿no? Pues sprints. Al final tenemos agujetas. Si tras varios días entrenando tenemos unas agujetas terribles que muchas veces, sobre todo las de pierna y glúteo, casi nos imposibilitan hacer una vida normal, ¿no? Andar de manera normal, puede ser que nos estemos pasando de estímulo, cosa que nos va a llevar a la fatiga, al sobreentrenamiento y nos está acercando a la lesión, porque ese grupo muscular no se está recuperando, bien por el entrenamiento que no está bien planificado, la intensidad que es muy alta, el descanso que es escaso, o la alimentación que no es la adecuada, ¿no? Que tienen para recuperarnos. Entonces tenemos que jugar un poquito con todas estas variables para, sí que es cierto que después de cada entrenamiento, entre los que me incluyo, hay muchas personas que nos gusta sentir ese pequeño decir, joder, noto algo, pero uh-huh. ese noto algo puede ser beneficioso, pero no el, es que no puedo ni andar, es que no puedo ni bajar claro. las escaleras, es que no puedo ni levantar los brazos. Eso no es bueno, es llevar a un estrés al cuerpo y de nuevo cuando volvemos a entrenar le volvemos a estresar a esos niveles en los que no le da tiempo a recuperarse. Así que tenemos que movernos, pues como casi todo en la vida, en términos medios.
1: Sí, porque es cierto que muchas veces uno escucha que cuando se tienen agujetas lo mejor es seguir haciendo ejercicio, que se combaten con más ejercicio. Bueno, yo no sé si esto es correcto o es mejor parar para no sufrir, porque efectivamente si no puedes bajar las escaleras igual tienes un problema y es mejor tomárselo con calma o no, o ir al día siguiente al gimnasio y seguir con tu rutina.
2: Vale, muy buena pregunta. Casi siempre, como en el 98% de los casos, cuando existe algún dolor, lo mejor es moverse.
1: Vale.
2: ¿Qué pasa? Que el problema viene cuando tenemos que este caso y no sabemos qué movimiento tenemos que hacer después.
1: Claro, ¿cómo te mueves?
2: Efectivamente, si después de un maratón tienes normalmente unas agujetas que es que no puedes ni bajar las escaleras, normalmente al día siguiente no vas a salir a correr, pero joder, me ha dicho que lo mejor es moverme, pues a seguir corriendo. Pues no, lo mejor en este caso pues podría ser un poquito de bici, suave, dar un paseo, un poquito de ir a la piscina. Es decir, eso es entrenamiento. No significa que esto es otro matiz. Todos los entrenamientos no tienen que ser acabar, no tienes que acabar muerto, no tienes que acabar fatigado, exhausto. No, no, no. Un entrenamiento muy bueno con agujetas puede ser dar un paseíto suave, puede ser la bici estática 20 minutos. Es decir, eso se ha visto que favorece la desaparición de las agujetas, que no es magia, pero lo que queremos es que llevar sangre, capilarizar ese músculo, esa musculatura, para que eso recupere cuanto antes. Eso, junto con una muy buena hidratación, una alimentación acorde y sobre todo, mucho descanso.
1: Ahora que hablas de hidratación, lo del agua con azúcar que nos decían en nuestra época, ¿dónde quedó aquello, no?
2: Qué mito. Yo creo que, bueno, por lo menos los de mi época todos los hemos hecho, ¿no?
1: Lo hemos intentado.
2: Todos, agua con azúcar y un poquito de limón, ¿no? Te decían. Pues bueno, todos lo hemos hecho y gracias a pues, todo ya este aprendizaje que tenemos, a tantas, como suelo decir yo, no somos más listos que nadie, pero sí nos hemos equivocado más que nadie. Entonces, lo que intentamos es que la gente pues sea hile lo más fino posible dentro de sus posibilidades y sobre todo que no cometa locuras que a lo largo de años le va a pasar factura, ¿no? Pues no queremos que nadie con 40 o con 50 años esté lesionado porque, joder, cuanto más agujetas tengas es mejor. Pues no, yo creo que eso es, bueno, yo creo no, estoy seguro que eso es un gran error.
1: Sí que es verdad que hay mucha gente que dice lo que tú comentabas al comienzo, que si no se sufre, uno no está trabajando. Y hay otros que, como lo padecen, piensan, jo, si estaba mejor sin hacer deporte.
2: Sí, mira, yo creo que, o conozco casos cercanos que después de cada entrenamiento, o al menos un día a la semana, después del entrenamiento, es que yo me tomo un ibuprofeno porque es que, joder, estoy tan dolorido. Vale, pues entonces estamos cambiando el paradigma de lo que es el deporte, ¿no? Lo que hacemos deporte, los que hacemos deporte, se trata de buscar una actividad con la que tener que eliminar pastillas, ¿no? Antiinflamatorios, ansiolíticos, es decir, pastillas para favorecer nuestra salud. Lo que queremos sustituir es el deporte por las pastillas, no por el hecho de hacer deporte, tener que tomar pastillas para el día siguiente estar recuperado y volver a entrenar. Eso tiene las patas muy cortas y al final lo que estamos promoviendo es intentar acercarnos a un rendimiento profesional sin serlo. Es decir, podemos pensar que hay que tomar un ibuprofeno porque tienes que ir a trabajar y al final, pues bueno, te ganas la vida de ello y tengo que ir a la oficina y pues bueno, tengo que acabar como sea este día porque tengo mucho trabajo, el taxi, el camión, lo que sea. Pero tenemos que pensar que nosotros no vivimos del deporte. O sea, tenemos que convivir con el deporte para que nos haga la vida más fácil, no para que nos la complique más.
1: ¿Se puede confundir, Sebas, una lesión leve con agujetas? Es decir, ¿alguien puede creer, bueno, tengo agujetas, no pasa nada, y haberse lesionado? ¿Hay que tener mucho cuidado con esto?
2: Sí, es muy común. Y eso, pues la pregunta es, ¿y cómo identifico yo cuando hay un dolor que es producto de unas agujetas severas o cuando identifico que es un dolor de una contractura? Sí. Pues, la verdad que no sabemos, ¿no? No sabemos decir, cuando notes un dolor de grado 5 en una escala de 1 al 10, son agujetas, y cuando no es una contractura y cuando no es una micro rotura muscular, eso no sabemos. ¿Y qué nos lo da? Pues la experiencia, un poquito el feedback que hablas con la persona, el ensayo-error. Pues personalmente, cuando noto alguna contractura en los isquios, yo ya sé si puedo seguir corriendo, si puedo seguir entrenando, pero ¿soy más listo que el resto? Pues no, porque a mí me ha pasado más veces y me he confundido antes y yo pensaba que eran agujetas, era una contractura, se ha producido una micro rotura muscular y me ha tenido parado 15 días.

0: Entonces, ante la duda, siempre, siempre, siempre, yo aconsejo pecar por defecto, ¿no? Es decir, noto algo, pues tengo que bajar la intensidad, no hacer el bestia, ¿vale? No somos aquí Rafa Nadal, ¿no? Que siempre le poníamos aquí como, como ejemplo de esfuerzo, ¿no? De llegar al límite, no somos deportistas profesionales y creo, solamente creo, que no pasa nada por al día siguiente. Si te toca entrenar pierna, no pasa nada porque entrenes un poquito de espalda y hombro, ¿no? No pasa nada y dejar recuperar a ese grupo muscular para la semana siguiente o para dentro de 15 días, que no pasa absolutamente nada. Lo que tenemos que intentar es tener esa continuidad y sobre todo entrenar con mucha cautela y aprender, porque tenemos que aprender a escuchar a nuestro cuerpo. Y al final eso solo te lo da un poquito la experiencia y, pues bueno, el sentido común.
1: Desde luego. ¿Estirar podría ayudar a tener menos agujetas, Sebas?
0: Vale, tenemos que tener mucho cuidado porque cuando estiramos esa musculatura, pues la palabra lo dice, la estamos elongando, la estamos estirando. Sí. Y eso también, cuando hay una fatiga, también le estamos estresando aún más ese músculo. Entonces tenemos que saber cómo hacerlo y cuándo hacerlo. Me explico. Si después de un entrenamiento muy intenso aplicamos unos estiramientos pasivos demasiado intensos, también nos podemos hacer daño. Entonces puede ser muy buena opción en la sesión del día siguiente hacer lo que hemos comentado antes, un poquito de bici, un trote muy, muy, muy, muy, muy suave, piscina, y después de eso, cuando esa musculatura ha entrado en calor, aplicar esos estiramientos de la mejor manera, manera más correcta que podamos, y sí que todo eso suma. Pero no quiero repetir que la hidratación y la alimentación y el descanso es básico.
1: Bueno, hemos hablado de agujetas, estamos hablando de ellas, pero luego hay otras consecuencias en el deporte. Los famosos callos en las manos, hay que ponerse guantes, no hay que hacerlo. ¿Cómo se realiza mejor el ejercicio? Esto también influye.
0: Me río porque es que muchas, sobre todo chicas, ¿no? Sobre todo chicas, lo hablan ahí cuando estamos entrenando. Joder, Sebas, yo quiero ponerme unos guantes porque... Y yo siempre les aconsejo que no. Les aconsejo que no, un poquito por opinión personal. Y porque, bueno, creo que pierdes un poquito de sensibilidad con la barra. Creo que, pues bueno, el entrenamiento se distorsiona un poco. Pero esto son cosas mías. Esto son cosas igual demasiado puristas, demasiado vieja escuela, ¿no? Y que, pues bueno, sí que es cierto que... esos callos no van a aparecer de manera tan visual, ¿no? Cuando entrenas con guantes, pero van a seguir apareciendo, ¿no? Si mueves hierro, si entrenas pesas, si haces entrenamiento de fuerza, si te cuelgas en las barras como debemos hacer, si levantamos peso, pues al final esos callos van a aparecer, sí que es cierto, y pues bueno, no queda otra que decir. A veces los callos en las manos también pueden ser sexys, así que hay muy poco que hacer. Si entrenas de verdad, hay muy poco que hacer para los callos.
1: Bueno, yo soy de las de guantes, tengo que reconocerlo.
0: Mientras entrenemos y si los guantes no interfieren en la calidad de tus ejercicios, no interfieren en que se te patine la barra, en que agrandes el diámetro de la barra, ¿no? Al estar esos milímetros más de guante y no puedas y puedas cerrar la mano, tengas unos buenos agarres, estés seguro, es decir, no vas a estar más fuerte por usar guantes, ni vas a estar más fuerte por no usarlos. Así que, pues adelante. Si eso te va a frenar el no entrenar, ponte guantes, pero ya.
1: Pero ya, efectivamente. Bueno, hablamos de guantes, pero yo entiendo que hay otras cosas para evitar que las manos se resientan o se resientan tanto,
0: sí,
1: ¿no?
0: Se utilizan mucho calleras, una especie de calleras, guantillas, pues bueno, está todo inventado, y sobre todo pues en este mundillo hay complementos para todo tipo. Hay cinturones, hay cintas para el pelo, hay gorras, hay muñequeras, hay rodilleras, hay de todo. Así que haz lo que sea, pero que eso, que eso es, que no sea una excusa o que no sea un motivo para no entrenar.
1: Perfecto, hombre, pues yo creo que ha quedado muy bien como cierre, Sebas, porque lo importante es moverse y cuidarse, que es por lo que tenemos también esta sección cada semana en No Sonoras. Antes de que te marches, sé que quieres saludar a alguien, enseguida lo vamos a hacer, pero que la gente sepa que se puede poner en tus manos de forma presencial u online, aunque haya lista de espera, lo cual es fantástico para ti y nos alegramos de corazón. Así que además de ese saludo, vamos a recordar tus canales, las dos cosas.
0: Así es, la verdad que estoy muy contento de cómo estoy funcionando, de cómo estamos funcionando, intentando pues hacer cosas muy sencillas pero muy bien hechas y conseguir esos hábitos para las personas que lo prolonguen a lo largo del tiempo, porque lo único que funciona es lo que es constante. Da igual que hagas un mes, 2 meses, 4 meses perfectos.

0: si luego vas a abandonar. Mejor es hacer un poquito menos, pero de la mejor manera y mantenerlo en el tiempo. Así que estoy muy contento porque la gente que ha entrenado conmigo tiene esa idea y entrena con la base de conseguir únicamente salud. Y luego los resultados estéticos, pues bueno, van viniendo por sí solos. El centro está en Cantabria, en Bárcena de Cicero, en un pueblecito pues al lado de Colindres, Laredo, ¿no? Como siempre digo, que me gusta mandar un saludo a toda esta zona de por aquí. Y de manera online, pues también podéis poneros en contacto conmigo en los siguientes canales. Mediante el WhatsApp, que es el 623-473-164. Repito de nuevo, 623-473-164. También en un correo electrónico info@entrenaconsebas y en el Instagram pues entrenaconsebas. Intentamos pues menos de lo que me gustaría por falta de tiempo pues intentar mostrar algún ejercicio que entreno, mostrar el centro, casos personales de algunas personas y así pues intentar eso, acercar o que vean cosas naturales, ¿no? Entrenamientos de personas normales, de personas normales del día a día, que la mejora que tienen con cosas muy sencillas.
1: Con moverse, con empezar, con dar ese primer paso. @entrenaconsebas. Y antes de irte, ahora sí, el saludo, Sebas. Pues sí.
0: Un saludo muy fuerte para un guardia civil retirado que siempre nos escucha, que se llama Taranillas, del destacamento de Laredo, la Guardia Civil de aquí de Cantabria, destacamento de Laredo. Así que Taranillas, que sé que nos escucha siempre. Nada, que disfrutes de tu retiro y te mando, como bien te he dicho, te mando un fuerte abrazo y que nos sigas escuchando.
1: Nos sumamos a él, millones de gracias por elegirnos, claro que sí. Pues Sebas Villalón, muchísimas gracias a ti también.
0: Muchas gracias. Y nos escuchamos la próxima semana. Y lo dicho, Gema, con guantes o sin ellos, tenemos que movernos, ¿eh?
1: Eso haremos, te lo prometo. Un abrazo, Sebas.
0: Un abrazo.

Pues hasta aquí el No Sonoras de este día. Ya sabes que mañana regresaremos, que lo haremos a partir de las 3 de la madrugada, de las 2 en el archipiélago canario, y que te esperamos a pesar del calor, a pesar de que a lo mejor tengas que trabajar o no, o estás de vacaciones, estás en la cama, pero te apetece estar con nosotros. ¡Hasta mañana!

0: Miguel de los Santos, muy buenos días.
1: Buenos días, Diego, y a todos tus oyentes, que son multitud.
0: Bueno, ya me gustaría, espero que sí. Estamos saliendo en cadena para toda España en las mañanas de Onda Cero, o sea que alguien debe haber ahí. Yo sigo sin creérmelo a veces, que haya gente escuchando, porque estamos aquí en la solitud del estudio, tú sabes bien de lo que hablo, y dices, al otro lado hay gente.
1: Yo hablo de multitud porque alguien me dijo hace muchos años, cuando estaba en un estatus muy inferior al que estás tú ahora, por supuesto, alguien me dijo, tú piensas que estás hablando solo a un amigo, que tienes un solo oyente, pero ese único oyente, a ese único oyente, merece la pena que le cuentes cosas que merezcan la pena.
0: Uh-huh. Eso también lo comenta mucho tu buen amigo y compañero Iñaki Gabilondo, que hay que visualizar al oyente y no olvidar que está ahí, porque al fin y al cabo estamos para él. Y a veces nos emborrachamos de palabras aquí, en los locutorios, y se nos olvida que nos puede

0: pueden estar escuchando, y es imprescindible, ¿no?
1: Sí, en definitiva, el oyente es el protagonista. Sucede como en las entrevistas. Suele ser frecuente últimamente, y no es por halagarte, pero tú eres una de las excepciones de la regla actual, en que el entrevistador se siente más protagonista que el entrevistado, y ese es un error, porque al oyente lo que le interesa es saber qué piensa, qué dice, qué opina el entrevistado. Al entrevistador ya le conoce.
0: Yo en realidad he venido aquí a recibirte, a abrir micrófono y a escucharte, como lo van a hacer los oyentes, para aprender de tu radio, de la radio que has hecho. Por supuesto, has hecho mucha televisión. Hoy, con tu permiso, nos centraremos en el apartado radiofónico. Hablaremos también de tu reciente publicación, Retratos en la otra orilla, ese compendio de reflexiones, de vivencias, de múltiples entrevistas que has hecho a lo largo de tu carrera. Pero por hacer un recorrido cronológico en la medida de lo posible, Fernando Onega llegó a decir, el gran añorado Fernando Onega llegó a decir que tu biografía, Miguel de los Santos, es la historia de un país.
1: Bueno, él era muy amable, fue muy amable, muy cariñoso conmigo. Yo estuve conversando con él durante la larga enfermedad que terminaría con su vida, día tras día, porque habíamos compartido tanta vida en común que era imposible no seguir en contacto. Fernando fue uno de los grandes periodistas de este país. Tuvo muchos reconocimientos oficiales, pero para mí incluso insuficientes para la labor enorme que había hecho. Y es curioso, si tú me lo permites, porque creo que de eso va tu programa, de conocer un poco la historia de este país y de los protagonistas que la han vivido. La historia de la comunicación de este país, centrémonos ahí porque es el eje, yo supongo, de este entorno en el que tú me vas a preguntar y yo voy a intentar responderte. ¿Cómo y cuándo conocí yo a Fernando Onega?
0: Ajá.
1: Mira, yo desembarqué en la cadena SER, procedente de Radio Intercontinental, por una apuesta personal del entonces director general Eugenio Fontán, y aún sin el consenso de los directivos de entonces, cuya política era preparar profesionales en las emisoras de provincia y, cuando los consideraba cuajados, traerlos a la central de Madrid, que era donde se cocía toda la programación, donde se ponían en marcha las nuevas ideas radiofónicas, etcétera. Por tanto, cuando a mí Fontán me ficha, procedente de Radio Intercontinental, se crea un precedente,
0: sí,
1: que no existía hasta entonces.
0: Es verdad, sí, sí. Porque la cadena SER traía mucho locutor latinoamericano, ¿no?
1: Traía gente consagrada de Latinoamérica.
0: Y gente que formaba en emisoras, pero no a una figura emergente de otra emisora en España.
1: Nada, nunca se dio hasta que aparezco yo. Luego sí, se repetiría ya con cierta frecuencia, pero hasta ese momento todo se cocía en casa, como solían decir allí. Lo cual me creó una serie de problemas y tal. Pero bueno, el caso es que cuando me encargan el primer magazine para presentar, unos cuantos meses después de llegar, era el año enero, yo me incorporé en octubre del 64 y debía ser ya enero del 65 cuando empecé el primer magazine. A la hora de formar el equipo, pues lo primero que me interesó era ver si podían poner a mi disposición algún reportero, porque yo ya tenía una idea de sacar gente a la calle y tal, y por aquel entonces no existían las unidades móviles. Curiosamente, la única unidad móvil que manejaba una emisora era Radio Intercontinental, para un concurso que hacían Ángel de Echenique,
0: Ruede la bola.
1: Claro, con Enrique Maristany, que era una unidad móvil que tenían. Entonces yo, creyendo que la SER estaría mejor dotada aún, pues pedí reporteros y me dijeron: mire, aquí no tenemos reporteros. Hay dos periodistas que se encargan de redactar y publicar la revista Ondas, que era una revista que se distribuía entre los oyentes que pertenecían al Club de Oyentes de Radio Madrid. Y puede usted verles y hablar con el jefe, que un redactor jefe, que era un tal Juan Sampelayo, un periodista antiguo que era cronista de la Villa de Madrid. Me acerqué hasta donde estaban ellos, hasta sus despachos, y allí me encontré con dos pipiolos que respondían a los nombres de Basilio Rogado y Manuel Martín Ferrand.
0: Qué grande.
1: Que te suena, ¿no?
0: Sí, Antena 3 de Radio.
1: Bueno, pues y se incorporaron con gusto al programa y fueron los primeros reporteros. Para que te des una idea de lo que era aquella radio, que es la primera pregunta que me has hecho, para cubrir la información de los

0: fines de semana, yo me valía de una motocicleta Vespa que tenía Basilio Rogado y enviaba a Basilio con la Vespa, con Manolo Martín Ferrán en el transportín de paquete, a recorrer las gasolineras, las salidas de las calles, de las carreteras nacionales, y desde los teléfonos ellos me informaban de cómo iba el tráfico. Luego se trasladaban a las taquillas de los cines y teatros a ver si había colas, en fin, una información de ese tipo. Y para dar el pego al oyente de que aquello era, iba muy en serio, yo les daba paso de la siguiente manera: unidad móvil número 1, adelante Basilio Rogado. Y entonces hablaba Basilio Rogado. Unidad móvil número 2, adelante Manuel Martín Ferrán. Y hablaba Manuel Martín Ferrán. Pero los dos eran una Vespa zascandileando de un lugar a otro.
1: Esa era la unidad móvil, esa era la unidad móvil.
0: Esa era la unidad móvil. Esa era la radio imaginativa que tuvimos que ir inventándonos hasta que fueron llegando ya los medios importantes y devenir en la radio maravillosa, técnica que tenéis ahora, e incluso la nueva manera de hacer la radio, el periodismo, la información. También hay que considerar que nosotros vivimos una época oscurantista en España, donde había una única opinión monolítica, como todos sabemos, de acuerdo con la historia.
1: El diario hablado podía informar. Es. Y la radio, pues, era un esparcimiento, ¿no? De música, seriales.
0: Era el espectáculo de la familia en España. La gente, las familias, se reunían en las sobremesas de mediodía y de la noche para escuchar los concursos, los reportajes, las actuaciones musicales. Era el puro entretenimiento. Por eso la radio tuvo que transformarse cuando aparece la televisión. Ese es el primer cambio. Cuando en 1956 aparece la televisión, todo el mundo da por muerta la radio. ¡Qué maravilla ese fenómeno de poder no solo escuchar, sino ver lo que está pasando! Entonces, la radio se transforma, todo el mundo la da por muerta, porque ¿qué es lo que hizo la televisión? Absorber la parte de espectáculo que ofrecía a las familias, a los oyentes, la radio, quedarse con esa parcela. Y la radio se transforma en un medio de acompañamiento en principio, porque todavía no había libertad de expresión. Entonces se hacían informaciones sobre temas sociales, culturales y, curiosamente, crítica municipal, que era por donde nos desahogábamos profesionales.
1: Ahí.
0: A los alcaldes les podías zurrar todo lo que quisieras. Sí. Debía ser un entretenimiento de Franco el liquidarles de acuerdo con las críticas. Pero yo tengo una anécdota a propósito de eso. Yo hacía el magazine de mediodía en la cadena SER a una hora muy inconveniente, porque eran las 12 de mediodía. No había aparcamientos en el centro de Madrid y, por tanto, y yo vivía por la zona de Puerta de Hierro, que en aquellos años no solo no tenía metro, que no sigue sin tener metro, línea de metro, pero tampoco tenía autobuses, cosa que ahora tiene. Con lo cual nos teníamos que desplazar al centro en nuestro propio coche. Eso era un problema para mí porque era casi imposible poder aparcar el coche. Siempre, por más precauciones que tomaras, al final acababa llegando tarde al programa que hacía en directo,
1: claro,
0: que era el mediodía Cadena SER. Y el arranque de mis programas siempre era disculpándome por empezar tarde, y decía: el día que el señor alcalde se digne a poner tantas plazas de aparcamientos como edificios de oficinas levanta por esta zona de Madrid, ese día les prometo que yo no llegaré tarde a empezar el programa.
1: Vale, o sea que ahí sí que os podíais permitir cierta licencia de desahogo y crítica
0: a una parte del poder.
1: Oye, Miguel de los Santos, tú, aquel niño de Valdemoro que fuiste, ya tenía cierta predisposición a contar historias. Antes de que pasaras por la Escuela Oficial de Periodismo, que ahora me lo vas a contar cómo se produce tu llegada, aterrizaje al medio radiofónico. Pero ya eras un niño dado a contar historias y atraer la atención de quienes te rodeaban.
0: Mira, los parvularios, tal y como existen ahora, no existían en aquella época, y menos en un pueblo pequeño como era Valdemoro entonces. Hoy es una ciudad que ronda los 80.000 habitantes, pero entonces apenas llegaba a los 3.000.

0: Entonces yo me eduqué, en principio, las primeras letras, las reglas gramaticales, en fin, las aprendí en un colegio de monjas, las hermanas de San Vicente de Paúl, que había allí en Valdemoro, y yo me veo a mí mismo, cosa que de la que no fui consciente hasta años después, cuando ya estaba metido en este oficio nuestro que tanto nos gusta, que tanto amamos y que tantas alegrías y disgustos me ha dado a lo largo de la vida. Caí en la cuenta de que mi primer recuerdo infantil era en los recreos de aquel parvulario, de aquel colegio de monjas, cómo mis amiguitos de la época, yo debía tener los 4 o 5 años, en lugar de salir a jugar al patio, se reunían en torno a mí porque yo les contaba historias. Se me ocurrían cosas que me inventaba.
1: Improvisabas.
0: De mi propia, exacto, de mi propia fantasía. Fantasmas, duendes, personajes, de mi percepción del pueblo, donde había gente, por ejemplo. Yo recuerdo, todavía recuerdo, un personaje que me impactaba, que era un labrador, que no sé dónde trabajaría, que ni nunca llegué a saber el nombre suyo real, pero yo le llamaba Judas, no sé por qué. Era un pobre hombre que tenía una deficiencia de cadera, caminaba tambaleándose, era muy alto y grandote, llevaba una barba poblada y siempre una gorrilla. Y eso sí, tenía una mirada tremenda, que a mí me asustaba. Bueno, pues en torno a ese personaje recuerdo haber creado historias y cuentos con Judas como protagonista que retenían la atención de todos mis amiguetes. Luego, ahí había algo, había un caldo de cultivo de lo que luego se confirmaría cuando terminé el bachillerato y mi padre me hizo la pregunta, ¿y ahora qué? Ellos querían que fuera arquitecto para seguir los pasos familiares un tío mío que había sido mi padrino, se llamaba como yo, que fue el arquitecto que levantó el edificio de Telefónica en Gran Vía.
1: ¡Ostras, nada menos!
0: Hubo años, cuando yo empezaba en los medios, en que me dijeron, oye, pero tú no eres arquitecto porque está tu nombre en el edificio de la Telefónica, tal era mi tío Miguel. Bueno, pues entre los dos tejieron la trama para ver si yo me hacía arquitecto, porque ese tío mío no tenía hijos, no había tenido descendencia. Pero yo lo tenía claro, yo había suspendido las matemáticas y toda la parte de ciencias las aprobé en el bachillerato gracias a las espléndidas notas que sacaba en todo lo relacionado con las letras, ¿no? Entonces literatura, latín, historia, geografía, sacaba un 10 y como compensaba, mientras no fuera un 0 lo que conseguía en matemáticas, física, química, etcétera, con un 1 bastaba. Porque 10 más 1 son 11, la media eran 5,50.
1: Madre
0: había
1: mía.
0: Aprobado. Y así tengo el libro de bachillerato completo, con suspensos en todo lo de ciencias y matrícula en todo lo de letras.
1: Y ya tenías claro lo de hacer periodismo, pero tu padre te dio una réplica que me la vas a decir.
0: Contundente que ha llenado ríos de tinta incomprensiblemente desde el primer día que lo conté, sí. Me dijo, ¿qué piensas hacer? Y yo ya lo tenía claro. No tenía claro que quisiera ser periodista. Lo que tenía claro es que quería ser escritor. Y entonces, ¿cómo podía llegar a ser escritor si no había medios al alcance para yo? ¿A dónde enviaba escritos entonces míos? Y se me ocurrió, dije, la única manera es el periodismo, a través del periodismo y empezaré a escribir.
1: Que creo que aún no tenía rango universitario entonces.
0: No, era
1: estaba
0: escuela oficial.
1: La escuela oficial de periodismo. La escuela
0: era una carrera menor. No era universitaria. Claro,
1: y tu padre te dice.
0: Y entonces me dijo, ¿y de qué piensas vivir?
1: Sí, claro, es que.
0: Tal era el prestigio que tenía el periodismo entonces.
1: Y sí. Bueno, pasas por la Escuela Oficial de Periodismo, allí te encuentras a un tal Eduardo Jiménez que te incita a probar lo de la radio.
0: Sí, Eduardo era todo lo contrario que yo, era un estudioso de las ciencias, de las matemáticas, a mí me sorprendía. Éramos muy amigos, era hijo de un coronel de la Guardia Civil. Ten en cuenta que en Valdemoro siempre ha estado situado en el Colegio de Guardias Jóvenes de la Guardia Civil, donde se formaban los guardias civiles y tal. Y claro, mi padre tenía mucha relación con todos ellos, porque en aquella época mi padre era secretario del Ayuntamiento de Valdemoro. Y tenía mucha relación con la gente del cuartel de la Guardia Civil. Y los hijos, pues también nos relacionábamos. Entonces estudiamos juntos hasta cuarto de bachillerato, que es lo que te permitía allí

el sistema docente que había en Valdemoro a partir de quinto. Entonces era un sistema docente de bachillerato superior, no había el que luego surgió pocos años después,

0: Bueno, yo le he perdido de vista cuando terminamos el bachillerato. Me vine a Madrid para completar en el estudio, en el Cisneros, en el Instituto Cisneros, ahí en la calle de San Bernardo, la calle de los Reyes, concretamente, el resto del bachillerato. Y un día me encontré, y al mismo tiempo empecé a estudiar inglés, algo que en mi futuro resultaría importantísimo, porque en aquella época era muy difícil, pero yo me fui a la calle Almagro y me matriculé de inglés, hice todos los cursos, etcétera, etcétera. Y volviendo a casa en el metro, yo vivía por entonces en la calle Alcalde Sainz de Baranda con mi abuela Carmen. Me encontré con Eduardo allí, casualmente. Bueno, ¿cómo te va? ¿Qué estás haciendo? Él ya se estaba preparando para ingeniería, para telecomunicaciones, que es lo que hizo y acabó siendo ingeniero jefe de Televisión Española con los años.
1: Nada menos.
0: Fíjate cómo es la vida. Y le dije, pues, ¿te has salido con la tuya? Pues sí. Y me dice, por cierto, ¿no has recibido del SEU una invitación para unas escuelas de capacitación de radio que ha montado el SEU y tal, para gente, fundamentalmente para gente de periodismo, pero pueden hacer prácticas de radio gente venida de cualquier otro campo, de la universidad y tal? Y ja, pues yo no he recibido nada. Total, él me envió la convocatoria y yo me encontré con los papeles a los cuales podía responder menos a uno. Porque la radio en aquel momento era el medio emergente, era lo que se venía por delante para el periodista, ¿no? Pero entre la demanda que hacían para echar la convocatoria de acceso a aquellos estudios de prueba, porque era primero a las pruebas de ingreso, a ver si te daban capacitación o no para cursar cualquiera de las especialidades de la radio. Una de ellas, yo no la podía superar porque era un certificado de haber pertenecido al Frente de Juventudes.
1: Al Frente de Juventudes. Pero tuviste manga, tuviste enchufe, por así decirlo.
0: Tuve un novio de mi hermana, que sería su marido, se casaron, al final se casaron, del que yo hacía de carabina cuando salían por las noches al cine, porque en aquella época ya sabes cómo era la vida en las familias y en las casas.
1: Eras la coartada.
0: Claro. Mi hermana Conchita vive todavía, 5 años más que yo, y yo les acompañaba. Y yo le había oído a él hablar de un amigo suyo, de la Falange y de tal. Y tiré una piedra al aire. La siguiente vez que salí con ellos de carabina a acompañarles al cine, dije, oye, Victoriano, ¿tú no tienes un amigo de la Falange? Y me dijo, sí, un tal Pedraza, que es el jefe de distrito aquí de Salamanca, está en la calle Ibiza, ¿quieres algo? Digo, hombre, y le conté. Y entonces, al día siguiente, yo estaba en el despacho del tal Pedraza, de la mano de mi cuñado, vamos, del que sería luego mi cuñado, del novio de mi hermana, y de allí salí con el certificado de haber pertenecido al Frente de Juventudes durante 5 años, cosa que fue mentira. Luego, la mentira en política ya existía entonces. A pesar de la cerrazón.
1: Ya decía yo.
0: Entonces me presenté, pero fíjate cómo era aquello. De allí salieron Encarna Sánchez,
1: sí.
0: Luis del Olmo,
1: que también pasó por Valdemoro, por cierto.
0: Claro, sí, porque era hija huérfana de la Guardia Civil.
1: Sí, sí. Y vino de Almería a Valdemoro. Sí, José Luis Uribarri.
0: Uribarri fue de mi misma promoción, en fin, todo.
1: Menuda escuela.
0: Yo te puedo contar infinidad de gente. Bueno,
1: allí aprendisteis de todo, de todos. Formaron, fue una formación total.
0: Claro, porque yo me lo tomé un poco, ¿cómo te diría yo? Como una salida más. Yo me sobraba tiempo por aquel entonces para atender los estudios de periodismo en la escuela oficial. Y además solo tenía clases por las mañanas. Y las clases en la radio, curiosamente, eran por la tarde. La preparación y eran 3 cursos. Entonces me presenté a ingreso. Mm. Nos presentamos cerca de 300 ingresos. Fíjate cómo se manejaban las cosas en aquella época. Al ingreso de actitud. Entramos 60 y tantos nada más a hacer los estudios, y cada uno de los años se producía un examen que era eliminatorio. Si no pasaban las pruebas, se quedaban fuera.
1: Madre mía.
0: De ahí que la promoción nuestra, entre las que estaban Encarna, Luis, Uribarri, como tú has dicho, y algunos más conocidos, solo quedamos, no sé si 9 o 10.
1: Ostras.
0: De todos aquellos, al final del curso. Es más, yo estaba todavía en tercer curso, que ya eran solo prácticas, ya era solo en antena, como una emisora profesional.
1: Sí, sí, sí.
0: Salíamos al aire, nos seguían los estudiantes, gente joven y tal, porque hacíamos una programación como la de las emisoras
1: profesionales. Y os especializaba.

0: es en una disciplina. Creo que tú hiciste redacción y guión.
1: Claro.
0: También había montaje musical.
1: Claro, cuando rellenabas la solicitud tenías que poder, que pedir especialidad que querías cursar. Entonces yo puse, porque mi interés era escribir, redacción y guión, nada más. Y las otras eran locutor, actor, montador musical, efectos de sonido, las que completaban todo el ciclo, ¿no? Y, pero curiosamente ellos te hacían, las pruebas de actitud te las hacían de todas las disciplinas.
0: Okay.
1: De todas. Porque al final ellos tenían la palabra de detectar en ti actitudes que tú no conocías. Uh-huh. Y hubo mucha gente que se presentaba para locutor y no valía, pero le daban acceso a ser montador musical porque tenía un oído excelente, conocía mucho de música.
0: Que a ti te gustaba lo del montaje musical, aunque creo que no te pasaron ahí la prueba.
1: No. A mí, mi sorpresa, cuando fui a ver la tablilla de los aprobados y no, me encontré entre los ingresados en tres disciplinas, las dos que había pedido, que era redacción y guión, más la de locutor, cosa que dije, yo ni me imaginaba esto, pero bueno, seguí adelante, no me imaginaba delante de un micrófono en mi vida, y mi vida ha transcurrido delante de un micrófono y de una cara y de una cámara.
0: Y ya con tu título en Radio Juventud, te llaman de Radio Intercontinental, de la gran Radio Intercontinental, que por entonces era competidora principal de Radio Madrid.
1: Claro, porque es que, fíjate, una cosa buena en esta historia de la radio tan interesante que estás relatando a tus oyentes, era muy, muy interesante conocer la trascendencia de aquellas estaciones escuela, que era, sí, como eran conocidas. Configuraban una cadena de 50 y tantas, tantas como provincias tiene.
0: Cadena azul de radiodifusión.
1: La cadena azul de radiodifusión. Radio Juventud de España era la de Madrid, pero luego eran Radio Juventud de Almería, Radio Juventud de San Sebastián, Radio Juventud de Málaga. Cada provincia tenía su estación escuela. Por eso Luis lo hizo en León,
0: en Ponferrada,
1: en Cárdenas lo hizo en Almería, en fin, y así te contaría infinidad de casos. Alicia López Budia, que también fue una presentadora importante, lo hizo en Guadalajara, aunque todos acaban viniendo al final a Madrid, pero una de las grandes virtudes que tenía además aquellas estaciones de escuela es que los responsables de las emisoras profesionales seguían las emisiones, porque cuando necesitaban tirar de alguien, lo tenían localizado.
0: Era una lanzadera.
1: Y ese fue en mi caso. Yo no había terminado todavía, no tenía el diploma ni había terminado el curso de especialización en radio. Estábamos a mitad de curso.
0: ¿Ah?
1: Y recibo una llamada de Radio Intercontinental de un tal Alberto Domper,
0: sí,
1: un argentino que era el director de la Inter en aquella época. Yo fui inmediatamente, temblándome las piernas, pero me presenté porque además no tenía más que cruzar la calle.
0: Sí,
1: Radio Juventud de España estaba en Diego de León 47 y Radio Intercontinental en Diego de León 52.
0: Sí, sí. Esto lo sé porque Luis del Olmo hizo un itinerario parecido al tuyo.
1: Claro.
0: Desembocar en Radio Juventud de Madrid,
1: claro,
0: y también fue a la Inter a hacer muchas radioteatro, como también harías tú, por
1: Exacto.
0: cierto.
1: Yo hice novelas, bueno, sin parar, novelones de aquellos, y además hacía el villano.
0: ¿Hiciste de villano?
1: Hacía el villano, sí. No sé por qué, las características de la voz. El protagonista es que era un tipo con una voz espléndida, de las mejores que he oído yo. Era Fernando Forner, se llamaba, y tenía una voz fantástica. Pero bueno, entonces, claro, estaban al loro, y cuando yo me entrevisto con Alberto Domper, que me llama en su despacho, que ya te digo, iba temblando, resulta que se producía en aquel momento la primera aparición de las emisiones en pruebas para Televisión Española, año 56. Y uno de los elegidos para llevar a cabo esas emisiones era Jesús Álvarez, el padre del actual Jesús Álvarez, que era, junto con Ángel de Chenico, las dos figuras de Radio Intercontinental. Entonces él se iba a la incipiente Televisión Española. Se quedaba una plaza libre. No es que a mí me fueran a ofrecer la plaza que dejaba vacante Jesús Álvarez, sino que había un corrimiento de categorías y a mí me ofrecían pues la última, el último de la fila, hacer de correturnos. ¿Sabes qué era un correturnos entonces?
0: Bueno, me hago la idea porque aquí en Onda Cero sigue habiendo algún correturnos.
1: Todavía sigue, ¿no?
0: Sí.

0: Bueno, pues yo entré de, como correturnos para suplir el día libre de cada locutor a cada horario, de sustituirle cuando estaba enfermo, etcétera. Y ahí hice mi primera mili durante un año, porque en ese año ya me empezaron a caer programas.
1: Claro, programas hiciste Escala a la Fama, ¿se llamaba así?
0: Escala de la Fama, sí. Yo fue, ahora lo puedo confesar sin que me dé rubor, a mí me daba envidia oír a Raúl Matas en la SER hacer Discomanía.
1: Vosotros aspirabais a algo similar con los medios que disponíais.
0: Exacto. Y yo dije, tengo que montar algo parecido que no lo hay en la Inter. Y Escala de la Fama fue un trampolín donde debutó Rafael, nada más.
1: Manuel Alejandro.
0: Manuel Alejandro le acompañó al piano en el programa mío en directo con público. En
1: eso, lo hacéis cara al público también.
0: Entonces, claro, al público. Y aquello fue una especie de mili. Y yo acabé mis estudios en Radio Juventud de España, en Radio SEU, compatibilizándolo con mi labor profesional ya en Radio Intercontinental, donde tuve mi primera nómina y mi primer contrato. De hecho, si tú miras en la Seguridad Social, mi cotización parte de 1957, año en el que yo ingresé en Radio Intercontinental, con un módico sueldo de 900 pesetas mensuales, cuando yo pagaba de pensión, ya me había ido de casa, me había independizado de casa de mi abuela, estaba en una pensión con la que tenía solamente alojamiento, lavado de ropa y desayuno por el módico precio de 1000 pesetas, 100 más del sueldo que cobra.
1: Madre mía. Sí, sí, estabais, Luis del Olmo también, estabais pelados y teníais que hacer de todo para sobrevivir en aquella Madrid. Pero enseguida, bueno, al cabo de unos años, te llega una llamada de Eugenio Fontán, de la cadena SER, para ficharte. Te ofreció un contrato más contundente, aunque no te terminaba de convencer.
0: No, de hecho,
1: lo tuviste en la guantera de tu coche durante aquellas vacaciones, ¿no?
0: Efectivamente. No es que no me terminara de convencer, como le dije a Eugenio en el segundo encuentro, porque en el primero no llegamos a un acuerdo, porque yo no podía aceptarlo.
1: Que fue como en una peli de espías, ¿eh? Por cierto, que te llevaron en un coche escondido hasta Gran Vía 32, subiste por el ascensor que daba directamente a su despacho, y ahí te da, y ahí te dice, llévate este contrato.
0: Es que a ver si te puedo hacer una pequeña sinopsis, porque aquello fue muy, muy curioso. En aquellos años, como ya hemos hablado tú y yo, la SER se abastecía de sus propios profesionales formados en emisoras de otras ciudades. Y cuando los consideraba cuajados, se los traía a Madrid, porque en Madrid es donde se generaba la programación central de la,
1: la Radio Madrid.
0: Y cuando quería algo especial, contrataba figuras consagradas en Hispanoamérica, como fue el caso de Bobby de Glané, de Guillermo Carán, de Raúl Matas, etcétera, etcétera, ¿no? Y por eso lo mío fue una ruptura con el método. Fue algo inesperado. Yo sé cómo se produjo. Resulta que el grupo de la cadena SER siempre ha tenido una agencia de publicidad propia.
1: Sí.
0: Que se llamaba CID, CID Publicidad. Y para esa agencia yo en Radio Intercontinental había hecho algunos programas patrocinados míos, me habían clientes suyos.
1: Ah, que se pagaban bien, claro.
0: Sí, claro. Aparece un cliente importante con una campaña nueva. Era un sucedáneo de café que se llamaba Gusto. Y les pide una campaña nacional a toda pastilla. Entonces, en Publicidad CID encargan a la SER que alguien prepare una campaña y tal. Y entonces un locutor, Tomás Martín Blanco, que luego sería una figura importante de la cadena SER.
1: Y también aquí en Onda Cero, por cierto.
0: Claro, estuvo en Onda Cero en la última etapa. Entonces presenta un proyecto, se lo aprueban y lo ponen en marcha. Pero la propia agencia al cliente le sugiere, mire, este producto suyo, el mercado más importante que puede tener es Madrid. Yo les invitaría a que a la campaña nacional que van a hacer en la SER le añadieran un pequeño presupuesto para reforzar en Madrid, en Radio Intercontinental, pues una emisora que tiene una audiencia brutal. El cliente accedió y acabé haciendo yo esa campaña. Cuando terminó la campaña, resulta que los resultados de Intercontinental fueron brutales. Según me confesó, con el paso del tiempo, Eugenio Fontán dijo, a usted le trajo aquí el éxito de aquella campaña que hicimos en la SER y que usted reforzó, porque fue más eficaz que la campaña nacional nuestra. Por ese motivo me llevó y ahí empezó mi aventura en 1964. Estuve 7 años en la

0: antes del 57 al 64.
1: Y en la cadena SER hiciste muchos programas, inabarcables todos ellos. Yo he encontrado grabaciones de algunos. Vamos a comentarlos, a escucharlo. Hoy es domingo. Escuchemos Hoy es domingo, año 1965, de 8 de la mañana a 12, y ahí se popularizó el serialillo de Portillo.
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4: Como ustedes saben muy bien, y nosotros también, Fuencisla estaba decidida a fugarse. Arnoldo ya tenía caballo. Y el tiempo les apremiaba porque Arnolfo era de la quinta del Tenorio y posiblemente le podría tocar África. Urgía tomar una decisión tajante. Ella no podría estar jugando al toro 20 años más y sin poderlo evitar se acordaba de su madre, fallecida a los 14 años y 3 meses.
5: ¡Ay, mamá Inés! Todos tus hijos tomamos cafés.
6: Hija, hija, ya sabes que no me gusta que llores. Me pones todo el castillo podridito. ¿Qué te ocurre? ¿Es que no tienes confianza en tu padre que te está escuchando?
5: Padre, me acuerdo de Arnolfo. ¡Qué desgraciado es!
6: Sí, hija, sí, de acuerdo. Pero su estirpe, su extraño nacimiento, le impelen a que... En fin, a que no os deje matrimoniar. ¿Comprendes?
5: Pero bueno, ¿y él qué culpa tiene, total, por dos madres?
6: Eso sería lo de menos, pero... ¿Y si fuera mentira todo?
5: ¡Padre! ¿A que me escapo con él?
6: ¡Jamás! Y si tú haces eso, yo me matrimonio con la duquesa de Charol, que me quiere enamorado.
4: Padre e hija se miraron en silencio, luego hablando del Vietnam y posteriormente haciendo manitas. El paje Morcillón entró en el aposento para encender las velas. Silencioso, casi de puntillas, iba con su lumbrecita dando candela de repostero en repostero. Al pasar ante el conde y siguiendo la costumbre de Castilla, se inclinó, le besó la pierna y agitó su mano respetuosamente. El conde, siempre amable, le endiñó una patada en los riñones.
7: Señor, vuestras patadas son...
1: Esto se hizo súper popular para mí.
0: Esto era un disparate de una sección de El Hoy es Domingo. El Hoy es Domingo, la columna vertebral del programa, por eso se titulaba... Al decir Hoy es Domingo, al arrancar diciendo Hoy es Domingo, estábamos diciendo, hoy la radio no es la radio del resto de los días de la semana. Hoy es un día especial, hoy es un día para su relajo, para su descanso, para su diversión, para su entretenimiento. Olvídese de los problemas del trabajo, de la vida y disfrute. Claro. Era una radio para hacer disfrutar. El serialillo de Portillo me recuerda mucho lo que hace Alsina.
1: Ah, sí, lo que hacemos los miércoles en Radioficción.
0: Claro, porque nunca hasta entonces la SER era una radio, permíteme la expresión, una cadena verdaderamente ceremonial. La SER era como el Real Madrid en el fútbol. Tenía una manera de jugar, de ahí no salía, por más que las críticas dijeran una cosa y otra. Y el que llegaba nuevo, o te adaptabas o te mataban. Y yo fui la oveja negra, porque al principio recibí las correspondientes críticas. Porque una cadena donde cada locutor empezaba diciendo Radio Madrid, sí, van ustedes a escuchar Hora 25. La cadena SER, sí, de radiodifusión, a través de sus emisoras propias y asociadas, presenta la casa de la saga de los Porretas. Sí. Todo era ceremonial y tal. Cuando yo llego, recuerdo que un jefe de emisiones me dijo, bueno, ¿qué vienes a hacer aquí? ¿Qué vas a aportar de nuevo? Porque esta radio, ya sabes, esta emisora, sabes que tiene unos códigos muy, muy fijos y tendrás que adaptarte. Yo dije, yo procuraré adaptarme. Pero bueno, cuando me dan el Hoy es Domingo, vamos, las mañanas del domingo a nivel nacional para empezar, yo pienso en eso, que es un día diferente y la columna vertebral era informativa y de entretenimiento. Por eso ofrecíamos las carteleras, la crítica de cine, la crítica de teatro, los deportes, los enviados especiales que informaban del tráfico en carreteras, cómo estaban la venta de entradas en los distintos espectáculos, todo lo concerniente a lo que era la animación de un día diferente. Y dentro de ello, yo quería instalar un programa, un espacio de humor para que la gente se riera. Y ahí surgió la figura de Joaquín Portillo. Antes de existir Tip y Col, la pareja de humor
1: Tip y Top
0: eran Tip y Top.
1: En Radio Madrid.
0: Claro, Top

0: era Joaquín Portillo, que es el que escribía. Yo lo rescaté del cuadro de actores de Radio Madrid, donde hacía personajes episódicos, pequeños y tal, y le devolvía el humor. Le dije, escríbeme algo. Y el disparate es que si oyes bien el espacio que has escuchado, no son voces de actores los que interpretaban el serialillo de Portillo. El serialillo de Portillo, por ejemplo, Matías Prats, no padre, abuelo.
1: Abuelo.
0: Abuelo, hay que decir ya, el de mi generación, hizo de madre del protagonista en más de una ocasión.
1: Madre mía.
0: Y todo era igualmente. Manolo Martín Ferrán hacía de malo, hacía sí, de bueno, hacía de la hija mayor.
1: Eso lo hacemos aquí también, atracar a gente en los pasillos e incluirlos.
0: Esas barbaridades, empezamos a jugar con
1: ellas. Oye, otro programa de Miguel de los Santos, año 1970. El Ancho Mundo, Cadena SER.
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3: Londres a ritmo americano. Buenas noches. Londres ha sido y es punto de reunión de la Europa continental a la hora de buscar lo último, lo in, lo diferente en el mundo de la moda y el espectáculo, sobre todo en la música. Y sobre todo, desde que allá por la década de los 60, cuatro muchachos de Liverpool, de nombre Beatles, presentaron una nueva fórmula musical que en muy pocos años marcaría en la línea de salida para una nueva generación de jóvenes. Su manera de hacer e interpretar la música caló de tal forma en las gentes de aquella época que con el tiempo serviría para identificar los comienzos de una nueva generación, de una sociedad perfectamente diferenciada en su forma de vivir, de actuar, de vestir y hasta de pensar. Tanto es así que si bien la capital inglesa había disfrutado siempre de un profundo atractivo para las gentes del continente en todo lo referido al mundo del espectáculo, a partir de aquel instante todo movimiento musical se vería obligado a pasar la reválida londinense si es que quería alcanzar pasaporte de reconocimiento universal en el éxito.
1: Fíjate, qué jovencito, ¿eh?
0: Bueno, has puesto, fíjate, de este, lo recuerdo, El Ancho Mundo, es verdad. Nunca me lo he propuesto, pero te aseguro, querido Fortea, te aseguro con la mano en el corazón que me doy cuenta ahora, desde la vejez, desde la retirada, echando la vista atrás, que sin darme cuenta ni proponérmelo, fue iniciador de géneros que no se habían tratado en la radio.
1: Desde luego, incluso a la hora de pasar de este país, de cruzar la frontera.
0: Claro, claro.
1: Y dar cobertura a acontecimientos de índole internacional.
0: Claro, yo por ejemplo hice la primera retransmisión de los Oscars de Hollywood.
1: Ah, ¿la quieres escuchar?
0: Bueno,
1: bueno, yo tengo la del año 86, no sé si es esa.
0: Da igual, puede que la del 86 fuera la primera. Estuve haciéndola media docena de años, 6 o 7 años.
1: Vamos a escucharla.
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4: Buenas noches, España, y feliz madrugada a todos. La SER se dispone a contarles en directo, como único medio desplazado a Los Ángeles, la 58ª edición de los Oscars de Hollywood. Tras una ceremonia previa en la que las cámaras de la ABC han recogido con el mayor de los detalles la masiva afluencia de público en los aledaños del Dorothy Chandler de Los Ángeles, donde va a tener lugar esta ceremonia de entrega de los Oscars, las cámaras nos han introducido a una serie de secuencias retrospectivas sobre los momentos más felices de la densa historia en el cine norteamericano. Con Scottex, el mejor papel, vamos a llevar a todos ustedes las incidencias de esta ceremonia que acapara la atención de cinéfilos y de todos los estudiosos de la sociología que consigo lleva siempre la cinematografía mundial. Para ello, contamos con una serie de expertos y reporteros que tratarán de facilitar a ustedes la labor de captación de esas imágenes que infelizmente no pueden.

0: en llegarles en directo. Pero estamos seguros de que la recepción de nuestras palabras podrá ser suficiente, cuando menos, para imaginar todo cuanto aquí va a suceder, y ya está sucediendo, de hecho, y que es mucho y bueno. Para empezar, vamos a establecer un turno de rotación con todos nuestros compañeros que constituyen el equipo esta noche de información en la cadena SER para cubrir la noticia de la ceremonia de entrega de los Óscar de Hollywood. En Madrid contamos con la presencia de Cholo Hurtágodo al frente de un equipo que coordina Julio Vara, con el servicio técnico de José Antonio Hernández y en el control central José Rivas. Cholo Hurtado se encargará de ir contabilizando la marcha de los Óscar con aquellos datos más curiosos y anecdóticos que se vayan produciendo a lo largo de la noche. Saludos, Cholo, buenas noches.
1: Hola, buenas noches. Los bolígrafos y los papeles preparados para anotar todo cuanto sea interesante en esta noche emocionante, me imagino, en Los Ángeles.
2: Qué bien te vino aquí el inglés que comentabas al principio. Aquí es donde le vendría bien, entre otros sitios donde estuvo Miguel de los Santos.
3: La experiencia de los Óscar de Hollywood fue muy interesante porque además se produjo cuando yo venía de vivir una experiencia mucho más salvaje, mucho más propia de los reporteros. Yo había realizado ya por aquel entonces para la televisión española la primera serie de reportajes documentales sobre el mundo hispanoamericano, una serie titulada Con otro acento, que nos llevó 3 años de producir. Estuve 3 años, hacía pausas cada 3 o 4 meses de reciclaje, regresando a España para visionar material y demás. Pero aquella fue una experiencia que cambió mi vida, mi manera de ser, mi forma de entender el mundo, porque me llevó a recorrer palmo a palmo todo el continente hispanoamericano, desde Las Rocosas hasta Tierra de Fuego en Argentina, mezclado con la gente en situaciones en aquel momento en que Hispanoamérica era un volcán a punto de erupcionar, ¿no? Estaban en pleno auge las dictaduras militares de Stroessner en Paraguay, de Videla en Argentina, etcétera, etcétera. Y claro, que de repente me envíen a retransmitir los Óscar de Hollywood, pues era para mí como, ¿cómo te diría yo?, como ir a merendar al Ritz.
2: Hombre, claro. ¿Y luego cuántos festivales de música cubrirías también? San Remo, Viñas del Mar...
3: Bueno, San Remo, mira, has dicho algo interesante que poca gente recuerda. El Festival de San Remo lo estuve retransmitiendo durante 8 años y supuso mi debut en la cadena SER. Porque, como te dije antes, cuando yo llegué, me fichó de manera personal el director general Eugenio Fontán, que cuando llegué allí, claro, el director de programa se encontró sorprendido y dijo, bueno, yo no tengo espacio donde meter a este señor.
2: Claro.
3: Ya, además, se lo puso a huevo el director general porque no había contado con él para mi fichaje, y él, de esa manera, encontró la coartada suficiente como para decir, me parece que has metido la pata, director, ¿no? Sí. Total, que como no tenía acomodo, pues era la única persona disponible cuando se dio la primera oportunidad de iniciar las primeras retransmisiones en el extranjero. Y esa fue el Festival de San Remo.
2: Cosa que sería luego tradición en la cadena SER y en otras emisoras.
3: Claro.
2: Marchar a cubrir estos, claro, grandes festivales de música.
3: De San Remo tengo infinidad de anécdotas, de haber entrevistado a personajes insólitos, a cantantes. Tuve una con Adriano Celentano, a quien luego le traje a un programa mío de televisión, La Gran Ocasión, y hubo ahí un debate público en las revistas al día siguiente porque él soltó una butad contra Franco. Yo me encontré acorralado en ese momento, era en directo el asunto, pero al parecer salí bien y aquello dio mucho que escribir y que comentar. Pero bueno, el tema mío de mis viajes ha sido una constante en mi vida, no sé por qué. Las retransmisiones para radio, también fui la primera persona y única, no creo que nadie haya vuelto a hacerlo, y es sorprendente, en retransmitir la ceremonia de los premios Nobel desde Estocolmo.
2: ¡Ostras, qué guay!
3: Claro.
2: Qué guay.
3: Por ejemplo, yo cuento en un relato que publiqué en alguna revista no hace tanto, cómo en 1982, cuando Camilo José Cela,
2: sí,
3: recibe el premio Nobel, sí, de, sí, literatura, sí, el único periodista español que estaba allí era yo. Yo tengo la fotografía del momento en que estoy con él haciéndole, ajá, la entrevista previa a su aparición para recibir el... Estaba ya

0: con Marina Castaño,
1: sí,
0: y que fue la que me abrió la puerta de la habitación del hotel que compartíamos, estábamos en el mismo hotel alojado, pero también estuve 6 o 7 años yendo el 10 de diciembre a Estocolmo a retransmitir la ceremonia de los premios Nobel. La última, por cierto, con Iñaki, mi compadre y amigo
1: Iñaki,
0: Iñaki Gabilondo, en Madrid, en conexión conmigo, en una mesa redonda, donde estaban invitados, entre otros, Borges,
1: claro,
0: Luis Rosales, en fin, gente de la cultura espectacular, y increíble, estábamos en un dúplex comunicándonos y comentando la ceremonia.
1: Hablando de grandes nombres y volviendo a la radio como altavoz de los músicos, de los cantantes, tengo otra grabación de Miguel de los Santos del año 1986 en el Casino Gran Madrid, con Miguel de los Santos dando paso a Paloma San Basilio.
2: Así se ha presentado Paloma San Basilio en la voz del Casino Gran Madrid. Si me pudieran ver, si la pudieran ver, guapísima, con un traje de fantasía plateada. Este tema pertenece a la comedia musical Sweet Charity, basada en Las noches de Caviria, la película que recordarán de Federico Fellini. Escuchemos ya el saludo de Paloma.
3: Sonrientes y maravillosas. Bueno, sé que hay mucha gente aquí que conozco, muchos amigos, de esos que siempre van cuando están cerca, cuando tienen a esa persona a la que conocen, pues no sé, tomándose una paella, por ejemplo, y quieren verla lo que es realmente en un escenario. Quiero daros las gracias a los amigos por venir, a los amigos de otra parte, de otra zona, de la amistad, que es del público también. Me encanta estar aquí, en San Isidro, hacer que las fiestas de San Isidro lleguen hasta las matas, que me parece maravilloso. Gracias por estar esta noche conmigo.
1: Me encanta cómo la radio captaba el ambiente, el paisanaje, los planos de la gente, ¿no? No solo el locutor en primer término, sino pues de fondo la cantante con ese reverb de fondo en la sala de este casino, ¿no?
0: Pero ¿sabes lo más curioso de esto? Que eso no puede constar, y además, como es la primera vez que sacan en una entrevista, desde luego te felicito porque has hecho un rastreo
1: que
0: ni yo mismo recordaba.
1: Pero fíjate, y lo digo a los oyentes, es un 1%, igual no llega a un 1% de la radio que ha hecho Miguel de los Santos.
0: Hombre, claro, han sido más de medio siglo, mucho más, un medio siglo involucrados en medios. Pero lo que te iba a contar en primicia, aunque sea una estupidez ahora hablar de primicia en una cosa que sucedió hace tantos años. Cuando yo estuve retransmitiendo durante toda una temporada los shows del Casino Gran Madrid, yo ya no pertenecía a la SER y además estaba retirado de los medios. Fue un empeño del director del propio casino que, queriendo, anunciar o promocionar el juego en aquellos años, estaba prohibido, no se podía hacer en los medios. Entonces, con una medida muy inteligente, dándole vueltas, el entonces director del casino, que a su vez era el director del restaurante La Nicolasa, donde muchos profesionales, cuando ya despegábamos y teníamos dinerillo para soportarlo, solíamos frecuentar, pensó, hombre, como vamos a hacer unas galas en la boat de aquí del casino, podemos promocionar la boat y la gente que venga a la boat pasará al casino. Eso es lo que él me contó cuando me llamó. Y cuando se le ocurrió la idea, dijo, tengo que contratar a Miguel para este asunto. Y me llamó y me dijo, oye, ¿tú harías esto? Y digo, hombre, yo ya estoy dedicado a otras cosas, estoy escribiendo, colaborando cosas, me separé de los medios y la verdad, tal y como están los asuntos, no estoy muy por la labor, pero ¿de qué se trata? Bueno, ya me cuenta, mira, nosotros hacemos una gala cada mes, se trataría de retransmitirla en directo, que hables del ambiente de la boat, tú te conoces, eres amigo de todos los artistas que pensamos contratar, tal, será mucho más fácil, y no sé qué. Me contó el plan, y bueno, accedí, firmé con él un contrato por ese año, y estuve retransmitiendo para la cadena SER la gala del Casino Gran Madrid en aquella temporada. Pero yo entonces ya estaba retirado de los medios.
1: Pues como hemos escuchado ahí a Miguel de los Santos en el Casino Gran Madrid, en este caso con Paloma San Basilio, entre otros muchos artistas.
0: Pero bueno, buenísimos artistas.
1: Buenísimos.
0: Buenísimos artistas.
1: Que habéis estado rodeado de un plantel de estrellas alucinante, los que os dedicabais a los medios en estos tiempos. Oye, Miguel de los Santos, nos quedamos sin tiempo, pero no quiero que abandones este estudio, este locutorio, sin hablarnos, que lo hemos mencionado al principio, de Retratos en la otra orilla, que vamos a recomendar como lectura de verano para los oyentes. Bueno, es un compendio.

0: de buena parte de estas vivencias y encuentros que has tenido con grandes nombres de la cultura y de otros ámbitos.
1: Este libro, el último libro, el que acabo de publicar ahora, en la editorial Pie de Página, que es mi editorial de las últimas publicaciones que he hecho, entre otros de Flor de Avispa, que ha sido una novela muy bien acogida en España, para mí, y perdóname la inmodestia,
0: ¿nombre?
1: Es todo un documento de la cultura en la segunda parte del siglo XX, a través de los personajes que la han protagonizado. Son mis encuentros en Valparaíso con Pablo Neruda, una madrugada que iba a dar un mitin promocionándose como candidato por el Partido Comunista en las elecciones municipales de Valparaíso, en Chile, y allí le sorprendí yo, pues como un paracaidista, me lancé sobre él y se produce el relato que aquí reproduzco y que prologo con...
0: Y hay fotos además que certifican estos encuentros.
1: Con una reproducción de la dedicatoria que me hizo de su libro 20 poemas de amor y una canción desesperada. Pero luego son mis encuentros también con Mario Benedetti en su cátedra de la Facultad de Literatura en Montevideo. Con Chabuca Granda, la autora de La Flor de la Cadena, de la Canela y tantos valsecitos peruanos, precisamente recorriendo con ella del puente del río Rímac en Lima a la Alameda de los Frailes, que es el trayecto que inspiró la canción. Con Isolina Carrillo en Cuba, la autora del famoso bolero Dos Gardenias. Todos estos relatos van precedidos de una fotografía del momento en que se produce el encuentro, incluso con la Raulito, es decir, con Marilina Ross, la famosa actriz argentina, cuya vida es una maravilla, con Andrés Segovia en Nueva York, siguiéndolo una gira que hizo cuando él ya tenía 80 y tantos años, o en el archipiélago de Cunayala, en Panamá, contando la cultura ancestral de aquellas gentes, Roa Bastos en Asunción de Paraguay, con él estoy también reverdeciendo sus éxitos. Hay un capítulo que titulo la tortuga más vieja del mundo, en el archipiélago de las Galápagos, la llamaban el solitario Jorge y llegó a vivir cerca de 100 años, casi como yo.
0: Permíteme decirlo, ya que has abierto este cajón. ¿De verdad tienes 89 años, Miguel de los Santos?
1: Me faltan 20... ¿Cómo estamos hoy? El día que estamos grabando esta entrevista es 9 de julio. Pues me faltan 21 días para los 90.
0: Increíble. Increíble.
1: Los oyentes la verdad están, que no me puedo quejar.
0: Estarán alucinando los oyentes que este hombre esté, vamos, rememorando con total nitidez todo lo que ha vivido y con una memoria apabullante y con un estado físico que, bueno, no lo están viendo, pero que está mejor que yo, este hombre.
1: Bueno, pero me están viendo los compañeros de control.
0: Sí, mira, se han arremolinado.
1: Y además asienten. Bueno, pero lo peor, como diría de chaval chincha rabia, lo peor es que no tengo ni una gotera, o sea que no.
0: No digas eso, que hay mucho envidioso en España.
1: Eso no quiere decir que mañana no vaya a caer desplomado.
0: No,
1: de repente, que es como morimos los...
0: Pero mira,
1: nonagenarios.
0: Contemporáneo de Luis del Olmo, a quien mandamos un abrazo desde aquí, que también tiene 89, y fijaos, aquí seguís. Bueno, recomendamos esto a los oyentes como lectura de verano, este compendio de encuentros de Miguel de los Santos.
1: ¿Quieres, para que se hagan una idea, me permites?
0: Sí.
1: Que lea, cuando ya estaba el libro terminado, vamos, no había entrado todavía en cajas y demás, para su confección, me pidió el editor un agradecimiento.
0: Claro.
1: Una especie de epílogo.
0: Léelo, por favor.
1: Y yo lo titulé Ahora que estáis ausentes. Bueno, en la primera parte doy las gracias a Juan Ignacio Caña, que es el presidente de la Federación de Asociaciones de Radio y Televisión, a la directora de la revista que publicó mis artículos, que además es colaboradora de aquí, Esther Ruiz Moya.
0: Hombre, por favor.
1: Ella ha prologado el libro. Ajá, el prólogo es de Esther Ruiz.
0: Un abrazo para Esther y para Ramiro.
1: Pero me apetece mucho el cierre que le puse, porque es la mejor explicación que puedo dar al contenido de este libro. En él digo textualmente: y a vosotros, hermanos, compatriotas de la que un día fuera llamada la Nueva España y que componéis el álbum incompleto de estos retratos, deseo mostraros no solo mi gratitud por esos momentos inolvidables con que resumo la mitad de mi vida,

0: vida por esas queridas tierras, sino también por el legado cultural y artístico que nos dejasteis. Ahora que casi todos estáis ausentes, eso es lo que mantiene viva vuestra presencia entre nosotros, porque el artista, el músico, el escritor y el poeta nunca muere, solo se ausenta. Y esta es la intención del libro, guardar su ausencia.
1: Yo creo que no hay mejor manera de concluir esta charla, que te invito a continuar e intentamos llegar al 2% de todo lo que he intentado recopilar de tu carrera radiofónica, que es inabarcable, Miguel de los Santos.
0: Contraigo un compromiso contigo. Si no me llamas antes, cuando cumpla los 100 estoy aquí.
1: De acuerdo. Vas a estar igual de bien, así que bueno, no va a haber problema. No sé,
0: todo es proponérselo.
1: Un abrazo, Miguel de los Santos, y gracias por pasar por Onda Cero.
0: Un abrazo, querido. Me ha sido un verdadero placer y además me ha encantado tu forma de enfocar las entrevistas, escuchando más que hablando. Esa es la esencia de una entrevista.
1: Para eso estamos. Un abrazo.
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1: Son las 7 de la mañana, son las 6 en Canarias. Vayan por delante nuestras felicitaciones a todas las L's, Elenas con y sin H, Helenitas y Helens, esas que nos hacen la vida mejor, a los Eonios, a los Agapitos y también, que son bastante de celebrar en abril, y a los Reinaldos, que son 1.355 en nuestro país. Lo saben muy bien en la provincia de Lugo. Seguro que hasta ahora nos están escuchando. Así que desde aquí, un saludo muy afectuoso para todos ellos. Buenos días desde Onda Cero.
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1: Y con Nadia Carpintero en el control de sonido, es martes 18 de agosto de 2026. Y tenemos por delante un día de bastante, de mucho calor, con 12 comunidades con avisos naranja y amarillo por altas temperaturas que se moverán entre los 38 y los 40 grados en un buen puñado de capitales de provincia. Calor que a partir del jueves va a ir aflojando, viene un gran cambio, van a bajar hasta 10 grados las temperaturas este próximo viernes. Hoy de momento van a dominar los cielos despejados, con muchas horas de sol, salvo en el extremo norte, en el área del Estrecho, en las ciudades autónomas, donde la mañana empezará con nubes bajas. La tendencia es que después se vayan abriendo grandes claros. En Canarias no se descartan las precipitaciones. En las islas más montañosas las temperaturas altas suben, sobre todo por el norte, en Málaga, en el

0: cuadrante sureste y en el archipiélago canario. A esta hora ya tienen 27 grados en Barcelona, 22 en Murcia y solo 14 en Burgos. Enseguida dibujamos el mapa completo del tiempo. Tres historias para iniciar este día: choque institucional en Ceuta y acuerdo de mínimos. Juan Jesús Vivas amenaza con acudir al Poder Judicial si la situación no se revierte en un plazo de 30 días. El presidente de la ciudad autónoma denuncia la pasividad casi absoluta del gobierno y afea a la ministra de Sanidad que visite su ciudad dando lecciones de humanidad. Mónica García entra al trapo y le recrimina que la respuesta de las autoridades locales no haya sido ágil. El gobierno comienza a instalar carpas en cuatro espacios para la acogida temporal de al menos 1.500 inmigrantes, tras pactar emplazamientos apartados del centro para evitar las quejas de los vecinos. Vecinos desalojados por el incendio de las Peñas de Riglos en Huesca que van a poder regresar hoy a casa. Lo van a hacer de forma escalonada los 1.049 habitantes de 19 municipios después de la evolución favorable del fuego, que todavía no está estabilizado. El mayor incendio en la historia de Aragón, que ha devorado 17.500 hectáreas, casi el doble de superficie, ha quemado la provincia de Huelva y en Sevilla en el otro gran incendio, el de Niebla, donde tratan de ir recuperando la normalidad. Además, en Europa, Bélgica y Grecia siguen combatiendo las llamas. Y el conflicto en Irán, que se enquista dos meses después del acuerdo firmado entre Washington y Teherán, el estrecho de Hormuz sigue bloqueado y Trump amenaza ahora con bombardear Omán, su antiguo aliado, por dialogar con los iraníes. Netanyahu, que se juega su futuro político en las elecciones de octubre en Israel, vuelve a aplazar la retirada de su ejército de Gaza hasta que se desarme totalmente Hamás, y Washington le da el visto bueno. Tampoco habrá reconstrucción en la franja hasta entonces. Lo primero es la fractura institucional por la crisis en Ceuta, que ayer escenificaron de forma bastante clara y en ocasiones un tanto descarnada la ministra de Sanidad, Mónica García, y el presidente ceutí, Juan Jesús Vivas, quien llegó a amenazar con acudir, bueno, a todas las esferas, también al Poder Judicial, si Ceuta no vuelve a la normalidad de aquí a dentro de un mes. Acusó Vivas al gobierno central de falta de voluntad para solucionar esta crisis, de contar con medios y capacidades suficientes para revertir la situación de la ciudad y de cambiar de relato al hablar en un primer momento de vulneración de la integridad territorial y ahora de crisis migratoria. Ayer se preguntaba, después de reunir a su consejo de gobierno, ¿cuál es la razón para que no se actúe con la debida contundencia?
1: ¿Cuál es la razón para esta pasividad? En mi humilde opinión, caben tres posibilidades: ineptitud, irresponsabilidad. La tercera sería que, para no molestar al vecino, no se actúe con la debida firmeza y contundencia. Estamos embargados por la tristeza, pero no estamos abatidos. En cualquier caso, yo quiero dejar claro que los ceutíes no nos vamos a rendir.
0: Para que Ceuta vuelva a la normalidad, insiste Vivas en que todos los inmigrantes que entraron en julio sean retornados, aunque sí asume su atención allí, en la ciudad autónoma, hasta que esta vuelta se pueda hacer efectiva. Precisamente esa es la forma en la que se está abordando la situación de los inmigrantes que todavía están en Ceuta, lo que ha provocado el primer choque institucional de esta crisis. Acusaciones elevadas de tono en las que la ministra de Sanidad en la televisión pública le recriminaba al gobierno ceutí la falta de agilidad a la hora de atender a los inmigrantes.
2: A mí también me duele llegar 17 días después y que no haya espacios habilitados. También me duele. También me duele que la ciudad de Ceuta o el gobierno de Ceuta no haya estado lo suficientemente ágil como para que estas imágenes se hubieran podido, bueno, pues de alguna manera minimizar, ¿no? Imágenes de migrantes en la calle versus migrantes atendidos en lugares como sí se hizo en el 2021.
0: Críticas que Vivas le afeó después ante los medios al considerar que la ministra tuvo un comportamiento incorrecto durante su visita a la ciudad autónoma porque, dice, no puede ir dando lecciones de humanidad ni de solidaridad. Mónica García, que por cierto va a declarar en el Congreso a petición propia el próximo 27 de agosto para dar cuenta de la situación en Ceuta, una comparecencia a la que se suma la de la ministra de Migraciones, que lo hará un día después, y la de Infancia y Juventud, que de momento no ha cerrado la fecha. Pues precisamente la ministra de Migraciones y portavoz del gobierno, Elma Saiz, la encargada ayer de poner tierra de por medio e intentar rebajar un poquito la tensión después de reunirse con Vivas, alabó en repetidas ocasiones la colaboración entre las dos administraciones. Muestra de ello fue el anuncio de la instalación de cuatro carpas para acoger temporalmente

0: A unos 1.500 inmigrantes.
1: Se van a desplegar varios dispositivos de atención humanitaria de carácter temporal y extraordinario. Serán en el parking del embolsamiento, en la Loma Colmenar, cedido por el gobierno de la ciudad autónoma, en las instalaciones de la Hípica, en el antiguo campo de fútbol del cuartel de caballería y en el espacio del Guano, titularidad estas últimas del gobierno de España. Esto supondrá la habilitación inmediata de 1.500 nuevas plazas.
0: Unas carpas que el ejército ya ha comenzado a instalar. Esos trabajos han empezado en el embolsamiento de Loma Colmenar, el cedido por el gobierno de Ceuta, y se ha comenzado a allanar también el terreno de la Hípica, lugares que finalmente se han elegido de zonas alejadas del centro para evitar el choque y las protestas de los vecinos, aunque por la ciudad ya se han visto pancartas que dan muestra del rechazo a ubicarles en algunos de estos espacios. A la ciudad autónoma hoy no va ningún ministro del gobierno, pero sí que lo harán por parte de la oposición. Va a estar allí la vicesecretaria de Regeneración Institucional del PP, Cuca Gamarra. Se va a reunir con asociaciones y con sindicatos de la Guardia Civil y de la Policía en la sede del partido, allí en Ceuta. Antes, a las 11, está previsto que se reúna con el presidente Vivas. Es una cita que llega horas después de que los populares hayan registrado una proposición no de ley en el Congreso en la que plantean, entre otras cosas, una actuación inmediata y urgente para recuperar la normalidad.
2: La defensa de las libertades y de los derechos de los ceutíes. A poder circular libremente, sin miedo. A poder circular las mujeres y las niñas sin tener que sufrir agresiones sexuales. A poder acceder a los servicios públicos. A poder tener todos los derechos y todas las libertades que la Constitución española les consagran como españoles.
0: Es un plan que recoge en 11 puntos medidas como activar la Ley de Seguridad Nacional para que exista un mando único, el retorno a Marruecos de todos los menores y el refuerzo de las fronteras. En Huesca, la evolución favorable de las últimas horas del incendio de Peñas de Riglos permite mirar con cierto optimismo la vuelta escalonada de los más de 1.000 vecinos desalojados de 19 municipios. Es el paso previo a su regreso. Ayer anoche explicaba el director general de Emergencias de Aragón, Miguel Ángel Clavero, que se están revisando los servicios básicos de todos los municipios afectados.
3: Se ha hecho también una revisión minuciosa de todas las poblaciones que están evacuadas para ver si todos los servicios básicos cumplen los estándares para que puedan volver. De momento se valorará esta noche la posibilidad que mañana empiecen a volver ya algunas de las poblaciones, pero siempre bajo el control y la autorización del puesto de mando avanzado.
0: La mejora del avance de las llamas ha permitido intensificar el operativo en toda la superficie afectada de trabajo con 42 medios aéreos y 1 millar de efectivos, un dispositivo que durante el día de ayer conseguía estabilizar buena parte del perímetro, aunque el incendio todavía no está completamente estabilizado. Sí que se han producido algunos avances, como el desconfinamiento de varias localidades. Este incendio de Aragón, que lleva activo desde el pasado 10 de agosto y que ha calcinado 17.500 hectáreas, es ya el mayor incendio de la historia de la comunidad. Casi el doble de la superficie se ha quemado en el otro incendio, el que les hablábamos antes, el de Niebla, este en Huelva, que el domingo quedaba estabilizado, y los esfuerzos se concentran ahora en conseguir su extinción. Confirmaba el consejero de Presidencia, Antonio Sanz, que la superficie quemada alcanza las 33.000 hectáreas, son 5.000 menos de las que se creía en un primer momento, porque dentro de ese perímetro hay vegetación que no ha ardido. Daba cuenta también el consejero de que la buena evolución del fuego ha permitido la desescalada a fase ya de preemergencia y que no hay frentes activos y que los efectivos están trabajando ahora en enfriar los puntos calientes. Y han pasado ya 2 meses desde que se firmara en Versalles un acuerdo de alto el fuego entre Estados Unidos e Irán para negociar una paz definitiva, y la situación ahí sigue enquistada. Las hostilidades se mantienen, igual que los incumplimientos. El estrecho de Hormuz sigue bloqueado y no parece que las partes estén cerca de poder alcanzar una solución a este conflicto. Donald Trump eleva el tono ayer, incluso al amenazar a uno de sus aliados y mediadores en el conflicto, a Omán, con bombardearles por negociar con los iraníes para gestionar de manera conjunta ese estratégico paso marítimo, el estrecho de Hormuz. Mientras tanto, su yerno, enviado especial para la paz, Jared Kushner, se reunía con el primer ministro israelí, con Netanyahu, después de haber hecho lo propio un día antes con los líderes de Hamas, no para hablar de Irán, sino para abordar la situación en Gaza. Es un encuentro de unas 4 horas, que Kushner ha calificado de muy bueno. Allí

0: abordaron, dicen, las principales preocupaciones de Israel y en el que el estadounidense le ha trasladado el compromiso de que su país apoyaría las acciones militares de Israel en la franja si jamás no se desarma, lo decía en Fox News.
1: Si jamás realmente entrega las armas y los túneles de forma voluntaria los próximos 60 a 90 días, eso supondría la eliminación de una enorme amenaza para la seguridad de Israel, un logro casi impensable. Y si ahora no cumplen su compromiso, todo el mundo verá que no tienen intenciones sinceras de paz y entonces Israel contará con mucho más apoyo de Estados Unidos para ir y terminar el trabajo de la forma adecuada.
0: Netanyahu, que de momento se muestra reacio a hacer concesiones de este tipo, con las elecciones de octubre ahí a la vista en las que se juega su futuro político, por ello ha decidido aplazar la retirada de su ejército de Gaza hasta que no se produzca esa desmilitarización del grupo terrorista.
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0: Este martes hay además otras noticias. El gobierno ofrece a las comunidades quedarse con una mayor parte de los ingresos fiscales que genera la actividad inmobiliaria.
1: Uno de los principales sostenes de su recaudación y una de las fuentes de ingresos más relevantes en su intento por sumar aliados a una reforma que hasta la fecha solo cuenta con el respaldo de Cataluña y Canarias. Un análisis de los cambios planteados por Hacienda concluye que los ajustes permitirán retener en las arcas de las comunidades autónomas una porción mayor de lo que obtienen por los impuestos de transmisiones patrimoniales.
0: Bélgica sigue haciendo frente al mayor incendio registrado en el país.
2: Con más de 3.000 hectáreas quemadas y amenaza con llegar a Alemania, ya se encuentra a unos 8 kilómetros de la frontera. Aunque el incendio no ha crecido de forma significativa debido en gran parte a los vientos favorables y la lluvia, sigue fuera de control en zonas inaccesibles para los equipos de tierra. Unos 500 bomberos recibieron apoyo de aeronaves enviadas desde Noruega, Suecia, Alemania y Países Bajos.
0: El Tribunal Supremo rechaza el recurso de Trump de anular la indemnización por agresión sexual contra la escritora Jean Carroll.
1: Los magistrados ya habían desestimado un recurso previo presentado por el presidente el pasado junio, obligándole a desbloquear la compensación de 5,6 millones que ya está en el poder de la escritora. A partir de otoño, el alto tribunal también se tendrá que pronunciar sobre otro capítulo del caso, esta vez por una indemnización de 83 millones de dólares que Trump debe pagar por difamación después de acusarla de inventarse la agresión e insultarla.
0: El Tribunal Supremo ruso rechaza el recurso del partido antibélico Yabloko y no podrá presentarse a las elecciones,
2: que se celebrarán entre el 18 y el 20 de septiembre. Los abogados de Yabloko proporcionaron pruebas de que no habían violado los derechos de autor, pero el juez del Supremo no las admitió. Después de conocerse el fallo del Supremo, el líder de la formación liberal ha denunciado que esta decisión representa el rechazo fundamental de unas elecciones limpias, como ya sucedió con otro partido en 2018, y que seguirán esforzándose por la vía legal.
3: Seguiremos esforzándonos y aprovechando todas las vías legales para lograr el cambio el día de las elecciones y para que los ciudadanos de nuestro país dispongan de una vía pacífica, legal y segura.
0: A las 7 y cuarto, 6 y cuarto en Canarias, vamos ya a conocer la previsión del tiempo para este martes. Silvia Borbón, buenos días.
2: Muy buenos días, Miguel. Segundo día de la semana con temperaturas elevadas en buena parte del país. La EMET prevé un día estable de cielos despejados provocado por el ligero alejamiento de la DAN hacia el oeste del país. Únicamente en el extremo norte y en el estrecho Ceuta y Melilla podrán darse nubes bajas, aunque despejarán a lo largo del día. Por la tarde se espera nubosidad de evolución en puntos del interior y no se descarta la posibilidad de tormentas en zonas montañosas del este y en los Pirineos. También serán posibles las brumas o bancos de niebla en el extremo norte y oeste de Alborán. Este martes se esperan temperaturas máximas por encima de los 35 grados, sobre todo en Galicia, centro y sur peninsular, Valle del Ebro, depresiones del nordeste y Baleares. El termómetro marcará los 40 grados en varios puntos del valle de Guadalquivir. Seguiremos con noches tropicales sin bajar de 20 grados en amplias zonas del suroeste, litorales mediterráneos y puntualmente en el noreste y el Cantábrico. Y en cuanto a los vientos, en la mitad sur soplará un viento flojo y en la mitad norte, flojo y variable.

0: Esta mañana está citado en la Audiencia Nacional el exjefe de gabinete de Pedro Sánchez y expresidente de Correos, Juan Manuel Serrano, imputado en el caso Leire. Eva Llamazares, buenos días.
1: Buenos días. La diligencia de hoy es clave para averiguar si Juan Manuel Serrano se limitó a consentir los amaños de Leire 10 en Correos o los impulsó y los dirigió. Conocer el contenido de su móvil también permitirá determinar su ámbito de responsabilidad en la toma de decisiones tras la reunión en Ferraz a la que asistió con Santos Cerdán y la

0: está llamado a la audiencia para verificar la copia de su móvil y denuncia que el volcado se hizo sin autorización judicial.
1: No tiene previsto comparecer esta mañana la ministra de Defensa, Margarita Robles, en el Senado para dar explicaciones acerca de la crisis migratoria de Ceuta. Se va a convertir en la tercera ministra que planta a la Cámara Alta. Sí que asistirá la semana que viene al Congreso de los Diputados para dar esas explicaciones. Miguel Rodríguez, buenos días.
2: Buenos días. Hoy está previsto que los senadores vuelvan a interrogar a una silla vacía, tal y como hizo el ministro del Interior, Grande Marlaska, y el de Exteriores, José Manuel Álvarez. Hoy la ministra de Defensa, Margarita Robles, plantará a la Comisión del Senado y no responderá a preguntas sobre la crisis de Ceuta. Robles no aclarará si recibió algún aviso del CNI sobre que miles de inmigrantes se aproximaban a la frontera, ni responderá por qué se pudo evitar la entrada masiva del 15 de agosto, pero no la del 30 de julio, cuando 80.000 personas entraron a Ceuta desde Marruecos. El gobierno sostiene que dará las explicaciones pertinentes en el Congreso, después de las vacaciones, pero el PP hará valer su mayoría en el Senado para que la Cámara Alta tome acciones legales por estas ausencias.
1: Y hoy se cumplen 7 meses del accidente de Adamuz, cuyas consecuencias letales se tradujeron en 46 fallecidos, y las económicas pues se sigue notando todavía en Adif, en Alta Velocidad, que registró pérdidas de hasta 133 millones de euros en el primer trimestre de este año. Martina Jiménez.
3: La Alta Velocidad en España continúa sin levantar cabeza 7 meses después del accidente de Adamuz. El número de viajeros ha caído un 15,5% y las pérdidas no han parado de crecer para Adif. 133 millones de euros hasta marzo, es decir, un 82% más que hace un año. Un deterioro marcado por la caída del tráfico tras los accidentes de enero, las interrupciones del servicio y las limitaciones de velocidad. También por una menor confianza de los usuarios, que se refleja en los ingresos, con una caída de más del 20% hasta los 165 millones de euros. Nos lo explica en Onda Cero Carlos Perfecto, portavoz de usuarios de AVE.
4: Hay una bajada de ingresos porque la percepción de esa confianza ha caído. Los usuarios pues están cada vez más hartos y más cansados de los distintos retrasos y distintas averías que producen efectivamente esos retrasos.
3: Además, Adif ha reservado 18 millones de euros para cubrir los costes del accidente de Adamuz, que no cubre el seguro. Un siniestro que aún continúa investigándose.
1: 7 y 20, 6 y 20 en Canarias.
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6: ¿Qué tal? Muy buenos días. Arrancan estos 10 minutos dedicados al verano, la literatura, la música y, por supuesto, también a todas esas propuestas que nos invitan a desconectar estos días.
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6: Bueno, pues empezamos en Bilbao porque hay una exposición que recupera la historia de la cerámica vasca. Tiene los detalles Irache de la Fuente desde Onda Cero Bilbao. Hasta allí nos vamos, hasta la puerta del Euskal Museoa.
7: Lo primero, el edificio, 6.000 metros cuadrados para una colección permanente con espacios dedicados a grandes piezas que reflejan trabajo, vida y costumbres de la sociedad vasca. Estos días, además, la propuesta UIAC, que traslada a cerámica la visión de las mujeres con este material. Palabras transformadas en cerámica.
8: Fueron frases preciosas, súper poéticas, flores en mi cabeza o a usar tu gozatu, atrévete a gozar. Anteriormente lo que he hecho es convertir esas ondas de voz en algo tridimensional. Las piezas de cerámica que se ven en la exposición son materializaciones traducidas de esas voces que yo escuché en 2021 y que ahora en 2026 pues tiene su lugar, ¿no?
7: Una propuesta del artista Ra Asensi, que parte de su interés por la historia de la extinta fábrica de porcelanas de Bidasoa en Irún. Por otro lado, el claustro del Museo Vasco acoge estos días la exposición Gigantes de Bilbao, figuras que forman parte del imaginario colectivo de la villa y que cada verano anuncian la llegada de Aste Nagusia para miles de personas. Figuras de gran formato como Tomas o Pichichi, las clásicas, visibles en el claustro del museo, las más modernas en el yacimiento de San Francisco en Bilbao.
6: Bueno, pues esta madrugada se acaban de cumplir, hace un ratito, 90 años del asesinato de Federico García Lorca, el poeta más universal de Granada, fusilado entre Biznar y Alfácar en la madrugada del 17 al 18 de agosto de 1936. 90 años después, su ciudad le ha rendido homenaje. Nos lo cuenta desde Onda Cero Granada, Juan Andrés Rejón.
9: Con una ofrenda floral ante el monolito del poeta de Yerma, anoche en Alfacar se le recordó en el 90 aniversario de su fusilamiento, un acto institucional que promueve la Diputación de Granada y que quiere hacer extensivo a todas las víctimas de la Guerra Civil Española. El escenario fue como cada año.

0: el parque creado en su nombre en las inmediaciones donde se cree que Federico fue asesinado junto al maestro Dióscoro Galindo y los banderilleros Juan Arcollas y Francisco Galadí. La parte artística corrió por cuenta del guitarrista Víctor Franco y la cantaora Alba Molina.
1: Y a esta hora, si son fieles oyentes, seguro que lo saben, llega el momento en el que les proponemos un plan distinto cada día. Hoy vamos con Clara Collado hasta la muralla romana de Lugo.
2: Lugo alberga la única muralla del mundo que se mantiene entera. Esta construcción, patrimonio de la humanidad, se levantó hace más de 17 siglos. Tiene 2 kilómetros de largo y 10 puertas por las que se puede atravesar. Y si se toma este camino y se pasa al otro lado, se comprobará que visitar la muralla no es lo único que se puede hacer en Lugo. Esta fortaleza envuelve muchas posibilidades. Adela Hervés, una chica de Lugo de toda la vida, asegura que para ella es la mejor zona.
3: Sí que es verdad que fuera de murallas en Lugo hay un montón de cosas interesantes que ver, planes que hacer, barrios que disfrutar. Pero al final, donde más vida social hacemos los lucenses y por lo tanto el centro neurálgico de la ciudad, es el casco histórico que se encuentra dentro de murallas.
2: Dentro de esta muralla hay muchas posibilidades, sobre todo culturales.
3: Tenemos dentro de murallas el Museo Provincial, la Domus Domitreo, la Catedral. Y a medida que va pasando el día, pues hay un montón de planes que hacer.
2: Aunque si lo que apetece es tomar algo y comer, Adela conoce la mejor zona.
3: Mi recomendación dentro de murallas siempre va a ser ir a la zona que nosotros llamamos Plaza y Calles de los Vinos, y que en cualquier guía turística o en Google Maps aparece como Plaza do Campo.
2: Una muralla que antiguamente se creía que se hizo para proteger un bosque y ahora protege la vida social de una ciudad.
1: Un equipo del CSIC ha conseguido por primera vez el nacimiento de 3 cabras montesas mediante fecundación in vitro, utilizando incluso espermatozoides de ejemplares que ya habían muerto. Y bueno, ¿y por qué es importante esto? Pues porque es un avance que puede abrir nuevas vías para conservar esta especie. Nos lo cuenta Javier Andión.
4: El nacimiento de las cabras ha sido logrado mediante fecundación in vitro de ovocitos y espermatozoides de ejemplares muertos. 2 han sobrevivido y la tercera ha fallecido debido a la falta de calostro de la madre. Se prevé que estos nuevos ejemplares se desarrollen con normalidad y supongan un avance para la conservación de esta especie y de otras muchas, explica Julián Santiago, investigador del CSIC.
5: Nos permite tener la maquinaria engrasada para, en caso de algún desastre, poder desarrollar esta tecnología. Además del banco de embriones con diferentes ecotipos de cabra montés ya aplicado de forma específica para, en caso de cualquier desastre, tener los instrumentos para que no se produzca la extinción.
4: Los espermatozoides se deben recoger en las 8 horas posteriores al fallecimiento del animal para que estos mantengan su capacidad fecundante y conservados a menos 200 grados. Este nuevo avance permitirá que algunas especies de montaña en peligro de extinción, como el ibice etíope, el ibice nubio o el arriú del Sáhara y egipcio, entren en nuevos programas de conservación.
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1: Porque entre tanta actualidad hay historias que pasan desapercibidas, pero que también merecen su minuto. Elena Rodríguez nos trae una de ellas. ¿A dónde nos llevas hoy, Elena? Buenos días.
7: Buenos días. Hoy nos vamos hasta Perú, donde se ha declarado el estado de emergencia por peligro de sequía en los próximos meses. La combinación del Niño costero presente desde marzo en Perú y el desarrollo del Niño global podría generar no solo intensas lluvias e inundaciones, sino también ciertos periodos de sequía extrema, por lo que el gobierno peruano ha declarado la emergencia por 60 días en 607 distritos en 16 regiones andinas y amazónicas del país. Algunas de las regiones en las que se impondrá será en Cusco, La Libertad, Madre de Dios, San Martín o Ucayali. Durante casi 2 meses a las autoridades locales se les facilitará la ejecución de las medidas y acciones de reducción del riesgo existente. La sequía podría impactar negativamente, según un estudio del Centro Nacional de Prevención y Reducción del Riesgo de Desastres de Perú, en 1,4 millones de hectáreas de cultivo. Esto afecta directamente a la economía peruana, que aunque ha mejorado en medio punto sus previsiones de crecimiento, alcanzando este año cerca del 3,5%, podría haber sido mayor y superar el 4% si no fuera por el Niño. La duración del riesgo es otro elemento que mantiene en alerta al país, pues las condiciones climáticas podrían acompañar buena parte de la campaña agrícola y extenderse hasta marzo de 2027. Pero todo esto, ¿a quién le interesa?
1: Y llega el momento de Alba Bellido, que viene una vez más con música y con una excusa para escuchar un tema de quién. Muy buenos días.
8: Muy buenos días. Esto es A Picture of You de The Beatles.

0: Esta grabación que estamos escuchando es de junio de 1962. The Beatles interpretaba una versión de A Picture of You desde el Playhouse Theatre en Manchester. Sobre esta existe un consenso entre los aficionados, y es que se dice que fue la última actuación del grupo inglés con Pete Best a la batería, lo que significaba el fin para este músico después de 2 años en la banda, pero el comienzo de lo que serían esos 4 chicos, Lennon, Paul McCartney, George Harrison y Ringo Starr. Esto es Boys. Dos meses después de esa última vez con Pete, actuaban por primera vez con Ringo Starr, el nuevo batería. En este tema con el que me despido, él puso la voz principal.
1: Gracias, Alba. Sigue Más de Uno con toda la actualidad del día y con Miguel Ondarreta.

Iniciando la mañana del martes, de este martes 18 de agosto de 2026, estamos con esta previsión de temperaturas para el día de hoy. La máxima más alta va a apretar el calor, calor extenuante en Ourense. Allí van a llegar a los 42 grados, a los 40. Llegarán en Toledo y en Lleida, con 39 se quedarán hoy en Granada, en Córdoba, en Badajoz, en Albacete, en Ciudad Real y en Zaragoza. No van a pasar de los 38 en Teruel, en Guadalajara, en Cuenca, en Murcia, en Jaén, en Sevilla, en Madrid y en Cáceres. Rondando los 37 estarán en Huesca, en Zamora, en Valladolid, en Salamanca y en Pontevedra. 36 va a ser la temperatura más alta del día hoy en Girona, en Soria y en Ávila. Y la temperatura más alta del día, pero la más cortita, en tres ciudades, va a ser de 26 grados. En el momento más caluroso del día va a ser en Santander, en San Sebastián y en A Coruña. Pues brevemente les contamos cómo empieza lo informativo esta jornada, que sigue pendiente de varios focos que tienen que ver, lógicamente, con las novedades que tenemos de la situación en Ceuta. Avanza hacia la tercera semana de crisis. Y lo que estamos viendo es que el Ejecutivo Central ha comenzado a desplegar pues nuevos espacios temporales para acoger a los inmigrantes. De momento, 1.500 inmigrantes que están en la ciudad de Ceuta. Son muchos más porque todavía no sabemos exactamente el número que permanecen allí. El Gobierno Central insiste en esa cifra de 5.000. Las autoridades locales hablan de 9.000.

1000, lo que van a habilitar en 4 espacios, uno cedido por el propio Ayuntamiento de Ceuta, otros 3 propiedad del Estado, van a ser espacios para ir habilitando allí carpas que han comenzado a levantar miembros del Ejército, aunque no va a ser el Ejército el que se encargue después de su funcionamiento, van a ser ONGs que llevan mucho tiempo trabajando sobre el terreno, las que van a estar pues dando un servicio y unas condiciones de salubridad que ahora mismo no tienen en los espacios en los que se encuentran, en esas naves del Tarajal, muchos todavía en esa playa del Trampolín, unos 1.500, comenzaron con la construcción de algunas chozas y se ha convertido en un auténtico poblado. Lo que hemos visto en las últimas horas es que algo se ha roto en el clima de entendimiento institucional, aparente clima de entendimiento institucional, dada la gravedad de la situación que se lleva viviendo en la ciudad de Ceuta desde hace casi 3 semanas. Hemos visto cómo el presidente Juan Jesús Vivas ha cambiado el tono y ha dicho que si nada cambia, de aquí a 30 días, pues que va a llamar a todas las puertas. Y todas las puertas significa llamar a las comunidades, hablar con todas las instancias, incluida el Poder Judicial. Si le reciben, ahí va a estar, mientras no se revierta la situación. Ha sido muy crítico, ha hablado de una pasividad que ha sentido por parte del Gobierno. Y esto ha tenido una respuesta que hasta ahora era templada por parte de los ministros, hasta 7 que han visitado la ciudad en las últimas semanas. Mónica García, menos diplomática, en varias entrevistas que tuvo en el día de ayer, ha entrado, digamos, al trapo de lo que ha dicho el presidente Ceutí y le ha recriminado, entre otras cosas, pues que después de 18 días, que es lo que ha tardado ella en presentarse allí en Ceuta, no ha visto la misma agilidad que sí que existió en Ceuta durante la entrada de miles de inmigrantes en mayo del año 2021. Bueno, el presidente Ceutí ha dicho que las condiciones eran bien distintas, la dimensión de esta crisis no tiene absolutamente nada que ver y ambos se han enzarzado pues en un cruce de reproches que de momento ha intentado templar la ministra portavoz del Gobierno hablando de ese acuerdo de mínimos para poder alojar temporalmente a parte de los inmigrantes. El debate está en si esta va a ser la estrategia a partir de ahora del Gobierno. Recordarán que hace menos de una semana el ministro de Exteriores, el señor Álvarez, que presumía de ser el primer ministro de Exteriores que pisaba suelo ceutí, bueno, él dijo que no iba a haber ni un solo de los inmigrantes que entraron de forma irregular por el Tarajal que se quedase allí, que todos iban a regresar hasta el último. Bueno, ahora parece que la acogida se va a imponer al menos de forma temporal. El debate está ahí. Hoy el Partido Popular se va a personar con la figura de la vicesecretaria Cuca Gamarra, se va a reunir con las asociaciones de la Guardia Civil y de la Policía para escucharles. Ayer registraron en el Congreso de los Diputados una proposición no de ley en la que esencialmente están pidiendo una solución urgente para recuperar la normalidad en la ciudad, que pase pues la devolución de todos los inmigrantes y por el establecimiento de un mando único en la ciudad. Bueno, les contaremos también algunos otros asuntos en el plano judicial. Tenemos cita esta mañana en la Audiencia Nacional, está citado el ex jefe de gabinete del presidente del Gobierno, José Manuel Serrano, en el marco del caso Leire, expresidente también de Correos. Bueno, ya saben que está imputado en esta causa. Se produjo un volcado de los muchos, de hasta 10.000 mensajes que intercambió con la presunta fontanera de este caso. Se hizo en su momento, antes de que formalmente le comunicasen que estaba investigado. Y claro, Serrano lo que quiere es que pues todos esos mensajes se anulen. Hoy en la Audiencia Nacional va a solicitar formalmente la anulación de ese volcado del contenido de su teléfono móvil. Veremos qué es lo que pasa finalmente con el juez Pedraz, que va a ser quien le interrogue esta mañana en este procedimiento técnico, porque recordamos que seguimos en un mes que es inhábil en esto de la justicia. Luego ya cuando llegue el mes de septiembre hay muchas citas judiciales, hay interrogatorios de esto dentro de este caso y este entramado del caso Cloacas que tendrán que pasar por la Audiencia Nacional y además se esperan informes de la Unidad Central Operativa de la Guardia Civil. Del plano internacional, pues Trump, que les venimos contando que sigue ahí enquistado en esas batallas que ha ido abriendo, no hay novedades muy a su pesar en la guerra de Irán, y eso que ya han pasado los 60 días de plazo que se impusieron tras

0: Tras la firma de aquel memorándum que se firmó en el Palacio de Versalles, tenía que haber un acuerdo para poder alcanzar una paz definitiva. Nada de eso hay. Lo que hay es enfado. Incluso hemos escuchado en las últimas horas decir al presidente de los Estados Unidos que es capaz de bombardear a Omán, uno de sus aliados, si sigue negociando y buscando acuerdos con los iraníes sobre el estrecho de Hormuz. Tampoco hay demasiados avances en cuanto a la situación de Gaza. Insisten y coinciden en esto Israel y Estados Unidos que hasta que no se desarme completamente a Hamás no habrá retirada ni reconstrucción en la franja.
1: Se levantan cuando el gallo aún no ha movido una pluma.
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0: 7 y 39, 6 y 39 en Canarias, la España que madruga con Gabriela Olías, buenos días.
1: Buenos días, Miguel.
0: Paula Domínguez, buenos días.
2: Muy buenos días.
0: Hugo Braga, buenos días.
3: Buenos días, Miguel.
0: Y completamos equipo con Santiago Dura, muy buenas.
4: Muy buenos días, Miguel.
0: Venga, vamos a hacer un alto y enseguida les contamos cómo viene hoy la prensa.
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0: 16 minutos para llegar a las 8, las 7 en Canarias. Vamos a empezar con el repaso de los periódicos de tirada nacional que hablan hoy sobre esas nuevas plazas de acogida en Ceuta. Gabriela.
1: Sí, es el tema principal en la prensa de nuestro país este martes, con el enfoque en la mayoría de los casos en la crisis institucional. Lo cuenta el periódico de Cataluña, que titula: el gobierno habilita centros para migrantes tras las críticas de Ceuta. El Ejecutivo refuerza la atención con 1.500 nuevas plazas de acogida temporal, explica el diario, después de que Vivas criticara la falta de respuesta y amenazara con acudir al Poder Judicial. En La Vanguardia, el gobierno da prioridad ahora a la acogida de los migrantes en Ceuta, y en El Mundo, el gobierno se ocupará de los migrantes tras 18 días tirados. La Razón cuenta que Leo Moncloa decide atacar a Ceuta para defenderse de la crisis, acusa al PP de mentir, dice el periódico, para lograr rédito político a costa de la emergencia migratoria que sufren los ceutíes. En El País, el pulso por la acogida agrava el choque entre gobierno y PP, y el ABC recoge en su portada que decenas de inmigrantes de la avalancha logran saltar de Ceuta a la península. Destaca este medio que la Guardia Civil y la Policía Nacional habrían detectado traslados de grupos a las playas del campo de Gibraltar en pateras taxi. Según el diario, se trata en su mayoría de inmigrantes marroquíes que participaron en el asalto a la frontera el 30 de julio.
0: ¿Qué otras noticias encontramos hoy en las primeras páginas de la prensa?
1: Otro de los temas destacados es el triple asesinato de este domingo en Huelva. Titula El Mundo: los crímenes de Isla Cristina retratan la insuficiencia de medios contra el narco. En ABC, leo: la impunidad del narco aumenta la violencia extrema en Andalucía. La muerte de una embarazada de 8 meses, su madre y un menor abatidos en una calle de Isla Cristina alerta del incremento de crímenes por encargo, añade la portada, y el tráfico de armas en poder de los clanes de la droga. Espacio también, Miguel, en la prensa para la corrupción. En concreto, para el caso Leire, antes de la cita de Juan Manuel Serrano, el exjefe de gabinete del presidente, en la Audiencia Nacional. Lo lleva el periódico de Cataluña. El exjefe de gabinete de Sánchez, que avaló a Leire, dice el diario, comparece hoy en el juzgado. En La Razón, el juez decide qué hacer con el volcado del móvil de Serrano. El exjefe de gabinete de Sánchez, detalla La Razón, exige anularlo o repetirlo tras analizar la procedencia de la medida. Habla El Mundo, además, en su segundo reportaje de la serie La Cuenta Atrás de Sánchez, de un ejército de funcionarios, así lo llama, que se plantó para frenar la corrupción que salpica al PSOE. Frente a las manzanas podridas, señala El Mundo, hay servidores públicos que han tratado de parar estos desmanes.
0: ¿Hay alguna noticia también en materia económica que se cuela en la prensa?
1: Sí, en el caso de ABC, titular relativo a las consecuencias que podría tener para Hacienda la rebaja de impuestos de los últimos años. Dice: Hacienda se enfrenta a pagar 1.200 millones a 6 comunidades por sus rebajas de IVA. En El Mundo, AENA lanza una batalla legal de 1.271 millones contra Hacienda por el pago de impuestos. Otro asunto económico lo veo en La Razón: la factura de la luz se incrementa en agosto y apunta ya por encima de los 100 euros.
0: ¿Y alguna cuestión internacional también en la prensa, Gabriela?
1: Una es la decisión de Estados Unidos de disminuir los ejercicios militares conjuntos en Corea del Sur. Lo cuenta La Vanguardia: Trump reduce el apoyo a Seúl para no ofender a Corea del Norte. En El País, Trump castiga a Corea del Sur por falta de apoyo contra Teherán. Aborda también El País las conversaciones con la República Islámica. Titula: el acuerdo entre Estados Unidos e Irán para superar el conflicto expira sin resultados. Lo destaca también ABC: Trump amenaza con bombardear a Omán por ultimar un acuerdo con Irán para abrir Hormuz. Y en La Razón, encuentro Netanyahu condiciona los avances en Gaza al desarme de Hamas.
0: Gracias, Gabriela.
1: A ti, Miguel.
0: En la prensa internacional, Paula, hoy las portadas. No es raro que haya un claro protagonista.
2: Este es el presidente de Estados Unidos, Donald Trump, que aparece en la portada digital de The New York Times junto a Kim Jong-un bajo el siguiente título: ante el atolladero en Irán, Trump recurre a un rostro conocido, el del presidente norcoreano. Cuenta este diario que Donald Trump fracasó hace 7 años en su intento de desarmar a Corea del Norte y se pregunta si podría ocurrir lo mismo con Irán. En The Washington Post también hablan de un atolladero. Dicen que 60 días después de firmar el acuerdo con Teherán, Trump se

0: encuentra atrapado en uno mientras la guerra se prolonga. The Guardian titula: Donald Trump amenaza con bombardear Omán si se interpone en el camino del fin de la guerra con Irán. Sobre esto, fuentes del gobierno de Estados Unidos cuentan a The Wall Street Journal que el inquilino de la Casa Blanca está arremetiendo contra Omán por los fracasos en la consecución de un acuerdo nuclear. En la prensa argentina, Clarín, dicen que Trump da un giro y se acerca a Corea del Norte después de que redujera sus ejercicios militares con Corea del Sur, una orden de la que no tenían constancia en Seúl, según The Korea Herald, y por la cual dice Le Monde que el presidente de Estados Unidos está maltratando a la República de Corea.
1: Otros temas que aparecen también en la prensa internacional.
0: Fuentes implicadas en las negociaciones para implementar el plan de paz en Gaza, impulsado por Estados Unidos, cuentan a Times of Israel que la Junta de Paz está considerando replantearse los puntos de este posible acuerdo ante la oposición de Israel. En la Gaceta rusa leo que la OTAN ha elaborado un plan en caso de un ataque de Rusia contra los países bálticos. Una noticia a la que titulan: el agresor se prepara primero. Kiev Post dice que hoy es un día importante para el parlamentarismo ucraniano porque se votará el nombramiento de un nuevo ministro de defensa. En la prensa belga, en Le Soir, encuentro una columna de opinión que dice: gobernar no es cuestión de cruzar los dedos. Este artículo denuncia que los líderes políticos del país se han mantenido en silencio durante las sequías y los incendios forestales de este verano. Y en El Tiempo cuentan que el terremoto en Colombia ha traído pérdidas de hasta 9.000 millones de dólares en el país.
1: Hasta mañana, Paula.
0: A ti, hasta mañana.
1: Y de lo internacional a lo regional, ¿con qué argumentos, Hugo?
2: El diario Montañés recoge la muerte de más de un centenar de aves que han aparecido sin vida en la ría de San Martín de Suances. De momento, se descarta que pueda tratarse de un brote de gripe aviar y, a la espera de los análisis realizados, la opción que se baraja es que pueda tratarse de un brote de botulismo. Se ha pedido a los vecinos y a los visitantes que no accedan al área delimitada ni manipulen estas aves. El diario La Rioja nos cuenta, por su parte, la historia de Adriana Díaz, una baloncestista riojana que hace poco más de una semana consiguió el oro europeo en la categoría sub-18 y en pocos días partirá hacia Estados Unidos, donde se incorporará al equipo de la Universidad de Ohio. El Faro de Vigo titula: la industria recupera músculo y vuelve en Galicia a niveles de empleo de 2010. Naval, alimentación y metal tiran del sector con más de 142.000 personas, que es el mejor registro en 26 años. Solo desde la pandemia se han sumado 9.000 trabajadores. Una selva bajo el puente romano es lo que recoge el diario Córdoba. Después de que a principios de año los temporales se elevaran el nivel del río a cifras récord, obligando incluso a cerrar el paso peatonal por el puente romano, la vegetación se ha disparado a gran velocidad. El ayuntamiento prepara ya una limpieza para evitar que esto pueda llegar a suponer un problema. El diario de Mallorca recoge un accidente en Valldemossa que ha causado un muerto y un herido. Un autobús golpeó accidentalmente una farola que fue la que cayó sobre estas personas. El accidente ha provocado una gran conmoción en la zona, ya que era un lugar muy concurrido y un punto de encuentro habitual. Y terminamos con el diario de Tarragona, pillados en la AP7 con centenares de camisetas falsas de la selección española. Dos hombres han sido detenidos por delitos contra la propiedad industrial al portar en su vehículo casi 700 camisetas falsificadas de la selección.
1: Gracias, Hugo. Hasta mañana.
2: A ti, Miguel. Hasta mañana.
1: Y ahora toda la información deportiva con Santiago Dura.
3: Rodri y Cancelo ya están en Barcelona. El centrocampista español reconoce en su llegada al Prat que para él es un sueño jugar en el Barça. Hoy pasará reconocimiento médico y firmará su contrato por 15 millones de euros por temporada. El lateral portugués también tuvo palabras a su llegada a la ciudad condal. Dice que está donde quiere estar. El defensa llega como agente libre y firma hasta 2029. En esta mudanza ya han llegado los muebles grandes, pero todavía falta una pieza fundamental para poder decir que la casa está terminada. Todavía falta un delantero centro. Esta semana será decisiva para intentar desbloquear la operación Julián Álvarez. El Barcelona intentará negociar con el Atlético de Madrid por el argentino, y si no lo consigue, tendrá que sacar el plan B. Mientras tanto, también se mueve la renovación de Marc Bernal. El canterano firmó contrato la temporada pasada hasta 2029, pero el club quiere ampliarlo hasta 2031 y mejorar sus condiciones. En el Atlético de Madrid, en cambio, ya han terminado de colocar otra pieza. Kang In-Lee ha sido presentado oficialmente y dice que llega con la ilusión de ganarlo todo. En su fichaje asegura que han sido claves Simeone y Coque. Y hay otro jugador jugador que se incorpora a la primera plantilla, Arnau Ortiz, que se convierte en uno de esos

0: fichajes del verano, pese a proceder de la propia casa. Además, el Atlético rendirá homenaje a sus cuatro campeones del mundo en la previa ante el Málaga y el Real Madrid. La mudanza también tiene cajas que salen. Jacobo se marcha al Estrasburgo por 10 millones y la fábrica ya roza los 200 millones de euros de ingresos este verano. Son 12 los jugadores vendidos. El primer equipo vuelve hoy al trabajo para preparar el debut del sábado ante el Español. Esta semana se presentarán los seis fichajes y Mourinho, a puerta cerrada y sin afición. Y en A Coruña ya se ha hecho la fiesta de inauguración. El Deportivo volvió a primera 8 años después y Aubameyang fue quien estrenó esta nueva etapa. El gabonés marcó en el minuto 21 en su debut con el club gallego. Aguado empató en el 76 y el guardameta Leo Román, recién llegado al Deportivo, fue el mejor del partido. En baloncesto, el Real Madrid recupera un jugador que vuelve a la que fue su casa, Eli Ndiaye. El ala pívot hispano-senegalés regresa ahora al conjunto blanco por 2 temporadas. Y en tenis, Rafa Jodar ya está en octavos de Cincinnati después de vencer al chileno Tábilo por 6-2 y 6-1. Hoy buscará acompañarle Dani Merida, que se enfrenta al estadounidense Taylor Fritz.
1: Bueno, hasta mañana, Santiago.
0: Hasta mañana.
1: Buen día. Y ahora nos vamos de ronda. Con las cabeceras regionales de Onda Cero repasamos ya otras noticias del día. Comenzamos en Onda Cero Toledo, Juan Carlos Santos.
2: Este martes se presenta la 28ª edición del Festival de la Celestina, que se celebra en el municipio de La Puebla de Montalbán. Esta localidad toledana, donde nació Fernando de Rojas, se va a volcar un año más en esta obra maestra de la literatura española. Se van a representar más de 100 obras durante estos días.
1: Onda Cero Mallorca, Rodrigo de Miguel.
3: La recaudación tributaria en Baleares aumenta un 4% en el primer semestre de 2026 hasta llegar a los casi 2.600 millones de euros, casi 104 millones más que en el mismo periodo de 2025, destacando especialmente la procedente del IRPF. El gobierno autonómico asegura que esto refleja el buen comportamiento de la economía y el mercado laboral del archipiélago.
1: Onda Cero Mérida, Rafael Salguero.
4: Extremadura continúa siendo la comunidad autónoma con mejor percepción turística en el conjunto del país. Un estudio sitúa a la región con una valoración de 7,7 puntos sobre 10, es medio punto más que en el mismo periodo del año anterior y por encima de la media nacional del sector, que se sitúa en los 5,4 puntos.
1: Paramos ahora en Castilla y León, Onda Cero Valladolid, Bruno de Llanos.
5: La Junta de Castilla y León invierte más de 7 millones de euros en apoyar a 479 emprendedores en el desarrollo de proyectos empresariales en las zonas de reindustrialización correspondientes al Plan de Fomento de Tierra de Campos, al Plan Socioeconómico de la Raya y al Plan de Dinamización Económica de los Municipios Mineros.
1: Onda Cero Zaragoza, María Esteruelas.
6: Los bomberos forestales de Aragón están llamados hoy a la huelga indefinida. El comité asegura que garantizará la atención a las emergencias, por lo que las movilizaciones se concentrarán en los días de descanso semanal. Entre las reivindicaciones piden un aumento de la plantilla entre 150 y 200 efectivos y también la mejora de medios materiales y habituallamiento en extinción.
1: Onda Cero Murcia, Ángel Alonso.
7: Dos conductores han sido investigados por circular a más de 200 kilómetros por hora en una carretera de Torrepacheco. Uno de los conductores ha circulado 211 kilómetros por hora, el otro a 202. En ambos casos han superado el doble del límite de 100 kilómetros por hora establecido en ese tramo. La Guardia Civil ha localizado después a los conductores y ha abierto diligencias por un presunto delito contra la seguridad vial.
1: Nos quedamos ahora en Onda Cero Madrid, Marta Morueco.
8: Por primera vez el público del Teatro de Títeres del Retiro de Madrid podrá valorar cada representación mediante una sencilla votación. La compañía ganadora recibirá además el premio del público Fit Madrid 2026. Este festival se inaugurará el próximo jueves. Se harán 12 noches, 16 funciones a cargo de 5 compañías internacionales y 7 nacionales.
1: Onda Cero Santander, Alicia Real.
9: Cantabria volverá a ser uno de los lugares privilegiados del próximo eclipse parcial de luna, que tendrá lugar el 28 de agosto. En esta ocasión será durante la madrugada, cuando sea visible esa luna roja parcialmente, podrá contemplarse a simple vista y sin protección especial.
1: Y cerramos ronda en Onda Cero Oviedo, Arturo Tellez.
10: Duro Felguera, empresa rescatada por el Estado en la pandemia, vuelve a los beneficios, algo más de 5 millones. La firma de ingeniería de origen asturiano, propiedad de inversores mexicanos, convoca junta de accionistas para autorizar la construcción de una central de energía en México por 210 millones de euros.
1: 3 minutos y llegamos a las 8, las 7 en Canarias.
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8: Son las 8 de la mañana, las 7 en Canarias. 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

0: ¿Qué tal? ¿Cómo están? Bienvenidos a una nueva mañana de radio, este martes 18 de agosto de 2026. Es algo más que un trámite, es una diligencia técnica, sí, pero que puede cambiar el curso de la investigación y por eso lo de esta mañana, a pesar de estar en pleno mes de agosto, mes inhábil en la justicia española, tiene su interés y tiene su trascendencia. Le sitúo, caso Cloacas o caso Fontanera, el caso que desde la semana pasada es cosa de un solo juez, del magistrado de la Audiencia Nacional, Santiago Pedraz, después de que su compañero de los juzgados de la Plaza de Castilla, Arturo Zamarriego, decidiera cederle las pesquisas que inició el verano pasado en torno a la exmilitante socialista Leire Díez, el empresario Pérez Dolcet y el periodista Pere Rusiñol por presunto cohecho y tráfico de influencias. Lo que se venía investigando eran los presuntos tejemanejes de Díez y compañía, esas maniobras contra jueces, fiscales y mandos de la Unidad Central Operativa de la Guardia Civil para tratar de hacer que descarrilaran investigaciones judiciales que afectaban al entorno del gobierno, del Partido Socialista, del propio presidente y de su familia.
1: Tengo la suerte de que cierto prestigio tengo en algunos sitios. Hay quien nace con estrella y quien nace estrellado, que está muy mala, que es muy perversa, que hace cosas que nadie haría.
2: Obviamente, la intención de todo esto es limpiar, ¿vale? Yo no estoy aquí para otra cosa que no sea limpiar.
0: La autoproclamada periodista de investigación, sin publicación conocida, que en las grabaciones se presentaba habitualmente como la mano derecha de Santos Cerdán y que hablaba, aunque se escuchaba un poquito mal, de limpiar como uno de sus

0: cometidos. Hoy quien está citado en la Audiencia Nacional es el antiguo jefe de gabinete de Pedro Sánchez, Juan Manuel Serrano, al que colocó en la presidencia de Correos nada más llegar al Palacio de la Moncloa, hace poco más de un mes. El juez Pedraz le imputó en la causa tras detectar indicios sólidos de su relación con miembros clave de esta trama, sobre todo con dos de ellos, con la propia Leire Díez, a la que según la UCO enchufó en esta empresa pública en Correos, y con el expresidente de la SEPI, con Vicente Fernández. La Fiscalía Anticorrupción pidió entonces su imputación y el volcado de su teléfono móvil. El magistrado quiere tirar precisamente de ese hilo y analizar las conversaciones que pudo mantener con otros cargos públicos. Eso es lo que Serrano precisamente quiere frenar, pidiendo que se anulen los datos obtenidos por los investigadores de la UCO, alegando que se incautaron de su teléfono cuando todavía no estaba siendo investigado y sin cumplir con el mandato judicial para que el clonado se tuviese que realizar en su presencia. Esta mañana el juez Pedraz ha citado a Serrano para verificar ese clonado y en su caso acordar uno nuevo en sede judicial con él presente para poder incorporar todo ese material a la investigación. Y es que su contenido puede ser clave para conocer hasta dónde llegó su grado de implicación en los presuntos trabajos de fontanería y en las supuestas irregularidades detectadas en Correos durante su mandato, con amaños y con supuestas mordidas en contratos públicos. El magistrado quiere saber si él simplemente consintió esas operaciones ilícitas o si hizo algo más, si las impulsó y las dirigió, después de una reunión que mantuvo en la sede socialista de Ferraz, abril, año 2024. Allí estuvieron Santos Cerdán y la propia Fontanera. Un encuentro que coincidió en el tiempo con aquel retiro de Sánchez en Moncloa para reflexionar sobre el futuro cuando aparecieron las primeras investigaciones que salpicaban a su mujer, a Begoña Gómez. Según la Guardia Civil, aquel fue el momento escogido por la trama para impulsar las llamadas cloacas del PSOE, para proteger los intereses del partido y de ciertos miembros del gobierno frente a las investigaciones judiciales que le señalaban. Desde aquel encuentro en Ferraz, Serrano mantuvo una comunicación constante con Díez. La Guardia Civil llegó a detectar hasta 10.000 mensajes a través de WhatsApp y de otras plataformas de mensajería, algo más seguras, como Signal, durante casi 5 años. Los investigadores tienen pocas dudas de que su colaboración con la presunta fontanera fue bastante estrecha. El exjefe de gabinete de Sánchez ya desfiló por la elástica Comisión Coldo del Senado. Esto fue el año pasado, todavía no estaba imputado y él se limitó a decir lo que otros tantos comparecientes.
1: Les manifiesto mi decisión irrevocable y firme de no responder a ninguna de las preguntas que se me formulen, pues a día de hoy soy parte pasiva de un proceso judicial en cuyo seno se investigan hechos que de manera directa o indirecta podrían tener relación con la dirección hacia la que esta comisión está conduciendo la investigación parlamentaria.
0: Todo lo leyó. Serrano no contestó a ninguna pregunta, pero desde julio, con su imputación, ya es parte activa del proceso judicial. A la vuelta de las vacaciones, en septiembre, al juez Pedraz le espera un nutrido calendario de interrogatorios en una causa en la que mantiene como investigados a Santos Cerdán, a Gaspar Zarrías, a la gerente del PSOE, a Ana María Fuentes, a la directora de la Guardia Civil, a Mercedes González, a su número 2 o a su antecesor en el cargo, al frente del Instituto Armado. Es una causa en la que el magistrado ya decidió abrir una pieza separada para investigar también si los presuntos pagos de fontanería fueron subvencionados directamente por el PSOE. Otra china en el zapato, ya veremos de qué tamaño. Mientras avanza al mismo tiempo, otro procedimiento, de momento secreto, pero también en la Audiencia Nacional, sobre la posible financiación irregular del partido, esa línea roja marcada por varios socios de investidura para dejar de sostener al gobierno. Antes de que la actividad judicial retome su pulso después de un año muy intenso y vuelvan a conocerse nuevos informes de la UCO, el gobierno trata de encarrilar la crisis humanitaria en la que ha derivado la entrada masiva de inmigrantes a Ceuta del pasado 30 de julio desde el territorio marroquí. ¿Cuántos siguen en la ciudad autónoma? Pues esa sigue siendo la pregunta de respuesta imposible. Ayer fue la ministra de Migraciones, la portavoz del gobierno, Elma Saiz, la que no fue capaz de concretar la dimensión de la crisis. Ni siquiera aclaró si la estrategia del gobierno ahora pasa por la expulsión de los inmigrantes, como avanzó el ministro Álvarez hace menos de una semana.
2: Que hasta la última

0: una persona que ha entrado irregularmente en España vuelva a Marruecos.
1: O si más bien el gobierno ahora está pensando en la vía de la acogida.
2: Estamos trabajando en el marco de la legalidad vigente y con el compromiso de la atención humanitaria. Y así, insisto, bueno, venimos acompañando a la ciudad los distintos ministerios, cada uno indudablemente en el ámbito de su cometido.
1: Lo inmediato, de momento, es el despliegue que ya ha comenzado a hacerse de 4 nuevos espacios, 4 carpas para dar acogida temporal y en buenas condiciones hasta 1.500 personas, aunque tampoco está claro cuántas de ellas estarían en condiciones de poder pedir el asilo por su perfil de especial vulnerabilidad, al que también quieren sumarse decenas de magrebíes instalados en la playa del Trampolín, sabedores de que sus opciones de beneficiarse de esta protección internacional son mucho más limitadas que las del resto de inmigrantes subsaharianos.
3: Que en el día de hoy se van a desplegar varios dispositivos de atención humanitaria de carácter temporal y extraordinario. Serán en el parking del embolsamiento, en la Loma Colmenar, cedido por el gobierno de la ciudad autónoma, en las instalaciones de la Hípica, en el antiguo campo de fútbol del cuartel de caballería y en el espacio del Guano, titularidad estas últimas del gobierno de España.
1: Es un acuerdo de mínimos entre las administraciones, después de rechazar varios emplazamientos sugeridos por el Ministerio de Inclusión, Seguridad Social y Migraciones. Ayer el presidente ceutí, Juan Jesús Vivas, a la octava visita ministerial, endureció su discurso con el gobierno, al que le reprochó su pasividad después de sufrir un ataque a su integridad territorial, como lo describió el propio Sánchez en la visita que hizo a Ceuta 2 días después de la avalancha. Vivas reflexionó este lunes, lo hizo en voz alta y se refirió a las 3 razones que a su juicio pueden estar detrás de esta falta de respuesta por parte del Ejecutivo.
4: La primera, ineptitud. La segunda, irresponsabilidad. Y la tercera, la que desearía de corazón que los hechos descartaran. La tercera sería que, para no molestar al vecino, no se actúe. No se actúe con la debida firmeza y contundencia ante un hipotético plan concebido desde el otro lado que tenga por finalidad golpear sucesivamente a Ceuta hasta la caída definitiva de Ceuta. Ojalá y no sea esta la razón.
1: El gobierno al dictado de los deseos de Rabat como opción a tanta reacción tardía. Eso tiene en mente también el presidente de Ceuta. Bueno, Vivas no quiere que la situación actual se prolongue de forma indefinida y le ha dado al gobierno un plazo máximo de 30 días para que todo cambie allí. Caso contrario, no descarta recurrir a todo tipo de vías, incluida la de la justicia. El domingo evitó contestar a la ministra de Sanidad, Mónica García, que negó, ayer lo volvió a hacer en varias entrevistas, que el sistema sanitario estuviera en una situación de colapso. Pero ayer algo cambió y el clima de aparente tregua política, de respeto institucional, se rompió y los reproches se hicieron públicos.
5: Ese reproche de que no ha estado el gobierno central, vuelvo a insistir, yo soy la séptima ministra que ha estado allí.
4: Falta de respuesta, insisto, por parte del Gobierno de la Nación. Y también, insisto, me duele muchísimo decirlo. Pasividad casi absoluta.
5: A mí también me duele llegar 17 días después y que no haya espacios habilitados.
4: Le dije que Ceuta estaba en una situación de alto riesgo, que se tenían que tomar medidas y no se hizo.
5: En el 2021 sí hubo una respuesta ágil de la ciudad de Ceuta.
4: La ministra de Sanidad tuvo en Ceuta un comportamiento que me parece absolutamente incorrecto.
6: Asociar inmigración con enfermedad, lo siento, pero es injusto y es xenófobo. Asociar inmigración con delincuencia y con peligros es injusto y es xenófobo.
4: La ministra de Sanidad no puede venir a Ceuta a dar lecciones de humanidad ni de solidaridad.
1: Algo se ha roto en la gestión de una crisis de la que pronto se cumplirán 3 semanas. El Partido Popular ha vuelto a pedir un mando único en una proposición no de ley que ya ha registrado en el Congreso y en la que también defiende la expulsión de todos los inmigrantes que entraron de forma irregular. Hoy estará la vicesecretaria Cuca Gamarra en Ceuta reuniéndose con las asociaciones y sindicatos de la Guardia Civil y de la Policía. Entre tanto, en el Senado se consumará el tercer plantón ministerial, el de Margarita Robles, que ya adelantó que no acudiría a la Cámara Alta. De momento, la semana que viene, ella y otros 6 ministros desembarcarán en el Congreso de los Diputados para explicar su gestión. Será la semana del regreso de Sánchez, que el martes presidirá su primer Consejo de Ministros tras las vacaciones de verano. Será en el Palacio de la Moncloa, aunque da mes de agosto, pero ya vuelve la actividad política, si es que alguna vez se fue.

0: 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Las noticias de la mañana con Gabriel Olías y Jessica Pascual.
1: Más de 1.000 vecinos de los 19 municipios evacuados a causa del incendio de las Peñas de Riglos podrán volver paulatinamente a sus casas a partir de hoy gracias a la buena evolución del fuego, todavía sin estabilizar por completo.
2: Las lluvias del fin de semana han ayudado a controlar el foco, que ha llegado a afectar a una superficie provisional de 17.500 hectáreas y podría tener un perímetro irregular de hasta 100 kilómetros. Onda Cero Huesca, Patricia Laliena.
3: Por fin se ve algo de luz, aunque con toda la prudencia, al ser un incendio de grandes dimensiones, todavía con puntos muy calientes. Se trabaja en la estabilización con la vista puesta en la vuelta a casa de los evacuados, que previsiblemente comenzará hoy para los municipios del flanco izquierdo, como Bailo o Larués. Se están revisando los servicios básicos, suministro eléctrico, carreteras o el agua potable, lo que más tardará. Miguel Ángel Claveros, director general de Interior del Gobierno de Aragón.
4: La mayor dificultad para recuperar los servicios básicos es el de agua potable, con lo cual lo que se va a hacer es suministrar agua potable embotellada de momento a los municipios para que la población tenga agua potable de calidad, y mientras se restituye un poco la calidad del agua de los depósitos, que se podrá usar para uso doméstico, pero no para boca.
3: También ayer quedaba restablecido el tren entre Sabiñánigo y Ayerbe, que permanecía cortado por el incendio forestal.
0: El primer ministro francés, Sébastien Lecornu, ha anunciado un paquete de medidas fiscales para las empresas afectadas por los recientes incendios forestales que han devastado amplias zonas del sur del país. El jefe del Ejecutivo ha negado además que hubiera un trato de favor para ciertas localidades a la hora de combatir el reciente mega incendio en Gironda. Corresponsal Aida Palau.
5: Nous n'avons strictement rien à cacher.
6: No tenemos nada que ocultar sobre la gestión de los incendios, aunque entiendo la rabia de la gente que lo ha perdido todo. Con estas palabras, el primer ministro ha salido al paso de las críticas de los vecinos de Porges, que estiman que su ciudad se sacrificó en beneficio del Cap Ferret, un lugar mucho más turístico. El megaincendio en el suroeste de Francia, en Gironda, arrasó a finales de julio 42.000 hectáreas. Se trata del peor incendio desde 1949. Sébastien Lecornu ha prometido 12 millones de euros inmediatos para las obras de reconstrucción y un paquete total de más de 100 millones. Asegura que acelerará los permisos de construcción, máximo un mes, y ofrece fuertes ayudas fiscales como la exención de impuestos y cotizaciones para empresas siniestradas, y ejercerá presión, dice, sobre las aseguradoras que no indemnicen correctamente a los afectados.
2: En el Día Mundial de la Prevención de los Incendios Forestales, que se celebra cada 18 de agosto, la organización WWF exige una nueva estrategia contra los incendios extremos en España, centrada en la educación ambiental y en la investigación.
1: La asociación pide al Gobierno destinar como mínimo 1.000 millones de euros anuales a la gestión y protección del territorio en el marco de toda una serie de reclamaciones para impulsar la prevención contra las llamas. María Martínez.
7: Los paisajes son cada vez más inflamables y la crisis climática no hace más que agravar la siniestralidad de los incendios. Desde WWF denuncian que del presupuesto para la extinción tan solo se destina un 12% a la prevención y a la gestión forestal. La organización insiste en la importancia de concienciar a la población sobre el riesgo que suponen los incendios, sobre todo ante la elevada cantidad que son provocados, asegura Diana Colomina, responsable del programa de bosques.
8: Detrás del 95% de los siniestros está la mano humana, que provoca de media unos 8.800 siniestros al año, que es una cifra insostenible. De estos, el 53% son intencionados, frente a un 28% que son incendios debidos a negligencias y accidentes. Consideramos imprescindible poner en marcha programas de intervención social en las zonas donde hay una alta recurrencia de incendios.
7: También piden mejorar la identificación de los responsables y la aplicación de sanciones efectivas. Por otro lado, reclaman la creación de un plan de prevención en el que se contemple el apoyo a los agricultores y ganaderos y destinar como mínimo 1.000 millones de euros anuales a la gestión y protección del territorio.
1: El asesor de la Casa Blanca, Jared Kushner, se ha reunido este lunes con Benjamín Netanyahu. En un encuentro de 4 horas de duración, Kushner le habría pedido al primer ministro israelí no crear obstáculos al plan de 15 puntos trazado en septiembre por Washington para una junta de paz para Gaza. Corresponsal en Jerusalén, Hanna Beris.
9: El primer ministro Netanyahu ha dejado en claro que su visión de lo que significa un obstáculo en el camino hacia la implementación del acuerdo es la renuencia de Hamas a un desarme verdadero, auténtico. Sin eso, dijo el primer ministro, no podrá haber retirada de Gaza ni tampoco reconstrucción. Pero en el comunicado oficial de la oficina del primer ministro se optó por destacar algo desde un punto de vista positivo: la creación de 2 comisiones conjuntas a Israel y el Consejo de Paz para Gaza, recalcándose que una de ellas es precisamente sobre el desarme, la otra sobre la situación humanitaria, salubridad, abastecimiento.

0: abastecimiento de agua y todo lo necesario para garantizar que la vida diaria de los palestinos pueda ser digna, dijeron fuentes en la oficina del primer ministro de Israel.
1: La actividad militar israelí en el sur

0: La colina que rodea el pueblo, apenas hay agua o electricidad. Cercados, el alcalde cuenta que las redadas de los soldados son habituales para asustar a los vecinos. Las hacen de madrugada y roban objetos personales y valiosos a las familias. Ha habido hasta 4 casos de residentes secuestrados por varias horas. Lo peor de todo, coinciden los vecinos, es no poder acceder a sus campos de olivos. La tierra está enfermando por los químicos y los incendios provocados, y la ocupación prohíbe el cuidado de la aceituna, sustento y esperanza para cientos de vecinos agotados de tanta guerra.
1: El primer ministro británico, Andy Burnham, habría intercambiado mensajes con una persona que se hizo pasar por la responsable del gabinete de Donald Trump, Susie Wiles. Según Downing Street, los textos fueron notificados a las autoridades competentes en cuanto se consideraron sospechosos. Corresponsal en Londres, Celia Maza.
2: El premier Andy Burnham ha caído en la trampa de un impostor con el que ha intercambiado varios mensajes pensando que era Susie Wiles, la jefa del gabinete de Donald Trump y una de las personas más poderosas de la administración estadounidense. El engaño duró hasta que el jefe del gobierno británico empezó a sospechar y cortó la conversación. Downing Street asegura que no se ha compartido información sensible, pero no ha dado más detalles por razones de seguridad nacional. La embajada británica en Washington tuvo que alertar a la Casa Blanca y hay un precedente inquietante. El FBI ya investigó otra suplantación de Wiles y también intentos con inteligencia artificial de hacerse pasar por Marco Rubio. El caso vuelve a cuestionar la seguridad de la diplomacia por mensajería instantánea.
3: Así hemos llegado a las 8 y 20, las 7 y 20 en Canarias.
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5: Buenos días. Los bomberos de la Comunidad de Madrid han enviado al incendio forestal de la urbanización Los Gallegos, en El Casar, en Guadalajara, muy cerca ya del límite provincial con Madrid, 5 bombas forestales, 3 nodrizas, 3 vehículos de mando y hasta 4 helicópteros. Por otro lado, se mantiene en Huesca el operativo del ERICAM, con 40 efectivos, en apoyo al operativo de extinción del incendio forestal de Peñas de Riglos. Mientras, la presidenta regional Isabel Díaz Ayuso ha anunciado nuevas ayudas de medio millón de euros para apoyar al sector vitivinícola afectado por el gran incendio de la Sierra Oeste. Los detalles con Rodrigo Herrero.
6: Un plan de subvenciones directas por valor de 2.500 euros para las bodegas con pérdidas asociadas a la merma de calidad de la uva, a las que se suman ayudas adicionales por hectárea. 1.500 euros para aquellas que hayan resultado totalmente calcinadas, 250 para las dañadas por el humo y 200 más para aquellas cosechas echadas a perder por el calor. Isabel Díaz Ayuso es la presidenta de la Comunidad de Madrid.
7: Vamos a seguir planteando propuestas todos los días según vamos viendo las zonas afectadas, los daños que se han producido. Y a lo largo del otoño haremos otras muchas para hacer una recuperación que ya hemos anunciado y recordamos va a ser inédita.
6: Se van a realizar también campañas de promoción de los productos de la Sierra Oeste, especialmente de sus vinos, para mantener la llegada de los visitantes a las bodegas, fundamentales para el desarrollo económico de la zona.
5: 8 y 21 minutos, toca repasar ahora la situación del tráfico.
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5: Primera parada en las calles de la capital, también en la M30, Gabinete de Tráfico del Ayuntamiento, Beatriz Gómez, buenos días.
9: Hola, muy buenos días, Óscar. Primeras horas de esta mañana de martes marcadas por una situación cómoda, sin grandes complicaciones para los desplazamientos. En estos momentos, las principales dificultades se localizan en el tramo entre Méndez Álvaro y Puente de Vallecas, en sentido A3. El resto de los movimientos en la M30, en las entradas y en las calles del centro, se realizan con total normalidad.
5: Miramos ahora a las autovías y a las carreteras de circunvalación madrileñas. DGT, Marta Míguez, buenos días.
10: Buenos días. En estos momentos tan solo van a encontrar dificultades en la entrada por la A2 a su paso por Torrejón y también en esta M40 a su paso por Coslada en sentido a esta autovía de Zaragoza. Por lo demás se circula con mucha más tranquilidad y no registramos mayores complicaciones.
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5: En cuanto al tiempo, el día va a ser otra vez de aviso amarillo por calor en la Comunidad de Madrid, porque vamos a llegar a 37 grados en la capital, a 38 en Getafe y a 39 incluso en

0: Alcalá de Henares. Por la tarde, eso sí, puede haber alguna que otra tormenta en la sierra. En el deporte siguen los movimientos en el mercado de fichajes.
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0: Laura Carrasco, buenos días.
2: Muy buenos días. El Real Madrid hizo oficial la venta de un nuevo canterano. Jacob Ortega se ha ido al Estrasburgo de Francia por 10 millones de euros. El club blanco suma con esto en torno a los 200 millones de euros en canteranos. Las presentaciones de José Mourinho y los nuevos fichajes serán privadas. El Atlético de Madrid hizo ayer oficial al coreano Kang In-Lee. El fichaje se ha mostrado muy feliz en su llegada al club rojiblanco y se espera que el fichaje sea el que más camisetas venda en la historia de los atléticos. El Rayo Vallecano no ha recibido finalmente la cautelar que había solicitado a la Comunidad de Madrid para disputar el partido frente al Deportivo Alavés del próximo día 20. Si nada cambia, el partido se jugará en Butarque.
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0: El Ayuntamiento de Madrid ha rehabilitado ya más de 3.000 viviendas en el distrito de Moratalaz, con cerca de 21 millones de euros en ayudas. La crónica es de Marta Morueco.
9: 166 ascensores, 164 intervenciones de accesibilidad. Se ha retirado el amianto de 14 edificios y se ha mejorado la eficiencia energética en 44 inmuebles. Actuaciones todas realizadas en Moratalaz y dentro de la Estrategia del Sur, que busca reforzar la transformación urbana y medioambiental de 9 distritos. El objetivo, según el delegado de Vivienda, Álvaro González, es conseguir que edificios construidos hace más de 60 años puedan adaptarse a las necesidades de quienes hoy viven en ellos.
10: Para sobre todo las personas mayores que viven en ese quinto, en ese cuarto, y que en un principio eran más jóvenes y por lo tanto podían subir, y ahora, gracias a ese ascensor, van a poder continuar viviendo aquí.
9: En total, más de 3.000 viviendas rehabilitadas, de las que se han beneficiado más de 7.600 familias.
0: Son las 8 y 27 minutos.
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6: Son las 8:30, las 7:30 en Canarias.

0: Desde las 7, las 6 en Canarias y hasta las 12 y 20 vamos a estar aquí los de Más de Uno. Después les daremos el relevo a nuestros compañeros en todas las emisoras de Onda Cero, las emisoras locales. La prensa de un vistazo. Después del estallido de la burbuja inmobiliaria, llega la de la inteligencia artificial. Lo avanza La Vanguardia en su portada y advierte de que los europeos se arriesgan a perder 440.000 millones de euros si ese pinchazo se llega a producir. Es el volumen que los hogares tienen invertidos en las siete magníficas, cuyos riesgos calibran ya los economistas del Banco Central Europeo. Hablamos de Amazon, de Microsoft, de Nvidia, de Tesla, de Alphabet, de Meta y de Apple. Son las grandes cotizadas también por las aseguradoras, por los fondos de pensiones y por las instituciones financieras. Avisan los expertos del escaso margen que tendrían los gobiernos ante un hipotético estallido de esa burbuja. Todo muy tranquilizador. La situación en Ceuta acapara un día más los principales titulares de los periódicos, aunque desaparece de algunas cabeceras. En La Razón, Moncloa decide atacar a Ceuta para defenderse de la crisis. El País titula: el pulso por la acogida agrava el choque entre gobierno y Partido Popular. En El Mundo, el gobierno se ocupará de los migrantes tras 18 días tirados. Asume ahora que no todos los migrantes volverán a sus países. Un giro que también subraya La Vanguardia: el gobierno da prioridad ahora a la acogida de los migrantes en Ceuta. La portavoz del gobierno asegura que se cumplirá la legalidad del asilo tras anunciar al Bares que serían expulsados todos los inmigrantes.
1: Que hasta la última persona que ha entrado irregularmente en España vuelva a Marruecos.
0: El periódico de Cataluña destaca que el gobierno habilita centros para migrantes tras las críticas de Ceuta. Refuerza la atención con 1.500 nuevas plazas de acogida temporal después de que Vivas criticara la falta de respuesta.
2: Falta de respuesta, insisto, por parte del gobierno de la nación. Y también, insisto, me duele muchísimo decirlo. Pasividad casi absoluta.
0: Según el diario .es, el gobierno achaca a la falta de colaboración de Vivas el retraso en la respuesta a la crisis de Ceuta. Apunta La Razón que el Ejecutivo organiza su defensa ante la amenaza del presidente ceutí de acudir a los tribunales. Acusa al PP de mentir para lograr rédito político a costa de la emergencia migratoria que sufren los

0: ceutíes y señala a la ministra Mónica García como la primera que ha abierto el capítulo de los reproches.
1: A mí también me duele llegar 17 días después y que no haya espacios habilitados.
0: Señala este diario que Sánchez implica a Sumar en el coste de la crisis de Ceuta. Escribe hoy el Independiente que los campamentos improvisados por los vecinos de Ceuta para los menores se quedan sin comida. El agotamiento de recursos comienza ya a preocupar a las organizaciones que trabajan sobre el terreno, una situación que se va a ver agravada con el comienzo inminente del curso escolar, previsto para el próximo 7 de septiembre. Ayer lo contó en este programa la portavoz de la ONG Luna Blanca, Halima Ahmed, que cada día reparte en Ceuta 2.700 kits de comida.
2: Tenemos el apoyo, por supuesto, de la ciudad, ¿no? De la Consejería de Asuntos Sociales, pero a nosotros ya nos han dicho que mañana ya es el último día, ya no hay fondo para seguir dándole de comer, en este caso, a nosotros, a estas personas. Entonces nosotros, por ejemplo, si no hay más fondos, mañana cerramos las cocinas.
0: En la crónica de El País, sobre este asunto, cuentan la interpretación que hace el gobierno sobre el cambio de tono del presidente ceutí. Creen que Vivas está sobreactuando por una presión social muy fuerte, pero también política, con el Partido Popular cada vez más duro en temas migratorios por la competencia que le hace Vox.
3: El retorno inmediato. Todos aquellos que entraron de manera irregular, sean menores o sean adultos, deben devolver a Marruecos.
0: Publica El Confidencial que Feijóo y Abascal calientan la reunión clave sobre los menores inmigrantes del próximo día 27. El PP exige su expulsión y Vox dará plantón y no asistirá. Extremadura, Aragón y Castilla y León, los tres territorios donde Vox ostenta las competencias sobre la tutela de los menores migrantes, volverán a causar baja. Según ABC, decenas de inmigrantes de la avalancha del pasado 30 de julio logran saltar de Ceuta a la península. La Guardia Civil y la Policía Nacional detectan que pateras taxi estarían trasladando a las playas del campo de Gibraltar a estos grupos, en su mayoría marroquíes, por una gran cantidad de dinero que no se precisa en la información. También utilizan motos de agua que en condiciones óptimas de navegación, señala este diario, se puede realizar el viaje en un máximo de 15 minutos. Recuerdan que estas tácticas se han utilizado desde hace ya muchos años por los miembros de las organizaciones criminales. El periódico recoge la cita de esta mañana, la Audiencia Nacional, el exjefe de gabinete de Sánchez, que comparece hoy ante el juez del caso Leire. La UCO vincula a Juan Manuel Serrano con amaños en favor del expresidente de la SEPI y con maniobras para desbaratar causas contra el gobierno. Está citado para verificar el volcado de su móvil. Recuerda que la Guardia Civil relaciona los mensajes que intercambió con la presunta fontanera después de aquel retiro de 5 días que se tomó el presidente en abril del 24, con el origen de la trama que presuntamente obstaculizaba causas judiciales que afectaban a los socialistas. Un día después de aquella carta a la ciudadanía que escribió Sánchez, la exmilitante socialista le envió muchos, pero entre ellos este mensaje a Serrano en el que decía: a este hombre, en referencia al presidente, hay que ayudarle, se lo merece. La Razón señala que hoy el juez Pedraz decidirá qué hacer con el volcado de su móvil. El exjefe de gabinete de Sánchez exige anularlo. La UCO atribuye a un error que copiase en el teléfono sin estar él y su abogado presentes. Cuenta además El País que las cosas se le pueden complicar a Yolanda Díaz en sus aspiraciones para cambiar de puesto de trabajo el año que viene.
4: Acepto el reto. Quiero ser la primera directora de la OIT.
0: Su rival por la jefatura de la Organización Internacional del Trabajo, la OIT, busca el favor de Estados Unidos. Ese rival es el actual presidente del organismo, el togolés Gilbert Ongbo, y busca su reelección. ¿Cuál es su estrategia? Pues buscar el apoyo de Estados Unidos, que es uno de los máximos financiadores de este organismo de Naciones Unidas, pero también su principal deudor. Tiene planeado, dice esta información, un encuentro con el secretario de Estado, con Marco Rubio. Prevé que Washington siga sin pagar sus cuotas y además deja abierta la puerta a que una afín a Trump ocupe la dirección adjunta. En noviembre saldremos de dudas. Otros asuntos en la prensa, esta es la apertura de ABC. La impunidad del narco aumenta la violencia extrema en Andalucía. La muerte de una embarazada de 8 meses, de su madre y de un menor abatidos en una calle de Isla Cristina alerta del incremento de crímenes por encargo y el tráfico en poder de los clanes de la droga. El Mundo añade que estos crímenes retratan la insuficiencia de medios contra el narco. Pese a los 240 millones de inversión en 8 años que esgrime el Ministerio del Interior, la Guardia Civil denuncia

0: y defensión. A esta información le acompaña otra crónica. En ella habla de Hugo, es el menor de 16 años que murió por los disparos de dos encapuchados, un joven que era ajeno por completo al ajuste de cuentas entre clanes rivales vinculados al narcotráfico. El Español también destaca hoy que el ministro Óscar Puente convierte la foto del rey Felipe VI con el periodista Javier Negre en la toma de posesión del presidente colombiano de De la Espriella en Cali, en la coartada, para lanzar el mayor ataque del sanchismo a la monarquía.
1: El jefe del Estado en el que yo tengo en mi cabeza no tocaría a Javier Negre ni con un palo. Por tanto, quien ha cruzado la línea roja no es el gobierno, creo que es Casa Real. Creo que Casa Real debería haber medido mucho más lo que hacía en ese momento. Y no puedo ocultar mi indignación.
0: ¿Indignación? Y advertencia del ministro a la Casa Real. Precisa este diario que la fotografía es una imagen protocolaria entre las cientas de ellas que se producen en este tipo de actos. Una anécdota banal que el ministro Óscar Puente ha decidido convertir en una causa política. La Vanguardia vuelve a acordarse de Ayuso. Señala que la presidenta de la Comunidad de Madrid se refugia en su choque con Sánchez para evitar hablar del ático, aunque ayer le volvieron a preguntar por él.
2: Si tenemos en cuenta que 12 de los 15 ministros que tienen viviendas públicas no dan explicaciones nunca, y no la he necesitado ni la he pedido, no la voy a necesitar a 10 meses de unas elecciones.
0: Y un último nombre propio, su fotografía está en las portadas de la prensa, sobre todo en la catalana. Es el mejor jugador del reciente Mundial de Fútbol y ya está recién aterrizado en Barcelona, es Rodri. Hoy firmará como nuevo jugador del Barça hasta 2030. En el periódico destacan este entrecomillado. Vamos a por la Champions. En La Vanguardia, vengo a ganar todo lo que se ponga por delante. Concluye ABC con fotografía de Ferran Torres, que los campeones del mundo agitan y elevan el precio del mercado de fichajes.
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0: 8 y 40, 7 y 40 en Canarias, tiempo ya para la tertulia en Más de Uno, hoy con Paco Maruenda. Hola Paco, buenos días.
1: ¿Qué tal? Muy buenos días.
0: Con Pilar Velasco. Hola Pilar.
2: ¿Qué tal, Miguel? Muy buenos días.
0: Buenos días. Y con Casimiro García Vadillo. Muy buenos días.
3: Hola, buenos días.
0: ¿Ya recuperado de las vacaciones o todavía te quedan por ahí algunos días de asueto?
3: Queda un poquito todavía. Hay que aprovecharlo hasta el último minuto.
0: Bueno, hasta el último minuto. Bueno, ya sabéis que la semana que viene tenemos ya regreso adelantado de la política, además con múltiples comparecencias, hasta 7 ministros en el Congreso de los Diputados y el regreso del presidente del Gobierno para presidir el Consejo de Ministros. Esto será el martes. Ahora lo vamos a comentar, pero dejadme que hoy, coincidiendo con el Día Mundial de la Prevención de los Incendios Forestales, que se celebra cada 18 de agosto, salude a la responsable del programa de bosques de WWF en España, que es Diana Colomina. Señora Colomina, ¿qué tal? Buenos días.
4: Buenos días.
0: Bueno, es un buen recordatorio este del 18 de agosto, pero no sé si todavía es más importante remarcarlo en un verano tan complejo de tantas hectáreas quemadas que ya vivimos el año pasado y que desgraciadamente este 2026 lo va a superar y además de largo, ¿no?
4: Sí, efectivamente. Lo que venimos observando cada año es que vamos sufriendo cada vez mayor número de grandes incendios forestales, que son aquellos de más de 500 hectáreas, y que cada vez estos incendios tienen mayores dimensiones y generan mayor impacto.
0: ¿Cómo puede ser que España se esté adentrando en esta era de los mega incendios, que cada vez que hablamos de una comunidad, al final acabamos hablando de que es el mayor que se registra en una comunidad autónoma? Lo hemos vivido en Guadalajara, lo hemos vivido en la Sierra Oeste de Madrid, en Ávila, lo hemos vivido en Andalucía, también ahora mismo en Aragón, con ese incendio en la provincia de Huesca. ¿Qué está pasando?
4: Pues es una combinación explosiva de varios factores, que además están ampliamente reconocidos por la comunidad científica. Por un lado, la crisis climática, con altas temperaturas, sequías prolongadas, olas de calor, que lo que hacen es estresar nuestros bosques, ¿no? Y entonces los convierten en territorios muy inflamables. Luego, por otro lado, tenemos también una gran enfermedad del territorio, que es el abandono en el medio rural y de las actividades tradicionales, que lo que nos ha dejado es un paisaje pues mucho más vulnerable. Y esto unido a la interfaz urbano-forestal, que son aquellos lugares donde convergen las urbanizaciones con lo forestal, hace que un incendio que podía ser de pequeñas dimensiones se convierta en algo disparatado, ¿no? En lo que estamos viendo estos últimos años.
0: Los datos, y son los que manejáis ahí en vuestra organización, indica que en un alto número de ocasiones la mano del hombre esté bastante presente, ¿no?, en la relación con el origen de estos fuegos.
4: Efectivamente, detrás del 95% de los incendios forestales están provocados por el ser humano. Solamente hay un 5% que son de origen natural, por ejemplo, por incidencia de rayos. Y de ahí también lo que vemos es que el 53% son intencionados y un 28% debido a negligencias y accidentes. Entonces, tenemos mucho que hacer porque sufrimos 8.800 incendios forestales anuales. Esa es una cantidad enorme y hay muchos que dependen de nosotros.
0: ¿Qué proponéis desde vuestra organización, desde WWF, para que el año que viene, 2027, no tengamos que estar hablando de que la superficie quemada duplica o triplica la del año anterior, como venimos encadenando año tras año?
4: Pues lo que vemos es que la prevención en incendios forestales es una gran asignatura pendiente de la política forestal en España. Del presupuesto total que se invierte en lucha contra incendios, el 78% se invierte en extinción y solamente un 12% se invierte en prevención, que es una cantidad muy pequeña. Y ya los grandes incendios forestales no se apagan solo con agua, sino que necesitamos planificación, necesitamos desarrollo rural. Así que es el momento de dar un paso más allá, porque tenemos a los equipos de extinción que son buenísimos, al límite de sus capacidades, y tenemos que prevenir para adaptar el territorio.
0: ¿A ustedes cómo les suena este debate político en el que vemos posiciones tan encontradas cuando se hablan de pactos de Estado por la emergencia climática y vemos que el desencuentro es total, incluso para pactar unos mínimos?
4: Pues la verdad que nosotros queremos que salga adelante un pacto de Estado. Creemos que es muy importante porque responde a una demanda que venimos planteando desde hace muchos años, pero necesitamos que se superen esas diferencias políticas y que se convierta el consenso que aparece tras grandes catástrofes, que lo vemos, siempre que ocurre algo, todos nos echamos las manos a la cabeza y queremos intervenir de alguna manera, pues que esto se traslade a un compromiso que sea estable, que sea duradero y que se aplique en todo el territorio. Nos parece muy necesario.
0: Bueno, siempre hablamos de la prevención. Ahora que contamos casi a diario como muchos vecinos de lugares en los que han visto cómo su paisaje de toda la vida, ¿no?, en el que está ligado a sus recuerdos, a sus experiencias, pues se ha convertido en un lugar de cenizas que ven casi en blanco y negro. A partir de ahí, ¿la estrategia cuál debe ser? Porque este fin de semana hemos contado un terrible hecho, un desprendimiento de tierra provocada por una tromba de agua. Esto ha ocurrido en la comarca leonesa de El Bierzo, ahí han muerto dos mujeres. Y los vecinos insistían mucho en que lo ocurrido está aún muy ligado a lo que pasó justamente el año anterior. Allí hubo un incendio muy importante, faltaba vegetación en toda esa zona y pudo hacer que ese desprendimiento de tierra pues multiplicase, ¿no?, el efecto de la tromba de agua. ¿Cuál debe ser la estrategia en el momento posterior a estos incendios?
4: Pues esta tragedia nos recuerda que después de que un incendio no se acaba cuando se apagan las llamas. Es muy necesario evaluar cuáles son los impactos que ha tenido este incendio y ver cuáles son las zonas más vulnerables, especialmente si hay pueblos o infraestructuras aguas abajo, ¿no?, y establecer medidas de emergencia para reducir estos daños. Al desaparecer la vegetación, pues el suelo se queda desprotegido, ¿no? Aumenta la escorrentía, puede perderse el suelo fértil y esto provoca erosión, arrastres, contaminación de los ríos por todos estos arrastres que llegan a los caudales e incluso se pueden producir pues riadas, inundaciones. El suelo es especialmente importante porque cada centímetro de suelo fértil puede tardar siglos en volver a formarse. Entonces, la puesta en marcha de estas medidas de emergencia son fundamentales para evitar que los daños que provoca un incendio todavía se agraven más.
0: Diana Colomina, responsable del programa de bosques de WWF España, gracias por atendernos esta mañana en Onda Cero. Que tenga un buen día.
4: Muchísimas gracias a vosotros.
0: Muchas gracias. Bueno, es un recordatorio que tenemos, afortunadamente.

0: Los incendios que están activos, los grandes incendios que tenemos activos en este momento, el de la provincia de Huelva, que ha afectado también a Sevilla, el de Niebla, avanza ya favorablemente, ya quedó estabilizado en el día de ayer y tenemos también noticias que son mucho más favorables del que tiene que ver con la provincia de Huesca. Seguiremos avanzando hoy en principio. Van a volver los cerca de más de 1.000 vecinos que siguen fuera de sus casas ya desde hace 8 días. Tenemos un menú informativo, no os voy a dejar tema libre, Paco, Pilar, Casimiro, pero por antes de entrar en el asunto de Ceuta, que tiene tantas y tantas análisis, tantos vertientes, sí me gustaría preguntaros por esta cita que tenemos esta mañana, o que tiene, mejor dicho, Juan Manuel Serrano, el ex jefe de gabinete del gobierno, ex presidente de Correos, a las 10 de la mañana, está imputado, ya lo saben, por el caso Leire Díez o caso Cloacas, relacionado, bueno, pues por todos esos tejemanejes de Leire Díez y compañía para intentar hacer que descarrilaran las investigaciones que afectaban al entorno del presidente del gobierno y del Partido Socialista. En el caso de Juanma Serrano, lo que se comprobó es que había una gran cantidad de mensajes, creo que eran unos 10.000 que intercambió a lo largo de mucho tiempo con la presunta fontanera del Partido Socialista, y también ahí hay una relación con el expresidente de la SEPI y de posibles mordidas en contrataciones, ¿no?, que se hicieron desde el tiempo en el que estuvo al frente de Correos. Hoy, digamos que es una diligencia, Paco, que tiene carácter técnico, pero que tiene su importancia porque del volcado o no y de la utilización de todo el material que estaba en ese teléfono, puede que la investigación vaya para un lado o que quede un tanto mutilada.
1: Bueno, es verdad que a veces hay errores. Vamos a ver qué establece el juez, si considera que eso, ese error, vamos, al final es meramente procedimental, lo cual no deja de ser importante, los procedimientos para la garantía de la persona que está siendo investigada. Pero bueno, es un tema que, pase lo que pase, es menor frente a lo que es el mayor escándalo. A mí es el que más mira que hay escándalos en el sanchismo, pero el escándalo de las cloacas me parece impresionante, ¿no? Es decir, que la izquierda mediática adopte una actitud tan laxa, ¿no?, en algo que era una operación destinada con dinero público, por cierto, porque es el dinero del PSOE, no es un dinero privado. Igualmente estaría mal, para destruir a jueces, a fiscales, a periodistas, a empresarios, a policías y a guardias civiles, me parece impresionante. Es decir, que Pérez Dolcet estuviera allí, que es un empresario conocido, dedicado a mover la trama, a buscar Leire Pagines, Santos Cerdán, es decir, lo que está ya editado en el terreno de la investigación judicial, luego veremos el juicio, pero bueno, estamos igual que pasó con el tema de Ábalos. Me parece un escándalo, no hay uno igual en la historia reciente de España, masivo, ¿no? Porque puede haber gobiernos, bueno, es verdad que el PSOE cuando tuvo los Gala, alguien ordenó matar a ciudadanos españoles, es igual que fueran o no fueran etarras o fueran amigos de los etarras, ¿no? Es decir, que cuando el PSOE llega al gobierno objetivamente, luego el PP tiene su corrupción, por supuesto, pero aquí ahora hablamos del tema cloacas, ¿no? Y Juanma Serrano, que yo conozco mucho además, ¿no? Es decir, a mí me tiene absolutamente su papel en esa historia me tiene realmente asombrado, es decir, porque no es alguien que conozca superficialmente. Es verdad que su mujer, que es una de las figuras y él clave dentro de lo que es el ascenso del sanchismo, es decir, son dos personas fundamentales. Yo lo conocí siendo la persona junto con Maricha y Margarita Robles y Sumelzo, que eran las personas del entorno y Ábalos, es decir, yo los he conocido en ese momento cuando además, pues Zapatero y otros, por citar un ejemplo que es público y notorio, eran antisanchistas furibundos, ¿no?, ¿sabes? Es decir, pues son las paradojas de la vida, y Antonio Hernando y Óscar López iban buscando basura contra Sánchez. Es decir, que el mundo que yo he vivido modestamente, lo he vivido directamente, personalmente, pues el papel de Juanma, yo pensaba que se había apartado totalmente de lo que era la basura sanchista, y bueno, y ahí está, veremos en qué queda, ¿no? Y bueno, lo del volcado es verdad que es un tema siempre importante, porque los teléfonos dejan mucho rato rastros si hay algo irregular.
0: El volcado es importante, y comentaba Paco que lo que quiere pedir en este caso Serrano es que se anule, porque en el momento en el que se realizó él no estaba presente, no se cumplió con el procedimiento como se tenía que haber hecho, que la UCO, recordaba también Paco, lo atribuyó a un error, pero los procedimientos son importantes. Casimiro, te pregunto, dentro de este entramado, cuando empezamos a hablar ya hace un tiempo de Leire Díez, que al principio pues parecía como una friki, ¿no? Que ni siquiera conocían en Ferraz, decía, bueno, esta mujer no sabemos. Luego, claro, cuando se vio tantas veces que había estado en la sede de Ferraz y fuimos ampliando, ¿no?, la lupa y vimos más personajes y cómo unos y otros estaban interrelacionados, cómo había una coincidencia también de fechas, como momentos que marcaron la vida política del Partido Socialista de estos últimos años. En el caso de Serrano, ¿qué papel tiene dentro de esta trama? Todo con todas las presunciones, claro.
2: Sí, bueno, es verdad que el papel de Serrano en un primer momento era poco relevante. Sí que había la conexión de que él era presidente de Correos y que durante una época Leire Díez fue un alto cargo de Correos, pero poco más. Sin embargo, hay un salto cualitativo en ese papel de Juanma Serrano, que es cuando se conoce la reunión en abril de 2024, cuando justamente está la semana de reflexión del presidente del gobierno, esa reunión en Ferraz, patrocinada y dirigida por Santos Cerdán, a la que asiste también Antonio Hernando, el jefe de prensa del Partido Socialista, Leire Díez, Pérez Dolcet y, ojo, Juan Manuel Serrano. Claro, eso ya no es una cuestión baladí, es muy importante porque es en esa reunión donde se toma la decisión, utilizo palabras de Leire Díez, de limpiar. Es a partir de entonces cuando hay ese grupo, hasta cierto punto es la reunión fundacional de las cloacas, cuando ya se producen esa serie de operaciones, de presiones, de reuniones con determinados, con fiscales, con personas, con la directora de la Guardia Civil, etcétera, para paralizar, para parar, para frenar todos los procesos que tienen que ver con el Partido Socialista y especialmente con el presidente del gobierno y su familia. Entonces, claro, es muy importante cuál ha sido ese papel. Él, evidentemente, va a intentar anular esa prueba de los móviles. Yo creo que ahí la UCO, vamos a ver lo que decide el juez, pero la UCO puede decir, oiga, yo estaba investigando a Leire Díez y me he encontrado con que hay 10.000 WhatsApps con una persona. O sea, no es que estuviera investigando a esa persona, es que esa persona me ha venido a colación por la investigación que le estoy haciendo a Leire Díez. Y ahí entonces el juez tendrá que determinar si realmente lo que hizo la UCO fue una labor de investigación que, como consecuencia de esa labor, se llevó a la imputación de Juanma Serrano, o bien que no se cumplieron los requisitos que hay que cumplir, sea uno delincuente o no, pero hay que cumplirlos, de que para hacer determinadas intervenciones se necesita una orden judicial. O sea, yo creo que la decisión de hoy es muy, muy importante. Es técnica, sí, pero es muy importante porque, claro, no solo hay 10.000 WhatsApps, hay muchas cosas más en ese móvil. Y entonces, a partir de ahí, se puede obtener mucha más información. Si me preguntas mi opinión, yo, que igual que Paco, conocí a Juanma Serrano en los primeros tiempos de Pedro Sánchez como uno de sus hombres de confianza absoluta, creo que él ha cumplido un papel importante. O sea, Juanma Serrano no va ahí como un secundón, no va ahí. No. Él va con un papel relevante. O sea, yo creo que vamos a descubrir cosas, pero para mí, así, en este momento procesal, las dos personas clave de las cloacas, digamos, dentro de las tres personas claves, serían Santos Cerdán, Juanma Serrano y Leire Díez. Este es el triángulo el triángulo de las cloacas, ¿no? Dentro del PSOE, pero fuera también tiene sus derivadas. Pero eso es lo que yo creo sobre este personaje.
0: Además, Pilar, aquí hay bastantes vasos comunicantes, ¿no?, con otros procedimientos que están abiertos, en el que los protagonistas, digamos, que van saltando, ¿no?, de causa a causa, y no sé cuál de ellas es la que más quebraderos de cabeza provoca al Partido Socialista y a la Moncloa, porque ahí en la Audiencia Nacional, citaba yo esta mañana, el otro proceso

0: procedimiento que lleva otro juez, Ismael Moreno, que tiene que ver con si ha habido o no ha habido una financiación irregular del Partido Socialista, que digamos ese sería uno de los talones de Aquiles, ¿no? De cualquier partido de gobierno, el que hace caer gobiernos.
1: El nexo conector de todas estas causas es Santos Cerdán. Es el que no quiere decir, cuando decimos que el PSOE, que el gobierno intenta encapsularlo todo en Santos Cerdán, hoy era el secretario de organización, tenía un peso fundamental. Además, es el secretario de organización heredero de José Luis Ábalos, el que también fue secretario de organización. Son los 7 años de legislatura en los que tuvo un papel fundamental, y es lo que une prácticamente todas las causas, sus tejemanejes con esa caja del Partido Socialista, ¿no? Si nos vamos a la causa de la que estábamos hablando, la de Leire Díez, que se investiga o que puede complicar al Partido Socialista, en el que está investigada la gerente también, pues si Santos Cerdán ordenaba pagos a Leire Díez, Y que se investigue pues ese trasiego, ¿no? De los pagos de los viajes de Leire Díez, de los sueldos de Leire Díez. Es verdad que recordemos que Santiago Pedra dejó la investigación en agosto, acotando muy bien, ¿no? La parte que afectaba al Partido Socialista. Recordar que había dos trabajadoras que la UCO las señalaba también como parte principal y no las imputó y tampoco pidió que se volcaran el contenido de sus teléfonos móviles, ¿no? Pedraz acotó muy bien la investigación. Ahora ya tiene todo el caso después de que Zamarriego el viernes pasado se autorizara que lo llevara todo el juez Pedraz, pero como dices, la otra causa, la de la posible financiación irregular del Partido Socialista, el nexo sigue siendo Santos Cerdán, en este caso con Koldo García y con Ábalos, que recordar que es que metían hasta los tickets, ¿no? Duplicados de algunos restantes, y ver si más allá de que sacaran dinero de la caja, malversaran ellos el dinero de la caja, también había ingresos, que eso sería la financiación. Esa sería la novedad absoluta y de la que no sabemos nada todavía porque sigue la investigación bajo secreto y no hay indicios, ¿no?, de momento de que metieran, de que financiaran de alguna manera el PSOE.
0: Bueno, va a comenzar el curso político un poco adelantado la semana que viene. Decía que todavía no ha acabado el mes de agosto, pero volvemos otra vez con esa permanente presión, sobre todo en algunos foros de está al caer un nuevo informe de la UCO, un nuevo informe de la Guardia Civil, ¿no? Y parece que a partir del mes de septiembre sí puede avanzarse algo en ese sentido, en el de la financiación. Lo veremos. Vamos a hacer una pausa y enseguida os pido ya análisis del día 19 ya de crisis en Ceuta. Algo se mueve, algo se ha roto también en las relaciones institucionales. Lo vamos a analizar todo en unos pocos minutos. Son las 9 y 1, las 8 y 1 en Canarias.
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0: 9 y 5, 8 y 5 en Canarias. Aquí estamos en Tertulia Más de Uno con Paco Maruenda, con Pilar Velasco y con Casimiro García Abadillo. Y Ceuta, que entra ya en su día 19 de crisis, con algún movimiento de FIA, también con alguna ruptura en cuanto a las relaciones institucionales. Hemos visto cosas que no habíamos visto en las primeras semanas, pero obviamente el cansancio también hace mella, y hace mella en la gente que está en Ceuta y también entre los representantes políticos. Os voy a preguntar en primer lugar por los movimientos de estas últimas horas. Ayer estuvo por allí la ministra, portavoz del gobierno, ministra de Inclusión, Seguridad Social y Migraciones, y anunció, digamos, los primeros movimientos sobre el terreno para albergar a parte de los migrantes que están en la ciudad autónoma. ¿Cuántos son? No se sabe, porque casi tres semanas después esa sigue siendo como la gran incógnita. Las autoridades locales siguen hablando de una cifra que rondaría las 9.000 personas. El gobierno central habla de 5.000, y lo que anunció ayer la ministra de Migraciones es que van a desplegar, de hecho ya han comenzado a instalar una serie de carpas en cuatro emplazamientos diferentes de la ciudad de Ceuta para acoger a 1.500 personas en condiciones de salubridad, que son las que no tenemos ahora. Lo decía y lo explicaba ayer así Elma Saiz.
1: La habilitación inmediata de 1.500 nuevas plazas. Creo que la colaboración entre instituciones es fundamental para recuperar la normalidad en Ceuta cuanto antes. Y esa va a ser, les aseguro, la brújula que guíe mi estancia estos días en Ceuta.
0: Bueno, llegaba ayer la ministra portavoz. Seis días antes había estado el ministro de Exteriores, el señor Álvarez, con frases que quedaron casi, para un epitafio, ¿no? Porque, entre otras cosas, presumió de ser el primer ministro de Exteriores que desembarcaba allí en la ciudad autónoma, y sorprendió a muchos cuando dijo aquello de que hasta la última persona que entró de forma irregular por ese paso del Tarajal volverá a Marruecos. Ayer se preguntó a la ministra portavoz cuál es la estrategia que tiene ahora el gobierno, si es la política de las devoluciones o es la política de acogida, y no supo muy bien qué contestar el Masai. De momento se está trabajando en esto, en la habilitación de esos espacios. Casimiro, ¿qué análisis haces de este movimiento que llega, como digo, en el día 19 de crisis?
2: Sí, bueno, a mí me sorprendió mucho cuando el ministro Álvarez se tiró

0: tiró a la piscina con esa declaración de que todos los inmigrantes, sin hacer ninguna distinción, serían devueltos a Marruecos. O sea, yo solo puedo entender que ahí lo que hay es ignorancia o mala fe. Prefiero quedarme con la primera, ignorancia. ¿Por qué? Pues porque hay unas normas, unas leyes que hay que cumplir. O sea, no se puede expulsar a las personas que piden asilo, porque los procesos de asilo hay que analizarlos individualmente. A los menores no se les puede devolver si no se garantiza que esos menores vuelven con sus familias. Marruecos ya ha dicho que a los subsaharianos no los va a acoger, que no son marroquíes y por lo tanto se tienen que quedar ahí. Es decir, ¿a qué vino esa declaración de Álvarez? Es que, insisto, se trata de un desconocimiento tremendo. Fijaos que en el tema de los menores, según personas conocedoras con las que yo he podido hablar, que viven, trabajan en Ceuta y que me han dado bastantes detalles de la situación, hay, según los cálculos de estas personas, hay más de 6.000 menores en estos momentos en Ceuta. Muchos de ellos son menores de 10 años y hay muchas niñas menores de 10 años. Y luego hay un número indeterminado, que el gobierno ha ido cambiando de cifras, ha dicho una, luego ha dicho otra, luego tal, pero si ya la ministra portavoz, Elma Said, ha dicho que se van a construir, que se van a hacer, que se van a levantar esas tres carpas para 1.500, pues al menos hay 1.500 personas que están, digamos, en ese perímetro de los que van a pedir el asilo o de los que no pueden volver a Marruecos. O sea, esas personas están ahí. Y me temo que no hay 1.500, sino que hay por lo menos 1.000 más, 2.500, por lo que yo sé. Es decir, esa cifra que tú acabas de dar, en torno a las 9.000 personas, que es lo que dice también el gobierno de la ciudad autónoma de Ceuta, que hay en estos momentos en esa ciudad. Claro, esta es la realidad. Es decir, de las 80.000 personas que pasaron, hay 9.000 que se van a quedar ahí por un tiempo que no sabemos cuánto va a ser, pero que el gobierno tiene la obligación de dar, pues, primero las garantías que tienen las personas mayores de edad que van a pedir ese asilo, porque habrá gente que pida el asilo, pues, a ver si cuela, seguro. Pero habrá gente que la vuelta a su país puede significar torturas o malos tratos, o etcétera. Es decir, que esté justificado, y eso hay que analizarlo. Y luego, en el caso de los menores, pues es todavía más grave. Si los padres no reclaman a esos niños, ¿qué pasa con esos niños? ¿Se les tira al mar? Habrá que cuidarles, habrá que darles una salida a esos críos, ¿no? Entonces, me parece que es todo como naif. Dices, hombre, este es un problema gravísimo. El gobierno español no ha sido capaz de asegurar una frontera. Se ha visto abocado a una avalancha y esa avalancha tiene consecuencias. No se puede decir, no, es que Marruecos nos ha dicho que acepta todo. ¿Cómo que acepta todo? O sea, se saltan las normas, o que ya lo hizo el gobierno español en la época, en ese mini asalto de 2021, al que hizo referencia de manera imprudente la ministra de Sanidad, 10.000 personas, no 80.000, uh-huh. y el gobierno, de manera un poco de estrangis, intentó meter a unos menores en unos autobuses y mandarlos a Marruecos. Claro. Las autoridades de Ceuta pusieron el grito en el cielo y eso ha derivado en una sentencia
1: del Supremo,
0: que ha llegado hasta el Tribunal Supremo. Uh-huh. Eso no se puede hacer. O sea, el gobierno está condenado por hacer eso. O sea, no lo puede volver a hacer. Entonces, claro, la situación es muy grave. Es muy grave porque Ceuta no puede aguantar con esas 9.000 personas allí, porque no tiene ni infraestructuras, ni sanitarias, ni de ningún tipo, ni de seguridad, ya veo el problema de la seguridad, etcétera. Y se necesita, por supuesto, la solidaridad, pero luego el gobierno

0: suma también su responsabilidad, pero hombre, ¿cómo es posible que entren 80.000 personas, 80.000, en una ciudad que tiene 73.000 habitantes, que es frontera con Marruecos, y no haya dimitido a nadie? Bueno, han hecho cesar a una pobre funcionaria que dio un dato. Esa ha sido la destitución que ha habido en este caso. No, o sea, no ha dimitido ni la directora del CNI, en el caso que el CNI no tuviera ni idea de lo que ocurrió, que yo no me lo creo, que yo creo que el CNI sí tenía información y la transmitió. No ha dimitido el ministro del Interior, que el Ministerio del Interior es el encargado de asegurar las fronteras de España. No ha dimitido el ministro de Asuntos Exteriores. Aquí no dimite nadie. Y entonces ya estamos en la batallita de si ha sido ágil el gobierno de Ceuta a la hora de... Pero esto, de verdad, a mí me parece una broma. O sea, me parece que es un tema gravísimo en el que no se han asumido las responsabilidades políticas que habría que haber asumido.
1: Os cuento que está la ministra portavoz, Elma Saiz, dando una entrevista ahora en la cadena SER. No ha dado grandes novedades, por lo que estoy viendo de momento. Ha insistido en que la estimación de esas 1.500 plazas es algo inicial, que cuando estén todas las ubicaciones, ha explicado, digamos, en pleno funcionamiento, va a haber más plazas. Le han vuelto a preguntar por el número de personas, de inmigrantes que están en la ciudad de Ceuta, y ha dicho que ella no maneja esas cifras, no sabe cuántas personas hay en Ceuta, ha dicho que lo importante es dar la respuesta adecuada, que están hablando de que en torno a 4.000 kits se están repartiendo a diario de comida en algunos de los emplazamientos, y ha vuelto a reiterar pues la solución de colaboración con Marruecos como la más efectiva hasta ahora. Incluso se ha remitido a las declaraciones que han hecho sus compañeros de gabinete, Álvarez y Marlaska, pues diciendo que sí, con la colaboración de Marruecos, pues la solución, entiendo que es la vuelta de esas 70.000 personas a Marruecos, pues no habría sido posible. Por ahí va la línea de argumentación de la ministra, Paco, esta mañana, Elma Saiz.
2: Bueno, pero es igual esto. Ya estamos ante un gobierno objetivamente agónico. Es decir, esto que te salten tus fronteras 80.000 personas es un desprestigio tan enorme. Además, ha roto un poco esas mentiras que vivimos en España del relato monclovita, que Sánchez es un gran líder europeo. O sea, hasta la primera ministra danesa, que sí es socialista, es una persona con prestigio y credibilidad, pues ha tenido que salir interviniendo, y otros primeros ministros. Es decir, es un escenario donde el gobierno de España ha hecho lo que es peor que se puede hacer en política, que es el ridículo, ¿no? Un ridículo, insisto, espantoso. Yo no entiendo con la línea de defensa cuando veo Televisión Española y escucho a estas grandes figuras que ni siquiera han leído ni han estudiado nada, ¿no? Es decir, ahí dando lecciones. Digo, pero ¿de qué vertedero ideológico habéis salido para no tener la dignidad de decir, oiga, tendría que dimitir, como decía Casimiro, alguien, pero es que no ha dimitido nadie ni en un lado ni en otro, ¿no? Es decir, ni en por parte de marroquí, conociendo Marruecos, todos conocemos Marruecos, y oye, yo no, es un país que tengo un gran cariño, y a veces me dicen que soy demasiado pro-marroquí, me es igual, pero también critico cuando veo, digo, no ha dimitido ni el gobernador de la zona, ni el jefe de la gendarmería, que se le colaron, me llegaron a decir, bueno, es que hay mucho movimiento de gente que va a la playa, yo digo, estáis de broma, 80.000 personas de golpe van a la playa, ¿no? Todos así, además, que los satélites lo controlan. Por tanto, es una crisis de unas dimensiones tan enormes que le va a acompañar a Sánchez hasta el final de la legislatura. Vamos a estar escuchando, salvo, porque además los del PP, como es normal, no son tontos, y su papel es hacer de oposición. Es que, claro, esta otra teoría, ¿no? De la televisión pública y la radio pública y radios afines, etcétera, etcétera. No, es que el PP tiene que estar ayudando. ¿Ayudando a quién? ¿A quién tiene que estar? Yo no entiendo, ¿a quién tiene que ayudar? ¿A un gobierno que se comporta así? ¿A un presidente del gobierno que, en lugar de estar una semana ahí en Ceuta, que es lo que yo hubiera hecho, quedarme en Ceuta toda la semana y mostrando empatía, o la ministra de Sanidad que va dando lecciones a los médicos? Es decir, es todo disparatado. Y ahora ya la última línea de defensa, que ya es tremendo, si hay un presidente autonómico, de ciudad autónoma, que todo el mundo sabe, pero vamos, presidente autonómico, que tiene un perfil hiperdialogante, cariñoso, es decir, no se le puede decir, es Vivas. Entonces ahora resulta que Vivas es el objeto del ataque de la armada mediática del régimen. Digo, bueno, pero yo es que, sinceramente, te lo digo, no es retórico, no lo entiendo. En lugar de decir, pues mire, ha pasado esto. Los

periodistas. Aceptamos que el gobierno no dé explicaciones. Es una cosa también asombroso, pues que se están dedicando a recorrer la ciudad autónoma y de paseantes llegan y se van, les abuchean, ya nos hemos acostumbrado.

0: ya no nos gustan, ¿no? Las ONGs no nos gustan. Hasta ahora las ONGs eran maravillosas, fantásticas, pero como en Ceuta ya están diciendo que hay más de 10.000 personas, ya eso ya no es algo que complazca. Tampoco nos gustan los sanitarios. Tenemos que, todo el mundo recordará las mareas verdes, lo contentos que estaban la izquierda política y mediática con las mareas verdes. Eran maravillosos los médicos contra los gobiernos del PP, contra Ayuso. No, ahora son los médicos contra la ministra de Sanidad. Ya no nos gustan, de verdad, a mí me vuelven locos, sinceramente.
1: Pilar, el Masaiz esta mañana también está incidiendo en algo. Luego escucharemos lo que dijo Mónica García ayer y cuál fue también el tono del presidente Vivas, que es verdad que el domingo no respondió a la ministra de Sanidad, pero ayer, después de esa reunión extraordinaria de su Consejo de Gobierno, sí que se expresó. Esta mañana lo que ha dicho la ministra portavoz también, y es algo que también hizo referencia ayer la ministra de Sanidad, es comparar lo que ocurrió en el año 2021, y la propia Elma Saiz ha dicho que lo que sí hubo entonces fue colaboración, y lo que ve ahora, dice que el Partido Popular, es que se ha producido pues un giro en el discurso migratorio que ha girado en torno a la ultraderecha, y que cuando ven pues a dirigentes del Partido Popular en Ceuta, ellos se preguntan que a qué vienen a Ceuta, si van a hacerse fotos con agitadores, y que lo que están haciendo muchos líderes del PP cuando van a Ceuta es tensionar y hacer palabras altisonantes en lugar de favorecer que haya, digamos, entendimiento entre las administraciones. Desde luego, digamos, la pax política que había en los primeros días ha saltado un poco por los aires, ¿no?
2: Sí, es que no es comparable 2021 por muchas razones, por la excepcionalidad de la crisis, de la dimensión de la entrada, pero...
1: Estábamos casi saliendo de la pandemia todavía, por recordar que es importante también el escenario en el que estábamos.
2: Estábamos saliendo de la pandemia, Vox era tercera fuerza parlamentaria, pero no había gobiernos del Partido Popular con Vox autonómicas. Eso pasó en 2023. Y después Vox rompió esos gobiernos precisamente por un reparto de menores que no llegaba a 320 menores en la última crisis que afectaba al presidente, la primera crisis que hubo después de la formación de gobiernos que afectaba al presidente canario Clavijo. No estábamos, claro, evidentemente en estas. Hay una responsabilidad evidente del gobierno, es quien controla la frontera, quien tiene que exigir responsabilidades a Rabat, a Marruecos, pero el Partido Popular en las comunidades autónomas no tiene que hacer oposición, tiene que cumplir con la ley, tiene que hacer oposición en la responsabilidad del gobierno de la entrada y de la solución que tiene que buscar con mucha más celeridad en Ceuta, ¿no? Ayer por fin llegaron a un acuerdo con estos cuatro centros que Vivas en principio no quería. Bueno, hubo mucho rifirrafe por parte de Juan Vivas, pero bueno, al final hubo acuerdo, va a haber centros, 1.500 acogidas, que pueden ser más. Pero el Partido Popular tiene que poner facilidades para la gestión de esos menores, que es competencia de las comunidades autónomas, que se reformó la ley además en contra del Partido Popular, sí se hizo con PNV y Junts, que tiene, bueno, que tampoco, sobre todo Junts, es un partido que al final hay que agradecerle que el reparto de los menores sea posible antes que el Partido Popular, que gobierna la mayoría de las comunidades autónomas. En fin, el desplazamiento del PP en este asunto es evidente, y si comparamos las declaraciones del 2021, es que no había un rechazo del PP a una acogida de menores, que se pueden pedir más o menos recursos, pero que es competencia, siempre lo ha sido, de las comunidades autónomas.
0: Ahí hay una cuestión, que es cómo se reparten. ¿Por qué unas comunidades más, unas comunidades menos? ¿Por qué se hace de forma arbitraria? No tan arbitraria, ¿no? Porque el apoyo de Junts y PNV no es casualidad, ¿eh? Que nadie se confunda. No es casualidad. Hay una obligación de acoger a esos menores, es cierto, eso no hay ninguna duda, el PP lo sabe, lo ha dicho muchas veces. El problema es cómo se hace eso, ¿no? Es decir, ¿por qué? Porque toda esta operación, la gente que nos ha escuchado lo va a entender, esto está destruyendo Ceuta, ¿eh? Esto está destruyendo Ceuta. Cuando digo destruyendo, pues es normal. ¿Cuántas de las personas que nos escuchan irían ahora de turismo a Ceuta, por ejemplo? Y es un sitio muy bonito para hacer el turismo, con una bonita arquitectura, unas bonitas playas, un bonito entorno, etcétera. Nadie. Nadie va a ir a Ceuta con 10.000 personas pululando desordenadamente. Oye, las violaciones, eso es objetivo, no es una cosa, no, la fachosfera, qué malos son, que no, agresiones sexuales ya demostrado. ¿Y dónde está el hiperfeminismo socialista? ¿Dónde está lo de Podemos, de Sumar? Por tanto, hay un problema efectivamente con el tema de menores, pero es un problema europeo. Es decir, yo ya entiendo que Fredriksson es una

0: facha, ¿no? La ministra de eso es una facha peligrosa. Meloni es una facha fascista, porque el único tío listo en Europa, ¿sabéis quién es? Es Pedro Sánchez, el único que tiene la lucidez de entender cuál tiene que ser el camino que tiene que seguir Europa. Es decir, es normal lo de los menores, yo lo pongo como ejemplo siempre. Cualquier persona que nos escucha que tenga hijos menores, o cuando yo los tenía, mis hijas han crecido como es normal, ¿no? Tú las dejas abandonadas y acabas en el calabozo. Es decir, tú dejas a un menor abandonado, tirado en una calle de Madrid, en un coche encerrado pasando calor, etcétera, y te vienen, tienes un lío. En cambio, nos parece como bastante normal que las familias marroquíes o de otros sitios dejen a sus menores, les empujen, es decir, oye, va a cruzar la frontera y a ver si las cosas ahí ya veremos qué haremos y tal. Además, es gente que llega sin un puesto de trabajo, como es normal, no está en el catálogo de puestos de trabajo, sino llegan ahí como llegan, ¿no? Que se dedican al menudeo, que se dedican a, no digo todos, evidentemente, pero sí que es obvio que se produce porque de algo tienen que vivir. Y tienen que vivir a costa del Estado español. Entonces, no, somos unos fachas. Si planteas lo que está planteando la socialdemocracia en Alemania, en Suecia, en Dinamarca, en Noruega, ¿no? Porque la verdad revelada es Sánchez, es el Mahoma de nuestros tiempos, que él sí que ha recibido la iluminación para qué tenemos que hacer con el fenómeno migratorio o cualquier tema que tú quieras poner sobre la mesa.
1: Ahora os pregunto, sí. Esta mañana va a estar la vicesecretaria de Regeneración Institucional del PP, Cuca Gamarra, en Ceuta. Se va a reunir allí con las asociaciones y con las organizaciones, sindicatos de la policía y asociaciones de la Guardia Civil. Ayer registraron ya en el Congreso una proposición no de ley en la que básicamente piden una solución urgente para revertir la situación en Ceuta. Están pidiendo un mando único en la crisis y el retorno inmediato a Marruecos de todos los migrantes, menores, sean menores o sean adultos. Y aquí la pregunta que os hago: ¿qué hacemos con la ley de extranjería? ¿Qué hacemos con la ley del menor? ¿Qué hacemos con la ley de asilo?
2: Es que no se puede. O sea, eso no se puede hacer. O sea, habría que cambiar la ley.
1: Uy, te escuchamos muy, muy, muy lejos, Casimiro. No sé si igual hemos tocado algo por ahí. Vamos a intentar mejorar el sonido. Pilar, Paco.
3: Sí, mira, recogiendo el argumento de Casimiro que le recordaba a Álvarez con esto de van a volver todos, absolutamente todos, que no es posible, que la ley no lo permite, hay que recordarle lo mismo al Partido Popular. Cuca Gamarra no puede ir hoy a Ceuta y brandiendo la bandera del que se vayan todos y que se devuelvan, porque no es posible, la legislación no lo permite, ni con los menores de edad, ni con los que pidan, se acojan a pedir una acogida por asilo. Sí, porque hay que mirar caso por caso, lo ha dicho el Tribunal Supremo en las últimas sentencias, pero es que lo dice la ley de extranjería y lo dice la legislación española y europea. Entonces, lo que es incompatible que el Partido Popular le pida urgencia al gobierno en resolver la crisis de Ceuta y que arrastren los pies con cuando, por ejemplo, no se sentaron en la mesa de la infancia del Ministerio de Sira Rego y no querían incluir en el orden del día cuestiones, por ejemplo, qué hacer con el reparto de los menores de Ceuta. ¿Qué hay más urgente para una reunión de comunidades autónomas y el Ministerio que qué hacer con esos menores? ¿Qué comunidades se encuentran en disposición de acoger cuantos más menores mejor? Y oye, es que igual en las comunidades autónomas se tiene que hacer como en Ceuta, que hay centros de acogida para absorber una cifra que era impredecible y para la que Ceuta no está en condiciones. Se está yendo a Ceuta en muchos casos para hacer política cuando lo que tienen que aportar cada uno es soluciones. Muy bien que se pida urgencia en una iniciativa parlamentaria por el Partido Popular, pero el Senado, Cámara Territorial, debería utilizarse para, por ejemplo, debatir, ¿no?, cómo se puede gestionar ese reparto lo antes posible.
4: Bueno, Senado... Sí, bueno, yo decía antes que... Antes de que me dejarais de oír o que me oyerais
1: en la distancia. Ya te oímos muy bien, sí.
4: Ahora me oís bien. Que es que no se puede hacer. O sea, ni en el caso de los menores ni en el caso de los peticionarios de asilo. No pueden coger, venga, al mar, al agua, otra vez. Eso no se puede hacer. O sea, nos pongamos como nos pongamos, o se cambia la ley, o si no, eso no se puede hacer. Entonces, yo creo que en el tema de los menores es evidente que es una responsabilidad de España y de Europa. O sea, estamos en la frontera sur de Europa. O sea, esto no es la frontera sur de España con Marruecos, es la frontera de Europa con Marruecos. Entonces, Europa, que es verdad que ha gritado también mucho en esta cuestión y tal, pues tiene que asumir una responsabilidad. Y

0: los menores, pues claro que tienen que tener una solución. Y esa solución parte de que todas las comunidades autónomas asuman su cuota parte de responsabilidad y de que ahí no puedes excluir a nadie. No, Cataluña no, porque si no, no sé qué. No, este tampoco. No. Todas en función de sus recursos. Y el gobierno lo que tiene que hacer es poner dinero para que esos menores puedan ser atendidos. Y ojo, el acoger a esos menores no es coger una nave y meterlos allí. ¿Pero esto qué es? O sea, acoger a los menores, antes decía Paco Maruenda, que claro, si tú haces eso, estás convirtiendo a esos menores en delincuentes en potencia. Esos menores necesitan sanidad, educación, etcétera. Es decir, no le puedes tratar como si fueran animalitos. Es un problema grave y es un problema que requiere de la colaboración y de la solidaridad de todos. Y aquí hacer política cortoplacista me parece que es un error gravísimo. Esos niños no tienen la culpa de que sus padres les hayan echado con un flotador al mar porque en su país no tienen futuro. O sea, eso es así. Y luego, también hay otra cuestión importante, que es la siguiente. ¿Cuál es la sensación que tienen ahora? Decía antes Paco lo del turismo, ¿no? Pero yo me refiero a los 73.000 personas que viven en Ceuta. ¿Cuál es su sensación ahora? O sea, la sensación de desamparo, de que ha habido un gobierno que no ha sabido proteger esa frontera, de que tiene que asumir esa población ahora una situación que realmente es caótica, porque es asumir que hay un 20% más de población ahí pululando. Pero ¿esto qué es? O sea, estamos hablando de una ciudad que es tan española como Sevilla, o como Madrid, o como Barcelona. O sea, hay que poner una solución a eso y hay que darles garantías a esas personas que viven en Ceuta y que hacen de Ceuta que siga siendo española, que eso no se volverá a repetir. Entonces, yo creo que hay como dos planos. Uno es el plano humanitario, en el que hay que arrimar el hombro y dejar de tonterías. Y luego es el plano político, en el que el principal responsable de lo que ha ocurrido es el gobierno. No es Juan Jesús Vivas, ni Cuca Gamarra. No. Es el señor Sánchez, el señor Andrés Marlaska, el señor Álvarez, etcétera. Esos son los responsables. Entonces, no confundamos los dos planos, porque a veces eso se utiliza para no hablar de lo otro. No. Las dos cosas son muy importantes.
1: A mí me gustaría saber qué es lo que puede hacer el PP. Que ya llega un momento que es todo el pensamiento único, que es el relato que mueve Moncloa y que se compra habitualmente, ¿no? Es decir, no digo aquí, pero sí todo lo que es el aparato del régimen propagandístico, que es brutal, televisiones, radios, periódicos. Yo me gustaría saber exactamente el PP qué tiene que hacer. Es decir, ¿puede existir? Es decir, ¿hay que disolver el PP y vamos a un modelo como había en México del PRI, de partido único, o la Unión Soviética? Porque es que parece que el PP, y luego que resulta que aquí los únicos que saben son gente que casi ni han estudiado, que han hecho la carrera y poco más, y los del PP son una panda de ignorantes, ¿no? Aunque hayan hecho oposiciones, hayan publicado, sean catedráticos, sean ingenieros de montes, etcétera. Aquí solo hay una verdad revelada, que es que los sanchistas son los más listos del mundo mundial. Hombre, ya basta, ¿no? Es decir, yo creo que habrá que ser un poquito respetuosos de pensar que efectivamente el Partido Popular, que es el primer partido, el partido que gana las elecciones no es el PSOE. El partido que gana las elecciones es el PSOE, no es el PSOE, insisto, es el Partido Popular. Y bueno, y el Partido Popular tiene una posición, ¿no? Y unos planteamientos en esa materia, ¿no? Y luego hay otro partido que ya sé que la izquierda mediática lo desprecia, que se llama Vox, que es el tercer partido de España. El tercer partido de España no es Yolanda, no lo es, no es Sumar, no es Podemos, no son los independentistas, es Vox. No nos gusta, ¿vale? Perfecto. Oye, nadie está obligado a que le guste absolutamente nada, ¿no? Luego hay una realidad que está destruyendo la Unión Europea, que hablar, replantearse seriamente, porque está muy bien esto. Oye, yo siempre lo digo en broma, desde la época de la crisis de 2008 hasta ahora. Si hay que ser popular en Internet, yo también sé serlo. Oye, yo me pongo en plan sanchista y soy el más guay del mundo, ¿no? Es decir, el cambio climático, los menores pobrecitos, los mayores pobrecitos, menores de 17 años, ¿eh? Digo, también que sepamos de qué estamos hablando, ¿eh? Que no estamos hablando de menores. Cuando la sociedad moderna, que es muy sensible a todo lo que es el animalismo, el medio ambiente, los menores, yo también, ¿no? Pero claro, estamos hablando de menores de 17 años, de 16 años, de 15 años, ¿no? Que llevan mucha vida detrás. Es

0: No son niños indefensos de 6, 7 años que no tienen dónde ir, no, son ya son talluditos, ¿no? Por tanto, habrá que reflexionar qué planteamos como menores, el por qué no hay que habrá que reformar la legislación para devolverlo en caliente, decirle a Marruecos, oiga, usted me ha metido aquí a 10.000 personas, ¿vale? ¿Se ha enterado usted, rey de Marruecos? 10.000. Y ahora mismo yo se las meto en su casa, ¿no? Y ya está, y se acabó la broma. Y si no, oye, pues se llama al embajador. Es decir, hay que actuar con un poquito más de contundencia, porque si no acabamos siendo un país donde se puede reír cualquiera que quiera reírse de nosotros.
1: Déjame hacer una pausa, son las 9 y 34, 8 y 34 en Canarias. Nada, unos minutitos y enseguida seguimos en la tertulia de Más de Uno.
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0: 17 minutos para llegar a las 10, las 9 en Canarias, y aquí seguimos en Tertulia, más de uno, con Paco Maruenda, con Pilar Velasco, con Casimiro García Vadillo. Os quería plantear el siguiente asunto. Ayer por la noche estuvo en La Brújula con Azpiroz, el vicepresidente del PSOE de la Asamblea de Ceuta, se llama Melchor León, es diputado ceutí. Os habéis fijado que últimamente en todas las comparecencias que hace el presidente Vivas aparece muy bien escoltado, está todo su consejo de gobierno detrás y están todas las formaciones mostrando unidad en torno al presidente. Tanto es así que el representante socialista, Melchor León, ha sido especialmente crítico, no solamente con el presidente del gobierno, al que le ha dicho que debería haber acortado sus vacaciones, sino con el delegado del gobierno también allí en la ciudad, al que le ha pedido ya insistentemente la dimisión. Melchor León ayer hablaba así de lo que a su juicio ha hecho el gobierno y el partido al que él, de momento, Melchor León, sigue perteneciendo.
1: Lo que me parece después triste es que después de esto nos hayamos sentido abandonados durante 17 días por parte del gobierno y por parte del presidente, que es el presidente de España, y aparte es mi secretario general y es el presidente de mi partido.

0: sentido. Nos hemos sentido abandonados, pero nos hemos sentido abandonados como sutí. Aquí no tenemos que mirar como color político, como sutí, como caballa, como padre, como ciudadano. Nos hemos sentido abandonados, claro que nos hemos sentido abandonados por parte del presidente del gobierno.
1: Pilar, no sé si el señor León está de salida del Partido Socialista o no. El caso es que critica lo que ha echado de menos y es lo que también ha venido verbalizando en cada comparecencia el propio Vivas, ¿no? Que se han sentido abandonados en estas semanas.
2: Sí, a ver, hay una razón de fondo, que son las disputas, la vieja guardia que rodea, bueno, que pertenece al nuevo secretario general, la confrontación que han tenido entre unos y otros, y no sé, o sea, es imposible entender las declaraciones sin esa guerra interna, ¿no? En el PSOE de Ceuta. Porque, tiene razón en el fondo. ¿Cómo no van a pedir ayuda desde Ceuta, ya sea al PSOE, ya sea al Partido Popular, en las condiciones que están, ¿no? Me remito a las palabras de Mónica García cuando hablaba de crisis humanitaria excepcional. Si es que te están diciendo las ONGs, hasta UNICEF, que la situación de los menores es insostenible, ¿no? Que hasta hay voluntarios que están protegiendo a las niñas marroquíes o subsaharianas que han pasado la frontera porque pueden ser ellas mismas víctimas de trata y de agresiones sexuales. La situación es excepcional, pero como te digo, no se puede entender las palabras del PSOE de Ceuta sin la disputa que hay en el Partido Socialista, que ya viene de atrás y que se han ido colocando entre unos y otros, han ido expulsando a los que no eran de la cuerda de uno y de otros.
1: Dejadme recordar, yo no sé si queréis añadir algo, chicas. Dime,
3: casi. Sí, yo... Vamos, no sé si esto tiene una derivada de luchas internas, ideológicas o de grupos. Yo lo que creo es que en Ceuta hay una opinión inmensamente mayoritaria de que el gobierno ha hecho dejación de sus funciones. Y lo digo no solo por las personas del Partido Socialista, entre las que están Melchor León y otros. Lo digo también porque en Ceuta hay una población musulmana muy importante y esa población musulmana está tan absolutamente en contra de lo que ha ocurrido como los cristianos. Es decir, quien no quiera ver que lo que ha ocurrido en Ceuta ha cohesionado a los 73.000 habitantes de Ceuta y les ha hecho, digamos, sentirse miembros de una comunidad que ha sido agredida, está ciego. Quien piense que a lo mejor hay alguien que pueda decir que no, que la culpa la tiene Vivas, que tal. No. O sea, eso es un error gravísimo. Y la única manera que tiene el PSOE de tener opciones a gobernar un día la ciudad autónoma de Ceuta es esta, precisamente. Ponerse en contra de esta oleada inmensamente mayoritaria que lo que está pidiendo es ayuda y lo que está diciendo es que el gobierno ha hecho dejación de sus funciones, se equivoca de medio a medio.
1: Bueno, o sea, Vivas lleva más de 25 años gobernando con las siglas del Partido Popular.
3: Claro, sí, por supuesto, pero digo que la alternativa no va a venir del lado de, bueno, pues aquí las cosas hay que pactar con Marruecos, no sé qué. No. Y es más, los más partidarios, o entre los más partidarios, de que Ceuta siga siendo una ciudad española, está esa parte de habitantes ceutíes musulmanes. Esta parte es absolutamente crucial. Y Ceuta es un ejemplo para todo el mundo de convivencia de religiones. Es decir, que los musulmanes allí no son cuatro, ¿eh? Hay miles de musulmanes viviendo en Ceuta que se sienten tan españoles como el más cristiano de todos. Entonces, ojo con esta cuestión, porque estamos hablando de una opinión inmensamente mayoritaria. Y Ceuta merece que se la defienda, porque es una ciudad española, ya digo, como cualquier otra. Ceuta existía como ciudad española antes de que Marruecos fuera un país. Es decir, que bueno, pues esa reivindicación pues me puede parecer muy bien, pero desde luego no tiene ninguna justificación histórica.
4: Ahí hay una cuestión que es la trascendente y es el clima interno en el PSOE. Es decir, aquí es verdad que hay una propaganda, ¿no? Pues como que el PSOE está todo el mundo unido a Sánchez. Están todos cobrando de los presupuestos del Estado. Es decir, cuando pasó lo de Madrid, si mirabas la situación cuando se cargaron a Lobato porque le dio la gana a Óscar López y a Sánchez, porque esto funciona así en el PSOE ahora, pues resulta que toda la ejecutiva de Lobato estaba cobrando de la Moncloa, todo del partido. Es decir, que esa es la realidad. Pero ya la gente empieza a decir, cuidado, cuidado, que es que el desastre en las autonómicas y municipales va a ser histórico. Es decir, aquí yo entiendo que haya mucha gente, incluido en el PP, votantes del PP, que te dicen, es que Sánchez de último momento, ¿sabes? Porque hay un poco esta idea en España, que me parece pintoresca, ¿no? De que en el último momento puede pasar algo. Sánchez va a sacar un conejo. No, no. Oye, llevamos 4 elecciones, el centro-derecha está sacando entre el 55 y el 60%, las municipales y autonómicas van a ser parecidas, es decir, no va a haber nada diferente en líneas generales, ¿eh? Es decir, que probablemente el PSOE pierda ya todos los gobiernos autonómicos, puede ser histórico, porque el nivel de descomposición y desencanto dentro de la izquierda. ¿Y qué pasa en Ceuta y en Melilla? Pues lo mismo, es decir, que el señor que está allí viviendo, no el pijo progre que vive en Moncloa o que vive en los ministerios, la Mónica Pija de que vive en el Retiro, pues que tiene una visión de pensar, estos africanos que tengo que ir a visitar, ¿no? Dicho irónicamente, ¿no? Pues claro, y llegan allí y hay unos señores que sí viven allí. Es decir, que pasean por las calles, que ven que su ciudad pues está en una decadencia. ¿Cómo vamos a levantar? Lo mismo que ha pasado en el campo de Gibraltar. En Gibraltar, que este gobierno, ¿qué es lo que hace? Se rinde. Es un gobierno de cobardes, de inútiles, ¿no? Lo hemos visto en Gibraltar. Hemos regalado la verja a cambio de absolutamente nada, de que los gibraltareños, los habitantes del campo de Gibraltar sean el personal de servicio de los ricos, tipo Levy, tipo Picardo, etcétera, de Gibraltar, y aquí va a pasar lo mismo. Marruecos, que son muy listos, nosotros tenemos una tendencia poscolonial a pensar, no, los marroquíes, no, los marroquíes hay de todo, como españoles, de listos a tontos, ¿no? Y la élite marroquí que yo he tratado son gente formada en la Sorbona, en Harvard, en Londres, es decir, que te hablan un montón de idiomas, cosa que no pasa aquí con los políticos, que son doctores, etcétera, etcétera, son gente muy preparada. ¿Y qué están haciendo? Duplicar Ceuta y duplicar Melilla, pues es que es muy obvio, cualquier experto te lo está diciendo, es decir, Marruecos ha creado 2 superpuertos espectaculares, a la de Ceuta y Melilla. Por tanto, ellos, la reivindicación de Melilla es más simbólica. Ahora al rey de Marruecos no le interesa Ceuta y Melilla ocuparlas. No les interesa. Porque te hubieran podido meter 300.000 marroquíes dentro. ¿Y qué haces con 300.000 marroquíes en la ciudad de Melilla, de Ceuta, perdón? ¿Qué haces? Pues ya está perdida, ¿no? Por tanto, lo que le interesa es que eso se vaya pudriendo, etcétera, ¿no? Y los del PSOE de Melilla, que sí son de Ceuta, perdón, que sí que son lúcidos, ven la realidad. Porque es que viven allí, no viven en el Retiro como vive nuestra amiga Mónica García.
1: Bueno, la semana que viene no tenemos una, tenemos 7. 7 comparecencias de ministros. Estamos tan ávidos de explicaciones. Esta semana no hay ninguna. De hecho, hoy vamos a ver cómo se escenifica otro plantón, otra de esas sesiones en las que sus señorías se dirigen a una silla vacía y, bueno, pues explican que no hay respeto a las Cortes, que no se atiende la petición del Partido Popular, que tiene mayoría en el Senado, y ya sabemos el curso que va a seguir esto, ¿no? De llevarlo al Tribunal Constitucional. 7 comparecencias, 7 de los ministros que van a dar esas explicaciones la semana que viene. Hay Consejo de Ministros, ya toca, esto estaba ya fijado antes de las vacaciones que se han tomado nuestros representantes políticos. El próximo martes veremos a Pedro Sánchez en el Palacio de la Moncloa a presidir esa reunión. No sé qué esperáis de esas comparecencias y de la posición numantina que han tenido los ministros de no querer ir al Senado adelantándose a lo que sí van a hacer la próxima semana en el Congreso, aduciendo este formulismo, ¿no? Que hay de vamos a petición propia, cuando ya, en fin, las comparecencias son un tanto forzosas, porque entiendo que todos los grupos quieren que los representantes aparezcan y expliquen su gestión.
2: Bueno, sí, a petición propia, por petición del PP, es el rifirrafe político, pero tocaban las comparecencias. Margarita Robles, con no sé si cierta mano izquierda, apeló a que necesitaba tiempo para preparar la comparecencia que le pedía el Partido Popular en el Senado para esta semana, y podía haber entrado en la confrontación, ¿no? Me comparezco en el Congreso a petición propia, no lo hago en el Senado, pero bueno, por eso decía lo de cierta mano izquierda, evitando
1: las últimas, perdona Pilar que te interrumpa, las últimas que han confirmado que van a estar son la ministra de Sanidad.

0: Mónica García, Elma Saiz y Sira Rego.
1: Sira Rego, sí, que no tiene fecha todavía, ¿no? Pero ha pedido comparecer y están sin fecha. Pero bueno, vamos a ver una cascada de comparecencias. Sira Rego es importante, Mónica García también, pero yo creo que las comparecencias más relevantes, sin duda, son la de Robles, la de Álvarez, incluso la de Marlaska, ¿no? Que son los principales responsables de las carteras que tienen que asumir qué pasó y por qué se produjo esa, y qué información había, cómo se produjo esa entrada masiva sin precedentes, más allá de esta segunda línea de carteras y de ministerios que son más responsables de la gestión de estos días que estamos viendo, ¿no? En Masaita hablará del acuerdo Algarón ayer, ¿no? Con los centros de acogida, Sira Rego hablará de esa previsión de la conferencia sectorial que es la semana que viene también, ¿no? La conferencia sectorial que está puesta para el día 27. Sí. Sí, y bueno, es una segunda línea de gestión de crisis, pero la primera línea es importante, son importantes esa comparecencia y las preguntas que se le plantee desde el Partido Popular, desde Junts o desde el PNV, ¿no? Incluso desde el propio Sumar.
2: Pero yo espero, bueno, los ministros tendrían que ir al Senado porque es su obligación, pero bueno, este es un tema menor. Yo espero que Margarita Robles no se salga por la tangente y diga, de verdad, si el CNI no se enteró de lo que pasó en Marruecos el día 30. Que lo diga. Y si se enteró y lo transmitió al Ministerio del Interior, pues entonces que Marlaska explique por qué no tomaron las medidas oportunas para frenar esa avalancha. O sea, aquí las comparecencias no solo tienen que servir para que haya un rifirrafe de y tú más y yo tal y tú no sé qué. No, tienen que servir para aclarar cosas que son claves. ¿Cómo los servicios secretos españoles no se van a haber enterado de que 80.000 personas están en la frontera de Ceuta y deciden asaltarla? Es que si eso fuera así, sería para destituir no solo a la directora del CNI, a toda la cúpula del CNI. ¿Cómo es posible? Que estamos hablando de Marruecos, de nuestro vecino frontera, del riesgo más importante para la seguridad de España, donde el CNI siempre ha tenido buenísimas fuentes de información y donde lleva años transmitiendo información clave al gobierno de España. Y si lo hizo, si el CNI, como es la información que yo tengo, transmitió esa información de que iba a haber un problema grave en Ceuta, entonces el que tiene que dar explicaciones y posiblemente debería de dimitir es Grande Marlaska.
0: Bueno, eso será el próximo 25 de agosto, que es cuando tiene la fecha prevista para comparecer Margarita Robles. Me levanta la mano, Paco. Has tenido tiempo hoy para hablar, Paco. 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
3: sí,
0: no te quejes.
3: Gracias. Ahora me toca a mí. 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
0: Pilar Velasco, que tengas un día estupendo.
1: Buen día a todos.
0: Adiós, Casimiro.
2: Adiós.
0: Paco Maruenda,
4: buen día.
0: Deja algo para la semana que viene, que todavía
4: ya, algo queda.
0: Creo que va a haber temas que sobre los que debatir.
4: Sin lugar a dudas.
0: Que tengas una buena
4: Gracias.
0: Semana. Les contamos las noticias enseguida, a las 10, las 9 en Canarias.
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7: Son las 10, las 9 en Canarias, las noticias de la mañana con Margarita Zavala, empezando por la cifra de la superficie forestal que se ha quemado en nuestro país en lo que va de año, son casi 255.000 hectáreas.
8: Sí, es una cifra dramática, pero lo que más nos llama la atención es que está por debajo de la del año pasado por estas mismas fechas, que ya estaba más cerca de las 300.000 hectáreas, sobre todo por los incendios en 2025 en Orense, en León y en Zamora. En Más de Uno hemos hablado con Diana Colomina, responsable del programa de bosques de WWF en España, aprovechando que hoy es el Día Mundial para la Prevención de Incendios. Colomina ha explicado cuáles son los factores que están consiguiendo que incendios que hasta ahora podían ser más o menos controlables, que ahora sean tan difíciles de extinguir.
9: Pues es una combinación explosiva de varios factores. Por un lado, la crisis climática. Luego, por otro lado, tenemos también una gran enfermedad del territorio, que es el abandono del medio rural y de las actividades tradicionales. Y esto, unido al interfaz urbano-forestal, hace que un incendio que podía ser de pequeñas dimensiones se convierta en algo disparatado, ¿no? En lo que estamos viendo.
8: Bien lo saben los bomberos forestales, que llevan desde comienzos de verano prácticamente sin parar, en especial en Aragón, que este año está sufriendo muchísimos incendios. El último, el de Peñas de Riglos, en Huesca, que está en vías de extinción. Los bomberos de esta comunidad han comenzado esta medianoche una huelga indefinida para denunciar su situación. Una huelga, eso sí, con un servicio mínimo del 100%. Onda Cero Zaragoza, María Esteruelas.
10: Entre las reivindicaciones se encuentra un aumento de la plantilla de hasta 200 efectivos para reforzar las brigadas todo el año. También la mejora de medios materiales y de los habituallamientos. Ricardo Marzo es delegado de CGT.
11: Se ha demostrado que los últimos incendios, y sobre todo en este incendio de las Peñas en Huesca, el operativo es insuficiente. Falta gente para poder asumir ya no varios grandes incendios forestales a la vez. Es que con uno solo el operativo hace corto.
10: Un incendio en las Peñas de Riglos que continúa activo. La evolución es favorable, aunque se afrontan dos días clave para controlarlo por las altas temperaturas. Por el momento se descarta la vuelta de los vecinos desalojados hasta mañana.
8: Seguimos pendientes un día más de la situación en Ceuta. La ministra de Migraciones, Elma Sáez, sigue en la ciudad autónoma, donde dentro de media hora se va a reunir con la Cruz Roja. Se trata de avanzar en el dispositivo de acogida que ya se está instalando, en principio para 1.500 personas, pero que podría ampliarse si es necesario. Allí se encuentra también la vicesecretaria del PP, Cuca Gamarra, que va a entrevistarse con el presidente ceutí, con Juan Jesús Vivas. Hoy además está previsto que la Guardia Civil dé una rueda de prensa para explicar la situación en el caso de las fuerzas de seguridad desplegadas en la zona. Del exterior les contamos que se intensifica el cruce de ataques entre Rusia y Ucrania. El gobierno de Vladimir Putin asegura que durante esta madrugada ha derribado a casi 800 drones ucranianos de largo alcance. De ellos, 180 fueron neutralizados muy cerca de Moscú, en el segundo ataque masivo en apenas 3 días. Ya tenemos la respuesta de Rusia en forma de un misil en la región de Kharkov, donde han muerto al menos 10 civiles. Asunción Salvador.
12: 10 muertos y al menos 8 heridos en el último ataque ruso contra esa región del noreste ucraniano, esta vez con un misil que ha dañado varios edificios privados, un café, una tienda, un edificio de correos, varios vehículos. Moscú, entre tanto, denuncia haber sido objeto durante la madrugada del que sería el mayor ataque contra la capital rusa en años, con drones que han impactado también en otros puntos del país. Se han reportado 13 heridos al menos y daños también en un centro comercial, un registro civil y en un almacén de Wildberries, el Amazon ruso, que está siendo objetivo prioritario para Ucrania en las últimas semanas. Todo esto horas antes

0: de que el Parlamento ucraniano retome su actividad con la tarea de ratificar al nuevo ministro de Defensa, el sustituto de Fedorov, cuya destitución a raíz de la remodelación del gobierno en julio generó protestas porque a Fedorov se le considera el artífice de buena parte de los avances del ejército ucraniano en esta guerra durante el último año.
1: Esta pasada madrugada se han cumplido 90 años del fusilamiento de Federico García Lorca. Anoche se le homenajeó en una ofrenda de flores frente al monolito que le recuerda en Alfacar, en Granada, donde el artista andaluz fue asesinado. Sus restos siguen sin estar localizados. En cuanto al tiempo, tenemos en aviso naranja por altas temperaturas a 8 comunidades autónomas. Este martes se esperan máximas por encima de los 35 grados en Baleares y buena parte de la península, 40 en el Valle del Guadalquivir, y tormentas aisladas en los principales sistemas montañosos del este y de Pirineos. Ya son las 10 y 4, 9 y 4 en Canarias. Se quedan en la buena compañía de Más de Uno.
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1: Y ya hoy sí, Arturo Téllez. Buenos días, Arturo, compañero.
2: Hola, hola, buen día a todos. ¿Qué tal?
1: ¿Tu fin de semana de un día?
2: Glorioso, glorioso, sí, incluso con lluvia, que es una cosa muy agradecida. O sea que, sí, muy bien.
1: Pues me alegro mucho. Javier Ruiz, allí en Alcázar de San Juan. Estás en Alcázar, ¿verdad?
3: ¿Tal?
1: Buenos días,
3: no,
1: Javier.
3: No, estoy en Ciudad Real, buenos días.
1: Pues qué periplo llevas, de verdad.
3: Estamos de ferias y fiestas.
1: Es verdad que estás en Ciudad Real, que empieza la feria.
3: Pues las ferias y fiestas de la Virgen del Prado, que no pudo salir el otro día porque cayó una tormenta importante.
1: ¿Y en este caso qué hacen? ¿La vuelven a sacar otro día diferente o ya se perdió?
3: No, bueno, es que aquí en Ciudad Real tenemos la esta que sale dos veces. Sale el 15 y el 22. Ajá. El 22 bueno, es el día la octava. Sí. Entonces, bueno, pues el 15 pues no puse, pues el día 22.
1: Vale,
3: está,
1: perfecto.
3: No
1: hay, y Paloma no Gallego, problema. ¿Cómo estás? Buenos días, ahí en Albacete.
4: Hola, ¿qué tal? Muy buenos días. Con más energía que Javier Ruiz, le veo como ya desfondado.
1: Uh-huh. Oye, este año Paloma,
3: qué,
1: no te vas a ir.
3: ¿Qué maledicencias son esas? No, este ¿sabes año, qué pasa? Que ayer, ver, es dime, que no estaba, dime, no estaba Paloma, no, está, no estaba Paloma, pero después de la diatriba que nos metió a los optimistas, sí. Rubén, claro, pues acabamos ya con los elefantes agachando la cabeza y la
5: con tropa, razón, ¿sabes? Con razón.
1: No, hola, Manu,
3: ah, que estás aquí, bandido.
1: No, Manuel, es Manuel.
3: Ah, Manuel.
1: Hoy está Manuel, hoy le toca a Manuel. ¿Qué digo yo? Paloma Gallego.
3: Pasar.
1: No me dejáis preguntar
3: pasar
1: a Paloma. No me dejáis. Perdón. ¿Tú este año no te vas a ir a Huelva unos días, compañera?
4: Todavía no lo sé. Es que es probable que cambie de aires y tire a Coruña.
1: Anda, Coruña, anda.
3: Pues mira qué bien.
1: ¿Y en Huelva a dónde ibas en concreto? ¿A la misma Huelva o te ibas a algún...?
4: Pues iba... tenía el campamento base en Huelva capital, ¿sí? Y luego iba a Punta Umbría, a Isla Cristina, Isla Ajá. Canela, cruzaba también a Portugal. Maravillosa la provincia. Sí, sí, todas las playas.
2: Begoña, que hace,
1: hace
2: no demasiado tiempo, creo que fue el año pasado, me di cuenta de que yo hablé con Paloma Gallego en 2006, cuando ella estaba en Huelva hablando del Rocío y otras cosas.
1: Sí, sí. Y no sabías que era tu Paloma.
2: Y no me daba cuenta, ya. Me di cuenta el año pasado.
4: No me tienen sus pensamientos y claro, no me ubica.
2: Problema de degeneración neuronal, nada más.
1: No. Pues fíjate que hoy Manuel Molina nos va a llevar a un pueblo que es maravillosísimo.
5: Cerquita.
1: Está cerquita de Huelva, así es. Y él, como es un arriesgado la vida y se tira sin paracaídas, la piscina no está hasta arriba, pues él se tira igualmente de cabeza y esas cosas, pues va a empezar de forma muy singular para él sobre todo. Así que Nadia Carpintero, que es el maestro, música.
6: Besa el infinito la arena y traen las mareas historias del ayer que los pueblos dejaron escritas en la playa. Embelesado el aire, salobre y azul, buscan las copas de los pinos la reverberación de la luz, incendiando las ramas que miran al sol del mediodía. Tu virginal frescura de espuma y hierbabuena, guardada en el silencio de los días laborables, se entrega al alboroto de los cuerpos desnudos, que llegan los domingos en alegres bandadas a imponerles sus voces a la dulce salmonia de las olas. Hierbabuena y salitre. Y la historia del mundo dibujada en la arena de una playa que guarda el sagrado secreto del silencio.
1: Ole tus narices y
5: ¿por qué, no? La pregunta es ¿por qué?
1: ¿Y por qué,

0: Manu, ¿por qué?
1: Porque, porque este poema sí, sí, nos va a llevar a una de las playas más míticas, más, ajá, importantes del pueblo donde hoy vamos a viajar.
0: Vale, ¿qué es?
1: Barbate.
0: Vale, muy bien. ¿Y la playa es?
1: Playa de la Hierbabuena, y el, vale, poema es de José Gilabert.
0: Muy bien. La playa de la Hierbabuena, que así escrita es Hierbabuena, realmente se dice Hierbabuena en Barbate.
1: En Barbate
0: y todo lo que hay alrededor de esa playa es, no sé qué, la Hierbabuena, con Y, Hierbabuena, así es. Y para hablarnos de este idioma tan maravilloso, para hablarnos de esta forma de hablar tan maravillosa como es el acento andaluz y el acento gaditano, o el acento incluso del propio Barbate, tenemos la filóloga de Barbate, que además es la que ha hecho el pregón este año de la Fiesta del Carmen.
1: Exacto.
0: Y que se llama Carmen Amores. Buenos días, Carmen.
2: Buenos días, aquí me tiene.
0: ¿Qué tal, qué tal lo ha hecho Manu? Manuel Molina. Sí, lo ha hecho muy bien. Vale.
1: No, me estás mirando como que no, pero bueno, después me escucharé y cercioraré tus impresiones.
0: Te faltaba practicar, pero he tenido poco tiempo para,
1: claro,
0: practicar esta mañana.
2: Yo tengo el vello en pie. Vale.
0: Que tú eres Carmen de Barbate de toda la vida, claro.
2: De toda la vida, efectivamente. Vale. Yo he crecido en la playa Hierbabuena.
0: Vale. Y tú trabajas allí en Barbate. O sea, no te has ido de tu pueblo.
2: Bueno, este verano sí, porque tú sabes que los alquileres están regular y hay que volver al pueblo en verano.
0: Vale, perfecto.
2: Pero bueno,
0: pero bien.
2: Al final tengo la playa y no me quejo.
0: Claro, así es. Carmen, ¿qué, cómo es Barbate? Si tuvieras que contárselo a una persona que nunca ha ido a esa zona de España, ¿qué le dirías de Barbate?
2: Uf, es complicado, ¿eh? Mira que la gente me pregunta, porque tú sabes que yo hago vídeos en las redes sociales, me preguntan, sí, cada dos por tres, ¿qué puedo hacer en Barbate? Cuéntame de Barbate. Y yo me quedo en shock siempre porque digo, ¿por dónde empiezo? Es que es muy complicado. Es muy complicado contar la historia completa del pueblo, ¿no?
0: Ya,
2: porque tú empiezas hablando de la playa y sí, acaba terminando hablando de Fenicio, de Romano, de Trafalgar, del Levante, yo que soy súper pesada. Y al final acabas hablando de por qué en agosto no se puede aparcar en verano aquí.
0: Ya, hombre, como en todos los sitios, ¿no? Donde hay mucho turista, eso está claro. ¿Allí el turismo qué es más? ¿Es de interior o van muchos extranjeros?
2: Últimamente sí que es verdad que estoy usando yo un poquito de lenguaje extranjera, sobre todo franceses, que les gusta mucho el senderismo, yo no sé.
0: Anda.
2: Eso creo que es un cliché, pero es que les encanta a los franceses venir aquí a la Torre del Tajo, al Parque Natural, a las marismas.
0: Sí.
2: Yo no sé por qué, pero la mayoría son de Madrid y de Sevilla.
0: Madrid y de Sevilla. ¿Y los madrileños qué tal somos, Carmen? Dile la verdad.
2: También. Los que vienen a Barbate no están mal.
0: También, dice. Los que vienen a Barbate no están mal. O sea, los otros, tela, pero los que vienen a Barbate no están mal. No están mal.
2: Que, bueno, ya es que estamos acostumbrados.
0: Uh-huh. ¿Y cuándo es el mejor mes o el mejor momento para ir a Barbate, Carmen?
2: Yo creo que es mayo, ahí no tengo duda.
0: Vale.
2: Yo creo que el mejor momento para venir en mayo, que no hay mucha gente todavía, puedes ir a la playa y es el mejor momento para comer atún, uh-huh, aunque ya os contarán después qué pasa en mayo, pero en mayo está la almadraba activa y ese colorcito rojo que tiene el atún no lo tiene otro mes, uh-huh, la verdad.
0: Tú eres una gran divulgadora cultural a través de las redes, Carmen, además de ser profesora de español para extranjeros, filóloga de francés, o sea que con los franceses te llevarás bien, me imagino, y podrás charlar con ellos a gusto. Y estás muy vinculada a lo que es la lengua de tu tierra. Y mira que eso lo decimos a Manu. Manu, tío, no te quites el acento. Y es verdad, Manu es de Frigiliana,
1: ¿sí?,
0: y tiene la manía, Carmen, tú dile algo, tiene la manía de quitarse mucho
3: precioso
0: el acento.
3: Precioso pueblo también, Frigiliana.
0: Pero sí, preciosísimo. Sí. ¿Qué le tendrías que decir tú a alguien que es de Andalucía cuando viene aquí a Madrid, que se quieren hacer los finos y no puede ser?
1: Sí, el problema es cuando
0: no es
1: vuelvo.
0: Necesario.
1: El problema es cuando vuelvo.
0: Sí, que es cuando te dicen que te estás haciendo el fino,
1: claro,
0: ¿no?
1: Claro, que eso no puede
0: porque
1: ser.
0: Estás quitándote,
1: claro,
0: el acento. Pero sí que...
2: A ver, yo entiendo que para radio se tiende a neutralizar un poco. Yo que soy profesora de español, para extranjero también neutralizo bastante, más de lo, uh-huh, que debería a lo mejor, pero por tema pedagógico, igual que lo hace por tema de que todo el mundo lo entienda bien. Al final es un buen fondo el que tenemos, pero al final no se puede renegar de lo que somos porque es lo que le pasa a él. Él está en el limbo ahora.
0: Ya.
2: En Madrid, no es de Barbate, bueno, no sé dónde.
0: Sí, de Frigiliana, de Frigiliana,
1: de Málaga.
2: Ah, eso.
0: Sí.
2: Me he inventado yo que es de Barbate, bueno. En Madrid no es de Málaga y en Málaga no es...
0: No es de Madrid.
2: No sé, está en el limbo.
0: Claro.
2: Ahí. Pierde, uh-huh, un poco lo que es su identidad y es una pena al final. Uh-huh. Tiene una crisis existencial.
0: Sí, no, pero...
1: que me voy a llevar y vamos a hablar de Barbate y terminamos hablando de Manuel Molina.
4: Pero no. Espera, Manuel, que se supera, ¿eh? Que a mí me hicieron lo contrario cuando llegué a Huelva.
1: ¿Qué me dices?
4: Que te pasó, fina.
0: Ah,
4: y he superado el limbo, sí, y ya habla con tu acento y con lo que... Te, y que

0: se te impregnen los acentos de todos los sitios donde estás.
1: La verdad es que es lo mejor.
0: Tienes el tuyo propio. Sí.
2: Lo que pasa es que
3: lo mejor es saber diferenciar.
2: Claro.
3: Saber diferenciar. Yo en Barbate, en todas partes hablo así, en mis redes sociales hablo así.
2: Sí.
3: Cuando veo un extranjero, directamente se me quita. Uh-huh. Pero eso no quita mi personalidad, no me quita quién soy. Simplemente tengo un extranjero delante y quiero que me entienda.
2: Claro, pero también es muy bonito que el extranjero coja ese matiz de la musicalidad del acento, ¿no, Carmen? Mm.
3: Eso con el tiempo, cuando tienes un nivelito un poquito más alto,
2: claro.
3: Pero del tirón, tú empiezas hablando en inglés y no tienes un profesor de, uh-huh. no sé, de Irlanda, por ejemplo.
4: A ver,
3: tú empiezas con lo básico y ya poco a poco va cogiendo los diferentes acentos.
4: Ahí está Johan Cruyff, que hablaba castellano con acento catalán, o Polster, austriaco, o Zucker, que era croata y que hablaba español con acento sevillano, jugando en Sevilla.
2: Así es, y no pasa nada, absolutamente nada. Carmen, ¿existe un acento, no sé si decirlo, barbateño? ¿Se puede decir así?
3: Yo creo que sí. Puede ser que sí. Yo espero que no se enfaden en los demás pueblos que tenemos alrededor. Pero es que en Barbate sale de una manera muy particular. Yo no sé si es porque tenemos el continente africano delante. Y al final es mucho tiempo que estuvieron aquí. Y puede ser, vamos, yo me asomo a la ventana y veo a una mujer de Tánger tendiendo.
2: Ajá.
3: Así que lo tenemos muy cerca. Uh-huh. Eso era exageración.
1: Sí, a lo mejor no la pilla la gente. Yo lo he pillado.
3: Sí. Por eso lo digo, a ver.
5: ¿Y entonces cuándo está mejor el acento?
3: A veces hay un turismo ahora de repente de gente que quiere ver a mujeres tendiendo.
5: Digo, Carmen, ¿qué dices?
3: Aquí tenemos palabras muy...
2: Ay, perdona.
3: Muy particulares.
2: Ahora nos cuenta las palabras. Sí, sí. Espérate, Javi, pregunta y ahora nos cuenta las palabras, Carmen.
5: Sí, yo además que estuve en Barbate hace un tiempo y me parece un lugar, vamos, me parece un paraíso en la tierra, pero me ha llamado la atención eso que dice de que mayo es el mes del atún, pues yo creo que en Barbate es todo el año, o sea, todo el día es el año del...
3: Es todo el año porque el marketing es muy bueno. Sí.
2: No, claro, claro, así es.
3: Pero los meses buenos del atún es abril, mayo y junio.
2: Uh-huh. Así que es.
5: Esos tres.
3: Ya después, bueno, siempre hay atún, pero la almadraba está activa a partir de abril y cierra en junio. Uh-huh. Entonces lo demás no es igual.
2: Ya.
3: Se nota muchísimo. Cuando tú vengas mayo te va a quedar muerto.
4: Vale, pues cuando me jubile me lo voy a apuntar, me voy a poner una alarma para dentro de 15 años. Venga.
2: Vale. Solo te quedan 15 años, no puede ser, Arturo.
4: No,
2: tú eres muy joven.
4: Te
2: quieres prejubilar, también es posible.
4: No, tampoco, no, ¿qué dices? No.
2: ¿Qué palabras nos ibas a decir, Carmen? Esas palabras maravillosas de Barbate.
3: Pues mira, hay una palabra que yo utilizo muchísimo y me encanta, que es cardeo.
2: Cardeo. ¿Y qué significa el cardeo?
3: Mm.
2: ¿Qué es?
3: Cardeo es como una amistad que te entra muy fuerte con alguien de repente. ¿O qué cardeo tiene con Manu de repente?
2: Ya.
3: Pero es un poco farto también, te
2: pero,
3: digo.
2: Vale, pero no es amor, ni es enamoramiento, sino que...
3: No, es como capricho.
2: Como capricho de estar todo el rato con Manuel, por ejemplo, Manuel Molina.
1: Todo el rato, ¿no?
2: Vale, sí. el cardeo, qué bonito. Pues es una cosa muy técnica.
1: Sí,
2: muy,
1: a mí me gusta. Yo quiero saber más. Bueno.
2: ¿Tú quieres saber más? Pues sí. Pregúntale.
1: ¿Qué más? ¿Cuáles más se utilizan allí en Barbate que diga, esto es de Barbate?
3: Pues mira, otro que dicen mucho las abuelas, por lo menos a mí mi abuela me lo decía mucho cuando era más chica,
2: Narguea.
1: ¿Cómo?
3: Bueno, sería con R, ¿no? Narguea.
2: Narguear, vale, narguear, que se dice uh-huh. narguea, vale, ¿y eso es?
3: Eso suena un poco a nalga, ¿no?
2: A nalga.
3: Eso es andar uh-huh. de un lado para otro buscando ponerse al corriente de todo, entre hacer y otro cotilleo.
2: Vale.
4: Qué bueno.
2: Eso es.
0: Golismear.
3: Narguea.
0: Se dice aquí.
2: Golismear, se dice en Albacete.
1: Sí, sí.
2: Golismear.
3: Está todo el día nargueando, eso me dice mi abuela mucho.
2: Ya, yendo de la Ceca a la Meca, para no perderte nada, porque tienes FOMO, como se dice ahora, ¿no?
1: FOMO,
4: Bueno, sería el bichear de ahora, o el stalkear de ahora también.
2: Sí. También, así es.
3: Uh-huh. Sí, puede ser.
2: Carmen, cuando tú vas a relajarte a un lugar de Barbate, ese rinconcito tuyo que tienes, que no se lo vas a contar a nadie, pero aquí lo vas a contar, ese cachito de calle o ese banco que te sientas frente a no sé qué, ¿cuál es tu lugar de Barbate?
3: Pues mira, yo creo que las marismas, la gente no lo conoce tanto, la gente conoce más el Parque Natural de la Breña y todo esto, pero las marismas se queda un poco aparte, y ahí me encanta. Llama menos la atención, pero... A ver, no es el impacto que tiene la Torre del Tajo, que tú ves el acantilado y dices, uff. Pero tiene una riqueza también natural muy grande. Ahí está el río Barbate, llegando uh-huh. prácticamente al mar. Tiene las mareas, las aves, toda la vegetación. Es muy impactante. Lo que pasa es que creo que en el Google Maps no viene, o no sé lo que pasa, que la gente no va.
4: Bueno. Eso es camino de Zahara, ¿no?
3: Sí, está cerca de Zahara y es un paisaje también que va cambiando. Uh-huh. Tú vas en otoño, vas en primavera, vas en invierno y siempre es diferente. La playa siempre es la misma al final.
2: Uh-huh.
3: Muy a mí es el sitio que voy a relajarme y que nadie me moleste, porque nunca hay nadie.
1: Barbate tiene...

0: distintas pedanías, creo que Zahara es una de ellas. ¿Cómo lleváis con las distintas pedanías? ¿Hay conflicto? ¿Hay buen rollo? ¿Cómo
1: ¿Hay centralismo de Barbate?
2: Nos llevamos bien, la verdad, porque mira, en el pasado nosotros pertenecíamos

0: Pero con Zahara, Zahora, Los Caños, no hay ningún tipo de problema. Al final, la gente que viene de turismo aquí viene a todo, en general, a Barbate, a Zahara, a Caños, Zahora. Todos somos uno, al final.
1: Claro, así sí, es.
2: Barbate, por curiosidad, perdón, Barbate, se apellidaba, a ver si lo digo yo, se apellidaba Barbate de Franco, ¿no? Porque lo que pasa es que imagino que caería después con la ley de memoria histórica, o cómo está ese asunto, Carmen. Porque era algunos pueblos que se crearon pues ya después de la guerra, llevaban, por ejemplo, en Toledo recuerdo uno, Bernuy, que se llamaba Bernuy de Franco, que luego ya se quitó. No sé cómo está ese asunto allí en, porque es Barbate realmente, en los mapas y en la entrada del pueblo pone Barbate, pero luego es una de estas curiosidades históricas que llevaba el apellido de, en este caso, del dictador.
0: Cuando ya se independizó de Vejer, se llamaba Barbate de Franco, y en 1928 ya recuperó oficialmente el nombre que tiene, Barbate, pero aquí había mucha apología, porque yo vivía en la Avenida Generalísimo, por ejemplo,
2: claro.
0: Ya es la Avenida del Mar. Claro. Entonces todo ha cambiado, toda esa apología pues ya no existe, gracias a Dios.
1: Por alusiones, o queréis que había alguna otra pregunta, no sé si era Paloma.
3: Una cosa muy rápida, solo porque yo he estado hace poquito ahí en Barbate, Zahara, y la cosa es que en verano lo petáis, en primavera, en otoño, porque en esa zona se puede ir desde mayo, incluso abril, hasta bien entrado el otoño, pero ¿y el resto del año? ¿Cómo se vivía allí? ¿Es todavía más paradisíaco? Porque no tenéis a todos los madrileños que os invadimos, somos regulinches.
0: Depende qué es para ti paradisíaco. Si es estar en silencio, con poquita gente, con... Hace frío aquí también, ¿eh? No es el frío de Madrid a lo mejor, pero es un frío húmedo que te cala los huesos y bueno, eso a mí me gusta, por ejemplo. Me gusta pasar frío, pasarme por la playa, ver la puesta de sol. Las puestas de sol son mucho más bonitas que en verano, porque el sol cambia de posición y se ve ahí reflejando en el mar. Ahora está la Torre del Tajo y se ve por detrás, no se ve bien. Entonces, para mí es más paradisíaco en octubre que en verano, por ejemplo. En octubre, en noviembre, en diciembre, a mí me encanta. Lo que pasa es que normalmente no estoy aquí, entonces a lo mejor por eso lo tengo tan idealizado.
1: Oye, por alusiones, porque claro, Carmen ha dicho que hay que ir en mayo a comer atún a Barbate y no en otra época del año, aunque también se puede, pero que si vamos en mayo es cuando sabemos de verdad lo que es ese sabor maravilloso del atún. Y tenemos con nosotros a Andrés Jordán, que es gerente de Gadira, que es la firma barbateña que comercializa en exclusiva el atún rojo salvaje de las almadrabas del litoral gaditano. ¿Cómo estás, Andrés? Buenos días.
4: Hola, muy buenos días, pues muy bien, encantado de poder saludaros y compartir un rato con ustedes.
1: ¿Que también eres de Barbate?
4: Sí, vale. He nacido en Barbate, sí.
1: ¿Tú conoces a Carmen y Carmen conoce a Andrés o no tenéis conocimiento
4: el uno del otro? No tengo el placer de conocerla personalmente.
0: Vale.
4: No,
0: a mí todo el mundo me conoce y yo no conozco a nadie.
2: Famosa, eres famosa.
1: Así es, así es. Que Andrés, ¿que por qué en mayo? ¿Por qué tenemos que ir en mayo, justo en mayo, a Barbate a comer atún?
4: En mayo es cuando el atún decide visitarnos, es decir, el esplendor del atún rojo salvaje se produce desde finales de abril hasta mediados de junio, que es cuando pasa por el estrecho de Gibraltar, que viene migrando desde el Atlántico Norte hacia el Mediterráneo, ¿no? Sí. Entonces son los meses en los que se puede capturar el atún en el arte de pesca de la almadraba, y es en el periodo en el que presenta las mejores propiedades organolépticas para su consumo, ¿no? Entonces la industria, el pueblo, pues se transforma en esa fecha porque el atún nos visita y hay mucha actividad en la pesca, en los restaurantes, la gente nos visita para ver los ronqueos, cómo se despieza, que eso se ha convertido en un arte y en un motivo de mucho interés para el
1: público. ¿Y qué es eso del ronqueo?
4: El ronqueo consiste en el despiece del atún rojo. Vale. El ronqueo recibe su nombre porque a la hora de despiezar el atún, el roce del cuchillo con la espina provoca un ruido que se asemeja a lo que es un ronquido, ¿no? Yo siempre digo que yo lo escucho muchas veces y yo no ronco así, ¿no? Pero bueno.
1: Ronca más fuerte, ¿no? Me imagino,
4: sí,
1: Andrés.
4: Yo vale. Sí, la verdad es que sí. Pero la verdad es que hace un sonido que antiguamente pues se asemejaba a lo que es el ronquido y por eso se le conoce al arte de la pieza del atún rojo como el ronqueo.
1: Ajá. Oye, que antes todo el atún se iba para Japón, ¿cómo es esto? Esto ya no pasa, ¿no?
4: Ya no pasa, al final de los 80 las almadrabas se siguen calando hoy en la actualidad porque en los años finales de los 70, principios de los 80, la industria japonesa se interesó por el producto, es un producto excepcional y aquí no tenía un valor gastronómico.

0: alto en Japón, sí, ¿no? Entonces, gracias a que venían a comprar gran parte de la producción, pues las almadrabas fueron siendo rentables poco a poco, ¿no? Y lo que pasa es que ha habido un cambio de cultura de consumo del atún radical en los últimos 20 años. Vamos, antiguamente el atún era salazón y conserva y algún guiso tradicional como el encebollado, el tomate, pero no se nos pasaba por la imaginación consumir el atún en crudo. Eso era una locura. Y gracias a que los japoneses vinieron, bajaban de los barcos, nos enseñaron a comer el atún de otra manera. Y
1: Así es.
0: ha habido un cambio de cultura de consumo a nivel global, pero sobre todo en España, en los últimos años, que todo el mundo quiere un tartar, un sashimi, unos nigiri, y todas estas palabras japonesas que se referencia a los platos, pues han hecho que la demanda cambie y el 70% de la producción de las almadrabas se quede en el mercado nacional. Lo comercializamos a través de Gadira.
1: Porque sí, Paloma, adelante.
2: No, iba a decir que yo no sé si estás de acuerdo que yo considero el atún como el jamón del mar en tanto en cuanto se aprovecha igual que el cerdo hasta los andares, porque no sé si precisamente de esta popularización de los ronqueos, que es un espectáculo, que lo vemos incluso aquí en Albacete, el restaurante El Callejón hace ronqueos y cada vez atrae a más gente, hace que también apreciemos más el producto como tal y queramos explorarlo. Yo, por ejemplo, he probado el corazón del atún, bien preparado precisamente de allí, y he descubierto que también me gusta, que claro, hay tantas partes, que es el morrillo, la ventresca, la parpatana. Yo no sé si estáis viendo que cada vez se conoce más, se aprecia más, y cuál es la parte que más vendéis, o es absolutamente todo.
0: Vamos a ver, nosotros tratamos de venderlo todo. Se dice que del cerdo hasta los andares y del atún hasta los nadares, ¿no? Nosotros comercializamos más de 24 partes comerciales, ¿no? Del atún, y cada una con un sabor y una textura diferente. Llevamos años comunicando, informando, de ver para que el público en general conozca los matices que tienen las distintas partes que forman el atún. Antiguamente, pues iba uno a los mercados y lo que se comercializaba era el lomo de atún, pero no se distinguía entre las distintas partes que componen cada lomo, ¿no? El atún tiene cuatro lomos, dos lomos negros o altos y dos lomos blancos o bajos, y cada uno tiene un despiece diferente, ¿no? Por ejemplo, el lomo blanco, pues tiene la ventresca, que es la parte que mayor infiltración en grasa tiene y es una de las más
1: Vaya,
0: demandadas.
1: sí.
0: Tiene el descargado, que se utiliza, que es el akami en japonés, que se utiliza para el tema de las elaboraciones en crudo. Tiene el tarantelo, que es una parte muy equilibrada, que no tiene ni mucha ni poca grasa, una infiltración de grasa media y que te sirve para todo prácticamente. Y claro, cada vez más el público va conociendo las distintas partes, el corazón, que es una parte que tradicionalmente se consumía solo aquí a nivel local, pues ya cada vez más la gente lo va conociendo, el galete, la parpatana, son palabras que van sonando cada vez más y que van descubriendo las diferentes sabores y texturas que tiene un mismo atún.
3: Andrés, aquí en Asturias también hay no solamente restaurantes, como decía Paloma, también incluso hay una cadena de supermercados que hace la presentación y hace ronqueo y ese tipo de cosas. Y una cosa que quería plantear, lo digo por cuando fui hace años, la implantación de las técnicas japonesas y elaboraciones típicamente japonesas para preparar el atún rojo, ¿se ha extendido mucho? ¿Se ha extendido poco? ¿Es normal que se utilicen? ¿Cómo lo ve?
0: Se está extendiendo mucho y la verdad es que está teniendo una aceptación increíble por el público en general que consume en los restaurantes y en los hogares, ¿no? Cada vez más, pues, nos compramos los nigiris, el trozo de atún para hacernos nosotros el tartar, y eso son todo técnicas japonesas, cortes japonesas y elaboraciones japonesas que se aplican al atún rojo, y es donde mayor esplendor y mayor diferencia hay con respecto a otros atunes de otros orígenes, otras especies, ¿no? En crudo es como mejor se nota un buen atún de un atún que tiene una calidad inferior, ¿no? Cuando se cocina, al final, yo qué sé, un solomillo de ternera le pone mucha salsa y al final enmascara un poquito el sabor. Pues con el atún pasa lo mismo. Si tú lo comes en crudo, detecta, aprecia todos los matices de sabores que presentan las distintas partes del atún, ¿no? Y la influencia japonesa viene desde la pesca hasta las elaboraciones en cocina. Nosotros estamos aplicando técnicas de sacrificio nuevas con la lupara, la técnica del ikijimi, que hacen que el atún sufra menos, se estrese menos y presente unas propiedades organolépticas todavía mejores que antiguamente, el atún se capturaba con la técnica tradicional de izado del copo y se dejaba sin agua y se extraía del copo, ¿no? Ahora se mejora la técnica, mejora la calidad.

0: y la de la carne, que se obtiene del atún rojo.
1: Yo no sé, Carmen, si a ti te gusta el atún. Ay, si no me gusta nada el atún,
2: no me crees.
1: ¿Te gusta? Que sí, ¿no? Que sí, claro. ¿Y a ti cómo te gusta comerlo, Carmen?
3: Uf, a mí me encanta la tosta de atún con mayonesa trufada. ¡Qué hambre me está entrando!
1: Mira,
3: como con caviar así de mango.
1: ¡Ay, sí! ¡Uy,
3: chiquilla!
1: Espérate, que tú no sabes si... Bueno, en nuestro programa tenemos a un cocinero que es David de Jorge, Rabbit Food, que no ha podido estar con nosotros porque justamente estaba cogiendo un vuelo en este momento, pero ha querido dejarnos una receta de atún.
4: ¿Qué pasa, Mari Begoña? Aquí David de Jorge Alola mandándote una receta por audio para todos los oyentes de tu programa. Me cago en la leche. A ver, yo soy bonitero, porque yo soy del Cantábrico. Yo soy nacido en Hondarribi y yo soy bonitero del norte a tope. Y la cultura del atún rojo me coge muy lejos, aunque me gusta mucho. Es cierto que el atún rojo, igual que le pasa al bonito, es un pescado muy graso, muy sabroso y necesita de contrastes ácidos y todas estas cosas. Así que sobre todo ahora en verano yo lo que le recomiendo a la peña es que se haga una ensalada de tomate con cebolleta, con sus piparras o con su pimiento verde cortado fino crudo encima, con aceite de oliva en buen aliño y todas estas historias, y coloque encima, si es muy osado, directamente unas buenas lonchas de un lomo de atún crudo, o si es un poco más aprensivo y le gusta el pescado más pasado, pues que lo pase por la sartén, que es una cosa que yo hago mucho en verano con bonito y que también se puede hacer con atún, que es pasar unos lomos de atún finitos por la sartén vuelta y vuelta para dejarlos al punto que uno quiere y colocarlos sobre esa ensalada de tomate aliñada como a uno le guste, que para mí es un recetón de verano que te cagas. Y luego hay otra historia que me gusta mucho tanto para bonito como para atún, que es hacer un buen encebollado, cortar la cebolla en vez de muy fina, en plumas un poco más gruesas, pimiento verde italiano de toda la vida, un poco de pimiento morrón rojo también cortado en plumas, o sea, en bandas que no sean muy finas, sino un poco anchas, rehogarlas con un montón de ajo durante un buen rato, que se sofría y que se haga una buena piperrada, y justo en el último segundo, antes de sacarla del fuego, a mí me suele gustar añadir un buen chorrazo de un buen vinagre de Montilla Moriles, para que quede una especie como de piperrada o encebollado, pero con un puntito ácido de vinagre. Eso, como está, añadiéndole si quieres un poco de salsa de tomate para hacer una piperrada con tomate frío o caliente, lo colocas en la base de un plato y encima le pones pues unas buenas tronchas igual de atún, si te gusta crudo o crudo, si te gusta un poquito más pasado, vuelta y vuelta para quitarle el color a crudo y lo mismo con el bonito y son dos recetas de verano que te cagas. Así que fuerte el abrazo a todos los oyentes y a Opa de Goña Mari, te quiero.
1: yo a ti, David, te quiero mucho.
5: Qué pronto ha dado la receta,
1: sí,
5: qué raro.
1: No, y qué bien, ¿no? Ha sido súper
5: peculiar. ¿Qué pasará en temporada ordinaria para que no?
1: Pues no lo entiendo, pero esa es la tranquilidad de las vacaciones, que también se notan en David de Jorge. Carmen, que bueno, también así está muy rico, ¿no? ¿Qué tal llevas el estómago? Bien. ¿Has desayunado fuerte o no has desayunado?
3: No he desayunado todavía porque soy una chica muy ocupada.
1: Vaya, por Dios. Oye, los desayunos, Carmen, allí en Barbate, ¿son desayunos fuertes? Porque yo me acuerdo cuando vivía en el puerto de Santa María, que allí se desayunaba como un señor y una señora, vamos. Allí en Barbate,
3: yo creo que
1: ¿cómo
3: sí, porque aquí todavía tenemos bares antiguos, todavía bares de toda la vida de Dios, y esos son los que te ponen el pan bueno, el grande, las buenas cantidades y todo esto, porque los bares nuevos, así, pitimini, no.
1: Ya no es lo que era, es verdad, con la pringá y todo rico,
5: sí,
1: con la carne.
5: Bueno.
1: La carne que me echa.
3: Sí, sí, la manteca colora.
1: ¡Ay, qué rico todo, por Dios!
5: ¡Qué recuerdos de esa hora me están!
1: ¡Qué enfermedad más grande! Pues entonces...
3: Hay por ahí alguien suspirando muchísimo.
1: Sí, mucho, Paloma.
6: Estoy a punto de desmayar. Podría vivir de atún y de jamón los días pares uno, los días impares lo otro.
1: Andrés Jordán, tu actividad funciona durante todo el año, me imagino, pero vamos, si no. ¿Cuándo es en mayo, en abril, mayo, cuando más trabajo tenéis? Pero luego me imagino que durante todo el año estáis ocupadísimos.
0: Gracias a Dios, pues se ha implantado una tecnología hace unos años de conservación a menos 60 grados que ha roto la estacionalidad que presentaba el atún rojo salvaje de Almadraba. Antiguamente solo se consumía, sobre todo en la época de captura. Desde el 2005 contamos con una instalación frigorífica en el muelle pesquero y que congela y conserva el atún a menos 60 y podemos vender atún durante todo el año y disfrutarlo como recién capturado durante todo el año, ¿no? Nosotros decimos muchas veces que nuestro atún ultra congelado es más fresco que el fresco, porque desde que se captura el atún hasta que empieza el proceso de ultracongelación a menos 60, transcurre unas 2-3 horas aproximadamente. Y si ponemos un atún rojo capturado un día en el mercado en fresco, pues tarda 24 horas en llegar a cualquier punto de España. Entonces,

0: el proceso de normal de deterioro de la carne, nosotros lo rompemos con la ultracongelación a menos 60 grados y se conserva el atún como recién capturado. Vamos, yo te pongo un filete de ventresca fresco y un filete de ventresca descongelado y prácticamente no notas la diferencia de uno con otro, ¿no? Entonces, la actividad nuestra en el periodo de verano es muy alta también, porque vendemos mucho ultracongelado para los, para todos los puntos de España y sobre todo también para la, la provincia de Cádiz, que es donde más se consume el atún rojo salvaje de Almadraba.
1: Y Andrés, ¿hay tanto atún, suficiente atún para tanta demanda?
0: Bueno,
2: ay, se le ha ido hasta la cobertura. A ver, Andrés, ¿hola? Sí, estás ahí,
0: sí,
2: ahí,
0: ¿me
2: ahí
0: escucha? Ya,
2: te escuchamos, sí. Perfecto.
0: Le digo, el atún rojo cuenta con un TAC, una cuota de pesca que es limitada, ¿no? Nosotros hemos trabajado este año unas 1.200 toneladas aproximadamente para el mercado nacional y poco a poco vamos vendiendo cada vez más. Se han incrementado las cuotas. Atún rojo hay de todos los orígenes, hay de varios orígenes, ¿no? Lo que sí recomendamos nosotros siempre es pedir el origen, la trazabilidad del producto para conocer qué atún rojo es de verdad de Almadraba y qué atún rojo es de otros orígenes, de otras artes de pesca, para que no haya engaño al consumidor, ¿no? Pero es verdad que la cuota de atún rojo está restringida, ¿no? No se puede pescar todo el atún rojo que pasa por el mar y nosotros en las Almadrabas liberamos todos los años miles de atunes después de llegar al TAC. Ya se ha recuperado la especie sobradamente.
2: Ajá, perfecto.
3: De todas formas, Andrés, tú confiésalo aquí, tú ahora. ¿A ti cómo te gusta más? ¿Cuál es tu plato preferido del atún? ¿Cómo te gusta que te lo pongan, que te lo sirvan?
0: Yo es que soy goloso y a mí me encanta comer y yo me lo como de cualquier forma, ¿no? Pero un tarantelo a la plancha en su punto es un espectáculo, la verdad, porque
3: eso es una parte que... Es que hay una cosa que os estoy escuchando y a mí me pasa también un poco como paloma. Yo creo que de atún, de jamón y metería el queso también. Podríamos vivir pues los prácticamente todo el año. Pero en el caso del atún, yo que me gusta mucho la carne, por ejemplo, a mí la carne me gusta en su punto. Es verdad que si está poco hecha, pues también es verdad que, en fin, que también está muy buena, pero yo creo que en su punto, así que la trincha y salta la sangre, ¿no? Pues el atún, es mi duda, si es preferible que comerlo crudo o comerlo pues un poquito a la plancha, sí, pero que lo trinches, que lo pinches y salga todo el jugo. Entonces, por eso te preguntaba.
0: Aquí para gustos colores, cada uno se lo tiene que comer como le guste, ¿no? A mí me gusta en su punto, ni demasiado eso ni poco claro. Eso, ¿no?
2: Y a mis zapatillas,
0: cuando se cocina, ¿no? Pero o crudo o cocinado, pero que tampoco esté pasado, ¿no? Porque entonces claro. No se aprecian los matices del sabor bien, ¿no? Pero vamos, yo conozco tengo un amigo que se come la carne que parece que es carbón en vez
2: pues
0: de carne,
2: claro,
0: ¿no?
2: Cada uno, bien rica.
0: cada uno al final gusto del consumidor. No,
2: así
0: además
2: es, así
0: el atún de cualquier forma está bueno.
2: Uh-huh. Oye, que sois unos fenómenos los dos, Carmen Amores y Andrés Jordán. Nos habéis contado las cosas y nos hemos enterado absolutamente de todo. Carmen, tu labor filológica es maravillosa y muy entretenida, Carmen Amores. Y Andrés Jordán, enhorabuena por tus éxitos atuneros y eres un gran maestro en contar lo que es la pesca del atún y lo que es la cocina alrededor del atún y la carne del atún en general. Muchísimas gracias. Un abrazo muy grande, Carmen y Andrés.
4: A ustedes.
2: Venga, hasta la próxima. Hay que ir a Barbate ya, amigos y compañeros. Estamos tardando. Vamos a hacer un poquito de publicidad y luego seguimos con... ¿Quién viene?
5: Lucía.
2: Ah, Lucía. Venga, dale.
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29: Javier Ruiz, allí en Ciudad Real, que está aquí la estamos. Feria estupenda. Feria ya empezó el fin de semana, me imagino, en la feria.
30: Sí, claro, sí, ¿no? claro.
29: Vale.
30: Y por todo lo alto, vale. Y todo lo bajo.
29: Y Paloma Gallego, que está en Albacete.
31: Buscando una tapa de tarantelo.
29: Y Arturo Tellez, que está en Oviedo. Y ahora con nuestra compañera Lucía González. Buenos días, Lucía, ¿cómo estás?
32: Muy buenos días, Begoña, ¿qué tal?
29: Pues muy bien. Vuelves con tu sección y vienes con alguna pregunta entre manos, creo.
32: Eso es, sí, porque...
29: Espérate, ¿te conocen? A lo mejor te conocen.
32: Quizás
29: espera.
32: No, ¿eh?
29: Lucía, Javier. Javier Lucía, sí, la sí, ¿no? Paloma Lucía, no, Lucía Paloma, sí, Arturo,
32: sí, otra vez.
29: Sí, sí, sí, vale. Perfecto.
32: Por cierto, tengo
30: en
32: que
30: imagen
32: decir,
30: y en sonido.
32: Tengo que decir que envidia que Javier está de fiestas. Bueno, imagino que
29: eso implica en la radio mucho trabajo, que lo
32: ya,
29: sepas
32: lo
29: tú,
32: sé,
29: Lucía.
32: Lo sé, lo sé, pero vale. Qué envidia que están sí, por allí de fiestas, sí, por lo menos.
29: Así es. Bueno, pues la pregunta, perdona que te he cortado, sí. Ya sabiendo que te conoce todo el mundo, voy tranquila.
32: Venga.
29: Entonces, ¿qué pregunta tienes?
32: Pues es que a mí a veces me da por reflexionar. Sí. De la vida, de las cosas, ¿no? Mira, por ahí ya me ponen la música de reflexión. Y claro, entre esas tantas preguntas que me surgen a mí, yo pienso, ¿aprendemos todos de la misma forma? ¿Tú qué crees, Begoña?
29: Pues que no.
32: ¿No?
29: No, claro que no. ¿Por qué?
32: ¿Los colaboradores qué piensan?
29: Pues ¿qué van a pensar? ¿Qué pensáis vosotros?
30: Que no.
32: Que no, ¿verdad?
30: Que si aprendemos vale. todos de la misma forma.
29: Hay, no. hay una unanimidad. Sí.
32: Precisamente, yo también pienso lo mismo que vosotros, estamos todos de acuerdo. Entonces, ¿por qué durante tanto tiempo hemos diseñado las herramientas para aprender como si sí lo hiciésemos? Y ya dije, pues ya tengo programa para la siguiente semana, ya dije, ya le voy a presentar a Begoña esta propuesta.
29: ¡Qué morro tienes! Entonces, ¿cómo va la cosa? ¿Esto de los personajes se ha acabado?
32: No, ah, todavía no, todavía ah. queda un va, poquito
29: entonces,
32: más.
29: ¿Es una sección para cuándo?
32: Bueno, eso es parte de la sección.
29: Ah, es parte
32: para
29: de
32: darle,
29: la sección.
32: Para darle un poco
29: de misterio.
32: Eso es,
29: de
32: sí,
29: misterio.
32: Claro,
29: vale.
32: Para cogerlo por ahí.
29: Pues venga, empieza
32: vamos,
29: ya.
32: Vamos
29: venga,
32: a ello.
29: Adelante.
32: Hoy lo voy a hacer de otra manera, que normalmente empiezo con el personaje del pueblo anterior, del que sí. hemos hablado. Hoy me apetece retroceder unos cuantos años, concretamente al 1809 en Francia, donde nace nuestro primer protagonista, Luis Braille. Su apellido nos va a dar una pista de esta historia, pues fue él quien perfeccionó la lectoescritura para las personas ciegas.
29: ¿Perfeccionó, dices? No creo.
32: No.
29: Anda.
32: No, y de hecho yo también me quedé muy asombrada porque yo creo que es una cosa que siempre hemos pensado, ¿no? Porque lleva su apellido. Pero para entenderlo, os lo voy a explicar, pero para entenderlo nos tenemos que ir a su infancia. Con tan solo 3 años se clava un punzón en uno de sus ojos. Estaba en el taller sí. con su padre y se clava un punzón. Claro, este ojo se acaba infectando y acaba por provocarle otra infección en el otro ojo. ¿qué pasa? Que le provocó una ceguera irreversible con tan solo 5 años. Pero esto no fue ningún impedimento, por supuesto, para Braille. Fue un alumno ejemplar y que obtuvo una beca para estudiar en el Instituto para Juventud Ciega de Francia, que fue la primera escuela para personas ciegas del mundo, donde ingresa con tan solo 10 años. O sea que a todo esto os decía que Braille no fue el creador, porque ya existía un método de escritura en relieve, ideado por Valentín. Bueno, no me atrevo yo a decir el apellido en francés porque...
29: Es Aoui, Aoui, Aoui, ¿no? Y ya está.
32: Sí, sí. Por ahí van los tiros, los tiros. Bueno, pues consistía en imprimir las letras del abecedario en relieve, ¿no? Creo que era, de hecho, sobre una plancha de metal o algo así. Pero los alumnos no se veían capaces de reproducirlas, de leerlas, ¿no? Pero bueno, vamos a continuar con la historia, porque la siguiente marca el punto de partida. Es en 1821.
29: O sea, dejas una historia ahí y ahora vas a la otra historia.
32: Claro.
29: Vale, y luego ya, bueno, ven, sí, perdona.
32: Claro,
29: perdona,
32: o sea, mira, está...
29: O sea, ¿a 1800 qué te vas?
32: 1821, vale. Con el oficial del ejército, un llamado Charles Bavier de la Serre, bueno, un oficial de un ejército, que visita la escuela para presentar un nuevo sistema de lectura y escritura que es mucho más sencillo de utilizar. Y que desarrollaban en las trincheras durante la noche para que no conocieran lo que se hablaban entre los militares.
29: ¿Y qué tal,
32: ¿no?,
29: les fue? ¿Era útil?
32: Pues no, no se acababan de apañar, no.
29: Tampoco.
32: El sistema, vale, bueno, no lo probaron, pero sí, no incluía ni las mayúsculas, ni puntuación. Además, tenía 12 puntos, iba con guiones, era un poco complicado. Pero Luis no se rindió. Cogió el código como base y lo simplificó en 6 puntos.
29: Sí.
32: Y el resto, pues como ya os imagináis, ya es historia. Aunque su implantación fue un poco complicada, no fue inmediata, porque no lo acababan de ver. Después pues se convirtió en una gran aportación a la educación.
29: Vale.
32: Y además que era un sistema que tenía símbolos, signos de puntuación, que servía para las matemáticas, para las partituras. Total, que fue toda una revolución, ¿no?
29: Entonces, ¿sabes con quién haces el paralelismo? Porque hay muchas personas que han inventado y aportado en grandes proyectos.
32: Sí.
29: ¿Cómo haces el paralelismo?
32: Pues fíjate qué caprichosa es la vida, Begoña, que ahora que os he estado escuchando, que habéis estado hablando de Barbate, claro, yo me he metido a buscar, a ver qué personajes hay por allí y que tengan una gran relevancia, ¿no? Pues he dado con una barbateña, con una iniciativa que tiene mucho que aportar, o eso considero yo, vaya, que es Miriam Reyes, fundadora de Aprendices Visuales, un proyecto que elabora con herramientas para niños con autismo.
29: Ah, ¿y en qué consisten las herramientas?
32: Pues todo comenzó con un cuento, creo que era su sobrino, su hijo, no lo indicaba muy bien, pero que realizó unos cuentos con pictogramas y demás para facilitar la comunicación a estos niños. Esos pictogramas representan palabras y los niños van indicando lo que quieren decir a través de esos cuentos.
29: Pero Miriam, ¿se dedicará al ámbito de la educación o sea que conoce bien cómo trabajar con niños, con metodologías? Sí, me sale fatal.
32: Nada de eso, Begoña. Ella estudió arquitectura, fíjate cómo es la vida de caprichosa y cómo da vueltas. Precisamente ella cuenta que cambió el diseño de los edificios por el de los cuentos y aplicaciones que pueden ayudar a que los niños tengan igualdad de oportunidades, ¿no? De hecho, te voy a decir más, su aventura no acaba ahí, esa es como la primera iniciativa. Después puso en marcha Escuelas Visuales, que se trata de un programa de innovación educativa que va incorporando varios centros de educación infantil y de primaria, pues para que sean mucho más inclusivas y tengan a mano estos programas para estos niños.
29: Y es barbateña.
32: Es barbateña, anda. Sí. Uh-huh. De hecho, creo que, si no recuerdo mal, no quiero dar una información falsa, pero creo que tiene un premio Princesa de Girona. También la reconocieron en el propio Barbate. O sea que su iniciativa está llegando bastante lejos.
29: Barbate da figuras extraordinarias.
30: Da mucho de sí.
29: Pero
30: sí,
29: mucho,
30: sí,
29: de sí. Sí.
30: Da mucho de sí.
29: Muchísimo de sí. Sí. Además, creo que tenemos hasta campeones fantásticos de surf en Barbate, porque allí la playa Hierbabuena debe ser una de las mejores playas para surfear de España. Tienen allí un montón de, de deportistas, deportistas que algunos de ellos están compitiendo ahora mismo en Punta Cana, tengo entendido, y de gente que sabe surfear estupendamente, campeones de todo.
32: Sí, qué gusto. Los tenemos que traer más por aquí, la verdad, porque da gusto, la verdad.
29: Así es. Que, compañeros, pues despacito nos vamos yendo hacia el boletín informativo. Arturo, ¿tú cómo vas con la semana? ¿Necesitas algo? Te damos. No.
3: No, voy bien. Fíjate, hablando de personajes, por mencionarlo, sí. Yo cuando estuve en Barbate, tú fíjate lo que es la ignorancia. Bueno, este es el pueblo de Chiquito de la Calzada, ¿no? Como siempre hablaba de Barbate.
29: Claro, Barbate.
3: Y no es malagueño, el Chiquito de la Calzada. Claro. Era malagueño, pero tú fíjate qué cosas, ¿eh?
29: Sí, así es. Que me...

0: Bueno, que digo que vas bien con el programa. Sí, vale. Uy,
1: hay todo, hay barrotado, cine, ya. Hay música, hay cocina también. Bueno, es una locura, de verdad.
0: Conociendo a Baigorria.
1: Yo lo iría.
0: Yo también lo iría, sí.
1: Así ha hecho que de generaciones también.
2: Queda mucho. Qué gozada. Queda mucho. Pueden pasar cosas.
1: Queda mucho. Puede pasar cualquier
0: cosa. Bueno, ya sé que queda mucho. Ya sé que queda mucho.
2: Y pero ha sido...
0: Dime, Javier.
2: No, que el viaje de hoy ha sido muy, muy chulo, hombre, porque esa zona es preciosísima. Lo habéis dicho antes, no solamente Barbate, que lo es desde luego, pero toda esa zona, Vejer, Cañor, Zahara, eso es maravilloso. Vamos,
1: el faro de Trafalgar, que es maravilloso.
2: Claro, que no hemos hablado de Trafalgar, es verdad, que allí fue la batalla, la famosa batalla
0: de
2: Trafalgar.
0: Es verdad, ahí enfrente.
2: En 1805, creo recordar que fue.
1: Sí,
2: con el almirante, el famoso Nelson, que fue el desastre de... Exacto, que está muy bien narrado por Galdós en los episodios nacionales. O sea, que es que tipo, hoy tiene de todo el destino, Begoña.
0: No, sí, es un lugar maravilloso, por eso lo ha elegido Manuel Molina, porque es un sitio fantástico.
2: ¿Ha sido Manuel?
0: Hombre, claro.
2: Muy bien, pues.
0: Manuel.
2: Pues entonces, a su cargo corre que nos invita a todos.
0: Venga, va.
2: Hombre, claro, la idea...
0: Levanta los brazos y dice en plan muy andaluz, ¡ande, vai! ¿Cómo es esto? No puede ser. Así, a ver qué dice, espera. Jícaro, dice, no sé.
2: Hombre, perdona, vamos a ver. Es decir, la idea hay que concretarla, hay que materializarla, no hay que dejarla en el éter. Hay que, sí,
3: menos
2: así,
3: hablar
2: hay
3: y
2: que
3: más
2: ejecutarla.
3: Exacto. Está convertido ahora en el representante de Cádiz, de
0: sí,
3: Barbate.
0: Así es, exacto. Así que ya sabes lo que tienes.
2: Qué bonita es Cádiz.
0: Una deuda con nosotros, una gran deuda. Bueno, pues Paloma, compañera, también a trabajar un rato en tu casa.
3: Hasta mañana.
0: Venga, hasta mañana. Venga, Arturo, un beso grande. Y Javier.
2: Me quedo un ratito.
0: Eso te iba a decir.
2: Sí, me quedo un ratito.
0: Me quedo un ratito porque sé de alguien que no se ha marchado. Bueno, se marchó porque estuvo en Galicia, pero volvió. Es que yo creo que Castilla-La Mancha es que atrapa, ¿eh?
2: Hostia,
0: una vez que empezamos con los castellano-manchegos, es como uno que nos abducen y de repente. Sí,
2: sí. El lobby manchego.
0: Es un lobby.
2: El lobby manchego está ya, vamos. Sí, inveterado.
0: Así es, pues vamos a hacerlo después del boletín informativo, si les parece. En unos momentitos ya empezamos con Fran Contreras. Después hoy viene también Santi García Cremades y alguna cosa más aquí en Más de Uno.

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1: Noticias de las 11, las 10 en Canarias con Margarita Zavala, empezando por dos terremotos de cierta intensidad que se acaban de notar en Granada. Han sido los dos muy seguidos hace apenas unos instantes, uno de ellos de al menos de 4,6 grados en la escala de Richter. Hasta allí nos vamos con Juan Andrés Errejón. Buenos días.
2: Hola, buenos días. En efecto, un nuevo y fuerte terremoto ha vuelto a sacudir esta mañana Granada y su área metropolitana y ha sido ampliamente sentido por la población, también en puntos de otras provincias como la de Almería. La primera medición provisional realizada por el Instituto Geográfico Nacional apunta a una magnitud de 4,6. Ha tenido lugar a las 10:38 de la mañana con epicentro en Alendín. Posteriormente, a las 10:53, se ha producido otro de magnitud 4 con epicentro en Armilla. La población está alarmada.
3: Muchísimas gracias, Juan Andrés Rejón, en directo desde Granada. Actualizamos además las cifras de menores que ya se han registrado en Ceuta tras la entrada masiva de finales de julio. Según Interior, el número de menores que se ha afiliado se eleva ya a 2.168, una información que conocemos mientras sobre el terreno continúa el montaje de las instalaciones, donde en principio se va a acoger temporalmente a 1.500 personas, una cifra que podría aumentar según las necesidades. El montaje se está haciendo por parte del Ejército, aunque la gestión va a depender ya de las ONGs que trabajan en la zona. Y la Policía Nacional, en colaboración con las autoridades francesas, ha desarticulado una organización criminal que operaba entre España y Francia. Se dedicaban a llevar a migrantes irregulares desde Alicante hasta el otro lado de la frontera. Nos informa Belén Gómez del Pino.
4: Habían realizado ya más de 20 traslados fronterizos irregulares. El principal investigado fue detenido en Francia en pleno proceso, lo que permitió una rápida actuación coordinada con las fuerzas del orden españolas. La detención permitió desmantelar una organización integrada por tres personas que habría obtenido un beneficio aproximado de 100.000 euros por esta actividad ilícita. La investigación permitió acreditar que entre mayo y junio el principal investigado realizó al menos 7 viajes con origen en Alicante y destino final Francia, país al que accedían por el paso fronterizo de la Junquera. En el transcurso de la operación, los agentes registraron el domicilio del cabecilla, interviniendo más de 3.000 euros en efectivo, documentación y diverso material de apoyo a la red delictiva.
3: La deuda de las administraciones públicas se situó en el mes de junio en 1,7 billones de euros, un 4,2% más que en el mismo mes de 2025, y se sitúa en un nuevo máximo, aunque si la vinculamos al Producto Interior Bruto, la deuda se modera hasta el 101,5%, lo que supone un descenso de casi 2 puntos respecto al año pasado. El IMSSO, además, ya ha empezado a enviar las cartas a las personas que se han apuntado para disfrutar de sus viajes para la temporada 2026-2027, una temporada en la que se mantiene la opción de viajar con animales de compañía y plazas a 50 euros para las personas con menos recursos. El 14 de septiembre se abre el plazo para hacer las primeras reservas. Patricia Gijón.
5: El IMSSO pone en marcha una nueva temporada de viajes para mayores. Los viajes podrán reservarse a mitad del mes que viene, el 14 de septiembre, de forma escalonada, según la comunidad autónoma. Son más de 880.000 plazas para viajar a la costa peninsular, Baleares y Canarias. Los precios parten de poco más de 130 euros y se mantienen a 50 para cerca de 7.500 plazas para pensionistas con menos recursos, es decir, las que reciban una prestación igual o inferior al importe de las pensiones no contributivas de incapacidad o jubilación de la Seguridad Social.
3: En Madrid, la Policía Nacional ha detenido a un individuo que se hacía pasar por un agente de la Guardia Civil, se ganaba la confianza de sus víctimas y luego se ofrecía para hacer gestiones para que pudieran tener preferencia en subastas judiciales de viviendas y de vehículos. Con este método estafó al menos a 3 personas 135.000 euros. Redacción en Madrid, Óscar Plaza.
6: No solo simulaba de palabras ser agente de la Benemérita, sino que hasta en 3 ocasiones exhibió símbolos, emblemas y también referencias institucionales de la Guardia Civil, incluidas una paca y varias fotografías suyas vistiendo el uniforme oficial. La primera denuncia se produjo hace casi un año cuando engañó a otro hombre que le dio 45.000 euros en efectivo a cambio de facilitarle supuestamente el acceso a una vivienda en una subasta judicial. Tras reunirse con esta víctima en un establecimiento, salió a la calle alegando atender una llamada y desapareció con el dinero.

0: Después de comprobar que el supuesto estafador iba a llegar en tren hacia Madrid, la policía consiguió detenerle el lunes de la pasada semana en la estación madrileña de Chamartín.
1: 11 y 4, 10 y 4 en Canarias. Siguen en la buena compañía de Más de Uno.
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0: cuántas mochilas habrá gastado a lo largo de su vida, ni cuántos cuadernos de campo ha llenado ya, pero serán muchos. Fra Contreras, buenos días.
1: Buenos días, Begoña, buenos días a toda la familia de Más de Uno.
0: ¿Ya sabes cuántos cuadernos llevas? ¿Los has contado alguna vez en tu vida?
1: No.
0: No, vale. No.
1: Para esta temporada veraniega llevo dos divididos.
0: Dos, vale.
1: Y todavía clasificando, pegando cositas, poniendo apuntes, haciendo corchetes para más cosas.
0: Son bien bonitos
1: 25
0: tus cuadernos.
1: Minutos.
0: Deberían de publicar tus cuadernos, que lo sepas.
1: Bueno, vamos.
0: Porque tienen fotos, dibujos, de todo. Tienes de todo.
1: Vamos a seguir disfrutando de la guía mágica del Camino de Santiago, de Luciérnaga Planeta, que va por la 12ª edición, y próximamente la guía de la España Mágica también en Luciérnaga Planeta, pero vamos paso a paso.
0: Déjame
1: poco a poco, que no me da la vida.
0: Déjame que vuelva a decir hola a alguien. Javier Ruiz, buenos días.
2: Venga,
0: de nuevo, compañero.
2: Aquí estamos, aquí seguimos.
0: ¿Qué has hecho con Fran, que le has aducido y se ha quedado en Castilla-La Mancha? Y vuelve y revuelve y vuelve a volver.
2: Bueno, pues es como Perales, ¿sabes? Ya que está, no voy a desvelar todavía dónde está, que lo desvele hoy, aunque ya doy una pista. Que como la canción dice, se marchó y a su barco le llamó Libertad, pero luego dice esa misma canción y regresó, y entonces es lo que le ha pasado, que decir que se marchó, pero ya ha regresado, porque en fin, el Camino de Santiago lo abduce, pero aquí en La Mancha, en Castilla-La Mancha, porque doy otra pista, no está exactamente en La Mancha, está en una población serrana. Además bellísima, pues Fran
0: y
2: está
0: más
2: como
0: dura que Toledo, o sea que fíjate cómo son las cosas.
2: Sí, bueno, es una joyita curiosísima, la niña de nuestros ojos, donde está hoy Fran.
1: Y además de verdad, te decía el jueves pasado que no sabía si iba a seguir recorriendo el norte o iba a ir para el sur, y hoy te puedo decir que ni para ti ni para mí. He puesto rumbo al centro, y esta semana, como bien estáis contando, la España Mágica de Más de Uno va a descubrir dos lugares clave de La Mancha. Y empezamos en una ciudad que está declarada Patrimonio de la Humanidad, ubicada sobre un promontorio rocoso, protegida por un muro natural, las hoces que forman los ríos Júcar y Huécar. Estoy en Cuenca, una ciudad de leyenda y leyendas que aparecen hasta en su escudo. Está formado por una estrella y un grial que recuerdan sus orígenes legendarios y celestiales. Y estoy más concretamente a orillas de la Hoz del Júcar, entre grandes farallones rocosos, muy cerca de la Ermita de las Angustias, junto a una cruz. Es la Cruz de los Descalzos. En ella hay, se puede observar, está grabado en la piedra, una mano de dedos huesudos y uñas afiladas. Una cruz marcada por la leyenda, conocida como la Cruz del Diablo, porque en ella quedó impresa la garra del diablo, que se apareció allá por el siglo XVIII, la noche víspera de la fiesta de Todos los Santos. No hay otra cruz y huella igual, ni en España, ni en toda Europa. Es uno de los hitos de nuestra España.

0: mágica, uno de los tesoros de nuestro fascinante, mi palabra favorita, patrimonio cultural y legendario, porque el misterio es cultura. Begoña, dicen que en Cuenca las leyendas no se cuentan, se tocan, se observan, se viven, se sienten. Hoy en la España mágica de más de uno vamos a recorrer las bellas, estrechas y empinadas, te lo aseguro, calles conquenses, las de su casco antiguo, para conocer y descubrir algunas de sus leyendas, así como algunos de los secretos de su catedral, la de Santa María y San Julián, la primera catedral gótica de Castilla. Y lo vamos a hacer junto a Javier Ruiz, amigo, compañero, maestro, al César, lo que es del César, director de Onda Cero Castilla-La Mancha, y además con Sofía Rodríguez, periodista. Fue compañera en Onda Cero en Cuenca en el 2024. Hoy es redactora del periódico La Tribuna de Cuenca y responsable de un blog página web, un proyecto multimedia alucinante. Se llama Susurros de Cuenca. Y con ella, Miguel Ángel Albarenes, capellán mayor de la Catedral de Cuenca, así como director del Museo Tesoro de la Catedral, que ya te están escuchando.
1: Los tienes a los más, a los dos mejores que puedes tener en Cuenca. Sofía Rodríguez, compañera, muy buenos días.
2: Hola, ¿qué tal? Muy buenos días, muchas gracias.
1: Sabes que todos los que trabajan en Onda Cero en algún momento de su vida ya son compañeros de por vida. Que lo sepas, Sofía. Sofía, tú hiciste... Y bueno, que voy a saludar también a Miguel Ángel Albarenes. Buenos días, capellán, buenos días. ¿Qué tal?
3: Hola, buenos días, encantado de estar con vosotros.
1: Igualmente. Sofía ha hecho una cosa muy hermosa por Cuenca y es gracias a su trabajo de fin de grado, ¿verdad, Sofía? Te has dedicado a dar a conocer no solamente a los conquenses, sino a todos los demás, las leyendas de Cuenca de las que tú eres entregada reportera, pero lo has hecho en todos los niveles, porque lo has hecho a nivel digital, a través de las redes. ¿Cómo ha sido ese proyecto tuyo? Cuéntamelo y luego ya con Fran te metes en faena.
2: Bueno, pues como comentabas tú, fue mi trabajo de fin de grado de periodismo y yo, que siempre he sido una apasionada de las leyendas de Cuenca, porque a mí mis padres me las contaban como si fuesen el cuento para dormir, en vez de los tres cerditos a mí me contaban una leyenda de Cuenca. Y siempre he sido una enamorada de mi ciudad y dije, bueno, esto hay que darlo a conocer. Y empecé a publicarlo por redes sociales, tanto Instagram, Facebook, TikTok, para que llegase un poco a todas las generaciones y a su vez en la página web, que era también lo que estabais comentando. Son en total 5 leyendas de las que yo me ocupé, aunque en el futuro me gustaría seguir haciendo más. Y las 5 principales que yo toqué fueron la Cruz del Diablo, el Cristo del Pasadizo, las Brujas de Mangana, la Fuente del Abanico y los Ojos de la Mora, que... por lo que me ha comentado Fran, también las tocaremos hoy.
1: Porque Fran justo está en el lugar de una de ellas.
0: ¿Correcto, Fran? Yo estoy en la Cruz del Diablo, en la Cruz de los Descalzos, a orillas del Júcar. Y como te decía antes, es una cruz y una leyenda única, no solamente en España, sino en toda Europa, porque en ella hay una mano, una garra, que supuestamente dejó el diablo. ¿Qué le pasó al joven hermoso pendenciero, cara dura, calavera, mujeriego, don Diego, con una bella dama de la que nadie sabía nada, que se llamaba Diana, creo recordar, Sofía?
2: Así es. Bueno, estamos contando la historia de don Diego, que se llama don Diego, pero perfectamente podría ser un don Juan, porque era el típico hombre guapo, mujeriego y, vamos a decir, poco respetuoso con las mujeres. De esos hombres que pues conquistaban a una mujer y rápidamente se cansaban de ella y buscaban a otra. Hasta que un día, una noche muy especial, la noche de los difuntos, de todos los santos, conoció a una joven llamada Diana. Diego se enamoró perdidamente de ella, precisamente porque Diana no era una mujer típica, no caía rendida a los encantos de don Diego fácilmente. Diego insistió e insistió hasta conseguir una cita y quedaron junto al convento de los descalzos, en la zona de las Angustias, donde está ahora mismo Fran. Como Fran podrá contar perfectamente, ya esa zona simplemente ya te transmite magia, como que corre ahí un aire extraño. Empezó a llover, empezó a haber truenos, relámpagos y una tormenta que iba empapando poco a poco las ropas de ambos. Estaban juntos y Diego, convencido de que finalmente había conseguido conquistarla, intentó acercarse a ella. Pero entonces ocurrió algo muy extraño. Al ir a levantarle el vestido a Diana, un relámpago iluminó la escena. Y Diego, al bajar la vista, descubrió que esa mujer tan

0: hermosa no tenía piernas humanas, sino patas de cabra. Fue ahí cuando Diego entendió que Diana no era una mujer normal, era el diablo, nada más ni nada menos. Diego salió corriendo, perseguido por esa criatura, hasta que llegó a la cruz de los descalzos, la cruz de piedra de la que estaba hablando antes Fran. Se abrazó a ella desesperadamente y el diablo se lanzó hacia él. Entonces hubo una luz y desapareció. Y en esa cruz se quedó grabada la mano del diablo, que había desaparecido porque dicen que Dios protegió a Diego de esa manera. Después de eso, Diego dijo, voy a acabar de mi vida hasta ahora, voy a arrepentirme, voy a entrar dentro del convento, y se dedicó por el resto de su vida a Dios.
1: ¿Y a ti tus padres te lo contaban de pequeña, Sara? Digo, Sofía, perdona, ¿es posible?
0: Sí, así es. Mis padres, ese tipo de leyendas me las contaban como un cuento, como le he dicho antes, Caperucita Roja, los tres cerditos, yo la cruz del diablo, la del Cristo del pasadizo.
1: Que nos las contó igual, nos las contó Sofía como si fuera un cuento tal cual, así es.
2: Fíjate, está escuchándonos Miguel Ángel,
1: sí.
2: Vamos a hacer referencia porque es que no nos caben todas las leyendas que hay en Cuenca.
1: Claro.
2: Ahora tocaremos alguna más, porque yo tengo muy cerca la Fuente de los Suspiros, aunque yo la puedo llamar la Fuente de la Santa Compaña Conquense. Ahí lo dejo, Que tenemos una santa compañía, una comitiva de espectros muy cerquita de aquí. Pero fíjate, te hablaba del escudo de Cuenca, con una estrella y un grial, porque los orígenes de Cuenca son legendarios. En 1177, el rey Alfonso VIII toma la ciudad después de 9 meses de asedio. Dice la ortodoxia que esa estrella hace referencia al día de la Epifanía, que es cuando comenzó el asedio, y hace referencia al grial al día que tomó la ciudad, el 21 de septiembre, festividad de San Mateo, y uno de los símbolos es el grial. Pero hace referencia a otro lugar, es la catedral, la primera de Castilla, repleta de secretos y también de leyendas. Miguel Ángel, ¿qué tiene de especial? Bueno, además del milagro de la luz, que ahora te preguntaremos, esa catedral, la de Santa María y la de San Julián, que la convierte, te iba a decir, una de las más extrañas, entendiendo extraño como positivo, de todas las que hay en España.
1: Singulares.
3: Sí, efectivamente.
1: Sí.
3: Antes de decirte que, a propósito de la leyenda anterior, justo unos escalones más arriba de la Cruz de los Descalzos, en piedra, tenemos tallada la cara de Cristo. Para que también, si queréis, lo unáis a este tipo de leyenda. Es decir, igual que tenemos la mano del diablo en la Cruz de los Descalzos, tenemos la cara de Cristo tallada en piedra, en la roca que sobre la que está construida la ciudad, la tenemos a unos metros. Pero vayamos a tu pregunta. Fíjate que el cáliz al final es un cuenco, y la palabra conca viene también de ahí. Tener el símbolo del cáliz en el escudo de la ciudad desde la conquista, el grial, conca, hasta la misma ciudad se llama de la misma manera. Y bueno, estamos en la primera catedral gótica de Castilla. Aquí en la entonces Castilla estábamos construyendo en románico cuando el rey Alfonso VIII conquista la ciudad. Su esposa, la reina Leonor, de la familia de los Plantagenet, había sido finísimamente educada en monasterios franceses, era una hábil diplomática, una mujer muy sabia. Posiblemente el rey Alfonso VIII le bastaba para batallar, pero tenía escasos conocimientos, ¿no? Y fue ella la que poderosísimamente influyó en el rey, en el buen rey, para que se construyese aquí por primera vez, se ensayase en España, una catedral de estilo gótico como las que ella había visto nacer en Chartres, en Laon, en Reims, en todo el norte, digamos, de Francia. Un gótico normando. Mezclado también con elementos anglosajones, porque ella venía de la familia de los reyes de Inglaterra. Y muy pronto ya tenemos un primerísimo elemento simbólico, mágico, místico, si queréis. Es la orientación de la propia catedral de Cuenca, que es la orientación de todas las catedrales góticas de Europa. Construida su cabecera siempre hacia oriente, hacia donde sale el sol, hacia la ciudad santa de Jerusalén.

su portada, su fachada principal al poniente, a donde el sol se oculta, para expresar el paso iniciático de aquel que pasa de las tinieblas, de la oscuridad.

0: Miguel Ángel, es la teología de la luz, ¿no?
1: Es la teología de la luz y es la escenografía pensada de estos hombres que en la Edad Media y en el siglo XVI nos parecen rudos y que no saben apenas nada y que, sin embargo, han estudiado la orientación de la catedral para crear estos efectos de luz y también darse cuenta de dónde atraviesa el sol cada momento para remarcar ciertas cuestiones con la luz del sol que atraviesa los vitrales. Uno de ellos, fantástico, es la primera semana de Adviento, que coincide con la primera semana de diciembre todos los años. El Adviento es el tiempo de la espera del nacimiento de Jesús en la Navidad. Pues bien, el gran medallón del siglo XVI, de la reja de los caballeros, justamente trae como motivo la Anunciación, el ángel Gabriel que anuncia a la Virgen María que va a ser la madre del Hijo de Dios, ¿no? Bueno, pues hay un efecto lumínico. Esta primera semana de Adviento, cuando se celebraba la antigua fiesta de la Anunciación, que el rayo de sol que entra a través de un vitral de la zona de la nave central al mediodía, justo a las 12 del mediodía, ilumina exactamente y solo el medallón de la reja de la Anunciación con este motivo. Es un efecto lumínico fantástico que se da cada año en diciembre. Y luego tenemos el otro efecto de luz buscado, pensado, que es cuando la luz incide en la antigua fiesta de San Julián, 5 de septiembre, a través de un óculo que está en la parte oriental de la catedral y ilumina exactamente durante esa fiesta y ese día el arca donde están los restos de San Julián, el segundo obispo de Cuenca, ¿no? Tenemos muchos más efectos en la catedral lumínicos, pero estos son los que se repiten año a año y son realmente fantásticos.
2: Me quedo muerto porque ni mayo ni julio, ¿sabes? Septiembre y navidades.
3: Oye,
2: me quedo muerto.
3: Hay una cosa que... Espera un segundo, porque es que de la catedral me interesa mucho porque, claro, Fran me va mandando vídeos y yo no entiendo cómo pues puede Fran descubrir tantas cosas sin tener unos prismáticos en los ojos, porque son cosas que están muy lejanas. Y claro, de repente en una catedral que empieza a construirse en 1196 y se termina de construir en 1257, aparecen ahí cosas que están un poco fuera de lugar. ¿Esas son cosas que se van añadiendo después a lo largo de la vida de la catedral, como el maíz, como tortugas marinas, como peces globo,
2: armadillos?
3: Ajá.
2: Están en las arcadas góticas, arcadas que fueron edificadas en el siglo XV y están en la sacristía. Aquí el misterio está... Bueno, entendemos que se edificó y se construyó cuando ya se había descubierto América, pero aquí lo sorprendente es la capacidad que tuvieron de información, es decir, lo que volvieron, de contar lo que habían visto con todo tipo de detalles y contárselo a aquellos que luego cincelaban la piedra. Y entre otras muchas singularidades, tienes armadillos, tienes tortugas, tienes caracolas, tienes un pez globo. Bueno, lo que más sobrecoge, y además hay quien lo vincula con los templarios, son las mazorcas de maíz. Esos símbolos también están en Roslyn, en Inglaterra, en una de las grandes sedes templaria. La catedral de Cuenca merecería otra sección, así que Javi, vete preparando porque el año que viene volvemos, porque además tiene una serie de conceptos simbólicos alucinantes. Según Rodríguez de Luz, tiene la cuadratura del círculo, formando en su planta una cruz templaria con cuatro brazos que rodea ese círculo mágico. Está ubicada en el paladero 40, la línea mágica donde se erigen ciudades míticas como Samarcanda, como el Monte Athos, como Bellín. Tienes trampantojos, esto no le gusta a las chicas que son guías, a mis compis, lo siento que lo escucharán, pero tenemos el ovni de la catedral de Cuenca, que es un trampantojo debajo de una anunciación de una virgen. Tienes la capilla de los caballeros con un esqueleto, con una simbología dedicada al juicio final, que está relacionada con otra leyenda. Sofía, ¿qué hacen esos ángeles en el triforio del siglo XIII de rostro hierático, salvo uno que sonríe portando libros, un grial,
0: una balanza

0: venganza, son los protectores del día del juicio final, porque cuenta la leyenda que quien esté en el templo con Kense ese día se salvará. ¿Qué cuenta esa leyenda, Sofía?
1: Así es. Bueno, eso del juicio final, en teoría, lo dijo Nostradamus, nada más ni nada menos, que os sonará ya su nombre por ser un famoso profético y tal. Entonces, dijo Nostradamus que Cuenca será uno de los puntos seguros durante el día del juicio final, y de ahí nace una de las leyendas, que esto se debe porque uno de esos ángeles que me estabas comentando, uno de esos ángeles está sonriendo. El resto de ángeles están serios o tienen un rostro indiferente en general, pero ese ángel está sonriendo, además una sonrisa que te pone un poco los pelos de punta. Y justo el ángel burlona, está sujetando burlona. Un cáliz.
2: ¿Lleva un cáliz?
1: Un cáliz, sí. Ajá. No sé si lo sabéis, pero además el escudo de Cuenca es un cáliz también. Y dicen que está sujetando un cáliz, está sonriendo porque está guardando o está escondiendo el lugar donde se encuentra el cáliz de Cristo, nada más ni nada menos. Y que por eso la Catedral de Cuenca será uno de los puntos seguros el día del juicio final.
0: Fíjate, es una rareza escultórica. Miguel Ángel lo sabe bien, que es experto en historia del arte. ¿Por qué? Porque en aquel tiempo no se hacían tallas expresivas. Pues sorprende, pero hay más tesoros artísticos en la catedral. Uno de los muchos, está en el Museo del Tesoro. Aquí hay una de las 33 copias de la sábana santa de Turín que hizo la Casa Saboya. La tenéis ahí en el museo, ¿no, Miguel Ángel?
3: Así es. Proviene de una de nuestras parroquias, la parroquia de Castillo de Garci Muñoz, de un antiguo hospital que estaba allí y que la recibió como donación. Durante muchísimos años, copia de la sábana santa de Turín estuvo metida en su cajita con la copia autenticada de que era una reliquia por parte del obispo de Turín, hasta que decidimos que la contemplase todo el mundo colgándola en el Museo Tesoro de la Catedral. Estas copias tienen un interés realmente fantástico. Se hacían sobre la sábana santa de Turín original unas copias idénticas, mismo tamaño, mismos remiendos, mismos recosidos y defectos, porque la sábana santa original sufrió en uno de los incendios de la Catedral de Turín, y para sustentar la fábrica de la Catedral de Turín, durante un tiempo se hacían estas copias que, una vez realizadas, pintadas a mano, recosidas a mano, intentando imitar el original de Turín perfectamente, se situaban durante un mes sobre la sábana santa para que adquiriesen el efecto benéfico, enérgico de la propia sábana santa. Con lo cual, después el obispo de Turín las autenticaba, se metían en una cajita y se vendían, y con este dinerito, obviamente, se ha sustentado, después de muchos incendios, la Catedral de Turín, y ha podido restaurarse porque ha sufrido muchos incendios a lo largo de su historia. Pues bien, esta sábana llegó a este hospital de Cuenca por una donación, y ahora la tenemos en el museo. Es fantástica porque estas sábanas copiadas de la sábana santa de Turín, la figura de Cristo, la cara y el anverso, se ven mucho mejor que en la sábana santa original de Turín, ¿no? Entonces es sobrecogedor acercarse a un objeto que ha estado pegado durante un mes en el contacto benéfico de la sábana santa original.
2: ¡Qué maravilla!
0: Las copias por contacto milagroso que hacía un gremio específico de pintores en el Vaticano. Solamente ellos podían hacerlo. Habría muchas cosas más que decir. Miguel Ángel,
2: queda poco tiempo.
0: Habéis abierto el claustro, hay que decirlo, y estáis haciendo unos conciertos de música que son una pasada. ¿Cuándo son? Cuéntame algo sobre los conciertos.
3: Sí, fantástico. Bueno, venimos de unos conciertos muy especiales y que tienen que ver con todo el mundo que estamos hablando. Como estamos en una catedral gótica, por tanto en una catedral de origen medieval, hemos terminado una semana de música y cursos de música medieval. Hemos reunido a más de 30 cantantes y músicos del

0: los instrumentos medievales más variopintos que vienen aquí a especializarse con un elenco de profesores que nosotros nos encargamos de buscar y venimos a realizar tres conciertos y uno de ellos, el quinto concierto, era una misa medieval tal como se hizo en Jerusalén en el año 1100 con la entronización del primer rey francés en la primera cruzada, ¿no? Con los mismos cantos y reproduciendo simbólicamente todo eso. Y ahora, bueno, hemos terminado Mirabilia, la semana medieval, y comenzamos con nuestros magníficos conciertos de órgano. Vamos a tener hasta octubre 11 conciertos, aprovechando que en la catedral tenemos dos órganos gemelos del barrocos, del siglo XVIII, 1770, y que tenemos un fantástico órgano, más pequeñito, un órgano de cámara, digamos, en la capilla del Espíritu Santo. Pues vamos a dar mucho juego y mucha música con estos órganos, con organistas que traemos de todo el mundo. Incluso este año tenemos una organista japonesa.
1: Ajá. ¡Qué maravilla, Miguel Ángel! ¡Qué preciosidad!
2: Muchos conciertos, mucho juego musical en un templo que era una máquina para el espíritu, y mucha leyenda. Sofía, nos quedaría un montón.
1: Pues ir a su blog, Susurros de Cuenca, perdona. Tenemos que ir a ver su trabajo.
2: Claro, nos queda el Cristo del Pasadizo, las Brujas de Mangana, y todas ellas están en Susurros de Cuenca.
1: Así es.
2: ¿Con qué leyenda te quedarías tú, Sofía?
3: Buah, yo sin duda creo que mi favorita es el Cristo del Pasadizo, porque además creo que es la leyenda igual que tiene más parte de realidad, porque se entrelaza con una persona real que es Julián Romero. Entonces yo creo que esa es mi favorita, porque tiene además ahí un triángulo amoroso, que a quién no le va a gustar algo así también, más drama incluso.
2: El Cristo que todo lo ve y que todo lo juzga, sí, sí. Dicen, ¿no?
3: Totalmente.
1: Mira, bueno, compañero, para terminar, ¿y dónde vas a ir después? ¿Te vas a quedar atrapado en Cuenca? Sí.
2: Bueno, yo no voy a seguir por La Mancha. Vale. La Mancha me ha fascinado y quiero que Javi me sienta.
4: Se queda aquí.
2: Que me sienta en la Mancha contando historias y descubriendo lugares. Solamente dejaremos para la próxima sesión, temporada del año que viene veraniega.
1: Sí.
2: Martín Aljama.
1: Vale.
2: Ese pastor que aparece con una luz, la luz que aparece en el escudo de Cuenca, que indica a Alfonso VIII por dónde debe entrar la ciudad, donde se encuentra una virgen negra, la de la luz, patrona, un pastor que se aparece después en la batalla de Navas de Tolosa y que luego el rey Alfonso VIII identifica con alguien singular, el patrón de Madrid, San Isidro. Una historia alucinante, alucinante y de novela. Pero eso para el año que viene.
1: Otro día,
2: en unas horas, rumbo a otro lugar de La Mancha.
4: De La Mancha.
2: Fascinante.
1: Sofía Rodríguez, ha sido un placer, compañera. Un beso grande.
3: Muchas gracias, sí, igualmente. Gracias. Tendrás que volver a Cuenca, Fran, porque queda mucho por descubrir.
1: Sí. Y Miguel Ángel Álvarez, capellán mayor de la Catedral de Cuenca, director del Museo Tesoro de la Catedral. Muchísimas gracias, Miguel Ángel. Da gusto escucharle.
0: Muchísimas gracias a vosotros.
1: Sí, un abrazo. Hasta luego. Bueno, pues Javi y Fran, que a Javi le digo hasta mañana, y a ti, Fran, hasta mañana, junto a Javier, que seguro que le lías, para que esté también.
2: Oye, recordar una cosa importante.
1: Sí, dime.
2: Ya lo dije en Toledo. No es una ciudad, Cuenca no es una ciudad para verla en un día.
1: No.
2: Aquí hay que venir dos, tres, cuatro, cinco días y recorrer todos sus rincones. Y además, es eje de peregrinos. Aquí está, por aquí, pasa el Camino de la Lana, que sale desde Valencia y de Alicante, recorre toda Castilla-La Mancha y sube hasta tierras burgalesas. Y aquí hay un albergue fascinante de acogida tradicional con buenos amigos. Así que viajando por la España mágica o haciendo el Camino de Santiago, parada clave, Cuenca.
1: Venga. Hasta el próximo día, Fran. Un beso grande. Javier, hasta mañana.
2: Buen camino, buena vida.
1: Venga, buena vida también para vosotros. Hasta luego, seguimos.

0: Tengo que preguntarle a Javier Hernández, ahora al Borrascas, que qué tiempo va a hacer en Cuenca para nuestro Fran Contreras, pues va a ser inútil, porque me imagino que bueno va a ser todo el rato bueno, ¿no? Javier, buenos días, ¿cómo estás?
1: ¿Qué tal? ¿Cómo estamos? Pues yo mejor que ellos, la verdad. ¿Para qué nos vamos a engañar? Menos mal que has cortado la conexión en Begoña,
0: ¿por qué?
1: Porque claro, yo te venía a hablar de las tetas de Lierganes,

0: ¿Las tetas? ¿Eh?
1: Y las tetas de Liedganes.
0: ¿Y eso qué es?
1: Que las tetas de Liedganes es un monte maravilloso que está en esta Cantabria infinita, en un sitio donde ayer por la noche, pónganse en situación, el Borrascas tuvo que tirar del jersey marinero.
0: ¡Wow!
1: Porque teníamos 21 grados, eso era, se me saltaban las lágrimas de emoción de lo que estaba contemplando. Y eso era, desde, por cierto, es una cosa que Fran Contreras, que seguro que nos sigue escuchando, y Javier tienen que hacer. Hay un puente romano en Liedganes, que es el puente mayor, que es una auténtica maravilla, también una zona muy importante de peregrinos que deben de visitar. Y si después se comen un chocolate con picatostes, pues ya, querida Begoña, lo bordan.
0: Pues no se lo diga dos veces, que se va para allá.
1: No,
0: a ver,
1: ya lo sé.
0: Me preguntan. Mira. ¿Por qué ves tan bien últimamente y no te ibas gafas puestas? Que es lo que me extraña.
1: Sí. Porque soy
0: el secreto.
1: Moderno. ¿Qué quieres que te diga?
0: Sí, a ver.
1: Soy muy moderno.
0: ¿En qué consiste tu modernez? A ver.
1: Porque además, ya sabes que me encanta el deporte, que estaba muy cansado de las gafas esas, que eran bonitas, pero ya se me habían quedado un poco atrasadas.
0: Sobre todo para el deporte es un poco rollo, sí.
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0: Exacto.
1: 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Sé que tenéis calor, Begoña.
0: Sí, muchísimo, Javier.
1: Que hace mucho calor.
0: Más que yo creo que en todo el verano. Será la acumulación que
1: ya daña. Te había metido yo la puntita de la información la semana pasada cuando te dije, no os asustéis, viene a primeros de esta semana.
0: Uy,
1: muy importante de las temperaturas.
0: Sí, mucho.
1: No me he ido.
0: Estás ahí.
1: Es que me estaba cambiando las lentillas.
0: Vale.
1: Mira, que te cuento, 13 comunidades autónomas con un calor sofocante. Me preocupa especialmente Galicia, aviso rojo. En el valle, en la zona del Miño tienen solo 40 grados. En Orense hoy van a dar la máxima de España con 42. Se están asando en mis rías chicas, en las rías Baixas, en toda la zona de Vigo. También excesivo calor en Extremadura, en Aragón, en el sur de Madrid, en Andalucía, en interior de Valencia y en esa serranía conquense de la que hablaban nuestros compañeros hace unos minutos. En todas esas zonas, avisos naranjas entre 38 y 40 grados. La respuesta mágica a la pregunta, ¿hasta cuándo? Hasta ya, porque yo, como señor de los cielos que soy, voy a empezar a bajaros las temperaturas. Y creedme.
0: Pero para siempre.
1: Seguidme. Pues yo no sé si para siempre, pero sí para toda esta semana, porque el descenso además va a ser brutal. Y de los 38, por ejemplo, que tenemos hoy en la capital de España, para mañana serán 35. Y el día que vuelvas a conectar conmigo, te estaré contando, mi querida Begoña, que estamos por debajo de los 30 grados en Madrid.
0: ¡Wow!
1: Atención.
0: De los 30 grados. Eso, ¡buah!
1: Sí,
0: ¡qué maravilla!
1: Sí. Y además, como soy de Zamora y soy muy chulo, diré que para la próxima semana,
0: la siguiente,
1: es decir, ya prácticamente la cuesta abajo del mes de agosto, estaremos llamando poquito a poco a las puertas. Mira cómo suena.
0: Sí, llama. ¡Adelante! ¡Pase!
1: A las puertas del otoño. Atención, con valores que se quedan en 25 grados. Eso lo veo yo en mi bola de cristal que tengo maravillosa. Es decir, no podemos afirmar con rotundidad que el verano se haya terminado desde el punto de vista climatológico, porque algunos están muriendo y de calor, pero sí les digo, confíen en mí, que voy poco a poco, que lo voy quitando y que de aquí a unos días las temperaturas van a ser súper, súper agradables y además volverán las

0: lluvias no solamente al norte del país, sino también lo harán en muchos puntos de Andalucía y de las zonas donde más calor tienen a estas horas. Por lo tanto, muy buenas
1: Ole tú, qué
0: noticias
1: buenas noticias, qué buenas
0: las que
1: lentes
0: tengo que
1: progresivas,
0: contarte, claro,
1: progresistas
0: es que,
1: y de óptica
0: sí,
1: Roma,
0: es
1: y
0: que,
1: todo bueno, Javi,
0: claro,
1: todo bueno, así todos los días,
0: no,
1: si no te
0: no,
1: importa.
0: es que tiene que ser siempre todo bueno y además te digo una cosa, cuando
1: Dime.
0: estás rodeado de buenos profesionales
1: Sí.
0: y cuando, porque claro, los ojos hay que cuidarlos, es una cosa muy importante y hago especial atención a la juventud, como digo yo, a la juventud y a los pequeños de la casa,
1: ¿Qué
0: que yo sé que
1: pasa?
0: están muy despendolados,
1: Sí.
0: pero en nada están otra vez con los cuadernillos
1: Ay,
0: abiertos
1: no, no
0: haciendo
1: seas
0: las.
1: agonías, hombre,
0: No,
1: no,
0: no, no, no, no, no,
1: no.
0: pero claro, pero, no, sí,
1: Bueno,
0: no,
1: es
0: soy
1: porque vas a
0: previsor,
1: gafas
0: no
1: adecuadas.
0: agonías.
1: Sí, no, sí.
0: Claro,
1: No, sí,
0: eso
1: es
0: es.
1: verdad. Que
0: Claro,
1: luego empiezas a
0: está
1: ver
0: tu
1: mal el
0: niño.
1: mapa y es porque no ves nada.
0: Claro. Y
1: No
0: me
1: ves los
0: dicen, es que
1: ríos.
0: no me acepta el borrascas, es
1: Ya
0: que
1: no se
0: claro, nos
1: hace
0: han
1: eso
0: puesto
1: del
0: las
1: mapa con los
0: leyes.
1: ríos, ¿no?
0: No.
1: Ya no.
0: Claro,
1: Ya no
0: es que
1: se hace.
0: no puede
1: ¿Qué
0: ser,
1: haces?
0: pero
1: Bueno,
0: bueno.
1: pues Javier, mañana más. No, me he pasado, ya ha pasado. No, pasado tampoco. ¿Qué día
0: No,
1: es hoy?
0: tampoco.
1: Hoy es
0: No, déjame en
1: martes.
0: paz.
1: El viernes.
0: No, no, déjame unos días.
1: Venga,
0: Déjame
1: te
0: unos
1: dejo unos
0: días.
1: días
0: Tú sabes.
1: disfrutando de
0: Pero
1: Cantabria. Sí.
0: mira, 20 segundos para contarte. Cielos infinitos y azules a estas horas en el Sardinero. La gente empieza a bajar a la playa. El mar está en
1: Córtale,
0: una calma,
1: córtale, no quiero, yo no quiero
0: en
1: saber
0: una
1: nada más de
0: calma
1: él.
0: maravillosa.
1: Córtale,
0: Y vosotros estáis
1: adiós, que
0: ahí
1: no quiero saber nada.
0: sudando.
1: Adiós, que no
0: Ay,
1: quiero.
0: peor para mí.
1: Adiós.
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0: Es alucinante decir que esta es la última sección de Santi García Cremades en el programa del verano. ¿Te acuerdas? Hola Santi, buenos días.
1: Hola Begoña, ¿qué tal? ¿Cómo estás?
0: Pero que me parece alucinante cómo pasa el tiempo, ¿no?
1: Sí, por fin empieza el verano, ¿no? Para mí ya...
0: Para ti, ¿no?
1: Ya puedo descansar.
0: Vacaciones, claro. ¿Y has venido con una guitarra o cómo es esto?
1: Pues mira, sí, te lo voy a demostrar en la radio. Pero no voy a tocar hasta el final, ¿vale?
0: Vale.
1: Amenazo con tocar.
0: Bueno, no me importa.
1: Si te portas mal, toco.
0: Vale, ¿y de qué hablamos? Entonces me portaré mal, ¿de qué hablamos?
1: Pues mira, hay una cosa que me tiene, que es muy matemática, parece que no la pregunta, pero es muy estadística, vamos a empezar y acabará siendo matemática. ¿Cuál es la canción del verano?
0: ¡Buah! Pues está complicado este año, ¿eh? Me da la sensación, dicen que no hay, no sé si es verdad.
1: Ya se ha roto, ¿no? Esto de la canción del verano era una cosa de antes, porque antes era toda la misma línea, ahora es muy, muy difícil decirla, ¿no? Ya no, ni se habla de canción del verano. Pues yo me he hecho la pregunta y claro, a comienzos de agosto... Sí. La lista oficial de radios españolas no tenía una convergencia, no decían que era una solamente. Estaba en el número uno La Graciosa de Quevedo y Elvis Crespo.
0: Sí.
1: Esta que la recomienda hasta el presidente.
2: Vale. Ya,
1: ahí suena.
0: ¿Pero esa no era de antes del verano?
1: ¿Esa salió en el Chimo Bayo.
0: Del verano?
1: Sí. Claro, estas canciones avisan ya antes y empiezan a sonar, se hacen virales. También hay una que se colocó en el número uno durante unas semanas. Todo esto es estadística,
0: Sí.
1: ¿Me coña? Después estuvo la de Patitoa de Ana Mena y Lola Índigo. No sé si te suena esta.
0: No,
1: ¿esta la has bailado tú?
0: ¿Cuál es? No, mira, no sé. A ver.
1: Patitoa se llama, es que lo tienes, lo dice todo.
0: Arranca. Ha salido poco este verano, que lo sepas, me suena muy poco.
1: Y después, en Europa FM, los oyentes, estadística muestral, eligieron la canción que yo, para mí, sigue la del verano por el mundial.
0: Claro,
1: vamos,
0: claro.
1: La superestrella de Aitana.
0: Claro.
1: Pero es que esta es del año ya, esta es del año, superestrella.
0: Esta es del año pasado, ¿no? Esta canción ya.
1: Pues esta ya, lleva ya un tiempo con nosotros.
0: Pero mucho.
1: O sea, esto de la canción del verano no ha desaparecido, Begoña. Se ha convertido en unas elecciones automáticas. Es decir, ahora de repente cada sitio
0: elige
1: una...
0: ¿Automáticas o autonómicas?
1: Las dos cosas.
0: Ah, vale.
1: Es automático porque todo el mundo elige una y autonómico porque encima hay grupos diferentes que van eligiendo según la estadística. O sea, cada emisora, digamos, podría elegir un ganador diferente, no como antes que iban todos.
0: Pero ¿y quién tiene razón?

0: Pues mira, como dice la estadística, todos tienen razón y ninguno tiene razón. Pues esto es, como
1: no se moja la estadística muy, nada por lo que veo.
0: Sí, no se moja la estadística, no se moja mucho. A ver, depende de lo que midas, ¿no? Puedes medir reproducciones, puedes medir la radio, puedes medir los votos del público, TikTok. ¿Cuál se hace más viral en TikTok? Yeah. O las fiestas populares, ¿cuál se pone más en las fiestas populares? La estadística no te da una respuesta única nunca. Uh-huh. Antes había pocas emisoras, pocos canales, el mismo altavoz en todos los chiringuitos, y ahora cada uno tiene, digamos, su algoritmo. Tú puedes haber pasado un verano con Aitana, yo con Quevedo, y un adolescente pues con personas que ni conozco y hacen trap y hacen canciones que parece estar hechas por wifi, ¿no? De contraseñas del wifi.
1: Es que todos parecen un poco iguales, ¿no? Tengo la sensación.
0: Eso sí. Sí. Esa es la pregunta que yo me hacía. Digo, pregunta matemática. ¿Son todas las canciones iguales? A ver, todo el mundo va a decir que no, porque yo las reconozco, ¿no? Son diferentes porque tienen una identificación. Pero bueno, esa es la melodía. Es decir, tú lo que te tareas. Pues eso es la melodía. Sí. Pero que es lo que tú cantas. Pero otra cosa es el ritmo, que sí que se parecen bastante. El reggaetón ha copado los ritmos del mundo entero. Pero otra, la producción. Y yo me voy a centrar en la armonía. La armonía es como la matemática de la música, son la ciencia básica, es los cimientos, lo que nadie se fija y nadie puede tararear. Los acordes,
1: ¿vale?
0: Y en el pop y en el reggaetón, sobre todo, hay una rueda famosísima, unos números que los que son músicos seguro que les suena, que es 1, 5, 6, 4. Ese orden de números, 1, 5, 6, 4.
1: ¿Y eso es?
0: Yo te lo voy a demostrar con una guitarra.
1: Ah, venga.
0: Amenazo con la guitarra, ya te he dicho.
1: Venga, sí.
0: Bueno, pues el 1, 5, 6, 4 es, el 1 corresponde a la primera nota musical que conocemos, que es el Do. En Inglaterra empiezas por el La, aquí empezamos por el Do, ¿no? Do, Re, Mi, Fa, Sol, así, y después otra vez el Do. Pues el 1 sería el Do, ¿no? Entonces yo hago un Do mayor. Mira, Do mayor, ¿no?
1: Vale.
0: Después el 5 en orden sería 1, 2, 3, 4, 5. El 5 sería el Sol.
1: Claro.
0: El 6 sería un La, que en este caso es menor por la tonalidad. Y finalmente el 4 es un Fa. Y si yo toco esto, ahí puedo cantar encima lo que me dé la gana, porque queda todo bien. Y todas las canciones usan ese patrón de acordes, esa armonía, porque quedan muy bien. Y tú miras, pero todos, no, todos no. El 30% del top 100 de Spotify utiliza esta rueda. Eso lo estoy estudiando yo.
1: El Do, Sol, La menor y Fa. O sea, estás estudiando tú ese tema, ostras. Sí.
0: Es un tema que ya empezó en 2012.
1: Sí.
0: Lo hizo Aldo Narejos, que es aquí un paisano y amiguete. Pero el recorrido histórico de este patrón armónico no es de 2012 ni de 2013. Es actual, es antiguo, es una cosa conocida por la industria. Y es muy chulo. El 30% de la música aproximadamente usa este patrón armónico. O sea, todas las canciones no son iguales, pero un tercio podemos decir que siempre están en la misma armonía.
1: Dos son la menor.
0: Y claro, tú dices, pero ¿cuánto?
1: ¿Cuánto?
0: Sí, bueno, yo digo 1, 5, 6, 4 porque lo puedes subir y bajar. Puede ser en vez de 2 lo llevas al re. Pero es 1, 5, 6, 4 en ese orden, ¿no?
1: Vale.
0: En ese patrón.
1: Perfecto.
0: Que se dice.
1: ¿Y las demás canciones en
0: cuántos?
1: Perdona.
0: Pues mira, yo te voy a decir las que han sonado antes, ¿no? Sí. Dices, la graciosa. La graciosa es este patrón armónico. Y ahora te lo demuestro. La de Patito A. La de Patito A sería un re menor, fa, la menor, sol. Ya cambia un poco.
1: Vale.
0: ¿No? Es como.
1: El re.
0: Cuando tira de menores es como más triste, ¿no? Dices Patito. Es como triste.
1: Sí.
0: Y la de Superestrella, que la hemos escuchado un montón, es un re, mi menor, sol, re. Otra diferente también. Que dice. Superestrella. Y queda muy bien. Pero yo te lo voy a demostrar.
1: A ver,
0: con un patrón armónico.
1: A ver.
0: Venga. Canciones del verano. Que algunas han sido casi pesadillas nuestras. Y te lo voy a demostrar con el 1, 5, 6, 4. Vamos
1: Venga.
0: A Pero ¿sabes qué han hecho los de reggaetón antes de empezar?
1: ¿Qué han hecho?
0: Que esto sonaba tan happy, el 1, 5, 6, 4, que han decidido empezar por el 6.
1: Ah.
0: O sea, hacen 6, 4, 1, 5. Porque así empieza como triste y acaba alegre.
1: Ajá.
0: ¿Vale? Dice, ay, qué melancólico estoy. Y al final acaba diciendo, he triunfado. Esa es la idea narrativa de.
1: Sí,
0: es así,
1: así.
0: Es. Pues mira, te voy a cantar cancioncitas.
1: Venga.
0: Por ejemplo, la de Bailando, de Ricky Iglesias y Gente de Zona.
1: Sí.
0: Que era una canción muy matemática y muy científica. Decía así.

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Ya no puedo más. Y una que hemos tenido en 2017 que decía... De

0: y había otra que se llama Súbeme la radio, de Enrique Iglesias, que sonó un poco después, que era igual, igual, igual. Súbeme la radio, que esta es más de uno. Pon los acordes que van pegando. Uno, cinco, seis, cuatro. Y así puedo seguir el ritmo hasta el fin. Y la hemos cantado antes, la de ella ya, ella ya, ella ya, ella ya, ella ya.
1: Madre mía.
0: Cuatro acordes y a triunfar.
1: Son todas iguales.
0: Todas iguales.
1: Está igual, todo inventado igual. Ya, está claro.
0: Un aplauso, ¿no? Aquí a...
1: Perdón, que le doy mazazo al micrófono. Hoy estoy que lo tiro. Bravo,
0: me aplaudo
1: bravo,
0: solo por...
1: bravo.
0: Esto es muy ridículo,
1: bravo,
0: pero...
1: bravo. Oye, pues qué tristeza, ¿no? Qué simpleza. Pero esto pasaba... ¿En la música clásica también pasa?
0: Pasa siempre. Siempre. Lo ha usado todo el mundo desde la industria del siglo XX, porque anteriormente no. Anteriormente la música clásica tiraba de patrones sorprendentes. Y al final, ¿la música qué quiere? Quiere darnos un poquito de lo de siempre, es decir, la dopamina que tú esperas, y después un poquito de sorpresa.
1: Yeah.
0: Y ahora lo que yo digo, que me parece un poco triste en la industria comercial, es que te dan todo el rato, a nivel machacón, lo que esperas. Ya. Porque quieren que no te vayas.
1: Claro,
0: porque
1: claro,
0: lo que queremos es la dopamina directa, directa e inmediata, y que no te vayas nunca. Yo voy a hacer una apología a la armonía. Mira qué bonito esto. ¿Cuántas armonías hay en total? Pues usando los 7 acordes que hay en una tonalidad, hay 7.
1: Sí.
0: Y hay 4 acordes que puedes poner, porque el 4x4 es el ritmo que predomina en el mundo entero. Pues 7 potencia 4. Hay 2.401 armonías diferentes, 2.400 canciones diferentes, y elegimos todo el rato la misma. Entonces vamos a intentar siempre que nos sorprenda un poco el oído. Esto es, ya digo que no lo he estudiado yo solo. Hay un estudio que he sacado de teoría musical y hay 2.715 canciones estudiadas, y te dicen al final que esta rueda de 4 acordes han alcanzado su punto más alto de 2008 a 2012. Y ahí estamos... subiendo y subiendo con esta armonía. Begoña, vamos a intentar sorprendernos siempre un poquito al oído y a los algoritmos.
1: Vale, o sea, habría que hacer las canciones un poco más en plan científico.
0: Claro.
1: No emotivo, lo digo para ser originales.
0: No,
1: ¿se podría?
0: También, pero...
1: Tú sabes que la IA la va a liar, ¿no? La IA con esto.
0: La IA la está liando.
1: Ya la está liando, ¿no? ¿La IA también utiliza estos acordes?
0: La IA, claro, pues si la IA aprende de lo que hacemos.
1: Mira, claro.
0: Te hago una demostración pequeñita de qué canciones.
1: ¿Tienes un minuto?
0: Este patrón.
1: Sí, sí.
0: Un minuto me da.
1: Venga.
0: Mira yo. Como una promesa.

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1: Ha sido un placer inmenso tenerte este verano, compañero. Un beso
2: Igualmente, muy grande.
1: Que...
2: pasarlo muy bien y sorprendernos siempre.
1: Venga.
2: Como en la radio.
1: Así es. Que hacía mucho que no te escuchaba ni cantar ni tocar la guitarra. Está claro que tocar la guitarra, que te aprendes cuatro cosas y puedes tirar adelante sin problemas, ¿eh? Es una maravilla. Venga,
2: la
1: compañero.
2: Es muy resolutiva.
1: Un beso grande, Santi.
2: Besazo, adiós.
1: Chao, adiós.
3: Graciosa, la vida es más sabrosa.

0: ya está repasando y ultimando los asuntos que van a contarles a partir de las 2 de la tarde. Mercedes, buenos días.
1: ¿Qué tal, Begoña? Buenos días. Vamos a volver a hablar, como no, de la situación en Ceuta, pero primero volvemos a Granada. Ha vuelto a temblar allí el suelo. Son 3 ya los temblores que se han registrado desde las 10:37 de la mañana. Esta hora es cuando se ha notado el más intenso, con 4,7 grados de intensidad en la escala de Richter. En estos momentos muchas personas han salido a las calles un poco para tranquilizarse porque se ha sentido mucho.
2: Ha sido impresionante, la gente gritando, la gente llorando, mis vecinos saliendo a la calle, se escuchan sirenas, ha sido impresionante. Al poco tiempo, nada, 5 minutos, ha habido otro terremoto, sí ha temblado todo, pero no con tantísimo movimiento como el otro, como el primero.
1: En el Senado, de nuevo reunión de la comisión, tenía que comparecer la ministra de Defensa, Margarita Robles, para explicar la situación en Ceuta en sede parlamentaria y tal y como se preveía, no ha acudido, como tampoco acudieron el ministro Marlaska o el ministro Álvarez. El senador del Partido Popular por Ceuta, Fernando Gutiérrez de Otaza, que le ha pedido al gobierno que deje de escudarse en el hecho de que la entrada masiva de migrantes era algo imprevisible.
3: No nos encontramos ante una situación puntual. Nos encontramos ante la culminación de una sucesión de cesiones y concesiones a la serie de actitudes inamistosas promovidas, consentidas o deliberadamente ignoradas por las autoridades marroquíes en su hostigamiento al desarrollo de la vida normal en las ciudades autónomas de Ceuta y Melilla.
1: En Italia, 7 migrantes han muerto en el canal de Sicilia cuando intentaba llegar al país a bordo de un barco con otras 50 personas. Más de la mitad eran menores no acompañados. Corresponsal en Roma, Darío Menor.
4: 7 personas muertas deja la última tragedia migratoria en el canal de Sicilia. Los cadáveres de los fallecidos se encuentran a bordo de la nave Life Support, fletada por la ONG Emergency, que los ha rescatado en una embarcación en la que viajaban unas 50 personas, de las que 5 son mujeres y 29 menores no acompañados. Está previsto que los supervivientes sean desembarcados en el puerto de Bari, en el sur de Italia. Entre tanto, el gobierno de Giorgia Meloni parece que no tiene prisa por levantar los controles a quienes vienen de España tras el episodio de la llegada masiva de inmigrantes a Ceuta. A pesar de que el 15 de agosto las fronteras no fueron violadas de nuevo como se temía, el Ejecutivo de Roma podría mantener los controles durante toda esta semana al menos, según los medios locales.
1: Nos situamos ahora en la Audiencia Nacional. La habían citado hoy al exjefe del gabinete de Pedro Sánchez para verificar el clonado de su móvil. Juan Manuel Serrano, que había recurrido esta medida, ha presenciado el volcado dentro de la investigación que lleva a cabo el juez Pedraz sobre el caso Leire. Audiencia Nacional, Eva Llamazares.
5: Serrano ha presenciado un nuevo volcado de su móvil, diligencia técnica en la Audiencia Nacional con la que se cumple el mandato legal de que el volcado del dispositivo se practique en presencia del investigado y de su letrado una vez que éste ha rechazado el primer clonado realizado por la UCO. El disco duro no se había incorporado al sumario a la espera de esta diligencia que culminará mañana cuando una vez terminado el volcado el exjefe de gabinete de Sánchez y su letrado deben regresar al juzgado para presenciar el precinto de la nueva copia con la que la UCO elaborará un informe clave de cara a su previsible citación. Se trata de averiguar si el expresidente de Correos se limitó a consentir los amaños de Leire 10 o los impulsó y también conocer su grado de implicación en las cloacas desplegadas por la fontanera con la que se cruzó 10.000 mensajes y con la que estuvo reunido en el encuentro con Santos Cerdán en la sede del PSOE en Ferraz.
1: En las noticias de la jornada también prestaremos atención hoy al tiempo. La Agencia Estatal de Meteorología ha actualizado los datos. Son ya 13 las comunidades autónomas que están en alerta por calor. En el caso de Galicia, a la 1 de la tarde entran en alerta roja por temperaturas de hasta 40 grados en el sur de Pontevedra. Y actualizamos también la información de los deportes. Santiago Dura.
6: Rodri y Cancelo ya han pasado el reconocimiento médico con el Barcelona y se espera que sus fichajes se hagan oficiales en torno a las 2 de la tarde. El centrocampista español reconoció estar muy feliz tras aterrizar en la ciudad condal.
7: Jugar en Barcelona para mí es un sueño. Tengo muchas ganas de estar con mis compañeros, que en la gran mayoría les conozco. Así que nada, ahora toca trabajar y dar lo mejor. Por la Champions, por todo lo que se pueda por delante.
6: En la Liga, Deportivo y Elche empataron a 1 en Riazor. Aubameyang marcó en su debut con el conjunto gallego, que vuelve a primera 8 años después. Hoy es el único día hasta septiembre sin partidos de Liga. Mañana a las 9 de la noche debutan Atlético de Madrid y Málaga. Los rojiblancos han entrenado hoy en el Metropolitano con el Cuti Romero al margen y Sorloth lesionado. Además, los árbitros cargan contra las críticas de Bordalás, técnico del Getafe, en el partido ante el Alavés.
1: Bueno, pues estos son algunos de los asuntos, Begoña, que vamos a ampliar a partir de las 2 de la tarde, de la 1 en Canarias, en Noticias Mediodía.
0: Te escucharemos atentamente, Mercedes. Gracias.
1: Hasta luego.
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3: El lunes pasado, que fue ayer, mira que se hace larga la semana a veces, hablábamos con Roberto Aguado de la IA y hablábamos de la dependencia que tiene mucha gente de esta nueva herramienta. Hablábamos de cómo las personas se muestran más abiertas a hablar de sus problemas personales, sentimentales con la IA que con un psicólogo, por ejemplo, y cómo mucha gente acaba dependiendo de ella. Pues vamos a darle una oportunidad a la IA, gracias a Andreu Casamayo Segarra, que es investigador predoctoral en el área de procesamiento del lenguaje natural y la inteligencia artificial generativa en el Instituto Brain. Buenos días, Andreu.
4: Buenos días.
3: Muy buenos días, porque tú has desarrollado un proyecto centrado en modelos de lenguaje de gran escala, análisis semántico y generación de texto con IA. ¿Esto qué es?
4: Esto es un poco como hay, bueno, dos ramas, por así decirlo, pero es sí. Lo que todos conocemos como ChatGPT, los grandes modelos de lenguaje, que tú hablas con ellos y te contestan, por así decirlo.
3: Vale.
4: Entonces, mi tesis se ha basado un poco en utilizar estos modelos, pero centrados en la salud mental.
3: Vale, porque vosotros entonces, a través de robots, ¿verdad?, integráis, generáis toda esa IA emocional que combinada con ese robot para realizar un seguimiento del estado mental de las personas, de los pacientes.
4: Sí, esto es, a ver, es un proyecto un poco aún bastante en desarrollo, están en sus primeras etapas. Pero la idea es coger un robotito que tiene visión, audio y puede hablar. Ajá. Y esto, mediante la ayuda de profesionales, de psicólogos, implementarlos en sus pacientes. Para que ellos en casa o cuando quedan un poco puedan hablar con estos robots, tanto de la vida cotidiana, de tener una conversación normal sobre el fútbol, sobre el baloncesto, sobre lo que ellos quieran, tanto conversaciones que estén enfocadas más a lo emocional. Este robot nunca va a decir un diagnóstico de lo que le pasa a la persona. Uh-huh. Nunca le va a decir, por favor, tómate X pastillas ni nada de eso. Está súper capado en esos aspectos. Pero sí que va a hablar con tono emocional. Te va a preguntar qué te pasa, cómo podrías ayudar, te va a dar técnicas de respiración. Y todo esto va a estar monitorizado luego en una aplicación que tendrá el psicólogo. Entonces, nuestro objetivo nunca es sustituir a un psicólogo, sino ayudar a estos psicólogos que están un poco precarizados porque es muy complicado a abarcar todo el mundo,
3: claro,
4: con estos robotitos, porque puedan seguir a sus pacientes.
3: O sea, esta idea es que esté en el plan de la seguridad social en España, ¿no? O que también pueda ser a nivel privado, eso está claro. Entonces,
4: sí,
3: la idea es que nosotros le hablamos, escribimos también, o solamente hablamos al robot.
4: Es habla. Solo tiene habla.
3: Vale. O sea, nosotros hablamos al robot y según nuestras preguntas, contestaciones, según nuestro estado, me imagino que incluso el tono de voz. Esto va todo al psicólogo y el psicólogo es el que a través de estas grabaciones va diciendo lo que podemos tener, o el robot puede dar una alerta de cuidado, que aquello puede haber un problema.
4: Claro. Todo esto, el tema de las alertas y todo esto, si no está un 100% claro, que es muy complicado que no haya hasta 100% claro, porque hasta nosotros no sabemos cuándo es un 100% claro, siempre necesitamos un profesional. Entonces, el robot realmente cuando detecta una situación de peligro o una situación de riesgo, lo que hace es mandarle una alerta inmediata al psicólogo, para que sea el psicólogo quien, mediante el robot o mediante llamadas a donde sea, actúe. Entonces, el robot es realmente para el día a día de estar en casa, pero no para más allá.
3: Claro.
4: En plan, nunca va a sustituir a una persona.
3: Así como.
4: No, solo
3: así
4: ayuda.
3: Solo ayuda. ¿Cómo le enseñáis a la IA la ironía o un sentido del humor muy fino? Porque también podríamos ser así, ¿no?
4: Sí. Eso es súper complicado,
3: claro,
4: por así decirlo. Uh-huh. Yo no me especializo en el campo de la ironía, sí que he trabajado con ella.
3: Sí.
4: Y pues mediante el texto, mediante el tono de voz y todo unido, se puede un poco identificar la ironía o se puede hilar fino, pero nunca va, en plan, no la va a detectar ahora mismo como la detectamos nosotros, y menos en texto, es muy complicado eso.
3: Claro.
4: Entonces, los ejemplos muy claros sí que se puede identificar, pero los más finos es muy complicado.

0: Que dice, tú dices que no te has especializado en la ironía. ¿Hay gente que se especializa en la ironía?
1: Sí, hay. Es que hay, la IA es tan grande, es un estudio tan grande, pues todos los temas de lenguaje y temas especializados en todos los temas de lenguaje.
0: Sí. O sea que sí que existe una especialidad de ironía, qué curioso, ¿eh? Es alucinante lo de la IA. ¿Cuentas con el apoyo de alguna organización? ¿Cómo va esto? Pues esto es un trabajo postdoctoral, entonces yo no sé qué vivís. Siempre se dice que el tema científico vive en precariedad. ¿Cómo vives tú?
1: Sí. A ver, yo estoy con la beca FPU que da el ministerio.
0: Sí.
1: Gracias a mis estudios pasados y las buenas notas la pude conseguir, que es una de las becas que mejor paga. Uh-huh. Pero en temas económicos no, en plan, para toda la investigación que hacemos, para toda la carga de trabajo que tenemos, que damos clase también universitariamente, en plan, no se compara ni con un profesor titular, ni con un profesor ayudante, ni nada. Uh-huh. Así que estamos un poco precarizados en el tema del dinero. Y ha habido ya mucha lucha con sindicatos de doctorandos y no sé cuántos de subirlo. Uh-huh. Hace 2 años se descongelaron por primera vez las subidas salariales, que sí que nos conseguimos subirlas, pero aún así no tenemos un sueldo base bueno.
0: Vale, o sea que hay que reivindicar eso para empezar. Tengo entendido que has participado, y me interesa saber qué es, en la competición Mental Risks. No sé si lo he dicho bien.
1: El Mental Risk es una competición que se hace en la SPLN, que es la Sociedad Española del Procesamiento del Lenguaje Natural.
0: Vale.
1: Que es una sociedad que se creó hace casi 50 años o algo así, y es para reivindicar y dar a conocer todo el tema del procesamiento del lenguaje natural. Esta competición está más enfocada en temas de salud mental. Pues hace 2 años yo participé y la competición tenía que detectar entre depresión, ansiedad o gente que no tenía nada. Uh-huh. Y el año pasado, por ejemplo, fue temas de TCA, fue el lenguaje más para el tema de alimentación. Otros años ha sido tema de gambling, en plan de ludopatía y todo este rollo.
0: Sí.
1: Pero es que cada año va cambiando un poco.
0: Uh-huh. ¿Y una de las que tú analizaste fue Telegram?
1: Sí, casi todos los textos que ellos dan a conocer, que ellos sacan a la luz para que nosotros podamos participar, son sacados de grupos de Telegram.
0: Ajá, vale.
1: Grupos públicos donde el tema de la seguridad de datos y todo eso es pública y se puede utilizar.
0: Vale. Claro, uno se puede preguntar que cómo se puede garantizar la privacidad, ¿no? De cuando se utilizan textos o publicaciones para analizar la salud mental. ¿Esto cómo lo lleváis?
1: A ver.
0: Sí.
1: Pues desde las universidades, hace ya unos años, hay un comité de ética. Entonces, todos los proyectos primero tienen que tener el certificado del comité de ética, donde ellos revisan que se estén cumpliendo toda la legalidad respecto a los datos y todos los procesos sean los adecuados cuando hay datos de por medio.
0: Claro.
1: Pues, por ejemplo, si tú coges datos y aparece el nick de la persona, por ejemplo, en Telegram y todo eso, tú a la hora de hacerlos públicos, primero tienes que anonimizarlos.
0: Uh-huh.
1: Que no fuera posible identificar a la persona con esos datos.
0: Yeah.
1: Por lo que hace la competición, por ejemplo, es ponerle un nick aleatorio, user 1 y solo sus textos. Entonces es muy complicado que tú, mediante internet, volver a encontrar a esa persona y saber quién es.
0: Uh-huh. Tenemos un minuto, pero a lo mejor me puedes contar de forma telegráfica, ¿no? ¿Qué trastornos o problemas son más fáciles de identificar a través del lenguaje?
1: Los más fáciles son aquellos que tienen un lenguaje muy específico, por ejemplo, la ludopatía, cuando habla mucho de invertir, de pues le voy a echar 5 euros al Valencia que gana el Getafe.
0: Yeah.
1: Esos trastornos, también el TCA, que tiene lenguajes muy específicos, son los más fáciles.
0: Uh-huh.
1: Los más complicados, por ejemplo, es la ansiedad y la depresión, que son, ahí sí que hay que hilar muy fino, porque muchas veces hasta nosotros nos cuesta saber cuando una persona está sufriendo o no, porque lo esconde,
0: claro,
1: o porque utiliza un lenguaje medianamente difícil de entender.
0: Uh-huh. Pues qué trabajo más emocionante tienes y más útil para la sociedad si todo sale a buen puerto. Ha sido un placer.
1: Sí,
0: muchísimas gracias.
1: Bien,
0: que te vaya muy bien
1: en
0: tus trabajos, que eres fascinante.
1: Lo espero.
0: Un abrazo grande. Feliz verano. Hasta
1: muchas
0: pronto.
1: Gracias, igualmente.
0: Adiós. Hasta luego. Hasta luego. Es Andreu Casamayor Segarra, creador de un chatbot emocional para combatir los riesgos de salud mental. Nos vamos con él. Mañana volvemos a las 7, las 6 en Canarias. Que pasen un gran día.

0: Sí, hoy también es noticia un nuevo arreón de las temperaturas, niveles amarillo y naranja para todo el día de hoy por calor. Alberto García, muy buenas tardes.
1: Muy buenas tardes, Jorge. Pues mucho calor, como dices, pero te tengo buenas noticias hoy.
0: No os creo ya a ninguno de vosotros.
1: Hoy te las tengo.
0: Lleváis semanas con las buenas noticias y esas no aparecen nunca. Bueno, el fin de semana sí tuvimos buenas noticias, pero...
1: Pues mira, hoy máximas de 37 grados. Tendremos una noche más calurosa que la de ayer, con 24. Alerta naranja, como dices, en toda la comunidad, menos en la sierra, que tenemos aviso amarillo, 39 grados en algunos puntos. Pero las buenas noticias es que a partir de mañana bajan las temperaturas. El domingo tendremos chubascos hasta el lunes, que tendremos unas temperaturas máximas de 25 grados.
0: Que tomo la palabra.
1: Eso es lo que se prevé.
0: Está grabado.
1: Esperemos que
0: está que grabado. Así. O sea, tienes campo para salir corriendo si no cumples con tu palabra. Gracias, Alberto. Hasta luego.
1: A ti, hasta ahora.
0: De la actualidad deportiva madrileña, hoy pendientes ya de las palabras de Simeone en la previa del estreno del Atlético de Madrid en Liga. Mario Fernández, muy buenas tardes.
2: Muy buenas tardes, Jorge. Ya ha tenido lugar la rueda de prensa del Cholo Simeone en esa previa del estreno liguero del Atlético de Madrid ante el Málaga, que será mañana a las 9 de la noche en el Metropolitano. El técnico argentino no ha querido mojarse respecto al caso Julián Álvarez. Mourinho será presentado hoy como entrenador del Real Madrid, aunque sin afición y sin prensa, y será la primera de las presentaciones que realice el club blanco a lo largo de esta semana y la que viene. El Rayo Vallecano definitivamente jugará su primer partido como local esta temporada en el estadio de Butarque, ante el Alavés el próximo jueves. El sindicato de árbitros condena la actitud que tuvo José Bordalás contra el arbitraje en la derrota del Getafe el pasado sábado frente al Alavés. Y en tenis, Rafa Jodar ya está en octavos del Master 1000 de Cincinnati y Dani Mérida juega esta tarde ante el estadounidense Taylor Fritz.
0: Gracias, Mario. Hasta luego.
2: A ti.
0: Todo está en OndaCero.es, por supuesto, las noticias de Madrid, algunas de ellas muy curiosas y que se incorporan a nuestro día a día porque la tecnología está en nuestro día a día. Y también te contamos siempre la última hora de la actualidad, casi al instante. Lo que pasa lo contamos aquí en la radio, también en OndaCero.es. Paula Gómez Villagra, muy buenas tardes.
3: Buenas tardes, Jorge. Pues empezamos con una noticia de última hora porque Granada ha vuelto a temblar esta mañana. Y es que un nuevo terremoto de magnitud 4,6 ha vuelto a sacudir la ciudad y su área metropolitana. El temblor ha obligado a desalojar la Alhambra y de momento hay 3 heridos leves. Así que estaremos pendientes de la evolución y de si se producen nuevas réplicas. Y por otra parte, tenemos una noticia completamente diferente para hablar de tecnología y de educación. Y es que la Comunidad de Madrid va a incorporar 10 robots con inteligencia artificial, en 10 colegios de Madrid. Hay un matiz importante y es que no van a llegar a las aulas para sustituir a los profesores, sino que se van a utilizar como herramientas de apoyos para alumnos con necesidades especiales. Estos robots pueden interactuar con los niños y adaptar algunas actividades según las respuestas para trabajar, por ejemplo, la comunicación o la psicomotricidad. Y es una muestra de cómo la inteligencia artificial empieza a utilizarse también como apoyo en la educación. Y estos son algunos de los temas que puedes encontrar en OndaCero.es, donde tienes toda la actualidad y más información.
0: Todo está en OndaCero.es, sobre todo esa última hora pendientes del terremoto en Granada. Paula, muchísimas gracias.
3: Muchas gracias, Jorge.
0: También la última hora en nuestras carreteras y en nuestras calles para saber cómo se circula a esta hora. Primero, por la capital, Gabinete de Información de Tráfico del Ayuntamiento de Madrid. Beatriz Gómez, buenas tardes.
4: Hola, muy buenas tardes, Jorge. Esta mañana de martes está transcurriendo con mucha tranquilidad en las vías madrileñas y la circulación resulta cómoda en los accesos y en el centro de la ciudad. La M30 concentra las únicas dificultades de la mañana, localizadas en el entorno de las obras del puente de Vallecas, con tráfico lento en ambos sentidos.
0: Gracias, Bea. Hasta luego.
4: Hasta luego.
0: Y tráfico por las carreteras de la comunidad. DGT, Marta Míguez, buenas tardes.
5: Buenas tardes. En estos momentos les pedimos precaución por un accidente que dificulta la salida de la capital por la A3 a su paso por Villarejo de Salvanés, donde van a encontrar tráfico intenso de hasta 1 kilómetro. Dificultades también en la salida por la A1 a su paso por Venturada y en la entrada por la M501 a su paso por Villaviciosa de Odón. En lo demás, se circula con normalidad. Chao.

0: Temas de Uno Madrid de martes ya, 18 de agosto, que pincha una de las dos partes de Mad Boys, Álvaro Félix.
1: Muy buenas tardes. ¿Qué tal, Jorge? Muy bien.
0: Que de aquí nos vamos al Tomorrowland, ¿no? Porque lleváis dos días aquí de un musicote de, pues mira, de carpita sí, y de fin de semana y a un pasito estamos.
1: Pues, a un pasito,
0: pues, yo lo tengo pendiente, un Tomorrowland en mi vida, ¿no?
1: Yo fui una vez.
0: A ver, luego me pasas datos.
1: Luego hablamos. Me parece
0: bien. A ver, ¿qué nos presentas hoy en la banda sonora?
1: Hoy os traigo algo muy, muy especial y es que, bueno, como tú has dicho, ayer se hizo historia en este programa con el primer DJ madrileño que llega a poner la banda sonora de Más de Uno Madrid.
0: De verdad.
1: Pero que no se preocupen esos oyentes que se lo perdieron, porque hoy volvemos a repetir la historia.

0: Aquí ya hemos subido las pulsaciones.
1: Sí, sí, esto ya, no son las 12 y 27 de la, del mediodía, es de la noche ya prácticamente.
0: Sí, sí, ya directamente.
1: Ya estamos.
0: Ya los cubatas se van entrando y todo, ¿eh? Bueno, me han chivado además que esta canción te suena un poquito, sí. Y estamos escuchando Take Me Higher. Y es que hoy voy a hablar de Darkio, el DJ productor, que es mi recomendación de hoy. Un artista muy multidisciplinar, y hemos empezado ahí con un sonido un poco más afro house, así latineo, ¿no? Y de pronto ahora hemos pegado un pedazo de acelerón, que creo que es lo que marca su sonido todoterreno, como él mismo cierra en la siguiente canción. Eyes closed, mouth hurt, wide open, in your arms, the hole is broken. Bueno, esto nada que ver, ¿eh? Esto es muchísimo más así.
1: Y es que estamos... está más comercial.
0: Sí, esto es mucho más comercial, totalmente. Y es que estamos escuchando Blind Love, una canción que habla pues, de ese amor de verano que nunca es ciego. Y yo creo que tú también has vivido esto, ¿no?
1: Hombre, sí, alguna vez, ¿no? Algún verano. Pero cuando no se trabaja, trabajando claro. Es más difícil, claro.
0: Claro, los veranos de vacaciones, mucho mejor.
1: Mucho mejor.
0: Pues vamos a escucharla. Bueno, pues para destacar algunos de los logros de este artista, tengo que decir que ha firmado con numerosos sellos alrededor del mundo, como Ensis, que es una filial de Warner en Rumanía, y creo que es para estar bastante orgullosos del talento que tenemos aquí en Madrid, porque hay muchos artistas muy poco conocidos y, joder, esta sección me parece que
1: de,
0: es ideal.
1: De eso se trata, de artistas emergentes, incluso artistas que están entre nosotros trabajando día a día y que muchas veces no conocemos.
0: Pues yo creo que te lo hueles un poco, pero este es uno de ellos también.
1: Sí, claro que me lo huelo, porque os fastidio las secciones, es que claro, No creéis que yo estoy todo el rato ahí brujuleando y he estado esta mañana trasteando para meter en mi playlist pues lo tuyo, lo de Mad Boys, y me he encontrado con la foto de este chaval.
0: De este chaval.
1: Así que no, pero sigue tú.
0: Pues
1: sigue
0: sí,
1: tú.
0: Y es que Darkio, la cara que tenemos detrás de Darkio es Jorge Aguilera, Giorgio Aguilera, nuestro compañero que estuvo ayer precisamente en esta sección. Y nada, tenía que decirte que vamos a cerrar con Wick, un temazo que para mí es un temazo
1: sí,
0: absoluto.
1: Me gusta
0: pero
1: mucho.
0: Te tengo que hablar de una última recomendación personal que no la vamos a poner aquí, que es el último álbum que ha sacado Darkio, que se llama Stars, en el que el artista ha sacado su lado más íntimo nunca visto, y creo que deberían nuestros oyentes escucharlo al terminar el programa luego con calma después, en su habitación solos para conectar con un sonido muy profundo que creo que puede sorprendernos de este artista.
1: Vale, o sea, ayer nos quedamos con las recomendaciones musicales de los DJ Mad Boys, hoy estamos sí. con Darkio. Tengo una pregunta, en sí. Take Me Higher, Blind Love, ¿es Darkio quien canta?
0: Blind Love creo que exactamente no, pero hay otras canciones en las que canta sí que
1: también.
0: Canta.
1: Es que me ha parecido su voz, que también canta Darkio, Giorgio, madre mía, que las recomendaciones para el Tomorrowland luego a las dos. Cuando,
0: esa, o sea, luego más tarde.
1: Diciendo, ya... Por si el año que viene le pido a Pepa G a vacaciones también en verano y me voy al... Que oye, muchísimas gracias y me gusta mucho Wick, suena muy bien. Así que es una de las recomendaciones para poner la banda sonora de hoy en este martes 18 de agosto. Muchas gracias, Álvaro.
0: A ti, Jorge.

0: Alejandro Cebrián, Alberto García y Rosana Huiza producen un programa que realiza Bego Larrínaga. Te acompañamos hasta las 2 de la tarde.
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0: Y con Óscar Plaza para repasar la actualidad de este martes, que ya es 18 de agosto del año 2026. Muy buenas tardes, Óscar.
2: Hola, Jorge. Muy buenas tardes.
0: Hablamos en primer lugar de

0: un nuevo avance de importancia en la sanidad pública madrileña porque el Hospital de la Paz ha incorporado una tecnología única en el mundo para dar soporte a corazón y pulmones en pacientes en situación crítica.
1: Eso es, se está usando para personas que han sufrido un infarto de miocardio y cuyo corazón y pulmones han perdido, lógicamente, capacidad para bombear suficiente sangre. Pablo Blasco, buenas tardes.
2: Buenas tardes. El Hospital Universitario La Paz se convierte en pionero al utilizar por primera vez en el mundo este nuevo sistema llamado ECMO, una tecnología que ayuda temporalmente al corazón y a los pulmones cuando estos órganos no pueden funcionar correctamente. El dispositivo está pensado para pacientes que han sufrido un infarto, un shock cardiogénico o incluso una parada cardíaca que no responde a las maniobras habituales de reanimación. Juan Caro, cardiólogo de La Paz, lo explica con más precisión.
3: Son enfermos que llamamos en shock cardiogénico, enfermos en los que la función de la bomba del corazón está muy comprometida y no puede perfundir con sangre correctamente los otros órganos. Antes disponíamos de aparatos que soportaban la función del corazón, pero asociaban una serie de problemas, necesitaban utilizar otros dispositivos adicionales para suplir las carencias que tenían. Y eso introducía más complicaciones. Con este dispositivo podemos simplificar eso.
2: Este sistema lee el electrocardiograma y adapta su funcionamiento al ritmo del corazón. Cuando el corazón late, reduce su velocidad para ayudarlo. Cuando se relaja y se llena de sangre, aumenta su actividad para mantener un buen flujo sanguíneo. Esta tecnología supone un avance importante para tratar a pacientes en estado crítico. La Paz, además, es un centro de referencia nacional en este tipo de enfermedades y cuenta con una amplia experiencia en estos casos más complejos.
0: De la crónica de sucesos, lo primero que destacamos es que la Policía Nacional ha detenido a un hombre en la estación de Chamartín por estafar más de 135.000 euros a tres víctimas simulando ser miembro de la Guardia Civil para ganarse la confianza de las víctimas.
1: El hombre ofrecía supuestas gestiones preferentes en subastas judiciales de viviendas y también de vehículos y a cambio de ese supuesto favor, las tres víctimas le entregaron importantes cantidades de dinero y también de tarjeta regalo antes de que el autor desapareciera, se esfumara. La investigación se inició tras una denuncia presentada hace casi un año, el 29 de agosto de 2024, hace dos años, en la que el denunciante manifestó haber mantenido una relación con un individuo que aseguraba ser agente de la Guardia Civil. El autor le ofreció la posibilidad de acceder a una vivienda en subasta judicial, solicitándole para ello 45.000 euros en efectivo. El detenido llegó a identificarse incluso como Guardia Civil hasta en tres ocasiones. Y por otro lado, la Guardia Civil ha desmantelado una plantación de marihuana con 2.150 plantas ubicada en el polígono industrial de la localidad madrileña de Paracuellos de Jarama y ha detenido a dos personas e investigado a otro como supuestos propietarios y gestores del cultivo ilegal.
0: Por otro lado, en San Fernando de Henares, un hombre ha resultado herido grave hoy tras un alcance entre dos camiones de gran tonelaje.
1: Sí, en el kilómetro 14 de la M203, los bomberos de la Comunidad de Madrid han liberado a este hombre, el conductor de uno de los dos vehículos que había quedado atrapado. El Suma 112 le ha estabilizado y también le ha trasladado en helicóptero con un traumatismo cráneoencefálico grave hasta el hospital 12 de octubre. Sucedía poco después de las 9 de la mañana.
0: Del capítulo movilidad, hoy hemos sabido que seis líneas de Cercanías Madrid van a afrontar nuevas actuaciones de mejora desde este sábado 22 de agosto.
1: Eso es, el servicio de las líneas C2, C7, C8A y C8B se va a ver afectado entre las 12 y media de la noche y las 7 y media de la mañana del 22 y el 23 de agosto entre las estaciones de Atocha y Chamartín en el túnel de Recoletos por trabajos de mejora en esta última. Además, desde este sábado hasta el 5 de septiembre, por obras en la infraestructura, no va a prestar servicio el tramo entre Cercedilla y Los Molinos de la línea C8B. Renfe, eso sí, va a activar un servicio especial de hasta 38 autobuses al día entre ambas estaciones. Y el último fin de semana de agosto, la estación de Sol permanecerá además cerrada los fines de semana, también el del 5 y el 6 de septiembre, por lo que se establecerán cabeceras provisionales en Atocha para las líneas C3 y C4 y en nuevos ministerios para la C4A, y la C4B.
0: Y cuando está a punto de cumplirse, se cumplirán el jueves, cuatro semanas desde el comienzo del gran incendio de la Sierra Oeste, la consejera de Educación de la Comunidad de Madrid, Mercedes Zarzalejo, acaba de visitar un colegio público de Pelayos de la Presa que tuvo las llamas muy cerquita.
1: El colegio Río Alberche, donde el fuego, fíjate, se quedó a tan solo 200 metros de las aulas. Sí, se están reponiendo parte de la valla y parte de la zona infantil de juego, pero aún así ha avanzado la consejera que las clases van a comenzar con normalidad a primeros de septiembre. Está Rodrigo Herrero allí en ese colegio de Pelayos de la Presa, donde se dan las clases de infantil y también de primaria. Rodrigo, buenas tardes.
4: Buenas tardes. La Consejería de Educación ha puesto en marcha un plan de revisión de las infraestructuras de los centros educativos.

0: en los municipios afectados por los incendios. La evaluación ha concluido que no hay daños estructurales ni de relevancia, más allá de algunos elementos a sustituir como vallas exteriores o juegos infantiles ligeramente dañados por el fuego. Hasta el Colegio Río Alberche, que sirvió como base de la UME durante los incendios, se ha acercado esta mañana la consejera de Educación de la Comunidad de Madrid, Mercedes Zarzalejo, para ver de cerca las labores que se están realizando.
1: Lo que estamos afrontando ya de cara al inicio del curso, pues son labores de limpieza, de puesta en marcha, también en colaboración con los propios ayuntamientos responsables de esos colegios y escuelas infantiles, y dentro de ese plan de reconstrucción que ya impulsó la presidenta Ayuso desde prácticamente el primer día de estos devastadores incendios.
0: También se han prorrogado hasta principios de septiembre los plazos de matriculación para no perjudicar a los alumnos de las zonas afectadas. Además, desde el Ejecutivo Regional han previsto una solución para aquellas familias que hayan perdido su vivienda habitual y que sean destinatarias de una de las viviendas protegidas de la Comunidad de Madrid.
1: Si ese cambio de domicilio implica un cambio de escolarización de sus hijos, pues ya tenemos esas previsiones para también facilitarles esa plaza escolar y que, por supuesto, no se queden sin su plaza educativa ni su centro educativo.
0: La consejera agradece la colaboración de todos los alcaldes y directores de los centros durante los peores momentos de los incendios.
2: Gracias, Rodrigo. Después de visitar ese colegio, Mercedes Zarzalejo ha hablado además de algo que va a marcar, sin duda, salvo que haya solución, claro, el primer trimestre del curso escolar. Las jornadas de huelga convocadas por algunos sindicatos para todos los niveles educativos en otoño. Cree la consejera que estamos realmente ante una huelga política.
1: Que si a mitad de camino pues hay no los sindicatos mayoritarios que están en la mesa de negociación, sino otros dos sindicatos, que son UGT y Comisiones Obreras, que actúan no en interés de sus trabajadores representados, sino en interés del que da la voz de mando, pues desde luego poco tenemos que negociar, porque además cambiar el paso de unos acuerdos que están firmados, pues obviamente deja caer la confianza que podamos tener en estos sindicatos cuando lo propio que han firmado y han negociado no lo están cumpliendo.
2: Por otro lado, otro de los consejeros del gobierno de Ayuso, el de digitalización, Miguel López Valverde, ha presentado hoy en el Ayuntamiento de Alcalá de Henares, ciudad que por cierto está a punto de iniciar sus fiestas, el proyecto de la nube soberana de IA, una nueva infraestructura digital que va a reforzar la protección de datos de la administración regional y desarrollar con más rapidez nuevos servicios públicos basados en la inteligencia artificial. Lo ha explicado el propio consejero López Valverde.
3: El objetivo es que todos los trámites y toda la información sensible que vaya a utilizar la inteligencia artificial para dar un servicio al ciudadano esté ubicada en una infraestructura propia de la comunidad, de tal forma que no salga a ningún otro sitio, lógicamente, y que todo se procese aquí. Esto que va a generar, lógicamente, es que nos va a permitir a nosotros crear muchas más soluciones y servicios más personalizados, más fáciles, y también involucrar a muchos otros colectivos que ahora mismo no están tan involucrados en la transformación de la propia comunidad.
2: Por ejemplo, el ámbito educativo. En ello va a trabajar los próximos meses la Consejería de Educación.
4: Miramos ahora al distrito de Fuencarral, porque el delegado de Políticas de Vivienda del Ayuntamiento de Madrid, Álvaro González, ha visitado hoy las obras de mejora del poblado erigido.
2: Sí, un poblado cuyos edificios tienen cerca de 70 años y en el que, manteniendo claro el estilo original, se están haciendo obras de mejora para hacerlo más accesible. Ya se ha completado un 60% de los trabajos. Marta Morueco, buenas tardes.
5: Buenas tardes, y las obras se están centrando en las calles de Badalona, Manresa, Mataró y Olesa de Montserrat. En total, una superficie de unos 3.000 metros cuadrados con viviendas construidas en los años 50. El consistorio quiere mantener su diseño, su estética, y para lograrlo ha seleccionado incluso los materiales para que no rompan la armonía. Se han mejorado las calles, sustituyendo escaleras por rampas, asegurando el acceso directo a los portales. Se han regenerado las zonas estanciales, convirtiéndolas en pequeñas plazas algunas. En definitiva, como ha señalado el delegado de Vivienda, Álvaro González, se ha apostado por el peatón y la vida de barrio.
6: Todos esos espacios interbloques antes no podían entrar los vehículos de emergencia, ahora sí que pueden entrar. Todos los trayectos van a ser accesibles para todas las personas con movilidad reducida. Hemos mejorado todas las aceras, hemos mejorado también la iluminación, la recogida de aguas pluviales y algo muy importante también, todo de acuerdo con la Asociación de Vecinos y con la Junta Municipal.
5: Los trabajos de regeneración de este barrio finalizarán en octubre y ya ha supuesto un coste de más de 400.000 euros procedentes de los fondos europeos.
4: La edición número 42 de Veranos de la Villa, festival organizado por el Ayuntamiento de Madrid, nos va a traer una serie de propuestas culturales para su séptima semana, entre las que destacan el jazz, el flamenco, el teatro o el cine inclusivo.
2: Eso es, un poquito de todo.

0: La programación arrancará hoy martes con la última noche del ciclo de cine caliente en el Parque de la Bombilla, donde Laura del Val va a ser la encargada de acompañar la película Lazos Ardientes con su humor, humor seco e incómodo, mientras que Gianluca Bonanno va a poner el cierre musical con su sesión DJ. También hoy martes, Iván Melo Luis, ganador del Grammy Latino, va a regresar al festival en el Instituto San Isidro para fusionar la libertad expresiva del jazz con la riqueza rítmica latina en Jazz Jam. El artista que ya actuó, por cierto, en Veranos de la Villa el pasado 11 de julio en Gigantes del Piano, Los Valdés, asume en esta ocasión la dirección de una sesión de jam en la que, junto a su grupo y a los músicos invitados, pues van a crear un espacio de improvisación y celebración colectiva. Y mañana miércoles, Ópera Garage va a presentar en el Festival Gitana una historia de inclusión, entendimiento y libertad. Cuenta la historia de Naima, que es una gitana que quiere ser cantante lírica en un recorrido por la ópera, la zarzuela y la canción popular en fusión con el flamenco más auténtico.
1: Y San Sebastián de los Reyes va a celebrar el próximo fin de semana, el sábado y el domingo, como aperitivo de las fiestas que van a comenzar el lunes, la tercera edición de Folclóricas, un festival dedicado a las nuevas músicas de raíz que volverá a convertir la Plaza de la Constitución en el escenario de propuestas que combinan tradición y vanguardia.
0: El evento reunirá durante dos jornadas artistas nacionales y también internacionales que van a reinterpretar el folclore desde la innovación, la investigación sonora y la experimentación, en una programación de acceso gratuito que apuesta por la diversidad cultural y por la capacidad de esas músicas tradicionales para conectar con públicos de diferentes generaciones. La programación arrancará, como dices, el sábado a las 9 de la noche con la actuación de Omiri y su espectáculo Modas Novas e Algumas Bellas. El artista portugués, esto suena evidentemente a portugués, presentará una propuesta audiovisual que combina sonidos, vídeos y grabaciones de músicos populares portugueses con cosas pues mucho más modernas, bases electrónicas, improvisación y composición contemporánea. En la segunda jornada, la del domingo, traerá también a las 9 de la noche a De la Meseta. Es un dúo vallisoletano que fusiona música electrónica, ritmos urbanos y lo antiguo, el folclore castellano y leonés. Su espectáculo incorpora panderetas, sintetizadores, percusión y baile tradicional para reivindicar pues la cultura popular, pero desde una perspectiva contemporánea.
1: Galapagar ha iniciado sus prefiestas con torneos, campeonatos de cartas y deporte como antesala a la celebración de las fiestas patronales en honor al Santísimo Cristo de las Mercedes que se va a celebrar en septiembre.
0: Sí, el programa comenzó ayer lunes, con el primer torneo de Rumi, organizado por la Asociación de Tercera Edad La Posada, que tuvo lugar empezó ayer y que acabará mañana en el Centro del Mayor. Del jueves al sábado, el mismo recinto, es decir, el Centro del Mayor, allí en Galapagar, acogerá el torneo de parchís para adultos, que comenzará a las 8:30 de la tarde y contará con una cuota de inscripción de 5 euros. Y en el apartado deportivo, destacar que este viernes 21 de agosto, comenzará el torneo federado Élite Tenis Galapagar, que se va a prolongar hasta el 6 de septiembre, en este caso, en las pistas del Polideportivo Municipal.
1: A mí me gusta esto de...
0: ¿Te gusta el parchís? ¿Te gusta el tenis?
1: No, me gusta que si las fiestas son en septiembre, en agosto hacemos unas prefiestas.
0: Hay que ir calentando motores, hombre.
1: Claro, voy a ver si a las vacaciones yo le puedo sumar unas prevacaciones.
0: Unas prevacaciones.
1: Y unas posvacaciones.
0: Pues,
1: yo por pedir...
0: Por pedir que no quede. Como idea no está mal. Que se pueda llevar a la práctica, pues bueno.
1: Yo por pedir, no
0: veremos.
1: Sé. Lo que sí te deseo es una feliz tarde de martes, Oscar Plaza.
0: Lo mismo,
1: que mañana ya
0: nos vemos por aquí hasta ahora.
1: Chao, hasta luego.
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0: En 13 minutos llegamos a la 1 de la tarde en estas semanas de agosto, que si playa, que si piscina, un rollo diferente, la verdad, al resto del año y con mucha gente, bastante más de la que pensamos y creemos, que coge el boli, coge papel, un dispositivo electrónico y empieza a encadenar palabras, frases, párrafos, quizá no tanto como para querer publicar un libro, o sí, pero por lo menos para saciar esa curiosidad con tiempo libre que tenemos por delante de expresar sentimientos y de expresar vivencias, todo ello recogidas en unas notas. Milagros Cazorla Plaza es presidenta de la Asociación de Mujeres Creativas Rosa Montero. Hola Milagros, muy buenas tardes.
1: Buenas tardes, ¿qué tal?
0: ¿Y por qué no? No sé si con la idea de publicar un libro, pero sí, ¿por qué no?, de participar en algún certamen literario como el que proponéis vosotros de Palabras de Otoño.
1: Pues sí, es una buena manera, ¿no?, de aprovechar este tiempo de verano. Es la 17ª edición ya del certamen.
0: ¿Lo organizáis con el Ayuntamiento de Fuenlabrada?
1: Sí, eso es, sí.
0: Y el objetivo es abrir un espacio, ¿no?, una plataforma de conocimiento de diferentes poetisas, tantas y tantas y tantísimas invisibilizadas.
1: Sí, así es. Nació con esa idea para, bueno, pues aportar nuestro granito de arena para que pudiesen ser más conocidas, ¿no?
0: 17ª edición, decías, de este certamen de poesía Palabras de Otoño que hacéis junto con el Ayuntamiento de Fuenlabrada, la Asociación de Mujeres Creativas Rosa Montero. ¿Cómo, echas la mirada para atrás, cómo ha evolucionado este certamen en estas 16 ediciones anteriores?
1: Pues yo creo que bastante bien, porque cada vez participa más gente, ¿no? Y desde que nació en el 2009... que ya son unos poquitos de años, solamente con el inciso de la pandemia, que ya sabes que paralizó prácticamente todo, pues yo creo que ha sido bastante buena su evolución, sobre todo porque participa gente joven. En las últimas

0: participa gente joven. En las últimas ediciones hemos visto que ha participado algo más de gente joven que antes, ¿no? Que es bastante importante.
1: Claro, es que en este tipo de certámenes, al echar la mirada para atrás, 2009, 16 ediciones, con ese paroncito de la pandemia, han pasado muchas cosas. De hecho, es que en 2009 no se utilizaba la tecnología como se utiliza ahora, no estaba la presencia de la IA como está ahora, y sin embargo parece que ahora como que necesitamos compensar tanta tecnología con algo en papel. Entonces, no sé si vosotros, y lo estás contando, con más gente joven que participa, ¿no? Imagino que esa evolución también se puede percibir en los trabajos que se han ido presentando estos años.
0: Sí, así es. Hay diferente, como el tema es libre, ¿no? De la participación en el certamen, pues cada uno hay temas que se han tratado desde mujer, violencia, amor, amistad, sentimientos más puros, ¿no? Sí, han sido diferentes temas los que se han tratado.
1: Los trabajos se pueden presentar hasta el 30 de septiembre.
0: Sí, así es. Hasta el 30 de septiembre incluido, y se pueden presentar tanto por correo como en el Centro para la Igualdad 8 de marzo de Fuenlabrada.
1: ¿Y las categorías Fuenlabrada y Comunidad de Madrid?
0: Sí, tenemos dos, la categoría de Fuenlabrada, que tiene tres premios, y la categoría de la Comunidad de Madrid, que tiene dos. Para ambas, para la categoría de Fuenlabrada, los participantes tienen que estar inscritos, empadronados en Fuenlabrada, y en la de la Comunidad de Madrid, pues en cualquier municipio perteneciente a la Comunidad de Madrid.
1: El tema tiene que estar relacionado con la mujer, como decías antes, que hay mucha temática relacionada con la mujer, ¿o es libre?
0: No, el tema es libre. Siempre ponemos, dejamos el tema libre porque yo creo que es mejor, ¿no? Uh-huh. Además, a mí me parece que la poesía es una disciplina literaria en la que, siempre se pueden crear textos sujetos a un tema, ¿no? Pero a mí me parece que es mejor, ¿no? Dar esa libertad para que cada participante elija sobre lo que quiere escribir.
1: En esta 17ª edición de Palabras de Otoño también queréis rendir homenaje a Chantal Maillard, que es poetisa, ensayista y filósofa hispano-belga.
0: Sí, así es. Este año hemos elegido a esta autora porque, pertenece, digamos, tiene un estilo poético, como has mencionado tú, al ser filósofa, más filosófico, ¿no? Y, nos ha parecido oportuno, pero vamos, por ejemplo, el primero, no sé si lo he mencionado antes, pero el primer certamen se dedicó a Ángela Figuera Aymerich, que también es una autora bastante particular, y se han ido dedicando a diferentes autoras jóvenes, más clásicas, menos clásicas.
1: Uy, ¿sigues ahí? ¿Te hemos perdido? No sé si hemos perdido a...
0: Sí, no.
1: Perdona, Milagros, que pensamos que se había perdido la comunicación.
0: No, es que me parece...
1: Quería preguntarte,
0: sí, a mí también me lo ha parecido.
1: Milagros, como presidenta de la Asociación de Mujeres Creativas Rosa Montero, hombre, yo creo que con ese nombre, ya con Rosa Montero al frente, se dice casi todo, no sé si todo, pero seguro que casi todo. ¿Qué trabajo realizáis en la asociación en el día a día?
0: Pues mira, nosotros hacemos varias actividades, ¿no? Nuestra actividad principal, ¿no? sobre todo de la que se nutre el resto de trabajos que hacemos en la asociación, es nuestro taller literario que tenemos semanalmente, ¿no? En el que participan, las socias. Pero además tenemos una revista que editamos anualmente, que es la revista Voz y Palabras de Mujer, en la que aparecen los trabajos que realizamos a lo largo del año, y además también pues escribimos artículos de opinión, biografías de mujeres, temas relacionados con la mujer, principalmente, da igual del ámbito que sea, pero es a lo que está dedicada la revista. Tenemos encuentros con autores, intentamos el libro de Fuenlabrada, hacemos encuentros interasociativos anualmente también, para que la gente comparta todo lo que crea, ¿no? Y tenemos un libro colectivo que se llama Nosotras, hemos hecho un documental sobre Miguel Hernández, un taller sobre historia de las mujeres. Creo que somos muy activas, a lo largo del año hacemos muchas cosas.
1: Bueno, está bien que a través de las palabras, de las letras, a través de la sonoridad de la poesía, de todo el trabajo que realizáis y también de este concurso de Palabras de Otoño,

0: año que realizáis junto con el Ayuntamiento de Fuenlabrada, podamos concienciar un poco más a la sociedad, ¿no? Y rebajar esta espiral de violencia machista en la que parece que nos hemos instalado y que no somos capaces de quitarnos de encima. Ha sido un placer charlar contigo, Milagros, que tengáis mucha afluencia de textos y muchos de ellos muy interesantes para que podáis publicar después de esta convocatoria de palabras de otoño.
1: Pues muchísimas gracias, un placer también. Gracias.
2: Y aquí están de nuevo, el más osado grupo de pilotos de carreras del mundo en sus autos locos.
0: Pues aquí están de nuevo. Yo creo que le gusta mucho todo este rollo, y porque solo trae temas de este rollo es el más osado grupo de pilotos de carreras, en este caso de Valdemorillo, en sus autos locos, una estampa que parece sacada de los dibujos animados, pero que va a tomar las calles para poner a prueba la habilidad al volante de los vecinos del municipio. Albert, ¿qué te gusta a ti estas cosas, Alberto?
3: Me gustan.
0: Sé que se nota que te
3: gusta. Buenas de nuevo, Jorge. Pues sí, Valdemorillo ya tiene todo listo para celebrar la cuarta edición de su carrera de Autos Locos, un evento en el que los participantes compiten lanzándose a las calles con vehículos sin motor. Los detalles nos los cuenta Carlos, técnico sociocultural del ayuntamiento.
4: Nosotros en la calle principal de aquí de Valdemorillo tienen que bajar desde un punto hasta la plaza del ayuntamiento, los coches sin motor y sin nada. Solo desde el principio de la carrera le empujan el resto de equipos y tienen que bajar toda la calle pasando unos obstáculos. Este año lo más seguro es que pongamos un salto y tienen que llegar a la plaza del ayuntamiento.
3: Para lanzarse a esta aventura, la normativa del ayuntamiento marca unas bases en cuanto a la construcción de los bólidos. La estética es libre, también las dimensiones y el peso, pero el vehículo debe ser de fabricación 100% artesanal y cumplir con unos requisitos técnicos.
4: La base principal es que tienen que tener tres ruedas. O sea, tienen que tener un soporte de hierro, lo suelen hacer, de tres ruedas. Y luego el resto, pues hay algunos que lo forran con cartón, otros con madera. Y luego en el coche, por ejemplo, puede ir una, dos o tres personas. Lo hacen todo a mano, con hierros, con cartones, con madera. El año pasado hicieron uno totalmente y la verdad es que les salen bastante bien. Imprescindible también es que tienen que llevar freno.
3: Importante lo de llevar frenos, Jorge.
0: Bueno, o no, depende. Si quieres ganar sin frenos, a lo mejor llegas antes. Tres ruedas, una persona por rueda.
3: Pero a lo mejor, si vas sin frenos, te das de bruces.
0: Es un poco complicado el recorrido sin frenos, ¿no? Además, con el salto que ha dicho que van a poner.
3: Pues sí, además han preparado un trazado con varios obstáculos, incluyendo un salto. Y de hecho, arriesgarse a esquivar estas trampitas suma puntos extra en la clasificación.
4: Una chicane con las balas de paja, que es una curva bastante más cerrada, y ahí tenían que ir esquivando para que no se chocasen con ninguna bala de paja. Y en la parte de arriba pusimos unos conos y tenían que pasar haciendo también como otras S's entre los conos. Entonces eso también les puntuaba, porque lo utilizamos para puntuar si pasaban por la chicane y si pasaban por la zona de conos, les puntuaba más que si bajaban rectos.
3: Los coches tendrán que bajar esquivando chicanes como si fueran Fórmulas 1, pero esto solo es una parte del concurso. Antes de que empiece toda la acción en la cuesta, hay un momento dedicado exclusivamente a lucir el coche. Incluso, Jorge, a que los propios participantes se luzcan, pudiendo hacer hasta coreografías.
4: Que al principio se quedan todos los coches en la plaza del ayuntamiento y hacen una exhibición, hacen como un espectáculo y hacen pues un baile, un espectáculo o algo para también animar a la gente, y que eso le llaman. Y luego van subiendo todos en fila como si fuera una cabalgata para que les vean primero y luego ya se tiran.
3: Y todo este espectáculo tiene su recompensa. El ganador, aparte de llevarse un trofeo, consigue una pata de jamón. Así que no solo van a pasar un buen rato, sino que también se van a poner las botas cuando lleguen a casa.
0: Pata de jamón, bro, y luego un curso para saber cortar jamón, para no destrozar el jamón. Te recuerdo que tú no estás muy por lo de los autos locos, ¿eh? Te recuerdo que tú...
3: Me falta gente para ir.
0: Te falta. Mejor no vayas, mejor también. No vayas. Gracias, Alberto, hasta luego.
3: Hasta ahora.
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6: Es la una, mediodía en Canarias.
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6: Muy buenas tardes. Estamos pendientes de Granada, donde el suelo no ha dejado de temblar desde las 10:37 de la mañana. El último hace poco más de 15 minutos, con lo cual ya van 7 temblores, alguno de bastante intensidad con 4,7 grados en la escala de Richter. El presidente andaluz, Juanma Moreno, ha pedido a los ciudadanos máxima prudencia en redes sociales y ha convocado un comité de emergencia para seguir la situación, como ha confirmado su vicepresidente, Antonio Sanz.
8: Voy a convocar comité asesor del plan de emergencia por riesgo sísmico de manera inminente, una vez que hayamos evaluado la situación, y lógicamente seguir tomando medidas desde el punto de vista de precaución, de autoprotección y de prevención, porque los sismos no son predecibles. Por tanto, todos los técnicos de emergencia están trabajando para aminorar las consecuencias en la medida de lo posible.
6: Parte de la Alhambra de Granada ha sido desalojada, los palacios nazaríes y la Alcazaba, y el ayuntamiento de la ciudad ha decretado el cierre temporal de todos los edificios e instalaciones municipales abiertos al público. No se trata de alarmar, ha dicho la alcaldesa en Canal Sur, pero sí de estar pendientes. Se pide también a los ciudadanos que se informen por los cauces oficiales. Los bomberos están ahora analizando la situación de muchos edificios, cortando incluso las calles para evitar, sobre todo, que el desprendimiento de cascotes afecte a algún viandante. Algunos edificios se están desalojando. Jorge Sánchez, alcalde de Al-Endín, otra de las localidades afectadas, se encuentra ahora mismo en la calle evaluando los primeros daños. A primera vista asegura que las consecuencias son peores que las que se registraron el viernes tras otro temblor.
9: Se han desprendido o una cornisa en concreto, hay una que está a punto de o con mucho peligro de desprendimiento, o los tiros de algunas chimeneas que se han partido y también corren peligro de desprendimiento, y como la otra vez, pues diversas grietas en varios edificios y desprendimiento de revestimiento.
6: El presidente del PP, Alberto Núñez Feijóo, acusa al gobierno de estar ausente en la crisis migratoria de Ceuta. Palabras desde Ribadeo, en Lugo, donde ha visitado una exposición dedicada a Leopoldo Caldo Sotelo con motivo del centenario de su nacimiento.
10: Permítame que les invite a imaginar, sin ir más lejos, qué hubiera hecho, qué hicieron hombres como Leopoldo Calvo Sotelo o Adolfo Suárez ante una situación sin precedentes, ante la gravedad de la que está viviendo una parte de España, la ciudad autónoma de Ceuta. Y a contrastarlo con la realidad presente de un gobierno, en mi opinión, ausente, inerte e indiferente a los intereses, a la seguridad, a la integridad y a la soberanía de los españoles.
6: En Huelva continúa la investigación tras el tiroteo en Isla Cristina, que provocó la muerte de una madre, su hija embarazada y un menor de 16 años, que en principio no estaba entre los objetivos de los atacantes. La forma en la que actuaron disparando desde una motocicleta viene a confirmar que se trataría de un ajuste de cuentas relacionado con el narcotráfico. Onda Cero Huelva, Rafa López.
11: Continúa el refuerzo y el dispositivo policial tanto en Isla Cristina como en algunas zonas de Huelva tras el triple crimen, y las investigaciones dan por hecho de que se trata de un ajuste de cuenta entre familias. Aún no hay detenidos. Desde la Asociación Unificada de la Guardia Civil, Lucas Lavilla cree que además de esas posibles rencillas hay otras evidencias relacionadas con el narcotráfico.
12: Evidentemente, si uno se mueve con este tipo de armas y de violencia, tiene que tener relación. El narcotráfico es violento por naturaleza. Evidentemente, con mano suave no se acaba con la delincuencia.
11: La Asociación Unificada pide un refuerzo de al menos 500 agentes para una provincia, la de Huelva, que ha visto cómo en los últimos años su costa se ha convertido en destino preferente para las rutas del narcotráfico.
6: Los pasajeros aéreos internacionales que llegaron a España en el mes de julio

0: ascendieron a 12,4 millones, lo que supone un incremento del 5,8% respecto al mismo mes del año anterior, según los datos publicados por Tour España. Tomás San Juan.
1: Sí, España sigue ganando atractivo turístico internacional. Solo en julio llegaron en avión, como dices, más de 12 millones de viajeros, casi un 6% más que hace un año, y de hecho aumentan las llegadas desde prácticamente todos los principales países de origen. Los británicos siguen siendo con diferencia los que más viajan a España, casi 3 millones de pasajeros en julio. Le siguen los alemanes, los italianos, que han llegado a España un 10% más, y los franceses. También crecen con fuerza las llegadas de polacos y belgas. Por destinos, Baleares, Cataluña, Canarias, Andalucía y la Comunidad Valenciana concentran la mayor parte de estas llegadas, y precisamente la Comunidad Valenciana es la que más crece entre las grandes regiones, casi un 13% más.
0: Es todo. 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

0: 1:06 en este Más de Uno Madrid de martes del 18 de agosto de 2026. Contigo hasta las 2 de la tarde con muchas cosas que contarte en este ratito de radio con Rosana Huiza y los rincones para tardear. Abriremos las puertas de nuestra ciudad y comunidad para conocer cómo es la seguridad de las fincas donde la mayoría de los madrileños vivimos. Nos lo contará Juanjo Bueno. También conoceremos el reportaje que nos ha preparado Alejandro Cebrián y la actualidad deportiva de los equipos, sobre todo de fútbol, porque ahora estamos hablando mucho de fútbol, del comienzo de la liga de los deportistas madrileños. Pero antes, la previsión del tiempo con Lucía González. ¿Gómez era? ¿Gómez?
1: Gómez. González Gómez.
0: Mira, eso ha sido de memoria, lo del Gómez.
1: Lo tenías por ahí, ¿no?
0: No, no, que va, me he acordado así. Ah, bueno. O sea, por tu madre, ¿no? Que también tu madre se merece eso firmar es. Parte veces, de la creación.
1: Muchas veces lo pienso, digo, no se dicen los
0: pues
1: dos apellidos.
0: Pues sí, Lucía González Gómez.
1: Pues ahí
0: Rosana Huiza.
2: Alcaides.
0: Alcaides, ¿verdad? ¿Ves?
2: Además, hoy es el cumpleaños de mi madre.
0: Oh, pues felicidades, o sea, que a la mamá, por
2: con
0: supuesto.
2: Con más motivo, hay
0: pues
2: que decirlo.
0: Eso, pues, ¿qué?
1: Que muy buenas tardes de mucho calor, Jorge.
0: Mucho calor.
1: Que nada raro, ¿verdad?
0: Que tú y yo no nos damos el abrazo
2: que
0: este
2: sí,
0: verano.
2: Que sí, que os lo vais a dar.
0: No nos damos
2: que
0: el
2: sí.
0: abrazo.
2: A partir vamos. Del viernes os lo dais.
1: Ala, ahí ya tienes
2: te
1: la
2: mano.
0: A ver si es verdad. No, no sé yo, no sé yo.
1: Ya esto se ha convertido un poco en monotonía, ¿no? Ya las siempre el calor, pero bueno, ¿qué le vamos a hacer? Vamos a ver cómo está hoy el tiempo. Porque
0: con mucho calor.
1: Con mucho calor, con aviso naranja, que seguro que lo han notado nuestros oyentes a primera hora de la mañana, con unas mínimas que marcaban esos 24 grados. Vaya, que ya ni madrugando nos vamos a salvar.
0: Que no, hace mucho calor.
1: No hay forma. No hay forma. Pero, Jorge, bueno, nos vamos a poner un poco serios, porque, como decía, en lo que resta de día nos enfrentamos a una nueva jornada de alerta naranja que va a afectar a esa zona centro y sur de la capital. Los termómetros van a alcanzar los 40 grados de máxima durante esta tarde y todo ello va a ir acompañado de cielos despejados y un viento que ni se va a apreciar. Pero como decía Rosana, aunque a partir de mañana vamos a ver una bajada de las temperaturas máximas, van a rondar los 35 grados y quizás la semana que viene tengamos muy buenas noticias.
0: Eso ha dicho Alberto en el avance.
1: Alberto.
0: Lo ha dicho Alberto en la portada, en el avance de la previsión del tiempo que luego ibas a contar tú.
1: Sí.
0: También lo está diciendo Rosana que a partir del viernes. Tú dices que a partir del viernes, fin de semana, lunes. Yo, hasta que no lo vea, no me lo creo.
1: Bueno.
0: Porque lleváis todo el verano diciendo y al final es que no puede ser. Y esto se queda todo grabado.
1: Hay que tener un poco de esperanza, Jorge.
0: Y fe y esperanza. Esperanza.
1: Sí, ojalá que sí.
0: Pues nada, que te deseo una feliz tarde calurosa. Hoy sobre todo, ponte la... Además, tú no eres muy blanquita de piel.
1: Sí, es
0: ponte
1: verdad.
0: Crema de protección solar, ponte un gorrito, cógete el paraguas, sandía y melón, las dos cosas para echar la tarde fresquita.
1: ¿Alguno de los postres que hemos comentado?
0: Los postres, esto del, con el agua de coco... El chocolate...
1: El coco rallado y el rallado, chocolate.
0: Chocolate al congelador, todo junto hoy toda la tarde.
1: Claro, va a ser un kit
0: mucho calor para soportar las alertas naranjas.
2: Y guarda la batamanta.
0: Ay, la batamanta, es verdad.

0: mierda.
1: Me tienes que mandar foto, no me mando foto de la batamanta. Muchas gracias, Lucía, hasta mañana.
0: A ti, Jorge.
1: Bueno, que Rosana Huiza, que felicidades a la mamá.
2: Ay, gracias. Yo de tu cumple? Parte, 83.
1: 83,
2: madre. Y está, no te lo puedes imaginar,
1: bueno,
2: Jorge.
1: ¿Cuándo
2: la
1: vi?
2: ¿Conoces?
1: Hace un par de años.
2: Y
1: estaba fantástica.
2: Fantástica.
1: Y sigue estando fantástica.
2: Cocina, limpia, sale, se va con las amas de casa a todo lo que le proponen.
1: Es la ama de Aldea Quemada.
2: Totalmente.
1: La ama de Aldea Quemada.
2: Sí, sí, es una máquina. De
1: bueno,
2: mujer.
1: Que rincones para tardear por Aldea Quemada.
2: Hoy hay
1: nos pilla un poco lejos, habría muchos, pero no, nos quedamos en Madrid.
2: Ojalá estuviéramos allí. En
1: pues
2: fin,
1: sí.
2: Hay tantas cosas que se puede hacer en Madrid que es difícil elegir. Además, restaurantes, exposiciones, rincones de la ciudad, todo se puede recorrer tranquilamente porque es verdad que en Madrid, dicen, en agosto se queda vacío. No se queda vacío, pero sí que hay menos gente y se nota. Estuve el domingo por la Gran Vía, o el sábado por la Gran Vía, y era silencio, había gente, turistas, pero no jaleo, no bullicio, un poco silencioso, me escurrí, soy yo la que se cayó, en Preciados, se me fue un pie, un... ¡puf!
1: Eres tú.
2: Sí, esa fui yo, que le di la nota, que en estos casos, una vez me caí, Jorge, en el Palacio, en el Movistar Arena, bajando hacia mi casa... Y había un montón de gente esperando a un concierto. Y me pegué un talegazo, bueno, brutal. Y me levanté y dije, hombre, un aplauso, ¿no? Porque me dio tanta vergüenza, pero hay que reírse de uno mismo. Y dije, un aplauso. Estaba todo lleno de gente y todo el mundo aplaudiéndome. Pues hay que tomárselo
1: bueno,
2: así.
1: Bueno, como a las artistas.
2: Con humor,
1: claro,
2: eso
1: con
2: es.
1: Claro, con humor, que se caen del escenario y
2: eso
1: ya está.
2: Es.
1: Sin ningún tipo
2: y
1: de
2: te
1: problema.
2: Levantas
1: y un aplauso y
2: ríes.
1: Una ovación.
2: Ya que se ríen los demás, pues en fin. Bueno, que me estoy enrollando, que vámonos con los planes. Venga, venga. Ayer te ofrecí un taller de uñas y hoy te lo ofrezco de colorimetría.
1: Esto no sé lo que es.
2: Mira, esto, no sé, seguro que lo has visto. Te pones varios tonos de color aquí debajo en el cuello. Oye, y se nota qué color te va mejor y cuál te va peor. Un tono que elijas por la mañana puede arruinarte el día.
1: Pero de ropa,
2: ¿dices? Y el look, sí, sí, sí. La colorimetría es, pues eso, te ponen los tonos fríos, que son los azules, los no sé cuál, los cálidos, los granates, rojos, en rosas, y te lo ponen aquí en el cuello, y tu cara, dependiendo del tono que te pongas, o resplandece o se apaga. Bueno, pues esto es de este taller.
1: Pero ¿tú crees que a las 5:30 de la mañana uno está para coger colores?
2: No, porque es que yo preparo el outfit por la noche, la tarde anterior, que deberías hacerlo. Mira, hoy has cambiado de outfit tú, ¿eh?
1: ¿Has visto? He dejado el negro aparcado.
2: Sí, sí, sí. Bueno, pues eso, que se llama Taller de Colorimetría y es en el espacio Oukalili de Arganzuela. Y en este mismo centro también se hace hoy un chocopicnic, que es un encuentro al aire libre para conversar y reflexionar sobre el bienestar. Risas, picoteo saludable para desconectar de todo o no, o ponerte de mala leche hablando de cosas que no van bien.
1: No, mejor no.
2: Seguimos con planes participativos para fomentar el bienestar y cambiamos de centro, pero no de barrio, seguimos en Arganzuela. Pero ahora vamos al espacio de igualdad Juana Doña, donde nos proponen una jornada dedicada a juegos de mesa clásicos y otra inspirada en la música con el objetivo de promover la memoria, sí, y de experimentar con ella y de que me vendría muy bien a mí.
1: Sí, sí.
2: Muy bien, porque...
1: Esto está muy bien para los que vamos cumpliendo años y perdiendo neuronas.
2: Y se nota bastante que no te acuerdas de la mitad de las cosas. ¿Qué iba a apuntar yo ahora? ¿Qué iba a decir? Pues esas cosas.
1: Ah, me sé que lo decías en serio.
2: No, pues sí. Que me pasa todos los días, que me dices una cosa y como no lo apunte, pues digo, ¿y qué me había dicho que buscara o qué tal? Pues así es. Bueno, y otro taller que he visto y que me parece muy interesante, sobre todo para los negados a la tecnología, es uno de móviles que se hace solo hoy en el Espacio de Igualdad María Moliner de Vallecas. Allí te van a enseñar a resolver dudas con tu teléfono y si el ordenador tampoco se te da bien y quieres aprender conocimientos básicos, en el Espacio de Igualdad Lourdes Hernández en Carabanchel hay un taller también de informática básica que se llama Perdiéndole el miedo al ordenador.
1: Muy bien.
2: ¿Verdad? Esto sobre todo para gente un poco más mayor y que se esté ahí un poquito perdida y tal, pues eso viene muy bien. En Cibeles de Cine, te ha comentado Óscar algunas que creo que tenía yo aquí, la de Festinal, Lazos Ardientes, que te la ha comentado él, de películas. Bueno, pues en Cibeles de Cine hoy tenemos esta que nunca he visto que suena. ¿Te lo puedes creer, Jorge?
1: ¿Dirty Dancing?
2: Nunca la he visto.
1: No te creo.
2: Créeme.
1: Ni por despiste.
2: Ni por despiste, ni por decir, venga, la voy a ver. Es que me da pereza.
1: Ni cuando solo había tres o cuatro cadenas de...
2: No, habré visto Pretty Woman lo justo.
1: Bueno, yo no he visto La Princesa Prometida.
2: Bueno, pues ves...

0: Empate a uno.
1: No, pues sí, pues entonces que nos perdonen los demás, que sí la habrán visto un montón de veces. Pero es verdad, a veces me siento mal, digo, coño, que no, perdón, que no he visto yo Identidad. Sin... Pero bueno, que no es todo salir a la calle. Eso. Jorge, no, y menos con este calor que hace, hay otra manera de pasar el tiempo, por ejemplo, escribiendo. Mira, te quedas en tu casa, fresquito, tomándote un café, vela aromática encendida, luz acogedora, música inspiradora de fondo y a escribir para la 10ª edición del concurso de relatos Cuarto y Mitad. Está convocado por la Biblioteca Pública Municipal Mario Vargas Llosa y el Mercado Barceló. Requisitos a partir de 15 años y residentes en la Comunidad de Madrid. Relatos escritos en español con una extensión máxima de 1000 palabras. Temática libre, pero con una condición. En el texto debe aparecer al menos una vez la expresión tiempo de cerezas. ¿Qué te parece? Qué chulo.
0: Como antiguamente lo de Maitelor y Rich, que eso, sí. Tienes que intentar meter en algún sitio.
1: En algún sitio, pues lo mismo. Bueno, hay premio para los tres primeros. Y no sé si a ti te pasa, pero a mí es verdad que me gusta tener cuadernos, y pueden ser bonitos, para escribir a mano. En casa tengo varios, aquí en el trabajo también. Me gusta abrirlos, oler el papel, coger un boli que escriba bien, pues escribo ideas, la lista de la compra, los gastos del mes. Me gusta escribir, en el caso, eso, escribir sobre un buen papel a mano. La semana pasada te propuse un plan que no sé si te gustó más por el vino o por lo que se hace.
0: Soy más de vino, porque si ves mi letra, ya sabes que a lo mejor yo no soy de cuidar el papel.
1: Pero en este no tienes que escribir en este. Se trata de Sono Journals, un taller para crear tu propio cuaderno de viajes mientras bebes vino o refrescos ilimitados. Eso es. Detrás de Sono Journals están Celia y Ricardo, pero solo nos atiende Celia ahora, porque me ha dicho a última hora que Ricardo tenía problemas de cobertura.
0: ¿Ah?
1: Celia Sin es la cofundadora de Sono Journals. Celia, buenas tardes.
2: Hola, buenas tardes, ¿qué tal?
1: Pues nada, encantada de saludarte y que nos cuentes qué es esto de Sono Journals, que he explicado un poquito, que es hacer tu propio cuaderno de viajes, pero cuéntanos, ¿qué hacéis?
2: Sí, como bien has dicho, Rosana, o bien la gente viene por el vino o viene como todo por el plan.
1: Como es ilimitado, ¿no? El vino es ilimitado, pues...
2: Claro, claro. Eso es. Y básicamente lo que hacemos es, como has dicho, construir cuadernos de viaje. Básicamente el formato es una solapa de piel que dentro tiene un formato de el que se pueden enganchar diferentes cuadernos. Parte de la gracia es que cuando se te acaba uno puedes poner uno nuevo e intercambiarlos con diferentes tipos de líneas, diferentes tipos de páginas que quieras combinar o una agenda. Y lo bueno es que puedes personalizar de todo. El color del cuero, de las gomas, te puedes poner las iniciales, ponerle también unos charms, que son unos colgantitos para que quede más mono. Y luego ya te damos los cuadernos como tal de por sí, que los decoramos con un montón de pegatinas preciosas. Y obviamente el vino o la bebida que elijas.
0: Que Celia, supongo que además de la parte chula, que es lo de la elaboración de estos cuadernos, también, no sé si percibís vosotros que la gente que va, como Rosana, que le gusta tener sus cuadernos, disfrutar del distinto gramaje de las hojas, etcétera, ¿notáis que empieza a haber gente que vaya hasta vuestro proyecto también por esa necesidad de aparcar a un lado, dejar a un lado las pantallas, la tecnología?
2: Sí, sobre todo, todo el mundo lo comenta después del taller, que están bastante contentos porque han sentido que ha sido un momento en el que han podido desconectar totalmente y la gente se va y dice, ¡buah! Había venido aquí con la cabeza pensando en mil cosas y me he ido súper relajado, me ha encantado poder prestar atención a todos los detalles de lo que estoy haciendo, así que la gente se va súper relajada, la verdad que sí.
1: Celia, ¿de dónde viene la idea? ¿Cómo se os ocurrió hacer a Ricardo y a ti este proyecto?
2: Pues es bastante interesante la historia de todo en general, porque Rich y yo estudiamos en una universidad de emprendimiento práctico, y nos conocimos allí. Bueno, de hecho seguimos en la universidad, vamos a pasar a cuarto año, y hacemos proyectos empresariales desde el primer año. Y él y yo ya habíamos hecho una marca de joyas fallida y otras cuantas cosas. Y el año pasado, en octubre, se nos ocurrió abrir este proyecto, porque es una moda parisina, una moda que viene de París, de esos cuadernos de viaje y sobre todo para journaling, y vimos una oportunidad de transformar ese producto tan chulo que le estaba usando a tanta gente en una experiencia que se pudiese vivir y, como bien decíais antes, ayudar a las personas a pasar un rato ameno y

0: ¿Cuánto tiempo lleváis abiertos?
1: Pues vamos a hacer un año en octubre. Sí, ya un añito desde que empezamos y estamos muy contentos, la verdad.
2: ¿Cuál es el perfil de la gente que va a vuestro taller?
1: Normalmente tenemos, esperamos que venga dos tipos de personas. O bien gente a la que le gusta el journaling, el scrapbooking, que es básicamente hacer como collage con diferentes elementos para hacer páginas bonitas. La gente que lo utiliza de travel journal, guardando todos sus recuerdos de los viajes, experiencias que han vivido, pequeños tickets. O las personas que buscan un plan diferente en Madrid, porque por ahora estamos en Madrid, aunque después de verano abriremos en Barcelona, que nos lo llevan pidiendo un montón, y simplemente buscan un plan para desconectar y venir con amigos, con familia.
0: Lo del tema del vino también, ahí tenéis, explicáis cata de vino, explicáis, o el vino es un poco un acompañamiento y bueno, hacéis una selección y ya está.
1: En principio el vino es un acompañamiento como tal, pero hemos pensado también hacer algún evento especial, como por ejemplo con otras bebidas como matcha o té, que también tiene las personas que están en este mundillo les gusta ese tipo de bebidas. Entonces hemos pensado que a lo mejor en el futuro hacemos alguno con bebida especial.
2: Yo, Jorge y Celia, ya os digo que voy a ir.
0: Sí, pero a mí está comentando lo del tema del match y todo el historia, que también eso es una línea de negocio.
2: Total.
0: Yo estoy pensando también en línea de negocio de beber, porque eso también está ahora mismo para las nuevas generaciones que no son tanto de beber bebidas alcohólicas, sí, que sí, sí, buscan sí. Otro tipo de estímulos en su ocio, eso también.

0: Un abrazo.
1: Te pones a pensar y dices, tú voy a montar, he fallado tres o cuatro, pero yo lo,
2: hombre,
1: sigo
2: lo sigo intentando.
1: Y,
2: al, claro,
1: y,
2: quinto, que sí.
1: Y a la sexta va la vencida.
2: Y sale.
1: Que, pues ya me contarás.
2: Nunca es tarde, ¿eh?
1: Nunca es tarde. Sí. Sí, bueno, que ya me contarás qué ya tal te va con Celia. Muchas gracias. Venga. Rosana. Hasta luego.
2: Chao.
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0: Abrimos la puerta de nuestra ciudad y comunidad aquí en Más de Uno Madrid en Onda Cero en este mes de agosto. La seguridad es una de las principales preocupaciones de quienes viven en una comunidad de propietarios. Aunque las estadísticas muestran una reducción de los robos en viviendas, la preocupación de los vecinos sigue siendo, lógicamente, alta. A ello se suman otros fenómenos como la ocupación ilegal de viviendas vacías o el aumento del tránsito de personas en algunos edificios que obligan a extremar las medidas de prevención. Pero ¿qué debe hacer una comunidad para protegerse? ¿Hasta qué punto dependen la seguridad y la tranquilidad de pequeños gestos diarios? ¿Y cuál es el papel de los administradores de fincas en todo este proceso? Es lo que hoy tratamos en Ciudad y Comunidad. Juanjo Bueno, responsable de comunicación del Colegio de Administradores de Fincas de Madrid. ¿Qué tal? Muy buenas tardes.
1: Muy buenas tardes, Jorge. Pues para responder a todas estas cuestiones, hoy nos acompaña en Ciudad y Comunidad Isabel Ocaña, que es vicepresidenta del Colegio de Administradores de Fincas de Madrid.
0: Hola, ¿qué tal, Isabel? Muy buenas tardes.
2: Hola, muy buenas tardes.
0: A ver, cuando hablamos de seguridad, vamos a poner las bases, ¿no? El contexto. Cuando hablamos de seguridad en una comunidad, muchas veces pensamos únicamente en cámaras o en alarmas. Sin embargo, imagino que esta palabra mágica de todo este mes de agosto, la prevención, empieza mucho antes.
2: Sin ninguna duda. La seguridad de una comunidad no depende exclusivamente de la tecnología, depende también de los hábitos de las personas que viven en ella. Por experiencia, los puntos más vulnerables son los accesos a los edificios, el portal, el garaje o los trasteros. Y muchas de las incidencias se producen por descuidos a la hora de permitir que accedan a la comunidad personas ajenas. Son pequeños gestos que parecen insignificantes, pero que pueden facilitar la entrada de personas ajenas a la comunidad.
1: Es decir, Isabel, muchas veces el problema no está en la puerta, sino en cómo la utilizamos, ¿verdad?
2: Exactamente. Los edificios suelen disponer de buenas puertas, buenos sistemas de cierre, pero si los propios vecinos no hacen un uso adecuado de ellos, cualquier medida pierde toda su eficacia. El simple hecho de esperar unos segundos a que se cierre la puerta del portal, el comprobar que nadie aproveche nuestra entrada, o el no facilitar el acceso a desconocidos, son actuaciones muy sencillas que incrementan notablemente la seguridad. Tened en cuenta que al final la primera medida de protección somos nosotros mismos.
0: No, es que estoy pensando en ejemplos del día a día, sobre todo ahora con las compañías que en todo

0: todo esto habrá diferencias entre unas comunidades y otras.
1: Sí, claro, cada edificio tiene unas características distintas. No presenta el mismo tipo de riesgo una urbanización con jardines, con varios accesos a los portales, que una finca con un único portal. Por eso, cada una de las soluciones que se apliquen deben adaptarse a cada una de las comunidades. Lo importante siempre es analizar cuáles son los puntos más sensibles y actuar sobre ellos con criterios profesionales.
2: También considero que es muy importante la convivencia entre vecinos. Da la sensación de que la seguridad es aparentemente mayor en comunidades en las que se conocen mejor los vecinos entre sí, ¿verdad?
1: Sin ninguna duda, la colaboración vecinal sigue siendo una de las mejores herramientas de prevención. Cuando los vecinos se conocen, es mucho más fácil determinar cuando hay personas desconocidas dentro del edificio. Es más fácil tener controlado toda la persona que entra. No se trata de desconfiar de todo el mundo, sino de estar atentos y actuar con sentido común.
0: Claro, es que Isabel, en una época de año como esta, estamos en pleno verano, esta colaboración resulta especialmente importante en determinadas situaciones, ¿no? Pienso en Navidades, en Semana Santa, ahora en julio y agosto.
1: Sí, efectivamente. Ten en cuenta que hay muchas viviendas que permanecen vacías durante semanas y esta colaboración vecinal lo que sí que permite es que tu buzón no se llene de correspondencia, que tus vecinos de planta comprueben si ha habido algún tipo de manipulación en la puerta, que todo esté correcto. Y sobre todo hay que ser muy prudentes y sobre todo en estas fechas o en las épocas de vacaciones, que es tener cuidado con lo que se dice en redes sociales. Cuando tú indicas en redes sociales que te vas de vacaciones y que va a estar fuera, es una llamada, es una invitación en toda regla a que alguien pueda acceder a tu vivienda.
0: Estás dando más información de la necesaria a los que quieren hacer el mal. Por supuesto, oye, que de verdad, que no pasa nada, que hagamos comunidad, que le podamos decir a los vecinos del Rellano, oye, que me voy a ir unos días fuera, si escuchas algo raro, que sepas que no soy yo, que no estoy en casa, y entre todos pues ponemos más ojos en la vigilancia de nuestro edificio. Otro fenómeno que también preocupa mucho a las comunidades es el aumento de viviendas vacías durante largos periodos, ¿no?
1: Sí, es una situación que vemos cada vez con más frecuencia. En muchas de las ocasiones son viviendas pertenecientes a herencias, inmuebles, propiedades de entidades financieras o pisos que permanecen cerrados durante largas temporadas. En estos casos, lo que recomendamos a los propietarios es que refuercen las medidas de seguridad y que mantengan un contacto periódico con la administración de la finca. Si por nuestra parte detectamos alguna incidencia, podemos informar rápidamente al propietario para que adopte las medidas oportunas antes de que el problema vaya más.
0: Lo de la prevención, vaya, que hablamos de anticiparse antes de que aparezcan los problemas.
1: Sí, sí, es exactamente. Hay que tener en cuenta que la prevención siempre resulta mucho más eficaz que actuar cuando ya se ha producido un robo o un intento de ocupación. Y aquí los administradores de fincas desempeñamos un papel importante porque coordinamos actuaciones, asesoramos a las comunidades y ayudamos a implantar medidas que mejoran la seguridad sin alterar la convivencia entre vecinos.
2: Isabel, uno de los asuntos, como has dicho, que nos inquieta actualmente es la ocupación ilegal de viviendas. Aunque no todas las comunidades viven en esta situación, sigue existiendo una preocupación creciente. ¿Cuál es vuestra experiencia?
1: Es una preocupación real, especialmente cuando hablamos de viviendas que permanecen vacías durante largos periodos. Me da igual que sean viviendas pertenecientes a entidades financieras o por herencias. Nuestra recomendación desde la administración es que todos estos propietarios mantengan las viviendas revisadas, que hagan revisiones periódicas, que comprueben el estado de la puerta, que retiren la correspondencia del buzón y en algunos casos en los que la vivienda va a permanecer vacía durante meses o incluso años, que pongan medidas, incluso el tabicar el propio acceso a la vivienda. Siempre es muy importante detectar cualquier anomalía cuanto antes.
0: Estar vigilante, ¿no? Actuar con un poco de perspicacia siendo vecino, ¿no? Porque en muchas ocasiones somos los propios vecinos los que detectamos o podemos detectar esas primeras señales de que algo no va bien.
1: Sí, claro. O sea, cuando un propietario

0: Detecta que hay personas desconocidas de forma continuada o cuando se escuchan ruidos extraños en una vivienda que llevan meses vacías, o como he comentado antes, si hay algún tipo de manipulación en la puerta, siempre es necesario ponerlo en conocimiento de la administración para que pueda hablar con el propietario o directamente dar el aviso a las fuerzas y cuerpos de seguridad. No se trata, como también he dicho antes, de generar una alarma, sino de actuar con prudencia y con sentido común, que es muy importante.
1: Prudencia, sentido común y prevención. Yo creo que eso lo llevéis tatuado todos los administradores de fincas de Madrid, porque yo creo que son de los conceptos, de los términos que más nos recordáis siempre a los vecinos. Isabel, si tuvieses que resumir en unos pocos consejos qué podemos hacer en cualquier comunidad para mejorar la seguridad, ¿cuáles serían?
0: Pues diría 5 muy sencillos y fáciles de recordar. El primero, no facilitar nunca el acceso al edificio a personas desconocidas. El segundo, esperar siempre a que se cierre completamente la puerta del portal o del garaje. El tercero, mantener despejados y bien iluminados los accesos y zonas comunes. El cuarto, revisar periódicamente las viviendas que permanecen vacías durante largos periodos. Y el quinto, fomentar la comunicación entre vecinos y con el administrador de fincas. Son medidas muy sencillas, pero muy eficaces cuando todos colaboran.
1: Yo creo que el punto segundo, el de esperar siempre a que se cierre completamente la puerta del portal o sobre todo la del garaje, y lo recalco bastante, ahí yo creo que suspendemos muchísimo. Ahí eso, bueno, al final la seguridad de una comunidad depende de muchas pequeñas decisiones del día a día, Juanjo.
2: Sí, y además Jorge se fortalece algo que también es muy importante, que es la convivencia, cómo no. Porque unos vecinos que se conocen, que se comunican y que colaboran entre sí, siempre van a reaccionar mejor ante cualquier incidencia que pueda suceder en la comunidad.
1: Que hacer comunidad no está nada mal, que para eso vivimos en comunidad. Isabel, muchísimas gracias por acompañarnos en esta sección y por compartir con nosotros, con todos los oyentes de Onda Cero Madrid, estas recomendaciones tan útiles para mejorar la seguridad en nuestras comunidades de propietarios.
0: Nada, muchas gracias a vosotros. Ha sido un placer y espero que estos consejos ayuden a los vecinos a tomar conciencia de que la prevención empieza con pequeños gestos cotidianos.
1: Y al vecino que se olvide de esperar a que se cierre la puerta del garaje, le lanzo el podcast para que os escuche con las recomendaciones de esta semana. Muchísimas gracias, Isabel. Juanjo, hasta la semana que viene.
2: Hasta la semana que viene.
0: Chao.
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1: Y 35, nos damos una vuelta por las calles de la capital para conocer cómo se circula a esta hora en nuestra ciudad. Beatriz Gómez, buenas tardes.
6: Hola Jorge, buenas tardes de nuevo. La mañana continúa dejando un panorama bastante despejado y los desplazamientos en Madrid se realizan sin incidencias destacables en los accesos y en el centro. Es en la M30 donde sí encontramos alguna pequeña complicación, por un lado a su paso por el puente de Vallecas, donde hay tráfico lento en ambas direcciones, y también a la altura de Moratalaz, donde hace unos momentos se ha producido un accidente en la calzada lateral que mantiene cortados dos carriles centrales y que está generando retenciones en sentido A4.
1: Pues precaución en ese punto. Gracias, Bea. Feliz tarde.
6: Igualmente, hasta mañana, Jorge.
1: El tráfico por las carreteras de la comunidad de GT. Marta Míguez, buenas tardes.
7: ¿Qué tal? Buenas tardes. En estos momentos les pedimos precaución por la avería de un vehículo que dificulta la salida por la A4 a su paso por Butarque, cortando los carriles izquierdo y central, y van a encontrar más de 3 kilómetros de dificultades. Por lo demás, se circula con total normalidad.
1: Bueno, también pendientes de ese punto en la A4. Gracias, Marta. Feliz tarde.
7: Feliz tarde.
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1: 1:38, hoy toca en Guardia Madrid. Hablamos de un deporte que ha dejado de ser cosa de unos pocos que eran considerados brutos, el boxeo.
12: Bueno, Jorge, yo te tengo que decir que el boxeo siempre ha tenido esa etiqueta de que lo practican personas que no han estudiado o que venían de situaciones personales complicadas o que eran muy violentas o que eran todo a la vez. Pero a día de hoy la situación es completamente diferente. Si asistimos a una clase de boxeo en cualquier gimnasio convencional aquí en Madrid, veremos que la mayoría de personas son lo que denominamos normales. Estudiantes, oficinistas, padres de familia, incluso niños, se ha llegado a ver. Pero ¿a qué se debe este boom?
1: Trabajadores de Onda Cero también.
12: Y trabajadores de Onda Cero, como el que estaba hablando aquí ahora mismo. Pero nos hemos querido acercar, para conocer este fenómeno, a un gimnasio de boxeo local, el gimnasio Templo Boxing House, para descubrir si es verdad que el boxeo se ha puesto de moda.
13: Yo creo que al final la gente ha descubierto que el boxeo es mucho más que pegar, ¿vale? Por un lado, físicamente es de los deportes más completos que hay, a nivel de cardio, fuerza y coordinación en la misma sesión. Por otro lado, yo creo que lo que más engancha ahí, o lo que engancha de verdad, es que nunca terminas de aprender en el boxeo. Siempre hay técnica que pulir y al final eso hace que no te aburras nunca, que es donde falla el 90% de la gente que empieza a entrenar, que se acaba aburriendo y lo deja. Y luego está la comunidad, que cuando entrenas de esta manera con otros se crea un vínculo que en otros deportes no se da.
12: Aunque cada vez más personas se apunten a boxeo, sigue existiendo una barrera que todavía puede echar atrás a muchos principiantes: el miedo a recibir golpes. Enrique García Trevijano, socio y fundador del gimnasio, nos lo explica.
13: Que elijan bien dónde lo prueban, porque hoy no todo el boxeo es lo mismo. Creo que hay tres modelos muy diferenciados. Está el gimnasio tradicional, donde a la primera de cambio pues te ponen a hacer sparring y ahí sí que hay, quizás pues vas a recibir y no todo el mundo ha ido o va buscando eso. Está el fitboxing, que es una clase de fitness con guantes, que está muy bien como entrenamiento, pero siendo honestos pues no aprendes a boxear. Y luego está el boxeo recreativo, que es donde lo que más ha ido creciendo en los últimos años, donde aprendes la técnica del boxeo, con técnica de verdad, con contacto, pero de forma ordenada y progresiva, y eso es lo que ha abierto mucho a mucha más gente del boxeo, a gente que antes quizás ni se lo planteaba.
12: Esta auténtica fiebre por el boxeo viene sobre todo impulsada por los influencers que han organizado veladas de boxeo, combates propios. La más conocida es la velada del año que organiza el influencer Ibai Llanos y que ha llegado a tener 9,33 millones de espectadores viéndola al mismo tiempo en internet en 2025. Pero también han estado combates como los de Jake Paul contra el mismísimo Mike Tyson, probablemente el boxeador más famoso junto a Muhammad Ali. Y todo este boom ha tenido un impacto muy positivo en cuanto a la cantidad de gente que se ha apuntado a practicar la disciplina. Pero cuando algo se vuelve tan grande, siempre corre el riesgo de que se termine banalizando, y en este caso sería menospreciar algo tan serio como un deporte de contacto. Esto es lo que opina Enrique.
13: Creo que al revés, creo que la popularización es únicamente positiva, sin ningún matiz. Al final, primero, porque banalizar sería que la gente pensara que boxear es fácil y el que entra a una clase descubre en los primeros 10 minutos que no lo es, que es todo lo contrario. Segundo, porque esto, al final, esta popularización lo que está obligando a los gimnasios es a especializarnos. Antes había un único modelo o modelos menos diferenciados y ahora cada uno tiene que definir qué ofrece y a qué público se lo ofrece. Y tercero, y creo que es lo más importante, es que cuanto más gente practica, más gente entiende el boxeo. tiende a consumirlo más, lo ve, va a las veladas, que es más apoyo, más dinero y se está empezando a entender y por eso hay más gente que lo consume.
12: Que cada vez más gente se acerca al boxeo

0: Eso es una buena noticia, pero también tenemos que lograr que la moda no haga que olvidemos todo lo que hay detrás de subirse a un ring, porque así es como deberían ser las artes marciales y así ha sido en Guardia Madrid.
1: Con la producción de Santiago Dura, la actualidad deportiva madrileña que firma Óscar Conde. Muy buenas tardes, Óscar.
2: Hola, Jorge. Muy buenas tardes.
1: Nada, aquí no banalizamos.
2: Nada.
1: Nada.
2: Nada,
1: aquí,
2: en absoluto.
1: Aquí somos férreos con la con el deporte, como acaba de contar.
2: Hacía boxeo hasta hace poco.
1: ¿Ves? Creo que digo, es que
2: mucho
1: trabajador.
2: La espalda no me deja, pero sí, sí.
1: Muchas...
2: Volveremos.
1: Muchos puños.
2: Sí, pero bueno, se volverá. Esto se pone en forma y se da ahí sin ningún problema. Boxeo no creo que haya mañana en el Metropolitano, o al menos eso esperamos.
1: Bueno,
2: campo de fútbol ha habido amagos de, pero esperemos que mañana en el Metropolitano no ocurra.
1: Comentario inapropiado pensando en el Mundial pasado.
2: Debuta el Atlético de Madrid en Liga a las 9 de la noche. Ante el Málaga, eso quiere decir que hoy ha habido rueda de prensa de Diego Pablo Simeone, aunque se ha hablado nada del Málaga y mucho más de Julián Álvarez. Hola, Hugo Conde, muy buenas tardes.
3: ¿Qué tal? Buenas tardes a todos. Sí, sí. Muy buena rueda de prensa de Simeone. Hacía mucho tiempo que no había una. Yo no sé si es que teníamos muchas ganas de oírle hablar. Y además hoy ha sido uno de esos días en los que Simeone no rehuye nada. Ya sabes que hay días que va ahí en un segundo plano, que no quiere responder, pero él sabía que hoy era un día para responder hasta 6 preguntas de Julián Álvarez. Le han preguntado por el ambiente, le han preguntado por Arna Ortiz. Yo le he hecho una pregunta y me ha dicho que mi pregunta era capciosa, como si fuera un juicio. Es que ha estado muy juicio, muy...
2: No, ha estado bien, ha estado
3: bien. Ha sido muy juzgado hoy la rueda de prensa. Simeone ha estado...
2: Tú sabes, sabes que hay días que le apetece y días que no. Y se le nota enseguida. Se nota enseguida bueno, cómo tiene el día.
3: La primera noticia, Óscar, que hay que contar es que mañana Julián Álvarez no va a ir convocado al partido. Ha dicho Simeone que no le ve preparado todavía,
2: Jorge,
3: con fútbol.
2: No, está fino,
3: sí,
2: claro.
3: No le ve con fútbol todavía para el partido, pero sí para el domingo. Ya te digo, ha habido 6 preguntas sobre Julián Álvarez y esto es lo mejor que podemos escuchar de Simeone sobre Julián.
4: Creo que si el dueño del club tajantemente habla de la manera en cual habló, creo que no hay más. Esto es como cuando vas en los juicios, no hay lugar. Así que creo que está más que claro lo que expresó, y desde ese lugar nosotros nos comportamos desde lo deportivo, esperar que estén las condiciones que nosotros entendemos para que él siga cuidando el nombre que tiene y el futbolista que es y lo que nos dio. Así que entendemos que este partido no lo vemos en esas condiciones para poder jugar. Es uno de los jugadores o el mejor jugador que tenemos ofensivamente, y sigo pensando en la misma línea, tratar de armar un equipo alrededor de él, pensando en toda su potencia, su calidad, su jerarquía, su talento y todo lo que le dio al equipo estos años que estuvo acá.
2: Pues el discurso... perdona, Hugo, dime.
3: No, no, digo que parece bastante claro lo que opina sobre... No esperaba un discurso distinto. Le han preguntado también por el ambiente de mañana, por la gente que puede estar enfadada con todo lo que ha pasado este verano, con toda la razón. He dicho que él no juzga absolutamente a nadie y que entiende todas las opiniones. Sobre Arnau Ortiz, que ayer se confirmó que va a ser jugador del primer equipo, Óscar, es un chico que ha dicho que ya le seguía del año pasado, pero que el año pasado no pudo darle oportunidades por la edad, y que este año, pues después de la pretemporada, ha decidido que puede quedarse en el equipo. Del Cuti Romero ha dicho que es un jugador que va a presentar jerarquía y pertenencia. Para un tío que lleva 3 días en el Atlético de Madrid, decir que va a tener pertenencia, él sabe perfectamente lo que puede ser el Cuti Romero para el Atlético de Madrid. Y luego, a mi pregunta capciosa, como lo ha contestado, pero me la ha hecho con mucho cariño, porque era que nos conocemos desde hace muchos años, yo le he preguntado si, él siempre dice que el entrenador es lo de menos y lo importante son las herramientas que le dan. Si este año tenía mejores herramientas para hacer mejor una temporada mejor, ¿no? Él me ha dicho que no se sabe, que él no le gusta decir que una plantilla es mejor que otra, ni mucho menos, pero que claro, que es que queda mercado, quedan días de mercado y fíjate lo que dice sobre el mercado.
4: Tendremos que ir ajustando lo que mejor vemos para sacar el mejor partido del equipo que vamos a terminar teniendo, que todavía no lo sabemos, porque obviamente falta mercado para terminar, y ustedes saben que nada me sorprende de lo que pueda pasar. Estamos preparados para lo que suceda, y bueno, cuando termine el mercado, por ahí ya vamos a tener más claro qué somos.
2: Bueno, pues creo que está claro el discurso. Quedan casi 2 semanas todavía de mercado, como decíamos ayer, a ver lo que ocurre, tanto con posibles llegadas como con posibles salidas. Y lo más importante, Hugo, el tema Julián, reafirmar esa postura del club y que cuenta con el argentino no solo como un futbolista importante, sino como el más importante casi de la plantilla, ¿no?
3: Vosotros dos que estáis ahí sentados tenéis información privilegiada. Vosotros sabéis desde hace tiempo que el Atlético de Madrid sabe que al Barcelona no va. No te digo que el 31, el 1 mejor dicho, que es cuando se cierra el mercado, que el día 1 Julián Álvarez siga perteneciendo a la plantilla del Atlético de Madrid, que yo cada vez creo que más opciones de que lo haga, pero que desde luego en Barcelona no va a jugar. Entonces, una vez dicho esto, yo creo que él ha asumido que si no va a Barcelona, que la mejor opción, como os decíamos hace mucho tiempo, es seguir en Madrid, es agachar la cabeza, es trabajar y es jugar en un equipo que, independientemente de lo que vaya a pasar mañana y sobre todo el domingo, porque si mañana no está Julián convocado, igual hay menos run-run, ¿no?, con el tema de Julián. Pero tú imagínate el domingo contra el Villarreal, no sé si va a ser titular, pero si calienta, si sale, cuando se anuncie las alineaciones, pues la que se va a liar en el Metropolitano es Parda. Sí. Él sabe que eso es de la gente, que sus compañeros le respaldan dentro del vestuario y que si se queda, pues lo ha dicho Simeone, es el futbolista más importante en ataque y la piedra angular de un Atlético de Madrid que aspira mucho este año.
2: Le tocará pedir perdón y pedir disculpas, lógicamente, si se queda, que tampoco será el primer jugador que lo haga.
5: Claro, por eso, pero al final entendemos que es un gran jugador, uno de los mejores jugadores que tiene ahora mismo el fútbol europeo, que es un profesional, que tiene una trayectoria por delante y que lo mismo está hoy aquí, mañana allí, pasado en otro sitio. Que también, como seguidor, ya sé que al seguidor del Atlético de Madrid esto no le consuela, porque al final está tonteando con un equipo que le va a pelear la liga.
3: Pero, aquí, Jorge, al que le va a pasar factura el verano es al representante.
2: Sí. Bueno, claro, también te digo, esto es como si tu novia está por ahí tonteando y luego te pide perdón y te dice que te quiere mucho. Pues claro, lo puedes perdonar.
3: Cuidado con los ejemplos.
2: No. Luego se puede perdonar o no.
5: Vamos a buscar otro ejemplo.
2: Ya veremos. Un abrazo, Hugo.
3: Chao, Hugo.
5: Un abrazo, chao.
2: Hasta luego, chao. Bueno, la rueda de prensa de Simeone ha sido hoy. La de José Mourinho será el viernes. Porque claro, de presentación no... Le están presentando a Mourinho ahora.
5: Está fino Pereiro, ¿no?
2: Está presentando a Mourinho, pero claro, no le podemos escuchar. Hola, Pereiro, Alberto, buenas tardes.
6: Hola, ¿qué tal? Muy buenas a todos.
2: A puerta cerrada. Presentaciones a puertas cerradas. Esto es un nuevo invento. Sí, ya teníamos los entrenamientos a puerta cerrada, ahora presentaciones a puerta cerrada. ¿Qué será lo próximo? No sé.
6: No lo sé, pero espérate cualquier cosa.
2: Sí.
6: Yo tampoco quiero... Ya dije lo que tenía que decir ayer durante todo el día y... Tampoco me quiero calentar más de la cuenta, pero sí, el que quiera el contenido de la presentación de José Mourinho en el Real Madrid a puerta cerrada, sin prensa ni aficionados, solo con el presidente y su familia y algún que otro invitado, tiene la web del club, que se la sabe de memoria, pero que mira, es www.realmadrid.com, o tiene una tele que la puede ver. Yo no les voy a contar nada porque no me han dejado entrar.
5: Pero mira,
6: Pereiro, simplemente creo que una presentación sin prensa no es una presentación.
5: Pereiro, acabamos de escuchar a Hugo Condés, que le ha hecho una pregunta que el Cholo ha considerado capciosa o tal, y ahí el oyente, que quiero creer que el oyente de Onda Cero es bastante inteligente, el oyente de Onda Cero va a saber cuando un periodista de Onda Cero le está preguntando a un entrenador, por muy buen rollo que haya, por muy años que se conozcan, como ha sido Hugo, le pregunta al Cholo y el Cholo decide responder o no responder. Si Alberto Pereiro no, Jorge, le puede preguntar a los entrenadores del Real Madrid, pues entonces Alberto Pereiro...
6: Pero
5: no,
6: Jorge,
5: no...
6: te digo una cosa. Yo tengo dos reflexiones rápidas sobre esto. Yo entiendo que el aficionado del Real Madrid esté por parte de una política de comunicación del club y por parte que ven ellos cosas que no les gusta... hasta las narices de la prensa que rodea al Madrid. Es muy lícito, sí, claro. Para eso está este juego, para que la gente decida lo que quiere leer, lo que quiere escuchar y lo que quiere ver. Pero hay que entender que nosotros somos el medio de comunicación más real, por lo menos realista, no voy a decir real, pero sí realista, de cara a que las preocupaciones del aficionado cuando va bien y cuando va mal, claro, no son las preguntas que va a hacer Real Madrid Televisión, claro, ni el contenido que nos va a dar Real Madrid Televisión, que es completamente a favor de obra, no, pues y sin ningún tipo de polémica. La rueda de prensa de Mourinho, Óscar, es el viernes y el martes, y ahí habrá presentación
2: claro,
6: o lo que tú quieras, pero habrá preguntas. El tema es si veo yo a Mourinho esos días, que también tengo dudas, ¿eh?
2: Esto es muy simple y lo podemos extender a la política y al ámbito que queramos, porque de hecho hay muchas veces que hay políticos que se niegan a hacer ruedas de prensa y que simplemente emiten un comunicado. Si no hay preguntas de la prensa, si no hay periodistas que cuestionen lo que alguien está diciendo,
6: no,
2: sea en el ámbito que sea, no, es que eso no es información, eso es propaganda.
5: Claro.
2: Entonces, bueno, pues si el Real Madrid quiere
6: que yo, escucha,
2: ir en ese
6: dicho,
2: camino, pues oye, adelante.
6: Lo he hablado contigo esta mañana, lo he hablado con Félix José Casillas un rato tranquilamente, porque evidentemente yo no puedo hacer aquí lo que me dé la gana y decir que no doy un contenido. Pues, si yo tengo un jefe que me dice, oye, Pere, ¿vas a dar el contenido? Doy el contenido. Ha dicho que, oye, Pere, lo que tú decidas está bien. Más allá de eso, es que no me parece ni medio normal. Es que no me parece ni medio normal el giro de rumbo del Madrid, evidentemente con consentimiento de José Mourinho, porque le conozco, como si lo hubiera parido para esto, y ya te digo que está a favor. Pero el planning

0: el siguiente. Y te lo he mandado esta mañana, que sí, me parece completamente ridículo. O sea, los días que hay previa de partido, con Mourinho o quien sea hablando, también va a haber presentaciones de fichajes. Mañana otro, el jueves otro, el viernes la rueda de prensa y otra presentación. El sábado partido, el domingo fichaje número 4, el lunes fichaje número 5 y el martes fichaje número 6 y otra rueda de prensa de Mourinho de previa. Yo ya lo he dicho, el que quiera el contenido, Real Madrid Televisión, pues, y www.realmadrid.com.
1: El está. Viernes tendremos la rueda de prensa de Mourinho y tendrá muchas preguntas y muchas respuestas, porque lógicamente hay muchos temas que preguntarle al técnico del Real Madrid, que ya sabemos también además le toca hacer de portavoz, porque como no habla nadie o casi nadie más, pues como ya le tocó a Xavi o le tocaba a Ancelotti antes, pues a Mourinho le toca dar la cara en todos los asuntos que rodean al Real Madrid. Un abrazo, Pereiro.
0: Hay una frase muy buena. Dime. Qué bien y qué pronto le dijo la tonta al tonto. Pues nada, así estamos. Venga, un beso para todos. Chao.
1: El Rayo no juega en Vallecas el jueves, Jorge. Oh. Hola, Raúl Granado, buenas tardes.
2: ¿Qué tal? Buenas tardes. Bueno, pues lo esperado. La Comunidad de Madrid, como ya os dije ayer, sigue firme en sus posiciones y después de haber estudiado la documentación del Rayo, le denegó por la tarde esa cautelar que solicitaba Raúl Martín Presa para poder jugar frente al Deportivo Alavés. La Comunidad sigue diciendo que hay que hacer muchas cosas y que desde luego las que ha hecho hasta ahora el Rayo, entre otras cosas, no debería haberlas hecho porque no puede, porque ya no tiene la concesión para seguir en ese lugar y en ese recinto. Así que ese partido no se puede jugar ahí. ¿Se jugará en Butarque? Si se juega, sí, porque la otra opción es que se aplace. Queda muy poco tiempo. El dislate es tan grande que hoy el Alavés ha vuelto a sacar otro comunicado diciendo que siguen esperando de manera acuciante a que el Rayo le comunique dónde se juega y cuántas entradas puede tener, porque ni siquiera sabe si puede tener entradas o no a disposición de sus aficionados. Quedan 72 horas para este partido y la otra pata, la Liga. No tiene nada que decir, no le preocupa dónde se vaya a jugar este partido. Hoy es martes, el partido se juega el jueves. Bueno, pues nada, supuestamente se tiene que jugar, ya veremos.
1: Es maravilloso todo esto, fantástico. Si no fuese de verdad, nos reiríamos, pero es que es
3: falta de respeto al seguidor del Rayo y al seguidor de la Alavés.
1: Sí, sí, a todos, obviamente. Que sí, que no, ahora, bueno, estamos ya acostumbrados, por desgracia, a estos cambios de horarios, a estos cambios de partidos, a estos cambios de cosas, pero bueno, ¿qué vamos a hacer? Un abrazo, Raúl.
2: Un abrazo.
1: Chao, hasta luego. Los árbitros están bastante mosqueados con el entrenador del Getafe. Con Bordalás. Mario Fernández, buenas tardes.
4: Buenas tardes, Óscar. Duro comunicado del sindicato arbitral contra las palabras de José Bordalás dirigidas hacia el arbitraje tras la dura derrota del Getafe en Mendizorroza ante el Alavés por 3-0, en las que decía que al club madrileño no le tratan de la misma manera. El colectivo arbitral habla de sobreactuación por parte del técnico y de culpabilizar al estamento arbitral del resultado y condena las faltas de respeto hacia Jesús Orellana, árbitro del encuentro y que debutaba en Primera División. Por otro lado, el equipo entrena esta tarde en el Coliseum a puerta abierta, dos días antes del duelo de la ida de la fase previa de Conference ante el Partizan de Belgrado.
1: Partido importante para el Getafe en esa previa de la Conference, gracias Mario. Y termino con tenis, porque tenemos al madrileño de Leganés, a Rafa Jódar, cada vez más cerquita de meterse en el top 10 del tenis mundial. Santiago Durá, buenas tardes.
5: Buenas tardes, pues está solo 654 puntos. Ya está en octavos de final después de superar al chileno Tabico por un contundente 6-2 y 6-1. Mañana buscará seguir recortando esa distancia frente al italiano Coboli. Quien no pudo acompañarle fue Martín Landaluce, que cayó eliminado ante el argentino Thiago Agustín Tirante por 2-0. Y hoy será el turno de Dani Mérida. El madrileño buscará su billete para los octavos de final frente a Taylor Fritz, uno de los grandes nombres del circuito. El partido comienza a las 6:30 de la tarde.
1: Gracias, Santi. Bueno, pues el mundo del tenis madrileño, que nos tiene muy contentos también, ¿sí?, con Rafa Jódar, con Mérida, con la andaluza, que haya perdido, pero el nivel del tenis madrileño por las nubes.
3: Ha empezado poco a poco.
1: Sí, y estamos ahí. Sí. Me gusta.
3: Que
1: ahora viene lo que me gusta a mí.
3: Viene a ti, ¿no?, lo que te gusta.
1: por lo que vengo yo todos los días.
3: Estás calentando todas las mañanas para participar en el concurso que han preparado este verano Alberto y Alex, quien dijo que, donde siempre ganan Óscar Conde y Rosana Huiza.
6: Pues ayer, ¿no?
3: Bueno, casi siempre.
1: Más igualado.
3: ¿Empiezas tú, Alberto?
7: Empiezo yo hoy. Todos los que han oído y aprendido de mí vienen a mí. ¿Kanye West o la Biblia?
1: Kanye West. Voy a fallar, pero bueno. Kanye West. Que hay un informativo a las dos,
3: venga,
1: por favor.
3: Kanye West.
7: Pues la Biblia.
6: Anda.
7: Ninguno de los tres.
3: Madre mía.
1: Se nota que hemos leído poco la Biblia.
3: Sí. Poco o nada.
8: Sigo yo con el chiste de Kanye West. Yo alimento las ramas del

0: mundo. Lo dijo la Biblia. Lo dijo Kanye West.
1: Vaya, hombre.
0: Yo voy a insistir, porque alguna acertaremos. Venga, Kanye West. Aunque será que tampoco. Pero...
2: Kanye West también.
0: Kanye West.
3: Venga,
0: sí, está así.
3: Ahí os hemos pillado vosotros.
0: Flipado, es Kanye West.
2: Os hemos pillado vosotros.
4: Esta es...

0: tu problema. Si te vuelves superhumano, si le sale barba a tu mujer o si un hombre empieza a hablar con voz de niña, la farmacéutica no tiene nada que ver. ¿Jair Bolsonaro o Donald Trump?
1: Uf, pero espera, espera, repite todo otra vez, a ver, porque es que me he perdido.
0: Si te conviertes en un caimán, es tu problema. Si te vuelves...
1: Caimán ya nos deja un poco quizá en el norte, ¿no?
0: ¿Cómo lo analizas, eh?
1: Sí, por eso. vamos a ir palabra.
0: Si te vuelves un superhumano, si le sale barba a tu mujer o si un hombre empieza a hablar con voz de niña, la farmacéutica no tiene nada que ver con eso.
1: Yo creo que Trump.
2: Yo
3: voy a decir
2: Trump.
3: Bolsonaro, por llevarlo a la contraria.
0: Pues es Bolsonaro.
3: Toma ya.
2: Mira, siempre es que de verdad,
3: Oscar,
2: hijo.
3: Es que estoy... Vamos con la siguiente. A veces tenemos que explorar muy profundo dentro de nosotros mismos para resolver nuestros problemas. La dijo Franz Kafka, la dijo Patricio Estrella.
2: ¿Quién es Patricio Estrella?
3: Patricio de Bob Esponja.
2: Patricio, hombre.
3: Es que no estáis en la onda. No estáis con los niños pequeños. Están ahí.
1: Pero es que toda la gente en el control de sonido, ¿sabes? Las manos en la cabeza, pero bueno.
3: Claro.
1: Patricio de Bob Esponja, tienes que decir, para los que no tenemos niños. Que, perdona, repite.
3: ¿Patricio o Kafka?
1: ¿Y cuál es la frase?
3: La frase es: a veces tenemos que explorar muy profundo dentro de nosotros mismos para resolver nuestros propios problemas.
1: Pero Kafka. Patricio.
3: ¿Patricio?
2: Patricio, ¿verdad?
3: La dijo Patricio.
2: Vamos empate ahora.
3: Estamos empatados.
0: Si yo saco una cazadora del armario y la meto en la nevera, he metido una cazadora en la nevera. ¿Albert Rivera o Jorge de Alessandro?
1: Me suena mucho a M. Rajoy, pero bueno.
2: Ay, Jorge.
3: Rivera.
1: Jorge de Alessandro.
0: Pues Jorge, efectivamente.
1: Es muy de filosofía de Jorge.
3: Sí, futbolera, sí, era muy de Alessandro, sí. Aquí he fallado yo, sí. ¿De qué le sirve al hombre ganar el mundo entero si al hacerlo pierde su alma? La dijo Cervantes, la dijo Daddy Yankee.
2: Cervantes.
3: Es que cómo juegan con nosotros, ¿eh? Nos ponen uno intelectual.
1: ¿Quién es el otro?
3: ¿Quién es el otro?
1: Daddy Yankee.
2: Yo digo Cervantes.
3: La dijo Daddy Yankee.
1: Hoy está fatal, Rosana.
2: Muy mal.
1: Hoy está fatal. Uy, la última, que nos vamos ya.
0: El vino es la prueba de que Dios nos ama y le gusta vernos felices.
2: Totalmente.
0: ¿Benjamin Franklin o Julio Iglesias?
3: El que sea tiene razón. Sí. Julio Iglesias.
2: Yo Julio Iglesias también.
0: Benjamin Franklin, hoy es mi día.
1: En 30 segundos llegamos a las 2 de la tarde. Tiempo de información aquí en Onda Cero con Mercedes Albelda en Noticias Mediodía. Nosotros regresamos mañana a las 12:20. Será miércoles. Feliz tarde de martes.

0: Son las 2 de la tarde, la 1 en Canarias. Ha cambiado el debate sobre la crisis migratoria de Ceuta. La emergencia humanitaria de los primeros días va dejando paso a una calculada estrategia política de cara al nuevo curso, que será curso electoral, y a partir de ahí ese escenario lo va a condicionar prácticamente todo. Le interesa a Moncloa zanjar cuanto antes lo que más le ha desgastado este verano, que no figuraba en su agenda y que no es otra cosa que su gestión de la crisis migratoria en Ceuta, que ha tardado casi dos semanas en encauzar. Siete días le quedan al presidente del Gobierno para tomar fuerzas de cara a un curso complicado. Sus vacaciones acaban oficialmente el martes que viene, que será ya día de Consejo de Ministros. Desde su visita a Ceuta, Sánchez no ha comparecido en público ni está previsto que lo haga. Pero hoy le han salvado de estar en el foco varios terremotos en Granada.
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2: Ha sido impresionante, la gente gritando, la gente llorando, mis vecinos saliendo a la calle, se escuchan sirenas, ha sido impresionante. Al poco tiempo, nada, cinco minutos, ha habido otro terremoto, sí ha temblado todo, pero no con tantísimo movimiento como el otro, como el primero. No, en Granada, igual que el otro día, en Granada. Otra vez.
0: Muy buenas tardes, ¿qué tal están? Bienvenidos al martes que ha sido de susto, de mucho susto para los granadinos, ya no han escuchado. Hasta siete terremotos en tan solo una hora, varios por encima de los 4 grados de intensidad se han sentido a lo largo de la mañana, el último de 4,7.

0: mañana, que narraba así en directo Juan Andrés Rejón, de Más de Uno en Granada.
1: Y no sé si ustedes están notando que la tierra sigue temblando de manera más suave, un poquito más moderada, pero nuestra percepción sigue siendo esta, y así se la trasladamos en este momento a la 1:26. Siguiendo con lo que nos traslada la Guardia Civil, los agentes están colaborando en la comprobación de posibles daños y en el acordonamiento preventivo de aquellas zonas en las que se ha detectado algún riesgo para las personas. Asimismo, la Guardia Civil está prestando apoyo para que los desalojos preventivos dispuestos en los centros comerciales Nevada Shopping y Granaita, por sus respectivas direcciones, se desarrollen de manera ordenada y segura, reforzando la vigilancia en los accesos.
0: Pues esto era lo que narraban nuestros compañeros en directo mientras estaban ocurriendo esos movimientos sísmicos. Pasado el primer susto, ha sido el momento de evaluar los daños. Es lo que ha hecho el alcalde del Aledín, Jorge Sánchez, una de las localidades afectadas, que también lo contaban nuestros compañeros de Onda Cero.
2: Se han desprendido o una cornisa en concreto, hay una que está a punto o con mucho peligro de desprendimiento, o los tiros de algunas chimeneas que se han partido y también corren peligro de desprendimiento, y como la otra vez, pues diversas grietas en varios edificios y desprendimientos de revestimiento.
0: Seísmo que no es una mera anécdota, preocupa a las autoridades. De momento, el Ayuntamiento de Granada ha cerrado de forma temporal todos los edificios públicos, instalaciones municipales, también emplazamientos turísticos como la Alhambra, que se ha desalojado de forma preventiva. Hay 3 heridos, todos de carácter leve, como señalaba el consejero de Presidencia, Antonio Sanz.
3: Voy a convocar comité asesor del plan de emergencia por riesgo sísmico de manera inminente, una vez que hayamos evaluado la situación, y lógicamente seguir tomando medidas desde el punto de vista de precaución, de autoprotección y de prevención, porque los sismos no son predecibles. Por tanto, todos los técnicos de emergencia están trabajando para aminorar las consecuencias en la medida de lo posible.
0: Terremoto en Granada, al que se suma un día más en la crisis migratoria en Ceuta. Empiezan a instalarse los dispositivos de acogida anunciados ayer por la portavoz del Gobierno y ministra de Migraciones, Elma Sainz, que sigue hoy en la ciudad autónoma y que ha hablado también de nuevo en la televisión pública, anticipándose a quienes critican la lentitud en la gestión de los migrantes.
4: Que detrás lleva mucha tramitación. Yo creo que es importante recordar que estamos en un Estado de derecho, que tenemos una ley de extranjería, que tenemos una normativa, somos un Estado garantista, y evidentemente, bueno, pues hay unos expedientes, hay unas tramitaciones que nos dan seguridad jurídica y que nos hacen ser el país que somos.
0: Declaraciones a las que se suma un recordatorio de la Comisión Europea, que defiende que todos los migrantes que permanecen ilegalmente en Ceuta sean retornados a Marruecos, incluidos los menores extranjeros no acompañados que cruzaron a la ciudad autónoma. Alega que el derecho de la Unión Europea también contempla su devolución. Así lo ha señalado el portavoz del comisario de Interior.
5: Hemos tomado nota de las declaraciones de los ministros españoles de Interior y de Exteriores, asegurando que nadie que esté ilegalmente en Ceuta será trasladado a la península. Y seguimos subrayando que esperamos que todos ellos sean devueltos, incluidos los menores no acompañados, porque así lo establece la legislación europea.
0: Y en lo político, el Gobierno ha agendado ya la lista de ministros que van a desfilar la semana que viene por el Congreso. Arrancará el martes que viene con la ministra de Defensa, Margarita Robles. Falta por saber si se agendará o no una comparecencia del presidente del Gobierno. Por el momento, sigue el plantón ministerial en el Senado. Hoy tenía que comparecer precisamente la ministra Robles, que al igual que sus compañeros de gabinete, ha dejado la silla vacía. El senador del PP por Ceuta, Fernando Gutiérrez de Otaza, pedía al Gobierno que deje de escudarse en que lo ocurrido en Ceuta fue algo inesperado.
6: No nos encontramos ante una situación puntual. Nos encontramos ante la culminación de una sucesión de cesiones y concesiones a la serie de actitudes inamistosas promovidas, consentidas o deliberadamente ignoradas por las autoridades marroquíes en su hostigamiento al desarrollo de la vida normal en las ciudades autónomas de Ceuta y Melilla.
0: Y sobre la crisis en Ceuta ha hablado hoy el líder del PP, Alberto Núñez Feijóo, acusando al Gobierno de estar ausente en esta crisis, y a uno de sus ministros, Óscar Puente, por utilizar formas tabernarias en su señalamiento a la corona.
7: Hoy tenemos la desgracia de ver a ministros del Reino de España comportándose de forma tabernaria e insultando a adversarios y ciudadanos particulares, o incluso a un hecho sin precedentes, señalar a la corona.
0: Vamos ya con el resto de las noticias de la jornada con Marta Marueco y Margarita Zavala.
8: El Consejo General del Poder Judicial va a solicitar al Ministerio de Justicia que refuerce la sección civil y de instrucción del Tribunal de Instancia de Ceuta para hacer frente a la crisis migratoria. Ha iniciado los trámites para contar con 2 magistrados más.
9: Pedraz ordena a la UCO que vuelva a realizar la copia.

0: El móvil del ex jefe del gabinete de Pedro Sánchez, Juan Manuel Serrano, tendrá que volver a acudir mañana a la Audiencia Nacional dentro de la investigación del caso Leire.
1: Los bomberos forestales de Aragón inician una huelga indefinida, reclaman un refuerzo en las brigadas, mejores medios y condiciones laborales. Se han establecido unos servicios mínimos del 100% para garantizar el servicio.
0: Los vecinos de Peñas de Riglos, en Huesca, no podrán volver a sus casas hasta mañana por culpa del viento y la baja humedad que impide que el incendio se dé por estabilizado. En Huelva, donde ya se ha conseguido, se evalúan los daños.
1: La deuda de las administraciones públicas se sitúa en máximos. En junio se sitúa en 1.760.000 millones de euros, un 4,2% más. En relación con el Producto Interior Bruto, la deuda se modera en un 101,5%.
0: El Imsenso comienza a enviar cartas a los que ya han solicitado viajar entre 2026 y 2027. El 14 de septiembre se abre el plazo para las primeras reservas. Se podrá viajar con mascota y habrá plazas de 50 euros para las personas con menos recursos.
2: Y la previsión del tiempo para las próximas horas.
3: En el interior de la península y Baleares, salvo en zonas de montaña y el Cantábrico. En el sur de Galicia y los valles de Extremadura y Andalucía, el termómetro estará por encima de los 40. Ourense tendrá la máxima más alta, llegando a los 42. Las mínimas bajarán en el noreste y el suroeste, subirán en puntos del centro y se mantendrán sin cambios en el resto del territorio. Durante esta tarde se espera que se desarrollen nubes de evolución en puntos del interior y no se descarta la posibilidad de que se registren tormentas aisladas en los principales sistemas montañosos del este y en los Pirineos. En Canarias habrá intervalos nubosos que podrían dejar alguna precipitación en las islas montañosas.
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2: Son algunos de los sonidos, recopilación de algunos de los sonidos que han ido subiendo a las redes sociales los vecinos de Granada en una mañana de muchísimos nervios en esta provincia. En menos de una hora, varios terremotos encadenados, tres de ellos de magnitud superior a los 4 grados, en el marco de una serie sísmica que viene afectando a la zona desde el pasado sábado. Temblores fuertes que han hecho que muchos granadinos se hayan echado a las calles y el Ayuntamiento de Granada haya decretado el cierre temporal de edificios e instalaciones municipales abiertos al público. Nos vamos a situar ya en Granada para conocer cómo ha transcurrido esta mañana. Juan Andrés Rejón, buenas tardes.
9: Buenas tardes, Mercedes. En efecto, Granada ha vuelto a sufrir varios temblores, los más notorios, de 4,8 con epicentro en Gójar a las 10:37 de la mañana, el segundo en Churriana de la Vega, también en el área metropolitana a las 10:53 de la mañana, de magnitud 4, y el último de 4,1 en Alendín a las 11:34 de la mañana. Además de otras réplicas en torno a magnitud 2 en las localidades de Las Gavias y de Padul. La alcaldesa de Granada, Marifran Carazo, pedía tranquilidad, calma a la población y se manifestaba en los siguientes términos en más de uno Granada.
10: Está repitiendo esa serie. No se había repetido hasta el momento, puesto que un terremoto de esta gravedad, el de 5.0, no se había repetido desde el año 55. Pero si bien al repetirse hoy también este importante de las 10:39 de la mañana, bueno, pues parece que nos recuerda, así nos lo están diciendo pues los profesionales del Instituto de Astrofísica, parece que se parece también al que vivimos en el año 2021.
9: Esta mañana la presidenta del Colegio de Geólogos, Nieves Sánchez, ha señalado que este nuevo terremoto registrado en Granada, el de 4,7, entra dentro de lo normal, ya que se cree que una falla no libera necesariamente toda la energía de golpe, sino que en este caso la va liberando en un tiempo más largo y sucesivamente.
2: Gracias, Juan Andrés. Bueno, pasado el primer susto, es momento de hacer las evaluaciones. Hoy la Junta Andaluza confirmaba 3 personas heridas, todos son de carácter leve, afortunadamente. Mantiene activada, eso sí, en fase de emergencia, situación operativa 1, el plan de emergencias de Andalucía por riesgo sísmico. El gobierno andaluz ha vuelto a llamar a una reunión urgente.

0: urgente de sus especialistas para analizar la evolución de este enjambre sísmico y el presidente de la Junta pedía en redes sociales máxima prudencia. Redacción de Onda Cero en Sevilla, Paloma Ginés.
1: Por su parte, el consejero de Presidencia y Emergencias de la Junta de Andalucía, Antonio Sanz, ha anunciado que se va a convocar de forma inminente el comité asesor y que se va a desplazar hasta Granada. Ha pedido tranquilidad a la ciudadanía y seguir siempre las recomendaciones oficiales desde el 112.
2: Eternidad y transmitir a la sociedad que existe control, seguridad, que están todos los medios disponibles. Estamos evaluando la situación, vamos a desarrollar una reunión del comité asesor del plan de emergencia. Yo mismo me desplazo a Granada inmediatamente.
1: La Guardia Civil de Granada ha desplegado también efectivos en las zonas afectadas para colaborar con el resto de servicios de emergencia.
0: Segundo foco informativo de la jornada, la crisis de Ceuta, como cada día, tiene un componente humanitario, pero también político. Se lo venimos contando, el gobierno se afana en demostrar que está presente y en ello está basando su discurso. Por la ciudad autónoma sigue un día más la responsable de

0: ello está basando su discurso. Por la ciudad autónoma sigue un día más la responsable de migraciones y portavoz del Ejecutivo, Elma Sainz, que tiene hoy una agenda apretada de encuentros con ONGs o asociaciones vecinales. Sobre el terreno, la situación es la misma que les venimos contando. Migrantes vagando por las playas del Trampolín o del Tarajal o colapso sanitario mientras siguen los trabajos para la instalación de las 4 carpas anunciadas ayer por la ministra Sara Iturbide.
1: Las asociaciones de vecinos ceutíes y ONGs tienen la esperanza de que los dispositivos den solución a las miles de personas que siguen vagando por la ciudad, aunque las 1.500 plazas anunciadas de los nuevos dispositivos no serán suficientes. No se sabe cuándo el Ejecutivo podría dar una solución administrativa a los migrantes que aún permanecen en Ceuta. La portavoz del Gobierno, Elma Sainz, sigue eludiendo dar una fecha concreta en una entrevista en la televisión pública.
2: Que detrás lleva mucha tramitación. Yo creo que es importante recordar que estamos en un Estado de derecho, que tenemos una ley de extranjería, que tenemos una normativa, somos un Estado garantista y evidentemente, bueno, pues hay unos expedientes, hay unas tramitaciones que nos dan seguridad jurídica y que nos hacen ser el país que somos.
1: Ya son 2.168 los menores filiados por la Policía Nacional, según los datos actualizados, pero todavía quedan muchos más. De la Federación Seguracoge nos cuentan que todavía llevan a menores a que los registren a la comisaría y que son los chicos los que peor situación tienen, chavales de 12-13 años que no tienen cabida en los campamentos de mujeres y niñas. El presidente de la Asociación de Vecinos, Príncipe Alfonso, nos cuenta que la situación en la playa del Trampolín y el polígono del Tarajal sigue siendo crítica para ellos.
3: Tarajal, te puedo decir que sí quedan muchos niños, muchos menores. Están durmiendo entre cartones, están haciéndose sus chabolas improvisadas con cartón y maderas, están durmiendo como pueden.
1: Desde el gobierno de Ceuta dicen que los 25 millones anunciados por el gobierno aún no han llegado y que no van a ser suficientes, que si se hubiera establecido un mando único no habría hecho falta el desfile de ministros que han vivido en las dos últimas semanas y denuncian en contra de lo que dice el Ministerio de Sanidad que hay una falta importante de médicos y de recursos.
0: Les hemos contado en estos días el malestar que hay, por ejemplo, entre los sanitarios por la gestión de esta crisis, pero hay otro colectivo muy molesto, es el de los sindicatos policiales que vienen denunciando falta de previsión y colapso operativo del que acusan al Ministerio del Interior. Denuncian, entre otras cosas, turnos extenuantes o falta de efectivos. Miguel Rodríguez.
4: Los sindicatos de policías y de guardias civiles denuncian estar trabajando en Ceuta en unas condiciones indignas y sin medios suficientes. La Confederación Española de Policía ha protestado porque los agentes desplegados en Ceuta han sido alojados con prisas y en condiciones que van a llevar a la Comisión de Salud Laboral. Denuncian estar hacinados en pequeñas habitaciones, entre literas o directamente en el suelo. En un comunicado juntan fotos de colchones antiguos con manchas y de un inodoro roto que comparten hasta 70 agentes. Él es David Gutiérrez, portavoz del sindicato.
5: A Marlaska, cuando viaja a Ceuta, Interior le pone el mejor hotel posible con todas las comodidades, pero para sus policías, Interior solo pone un retrete para que lo compartan más de 70 compañeros. Lo verdaderamente indecente es que el ministro del Interior piense que el sacrificio de los policías no tiene límite, que les puede mandar con horas de aviso, hacerles trabajar hasta la extenuación y luego tirarles a dormir en cualquier sitio porque al día siguiente vamos a volver a cumplir.
4: Por un lado está el sindicato policial y por otro la Asociación Unificada de Guardias Civiles. Hoy ha vuelto a pedir más efectivos administrativos para agilizar las devoluciones de inmigrantes. Él es Diego Madrazo, portavoz del sindicato.
6: Hemos visto cómo están anunciando. Van a expulsar a todos, sí, se van a expulsar, pero hay que abrir un expediente. Ese expediente requiere un abogado y además requiere que haya funcionarios que agilicen ese expediente. Mientras ese expediente no se agiliza, los migrantes van a permanecer en Ceuta y urge personal que pueda encargarse de esas tareas.
4: Si no se refuerzan efectivos, las devoluciones de inmigrante pueden demorarse, ha asegurado.
0: Sobre la crisis en Ceuta ha hablado también hoy el presidente del PP, Alberto Núñez Feijóo. Ha visitado una exposición fotográfica dedicada a Leopoldo Calvo Sotelo en el centenario de su nacimiento, lo que le ha servido al líder de los populares para hacer una reflexión sobre nuestro sistema constitucional y para criticar la gestión del gobierno, al que considera indiferente a los intereses, a la seguridad, a la integridad y a la soberanía de los españoles. José Ramón Arias.
7: El líder popular, como decías, ha aprovechado ese acto del centenario del nacimiento del expresidente Calvo Sotelo para hacer una comparación entre la forma en que este se hubiera comportado en una situación actual y cómo lo está haciendo el gobierno de Pedro Sánchez. Un gobierno ha dicho que ante un momento tan grave como el que está viviendo, una parte tan española como Ceuta se comporta de forma ridícula, como si estuviese ausente, inerte e indiferente a los problemas de los ciudadanos de la ciudad autónoma.
8: ¿Acaso imaginan ustedes al presidente Calvo Sotelo rodando unos vídeos sobre sus canciones veraniegas preferidas en un sofá del Palacio de la Moncloa cuando se está ocupando una parte del territorio español? No debemos tomarnos a broma la actuación de este gobierno. por más que a menudo parezca ridículo.

0: Núñez Feijóo ha llamado la atención sobre los intentos del Ejecutivo de llevar a cabo un proceso destituyente del Estado, atacando a todos sus poderes e instituciones como el Poder Judicial o el Parlamento, incluso llegando a un punto al que nadie pensó que llegaría, a arremeter contra la corona, como ha hecho de forma tabernaria, ha dicho un ministro como Óscar Puente.
1: Hay otro fleco, el que llega de Europa. El gobierno de Giorgia Meloni no tiene prisa por eliminar los controles en la frontera a viajeros procedentes de España. Según los medios italianos, podría mantenerlos durante toda la semana al menos. Hoy, además, ha vuelto a pronunciarse la Comisión Europea, que recuerda que es obligación de España devolver a todos los migrantes ilegales que están en territorio español, incluidos los menores. Corresponsal en Bruselas, Concha Lozano.
2: La Comisión Europea insiste en que no ha habido petición oficial de ayuda por parte de España, a pesar de que desde el minuto uno se han puesto a disposición del Gobierno con ayuda técnica, financiera y recursos por parte de las agencias de fronteras. El portavoz de Asuntos de Interior de la Comisión Europea ha asegurado que no tienen una cifra oficial sobre el número de personas que permanecen aún de forma ilegal en Ceuta, aunque habla de varios miles, incluidos menores no acompañados, y recuerda lo que desde Bruselas se espera por parte de España.
3: Según nos ha confirmado el ministro de Exteriores español, nadie que haya entrado ilegalmente en Ceuta será transferido a España. Y por nuestra parte insistimos que nuestra expectativa es que todos los que estén en Ceuta ilegalmente sean devueltos.
2: El portavoz ha hecho estas declaraciones tras la misión técnica especial que Bruselas envió a Ceuta la semana pasada para evaluar las necesidades sobre el terreno, una misión que ha constatado las dificultades y la complicada situación, según el portavoz, que todavía se vive en Ceuta.
1: Y precisamente para afrontar la crisis migratoria en los tribunales, hoy el Consejo General del Poder Judicial ha pedido un refuerzo de 2 magistrados para los juzgados de Ceuta en concepto de servicio de guardia y plaza judicial con competencia en materia de violencia sobre la mujer. La avalancha de julio ha afectado de manera extraordinaria al desarrollo del Servicio Público de Justicia. Según un informe del Servicio de Inspección del Consejo y de la Comisión Permanente del órgano, que ya ha iniciado los trámites para que el Tribunal Superior de Justicia de Andalucía solicite este refuerzo a Justicia al Ministerio de Félix Bolaños. Y en los tribunales nos quedamos porque retorna el caso Leire. En la Audiencia Nacional comparecía hoy Juan Manuel Serrano, quien fuera jefe de gabinete de Sánchez durante las primarias y más tarde presidente de Correos, para cumplir el trámite del volcado de su teléfono móvil en su presencia. La copia ha de realizarse ante el investigado y su abogado, y por eso no aceptó la que ya había hecho la UCO. El juez Pedraz quiere conocer el contenido del dispositivo para averiguar su grado de implicación en las actividades de la fontanera Leire Díez, con la que se cruzó miles de mensajes. Vamos hasta la Audiencia Nacional, Evaña Mazares.
4: Un trámite técnico necesario para cumplir todas las garantías legales que permitan acceder al móvil de Juan Manuel Serrano, investigado por Pedraz en la trama Leire. El exjefe de gabinete de Sánchez no ha aceptado la validez del primer volcado realizado por la UCO sin su presencia, y esta mañana se ha cumplido el requisito de que la copia se ejecute ante él y su abogado. Ahora mismo sigue el proceso de extracción de toda la información con el software correspondiente en una sala precintada, un proceso largo que obliga a Serrano a regresar mañana a la Audiencia Nacional para asistir a la segunda parte de la diligencia, el copiado del contenido íntegro que se llevará a la UCO para elaborar un informe clave. Se trata de averiguar si, como presidente de Correos, Juan Manuel Serrano consintió, impulsó o dirigió los supuestos amaños de Leire Díez en diversos contratos, pero también cuál fue su responsabilidad en actividades de las cloacas desplegadas después de la célebre reunión en la sede del PSOE en Ferraz, de Leire Díez y Santos Cerdán, un encuentro en el que también Serrano participó. La UCO ha detectado 10.000 mensajes intercambiados entre él y la fontanera que le

0: con el Gobierno Regional Onda Cero en Zaragoza, María Esteruelas.
1: Mediante drones están detectando los puntos calientes para acceder por tierra mientras 30 medios aéreos trabajan en las zonas de mayor inaccesibilidad. La extinción estará condicionada por la meteorología con dos días complejos por delante. Roberto Bermúdez de Castro es el consejero de Interior.
2: De nuevo un viento, un cierzo en la zona con rachas de más de 30-40 km por hora. Tenemos de nuevo temperaturas por encima de 35 grados y tenemos una humedad que durante el día baja al 15%. Por lo tanto, son las circunstancias para seguir en un tema de tiempo muy, muy, muy complicado. Por lo tanto, son dos días claves para poder terminar con el incendio forestal.
1: Mientras se lucha contra este incendio, ha comenzado la huelga indefinida de los bomberos forestales. Piden reforzar las plantillas, mejorar los avituallamientos o incorporar retribuciones. Los servicios mínimos son del 100% para atender cualquier emergencia.
0: Precisamente hoy se celebra el Día Mundial de la Prevención de Incendios Forestales. La organización WWF reclama una nueva estrategia de prevención para esta problemática que cada año afecta más al territorio. Algunas medidas de esta estrategia son adaptar el territorio a los incendios basándose en la prevención social, la gestión del paisaje o la preparación de la población. María Martínez.
3: Un 53% son intencionados y casi un 30% provocados por negligencias. Cada vez hay menos incendios forestales, pero concentran un mayor número de hectáreas afectadas. Greenpeace vincula esta evolución con la crisis climática, las altas temperaturas y las sequías prolongadas. Ante esta situación, la ministra Agesen pide que los ciudadanos mantengan la precaución, a pesar de que el año pasado, por las mismas fechas, el número de hectáreas quemadas fue un 14% más alto.
4: Y aunque los últimos datos señalan que a estas alturas tenemos cifras de hectáreas afectadas por debajo de las registradas en el año 2025, no podemos bajar la guardia. Todavía nos quedan días complicados, así que insisto, una llamada siempre de prudencia.
3: España es uno de los países del mundo que más invierte en extinción, pero la distribución del presupuesto no está adaptada al nuevo contexto de crisis climática, aseguraba en Más de Uno la responsable del programa de bosques de WWF, Diana Colomina.
5: El 78% se invierte en extinción y solamente un 12% se invierte en prevención. Ya los grandes incendios forestales no se apagan solo con agua, sino que necesitamos planificación, necesitamos desarrollo rural. Tenemos a los equipos de extinción que son buenísimos, al límite de sus capacidades.
3: La organización pide que se mejore la identificación de los responsables de los incendios y que se apliquen sanciones más efectivas. También reclama la creación de un plan de prevención en el que se contemple destinar como mínimo 1.000 millones de euros anuales para la gestión y protección del territorio.
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0: Y en deporte, Simeone se muestra tajante sobre el futuro de Julián Álvarez. Óscar Conde, buenas tardes.
8: Buenas tardes, Mercedes. Ha comparecido el técnico argentino en la previa del debut en Liga del Atlético, mañana en el Metropolitano a las 9 ante el Málaga, partido en el que no estará Julián Álvarez. Ha asegurado Simeone que aún le falta ritmo para competir, espera que esté disponible el domingo ante el Villarreal. En cualquier caso, ha sido el entrenador rojiblanco muy tajante a la hora de hablar del futuro de Julián, una posible salida al Barça, reafirmando la postura del club de no aceptar ninguna oferta por el jugador. Simeone.
9: Creo que si el dueño del club tajantemente habla de la manera en cual habló, creo que no hay más. Esto es como cuando vas en los juicios, no hay lugar. Así que creo que está más que claro. Es uno de los jugadores o el mejor jugador que tenemos ofensivamente y sigo pensando en la misma línea, tratar de armar un equipo alrededor de él.
8: Con la opción de Julián cada vez más lejana, el Barcelona de momento se centra en sus dos últimos fichajes, Cancelo y Rodri, ambos ya en la ciudad condal, cerrando los últimos detalles, reconocimientos médicos incluidos. El internacional español podría incluso ser presentado hoy mismo. Alfredo Martínez, buenas tardes.
10: Buenas tardes. Rodri ya ha firmado su contrato como nuevo jugador del Barcelona hasta el año 2030, 4 temporadas. Pasó reconocimiento médico igual que Cancelo a lo largo de la mañana. Ha pasado por las oficinas, ya ha salido de las mismas tras firmar el contrato. Eso sí, la presentación, tras desvincularse del Manchester City en las próximas horas, será a partir de las 5 de la tarde. El capitán de la selección española firma por el Barcelona en un fichaje que ilusiona mucho a todo el barcelonismo. Joao Cancelo y él estarán presentes en el Joan Gamper en la jornada de mañana.
8: Un Rodri Hernández que ya habló anoche a su llegada a Barcelona tras concretarse su fichaje. Primeras palabras que dejan clara su ilusión ante este nuevo reto, Rodri.
11: Jugar en Barcelona para mí es un sueño. Tengo muchas ganas de estar con mis compañeros, que la gran mayoría les conozco. Así que nada, ahora toca trabajar y dar lo mejor. A por todo. A por

0: La Champions por todo lo que se pueda por delante.
1: Entre tanto, en el Real Madrid el protagonista es José Mourinho. El técnico portugués ha sido presentado en su regreso a la entidad blanca, aunque lo ha hecho en un acto privado con el presidente, sin aficionados ni prensa, un modus operandi que el conjunto madridista va a repetir durante los próximos días con todos sus fichajes de este curso, una decisión cuando menos sorprendente. De vuelta a la primera jornada de Liga, recordar que empataron anoche a uno Deportivo de La Coruña y Elche. El jueves se abre la segunda jornada con el Rayo Alavés, que finalmente se va a jugar en Butarque. La Comunidad de Madrid rechazó la cautelar solicitada por el Rayo para jugar en Vallecas y la Liga ha denegado el aplazamiento del partido. Además, el sindicato de árbitros ha emitido un comunicado contra Bordalás, técnico del Getafe, después de que este asegurase tras la primera jornada de Liga que a su equipo no se le trata de la misma manera que al resto. Los colegiados condenan los términos y la sobreactuación, dicen, de Bordalás, del que aseguran trata

0: Tenis Sabadell y la victoria de la Almería 3-0 ante el Eldense. Y en tenis, Master 1000 de Cincinnati, Rafa Joder ya está en octavos de final, venció en dos sets al chileno Tabilo. El madrileño se va a enfrentar ahora al italiano Coboli. Peor le fue al andaluce, que cayó en tercera ronda ante el argentino Tirante. Hoy turno para Daniel Mérida ante el estadounidense Taylor Fritz.
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6: La Organización Mundial de la Salud se reúne para analizar la gravedad del actual brote de ébola en la República Democrática del Congo, que es ya la segunda epidemia más letal de esta enfermedad en la historia del país. El último balance del Instituto Nacional de Salud Pública congoleño eleva a 4.945 los casos confirmados y 2.325 los fallecidos. Belén Gómez del Pino.
7: La epidemia avanza sin control y afecta ya 7 provincias del noreste de la República Democrática del Congo, además de a Uganda, con 20 contagios y 2 fallecidos. El ritmo de expansión no cede y los medios sanitarios no dan abasto, reconoce desde la zona la asesora de Médicos Sin Fronteras, Esther Serk.
8: Todo el sistema está saturado, por lo que la atención se ha centrado en las zonas más afectadas, pero el brote se propaga muy rápido.
7: La Organización Mundial de la Salud sigue manteniendo el nivel bajo de riesgo de expansión global, pero alto en los países fronterizos y muy alto en las zonas afectadas. Hoy la Comisión Europea ha autorizado el envío de 2,5 millones de euros para la compra de test de diagnóstico rápido.
6: Pues en la República Democrática del Congo terminamos hoy. En la realización ha estado Álvaro Félix, en la producción Íñigo Ita. Gracias por acompañarnos. Volvemos a las 3 con el resumen del día en 3 minutos.
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0: en la onda.
1: Muy buenas tardes. En este tiempo de radio entre Albelda y Lobo, con el nuevo susto por tierras granaínas, con el temblor y las fuertes réplicas que se han vivido esta mañana y que han dejado varios heridos y algunos desperfectos, la actualidad sigue fijada en la crisis migratoria de Ceuta, pero también en las altas, altísimas temperaturas, en algunos casos extremas, y en la sequía que se empieza a dejar sentir con preocupación en buena parte de nuestra geografía. Interesante la inclusión de Almería como uno de los 6 territorios elegidos por Europa para ser un banco de pruebas para estudiar las consecuencias del cambio climático y aplicar 60 medidas para contrarrestar estos efectos. Hola, Claudio Villar, muy buenas tardes.
2: ¿Qué tal? Buenísimas tardes, Jorge. El tiempo, lo estabas comentando antes, nos va a dar un sustito, eso sí, pero lo dejamos para más adelante. Por ahora te voy a preguntar algo un poquito peculiar, ¿vale?
1: Miedo
2: que
1: me
2: acabo de dar cuenta, por cierto,
1: miedo
2: que vengo muy preguntona hoy.
1: Vienes muy preguntona.
2: Muy preguntona.
1: A ver, neuronas.
2: A trabajar. Para ti, ¿cómo suena una batalla? O sea, en el tema de cine, hablando de cine, ¿qué banda sonora le pondrías?
1: Pues no sé si sirve. Pero es que me gusta mucho Gladiator.
2: Gladiator.
1: Gladiator. Me vale para todo, seguramente. Épico, batalla, amor, desamor, todo. Me vale todo ahí.
2: Ostras, muy buena. Yo le pondría algo así que me permita, pues, como sentirlo a cámara lenta, ¿sabes? Oh. No sé, las chispas, las espadas, los escudos, todo eso en cámara lenta, pues como en las pelis de cuando éramos críos, ¿no? ¿Por qué pregunto esto?
1: ¿Por qué preguntas esto?
2: Pues buenísima pregunta. Todo el mundo venimos preguntones hoy. No, pero porque dejando a un lado todo lo que conlleva una batalla, que es verdad que no es agradable y demás, yo creo que esta canción quedaría muy bien cinematográficamente hablando, por favor, en la recreación de la batalla de Atapuerca que se va a celebrar en Tierras Leonesas. Sergio González, de Onda Cero Burgos.
3: Este domingo se celebra la Batalla de Atapuerca, en Burgos, en su 31ª edición. Esta fiesta, declarada de interés turístico de Castilla y León, un año más se emplaza a la ladera de la iglesia de San Martín, donde a partir de las 6:30 de la tarde, los asistentes podrán disfrutar de esta representación que rememora el enfrentamiento del 1 de septiembre del año 1054 entre

0: entre los reyes hermanos Fernando I, rey de León y conde de Castilla, y García III, rey de Pamplona y Nájera. Raquel Torrientes es la secretaria de la Asociación Amigos de Atapuerca.
1: Atapuerca pasa a pertenecer al reino de Pamplona, pero ¿qué ocurre? Que Fernando se arrepiente y quiere que García le devuelva los territorios que años atrás le regaló. García le dice que no, y entonces ellos quedan el 1 de septiembre de 1054 en Atapuerca.
0: Esta batalla es considerada en la historia como un hecho clave que se tradujo en el posterior nacimiento del reino de Castilla.
2: Anda.
3: Pues y de bandas sonoras vamos a hablar hoy, ¿no?
2: ¿Ah, sí? ¿Más?
3: Sí, hombre, por favor, hay muchísimas bandas sonoras. ¿Tú te acuerdas lo que sonaba ya por el 2009 más o menos?
2: El 2009, pues seguro que era algo que en algún chiringuito, en alguna playa, estaba sonando a esta hora.
3: Pues chiringuitos y playas no sé, pero discotecas 100% que sí, vamos, o sea, totalmente, ¿eh? Lady Gaga,
2: hombre,
3: no sé si la conoces.
2: Sí, algo me suena,
3: por
2: Lady Gaga.
3: Favor,
2: sí, por
3: ligeramente
2: supuesto.
3: No suena,
2: ligeramente.
3: ¿No? Pues estrenaba Poker Face, por ejemplo, y desde 2009 llevan esperando en Jaén algo que ha llegado hoy mismo. Las pruebas del tranvía de Jaén, que nunca ha funcionado como proyecto, pero que ahora parece que ve un poquito de luz. María Tajadura, de Onda Cero Jaén.
4: 15 años después de que dejara de transportar viajeros, las unidades del tranvía vuelven a recorrer de forma continuada las calles de la capital. Comienzan las pruebas ininterrumpidas de circulación sin pasajeros, que permitirán completar la formación práctica de los conductores y comprobar el funcionamiento del sistema en condiciones reales. La concejala de Transportes y Seguridad, María del Carmen Angulo, pide prudencia en la circulación.
5: Por ello que pedimos extremar la precaución, principalmente en los cruces, respetar la señalización y, por supuesto, evitar circular o estacionar sobre el trazado del tranvía.
4: Ahora, tras tantos años de espera y una inversión de más de 120 millones de euros, el tranvía afronta sus últimas pruebas antes de volver previsiblemente este otoño a transportar viajeros por las calles de Jaén.

0: ¿Y qué te he dicho? Bandas sonoras.
1: Bandas sonoras, musiquita.
0: Mamma mía, está sonando ahora mismo.
1: ¿Qué te gusta a ti la música?
0: Hombre, me encanta. ¿Cómo lo sabes tú? No, pues voy a dejar un poquito las bromas ahora a un lado, ¿vale? Unos minutillos nada, muy brevemente. Y voy a ponerme un poquito, pues, ñoña. Hay que ponerse así a veces.
1: Venga, va.
0: ¿Tú tienes algún deseo ahora mismo, Jorge? Algo que, no sé, hayas pedido, pero... O sea, no hayas pedido alas, por ejemplo, Perseidas, para no gafar. No,
1: lo, que pido ahora mismo a la 1:35 en Canarias, pues mira, que lo pasemos muy bien y que compartamos este deseo de pasarlo bien con los oyentes de Onda Cero hasta las 3 de la tarde.
0: Vale, me sirve.
1: ¿Te parece este deseo así, es improvisado, así?
0: Vale, de una. Yo, ¿tú? Por ejemplo, desearía meter a mi familia en una bolita de cristal y tenerlos para siempre.
1: ¡Ay, qué bonito, ¿no?
0: Un poquito ñoña me he puesto. Y de eso vamos a hablar hoy, del libro, ojo, y libro no cuento, ¿vale? Aquí hay que ponerlo muy claro, de un deseo, porque nosotros ya somos adultos y pedimos pues cosas de este estilo. Pero, ¿qué pide la autora del libro, Martina Aranda? Buenas tardes.
2: Hola, buenas tardes.
1: Hola, Martina, muy buenas tardes. Oye, bienvenida aquí a En la Onda, en Onda Cero. ¿Qué deseo tienes tú antes de entrar al tema?
2: Perdona, se ha cortado
1: ¿qué
2: la
1: deseo?
2: Pregunta.
1: ¿Qué deseo tienes así a bote pronto?
2: Bueno, pues el deseo en sí es ese libro, porque va a ser mi primer libro publicado en mi lengua materna, en castellano, y estoy realmente de felicidad, la verdad.
0: Y ahora ya sí que tenemos que entrar en el tema. ¿Cómo fue esta idea de escribir este libro en primera persona, de crear todas las ilustraciones que las creaste tú para que nuestros oyentes se vayan familiarizando, que aparecen en el libro?
2: Bueno, pues la idea surge como un seguimiento un poco de mi carrera como autora ilustradora. Yo os mando un saludo, os hablo desde Bélgica, donde empecé a escribir, a ilustrar y ser publicada, y entonces un deseo en realidad era realmente el deseo de saltar al mercado de la lengua española, y fue un contacto con una editora casual en una librería independiente de Bruselas en la que me propuso escribir una historia en español y digamos reflejaba lo que yo quería, que esa historia saliera a la luz y contase las aventuras de una niña que le gusta soñar despierta. Y bueno, el deseo pues se va a hacer realidad el 4 de noviembre.
1: El 4 de noviembre. A ver, estudias Derecho en Barcelona, te vas a Bruselas, donde estudias Bellas Artes, pero es que este libro que sale el 4 de noviembre en nuestro país, tu primer libro en español,

0: no es el primer libro. O sea, tú ya has publicado, o sea, tú ya sabes lo que es enfrentarte a la dura crítica del lector.
1: Sí, yo efectivamente, yo me fui a España en el 2018 un poco por azar, con unas prácticas en la Unión Europea, y llegué a Bruselas y aquí sigo 18 años después. Y aquí fue donde en realidad dejé un poco toda mi carrera profesional hasta ese momento para hacer realidad un deseo que tenía, que era estudiar Bellas Artes. Y estudié Bellas Artes en Bruselas. Hay una opción cuando entras que es ilustración, donde te enseñan a... Básicamente se estudia cómo ilustrar, sobre todo libros infantiles, es literatura infantil en lo que se enfoca. Y de alguna manera también te obliga, entre comillas, a escribir, para pasar cada año. Y es así como comienza mi carrera como autora ilustradora. Luego tuve la suerte de que los editores se fijaron en mí, en los jurados artísticos, y digamos el salto a publicar fue bastante fácil, lo que no es muy común. Pero bueno, aproveché las circunstancias y efectivamente Un deseo será mi libro número 8 o 9, si cuenta, porque también va a salir traducido en catalán, así que bueno, pues son dos libros a la vez en español y muy feliz. Y efectivamente es eso, ya tengo la experiencia de haberlo hecho aquí. El público es diferente, la literatura infantil en España no es exactamente la misma que vemos a lo mejor en Francia o en los países nórdicos, y entonces yo intento poner una gotita de todas mis influencias desde aquí, desde un poco el norte de Europa, a ver si funcionan en España y les gusta, pues un poco una nueva manera de contar historias a los niños, más cuidando mucho lo que es la historia y teniendo, o sea, cuidando mucho también lo que son las ilustraciones, que son hechas a mano, son todas pinturas, digamos, en acrílico, y es un libro hecho con mucho cuidado, con mucho tiempo, en el que se ha invertido mucho tiempo y mucho cariño, sobre todo.
2: Has dicho que llevas pues como 8 o 9 libros ya publicados. Eso va ligado de una inmensa imaginación que tienes que tener. ¿Notas que en las generaciones nuevas, hablamos de niños de 5 o 6 años, incluso de 12, 13 años, notas que esa carencia de quizás de aburrimiento está yendo increciendo?
1: Pues yo intento, no, yo te puedo hablar desde mi experiencia y yo, intento practicar en casa, tengo dos niños y he intentado practicar lo que predico, ¿no? Porque así es como se hacen las cosas, no diciéndolas, sino haciéndolas y que te vean hacerlas. Y aquí en casa, por ejemplo, se lee muchísimo, se dibuja muchísimo. En mi casa no hay televisión, no hay videojuegos, hay una pantalla pequeña que de alguna manera utilizamos alguna vez para ver una película también escogida muy concienzudamente para saber qué tipo a qué tipo de imágenes expones a los niños. Entonces, yo también me muevo en un ambiente donde los niños, cuando organizamos ateliers, cuando hay presentaciones de libros, los niños que vienen acompañados con padres son niños que se interesan a la lectura. Entonces, yo quiero creer que no somos la minoría, no son la minoría los niños que se interesan a la lectura y que se aburren y que les da tiempo a que ese aburrimiento desencadene una situación imaginaria y una experiencia inventada por ellos, pero soy consciente también que la realidad, al menos la que se ve y lo que se denuncia, es otra. Y entonces, bueno, con este libro es realmente una oda a dejar aburrirse a los niños, que es muy sano, y dejarlos que se enganchen a un libro, que empiecen a dibujar, que salgan a la calle, al jardín, a lo que tengan, a la terraza, a mirar las cosas que tienen alrededor y a inventar historias con ellas.
0: Pues muchas ganas de que llegue el 4 de noviembre para poder comprar el libro Un deseo, escrito e ilustrado por Martina Aranda. Martina, os deseamos un éxito total en español con este libro Un deseo. Te mandamos un beso muy fuerte.
1: Un beso muy fuerte y muchas gracias a Onda Cero por interesarse. Gracias.
0: Claudia, que el tiempo entre charangas, mucho calor hoy.
2: Mucho calor.
0: Mucho calor.
2: Muy
0: calor,
2: breve.
0: Mucho calor.
2: Porque la charanga
0: ya
2: hoy...
0: Es muy breve, mucho calor.
2: No, el calor es largo, la charanga es breve hoy. Ojalá fuese breve también el calor. No, mira, pues el sustito que te comentaba antes, 42 grados en Ourense. Eso sí que da miedo. Otras cosas no, pero esto sí. Ojo, alerta naranja en 13 comunidades, repartidas sobre todo en el sur y centro, y obviamente Galicia. ¿Y el resto de España cómo se va a encontrar? Pues la única comunidad, el único sitio en el que vamos a tener un poquito de cielo más,

0: Y encapotado, Canarias. Por lo demás, agüita, cremita solar, sombrita y por favor no os pongáis al sol en horas puntas.
1: Por la sombra, primera parte de este recorrido por nuestro país, que cerramos con la información del tráfico DGT. Darío Carnicero, buenas tardes.
2: Buenas tardes. En estos momentos pendientes de varios alcances que complican la circulación, el primero de ellos en Pontevedra, en la AP9 a la altura de Vilaboa, ya en dirección a Santiago, y otro en la salida de Madrid por la A4 a la altura de Butarque, que provoca el corte del carril central e izquierdo en el punto kilométrico 12. Al margen de ello, circulación lenta en Asturias, en la A8, en el túnel de Brañaviella en ambas direcciones, en Jaén en la entrada por la A44 en Carchel, en Granada en la A92 a la altura de Puerto de la Mora ya en sentido Almería, y circulación en aumento en Cádiz en la A7 a su paso por Guadacorte y ya en dirección a Algeciras.
1: Son las 2:44, 1:44 en Canarias, con Claudia Villar en la producción y Bego Larriénaga en la realización. Los saludos de Jorge Granullaque.
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0: Estamos en la onda correcta para conocer el proceso de transformación digital de nuestras empresas. David Casas Tapico es director de consultoría en Afianza y es director del Máster de Emprendimiento e Innovación en EAE Business School. Hola David, ¿qué tal? Muy buenas tardes.
1: Hola Jorge, ¿qué tal?

0: Bueno, pues estamos en una de las semanas, estamos en la semana en la que una de las grandes herramientas de inteligencia artificial ha empezado a marcar de forma invisible todo lo que escribe. ¿Qué ha pasado?
1: Pues que la inteligencia artificial ha empezado a firmar sus textos, aunque nadie puede ver la firma de momento. La primera compañía en hacerlo ha sido Anthropic, la empresa detrás de Cloud, y desde el 2 de agosto sus modelos nuevos nacen marcados con una señal imperceptible para el lector, pero que una máquina reconoce. No lo hacen por gusto. El Reglamento Europeo de Inteligencia Artificial obliga desde esa fecha a marcar el contenido generado por IA, con multas de hasta el 3% de facturación mundial. Así que no es marketing, es cumplimiento normativo y no está sola. Unas 190 empresas han firmado un compromiso en julio, entre ellas Google, Meta, Microsoft, OpenAI.
0: O sea que esto no está en pruebas, esto funciona ya.
1: Pues está funcionando por fases. Digamos que los modelos nuevos que salen a partir del 2 de agosto están marcando los textos y los modelos anteriores los irán actualizando, ¿no? Aunque hay un detalle divertido, ¿no? El sistema ya pone la marca de agua, pero aún no existe la herramienta pública para leer esas marcas. Es decir, ha puesto el sello y han anunciado que la lupa pues llegará más adelante.
0: Pero, hay una cosa que no entiendo, porque sí comprendo lo de una marca de agua en una imagen, pero no entiendo cómo se puede meter una marca de agua en un texto, en unas palabras.
1: Bueno, es el mismo truco, en realidad, solo que con otro material. Vamos a empezar por la foto. Mira, una imagen tiene millones de puntos de color, lo que llamamos píxel, y si cambias unos cuantos ligerísimamente, pues un rojo un pelín más oscuro, un azul un pelín más claro, el ojo humano no lo distingue. La foto sigue siendo la misma para ti. Pero si esos cambios siguen una pauta, un programa que la conozca, pues la reconoce, ¿no? En el texto cambiamos los píxeles por las palabras. La máquina al escribir muchas veces tiene opciones que pueden funcionar igual de bien. Por ejemplo, para el tiempo puedes decir que está nublado o está gris. Esa elección, en general, el algoritmo la hace al azar y pasa de ser al azar a tener una pauta concreta, ¿no? El lector entonces no nota nada, pero quien conoce la pauta de nuevo, pues calcula la probabilidad de que lo haya escrito una máquina. Lo que en la imagen es un tono de color, en el texto es un sinónimo. Esto está ya funcionando en TikTok, en Instagram y Facebook hace tiempo para señalar las imágenes generadas por IA.
0: ¿Y esto sirve realmente de algo?
1: Sirve, la verdad que sirve, pero menos de lo que la gente cree, ¿no? Al final se puede borrar, pues se puede borrar. Requeriría una reescritura completa para eliminarlo, aunque tampoco tendría mucho sentido pedir a la IA que te haga un texto para luego reescribirlo. A no ser que se haga automáticamente. Así que, bueno, pronto habrá ya esté gente trabajando en programas para borrar estas marcas de agua, ¿no? Pero lo esencial es otra cosa, ¿no? Que no demuestra la autoría. Indica que el texto pasó por la máquina, pero no si lo escribió entero. Y al revés, que no haya una marca no prueba que lo reescribiera una persona. Al final es el matasellos de una carta, ¿no? Dice por dónde ha pasado, no quién la ha escrito.
0: ¿A quién le cambia la vida todo esto?
1: Pues no a todo el mundo por igual. Mira, te voy a poner tres ejemplos. Por ejemplo, el primero, un profesional que entrega documentos a un cliente. Aquí se marca lo que la máquina escribe, no lo que le pides que revise. Por ejemplo, si te traduce un informe completo, pues quedará marcado. Si solo te repasa la redacción, pues apenas queda señal. El segundo, un creador artístico, los escritores, los guionistas, los publicistas. Aquí no hay un tema legal, es más un tema de percepción. Es decir, si tu trabajo se vende porque lo has hecho tú, pues una marca que sugiera que hubo una máquina de por medio, pues puede devaluarlo, ¿no? Y un tercer perfil, pues el mundo académico. Aquí la marca puede ser una buena noticia porque ayuda a garantizar la originalidad de un trabajo o de una tesis. Pero bueno, también existe el mismo riesgo que con las fotos, ¿no? Los falsos positivos. Puede aparecer, aunque las ideas y los datos sean tuyos y la máquina solo haya pulido la relación.
0: Pues a esta hora te voy a pedir, porque es la hora, una reflexión que nos quieras dejar desde nuestro chiringuito.
1: Bueno, pues mira, te voy a dejar tres. La primera, las ayudas a la escritura vemos que cada vez son más sofisticadas, pues como las de la conducción, ¿no? El coche te mantiene el carril, te frena, te aparca. Al final, el que va al volante debería ser el que decida dónde va el coche, ¿no? Así que la primera pregunta es, ¿tú sigues decidiendo dónde vas? ¿Vale? La segunda, pues precisamente porque la máquina escribe bien, lo decisivo va a ser qué queremos contar y cómo se lo pedimos. Así que la calidad de la respuesta depende de la calidad de la pregunta. Y mi pregunta es, ¿tienes claro lo que quieres contar cuando te pones a escribir? Y la tercera, que para mí es la más incómoda, es una pregunta muy vieja que se ha disfrazado de novedad, ¿no? ¿Nos importa realmente el proceso o nos importa el resultado? ¿Este informe que me han entregado tiene sentido? ¿Este relato que he leído me conmueve? Al final llevamos siglos discutiendo si se puede separar el autor de la obra. en el

0: Prado hay cuadros firmados por Rubens, que pintó una buena parte de su taller. Él ponía la idea, los últimos toques y decenas de manos hacían el resto. Nadie discute que sean suyos ni que sean extraordinarios. Así que volvemos a las preguntas de siempre. ¿Cómo se genera contenido con valor real? ¿Cómo se crea algo original? La marca de agua pues no nos puede responder a esto.
1: Preguntas para reflexionar desde nuestro chiringuito y pensar hasta la semana que viene, que volveremos a hablar con David Casas Tapico. David, te deseo una feliz semana.
0: Igualmente, Jorge. Hasta luego.
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0: En 4 minutos llegamos a las 3 de la tarde, las 2 en Canarias. A esta hora Mercedes Albelda te resume las noticias más importantes de la mañana en 3 minutos y luego por fin con Isabel Lobo, Claudia.
1: Lobo que trae enlorquecidos. No sé yo qué es eso, locura y lorca, ya veremos cómo sale eso.
0: Es que Isabel Lobo está muy lorca. ¿Has visto qué fácil? Antes de todo esto, la actualidad del deporte con Mario Fernández. Hola Mario, ¿qué tal? Muy buenas tardes.
2: Muy buenas tardes, Jorge. Rodri y Joao Cancelo ya están en Barcelona y se van a convertir en escasas horas en futbolistas del FC Barcelona. Están ya cerrando los últimos flecos, reconocimientos.
0: ¿Has visto cómo sonrío?
2: Sí,
0: cómo
2: se te ha rozado una sonrisa de oreja a oreja. Normal, porque son dos fichajes de muchísimo nivel, sobre todo el del campeón del mundo y el mejor futbolista del Mundial, Rodri, que va a firmar hasta 2030 y una operación que va a rondar los 75 o 76 millones.
0: Calderilla.
2: Nada, calderilla para lo que se está fichando a día de hoy. El Atlético de Madrid. Rueda de prensa del Cholo Simeone y ya ha dicho respecto a Julián que si el dueño del club del Atlético de Madrid fue tajante es porque está claro que Julián Álvarez es futbolista del Atlético de Madrid y va a seguir siéndolo. No

0: va a estar en el partido de mañana entre Atlético de Madrid y el Málaga, de la primera jornada, que se jugará a las 9 de la noche en el Metropolitano, pero sí que estará en el partido el próximo fin de semana, frente al Villaviene, de todos los recientes fichajes del club blanco. En Riazor ayer, el partido entre el Deportivo y el Elche, el campo del Deportivo se tiñó de naranja en señal de protesta por las duras medidas que ha impuesto el club sobre la grada maratón inferior, que es la grada que más anima, aparte también por el descontento por la gran subida de los abonos. No hubo animación, como ya he dicho, y el jefe de prensa, en la rueda de prensa posterior al partido, no dejó hacer preguntas respecto a ese tema.
1: Estamos buenos con la libertad de expresión.
0: Sí, la verdad que estamos, vamos, que echamos cohetes. La Liga deniega el aplazamiento del Rayo Vallecano a la vez, que se va a disputar en Butarque, después de que la Comunidad de Madrid negase la cautelar al Rayo para que jugase el partido en Vallecas, o sea que sigue el rollo en Vallecas. El Alavés todavía no sabe dónde se va a jugar definitivamente y tampoco sabe nada respecto a las entradas del campo, o sea que seguramente el Alavés no podrá contar con apoyo visitante en Butarque. En segunda división, el Girona le ha abierto expediente a Víctor Shankov por ciertas actitudes, ya que ha subido historias filtrando mensajes privados del Girona acerca de que no puede conceder entrevistas sin permisos del club. Y una última noticia para que os pongáis nostálgicos. Hoy hace 10 años del oro olímpico de Carolina Marín en bádminton.
2: ¡Madre mía! ¡Tremendo momento!
1: Años, ¡tremendo momento! Sí, cuántas lágrimas, qué emoción.
0: En Río, fue la primera jugadora no nacida en Asia que lograba oro en ese deporte.
1: Mira, esa noticia seguro que fue verdad y que la contamos aquí en Onda Cero. Otra noticia que... Venga, para terminar.
2: Vamos
1: titulares.
2: A ver.
1: ¿Fake pues o no fake? Venga,
2: quita va. Todo el mundo porque llega, nadie te lo dice, porque puede que no sea verdad. Os doy titular, ¿vale? ¿Preparados, chicos?
1: Venga, va.
2: Listo, vamos allá. El 87% de los adultos sigue sin saber qué hacer con las manos cuando alguien les hace una foto.
1: Verdad.
0: Seguro, yo siempre pongo el pulgar hacia arriba.
1: Vale, verdad.
2: ¿Es fake?
1: ¿Es fake? ¿Es fake? ¿Es fake? Pues
2: pero nos pasa.
1: Nos pasa a todos. Pues es muy raro que sea fake. Que nos vamos. Que llegamos a las 3 de la tarde, a las 2 en Canarias. Mario Fernández, un abrazo de todo el equipo de esta casa de la mañana.
0: Muchísimas gracias.
3: Son las 3 de la tarde, las 2 en Canarias.
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3: Buenas tardes, resumimos en 3 minutos la actualidad de este martes, muy pendientes hoy de Granada, donde el suelo no ha dejado de temblar desde las 10:30 de la mañana, cuando se ha registrado un terremoto de 4,8 grados de magnitud en la escala de Richter. Estos movimientos han provocado la caída de cascotes en muchas calles, hay 3 heridos leves, muchos coches afectados. Los bomberos no han dejado de recibir llamadas de vecinos asustados tras la aparición de grietas en las casas. El gobierno andaluz de Juanma Moreno ha convocado un comité de emergencia para seguir la situación. Se ha cerrado además una parte de la Alhambra y del Ayuntamiento de Granada ha pedido que se cierren todos los edificios municipales abiertos al público. Su alcaldesa, Marifran Carazo, acaba de comparecer. Nos vamos hasta Granada con Guillermo Mendoza. Guillermo, buenas tardes.
5: Muy buenas tardes. Pues efectivamente la alcaldesa de Granada, Marifran Carazo, acaba de comparecer para pedir calma, aunque sea, admite, bastante difícil. Ha activado el nivel de emergencia para la ciudad de Granada. Los temblores han dejado de momento solo daños materiales en la ciudad, 7 calles cortadas por desprendimientos de fachadas, daños que por suerte aseguran no han afectado a las infraestructuras de los edificios. Hoy se reforzarán también las patrullas de la policía local, más con el objetivo de transmitir información fiable a la ciudadanía y calma. El catedrático de física de la Universidad de Granada, Jesús Ibáñez, ha asegurado a Onda Cero que estos terremotos deberían darnos calma porque significan que desde que el terremoto de 5 grados del pasado sábado no hubo ninguna réplica, significan que esta serie sísmica ya por fin va a menos.
3: Bueno, pues esa es la buena noticia. El segundo foco informativo, la crisis en Ceuta. Hoy Bruselas confirmaba que España puede expulsar a todas las personas que entraron de forma ilegal a nuestro país a través de la frontera con Ceuta a finales de julio. Lo ha confirmado esta mañana el portavoz de Asuntos de Interior de la Comisión Europea.
6: Según nos ha confirmado el ministro de Exteriores español, nadie que haya entrado ilegalmente en Ceuta será transferido a España. Y por nuestra parte insistimos que nuestra expectativa es que todos los que estén en Ceuta ilegalmente sean devueltos.
3: La Asociación Unificada de Guardias Civiles ha pedido más medios, ha reclamado un refuerzo permanente de 200 agentes y la ampliación efectiva de los espigones del Tarajal y Benzú como principales

0: medidas para reforzar la seguridad fronteriza y evitar que puedan repetirse episodios como la entrada masiva de migrantes a finales de julio. Pendientes también de los incendios, los vecinos de Peñas de Riglos en Huesca no podrán volver a sus casas hasta mañana por culpa del viento y la baja humedad que impide que el incendio se dé por estabilizado. En Huelva, donde ya se ha conseguido, se están evaluando los daños. Es todo por el momento, volvemos a las 4 con más noticias, ahora por fin con Isabel Lobo.
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2: Gracias, Mercedes Albelda. Ya se puede.
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0: Muy buenas tardes, de luz y de color verde, verde viento, verde ramas y temblores. Temblores en tierras granadinas de los que nos vamos a ocupar, como estábamos escuchando ahora en el boletín informativo. Hoy es un día grande, además, en Granada, por muchas razones, y una de ellas es el itinerario planificado en homenaje a Federico García Lorca. Como hasta ahora se siguen evaluando los daños y asegurando zonas donde puede haber desprendimientos, hemos escuchado también que el ayuntamiento está tomando todas las medidas de precaución. Bueno, veremos a ver qué es lo que se puede hacer y qué no, pero siempre estando a salvo. Una tarde que abrimos así en Onda Cero, con el susto aún de los vecinos y el sonido de cómo ha crujido la tierra en varias ocasiones y con sucesivas réplicas en Granada. Son tres puntos cardinales del día entonces. Granada, Ceuta y el mapa del calor. Las 13 comunidades autónomas que hoy están en alerta por calor extremo. Hay un aviso naranja en 8 de ellas, con temperaturas de hasta 42 grados en Andalucía, en Aragón, Castilla y León, Castilla-La Mancha, Cataluña, Extremadura, Comunidad de Madrid y Galicia. Galicia, además, que tiene 35 municipios en alerta roja. Las altas temperaturas se prolongarán, lo que puede disparar ahí pues el riesgo de incendios en buena parte de la comunidad gallega. Hoy, precisamente, escuchamos al clima en Onda Cero. Es el Día Mundial de la Prevención de los Incendios Forestales, y desde WWF han hecho una propuesta para superar el modelo actual centrado principalmente en la extinción. ¿Y avanzar hacia dónde? Bueno, pues avanzar hacia una estrategia integral de adaptación del territorio que se base sobre todo en la prevención social, la gestión del paisaje y la preparación de la población. Nos reclaman a nosotros, muy oportuno además, porque en este informe indican que el mes de julio, este pasado mes de julio, ha marcado un cambio de paradigma para los incendios en España. Hoy se publica, también se publica en el BOE, en el Boletín Oficial del Estado del Estío, de David Mejía. Trae una legislación paralela apta para ciudadanos adultos que están hartos de escuchar todo el rato lo mismo. ¿Le suena? Va a triunfar. Y hoy nos vamos a dar a los versos, y el que quiera sin la R que R, porque hoy por fin enlorquecidos. Será a partir de las 5 de la tarde. Ahí nos vamos a rejuntar unos cuantos voces, sonidos en homenaje al poeta, dramaturgo y artista que lo dijo casi todo. El lenguaje universal de Federico García Lorca, que atraviesa varias generaciones 90 años después de su asesinato en el 36. Lo vamos a comprobar, y también la programación y materiales sonoros que en esta cadena, a través de Por Fin y OndaCero.es, ya se pueden disfrutar. Va a haber tiempo, mucho tiempo, muchísimo, para ir aceptando que pues no damos para más, ¿verdad? Beatriz Ramos Puente nos lo va a contar. Vamos a hacer también pesca de deslenguados con Elena Álvarez Mellado. Vamos a sucumbir, vamos arrastrados por la vida con los anglicismos, y en nuestro día a día pues vamos así, ¿no? Diríamos, vamos a full de burnouts, y venga con los gaslighting, o lo que es lo mismo para ti, para mí, que te mientan a la cara de toda la vida. Mucho coworking me parece a mí que hay en este programa que no tiene subtítulos. O sí, that's it sería, ¿no? Por fin, that's it, en la aproximación más terrible que se me puede ocurrir, pero para que os convaliden el pasaporte único e intransferible de la radio, el aquí no hay nadie. Hoy nos vamos a meter en el portaaviones estadounidense al que nadie ha podido pasar, excepto una persona que ha tenido acceso en nuestro país. Dicen que es una ciudad flotante, que hay restaurantes de todas partes del mundo, que es una terminal de vuelos en alta mar. Lo descubriremos. Y a lo que voy. Pase lo que pase de aquí a las 7 de la tarde, pase, se quede y arrimar la oreja. Nunca es tarde si la radio es buena. It was a teenage wedding and the old folks wished them well. Y con buena gente, que se arrima también. David Mejía, buenas tardes.
1: Muy buenas tardes, Isabel Lobo. ¿Cómo estamos?
0: Oye, ¿qué pasa? Casi te adelanta por la izquierda, por la derecha el BOE, de verdad, ¿eh? Se ha estado ahí al límite.
1: Al límite. Siempre es una competencia desleal. De
0: todas maneras, ya te digo, ¿eh? Me acordé muchísimo y digo, mira, pues ahí tienes, Almaraz. Ahora luego, el otro. ¿Qué te parece? No te descuides ni un poco, David. No te descuides.
1: Yo me sigo ocupando de lo que verdaderamente importa.
0: Efectivamente.
1: O sea, que ya nuestros oyentes sabrán dentro de un ratito de qué nos vamos a ocupar hoy, que es una legislación que yo creo que muchos estamos reclamando desde hace mucho tiempo, y más tras con casi todo el verano transcurrido más de uno habría deseado que esta legislación estuviera vigente desde el 1 de julio, pero bueno, la vamos a aprobar hoy para disfrutar los últimos días de verano en paz.
0: Eso es. José Ramón Arias, buenas tardes.
2: ¿Qué tal? Buenas tardes, ¿cómo estáis?
0: Bien, bien, bien. Ahora otra vez volvemos a la redacción de Nacional de Informativos, pero en este momento, mira, la legislación, lo que va a legislar hoy David Mejía, abro la pregunta a todo el mundo. ¿Alguien está harto ya de que le traten como si no fuera un adulto? 620-621-991, 620-621-991. En cualquier sitio, ¿eh? Ya no decimos si es a nivel de la narrativa de la actualidad, de lo que nos cuentan unos y otros, lo de que declaran unos y otros, sino ¿os sentís que os tratan como adultos en este mundo?
2: Pero es que yo creo que estamos yendo hacia la infantilización de la sociedad, ¿no? Con lo cual yo creo que es muy difícil que nos traten como adultos si no nos comportamos como tales. Con lo cual yo creo que además va paralelo la forma de comportarse de esta sociedad, que necesita pues eso, que la dirijan desde siempre, de que la reen, que por este camino, y evidentemente los que intentan pues llevarnos por ese camino. Con lo cual yo creo que es un paralelismo entre unos y otros ese.
0: Pues si te ha pasado, 620-621-991, 620-621-991, como ciudadano, yo a mí, a ver, aquí, ¿me siento que me tratan como adulto o no? ¿Esto qué es lo que es? ¿En qué Neverland o nunca jamás estamos viviendo? Bueno, o no. Ahí está la opinión. 620-621-991. Exactamente y 10, las 3, hora menos. En Canarias extendemos la sobremesa. Mientras damos tiempo a la redacción de Granada, que están ahora mismo recabando un montón de información con todo lo que se está comentando allí y con los planes que hay por la tarde, pues José Ramón Arias, ¿por dónde lo habíamos dejado, no? La actualidad del día, política nacional, ¿cómo nos está llegando el día a esta hora de la tarde?
2: Pues seguimos en Ceuta. Ya te dije a principios de este mes que Ceuta iba a ser la actualidad que nos iba a ocupar durante los 31 días que tiene este mes de agosto, y ya veremos septiembre.
0: Asignatura cero.
2: Y así está siendo. Seguimos al margen de lo que nos van a contar los compañeros de Granada, que no ganan para sustos en mes de agosto, pero yo me voy a centrar en lo que está ocurriendo en Ceuta, que la situación yo creo que se está enquistando. El gobierno anuncia medidas, ya dijo ayer la ministra de Migraciones, el Masáiz, que estaba preparando campas y carpas para 1.400 personas, pero pueden ser más de 4.000 las que se estén preparando, con lo cual yo creo que nadie tiene una valoración real de lo que allí está ocurriendo. Yo creo que el gobierno central se le está haciendo bola y la situación yo creo que está intentando trasladar hacia la vertiente política. Nos dijeron que la situación estaba solucionada a las 24 horas de que ocurriera aquel jueves 30 de julio, recordamos que 24 horas después el ministro Puente dijo que la crisis ya estaba solucionada, y seguimos a 18 de agosto y seguimos igual. ¿Qué es lo que está intentando el gobierno en las últimas horas? Bueno, buscar una rendija política para tapar lo que le está viniendo encima. ¿Qué ha pasado? Ya lo vimos el pasado domingo. La ministra de Sanidad estuvo en Ceuta, arremetió muy duramente contra los ceutíes y contra el presidente de aquella comunidad autónoma. El gobierno, alguna parte del gobierno, tuvo que salir a calmar las aguas, porque evidentemente yo creo que arremeter en estos instantes contra el presidente de Ceuta, que está dando la cara todos los días, recibiendo a los ministros de ruedas de prensa continuas, intentando tranquilizar la situación, no era un buen partido para el gobierno. Pero ¿qué ha cambiado? Pues en las últimas horas, al

0: algunos ministros y algunas exministras lo que han hecho es vamos a salvar la figura de Juan Jesús Vivas, pero vamos a convertirle, como si dijéramos, en un peón que está utilizando el Partido Popular para manejarle. Hoy hemos visto que la ministra del Masay le ha dicho que posiblemente Juan Jesús Vivas esté paralizando las ayudas que pueda recibir Ceuta por mandato de Génova, de la sede del Partido Popular. El presidente de Ceuta ha dicho, pero qué ayudas, si todavía a mí no me ha llegado absolutamente nada. Y más política vamos a tener, no solo esta semana, sino la que viene, porque van a comparecer hasta 7 ministros en el Congreso. En el Senado no han ido y tocaba a la ministra de Defensa. No ha ido, como ayer tampoco fue el ministro de Exteriores, pero sí tendremos 7 ministros la semana que viene y veremos qué pasa en la Diputación Permanente, porque el próximo miércoles se tiene que decidir si se acepta o no la petición del Partido Popular para que comparezca en un pleno extraordinario. Eso sí, tendría que ser antes del 31 de agosto el presidente del Gobierno.
1: Entre lo que nos llega de Bruselas y también lo que se denuncia desde los sindicatos policiales por la situación en la que están trabajando, estas dos ecuaciones.
0: Sí. Pues mira, dos denuncias que hemos conocido en las últimas horas. Esta mañana Onda Cero ha tenido acceso a determinadas fotografías de cómo está la situación en la que están trabajando policías y guardias civiles que han sido enviados desde la península allí. Nos cuentan, y hemos visto las fotografías, de colchones tirados por el suelo, no hay intimidad de los policías, un inodoro roto, absolutamente roto, que nos dicen que es para 70 policías los que están utilizando. Denuncian que están abandonados de la mano de Dios, que están trabajando allí en unas condiciones pésimas, y piden al ministro Marlaska que haga algo. Y por otra parte, lo que nos llega de Bruselas, que en las últimas horas también, curioso, lo que nos dice y lo que ha dicho hoy el portavoz del el comisario de Asuntos Internos de la Unión Europea, que la legislación europea da cobertura a la devolución de todos los migrantes que están en Ceuta ahora mismo. La pregunta, ¿incluso los menores? Sí, incluso los menores, porque ha dicho el portavoz comunitario que así se estableció en el pacto de migración firmado, por cierto, por España y el resto de países, que Marruecos, al ser un país seguro, puede ser entregado a los menores de ese país si lo reclama. Y dicen que Marruecos está reclamando a los menores. Hay que recordar que en una decisión del Supremo, cuando se hubo una devolución de menores, se consideró ilegal. Pero la Unión Europea dice, el paraguas de la legislación europea es supranacional, con lo cual tiene cobertura. Ya veremos, por cierto, por tanto, qué hace el gobierno una vez que Europa le dice, puedes devolver y debes devolver a todos los que han entrado de forma irregular, de forma ilegal, en tu territorio. Ya veremos en los próximos días cómo reacciona el gobierno.
1: ¿Cuántos ministros has dicho la semana que viene?
0: Pues si no he contado mal, creo que son 7. Entre la semana, sí, hasta el día 31 tiene que ser, sí, 7.
1: Redacción de Nacional, José Ramón Arias, gracias.
0: Hasta luego.
1: De nada. Así, de esta forma, pues bueno, entendemos, ¿no? Con didáctica, con una explicación mucho más distendida, pues cómo y por dónde se quedan las cosas. Son las 3:15, ahora menos en Canarias. Ahora sí nos vamos a Granada. En Granada está Guillermo Mendoza. Guillermo, buenas tardes.
2: Muy buenas tardes, Isabel.
1: ¿Cómo estáis? Lo primero, porque aquí en el mismo ejercicio y la labor, también los temblores también pasan por uno, ¿no? Y por la redacción.
2: Sí, la verdad que estamos temblando, Granada, la tierra entera, y quienes la habitamos, pues desde las 10:37 minutos de esta mañana, cuando ha tenido lugar ese primer terremoto considerable del día, de 4,8 grados en la escala Richter, y con epicentro en Gójar, en el municipio de Gójar, otras tres sacudidas de 3,9, 4,3 y 4,2 grados, y sus réplicas nos han amargado la jornada de hoy. Hace unos minutos ha comparecido la alcaldesa de Granada, Marifran Carazo, que ha activado el nivel de emergencia para la ciudad, aunque admite también que lo hace sobre todo para transmitir calma, para reforzar el número de agentes de la policía local que transmitan información fiable y serenidad a la ciudadanía, porque a pesar de estos sustos que nos estábamos llevando, pues los daños considerables están siendo materiales. Por ejemplo, han tenido que cortarse hasta siete calles de la capital. Vamos a escuchar a la alcaldesa de Granada, Marifran Carazo, que ha asegurado cuál es la prioridad ahora.
3: Luego está la prioridad, evaluar esos daños, evaluar la situación de esos edificios y viviendas afectadas que han ocasionado pues desprendimientos, derrumbes de casquetes y que hemos tenido, como les decía, que cortar el tráfico. Por tanto, esa es la prioridad en este momento.
1: prioridades, ¿no?
2: De esos,
1: para lo largo de la tarde.
2: Más allá de esos, claro, esos daños que ha dejado, esos daños que son un poco aparatosos y que llaman la atención, que han dejado los terremotos, como por ejemplo piedras que han caído sobre coches o fachadas que se han desprendido, sí ha asegurado la alcaldesa que los edificios no tienen daños en su infraestructura, lo cual es una buena noticia. También hemos atendido otras informaciones, a otras explicaciones, por ejemplo, la que nos da el catedrático de física de la Universidad de Granada, Jesús Ibáñez, que también nos pide calma y que asegura que, de hecho, que estos terremotos estén teniendo lugar, estos terremotos de más de 4 grados de magnitud en la escala Richter, es, de hecho, una buena noticia, según él, porque asegura que significa que ya por fin va a acabar esta serie de
1: como que va remitiendo, que nos tienen a todos. Sería una señal de remitir.
2: Efectivamente. Ya tuvo lugar el de 5 grados el pasado sábado, que fue el peor de todos, ¿no? Y que ahora ya haya tenido lugar hoy este de 4,8, de 4,2, pues significa que la serie va a menos. Si te parece, Isabel, vamos a escuchar al catedrático, que lo explicará mejor que yo.
4: Vamos a ver, hola. Yo quiero con esto transmitiros calma. Ya comentábamos que el terremoto sigue una ley, que es la de Gutenberg-Richter, de tal manera que un terremoto de 5 va a tener 10 de 4, 100 de 3 y así sucesivamente. Desde que ocurrió el terremoto de 5 hasta ahora nos faltaban los terremotos de magnitud 4, que son los que están ocurriendo ahora. Esto lo que hace es cubrir y rellenar una ley física. Entonces, bueno, pues lo lógico y esperable es que sigan habiendo terremotos más pequeños, nos falta todavía algún que otro de magnitud 4, pero ya cada vez menores, y poco a poco, digamos que vayamos a una situación mucho más estable. Por tanto, no es tanto contar cuánto hay, sino que aquí sí es verdad que el hecho de que estén ocurriendo estos terremotos de magnitud 4, 4 y algo, sí que nos está dando una garantía de que la serie va a ir a menos. Que ocurran muchos terremotos pequeñitos no da nada, pero que ocurran estos terremotos moderados sí que nos está dando la garantía de que probablemente la serie vaya progresivamente a menor.
1: El experto es el experto. El experto es el experto. ¿Verdad? Luego, la réplica del susto, esa no te la quita. ¿Verdad?
2: Nos transmite serenidad, pero claro, estamos todos muy, muy, muy asustados. Y por cierto, nos han transmitido también que de momento no se aprecian daños en la Alhambra. Esto es lo que nos transmiten. El edificio más icónico de Granada, la Alhambra, permanece en parte cerrada al público, pero ahí está resistente. Lleva siendo así toda la historia, ¿no? Granada es una zona con muchos terremotos y la Alhambra permanece de momento intacta.
1: Madre mía, vaya día, Guillermo. Vaya día. Es que, no, claro, está la parte informativa que queda plenamente explicada, y luego está, pues eso, la parte, ¿no?, de los vecinos, que seguramente entre vosotros os comunicáis. Claro. Y claro, los planes de la tarde de hoy, nada, hasta luego, ¿no?
2: Yo estaba de vacaciones, pero bueno, me ha pillado en Granada y no he dudado en salir a la calle y en ayudar a los compañeros de aquí de la redacción de Granada, ¿no? Y fíjate, una anécdota rápida que voy a contar. Estaba en casa, estaba con mi gata y la pobre, de lo tensa y de lo nerviosa que se ha puesto, pues o bien ha debido agarrarse con tanta fuerza al suelo en un primer momento, o ha salido corriendo tan disparada que se ha arrancado de cuajo una de sus uñas y ha empezado la pobre
1: a
2: sangrar muchísimo.
1: ¡Ay, qué pobre!
2: Estas son las pequeñas calamidades que estamos sufriendo en el día de hoy, en el que estamos todos taquicárdicos. Daños personales, pues como decían los compañeros de informativos, ha habido 3 heridos muy leves, muchos ataques de ansiedad, si nos dicen desde la policía local. Por eso el principal objetivo, pues, es transmitir serenidad, aunque cueste.
1: Eso es, pues es lo que acabas de hacer, Guillermo Mendoza, Onda Cero Granada. Gracias, un abrazo para todos.
2: Muchísimas gracias, Isabel, un abrazo.
1: David Mejía, a ti te pilla lejos el epicentro del terremoto, pero caray, cuando se escucha, ¿verdad?, el sentir de algo que es que te es... parece como ajeno, ¿no? Pero es que es el crujir de la tierra mismamente.
5: Sí, yo la verdad es que no he vivido nunca, afortunadamente, ni siquiera un temblor. Pero sí, es algo muy temible, sobre todo por lo imprevisible, ¿no? Porque otros, digamos, fenómenos naturales, pues se pueden anticipar con más o mayor o menor precisión. Pero un terremoto, claro, es complicado. Además, el instinto de uno... De

0: estos movimientos de tierra y tardemos mucho en sufrir otro, porque entiendo perfectamente, a mí me estaba dando ansiedad solo de escucharlos, o sea, entiendo perfectamente los ataques de ansiedad que se hayan podido generalizar en el epicentro, por supuesto, y en esos entornos, ¿no?
1: Bueno, pues vamos a replegar mínimamente la sobremesa, vamos a hacer una pequeña pausa y a la vuelta pues vamos a hablar de muchos temas variados y además hacer un recuerdo. A ver si te pillo ahí en el pellizco un poco de memoria, David. ¿Recuerdas al niño lobo de Sierra Morena?
0: A ver, pues tengo un recuerdo así muy, muy, muy, muy vago de alguna vez haber visto algo en la tele o alguna referencia, sobre todo en esta parte final del telediario, donde algo se puede haber mencionado. Y he revisado un poco la historia a raíz de la noticia de su fallecimiento, ¿no? Mm. Y verdaderamente es escalofriante.
1: El niño salvaje,
0: claro. Okay. Que no es que sea salvaje porque como en el libro del libro de la selva de repente se pierde en el bosque, sino porque de una familia en unas condiciones de extrema pobreza en la España de los años 40 y principios de los 50 lo venden a un hombre de campo con quien vive en una cueva, ese hombre muere y él queda pues ahí varado en mitad de la naturaleza, él solo. Sí.
1: Con siete añitos.
0: Es escalofriante la historia. Y también, pues eso, leer que la Guardia Civil lo tuvo que retener cuando lo encontraron porque mordía, porque aullaba. En fin, bueno, pues son historias que afortunadamente en España por lo menos ya parece completamente inverosímil que pudieran ocurrir. Es decir, que hay alguien tan fuera del alcance del Estado, del control, de las noticias, de todo eso, ¿no?
1: Bueno, pues vamos a recordar esta historia que se nos escapa, ¿no?, de cualquier entendimiento sobre la relación del ser humano con la naturaleza y cómo alguien pudo criarse en una situación tan compleja como esa. Esa y un montón de cosas más. Enseguida.
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7: Siempre nos gusta decir que cuando empieza este programa, cuando arranca la tarde de Onda Cero, lo que sucede es que en el resto del mundo pues se están despertando, ¿no? Ya llevan un rato empezando el día. Y es importante que tengamos esta clave porque ahora mismo arranca en California el mayor juicio de la historia de Meta por la adicción a las redes sociales. Esto es que una coalición de 29 estados piden una indemnización jamás vista de 1,4 billones, con B, billones de dólares, que pondría a este gigante de Facebook e Instagram al borde de la bancarrota. Es decir, el mayor juicio de la historia de Meta por la adicción a las redes sociales. Una adicción que, si bien empieza por, si podemos ¿no? establecer en la edad de acceso a las redes sociales y después el contenido y después el algoritmo, mucho antes de eso, la vida, digamos, en las redes sociales de nuestros menores empieza mucho antes. Natalia Díaz, buenas tardes.
8: Hola, buenas tardes.
7: Eres...

0: Hola, buenas tardes.
1: Eres, además de las activistas número uno contra el sharenting, que es esta práctica de los padres o adultos que comparten en sus redes sociales la vida desde antes incluso del nacimiento de sus hijos, privándoles así de una seguridad o de esa privacidad total. Sabiendo que arranca este juicio, ¿para ti qué simboliza? ¿Está habiendo un cambio de paradigma o no?
0: Está habiendo un cambio de paradigma total. Piensa que hace aproximadamente 10 años, que es cuando, bueno, pues yo empiezo a hacer activismo y a concienciar sobre los peligros de la sobreexposición infantil en las redes sociales, estaba totalmente normalizado el documentar el día a día de los menores en las redes. No se sabían tanto los peligros y los riesgos y las consecuencias, ¿no?, de las redes sociales y de Internet en general en los menores. Y ahora, veo que hay muchísima más concienciación porque, claro, al ir pasando el tiempo también han ido sucediendo cosas, que es lo que ha llevado pues a este juicio de padres y madres con hijos pues que hasta incluso se han quitado la vida debido a esa adicción a las redes sociales. O sea, podemos decir que es que las redes sociales, en edades muy tempranas, se pueden cobrar vidas.
1: Este es el caso, ¿eh? Es el caso en el que se está en este juicio, donde se van a intercambiar además pues todo este tipo de historias, ¿no? Ya van varios meses de preparatoria para este gran juicio y ahora, pues en este caso, Natalia, yo te decía, ¿no?, puede estar en el límite de la edad, de la entrada a las redes sociales, que si hay control o no hay control. Pero claro, el sharenting es una práctica que cuenta esta historia desde el principio del principio, ¿no? Y sin que recaiga la totalidad de la culpa, si lo queremos llamar así, en este intercambio que nos parece tan bonito, ¿no?, como la foto de verano ahora, ¿no?, que estamos en las fotos de verano, pues esta es la foto de verano de mi familia, qué cosa que parece tan inocente, ¿no? Detrás de eso somos capaces de ver la de metadatos que hay, la de información que se está dando a desconocidos sobre nuestros hijos, sobre nuestros menores.
0: Claro, es que debemos pensar en la huella digital, sobre todo, y es que cada vez que publicamos una fotografía, un vídeo o damos información sobre nuestros hijos, estamos construyendo una huella digital que ellos no han elegido. Y además esa imagen pues puede descargarse, compartirse, se puede manipular, se puede utilizar fuera de contexto también, que es lo que estamos viendo con la IA últimamente, ¿no?, donde modifican esas imágenes y crean desnudos. O material de explotación sexual infantil. Entonces, creo que nuestros hijos pues tienen derecho a llegar a Internet a la edad que, bueno, ahora se está un poco debatiendo, ¿no?, la edad en la que deberían tener acceso y decidir por sí mismos qué identidad digital quieren tener. Porque al final la huella digital pues es imborrable y no podemos saber quién se ha descargado ese contenido en su dispositivo, por ejemplo.
1: ¿Cuál es la práctica más grave que se puede estar haciendo sin mala intención en esta época del año, ¿no?, por la distensión? Pues ¿cuál es esa práctica tan grave? Una es el sharenting, pero otra, ¿alguna otra que podamos señalar que no nos damos cuenta? Si es que se hace sin dar cuenta, ¿no? Algunos de ellos
0: sí,
1: sin darnos cuenta.
0: Claro, lo hacemos de manera inocente. Por ejemplo, ahora en las vacaciones pues tenemos mucha costumbre de compartir, pues compartimos más, de hecho, la playa, el camping, los viajes. Entonces, una fotografía puede proporcionar mucha más información de la que creemos. Desde dónde está ese menor, los lugares que frecuenta, dónde pasa las vacaciones, las rutinas. Entonces, durante las vacaciones aumenta además la publicación de fotografías en bañador, en ropa interior, con poca ropa. Entonces, mi recomendación es muy clara, no publicar este tipo de fotografías ni siquiera de espaldas, porque son imágenes que son especialmente sensibles y no podemos controlar quién las descarga o dónde terminan o con qué finalidad se utilizan, ¿no? Entonces, una fotografía que para nosotros es completamente inocente puede no ser mirada con la misma inocencia de quien está al otro lado de la pantalla. Y esas fotografías a menudo, y ya hay estudios sobre esto, acaban en redes de pedofilia. Entonces, es algo que debemos tener en cuenta.
1: Sabemos que Meta va a defender que ha introducido herramientas de protección, ¿eh?, para los usuarios jóvenes y demás. ¿A ti estas herramientas de protección te convencen? que las conoces,

0: que sabes que están, ¿realmente se sabe hacer el uso adecuado de ellas? ¿El uso final es adecuado?
1: Mira, no hay herramientas, realmente no hay herramientas de protección que sean 100% fiables. Se habla mucho del control parental, se habla mucho de... Pero realmente una red social está hecha, y por eso este juicio de Meta, está hecha a conciencia y a propósito para generar adicción en niños y adolescentes. Entonces, claro, una herramienta que ya está hecha con esa intención, por mucho que se quiera poner, pues bueno, que se quiera limitar el acceso, controlar a qué tipo de contenidos puede acceder el menor, nunca se puede conseguir al 100%, y hay formas muy fáciles de engañar al algoritmo. Entonces, para mí la recomendación sería alargar lo máximo posible. Bueno, antes estaba en 14 años la edad para entrar en, bueno, para tener un perfil en redes sociales. Ahora se quiere subir a los 16. Yo, mi consejo es siempre no solo alargar la edad, sino educar muchísimo desde los centros educativos, desde casa, educar mucho en este sentido para que a la hora de que un menor pueda tener acceso a las redes, sepa utilizarlas, sepa a qué riesgos se enfrenta y cómo afrontar esto. Pero claro, si por otro lado, lo que comentábamos, ¿no? Si por otro lado, desde el momento del nacimiento de nuestros hijos los estamos exponiendo a las redes sociales, creo que les estamos enviando un mensaje completamente contradictorio. Piensa que ahora, hasta incluso desde los centros educativos, se comparten imágenes del alumnado, y no me refiero a una sola fotografía, me refiero a muchas, o sea, una cantidad infinita de imágenes, pues en los perfiles públicos de los centros educativos. Entonces, creo que si no va de la mano una regulación con la otra, o sea, es decir, el tema de subir la edad de los menores para que usen las redes está muy bien, pero si no va de la mano con un control del contenido que los adultos subimos acerca de esos menores, creo que no va a servir.

0: acerca de esos menores, creo que no va a servir para nada. O sea, es completamente contradictoria una cosa con la otra.
1: O sea que de momento, por lo que dices, es una cuestión de eso, seguir alfabetizando a los padres, que siga recayendo, ¿no?, esa parte de la responsabilidad en los padres, mientras en el contexto general no se encuentra toda esa protección que debería, que tú nos indicas, ¿no? A mí me gustaría mucho que también nos dijeras, Natalia, a los padres que quieren compartir esas fotografías, que pues eso está todo el derecho, ¿qué consejos se les puede dar, ¿no? O sea, porque la advertencia ya está, pero ¿qué consejos se les puede dar?
0: Yo antes de, les diría que antes de compartir una fotografía, pues se plantearan si es necesario a lo mejor compartirlo en un perfil público, ¿no? Pueden hacerlo pues en círculos cerrados, de manera privada. No digo que sea 100% fiable, porque al 100% fiable no hay nada, pero evidentemente reduce muchísimo el riesgo el hecho de compartir pues una fotografía, pues por ejemplo, que tenga una duración. Ahora hay esto que compartes una fotografía y desaparece al momento. Bueno, hay métodos, pero desde luego yo nunca aconsejaría subir información, no solamente imágenes, sino información privada de nuestros hijos, datos médicos, en fin, todo lo que tenga que ver con su privacidad en redes sociales públicas. Sí, puede ser por privado, a un círculo muy de confianza y teniendo muchísimo cuidado, y sobre todo lo que comentábamos, las fotografías del verano que con tanta inocencia compartimos de nuestros hijos en bañador, en ropa interior, porque es muy inocente, porque nosotros no los vemos con esos ojos.
1: Con esa mirada.
0: Pensar no en los ojos con los que miramos nosotros, sino en qué es lo que pueden hacer otras personas con esas imágenes. Y ya hemos visto muchas noticias, desgraciadamente, en los últimos años de modificación de imágenes con inteligencia artificial y otro tipo de cosas. Y sabemos que los depredadores infantiles obtienen gran parte del material en las redes sociales de los padres y familiares.
1: Y además de situaciones de lo más cotidianas, como estás ¿sí? Explicando.
0: Sí, imágenes de contenido cero, de hecho. O sea, imágenes nada sexualizadas, cero. Pero bueno, es lo que comentábamos, que hoy en día, pues con la inteligencia artificial, pues ya no hacen falta conseguir imágenes explícitas, sino que las pueden crear ellos.
1: Pues Natalia,
0: y de una manera además muy fácil.
1: Muy fácil. O sea, además la cuestión es eso, que es fácil y es su código y es su lenguaje generacional. Es decir, que es que no se puede desligar los avances, ¿no?, tecnológicos, que los hay, muy buenos, del el uso que se hace, o el superuso, ¿no?, por encima de los menores, que se hace de eso. Natalia Díaz, una de nuestras activistas número uno contra el sharenting, contra la publicación de fotos de menores en las redes sociales. Gracias por la información y por coger la llamada de por fin.
0: Muchas gracias a vosotros. Gracias.
1: Un abrazo. David Mejía, ¿tú te acuerdas de esa vergüencita que se pasaba cuando llegaba alguien a tu casa y sacaban el álbum familiar y salías tú ahí? Bueno, y te enseñaban en esa foto. Bueno, eso solamente pasaba en tu casa. Claro, ahora hay personas que cuando cumplan sus 18, 20 años... van a encontrarse esa foto ahí en un cajón desastre, que es esto de las redes sociales.
2: Sí, absolutamente. Bueno, y muchas fotos de todas las etapas, porque yo ahí tengo fotos de la infancia, pero claro, de cuando tenía, 16, 17 años, a lo mejor tengo cuatro fotos. no hay mucho más, ¿no? Uno siente que puede, por un lado, es un privilegio poder tener tantas imágenes, tantos vídeos de uno para poder luego recordarlas. Por otro, efectivamente, la guardia y custodia de algo tan personal como es la imagen de uno, pues no está muy bien salvaguardado, ¿no? Hay además, claro, un debate evidente entre la libertad de los padres de querer compartir o de... Bueno, también hay un afán exhibicionista, pero que de su derecho con el derecho del que todavía no es adulto a su privacidad y a tener una biografía que no esté a la vista de todo el mundo, ¿no? Esto digo más allá de los riesgos que hay de los piratas informáticos y los depredadores sexuales y esto, ¿no? Que esto yo creo que es un tema diferente, ¿no? Es una cosa, es claro, los derechos de los niños, más allá

0: que se aprovechen de esas fotos personas indeseables, el hecho de que puedan verte personas que tú no conoces o que, bueno, pues que se publicite tu imagen de esa manera, pues es también problemático, ¿no? Sí, ahora hay una sobreabundancia de imágenes, eso está claro, de
1: Sí.
0: fotografías, de todo, ¿no? Aquí era, pues, poneos y hasta que no se revelaba la foto, pues uno no sabía muy bien cómo salía aquella foto cuando era niño, ¿no?
1: Es
0: Y se olvidaba
1: verdad,
0: de ella
1: ¿verdad? Salía todo el mundo
0: y ya está.
1: mirando o no, ¿eh? Y estas cosas.
0: Sí,
1: Bueno,
0: exacto.
1: enseguida me voy con tus adultos. Antes vamos a recordar a un niño. Por increíble que parezca, ¿eh? Por increíble que parezca, ese niño se quedó solo, solo en mitad de Sierra Morena, entre lobos, entre animales, la naturaleza, y estuvo viviendo aislado del mundo, de todo este mundo que estamos contando y todo ese mundo que iba cambiando a su alrededor durante 11 años. Y esta semana, bueno, pues hemos perdido a Marcos Rodríguez Pantoja, que se le conocía como el niño lobo de Sierra Morena. Conocido además por eso, por haber pasado más de una década aislado, completamente aislado, fuera del radar de cualquier población. Esa historia que llegó a manos de Gabriel Janier Manila, que además supo investigar y supo conocer de primera mano, porque efectivamente todo eso se convirtió en un trabajo académico que con los años publicó. Gabriel, buenas tardes.
2: Hola, buenas tardes. ¿Qué
1: Buenas
2: tal? Gracias
1: tardes.
2: por hacer este homenaje a Marcos, ¿eh? Gracias. Estoy muy contento que lo hagáis.
1: Claro, porque ¿cómo era Marcos? ¿Eres de las personas que mejor lo pudo conocer o pudo entender o le hizo las preguntas adecuadas, ¿no? Para recordar aquellos años, qué fue lo que le pasó?
2: Bueno, Marcos estuvo, como habéis dicho, más de una década solo, totalmente solo. A partir de los 6 años, hay que decirlo, el padre lo vendió. Esto era, el drama inicial está aquí. El padre vende a este hijo para que este hijo sea transportado o llevado al monte para que tenga cura, para que se encargue de guardar un rebaño de cabras y que se preocupe de que estas cabras cada día salgan del corral y coman y después vuelva a recogerlas, todo esto, ¿no? A los 6 años. Este niño era abandonado en la montaña con las cabras y con un pastor mayor que le enseña a sobrevivir. Un día, inesperadamente, no pude yo nu nunca saber el tiempo en que estuvo con el pastor, pero pongamos unas cuantas semanas, no creo que más, el pastor desaparece y se queda él solo, totalmente solo, con las cabras. Van a ir a buscar el producto de las cabras, las crías, los cabritos, todo esto, muy de tanto en cuanto, pero él va a vivir totalmente solo, sin apenas contacto con la sociedad y con la gente.
1: Y ahí es donde es Gabriel acogido por una o varias manadas de lobos. ¿Eso cómo te lo contaba él? Porque no tiene nada que ver con la fantasía o algo que nos podamos llevar a la ficción, ¿no? O sea, para él
2: No,
1: era
2: no, no,
1: realmente
2: no,
1: su
2: no.
1: familia.
2: Sí, él convivió con los lobos, pero hay que decir una cosa, que lo más importante no es lo que realmente sucedió, sino lo que él creía que había sucedido, como nos ocurre a todos, ¿no? O sea, tenemos una experiencia cualquiera y la interpretamos a nuestra manera. Entonces, Marcos convivió con los lobos, les dio comida. Los lobos se acercaban a él, él los acariciaba y creía que eran sus amigos y que eran su familia. Jugó con ellos, jugó con los lobos pequeños, los lobos ya, los padres, los viejos lobos, lo soportaban,
1: La cogían, claro.
2: lo acogían, lo veían bien y él vivió con esta idea de que los lobos eran su familia.
1: ¿Con qué recuerdo nos podemos quedar de Marcos? Gabriel, le conociste de adulto cuando ya pudo incorporarse a la sociedad difícilmente, ¿no?

0: cuando estudia su caso, ¿no? Del niño salvaje.
1: Yo le conocí que tenía 29 años.
0: 29 años.
1: Hacía 10 que lo habían cogido. Digo cogido porque lo habían cazado realmente, ¿eh? Mm. Fue una caza. Y lo habían sacado del mundo de la selva, del bosque, y lo habían traído al pueblo. Entonces empieza toda una experiencia. Y durante estos 10 años vive toda una serie de experiencias, de aprendizaje. Yo lo encuentro cuando tiene ya 29 años, 10 años después de la caza.
0: Y en estos años, en estos últimos años, antes de la despedida final que ha sido en estos días, ¿cuál es la última conversación que recuerdas? ¿O qué es lo que te quedas de Marcos, del niño lobo, que se puedan quedar también los oyentes de Onda Cero, ¿no? En forma de recuerdo.
1: Sí. Era un hombre bueno, sin resentimiento ni rabia, inocente, perdonaba fácilmente lo que le había sucedido, lo que habían hecho con él, pero lo que habían hecho con él era una estafa infinita.
0: Para que nos demos cuenta que incluso estando en el punto más lejano del planeta, que no era muy lejos, que era Sierra Morena, pero no se sabía que estaba el niño lobo ahí tratando de sobrevivir, para él una supervivencia de lo más natural, pero con esa estafa que estás diciendo, Gabriel, que fuiste el que mejor lo conoció. Gabriel Añer Manila, gracias de verdad por acercarnos a tu amigo Marcos Rodríguez Pantoja, a tu amigo el niño lobo. Habrá que volver a ese ensayo y a esas páginas donde se puede conocer verdaderamente la historia con todas las conversaciones que tuvisteis. Un abrazo muy grande.
1: Gracias a vosotros y un abrazo grande.
0: David, ¿cómo te quedas, Ahora, ¿cómo te quedas? Qué impresionante,
2: pues sí,
0: ¿no? La inocencia. Increíble.
2: Es muy conmovedor, sobre todo lo que ha mencionado respecto al padre, claro, ¿no?
0: Claro,
2: que lo vende,
0: claro.
2: Y ahí se queda abandonado, ¿no? Bueno, pues afortunadamente yo creo que esas son realidades que ya en nuestro país no pueden darse, y por lo menos celebremos que hayamos progresado lo suficiente como para estar aquí, ¿no? Más allá de lo pintoresca de la historia, pero que nace de una comienza con una tragedia humana y social, esta historia del niño lobo, ¿no?
0: Bueno, podemos contar que ahí en Rante, en una aldea de San Cibrao de las Viñas, tuvo una comunidad que lo acompañó hasta estos últimos días y fueron su familia, ¿no? En esta etapa final de la vida. Ahora sí que sí, a 10 minutos de las 4 de la tarde tenemos 5 minutos para legislar. Porque por fin se publica el BOE, Boletín Oficial del Estado del Estío de David Mejía. Dele usted.
2: Bueno, pues procedo a la lectura de la Ley 4/2026 de 18 de agosto de Prevención de la Reiteración Narrativa y Protección del Oyente Reincidente. Se dispone la publicación de la siguiente...
0: ¿Qué dice? ahí vas.
2: El artículo 1.
0: Artículo 1.
2: Objeto. La presente ley tiene por objeto proteger a los ciudadanos frente a la reiteración innecesaria de anécdotas, reflexiones, rupturas sentimentales, experiencias laborales y cualesquiera otros relatos cuyo contenido sea ya conocido por una parte significativa de los presentes.
0: ¿Cómo eres?
2: Vamos a ver.
0: ¿Y artículo 2. Artículo 2.
2: Artículo 2. Este es el principio de novedad narrativa. Lo hemos llamado así. Cuando al menos el 20% de los asistentes haya escuchado previamente una historia, el narrador estará obligado a ofrecer una versión reducida o redux, limitándose a los hechos imprescindibles para la comprensión de quienes la desconocen. A estos efectos serán fórmulas plenamente válidas las que sean tipo, ya sabéis la historia con Carlos, para los que no la conozcáis, lo dejamos en noviembre. Punto.
0: Ya está, está ahí, ya está.
2: Queda expresamente prohibido reproducir la versión íntegra, incluyendo antecedentes, contexto, personajes secundarios, conversaciones literales y demás elementos ya conocidos por parte del auditorio. Isabel, ¿tú no sufres

0: cuando te pasa esto, cuando alguien ves que empieza a contar una anécdota, una historia que tú ya has oído y otra gente también, y la versión larga, la de 10 minutos, no es reducida a uno o dos, sino que se repite exactamente clase palabra por palabra.
1: Me doy a la meditación trascendental. Me doy ahí.
0: Bueno, eso está bien. Justo eso ahí. Está bien. Pero esto, mira, esta regla de proporcionalidad es para que la gente lo entienda. Pues si son tres personas y hay una que ya lo ha escuchado, ahí no puedes, ¿vale? Si hay cuatro personas y hay dos o más, pues lo mismo, ¿no? Entonces que hagan sus cuentas y vean si tienen el derecho o no de volver a contar su anécdota, por muy graciosa que les parezca y muy interesante que les parezca, si tienen el derecho, según esta ley, a contar esa anécdota.
1: Te vas a tener que ir a la exposición de motivos, ¿eh? Por el tiempo que llevamos, sí, te vas a tener que ir yendo a la exposición, ya te lo voy diciendo.
0: Bien, a ver, es que, mira, todos conocemos a esta persona que empieza diciendo, ¿os he contado ya lo que me pasó en Lisboa? Y en ese momento, media mesa piensa, sí, dos
1: pero
0: veces,
1: sí es genial,
0: ¿no? Pero
1: genial.
0: Ella continúa, no hace un resumen, no. Abre y hace el director's cut, o sea, hace la edición extendida, la versión con todas las escenas eliminadas y tal, y todo empezó en 2021 y ya llevamos otra vez. Entonces, no digo que no se puedan repetir las historias, es inevitable, pero si cambia el público, se incorpora gente nueva, tal, vale, pero no. Es decir, existe un deber mínimo de cortesía narrativa. Si una parte del grupo ya conoce el argumento, no hace falta volver a reconstruir minuto a minuto, 3 años de relación, 1 año de distanciamiento y las 4 conversaciones de WhatsApp que desembocaron en la ruptura. Basta con un ya sabéis cómo aquello, pues bien, bla, bla, bla, bla, bla. ¿Vale? Entonces,
1: vale.
0: Por otra parte, si alguien decide hablar con otro mientras se reproduce una historia que ya conoce, tampoco vale ofenderse. Es decir, hay un derecho a la conversación paralela, no hace falta que todo el mundo esté escuchando. Si no renuncias a contar la historia entera, pues entiende que los demás nos podamos despistar hablando de otras cosas.
1: La entonces, conversación eso es paralela.
0: El derecho a la conversación paralela,
1: sí, sí, sí, sí,
0: existe cuando ya conoces la anécdota y no se la quieren ahorrar. Entonces, pero quiero hacer para terminar una disposición adicional segunda, si me lo permites.
1: Sí, sí, claro, claro.
0: Que es
1: claro.
0: El régimen especial de los mayores. Y es que lo dispuesto en esta ley no será de aplicación a los mayores de 65 años, a quienes se reconoce el derecho imprescriptible a contar las mismas historias cuantas veces deseen.
1: Esa es buenísima.
0: Así que,
1: esa es buenísima.
0: Si a ti te parece bien, esta ley estará vigente desde su publicación en el Boletín Oficial del Estío.
1: Pero escucha una cosa, no. Tú tienes que aquí hacerme la presente exención. ¿Puedes hacerme ese último párrafo que tú haces siempre, que te queda de un bonito, que te queda de un,
0: bien,
1: vamos?
0: Es que como pensaba que estábamos un poquito apurados de
1: no,
0: tiempo.
1: No, abogado del Estado, tú sigue, claro, claro. No, ahí
0: vale,
1: la exención.
0: Voy a leer la literalidad de la ley.
1: Ahí está, es.
0: ¿Ok? Esto tiene que ver con esta disposición que hablamos del régimen especial de los mayores. Esta exención se fundamenta en el reconocimiento de que, alcanzada cierta edad, repetir historias deja de constituir una conducta sancionable para convertirse en patrimonio cultural inmaterial de la familia.
1: Ahí está.
0: Los nietos, hijos y demás allegados están obligados a escuchar con expresión de moderado interés y a formular al menos una vez por relato la pregunta reglamentaria. ¿Y eso fue antes o después de lo de Cuenca? ¿Eso fue antes o después? Esto es lo que hay que hacer. No solamente hay que escuchar, aunque lo hayas escuchado 100 veces, deja que el abuelo termine la historia, sino que tienes que interesarte y hacer alguna pregunta relevante para que el abuelo se sienta escuchado, que es tan importante como que se le escuche. Así que ahora ya podemos sancionar, ¿no?
1: Ahora ya podemos sancionar.
0: Ya puede entrar en vigencia. Ya se puede
1: sancionar.
0: Ya está vigente.
1: Hay que prestar atención, que se está perdiendo mucha memoria familiar por no escuchar. Joder, ya estás otra vez con lo de... Bueno, pues si ya está... El que dice ya estás otra vez con el este, que lo apunte, que lo redacte. Que redacte la anécdota, la receta, lo que pasó, el no sé el qué. Porque si no, es verdad que nos lo perdemos. Así que a mí me parece esta ley de lo más fundamental. ¿Sabes qué me parece también fundamental, David? Que llegados a este punto, hasta ahora, llegan ellos.
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3: Y es una cosa muy sencilla. Cuando alguien quiere hacer algo especial y no puede, se dice, ¿cómo me la maravillaría yo? ¿Cómo me la maravillaría? ¿Cómo me la maravillaría yo? ¿Cómo me la maravillaría?
1: Con Julio Gil y con Mercedes Aijón, los practicarios de...
0: Hombre.
1: Por fin, David, aquí están, para ver de qué vamos. Hola, ¿qué tal?
4: Buenas tardes.
1: Buenas tardes, claro que sí. ¿Qué vamos a hacer de aquí a las 7?
4: Pues bueno, yo os quiero preguntar

0: ¿Cómo vais de lecturas este verano?
1: Está arriba.
0: Está arriba, ¿no? Nosotros, yo no doy para más. No damos para más con la cantidad de libros que tenemos pendientes. Y Beatriz Ramos nos va a poner on point, Isabel.
1: Ya están empezando con la anglizadura esta que tienen.
2: Por ahí va, se lo cojo, porque justamente...
0: Esta semana es muy especial, o sea, hoy es muy especial porque se cumplen 90 años, ya lo hemos dicho antes, ¿no?, del fallecimiento de Federico García Lorca. Y las 5 más en este programa, una hora enlorquecida.
1: Por fin enlorquecidos. Mejía, no te lo puedes perder, ¿eh? No te lo puedes perder.
3: Estoy aquí enganchado cada día.
1: Además, ahí vamos a estar... cerquita de Granada toda la tarde. Un homenaje, vale, o sea, todo vale, vale.
2: Sí,
1: ¿qué
2: sí,
1: más?
2: Sí, un homenaje precioso, seguro que va a quedar. Como la historia de Aquí no hay nadie, de Blanca Lara.
1: Ay, lo que me gusta a mí, el pasaporte.
2: Me encanta, ¿no? Pues es que nos vamos al buque más importante de la Marina Americana.
1: Vaya, pues sí, solo hay una persona que haya podido pasar ahí, pues hay que compulsar, ahí hay que pasarle el sello al pasaporte.
0: Y hoy es martes de Botiquín Veraniego.
1: Es verdad, también.
0: Con dos temas pues muy, muy chulos para este verano. Por un lado, de los cuidados dermatológicos de los que nos va a hablar Gemma Herrerías.
1: Hay que la de potingues que te estás echando y que no lo sabes, ¿eh?
0: Efectivamente.
1: No lo sabes.
0: Y también vamos a hablar de un tema muy de este verano, que son las rupturas. Las rupturas que hay en verano.
1: Claro, David, ahí has empezado, que si es que no cuentes de desde cuándo dejaste a Carlos y cuándo te dejaste tú y cuándo ta. Y es que igual... José Carbonell va y me dice que es bueno contárselo al amigo que pilles de turno, lo trinques y
4: se lo cuentas. ¿Cuántas veces?
1: Vale, esa se la preguntaré también, ¿eh? ¿Que cuántas veces, no?
4: Claro.
1: Vale. Pues ahí le voy a meter en el lío. Bueno, pues así más o menos va a quedar el porcín de hoy. Gracias, practicarios. Gracias. David Mejía, sigues legislando, ¿no? Te queda todavía una semana.
4: Sí, hombre, claro, por supuesto. Me está echando humo la pluma del BOE.
1: ¡Oh, qué bueno! ¡Ay, qué bueno! Que sepas que es una de las cosas con mayor éxito este verano, ¿eh? El BOE, de por fin, ¿eh? Que lo sepas. ¡Hala! ¡Un abrazo!
4: Lo celebro. ¡Un abrazo!
1: Para ti. Enseguida, las noticias con Margarita Zavala. Plantamos ahí los dos pies en esa realidad, lo que está pasando, y a la vuelta, por fin lo que venga.
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6: Son las 4, las 3 en Canarias.
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6: Muy buenas tardes. En Granada, las autoridades analizan ahora los posibles daños tras los terremotos registrados desde las 10:39 de la mañana, el más importante de una magnitud de 4,8 grados en la escala de Richter. Poco antes de las 3 de la tarde ha comparecido la alcaldesa de esta ciudad, Marifán Carazo. Ha pedido a la gente que se quede en casa mientras se evalúan los desperfectos en las calles. No se descarta que se registre alguno en la Alhambra. Y para incrementar los medios, se ha decidido pasar del nivel de preemergencia al nivel de emergencia.
7: Que hemos decidido, y voy a firmar un decreto en este momento, de elevar la fase de preemergencia a fase de emergencia, situación operativa 1, precisamente para multiplicar aún más la atención, la información y ofrecer la máxima tranquilidad también a los ciudadanos. La diferencia entre las dos fases no es grande, pero sí es volcar un número mayor de recursos, poder ofrecer más información en las calles y poder estar cerca del ciudadano.
6: El Servicio Andaluz de Salud acaba de informar que ha suspendido la actividad no esencial en los centros de Granada por los terremotos. Se mantiene la actividad urgente y la oncológica. El Supremo señala que el cambio de sexo no tiene efectos retroactivos si lo que se pretende es anular una condena previa por violencia sobre la mujer. La sentencia explica que lo que se tiene en cuenta es si cuando se cometió el delito la persona recurrente era un hombre a todos los efectos jurídicos y legales. Eva Llamazares.
8: No ha prosperado el intento de un condenado por violencia de género que tras la sentencia se cambió de sexo ante el Registro Civil de Castellón. El Supremo señala que no puede aplicarse el cambio de sexo para neutralizar este tipo de condenas si, como es el caso, la agresión se produjo cuando el autor constaba como varón en sus datos registrales. El cambio de sexo no tiene efectos retroactivos, dice la sentencia de la Sala.

0: de lo penal. Esta persona golpeó y arañó a su expareja cuando trataba de defender a su hija, a la que había cogido fuertemente del brazo en un encuentro del régimen de visitas. Lo hizo y fue juzgado y condenado, siendo un varón, a todos los efectos jurídicos y legales. El Supremo mantiene su pena y advierte a los maltratadores: tampoco cambiar de sexo antes del delito servirá para evitar la condena si se demuestra que la intención era defraudar la ley.
1: La cifra de la superficie forestal que se ha quemado en nuestro país en lo que va de año son casi 255.000 hectáreas, una cifra que por primera vez en este 2026 se sitúa por debajo de la del año pasado. Ya se ha conseguido estabilizar el incendio en Huelva y está a punto de hacerlo en el caso de Peñas de Riglos, en Huesca, cuyos vecinos siguen fuera de casa. En Portugal, el primer ministro alerta de que a pesar del verano que llevamos en la península, todavía no hay que bajar la guardia porque quedan por delante muchas semanas de gran complejidad. En los incendios, informa Elena Rodríguez.
2: Quemadas ya más de 139.000 hectáreas, según el Instituto Portugués de Conservación de la Naturaleza, 64.000 en apenas dos días. Preocupan 8 incendios que reúnen 1.500 bomberos en la que es la mayor operación de extinción de la historia portuguesa, aunque su primer ministro Luis Montenegro asegura que la superficie quemada se ha reducido en 4 con respecto al año pasado.
3: Y que a pesar de todas estas
4: adversidades y de que seguimos en un periodo de alto riesgo con semanas de gran complejidad por delante, hemos logrado, sopesando todos los factores, mitigar en la medida de lo posible el impacto potencial de tantos incidentes.
2: Montenegro reconoce que no es motivo de satisfacción y alerta de que el riesgo puede continuar. Además, señala de que ya 210 arrestos llevan por incendios forestales, más del doble que en 2025.
1: Protección Civil alerta de que a partir del jueves vamos a tener lluvias generalizadas por el norte y por el este de la península. La EMET ha avisado de este cambio de tiempo significativo por el paso de una entrada de masa polar que va a atravesar rápidamente el país. Piden a los ciudadanos que se mantengan informados. Vamos ya con la información del deporte con Mario Fernández.
5: Rodri ya ha firmado por el Fútbol Club Barcelona. El futbolista y campeón del mundo español firmará hasta 2030 y se espera que esta tarde sea presentado. Otro futbolista que pertenecerá a la entidad blaugrana en las próximas horas será el portugués Joao Cancelo. El Cholo Simeone ha comparecido ante los medios de comunicación en la previa del partido entre el Atlético de Madrid y el Málaga, que se disputará mañana a las 9 de la noche en el Metropolitano. El técnico argentino ha sido claro acerca de la continuidad de Julián Álvarez.
6: Creo que si el dueño del club tajantemente habla de la manera en cual habló, creo que no hay más. Esto es como cuando vas en los juicios, no hay lugar. Así que creo que está más que claro. Es uno de los jugadores o el mejor jugador que tenemos ofensivamente y sigo pensando en la misma línea, tratar de armar un equipo alrededor de él.
5: El Real Madrid ha presentado a José Mourinho como nuevo técnico en un acto que no ha contado con la presencia de medios de comunicación y la Liga deniega el aplazamiento del Rayo Vallecano a la vez del próximo jueves, que finalmente se disputará en el Estadio Leganés Butarque.
1: Es todo, más noticias en Onda Cero cuando sean las 5. Las 4 en Canarias. Se quedan en la buena compañía de Por Fin con Isabel Lobo.
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0: no caer. Ya, ya, no caer a esta hora. No caer, pues es un poco complicado, ¿eh? Pero bueno, a un lado y al otro de la radio, en eso estamos, en no caer del todo, ¿eh? Y el que esté con la oreja ahí medio, Beatriz Ramos Puente, buenas tardes, ¿cómo
1: Hola,
0: estás?
1: ¿Qué tal?
0: Pues que ponga atención, que ponga
1: intentando no caer.
0: Es que es muy difícil, que es muy difícil, porque mira, la temperatura no ayuda, el entorno ayuda demasiado a veces, ¿eh? Como estés desconectado, que es una suerte, ayuda. Y claro, pues ¿qué vas a hacer?
1: Pues no dar para más.
0: Ya, no damos para más, pero venimos no dando para más desde finales de julio hasta aquí, que yo ya no sé con cuántas cosas no vamos a dar para más. Ya hemos revisado el bolsillo para arriba y para abajo, no damos para más con los precios, no damos para más con qué más.
1: Con los vecinos.
0: Con los ruidos. La de los ruidos fue buena, ¿eh? La de los ruidos y la convivencia fue buena. Y ahora no damos para más.
1: Con la pila de libros que tenemos ahí para leer.
0: A la otra maleta, ¿no?
1: La maleta que hay que estar a rebosar.
0: Bueno, es verdad que cada verano nos hacemos las mismas promesas y una de ellas es la categórica por excelencia. Este año sí voy a leer todo lo que no he podido leer durante el curso. El que hace listas a mí me tiene fascinado, ¿eh? O la que consigue hacer ahí un cartelito donde dice esta, sí o sí me las voy a leer. Es imposible.
1: Escucha, yo hago listas de lo que me he leído, para no repetir como tengo tan mala memoria. Digo, a ver.
0: Pero es eso, ¿eh? Es un poco eso. El que esperas al verano para leerte lo de todo el año.
1: Sí, bueno, pero luego llega septiembre y dices, ahí va, pues no hemos leído tanto como yo esperaba, ¿no?
0: Venga, pero aquí hay que ser sincero, de verdad, incluso en la infancia más temprana, los deberes, las cuartillas, los cuadernitos de verano, ¿alguno lo acabó de verdad?
1: Yo acabarlo no, pero sí me ponían ahí tarea. Yo creo que un poco para dejar de...

0: molestar, entre comillas, ¿no? Para que nos centráramos un poco los niños y dejáramos de gritar.
1: Las cosas. Bueno, no vamos para más con tanto libro que leer este verano.
0: Exacto, y lo de leer mucho menos de lo que pensábamos no es una impresión aislada, porque según el barómetro de hábitos de lectura, más del 65% de la población lee en su tiempo libre, pero también reconoce una falta constante de tiempo. O sea, que vivimos en una contradicción permanente. Queremos leer más, pero no encontramos el espacio para hacerlo, ¿no? Porque lo llenamos de mil actividades, y sobre todo en verano. Y quizás ahí está la clave, porque tal vez la biblioteca más importante que tenemos no es la de los libros que hemos leído, sino la de todos esos que seguimos ahí acumulando y posponiendo.
1: Claro, porque esos libros pendientes no son un simple fracaso lector. Esto no lo es. No son una lista de tareas sin cumplir. Aquí lo que funciona es hacer una especie como de autorretrato de cada uno y a ver cómo se comporta cada uno con su lista de lecturas pendientes. Es una especie de biografía. Sí, ¿por qué dices
0: deseos,
1: esto? Sí, que tú lo haces la radiografía fenomenal, ¿no?
0: Claro.

0: ¿no? Pues el libro de filosofía, por ejemplo, que queremos entender, yo solo los tengo muy pendientes porque nunca los ataco, pero bueno, el clásico que creíamos que deberíamos de releer, por ejemplo, el ensayo, yo de ensayo no, ¿tú?
1: Ah, sí, me gusta.
0: No, yo no. Bueno,
1: los que son rápidos me gustan mucho.
0: El caso es que eso, ¿ves? Otra vez la falta de tiempo, los que son rápidos, eso convierte nuestra biblioteca, Isabel, en algo muy interesante, no refleja solo quiénes somos, sino quiénes querríamos ser, ¿no? De hecho, es una idea que conecta muy bien con lo que plantea el escritor Jorge Carrión, con el que he hablado, que dice que entiende la biblioteca como una mezcla de pasado, presente y futuro.
2: Yo creo que también somos nuestras aspiraciones, es decir, la biblioteca es nuestro pasado, es nuestro presente, es también nuestro futuro o un futuro posible, y justamente su magia está en el desvío, ¿no? En cómo tú planificas unas lecturas para los próximos años. Y la vida va cambiando ese rumbo, va reescribiendo ese posible porvenir.
1: ¡Qué bueno!
0: Claro, es que no es un
1: error.
0: Es que
1: es interesantísimo.
0: Claro, no me lo he leído, no, sino que son posibilidades abiertas, ¿no? Caminos por recorrer todavía, pues ya vendrá, ya volverá, ¿no? No pasa nada.
1: O sea, que dejarlo pendiente es como que, aspiro a esto. Ya,
0: futuro.
1: Pero mientras vas llenando la librería, vas llenando la biblioteca, un día te van a echar de casa de tanto libro, Beatriz.
0: Bueno.
1: ¿No?
0: Bueno, es que no hay que agobiarse. Yo siempre digo, ya llegará el momento, ¿verdad?
1: Bueno, lo revelador que a mí me parece que dice esto es que la vida nunca sigue el plan que hacemos para nuestras lecturas, ¿no? Entonces vamos comprando libros, vamos imaginando ese quién queremos ser dentro de 6-7 meses, como dices, y luego todo nos cambia. Y cambia nuestra prioridad, nuestro tiempo y cambia nuestro ánimo, que el ánimo para la lectura es muy importante.
0: Importantísimo. O sea, a veces te estás leyendo un libro y de repente dices, pues no es el momento, ¿no? Ya lo retomaré, y coges otro que te va más con tu estado anímico del momento, ¿no? Pero bueno, se quedan ahí como esperando, ¿no? Como una especie de reserva ahí para cuando llegue el momento, ¿no? Esto, ¿cuándo lo vimos? Lo vimos en la pandemia, cuando el mundo se frenó.
1: Sí.
0: Muchos lectores volvieron, rescataron esa biblioteca olvidada.
2: Nos reconectó con nuestra biblioteca porque fue un evento inesperado, y después de acabarnos todas las películas y series interesantes de Netflix, volvimos a nuestra biblioteca y justamente agradecimos tener libros no leídos, ¿no? Yo creo que hay que pensar la lectura y la vida en términos de apertura. El futuro no está escrito, y los libros por leer forman parte de las opciones que la vida te puede regalar en el tiempo futuro.
1: Entonces la pregunta cambia, claro. No solo por qué no leemos todo lo que compramos, sino qué función cumplen esos libros que seguimos acumulando. Y ahí aparece otro factor clave, el contexto. Hemos dicho el ánimo, el contexto, porque nunca en la historia hemos tenido tanto acceso a la cultura.
0: Claro, hoy no solo hay más libros, que el otro día me dieron un dato, 300 al día se publican.
1: ¿Ah?
0: O sea, me pareció una barbaridad, pero bueno, que vivan los libros, ¿eh? Y hay más recomendaciones, más listas. Que es que no solo es que haya más libros hoy, Isabel, sino que también tenemos mucha más inputs de fuera, pues podcast, TikTok,
1: las redes sociales,
0: Instagram, claro, recibimos cada día decenas de sugerencias de lectura, ¿no? Y eso, pues, ¿qué nos genera? Pues que siempre llegamos tarde, ¿no? Que siempre hay algo pendiente, que siempre hay algo que tenemos que leer, pero bueno.
1: Captura de pantalla,
0: ya,
1: ¿no?
0: Pero es que al final te vuelves loca.
1: Esta historia.
0: Claro. Pero bueno, eso también transforma la forma en la que leemos y en la que lo mostramos.
1: De hecho, no solamente compartirlo, la recomendación que dices y esto, lo que genera es una conversación constante, pública, constante.
0: Sí, también, claro, pese a ello, Fernando Bonete, que es escritor y divulgador cultural.
1: Anda, Fernando.
0: Sí, no cree que compartir en redes sociales los libros que leemos altere la experiencia íntima de la lectura, porque leer, dice, sí que empieza como un acto íntimo, pero no es solo un acto íntimo.
3: Al final la lectura y el libro alcanzan más pronto que tarde una dimensión social, porque mientras estás leyendo ese libro, o en último término, cuando lo acabas, quieres compartir con otros lo mucho que te gusta ese libro o lo mucho que te disgusta. Es decir, quieres compartir lo que te parece esas lecturas que estás llevando a cabo con los demás. Lo que yo hago en redes sociales es lo mismo que haría con un amigo, con mi familia o con mis seres más cercanos, pero con muchas personas, pero es una cuestión de alcance, no de cambiar la experiencia en sí misma de lo que significa leer, puesto que leer ya tiene una dimensión social en sí misma.
0: Claro, yo he de decirle a Fernando, nuestro amigo Fernando, que a veces tengo que no puedo verle en redes, porque me pasa eso, ¿no?
1: Y te haces la lista más grande, ¿no?
0: Sí.
1: Lógico.
0: Pero bueno, es cierto que la lectura, Isabel, siempre ha tenido ese componente social, ¿no? Pero ahora, claro, se amplifica, se hace visible, se convierte en contenido.

0: Y eso tiene consecuencias interesantes porque introduce un elemento nuevo, que es la construcción de nuestra identidad.
1: No solo leemos para nosotros, también leemos porfineros y porfineras o lo mostramos para los demás. O sea, leemos para que se sepa que leemos.
0: Claro.
1: ¿De verdad me estás diciendo que para que tres cuartos de hora después no nos hemos enterado de lo que hemos leído?
0: Eso es.
1: Solo para poner que hemos leído.
0: Hay que prestar la atención a lo que se hace en cada momento. Pero bueno, de hecho, Fernando lo que dice es que se ha convertido en un elemento de construcción de marca personal, pero en el mejor sentido de la palabra y además en las tres vías posibles.
2: En primer lugar, por parte del usuario, de la persona que sigue, a la que le gustan estos contenidos, porque harto de la instantaneidad, de la urgencia, de lo rápido que nos da las redes sociales, ha visto, ha entendido que puede encontrar, porque así lo necesitaba, dentro de esas mismas redes sociales un contenido que le hace profundizar un poco más. Por parte de las marcas, de las organizaciones, de las empresas, han visto en el ascenso de la cultura en redes sociales una posibilidad para rearmarse como marcas, para rearmar su identidad. Y por parte del creador de contenido, porque por fin, tanto por parte de su público, audiencia, como por parte de las marcas y de las organizaciones, instituciones, recibe por fin la atención que siempre mereció, porque hace un contenido de calidad en una plataforma que no siempre tiende a dar prioridad a este tipo de contenidos.
1: Introducir la cultura, ¿no? Lo que dice Bonet, en espacios donde antes no... Donde antes no estaba.
0: Claro, y
1: no
0: puede, estaba. Puede ser positivo, pero también una cierta presión, ¿no? Creo que lo comentabas tú antes, porque de repente leer ya no es solo ese placer íntimo que hablábamos, ¿no? Que hay que hacerlo, hay que demostrarlo, hay que mantenerlo, ¿no? Y esa es la presión. Y aquí aparece otro elemento interesante, que es el tiempo, porque el entorno digital acelera
1: la
0: todo.
1: La rapidez, claro.
0: Pero el libro exige lo contrario.
2: Los libros pilotan en una liga muy lejana a la de esos formatos de consumo rápido. Exigen la forma más alta de atención posible. Los libros exigen contemplación. Entonces, o se está con un libro o no se está con un libro. Más que una competitividad, es una elección previa a todo esto.
0: Claro, no compiten en la misma liga, ¿no? El que elige leer y estar con los libros ni siquiera contempla esa opción de distraerse con el móvil o con las redes sociales. El que de verdad es lector elige dedicar un tiempo a los libros y se compromete con ello, ¿no? Es como que se aísla.
1: O sea, no es tiempo, son condiciones.
0: Sí, de cómo
1: vivimos. Como la meteorología. Meteorología para la lectura. Pues oye, el estado de ánimo me va bien, aquí tengo este espacio que he reservado, no hay interrupciones. Pues claro, esto es bastante incompatible con cómo vivimos.
0: De meteorología no te adelanto. Antes que te hablo la semana que viene.
1: Ah,
0: ¿no?
1: Vale.
0: Yo te digo de cómo vivimos, donde la mirada de Remedios Zafra resulta especialmente clara. La lectura no está aislada del resto de la vida, está atravesada por las mismas dinámicas de productividad, de prisa, de exigencia. Ella ya la conocéis, pero bueno, por si acaso, es investigadora en el Instituto de Filosofía del CSIC.
3: La lectura que tradicionalmente se puede asociar al placer, a la curiosidad o al crecimiento personal, puede transformarse en una actividad sometida a las mismas lógicas de rendimiento que otras áreas del trabajo. También hay que tener en cuenta cuando la lectura puede ser pausada y en profundidad, cuando se convierte en una lectura rápida, que es la lectura habitual cuando hablamos de mucha cantidad. En esos casos también la lectura pasará a convertirse en un indicador de productividad y no en una experiencia significativa.
1: Claro, no estamos diciendo lo mismo, que las personas, por ejemplo, que estén en un proceso de investigación, si yo que sé, que estén ahí en el volcado de la bibliografía, tengan que leerse, qué sé yo, 40 o 48, 50, 60 libros, porque la materia se lo requiere, ¿no? Una tesis doctoral, por ejemplo. Eso es una cosa,
0: lo mismo,
1: claro,
0: no sé
1: que serán las cosas. Y pero claro, eso no te lo puedes llevar a la playa o a la piscina. Puedes llevarte a lo que se te ha quedado, ¿no? Que has leído y dices, bueno, esto se puede conectar con lo otro. Pero eso es muy productivo, ¿no? Estás como en modo productivo. Y
0: sí.
1: Vosotros lo que decís es que la lectura debería de ser ese refugio, ¿no? Que cuando se convierte en esta otra parte obligada,
0: claro.
1: Este caso que he contado es obligada a elección, ¿eh? Oye, porque no todo el mundo tiene por qué. Pero bueno, leemos cantidades industriales.
0: Pero no deja de ser obligada.

las redes y que en esos casos la posible acumulación y exhibición tiene que ver con una identidad proyectada donde se vincule lo que queremos ser con lo que queremos leer o con lo que hemos leído. En ese sentido, me parece que es distinta la identidad de la expectativa de quien quiere leer a la identidad de quien sí ha podido disfrutar.

0: de quien sí ha podido disfrutar o tener la oportunidad de leer esos libros que se muestran.
1: Hablando de esto, de no damos para más con tanta lectura, nos hemos ido directamente a lo que es el armatoste que sostiene nuestros libros. La estantería, o la librería, o el aparador, o donde cada uno coloque los libros que tenga. Esto, o sea, el recordatorio que nos hace, ¿cuál es? Por un lado sí, la aspiración, que lo hemos dicho, y por el otro lado, algo un poco más incómodo.
2: Claro, lo que nos queda, ¿no? Ese pequeño recordatorio. Yo de momento en la estantería solo pongo lo que ya. Porque si no, y tenemos tanto, si pongo también lo que nos queda, ya me voy de casa, ¿no?
1: Mira, en casa tenemos una sola estantería que es de libros que a mí no me sirven. Que el resto puede leer lo que quiera, pero que a mí no me sirven.
2: Y tú sabes que ahí no...
1: Y luego está la biblioteca, que es donde pues tengo todo ordenadito, donde puedo encontrar todas las cosas.
2: Fundamental, fundamental. Pero bueno, todo esto, claro, esa lista de libros pendientes crece y no siempre disminuye. Y claro, eso puede ser, hay que bien, una promesa de futuro, pero también una frustración.
0: A mi modo de ver, pienso que puede ser tanto una promesa de futuro como una suerte de frustración. Por un lado, representan mundos que en cierta forma nos esperan, conocimientos y experiencias que están pendientes, posibilidades que siguen abiertas, pero... Por otra parte, cuando la lista de libros pendientes sigue aumentando, pueden provocar ansiedad y convertirse en un recordatorio de todo aquello que no logramos hacer.
1: Si es que estamos otra vez con lo mismo.
2: Todo lo que no logramos hacer, ¿no?
1: Pero otra vez. Pero claro. Vamos a ver, ¿cuándo empieza el año?
2: Porque
1: ¿empieza el año en septiembre o en enero? Es que andamos con los propósitos. Tanta historia.
2: Empieza dos veces.
1: Me voy a leer no sé cuantísimo este verano. Ya estamos.
2: Claro, pero en el fondo lo que está en juego con este tema no son solo los libros, es el tipo de vida que llevamos, ¿no? Porque esa diferencia entre la vida que imaginamos más pausada, más reflexiva, tienes tiempo para todo, y la vida real... ¿Qué? Pues que está llena de...
1: ¿Cómo dices?
2: Mira.
1: ¿Qué? ¿No?
0: Y creo que esto es realmente lo triste, que el desajuste no habla solo de falta de tiempo para leer, sino de cómo la lectura es de las primeras cosas que se ven aplazadas cuando los días no dan de sí lo que nos gustaría, no dan de sí lo que quisiéramos. Sin embargo, no creo que los libros no leídos muestren las contradicciones entre nuestras aspiraciones culturales y el ritmo de vida que sostenemos, sino más bien el malestar de una vida donde necesitamos tiempos liberados de esa presión del hacer urgente.
1: Jolín con Zafra, ¿eh?
2: Sí,
1: jolín.
2: Sí, jolín.
1: Remedios Zafra. Además, el remedio, querida Remedios, que te mando un abrazo muy ondulado desde aquí. Lo urgente, ¿qué pasaría si todos a nuestro alrededor supieran diferenciar entre lo urgente y por lo que no debieran de interrumpirte? Porque no es urgente. ¿Qué pasaría?
2: Es un deseo imposible, Isabel.
1: No, pero es que estás planteando aquí un no damos pa' más con respetar el tiempo del de al lado.
2: Claro.
1: Es que este es un tema.
2: Acuérdate que el tema vecinos también terminábamos así, ¿no? ¿De dónde empieza, dónde acaba? ¿Dónde
1: claro.
2: empieza el respeto? ¿Dónde...
1: Pero vamos a ver, ¿qué hora es? O sea, ¿podemos andar preguntando todo el rato qué hora es? Así en voz alta.
2: No.
1: O sea, ¿podemos mirar el reloj y decir, ay, oye, mira, esta es la hora, ya lo sé? No, para el de al lado. ¿Qué hora es? ¿No?
2: Y la presión ahí, la urgencia, el contagiar lo malo, pero ojalá contagiáramos también lo bueno, ¿no?
1: Lo urgente no existe,
2: bueno,
1: ya está, ya lo hemos dicho en este programa, por fin.
2: Pero a ver, vamos a concluir un poco esto, a ver cómo lo hacemos, porque quizás, Isabel, el problema no es tener demasiados libros, sino la falta de tiempo o demasiado poco espacio mental para habitarlos. Y aún así, ¿qué? Seguimos comprándolos, ¿no?
1: Claro.
2: Y quizás... Está bien que sea así.
0: En cierto modo, creo que los libros son como las medicinas. Pueden salvarnos en muchas e insospechadas situaciones.
3: Look

0: La biblioteca te lo da, luego tú lo coges, te lo lees o no, y acabas el verano igual que el año pasado.
1: La mejor medicina. Pero bueno, ese ratito que le has dedicado al único libro que te vas a leer, bienvenido sea.
0: Enhorabuena, te daremos

0: La enhorabuena desde aquí, se has conseguido acabar una página del tirón, ¿verdad?
1: Muy bien.
0: Oye, Beatriz, ¿tu lista estaban cuántos? ¿Cuántos números de
1: ahora
0: libros?
1: Ahora mismo tengo cuatro.
0: Cuatro.
1: Encima, son poquitos, pero es que, bueno, cuatro. Oye, se acaba el verano y tengo cuatro.
0: Que enseguida empieza la pretemporada, mira
1: es
0: tú.
1: Es que en septiembre hay otra pretemporada.
0: Bueno. ¿A otra de otra?
1: Claro.
0: Bueno, así no vamos a acabar nunca. No vamos a dar para más nunca, no. Con tanto libro. Bueno. Beatriz Ramos Puente, de toda mi vida, cuídate.
1: Muchas gracias,
0: igualmente.
1: Eso es. Hasta la semana que viene sin parar.
0: Hasta la semana que viene.

0: Duidú, a las 4 y 29 minutos, ahora menos en Canarias, estamos aquí preguntándonos, por fin, qué cosas están pasando por ahí en la vida, si te ha pasado a ti que no te han tratado como adulto, en la vida adulta, si alguna vez se han referido a ti o te han contado algo, o escuchas, ¿no?, en los relatos y esto que escuchamos en la vida adelante, bueno, si no te has sentido tratado como una persona adulta. 620-621-991, eso no viene escrito en los libros, pero 620-621-991. Hay algo que no viene escrito en todos los libros, que es la experiencia de cada uno. Bueno, o cada vez más, ¿eh? Enseguida hacemos pesca de deslenguados. Viene un arrastre. ¿Cómo se dice arrastre en inglés? ¿O cómo diríais arrastre? A ver si los que en la pecera sabéis tantos idiomas. Es que yo me lo llevo a lo mío, o sea, arrastrable. O sea, ¿cómo? Un flash. ¿Cómo? Drag flash, bueno, arrastrables todo el mundo, que enseguida vamos a hablar con Elena Álvarez Mellado, que lleva una acumulación y ha recopilado el máximo de anglicismos que llevamos en nuestro día a día desde 2020.
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9: ¿Cuántos somos aquí? A ver, somos un montón. Julio Gil, también, Mercedes Aijón. A ver,
10: aquí
9: sacudíos ahí los hercios, ¿eh? Sacudíos los hercios un poquito. Que hercio está bien dicho, ¿eh?
10: Eso sí.
9: No, a ver, traducídmelo.
11: Hercio.
9: Hercio, sí.
11: Hercio. Yo te escucho mucho decirlo y te he de decir que no acabo de pillarlo. Se imagino que es de las ondas de la radio.
10: Claro. Me acuerdo cuando daba clases de música que se decía ahí los hercios.
9: Claro, pero que no tiene traducción. O sea, es que no, esto, no. Búscale tú lo que tú quieras. Bueno, igual sí, ¿eh? Me estoy yendo yo de la lengua. Pero bueno, para eso estamos aquí, por fin, a esta hora, ¿no? A esta hora, para arrastrar todo eso que escuchamos y que además es que se nos queda. Que es que se te queda, ¿eh? Ahora mismo, la de gente que hay viajando, moviéndose por sitios, se quedan los acentos, las expresiones. Vosotros cuando vais a vuestro pueblo, a la zona donde veraneáis, este verano no, tenéis mucho trabajo.
10: No, este verano no.
11: Este verano, pero, acento de radio.
9: Pero sí, ¿no? Como que te adaptas.
10: Se te pega todo. Sí.
9: Bueno, habrá gente que no le pase, pero la cosa es que nos hemos dado cuenta hace muy poco, iba a decir, ¿no? Bueno, tanto, de que te encuentras personas que de una frase que te dicen te sueltan cinco palabras en inglés, ¿no?
11: Sí. Vamos, y que tú cinco dices, la frase casi entera.
9: Sí, ¿no? Sí. O sea, ¿con cuánto sabe, no?
10: Sí, sí, sobre todo la gente esta, yo creo que trabaja en las grandes, estas multinacionales, hay empresas y empiezan, vamos a hacer un poco de networking y no sé qué.
9: Sí,
10: y
9: pero
10: el
9: luego
10: CEO.
9: Te paso el feed, pero in the world of work, sí, in sí. The feed, in feed work.
10: Me dais feedback y...
9: Sí, claro. Y todo esto, bueno, a lo mejor en un ámbito laboral donde los códigos están claros, bien, pero os ha pasado en otros, no sé, hablando de tecnología, vosotros que sois de generación ya...
10: Sí, a mí con mis amigas también. Es que no sé quién da mucho cringe y bueno, sí. Esa decía Julio que también la utilizaba.
11: me la acaba de quitar, lo acabamos de hablar, ¿a que sí? Pero yo una...
9: Bienvenido a la radio.
11: Yo una de la que no aguanto,
9: sí.
11: Es la de bro.
9: ¿Pero por qué no? A ver si no...
11: Porque es que mis amigos ya no hemos dejado de tener nombres, ya ninguno tenemos ningún nombre y somos todos bros. Yo estoy harto de bro.
9: Bueno, pues brother and sisters of that seat, por fin en la radio Onda Cero, we are here making a great program and everything in our mind. Todo lo que ustedes quieran, vamos a pasarlo bien, vamos a reírnos, vamos a entender por qué tenemos todo este deslengüe en inglés con Elena Álvarez Mellado. Elena, puedes ya dejar de partirte de la risa porque eres profesora de lingüística y hay que guardar las formas. ¿Cómo estás?
12: Hola, ¿qué tal?
9: Hola.
12: Encantada de hablar con vosotros.
9: Bueno, ya no te digo todo el universo por fin, porque además es que te llevas dedicando desde el año 2020 a monitorizar, ¿no? Con un sistema de monitorización diariamente catalogando 2 millones de casos de anglicismos desde 2020.
12: Sí, es mi tema de investigación. Hay anglicismos, como habéis comentado, habéis nombrado unos cuantos. Hay anglicismos un poco por todos sitios. Los anglicismos son préstamos que vienen del inglés y que incorporamos a nuestra lengua. Y me parecía una cosa muy... los préstamos son una cosa muy interesante que observar, porque al final las lenguas no viven aisladas, están en contacto, también son un poco el espejo de un poco una realidad social, de cómo algunas lenguas se perciben como prestigiosas. Y por eso es muy interesante ver cómo se incorporan préstamos de otra lengua, en este caso al castellano. Este trabajo habitualmente, tradicionalmente, se ha hecho de forma manual, es decir, tú coges a un ejército de lingüistas y les pones a revisar la prensa, los periódicos, la radio, a ver qué anglicismos se dicen. Y mi tema de investigación y en lo que me he dedicado a hacer es a intentar hacer un sistema que hace eso automáticamente.
9: ¿Y qué has descubierto? A ver, el proyecto se llama Lázaro. Entiendo que por carreter, ¿no? O sea,
12: Sí, el proyecto se llama Observatorio Lázaro. Es un guiño, digamos, un homenaje a Lázaro Carreter, que se hizo muy famoso por sus columnas en prensa, hablando, entre otras cosas, del lenguaje de la prensa y de los anglicismos, y por eso se llama así. Y es un sistema que se lee diariamente un puñado de medios de comunicación españoles, unos 26, y digamos que se lee las noticias y hay un sistema de aprendizaje automático detrás de lo que ahora se llama inteligencia artificial, que identifica dónde hay anglicismos. Anglicismos que sean ya conocidos, qué sé yo, como online o app, que aparecen constantemente, o anglicismos nuevos que están entrando. Y los va registrando en una base de datos. Y el sistema lleva en marcha desde 2020 que lo puse en pie y lleva más o menos unos 2 millones de anglicismos registrados en este tiempo.
9: Una pasada, ¿eh? Es una pasada. Y además veo aquí la lista, a ver si la lista coincide. ¿Cuáles son las palabras que más... O sea, ¿qué más uso tiene, ¿no? Los anglicismos más comunes, así...
12: Los que copan el podium invariablemente son app, online, influencer y look. En esos cuatro están...
9: ¡No digas! ¡Qué bueno!
12: Son los que más. También estos son los que aparecen en la prensa, que antes estabais hablando de bro, por ejemplo, pero sí. Bro es muy oral, es muy coloquial. No es muy esperable encontrártelo en texto escrito. Digamos que hay que saber qué es lo que está midiendo el observatorio y el observatorio mira prensa escrita.
9: Por ejemplo, vosotros, ¿no? Julio y Mercedes, que son los practicarios de Por Fin este verano. Ellos a lo mejor escucharán en algún momento de su vida laboral lo de senior y junior.
11: Sí, sí. De hecho, cuando entramos prácticamente al principio, sí que nos dijeron, este trabajo es más de senior, este trabajo es más de junior. Nosotros somos los practicarios, que eso no es ningún anglicismo, ¿no? Eso,
9: No.
11: Es un lobismo.
9: Está castellonizado todo, Elena, te das cuenta.
12: Fijaros que senior y junior son además casos muy bonitos, porque en realidad los vemos como anglicismos, entonces los miramos como con un poco de suspicacia, pero en realidad senior y junior, de donde se originan, es en latín. Son palabras de origen latina.
9: Es que es eso.
12: Y es ese or de superior, de senior, ese or que es como un comparativo, que es como más que, es el mismo sufijo que te encuentras un poco fosilizado en cosas como inferior o superior en comparativos. Es en realidad una forma latina, que nos ha venido un poco resucitada a través del inglés, pero su origen es latino.
9: Claro, es que la de palabras que atribuimos, ¿no? ¡Ay, anglicismo! Y fíjate, ahí estaba la trampa, ¿eh? Ahí quería llegar a la trampa. Lo del full time y todo esto, no sé en qué momento, Elena, porque ahí la cifra está. Que se usan de media 12 anglicismos cada día. ¿Tampoco son muchos? ¿O sí? Bueno,
12: Depende de... Varía mucho. La media está en cada, digamos que cada artículo de 1000 palabras que te leas en prensa, te vas a encontrar aproximadamente 2 anglicismos. O sea, cada 1000 palabras, unos 2 anglicismos. Pero esa es la media. Según en qué sección del periódico mires y qué publicaciones manejes, varía muchísimo. Por ejemplo, la sección donde hay muchísimas más apariciones de anglicismos es el de moda.
9: Ajá,
12: claro. En la moda te vas a encontrar, si la media está en 2 por cada 1000 palabras, en moda está por encima de 10 anglicismos por cada 1000 palabras. Las secciones como de estilo de vida, de música, cosas así, tienen de tecnología también, tienen unas medias más altas. Y en cambio te vas a encontrar otras secciones de prensa, tipo, qué sé yo, las noticias de política nacional, tienen tendencia a tener...

0: ¿no? Es que nos gusta, ¿no? Que, oye, de vez en cuando dices, ay, qué bien me ha quedado, ¿no? ¿Dónde está el atractivo?
1: Es una pregunta que es muy interesante. Es ¿por qué los hablantes usan préstamos? ¿Por qué echan mano de palabras de otros idiomas? En realidad, digamos que hay como dos motivos, que hay más, pero bueno, los principales son, uno, imagina que llega una cosa nueva, un invento nuevo, una novedad, una cosa tecnológica nueva que viene de fuera y la cosa nueva viene con su nombre. Y entonces necesariamente el nombre es también de una lengua que es foránea. Ese sería, por ejemplo, el caso más evidente, es el de la tecnología, el de streaming, el de podcast, el de app y el de online. Algo, una invención que nos vino de fuera, la cosa ya tenía su nombre, y entonces hemos incorporado el nombre de... La cosa venía con su nombre y hemos incorporado el nombre y, por lo tanto, hemos incorporado una palabra nueva. Ese es un caso muy habitual. Hay también otro caso, que es el de una realidad que ya existe, pero por algún motivo decidimos echar mano de una palabra que viene de fuera. ¿Mm? Por ejemplo, yo qué sé, en castellano teníamos ya la palabra barato, pero hace ya unos cuantos años se popularizó la palabra low cost, que hasta cierto punto es, bueno, podríamos, es discutible, pero podríamos decir que es lo mismo, ¿no? Algo low cost es algo barato, algo que cuesta poco, no sé. ¿Por qué los hablantes incorporan esa palabra? Bueno, también ahí operan otros factores que tienen que ver con cuál es el prestigio que se percibe de una palabra o de una lengua. El inglés es una lengua hegemónica en nuestro mundo, entonces muchas veces se percibe como prestigiosa, como que mola más la cosa si lo dices en inglés que si lo dices en castellano.
0: Sí, como que suena mejor, ese suena mejor, ¿no? Que te dicen a veces, no, bueno, sí, es que las canciones en inglés suena mejor, es que, ¿no? Pero... ¿qué cosa hay
1: pero
0: ahí?
1: No hay nada inherentemente, no hay nada inherentemente mejor. Es en realidad simplemente una cuestión de prestigio. Y esto ha pasado, no es que sea un fenómeno nuevo, esto ha pasado muchas veces a lo largo de la historia. Ha habido épocas en las que la lengua, digamos, que más nos donaba palabras era el francés. En otra época ha sido el italiano, el castellano. Tiene un montón de palabras que vienen del árabe y en vez de preferir la forma latina se prefirió por el arabismo, ¿no? Entonces, el prestigio, la percepción que los hablantes tienen de las palabras y de las lenguas vecinas con las que convive es también, digamos, un motor de cambio, algo que hace que los hablantes decidan que van a usar una cosa u otra, que van a tirar por la forma innovadora o que no.
0: ¿Y qué dice de nosotros esto, Elena, ¿no? De los parlantes, de los hablantes, de los que usamos la lengua, la lenguamos, la deslenguamos? O sea, ¿qué es lo que cuenta de nosotros el que usemos cada vez más anglicismos?
1: Bueno, yo creo que nos hace una fotografía de que vivimos en una sociedad y en una cultura en la que el inglés, por lo menos hasta ahora, ha sido muy hegemónico y, por lo tanto, pues muchas de las invenciones que nos han venido de la mano del inglés. También el que percibimos el inglés como una lengua de prestigio y, por lo tanto, pues nos parece que es mucho más molón decir algunas cosas en inglés que no. También lo que nos dice es que las lenguas están vivas y que las lenguas también son reflejo de las sociedades que las hablan. Entonces, en ese sentido, también tienen una dimensión, el estudio de la lengua y del préstamo y del contacto entre lenguas tiene una dimensión cultural también, tiene una dimensión lingüística y una dimensión cultural que son ambas muy interesantes.
0: ¿Sabes de quién me estoy acordando ahora? Antes que he dicho lo del, no sé qué palabra ha sido, pero meterle el sufijo able, que esto lo hacía mucho Forges, ¿verdad? Cada vez que quería retruecanar así las palabras, ¿no? Y decía el respetable, ¿no? Y esta forma del sonido inglés lo castellanizó. Me gusta mucho, ¿no? La gente que tiene ese ingenio y que ha sido capaz como de darle el soniquete, ¿no? Pero mantener la parte castellana de la palabra. Te habrás encontrado ejemplos de todo tipo. ¿Tienes alguno favorito? ¿Tú tienes algún anglicismo? A la experta en anglicismos te pregunto, ¿alguno en concreto que digas, mira, este sí me lo quedaba?
1: A mí en general me gusta observarlos todos. Todos tienen cosas interesantes. Hay una cosa muy bonita que veo con el observatorio, es que te cuentan la realidad, digamos que la actualidad la ves a través de los anglicismos. Entonces, sí, qué sé yo, en las últimas semanas o meses, el anglicismo que estuvo en auge, que pitó muchísimo, fue el loafer, por ejemplo.
0: Claro.
1: Entonces nos habla mucho de las noticias. Hay un anglicismo que a mí me gusta particularmente, es muy de nicho, pero me gusta mucho. Es la palabra barista. La palabra barista es una palabra que se utiliza para referirse, nos viene del inglés, y se utiliza para referirse a la persona encargada de preparar café en un sitio especializado en café. Nos viene del inglés, entonces técnicamente es un anglicismo, pero a su vez el inglés la tomó prestada del italiano, por eso tiene esa pinta. Y además, para más inri, barista tiene la buena fortuna de que tanto la palabra bar como el sufijo "-ista", existe en castellano. Así que, en realidad, un hablante, cuando se la encuentra,

0: puede no tener muy claro si eso es un préstamo, si viene del inglés, si viene del italiano o si quizá la hemos acuñado en castellano, porque sería perfectamente posible acuñarla también en castellano.
1: Sí, se comparte.
0: Así que creo que refleja como muy bien lo polifacético que puede ser el fenómeno del préstamo y la cantidad de perspectivas desde la que se puede mirar.
1: ¿Te gustaría testear a Julio y a Mercedes, a ver cuáles son sus favoritos, el que más usan?
0: Venga, por favor, por supuesto.
1: A ver, Mercedes.
2: Yo creo que los que más uso podría ser Outfit, ¿no? Vale. Mira el outfit que llevo, tal. Crash, que tengo un crash. Yo que sé, me ha hecho ghosting un chico, ¿no? Que pasa de mí, básicamente.
1: ¿Cómo es que le llamamos aquí a la radio? Le hacemos pasar un poquito un mal rato, ¿eh? ¿Quién es ese? ¿Quién es ese? Que te ha hecho ghosting.
2: Ah,
1: dices tú,
2: no,
1: que te ha hecho ghosting.
2: Eso, vamos a ver, me lo hacían en el pasado, ahora ya no.
3: Dice casi la reacción.
1: Sí.
2: Ahora ya no.
1: ¿Y Julio?
3: A mí me hace mucha gracia una, pero que además es por una serie de televisión, el término break.
1: ¿Break?
3: Sí, un break para un coffee, eso me hace mucha gracia.
1: Un break para un coffee, lo arregla, ¿eh?
3: Sí. Esa es mi favorita, yo creo que esa es la que más uso, o al menos en mi cabeza.
1: ¿Alguna más?
3: ¿Alguna más? Bueno, lo de crash, lo de cringe.
1: Coincides.
3: Cringe también.
2: Vale.
3: Cringe
2: también. Sipear también, ¿no? Que es cuando en pareja, cuando quieres que las personas estén juntas, les sipeo.
1: Les sipeo, pero eso no era la Celestina. O sea,
3: bueno, claro, sí,
1: contáis unas cosas, sí. Lazarillos. Ahí los tienes, a tus dos lazarillos, Elena, así de prestado.
0: Pues ahí tomo nota.
1: Bueno, profesora de lingüística y además perteneciente al Departamento de Lingüística de la Universidad Autónoma de Madrid. Como decimos, una investigación muy interesante porque a través de este observatorio que ha creado Elena Álvarez, el Observatorio Lázaro, hay todo un equipo trabajando con un sistema que monitoriza precisamente toda la prensa española diariamente y ha llegado a catalogar 2 millones de casos de anglicismos. Esto quiere decir que cada vez hablamos más pues como se habla ahora. Elena, un abrazo muy grande, gracias.
0: Muchas gracias a vosotros.
1: Ale, y como decimos, bye bye, agur, adiós, hasta luego. Sí. Vámonos. ¿Cuántas veces?
3: Chao,
1: de verdad. Son las 4 menos 10, hora menos. 4 menos 10, no, son las 4 y 51 minutos, hora menos en Canarias. Enseguida vamos a llegar a las 5, pero sí hay que agarrar un poquito otro volante a esta hora. Sí, tenemos que coger el volante. ¿Vosotros tenéis carnet de conducir?
2: Sí.
1: Ah, bueno, muy bien.
3: Yo no, yo lo he suspendido y no lo y tengo pues, aparcado.
2: Será
1: Insiste, Julio, porque, bueno, aparte de que está bien siempre saber por dónde van las normativas, bueno, pues el próximo 1 de octubre va a entrar en vigor nuevas normas de circulación. Entonces hay que estar un poco atento a esto. Matías Jiménez, que es profesor de autoescuela, buenas tardes.
4: ¿Qué tal, Isabel?
1: ¿Qué tal? Bien, en estas normas hay poco anglicismo. Es, no se hace esto, se hace esto. Oiga, por favor, póngase
4: esto. Estamos
1: oyendo,
4: sí que lo hay.
1: ¿Ah, sí? A ver.
4: Sí, sí, han introducido el término rider.
1: ¡Rider! Ahí va, es que ahí está
4: a ver,
1: la sorpresa.
4: Lo que es la ley en el BOE, ¿no? Pero luego tráfico aquí a la hora de sacar, bueno, la explicación y demás. Sí que lo está utilizando mucho Rider, sí.
1: ¿Cuál es el cambio más importante? Vamos a ponernos ahí con nuestros carnés de estar en circulación y dinos a partir del 1 de octubre qué cambia, qué vamos a tener que hacer o dejar de hacer.
4: Vale, pues depende del vehículo que estemos hablando. Por ejemplo, en motocicletas y ciclomotores va a ser obligatorio el uso de guantes solo fuera de poblado. Sin embargo, el calzado cerrado va a ser obligatorio tanto dentro como fuera de poblado. Con lo que es lo VMP, han puesto la velocidad mínima
1: los patinetes.
4: A 15 años.
1: Todos son los patinetes, ¿no?
4: Sí, los patinetes, sí, los vehículos de movilidad personal, ¿sí? Y bueno, y en cuanto a las bicicletas, quizás lo más importante, lo de lo que más se está hablando, es que ahora para adelantar a una bicicleta fuera de poblado tienes que reducir 20 kilómetros la velocidad máxima de esa vía. Bueno, que está llevando algún dilema, alguna cosita, que bueno, los conductores no estamos muy de acuerdo.
1: Claro, y cuando haya inclemencias así del tiempo, por ejemplo, complicaciones como la nieve y todo esto, también.
4: Sí, también tenemos. Por ejemplo, cuando hay nieve y demás, pues vamos a tener la obligación en autopista y autovía de circular por el carril derecho y bueno, eso tiene su lógica, está muy bien. Y dejar el carril izquierdo, bueno, pues para la emergencia o por si algún camión hace la tijera o así, pues tener siempre un carril libre.
1: ¿Y qué pasa, Matías, con el cinturón? A estas alturas hablando del cinturón.
4: A ver, pues que pasa a ser obligatorio para todos. Así, básicamente todo, quitando las ambulancias de asistencia, que van a ser los únicos.

0: que no van a poder. Antiguamente, pues los repartidores, taxis, profesores de autoescuela y demás, podríamos no usarlos, pero ya a partir del 1 de octubre va a ser obligatorio para todos y en toda clase de vías.
1: Del alumbrado, ¿qué me puedes contar? Porque si ya vamos bien, pues intermitente al canto. ¿Qué obligación vamos a tener con las luces?
0: Bueno, pues básicamente estos vehículos de movilidad personal van a tener la obligación de usar las luces tanto de día como de noche también. Claro. A la hora de circular por toda clase de vías.
1: Claro, porque además es que hay ciertas horas que el pilotito rojo que tienen atrás, como una especie de dínamo, ¿no?
0: La luz de posición.
1: Claro, eso es la luz de posición, tienen que tenerla perfectamente observable, ¿no? Porque si no, eso sería sanción.
0: A ver, sí, no el pipotico, lo que estás diciendo quizás te estés confundiendo con lo que son las bicicletas.
1: Claro, es que no sé cómo se llama, en los patinetes no sé cómo se llama. ¿Cómo se le llama el pilotito ese?
0: La parte de atrás pues se le llama luz de posición, igual que la escuadra. O sea, ya están reglamentados desde la última reforma y tienen la obligación a la hora de matricularse y demás de llevar estas luces, ya no es optativo. Pero lo que pasa es que, bueno, pues hasta ahora pues se obligaba a encenderlas pues cuando era de noche o cuando las condiciones no ofrecían suficiente visibilidad. Pero a partir de octubre estos patinetes van a tener que ir siempre con la luz de corto alcance encendida.
1: Bueno, pues es 18 de agosto, ¿eh? Es 18 de agosto, esto para el 1 de octubre. Matías Jiménez, gracias, ¿sí? Muchísimas gracias.
0: De nada.
1: Hace
0: de
1: falta
0: nada.
1: Siempre tener el teléfono de un buen profesor de autoescuela que nos diga por dónde van a ir las cosas, ¿no? Oye, estamos a 5 minutos de llegar a las 5 de la tarde. Lo digo así porque las 5 en por fin, hora menos en Canarias, ya serán las 4, empieza por fin Enlorquecidos. Y eso significa que antes de llegar ahí vamos a hacer el decálogo del verano inútil según quién. Según García Lorca.
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1: El protagonista de este decálogo tiene mucha presentación y nada de inútil. Mercedes Julio, ¿cómo era el verano para Federico García Lorca?
3: Pues el verano de Lorca está lleno de colores. Cielo azul, campo amarillo, monte azul, campo amarillo, por la llanura tostada va caminando un olivo, un solo olivo.
4: Pero por encima de todos los colores era el de la naturaleza. Verde que te quiero, verde, verde viento, verde ramas, el barco sobre la mar y el caballo en la montaña.
3: En verano, Federico viaja, descubre, admira y reivindica. Mañana los amores será rocas y el tiempo una brisa que viene dormida por las ramas. Por eso no te levanto mi voz, viejo Walt Whitman, contra el niño que escribe nombre de niña en su almohada, ni contra el muchacho que viste de novia en la soledad del ropero.
4: El calor enloquece, las noches tórridas se vuelven largas y el verano se llena de amores extremos. Llena pues de palabras mi locura, o déjame vivir en mi serena noche del alma para siempre oscura.
3: Lorca tan de agosto y de verano.
1: ¡Agosto!
3: Agosto, contraponientes de melocotón y azúcar, y el sol dentro de la tarde, como el hueso es una fruta. La panocha guarda intacta su risa amarilla y dura. Agosto, los niños comen pan moreno y rica luna.
4: Bajo el oro solar del mediodía morderá la manzana. En el verde olivar de la colina hay una torre mora, del color de tu carne campesina que sabe a miel y aurora.
3: Huelen tus besos como huele el trigo reseco de verano.
1: Y este verano, nuestro, el vuestro, ¿no?
3: Sí.
1: Ha tenido un nombre.
4: Amanecía en el naranjel.
3: Abejita de oro buscaba la miel.
4: ¿Dónde estará la miel?
3: Está en la flor azul, Isabel.
4: En la flor del romero aquel.
1: ¡Ole!
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1: Para que luego digan, ¿eh? Para que luego digan, ¿saben leer versos o están versados ellos? Muy bien versados. Pues están muy bien versados.

0: ¿Qué de cosas decía, no? ¿Sobre el verano?
1: Sí, sí, vamos, sobre el verano y sobre muchas cosas, pero Federico era único.
2: Sobre el amor también.
0: Un lenguaje universal que vamos a retomar a partir de las 5, ahora menos en Canarias. Vamos a hablar con voces

muy reconocidas, vamos a escuchar músicas, sonidos, las 13 últimas horas de la vida de Federico García Lorca, un documental también que se va a estrenar por el mes de octubre, que tiene material completamente inédito. Vamos a escuchar partituras del propio Federico García Lorca que jamás se habían escuchado porque nadie las había interpretado, y son documentos y son archivos que, bueno, pues nos llevan a este día en el que Granada está pasando por un día complicado con el terremoto, y bueno, pues vamos a unir pues toda esa energía desde este lado de la radio, pues para recordar a uno de sus vecinos sin

enloquecida de por fin. Antes, las noticias con Pablo Albella, para saber esa última hora. Y a la vuelta, por fin, enloquecidos.

0: Son las 5 o las 4 en Canarias.
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0: Buenas tardes. El servicio de emergencias 112 de Andalucía ha atendido más de 500 llamadas por la cerca de media docena de terremotos que se han sentido sobre todo en Granada en un periodo de 2 horas, la mayoría de los avisos procedentes del área metropolitana, que ha sido el epicentro de los seísmos. En concreto, en apenas 2 horas, el Instituto Geográfico Nacional ha informado de 7 terremotos, 4 de ellos por encima de 4 grados de magnitud y uno de magnitud incluso 4,8 y epicentro en Gójar. La mayoría de las llamadas, como decimos, se ha concentrado en el área metropolitana de Granada, aunque también se han recibido avisos de otras provincias como Málaga, Córdoba y Jaén. La alcaldesa de Granada, Marifran Carazo, ha desgranado una serie de medidas de seguridad para esta tarde-noche.
2: En esta tarde vamos a tener 16 patrullas en nuestras calles, siendo cercanos y trasladando información y tranquilidad y medidas de autoprotección. Y esta noche 10 patrullas tendremos con un servicio también reforzado respecto a días normales de nuestra ciudad.
0: En el entorno de la crisis que vive Ceuta, hoy el Consejo General del Poder Judicial, después de la reunión de la Comisión Permanente, ha expresado su intención de que se refuercen tanto el turno de guardia que en los juzgados de instrucción de la ciudad autónoma como los juzgados de violencia sobre la mujer, informa Eva Llamazares.
3: El Consejo advierte del extraordinario efecto de la avalancha sobre los juzgados de Ceuta y pide un refuerzo de 2 magistrados para cubrir la guardia y la instrucción de delitos de violencia de género. Petición a justicia a través del TSJ. Además de 96 diligencias previas por fallecimientos, la sección civil y de instrucción del Tribunal de Instancia tramitó en 2 semanas un 100 de diligencias previas por detenciones, citaciones y otras de carácter urgente por hechos ocurridos esos días. Al margen de medidas ya adoptadas, como el apoyo de magistrados y funcionarios de otros órganos, el Servicio de Inspección del Consejo considera que la prolongación de la situación de crisis migratoria requiere medidas más duraderas y estables con personal experimentado. Destaca la situación de la plaza con competencia en materia de violencia sobre la mujer por el incremento de las denuncias de agresiones sexuales, plaza en la que está próximo el cese del juez de refuerzo.
0: En Estados Unidos, a partir de hoy, la compañía tecnológica Meta enfrenta a un juicio contra una coalición de 29 estados que la acusan de haber manipulado deliberadamente sus productos en Facebook e Instagram para volver adictos a los niños. Esta tarde, por fin, han hablado con Natalia Díaz, trabajadora social experta en redes sociales, para quien el juicio que empieza hoy lo hace sobre unas bases muy complejas.
4: Realmente no hay herramientas de protección que sean 100% fiables. Una red social está hecha, y por eso este juicio de Meta, está hecha a conciencia y a propósito para generar adicción en niños y adolescentes. Entonces, claro, una herramienta que ya está hecha con esa intención, por mucho que se quiera poner, que se quiera limitar el acceso, controlar a qué tipo de contenidos puede acceder el menor, nunca se puede conseguir al 100%.
0: Han sido detenidas 19 personas en varias localidades españolas en una operación contra una organización criminal dedicada a regularizar de forma fraudulenta a ciudadanos de origen magrebí mediante parejas de hecho ficticias. Los detalles con Carlos Macedo.
5: La red regularizaba a los extranjeros, según la Policía Nacional, inscribiéndolos como pareja de hecho con españolas que ni siquiera conocían al inmigrante. Tras este trámite, los ciudadanos de origen marroquí podían residir en España durante 5 años y trabajar por cuenta propia o ajena. La organización cobraba hasta 12.000 euros por la gestión y en total ha ganado más de 30 millones con sus prácticas. Han sido detenidas 19 personas, acusadas de presuntos delitos de falsedad documental y favorecer la inmigración ilegal.
0: Y desde Italia nos llega la historia de unas monjas que se enfrentan al ayuntamiento por la gestión de una playa que administran desde los años 70.

0: El conflicto es en el municipio de Liguria y ellas son las hermanas de la Caridad de Santa María. Nos lo cuenta el corresponsal de Onda Cero en Roma, Darío Menor.
1: Un grupo de monjas se ha rebelado contra el ayuntamiento de Spotorno, en la región italiana de Liguria, por intentar sacar a concurso los 50 metros lineales de playa que la congregación gestiona desde 1946, alquilando a los turistas sombrillas y hamacas, costeando con lo que sacan varios proyectos sociales. El pulso de las religiosas de esta localidad del noroeste del país es el último episodio de una batalla nacional que se libra desde hace décadas. Por un lado, intentan defender sus intereses los establecimientos balnearios que disfrutan de concesiones y por las que en ocasiones pagan cifras irrisorias. Por otro lado, está la obligación de las autoridades de aplicar las leyes europeas e italianas sobre las concesiones de playas, que exigen respetar la competencia en la adjudicación de estos espacios públicos. Eso es lo que pretende hacer el alcalde de Spotorno con la playa que gestionan las religiosas de la Congregación de la Caridad de Santa María y que se niegan a abandonar.
0: Bueno, pues volvemos con un nuevo repaso a la actualidad en Onda Cero un poco menos de una hora, a partir de las 6 de la tarde, las 5 en Canarias. Mientras tanto, siguen con Por Fin, con Isabel Lobo.
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0: Por fin el jaleo, por fin enloquecidos.
1: Al tiroteo y vamos al tiroteo.
0: Con Federico García Lorca se podía ir a muchos sitios, se podía incluso viajar de forma universal sin moverse del sitio. Él decía que en la bandera de la vida y en la bandera de la libertad, ahí bordó el amor más grande de su vida, y que también había que desechar las tristezas y las melancolías, porque la vida es amable, tiene pocos días y tan solo ahora la hemos de gozar. Menudo jaleo nos dejó y dejó en muchos corazones a través de la poesía, del teatro, del arte, de la música, porque no se le acababan las artes a Lorca, las tenía todas. Parece ser que las tenía todas, aunque las perdió todas al mismo tiempo. En estos días estamos conmemorando el 90 aniversario de su partida, de su asesinato, de su pérdida, y por eso hoy es un día muy importante, para estar en Granada.
2: Lola, para ti, ¿quién es el poeta más auténticamente andaluz?
3: García Lorca. Yo creo que lo dijo todo. Ya no se puede decir más.
2: ¿Tú recuerdas ahora mismo algo de García Lorca?
3: Bueno, recuerdo algo muy sencillo, que dice: por el puente de Elvira quiero verte pasar, para mirar tus ojos y ponerme a cantar. Por el puente de Elvira quiero verte pasar, para mirar tus muslos y ponerme a llorar.
2: Qué bonita.
3: Cualquier cosa de Federico es una maravilla.
0: Cualquier cosa de Federico. Eso le decía Lola a Jesús Quintero, que además hoy es un día también muy importante en el calendario. La estrella del Guadalquivir, que era Quintero, pues hoy sería su cumpleaños. Las casualidades no existen y este momento radiofónico pues une a muchas voces, a muchas personas. Muchas personas que van a querer contar, evidentemente, quién fue Lorca, cómo lo recordamos hoy y en qué consistieron esas horas de su vida, sus últimas horas, y también las etapas y los momentos más de luz y de color, se pueden decir así, de su vida. Uno de ellos es Miguel Caballero. Miguel Caballero es la persona que en esta ocasión ha podido reeditar este año, con motivo del 90 aniversario del fallecimiento del poeta, las últimas 13 horas en la vida de Lorca. Alguien que ha conseguido meterse, ¿no?, de lleno en documentación militar, policial, administrativa, además de testimonios y fuentes de primera mano, ya conocidas, bueno, que ha ido reexaminando con el tiempo, con una nueva perspectiva que nos va a dar hoy aquí en Por Fin. Y es un gusto saludarte, Miguel Caballero. Buenas tardes, ¿cómo estás?
4: Hola, buenas tardes, Isabel, buenas tardes.
0: Buenas tardes, es un día emocionante en el que tengo que preguntar, antes de hacer un recorrido por esas 13 últimas horas, que es ¿qué ocurrió? Y sobre todo, ¿cuándo?
4: Estaba antes escuchando, perdón,

0: lo del puente de Elvira, y estaba diciendo, en Granada no hay ningún puente de Elvira. Y claro, y es que se refiere a la puerta de Elvira.
1: A la puerta, le refieres a la puerta.
0: Claro, yo estaba ahí con lo del puente
1: Ahí te has quedado, con la.
0: y dándole vuelta a mi cabeza, digo, pero no hay ningún puente de Elvira. Y es lo que le recitaron ahí. Además que no sabía quién recitaba, pero lo que le recitaron a Quintero era la puerta de Elvira.
1: Qué bonito, ¿verdad? El llevarte a Lorca, a Lorca en la memoria, ¿no? Tenerlo ahí siempre en la palabra, la mismísima
0: Claro.
1: Lola Flores, ¿no? O sea, son.
0: La puerta de Elvira, que era la puerta de Granada en el tiempo de los árabes, por supuesto, sí.
1: ¿Y qué fue lo que ocurrió, Miguel? Porque eso, ¿no? Pasan los años y todavía se sigue descubriendo cosas. En el libro, en las 13 últimas horas de Lorca, ¿ahí qué fue lo que descubriste?
0: Ahí lo que, bueno, una sucesión de horas, como bien describe el libro, que son las 13 últimas horas que transcurren entre que lo detiene, la hora que lo detiene a la 1 de la tarde y supuestamente antes de las 4 de la mañana que fue asesinado. Y es un recorrido por la vida y las circunstancias, digamos, que tienen que ver vamos, en esos personajes que intervienen en esa última hora en la cercanía de Lorca, ya sea en su detención, ya sea en su traslado o ya sea en su ejecución. Y ahí hay una parte importante, vamos, una de las cosas importantes es que se descubre un componente familiar en el asesinato, porque el día 9, cuando irrumpe en la huerta de San Vicente y consecuentemente se tiene que refugiarse en casa de los Rosales, los que van allí a molestarlo, allí a la huerta de San Vicente, son sus propios primos, los hermanos Roldán y demás. Y ya cuando se produce la detención en casa de los Rosales, uno de los que va a la detención, aparte de Federico Martín Lago y Ruy Alonso, es Juan Luis Tres Castro, que la mujer de Tres Castro era prima del padre de Lorca. Y por último, el componente familiar más importante es que en ese pelotón de ejecución de guardias de asalto, que esa madrugada del 17 de agosto acaban con Lorca en los pozos de allí de Alfacar, pues se encontraba dentro de ese miembro, vamos, dentro de ese pelotón de ejecución, uno de los miembros como guardia de asalto habilitado, como policía de la época, era un sobrino nieto de la primera mujer del padre de Lorca. El padre de Lorca se casó 2 veces, la primera con Matilde de Palacios, tuvo una serie a la hora de enviudar y de heredar, pues tuvo una serie de problemas, y casualidad es que estuviera, pues, en este pelotón de ejecución un sobrino nieto de esta mujer, y que él estaba al tanto de esas rencillas que se habían ocasionado con objeto de la partición de bienes de Matilde Palacio.
1: O sea que aquí había más de un factor, ¿no? Por lo que estoy entendiendo, Miguel, para llegar a esa madrugada, ¿no? Aquí estás mencionando rivalidades familiares o tensiones, ¿no? En ese punto. Más luego, además,
0: Sí.
1: toda la, ¿no? El saco de acusaciones o lo que fuera que en aquel momento fue lo que retrataron, ¿no? El hecho de llevárselo en ese momento arrestado.
0: Sí, es una concatenación de causas en el que no, yo no descarto ninguna, y que la principal es, digamos, para mí es la causa familiar. Después, vamos, el tema de que siempre ya se ha dicho y que ya conocido, archisabido, por rojo y por homosexual, pues no lo descartamos, pero el desencadenante principal está en el tema familiar. Lo que pasa es que los demás acompañamientos, los demás, pues, son acompañamientos que agravan esas circunstancias. Pero ya te digo que está muy claro, y la muerte de Lorca no hay que buscarla ni en Burgos, que se encontraba el general Franco, ni en Sevilla, que estaba Queipo de Llano. Principalmente porque Queipo de Llano no pudo dar nunca la orden de asesinato de Lorca, porque las líneas, el día que está Lorca detenido, las líneas de teléfono con Granada estaban cortadas. Entonces, el crimen de Lorca siempre hay que buscarlo aquí en la Vega de Granada, en Granada.

0: Granada Capital, los pueblos estos de La Vega, que es donde realmente encontramos las causas y las motivaciones.
1: Se sabe, bueno, por las investigaciones suyas, ¿no? Se sabe el nombre de quién dio la orden de la detención.
0: Sí, es que esto es todo otro tema muy curioso, que siempre se le ha achacado al gobernador militar sublevado, que era José Valdés Guzmán, como el que dio la orden, pero casualmente ese día no se encontraba en Granada, estaba lejos de Granada, en el frente de Lanjarón y Órgiva, en la Alpujarra, que en la actualidad se tardan un par de horas largas o casi tres en llegar a Granada, imagínate en aquella época. Y entonces el que toma, digamos, el mando en el gobierno civil ese día es un teniente coronel de la Guardia Civil, que ya estaba jubilado, que es Nicolás Velasco Cimarro, que ahí ya sí era una, cayó ya en unas manos de las que no podía escapar, porque Nicolás Velasco Cimarro había estado ya destinado previamente en el campo de Jerez, la campiña de Jerez, cuando se producen los sucesos, digamos, de huelgas que hubo y demás en el año 23, ahí en el campo de Jerez, que inducen a Lorca a escribir el romance a la Guardia Civil Española. Es decir, que el que estaba al frente y responsable del gobierno civil de Granada era un guardia civil que ya estaba dolido y que había estado destinado y que conocía de primera mano lo que el romance de la Guardia Civil significaba.
1: Y de todo lo que sabe, Miguel, ¿qué es lo que, bueno, este año 2026, pues más le ha sorprendido, ¿no? Lo que más le ha sorprendido de esa revisión que ha hecho del propio ensayo, ¿no? Del propio libro, repasando esas 13 últimas horas en la vida de Lorca.
0: ¿Qué es lo que más me sorprende? Me pregunta.
1: Sí, al revisar todos esos documentos que tiene y todo lo que ha habido algo que se hubiera escapado, algo que haya que contar en este año 2026.
0: Pues sí, vamos, ya este año 2020, vamos, pues por ejemplo, que siempre ha habido muchos estudiosos que han querido ver en la detención de Lorca un enfrentamiento entre facciones políticas de Acción Popular y Falange Española. Es decir, que no había una uniformidad entre los sublevados para la causa, digamos, nacional. Había bastantes divergencias. Una de esas divergencias era la diferencia política en torno a la influencia del gobernador civil de Acción Popular y Falange Española. Entonces, uno de los últimos descubrimientos ha sido que Ruy Alonso, que siempre nos ha sorprendido, vamos, siempre nos hemos creído que era de Acción Popular, que era del Partido de Acción Popular, en las elecciones del 36 en Granada, de febrero, él se presenta precisamente por Acción Popular al Congreso de los Diputados. Pero esas elecciones se tienen que repetir en dos provincias de España, Granada y Cuenca. Y entonces se repiten en mayo. Y en ese mayo, curiosamente, ya Ruy Alonso no pertenece a Acción Popular, sino que es un miembro destacado de Falange. Y lo que descubrí, publicamos ya el año pasado, es el poder notarial que el propio José Antonio de Rivera le da a Ruy Alonso y lo convierte en jefe de la Falange Política Granadina. Esto da lugar a que los fundadores de Falange, como era Pepinic y Ruy Alonso, vamos, los hermanos Rosales y demás, pues esto la verdad que le enfada. Y entonces ya, pues tras este descubrimiento, ya se descarta que fuera un enfrentamiento entre facciones y que la víctima de ese enfrentamiento fue García Lorca. Ahora ya sabemos que fueron falangistas, porque Ruy Alonso en ese momento ya era falangista, que hubo la muerte de Lorca, los que detienen a Lorca, pues son falangistas.
1: Miguel Caballero, autor de las últimas 13 horas en la vida de Lorca, gracias por hacernos esta crónica de las últimas 13 horas, porque eso nos va a dar camino hacia adelante para poder ir a la época más lúcida, más vívida de García Lorca. Un abrazo, muchas gracias.
0: Un abrazo, Isabel, y muchos saludos a ti.

0: y a tu oyente.
1: Ahí está, ahí los recibimos, ahí los estamos recibiendo. Seis años antes, hasta ahí nos vamos a ir, bueno, unos cuantos, porque si conocemos al pequeño Lorca, ese pequeño Lorca que fue, bueno, pues dando pasos en la vida, el mismo que se matriculó en la Universidad de Granada para estudiar filosofía y letras y derecho y qué sé yo qué cuántas cosas más, que montó, bueno, todo lo que montaba, todo ese jaleo porque reunía a muchísimos jóvenes intelectuales de la época. Una tertulia, esa tertulia que se llamaba el rinconcillo del Café Alameda. Bueno, la parte universitaria fue muy fructífera para García Lorca, pero también lo fueron los viajes, desde luego, ¿eh? El poder conocer

0: es el momento. Bueno, pues el 7 de marzo de 1930, ese joven Federico García Lorca llegó a La Habana. Llegó a La Habana con la idea de quedarse una semana, pero lo que sucedió realmente es que se quedó tan fascinado con la ciudad que decidió quedarse 3 meses allí. ¿Y eso qué supuso? Supuso un cambio para siempre en su vida, en su obra, en todo lo que nosotros recibimos y leemos y se le va conociendo. Entonces, durante esa estancia en la capital cubana, Lorca se metió de lleno en la música, en la cultura, en la vida nocturna de la ciudad, ¿no? Él vivía mucho y conocía pues a escritores de todos sitios y artistas, desde luego, fascinantes, que le fueron dando muchísimos elementos sobre el ritmo, los versos, ¿no? La poesía y la música están unidas, desde luego. Y en estas pudimos conocer un documental que retrata todos estos meses de Lorca en La Habana, para que, bueno, todos entendamos cómo se convirtió en la leyenda que es considerada hoy en todo el mundo, pero particularmente en Cuba. En Cuba se le tiene un cariño especial, un reconocimiento especial. Es muy, muy aclamado y muy leído y muy representado allí. Antonio Manuel es codirector de Lorca en La Habana. Antonio Manuel, buenas tardes.
1: Buenas tardes, Isabel.
0: Me estoy yendo a la época o la etapa de vida que separa muy poquitos años de lo que nos acaba de contar nuestro amigo Miguel Caballero, de esas 13 últimas horas. ¿Cómo es posible, no? ¿Cómo la vida cambia, cómo la historia cambia y el contexto también? Cuando él llega allí, descubre una luz, un color, una vida jamás antes vista, ¿no? Y ya venía de otras aperturas vitales.
1: Yo creo que fue como una reapertura, un redescubrimiento, porque él huye de España, él escapa del corsé nacional católico que lo tenía reprimido. Como intelectual también, pero sobre todo como persona, él huye de un desencanto amoroso con Emilio Nadrén. Tiene algún flirteo en París, luego otra relación en Nueva York, pero allí lo que ocurre es que se le oscurece la mirada y el alma. Él va a Estados Unidos con la esperanza de encontrar luz, y lo que se encuentra es las peores secuelas del capitalismo más salvaje. Se encuentra a una negritud que mendiga por las calles, con un conflicto social inesperado, con gente suicidándose desde los rascacielos. Todo ese universo que está radiografiado desde el surrealismo de Poeta en Nueva York realmente le lacera por dentro. Cuando va a La Habana, redescubre la luz de Andalucía. Porque en el fondo, La Habana no es más que una sucursal andaluza en el Caribe, y en la que además confluye con elementos hermanos, ¿no? De la misma forma que el alma andaluza y peninsular es mestiza, también es mestiza la cubana. Y cuando llega allí, realmente se encuentra con la vida que estaba deseando, con la libertad a la que estaba aspirando, y de ahí que, a mi juicio, y a juicio también de José Antonio Torres, que es el codirector de la película, es como si fuese uno de los puntos de inflexión de su vida.
0: Él la llamaba de muchas formas, ¿no? Las ciudades les iba poniendo, ¿no?, apodos, acompañamientos, pero es bastante interesante esto que dices, el ir buscando, el tener una expectativa fuera de nuestro país, ¿no?, que pudiera cubrir con este viaje, y fíjate lo que se encontró, ¿no? Entonces no fue hasta que llegó ahí a la Habana que pudo, a ver si tú lo puedes retratar mucho mejor, ¿no? Pero ahí consiguió ser él más que nunca en toda su vida.
1: Así lo creo. Yo creo que se le cayó la máscara. Él, como símbolo, tenía un otro yo pegado a la cara, cosido a la sonrisa, para no ser descubierto. Y eso se le derrama por las costuras cuando llega a Cuba, porque allí puede ser él, en todos los aspectos vitales. Ahí es cuando se corre la isla, se corre la vida, ahí es donde verdaderamente se siente libre como jamás se haya sentido. Eso no significa que Federico no fuera feliz en la residencia de estudiantes, que no fuera feliz allá por donde pasó, porque mira, yo no sé si a ti te pasa, Isabel, pero cuando yo cierro los ojos, yo siempre veo a Federico sonriendo. Yo creo que Federico es una explosión de juventud, y es una explosión de alegría, ¿no?
0: Sí, claro, o por lo menos encontrar esa inocencia divertida, ¿no? Porque cuando no estaba sonriendo, es verdad que siempre tiene puesta la

0: a mueca, ¿no? Como diciéndote, que te pillo, ¿no? O sea, era sí. ese pillaje inocente, ¿no? Tan
1: Pero fíjate que en infinidad de entrevistas, en infinidad, siempre el entrevistador dice, me encuentro con un joven simpático, abierto. Es decir, Federico es alguien que estaba deseando compartir su alma con los demás y lo hacía siempre con la alegría por bandera. Y claro, y es que en Cuba la alegría estaba por todas partes, estaba en el ambiente, ¿no? Pero no solo la alegría, también el compromiso. Porque cuando llega a Cuba también se encuentra con una serie de intelectuales que estaban luchando contra la dictadura de Machado, exactamente igual que estaba ocurriendo en España contra Primo de Rivera, después contra la monarquía. Es decir, ahí hay un germen de una lucha por la libertad, de una lucha por la república. De alguna manera, ahí en Cuba, él se da cuenta de que hace falta en España. De hecho, es una de las frases que marca su viaje, ¿no? Yo tengo que regresar porque todo aquello por lo que he luchado aquí lo tengo que hacer también en España, porque en el fondo luchar por la república también era luchar por sí mismo. De forma que Cuba no es solo el son, que también, no es solo el teatro a la Alhambra, los encuentros homosexuales, no es solo los paseos en el Fiat con Flor Ruinaz, no es solo esos encuentros maravillosos por toda la isla, es que también de allí bebió un compromiso por las libertades que, bueno, pues que le llevó también desgraciadamente a la muerte.
0: Te ha salido ahí un apellido, claro, los hermanos Ruinaz, ¿qué había ahí? ¿Qué pasaba ahí, no? ¿Qué hermandad había ahí entre unos y otros?
1: Mira, imagínate que había una línea de metro que unía su hotel, el Hotel La Unión, con la Casa Encantada, que estaba en Vedado, era la casa de los Loinaz. Era una familia excéntrica, tenía pavos reales y flamenco en los jardines, un piano y vasos con estrellas azules para tomar el whisky, para tomar el ron. Él no se llevaba especialmente bien con quizá la más conocida, ¿no?, de las poetas de las Loinaz, ¿no?, con Dulce María. Pero
0: ¿por qué? ¿Qué pasaba ahí? ¿Qué le pasaba ahí?
1: Yo creo que había cierta envidia, porque historiadores, como por ejemplo Ciro Bianchi, decía de Dulce María Loinaz que ella podía soportar que dijese que no le gustaba su poesía, pero lo que no podía soportar es que dijera que su hermano escribía mejor que ella. Yo creo que era una cuestión simplemente de ego. Dulce María Loinaz llegó a decir que lo único que tenía bonito Federico eran los ojos. Ya está. Nada más.
0: Eso decía, ¿no? Qué elegante ella, ¿no?
1: De verdad que, bueno, ahí había cierta tensión que con el tiempo se corrigió, lógicamente, ¿no? Sí. Pero sobre todo yo creo que donde encontró más complicidad fue con Flor. Con Flor Ruinaz es que se corrió la isla en su coche. De hecho, fue ella la que le llevó a, bueno, casi que pierde el barco de vuelta si no llega a ser por Flor Ruinaz, ¿no? Y yo creo que esa familia también inculcó muchísimo. Allí también escribió parte de Así que pasen 5 años, El Público, revisitó algunas de sus obras, porque es verdad que se dedicó tanto a vivir allí que apenas sí escribió, ¿sabes? Probablemente el poema más conocido es el del Son de Negros, que dedicó a Nicolás Guillén, pero también escribió, pero no tanto, porque se dedicó a beberse y a vivirse la isla.
0: Y ahí sale, bueno, sí, pero algo más salió, ¿no? Me has dicho tú, pues, el público, bueno, el son, algo de poeta en Nueva York, porque venía del itinerario, ¿no? Sí. Había hecho su propio tour. ¿Algo ahí ya se puso a hacer o no? ¿O todavía no?
1: Sí, bueno, mira, en la habitación del Hotel La Unión, que le llamaban el tranvía de la gente que lo visitaba, siempre hombre. Y decía Adolfo Salazar que podían estar 14, 15 chicos esperando a que Federico se subiese a la cama con un albornoz habanillo a recitar poemas, ¿no? Allí recitaba parte de los poemas de poeta en Nueva York, ¿no? Algunos los corrigió. Es verdad que ahí también inició Así que pasen 5 años y esa obra de teatro surrealista que creo yo que es quizás la más íntima, la que más se autorretrata, que es El Público, ¿no? Pero créeme que no escribió en el porcentaje en el que hubiéramos pensado, ¿no? Él, en verdad, en La Habana, La Habana y Cuba en general, lo que le se puso fue un cambio de mirada, porque introdujo un elemento clave en su obra a partir de ese momento, que fue la negritud. Mira, cuando le preguntaron por la toma de Granada, y él se opuso a que se celebrase en Granada una festividad con esa, digamos, con esa ideología o ese fundamento, contaba que el ser de Granada le hacía sentir una comprensión simpática por el perseguido, y decía, el judío, el gitano, el negro, el morisco que todos llevamos dentro. Él no hubiera citado jamás el negro si no hubiera ido primero a Nueva York y después a La Habana. Lo

0: Lo que ocurre es que mientras que la negritud en Estados Unidos está desalmada, en La Habana está llena de vida, porque exactamente igual que ocurrió con el pueblo gitano y el pueblo andaluz en general, fue capaz de somatizar todos los dolores y metabolizarlos en alegría. Eso lo vivió en Cuba y se dio cuenta de que éramos pueblos hermanos, ¿no? De que somos capaces de darnos cuenta de que la vida es efímera, y aunque seamos conscientes de que en una siguirilla cabe el dolor de siglo, es necesario defendernos de los avatares del destino, pues enarbolando la bulería, la alegría, es decir, una forma de vivir llena de luz. Y eso, sin lugar a dudas, también era Cuba.
1: Bueno, entonces es entendible, ¿no?, que hayamos vuelto a Lorca, en La Habana, para seguir enlorquecidos. ¿Tú desde qué año llevas enlorquecido, Antonio Manuel?
0: Qué pregunta más chula me acaba de hacer, Isabel.
1: Venga, mira, echa para atrás.
0: Yo pienso que a cada edad te corresponde un poeta, ¿no? Yo cuando era muy, muy, muy adolescente era como muy de Becker. Luego, cuando ya me hice un poco más joven, me hice lorquiano. Luego me hice un poco más mayor y me hice de Cernuda, luego un poco más mayor me hice de Juan Ramón, y ahora que soy mucho, mucho más mayor, me pregunté dónde estaban las mujeres durante todo ese tiempo. Y así que bueno, desde que tengo uso de corazón, me siento lorquiano.
1: Pues gracias por ese uso del corazón para recordar a Lorca en esta hora enlorquecida de Por Fin. Habrá que volver, ¿eh?, a Lorca en La Habana, este documental, Los últimos meses de amor y libertad de Lorca en el país del color. Antonio Manuel, muchísimas gracias, de verdad, un abrazo.
0: Nada. Igualmente, muchas gracias a ti, Isabel.
1: Qué de cosas. Toda una vida corta antes de tiempo.

0: Margarita.
1: Somos porque otros nos recuerdan. Y Miguel Poveda, que es a quien estamos escuchando, lo sabe bien. Hay artistas que además de hacer muy bien lo que hacen, ¿no?, que tienen el cante, el baile, además de todo eso, son conscientes de la importancia, ¿no?, del patrimonio de un legado, en este caso el de Federico García Lorca. Menciono a Poveda porque es una de las personas que va detrás de perpetuar y de cuidar y de conservar ese legado. Hace muy poco se ha descubierto un cuento inédito de Lorca. Todavía a día de hoy, 90 años después, seguimos descubriendo cosas inéditas de él. Enseguida vamos a escuchar una de esas cosas inéditas. Antes, en este rato de publicidad, mientras hacemos una pausa, que sepamos que también en OndaCero.es hay mucho material para disfrutar y seguir enlorquecidos, ¿eh? Ahí hay muchas cosas, como por ejemplo los últimos pasos de García Lorca en Madrid, que esto es un paseo sonoro que hicieron en Gente Viajera. También hay un podcast del poeta en Nueva York y muchos otros materiales, como digo, que son interesantísimos. La parte patrimonial, pues hay artistas como Poveda, otros muchos más, que se unen a esta sensación, a esta vida enlorquecida.
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9: Esta pieza que están escuchando es una composición original de Lorca. Jamás había sido interpretada, jamás había sido escuchada. La estamos disfrutando ahora aquí, en Onda Cero.

0: acompañando esta partitura inédita de Federico García Lorca en esta hora enlorquecida en Por Fin, queríamos contar con una de esas voces que efectivamente se ha metido de lleno en archivos, en documentos que jamás habríamos podido imaginar. De hecho, si le suena haber visto en movimiento a Federico García Lorca, su equipo es la persona que encontró, descubrió en el archivo de Ramón Menéndez Pidal unas grabaciones inéditas en las que se observa al poeta en movimiento, unas imágenes hasta ahora desconocidas y pertenecientes al año 1932. El próximo octubre, el próximo 16 de octubre, se va a estrenar La Voz Quebrada. Es probablemente el documental más importante que se haya sacado adelante sobre la figura de Lorca y que evidentemente es un material fabuloso. Tengo muchas ganas de hablar con su director, con Manuel Menchón. Manuel, ¿cómo estás?
1: Buenas tardes.
0: Gracias, lo primero. Gracias, y vamos a explicar esto que estamos escuchando. Es una de las muchas cosas inéditas que tenéis en La Voz Quebrada.
1: Sí, es una partitura escrita por el joven Federico García Lorca cuando él quería ser músico en lugar de poeta o escritor, y nunca se había interpretado, pero forma parte de la banda sonora de nuestra película, que es una película documental que, como bien dices, se estrena en cines el 16 de octubre. Así, pero vamos, como esta, Isabel, hay muchas más sorpresas.
0: Sí, que no sé hasta dónde me puedes contar, pero quiero decir que el asombro, ¿no?, con decir que Lorca, todavía sigue habiendo un Lorca único, que se sigue buscando y redescubriendo, esto es, lo podéis constatar vosotros.
1: Absolutamente, sí. He de decir que ha sido un trabajo enorme, en concreto, centrado en la investigación de esta película. Han sido 5 años desde que acabé mi anterior película documental sobre Unamuno, llamada Palabras para un fin del mundo, que ya encontré documentación relativa a Federico García Lorca y fue lo que me impulsó a meterme aquí. O sea, allí ya arranqué, ¿vale? Ya arranqué como en 2019-18 que encontré documentación. Y desde entonces no hemos parado, pues hasta hace nada que hemos acabado la película y que se estrena en plan oficial, no para el gran público, en Donosti, ¿vale?, el Festival de Cine San Sebastián, el 25 de septiembre, y para el gran público ya el 16 de octubre en las salas comerciales. O sea que es un trabajo enorme.
0: Y además, que lo que estamos hablando es que estos documentos habían sido completamente preservados por el Congreso de los Diputados, ¿no?, y ahora con La Voz Quebrada va a ser la primera vez que el público, ¿no?, que los demás, aparte de este momento que estamos disfrutando, va a poder acceder a ellos. ¿Esto qué crees que va a suponer?
1: Bueno, hay que explicar lo siguiente, Isabel, porque bueno, tenemos, como bien has comentado, las filmaciones, que hay más en la película de la Granada de los años 30, que nunca se han visto en cine, y nunca se han visto, vamos, por ejemplo, la casa de Luis Rosales en aquella época, los años 30, estamos hablando, y lugares emblemáticos, o la música que está sonando ahora, pero aparte contamos con documentación inédita, ¿vale?, que, como bien comentabas, el Congreso de los Diputados intentó liberar en el año 2012, que en concreto son los cuadernos de Juan Ramírez de Lucas, que fue su última pareja, que hay un vacío de información. Había alguna cosa de ficción en base al agujero informativo que había sobre la relación entre Federico y Juan. Pero vamos, tenemos los cuadernos de Juan. Juan murió en 2010 y su último deseo antes de morir fue que esos documentos viesen la luz. Ni su pareja sabía que había sido pareja de Lorca, ni su familia, nadie. Lo guardó en secreto toda la vida. Y van a poder ver la luz los documentos de Juan pues con el estreno de nuestra película.
0: ¿Cómo es eso de llegar hasta prácticamente las últimas personas que pudieron estar con Federico? Para ti, yo entiendo que es una cosa emocionante y que te estás guardando ahí mucha tensión y mucho de todo lo que viene ahora, pero descríbeme en una sola línea, si es posible, y si puedes, ¿Qué es lo que te ha dado a ti Lorca para seguir enlorquecido, ¿no?, y seguir sacando cosas que el resto vamos a poder disfrutar después de 90 años?
1: Bueno, lo primero, yo soy andaluz, soy de Málaga, y yo Lorca lo llevo en el ADN y en la sangre desde pequeño. Quiero decirte, en mi casa, en el colegio, le tenía tanto respeto y cariño a la vez que era como posible poder abordar la figura, ¿no? Ha sido solamente que me he atrevido al ver que hay documentación inédita. En concreto, la palanca ha sido una palanca emocional, que es como se hacen las cosas con las emociones. Y fue al leer las primeras páginas, la primera hoja del diario de Juan, del cuaderno de Juan. y toda la documentación de Juan. Es que es una cosa tan, tan impresionante y tan hermoso, no solo porque cuenta la relación entre Federico y Juan, nos habla de un Federico diferente, más humano y más íntimo, sino también porque, claro, Juan estuvo los últimos meses de vida con Federico. Entonces, hay datos y hay observaciones que no se tenían en cuenta. Por eso el Congreso de los Diputados quería liberar los documentos, porque es algo historiográfico, vamos, que afecta a la visión que teníamos de Federico en cuanto a los últimos meses de vida. Es importantísimo el material, aparte de ser enormemente emocionante, como podréis imaginar.
0: Desde luego, pues deseando poder conocer la voz quebrada. Y Manuel Manchón, te mando un abrazo, no, Menchón, te mando un abrazo, sí. pero
1: quería hacer sí. Una cosa breve, muy breve, mira, antes de irme, yo quería, porque he estado siguiendo el programa, yo quería hacer una simple apreciación que la tesis de que Lorca murió por una cuestión familiar, esto, bueno, sucedió en toda España, había rencillas familiares, ¿no? Pero la documentación histórica y la investigación académica muestra y demuestra que la detención y asesinato de Lorca pues fue cosa de la represión franquista. Hay documentos desclasificados en 2015 que lo demuestran del propio Franco, quiero decir.
0: Sí, sí, sí.
1: Entonces,
0: sí.
1: Blanquear el franquismo en estos tiempos creo que no es algo bueno. Nada más, quería decir esto, nada más.
0: Me parece muy bien. Por si no ha quedado ahí en esa parte claro, más claro, agua, que por eso andamos enlorquecidos aquí. Que gracias por eso tu es. Lorca inédito infinito. Manuel, un abrazo ahora sí, muy grande.
1: Muchas gracias, Isabel. Gracias.
0: Lo estamos comprobando, lo estamos escuchando y lo estamos disfrutando en esta hora enlorquecida, por fin enlorquecidos, con uno de los autores pues que siguen vivos, porque sus libros continúan leyéndose, y otros porque consigue que las nuevas generaciones

0: vuelvan a hablar de todo aquello que él ya hablaba, ¿no? Lorca tenía muy claro cuál era el lenguaje universal del amor, el lenguaje universal de lo humano, y bueno, pues eso no cae en saco roto. Es más, es que hay muchas personas jóvenes, se sorprenderían, que son fieles seguidores de su poesía, que son fieles seguidores de todo aquello que dejó por escrito y todo aquello que dejó también en la tradición oral. Una de ellas es Patricia Fernández, que además de ser periodista y una gran escritora y divulgadora cultural, pues además de todo eso, la conocen como la de Lorca. Creo que es la persona, una de las personas que mejor recita a Lorca, además en cualquier momento del día sería capaz de soltar un verso de Lorca, un fragmento de Lorca, y todo eso porque es una conexión y un vínculo que tienen desde hace muchísimos años. Patricia Fernández, de verdad, la de verdad, la que saca lo genuino de Lorca para los más jóvenes y no tan jóvenes, ¿eh? Patricia Fernández, buenas tardes.
1: Buenas tardes, qué ilusión, la verdad, por lo de la de Lorca, muchísimas gracias.
0: Bienvenida, bienvenida, porque eres la más enlorquecida de toda esta hora, quiero decir, es que quien lleva, ¿no?, en su propio hablar todo aquello que contaba y escribía Lorca, bueno, debe ser también muy emocionante para ti, todos estos días y todos los recuerdos que se están haciendo, incluso el homenaje. ¿Qué es lo que más te emociona?
1: Pues lo que más me emociona es que un autor que vivió en el siglo pasado, hace tantos años, tenga tanta vigencia hoy en día y conecte con generaciones tan jóvenes como es la mía, ¿no? Yo creo que Federico, al final, por lo que yo he leído de su manera de ser, era una persona alegre y con mucha vida, y que a día de hoy su mensaje siga vivo, pese al final que tuvo, creo que es la mayor victoria que puede tener sobre la historia.
0: En un día como este, Patricia, ¿qué cosas te salen decir de Lorca?
1: Pues en un día como este, a una le sale mirar a la luna, y fíjate que yo lo pensaba a lo largo de estos días, de que normalmente yo cuando pensamos en Lorca y cuando tengo que escribir algún artículo o algún guión para un vídeo, siempre tengo como un gran regocijo porque pienso en el Lorca que yo me he imaginado que es una persona alegre. Sin embargo, en días como los de hoy, que pese a todos los homenajes audiovisuales que están surgiendo y el último libro, y precisamente por el último libro de Ian Gibson sobre las búsquedas de sus restos, siento gran tristeza porque al final, yo lo decía hoy, creo que son días para mirar hacia adentro y para revisar la historia. Al final, Lorca es el símbolo universal de los asesinados de la Guerra Civil, ¿no? Entonces, y cuyos restos no han sido encontrados. Entonces, son días raros. Para mí, son días raros.
0: Como recordar la muerte de un ser querido, ¿no? Hasta ese punto es el vínculo y la conexión que has establecido con Lorca.
1: Bueno, yo siempre digo que en la luna está mi abuela y Federico. Porque al final tú te creas tu familia espiritual. No sé si como un ser querido, porque no ha sido una persona a la que yo haya podido conocer, pero sí que es verdad que ha dejado un legado y unos mensajes muy potentes y que atraviesan generaciones y que a mí me han permitido construir puentes con otras personas que a día de hoy son pues mis mejores amigos, casi por así decirlo, ¿no? Entonces sí que es verdad que es un símbolo, se llora el símbolo, pero también se llora la persona, ¿no? Porque al final era poeta y era una persona muy sensible. Imaginarse las últimas horas tan duras que tuvo que pasar, pues ya te digo, siempre estoy contenta cuando hablo de él, pero en días como hoy sí que duele un poquito.
0: ¿Y cuándo fue la primera vez que conociste a Lorca? ¿Cuándo empieza esta historia?
1: Pues siempre me lo pregunto y nunca sé muy bien en qué momento sé yo. Tengo grabado un día que llegué de clase de literatura y le dije a mi madre, ¿quién es García Lorca? Y por entonces no teníamos internet en las casas, o creo que estaban estos ordenadores enormes. Y mi madre me sacó un libro. Me puse a leer la poesía y hubo algo que es muy puro que tiene la poesía, que es que conectas casi a un nivel espiritual, y a partir de entonces fue a base de leerle, de leerle en todos los sentidos, ¿no? No solo la obra poética y teatral, sino sus conferencias,

0: sus entrevistas, sus cartas, lo que contaban de él los amigos, la familia, y te creas una imagen de, pues, lo que te comentaba, una familia espiritual y con un mensaje muy potente.
1: Los cuatro mensajes, Patricia, en estos días, los cuatro mensajes que crees que Lorca deja, ¿no?, a esta generación tuya y las que vienen por delante, cuatro mensajes que siempre están ahí, que le hacen más presente que nunca.
0: Cuatro, pues mira, para mí el primero y el que siempre me acompaña cuando pienso en García Lorca es un verso que escribió de «Eres como asomarse a una ventana llena de sol». Mis fotos favoritas de Federico García Lorca son en las que salen sonriendo, una en concreto de La Habana. Entonces, para mí el primer mensaje es la alegría, llevar la alegría por bandera y una sonrisa pese a todo. Pese a, por ejemplo, el segundo mensaje, fue un hombre homosexual a principios del siglo XX, ¿no? Entonces, vivió la represión y vivió sus amores en silencio, como esos sonetos del amor oscuro. El tercero, y de ahí, y cómo renace como un ave fénix y cómo convierte este dolor en poesía, pues transformar el dolor en arte, y así nos ha llegado hasta hoy, ese Lorca poeta. Y el cuarto te diría que, pese a poeta, creo que fue un hombre profundamente conectado con la vida y lo refleja en su teatro. Entonces, para mí el cuarto mensaje sería la capacidad que tiene Lorca de ser un avanzado a su época y hablar de la opresión de la mujer. Creo que conectaba también con su propio sufrimiento al ser el mismo homosexual, pero para mí serían esos cuatro, ¿no? La alegría por vivir, la capacidad de transformar el dolor en arte, denunciar las injusticias y bueno, y estar conectado a la vida.
1: Y la visión, ¿no? La visión, esa forma que tenía de ver el mundo, que era un adelantado a su época.
0: A su época.
1: Patricia, la de Lorca, ¿tú crees que habría pensado Federico de TikTok, de Instagram, de que millones de personas conozcan su obra a través de lo que tú subes en tu telefonito, en tu cacharrito tecnológico, que ya si un día de estos nos explotaría la cabeza con la inteligencia artificial y viendo pues eso, ¿no?, las recreaciones o el ponerle en vida, ¿no?, solamente con pequeños fotogramas que hay, todo esto, ¿qué crees que pensaría?
0: Uf, es muy aventurado que yo diga que pensaría, ¿no? Yo quiero pensar que él pensaría. Quiero pensar que él pensaría que sería un hombre que sabría utilizar las ventajas que tienen las redes sociales. Al final fue un visionario, un adelantado a su época, y no creo que sería una persona que se pusiera en contra. Probablemente tuviera una visión muy crítica de lo que es el paradigma social, pero yo creo que él sabría utilizarlo, y por eso mismo, porque para mí Federico García Lorca rompe con el estigma del poeta decrépito, cenizo, triste, y era una persona profundamente alegre, rodeado de amigos, y que en la gran mayoría de sus fotos sale con una sonrisa de oreja a oreja. Entonces yo me aferro a ese Lorca alegre, a ese Lorca contento y feliz.
1: Queremos entonces en este día de homenaje, de por fin enlorquecidos, entender qué significa esa palabra, ¿no? Estar completamente enlorquecido, ¿qué símbolo, qué representa para ti, Patricia?
0: Para mí presenta conexión. Conexión con el autor, conexión con los lugares que han formado parte de su obra en Granada, en Madrid, cuando vas a Nueva York. Y conexión con las personas. Yo siempre digo que gran parte de las grandes alegrías de mi vida me las ha dado Federico García Lorca por los puentes y vivencias que he experimentado. Entonces creo que ese enlorquecido es una conexión espiritual y humana con el mundo y con lo que te rodea, y ese es espíritu, ¿no?, que también él tenía de conocer, de vivir y de experimentar.
1: Pues a seguir enlorquecida, ¿eh? Así de bien, haciendo una divulgación cultural de Federico García Lorca, como seguramente queremos pensar que a él le hubiera gustado, ¿eh?, que se hiciera, ¿no? Y conocerse a través de, pues, absolutamente todos los canales de comunicación.

0: comunicación y de expresión con total libertad. Patricia Fernández, la de Lorca. Enhorabuena por tener siempre en tu palabra, ¿no? Lo que es la vida de Lorca. Te mando un abrazo muy grande.
1: Muchísimas gracias y otro más grande de vuelta.
0: A disfrutar de este día, a pesar de que sabemos que este homenaje incluye todas las caras de Federico García Lorca, todas las facetas y las etapas de su vida. Aún así, y con todo eso, llegó y sigue llegando a jóvenes como Patricia.

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1: Son las 6, las 5 en Granada. Las 5 en Canarias.
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1: Las 6, las 5 en Canarias. Buenas tardes. La última hora en Granada, después de la serie de terremotos que ha vivido la ciudad andaluza, es el desalojo preventivo de 5 edificios, aproximadamente unas 100 viviendas, de Las Gavias, municipio situado en la parte centro-sur de la comarca de La Vega de Granada. Un desalojo que se lleva a cabo por indicación de los servicios técnicos municipales después de detectarse fisuras en pilares y otros elementos estructurales como consecuencia de los seísmos. El ayuntamiento ha habilitado provisionalmente el teatro municipal para la acogida de atención primaria de las familias que se vean afectadas y que no dispongan de un realojo alternativo. Todo ello en el marco de la fase de emergencia, situación operativa 1, decretada hoy por la alcaldesa de Granada, Marifán Carazo.
3: Que hemos decidido, y voy a firmar un decreto en este momento, de elevar la fase de preemergencia a fase de emergencia, situación operativa 1, precisamente para multiplicar aún más la atención, la información y ofrecer la máxima tranquilidad también a los ciudadanos. La diferencia entre las dos fases no es grande, pero sí es volcar un número mayor de recursos, poder ofrecer más información en las calles y poder estar cerca del ciudadano.
1: Y acabamos de saber también que la Alcazaba de la Alhambra va a permanecer cerrada durante al menos una semana. Así lo ha decidido el Patronato de la Alhambra, aunque el objetivo es que el resto del conjunto monumental pueda abrir mañana con total seguridad. En Aragón, hoy comienza una huelga indefinida. Ha comenzado una huelga indefinida de los bomberos forestales después de no llegar a un acuerdo con el gobierno aragonés para la mejora de sus condiciones. Desde Onda Cero Zaragoza informa María Esteruelas.
4: Los profesionales exigen un aumento de la plantilla de entre 150 y 200 efectivos para poder reforzar las brigadas y no sobrecargar las plantillas. También retribuciones y contratos de 6 meses para los puestos fijos de vigilancia. José Pablo Fernández es delegado sindical de CGT.
5: La verdad es que por parte del Gobierno de Aragón no hemos tenido ningún tipo de acercamiento ni intencionalidad de ello. Nosotros estamos bastante perplejos porque el Gobierno de Aragón se muestra totalmente pasivo ante esta situación y no muestra ninguna intención de hacer frente a esta problemática.
4: Los servicios mínimos son del 100% para poder atender cualquier emergencia.
1: En los mercados, jornada de ventas en las principales bolsas europeas y un día más con los inversores pendientes de la guerra entre Estados Unidos e Irán y del nuevo repunte del petróleo. Tomás San Juan.
6: Sí, jornada a la baja del selectivo español que termina con una caída de 2 décimas. Arrancará mañana por debajo de los 20.000 puntos en los 19.934. En las subidas de hoy lideran Naturgy, Repsol y Solaria. Las que más pierden son IAG, Indra y Acerinox. Y todo en una sesión marcada una vez más por la subida del precio del crudo. Se sitúa en este momento en los 91 dólares el barril de Brent, una vez más por las tensiones en Oriente Medio. El mercado muy pendiente también de la deuda, porque los inversores están vendiendo bonos a nivel global por el miedo a que el petróleo dispare la inflación y por el aumento también de la deuda para invertir en inteligencia artificial. En Estados Unidos el bono a 10 años está por encima del 4,70 y en España supera ya el 3,70.
1: Y vamos ya con los deportes con Álvaro Martínez.
7: Pendientes de la presentación de Rodrigo como jugador blaugrana, prevista para esta tarde después de que a primera hora del día pasase el reconocimiento junto a Joao Cancelo y firmase su contrato con el FC Barcelona. En el Atlético de Madrid, Simeone deja a Julián Álvarez fuera de la lista de convocados para el partido mañana ante el Málaga y reafirma su continuidad como jugador colchonero. En el Alavés, el club albiazul emite un comunicado denunciando la falta de información sobre las entradas para la afición visitante del partido ante el Rayo Vallecano de este jueves. En el

0: Mercado de fichajes, el Getafe anuncia la llegada de Francho Serrano hasta 2029. En segunda, Abdul Mumin ficha por el Girona y Adrián Peña por el Ceuta. Y en tenis, Daniel Merida afronta en media hora su partido de tercera ronda del Masters 1000 de Cincinnati ante el estadounidense Fritz.
1: Y sepan por último que un bombero de la Diputación de Zaragoza ha fallecido esta tarde mientras participaba en las labores de extinción de un incendio urbano en el municipio zaragozano de Calatorao. Se trata de un incendio que se ha declarado en un taller mecánico de la localidad y que ha generado un espeso humo. Volvemos con un nuevo repaso a la actualidad en Onda Cero a partir de las 7 de la tarde y las 6 en Canarias.
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7: No está donde le apetece estar. Tiene la impresión de que debería estar en otro sitio.
10: ¿Y qué lo digas?
7: Bien, pongamos que pudiera chasquear los dedos y elegir el lugar. Seguiría sintiendo lo mismo, que no está donde debe estar. Pues no debe obsesionarle tanto donde le apetece estar como para que olvide aprovechar donde está.
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0: tarara, tarara. Si es que ya no la sabemos, es que la tenemos, Blanca Lara.
1: ¿Qué tal está el sabero?
0: Primero la canción.
2: Los detalles pequeños.
0: Aquí no hay nadie, aquí no hay nadie. Bueno, eso quien lo diga, eso quien lo diga. ¿A que sí? Ahí está, ¿ves? La gente contesta, la gente contesta. Está en el coche, estás lo que sea.
1: En la piscina, en la playa.
0: Sí, que te crees tú que te están escuchando desde la piscina o la playa. Pues no hay cosas que hacer, no hay cosas que hacer. Bueno, el caso es que nos está saliendo bien esta idea de la aquí no hay nadie, porque es verdad, hasta que tú encuentras a todo el mundo. Es que no se le resiste nadie. Nadie, nadie, nadie, nadie. ¿Cómo hacemos? Por fineros, ¿cómo hacemos esto?
2: Me olvidé de vivir.
0: Que sé que sois muy exigentes, todos los oyentes de Onda Cero, que nos habéis estado reclamando, por favor, que hiciéramos un pasaporte de verdad, real, en el que tuvierais todos los sellos que se necesitan para ir a estos sitios que estamos contando, a los que no puede ir absolutamente nadie. Porque está prohibido o porque el ser humano no el habitual, el mortal.
1: El que no
0: sobreviviríamos. Y resulta que, Blanca, ese pasaporte va a ser real, tú lo estás construyendo, ¿o a quién se lo ha robado?
1: A ver, yo no robo nada, yo tomo prestado. A mí lo de robar, pues que eso está muy feo. Me enseñaron en casa que hay que pedir prestado. Luego, si eso ya se devuelve.
0: Tomo prestado, dice. Mira, te voy a tomar prestadas unas vacaciones, otras más.
1: Otras.
0: Y así, vamos a ir encadenándolas, tú y yo.
1: Hay que tomar las cosas prestadas. Mejor pedir perdón que pedir permiso, ya está. Si es que es así la vida.
0: Pasaporte, aquí no hay nadie, pero esto es una gozada. Bueno, a ver, ¿cómo lo vamos a conseguir?
1: A ver. Hoy, muy especial, un super pasaporte que nos va a llevar a tres lugares completamente distintos. Solo puedo adelantarte tres palabras. Bueno, cuatro. Hielo, religión y poder militar. Todos unidos en algo común. Todos existen, todos son reales y casi nadie puede entrar en ellos.
3: Espere.
4: ¿Por qué lo tiene? ¿De dónde lo ha sacado?
3: Hay una forma muy sencilla de averiguar si me pertenece, viendo si puedo abrirlo o no puedo.
4: ¿Abrirlo? ¿Está loco?
3: Antes de que me entregue, quiero saber qué es esto. ¿En qué ando metido? Tiene sentido, ¿no?
5: Esto de aquí es un pasaporte. ¿Puede cambiar la fotografía y luego añadirla al sello?
3: Creo que sí.
5: Bien.
0: Vamos a desarrollar esta idea porque algunos andan perdidos, como yo, entiendo, y además con los calores es un poco difícil. Entonces, tienes que tirar un poquito más de nosotros, Blanca.
1: Venga.
0: Hielo, religión y poder militar. Tres sellos.
1: El hielo lo vamos a encontrar en el extremo norte del planeta, en, otra vez nombre raro, Nyrstjernøya, en Noruega, un pequeño asentamiento científico perdido en el Ártico, donde apenas viven investigadores rodeados de hielo, silencio y osos polares. Allí no llegan turistas convencionales, o sea que tú y yo no podemos ir, solo científicos y expediciones autorizadas que pueden permanecer pues, en uno de los lugares más remotos del mundo. La segunda que vamos a descubrir es la religión. Nos vamos a trasladar a la Biblioteca Vaticana, integrada en el Archivo Apostólico Vaticano, donde descansan documentos únicos, manuscritos secretos y siglos de historia de los que muy pocos investigadores pueden acceder cada año. Y el poder militar lo vamos a descubrir en Yuzhny, uno de los portaaviones nucleares más poderosos del planeta, una ciudad flotante militar donde la seguridad convierte cada pasillo en un territorio restringido.
0: Y aquí hay alguien que ha sellado su pasaporte con estos tres lugares, que ha sido capaz de entrar en todos ellos, salir vivo y además contarlo.
1: Claro, contarlo y bien contado, eso seguro. Nos lo va a contar Eric Frattini, que es escritor y periodista y sobre todo es el testigo de lugares que necesitan pues un pasaporte especial.
0: Un pasaporte para la vida en el fin del mundo. Querido Eric, ¿cómo estás? Buenas tardes.
6: ¿Qué tal? Buenas tardes. Buenas tardes.
0: Bueno, pues, de profesor Landon para arriba te ha puesto Blanca Lara porque te reclaman o estás o accedes a lugares donde hace falta tener un perfil muy especializado y... Sí. Y eso, bueno, pues forja el carácter, ¿no? O sea, verte en esas situaciones te ha ido haciendo a ti mismo también, ¿no, Eric?
6: Bueno, yo creo que es una de las grandes cosas que además tú y yo lo hemos hablado muchas veces,

0: esta profesión que es el periodismo no te hace rico, o hace ricos a algunos pocos, no a nosotros, pero te permite estar en lugares que la gente normal, cuando yo digo normal, gente que no tiene nuestra profesión, no les permite estar, ¿no? Nos permite a nosotros, pues yo en mi caso, haber sido testigo de la guerra de la desintegración de Yugoslavia o de la guerra del Golfo. Yo fui uno de los primeros que entró en Kuwait con la liberación del Emirato. Es decir, que te permite estar en lugares, estrechar la mano a Nelson Mandela, estrechar la mano a la Madre Teresa de Calcuta, ¿no? Y eso es lo que te da esta profesión, que digamos una... Te permite ser testigo de la historia.
1: Y te da sueño. De vez en cuando te da sueño y te lo tienes que aguantar.
0: Efectivamente, sí.
1: ¿Eh? Efectivamente. Porque hay lugares como este que estamos, ¿no? Blanca, decías, son tres. Tres sellos que vamos a poner. El del hielo, que es Yalesum. Ahí, ¿cuándo llegaste ahí? ¿Y cómo llegas? Claro, ¿en calidad de qué y a qué ibas?
0: Sí, pues Yalesum es el, para situar a tus oyentes, Yalesum es el punto más septentrional del planeta poblado. A partir de Yalesum, que es aproximadamente el paralelo, aproximadamente el 78-79 norte, ya más arriba ya están las banquisas de hielo, ya no hay más población en el mundo, ¿no? Y ahí llegué el año pasado, justamente en el año 2025, con una expedición que fue el Desafío Santa Lucía Seniors, uh-huh. Y llegamos en barco de vela, en un velero especialmente preparado con la quilla de acero para el hielo, para cortar el hielo. Tengo que decirte además que teníamos que ir siempre con escolta armada. Es curioso que la gente no se asuste porque no hay guerra, pero sí es la mayor concentración de osos polares del planeta.
1: Y escoltas de osos. Siempre... Increíble esto, ¿no?
0: Sí, íbamos con dos guías armados siempre.
1: Bueno, o sea que una situación, para empezar, extraña, ¿no? De tener que ir protegidos por los osos, pero eso en lo que es en la tierra. En el aire también, o sea, en este lugar, ¿cómo se llaman? Los charranes. También es peligroso, o sea que os enfrentáis por todos lados.
0: Ahí el mayor problema, ahí los dos grandes problemas que hay, uno son los osos, porque además notas la presencia de los osos polares porque está lleno de señales de alarma. Luego porque es un pueblecito con pocas cabañas y cada cabaña con una bandera de un país diferente, ¿no? Que son estaciones científicas de diferentes países. Está la India, China, Noruega, Suecia, Finlandia. Entonces, claro, pero tú los ves que te vas cruzando en la calle, en las callecitas, te vas cruzando en la calle con la gente, con los científicos, pero ves que llevan todos rifles en la espalda, que llevan colgados rifles en caso de que aparezca. Entonces siempre tienes presencia de que hay osos polares en las cercanías, que tú tienes que tener cuidado. Y luego es un lugar... déjame decirte que es un lugar histórico,
1: sí.
0: Porque desde ahí salió las grandes expediciones de Amundsen, de Roald Amundsen, el gran explorador polar, descubridor del Polo Sur. Y de ahí salieron las grandes expediciones hacia el norte.
1: O sea que el lugar se las trae.
0: Sí.
1: Y sonoramente, sí, sí. En los asentamientos, Eric, que tú habrás estado varias veces, ¿cómo es? Imagínate que fuéramos allí, ¿no? Y nos cuentes ese recuerdo sonoro de cómo es. Que se habla en muchísimos idiomas. Has dicho que hay una banderita por cada país. Sí. O sea, ¿cómo es ese recuerdo sonoro?
0: Mira, un signo perfecto para esta sección, para los futuros invitados que tengáis,
1: sí.
0: Es que es muy importante que cuando tú llegues a los sitios, que en eso coinciden los tres sitios de los que vamos a hablar, es que te encuentres a alguien que te diga, ¿y tú qué haces aquí?
1: Claro.
0: Eso en los tres sitios me lo han preguntado. ¿Pero tú qué haces por aquí? ¿O qué estás haciendo aquí? ¿O qué estás buscando aquí? Porque claro, ahí por ejemplo en Yalesum, claro, ahí te ves por la calle y te dicen que tú, ¿qué haces ahí? ¿Que cómo hemos llegado navegando? ¿Sabes? Llegamos en un gran velero.
1: Claro, claro.
0: ¿Cómo es posible que si éramos científicos? Nos preguntaban. Además, claro, llegábamos con todos los trajes para el frío, de navegación, para el agua. Entonces, claro, nos miraban como si fuéramos marcianos, cosa que los marcianos son ellos que viven ahí. Sí. Además, déjame decirte que hay un hotel ahí. Y entonces yo decía, pero un hotel aquí, pero ¿y quién viene a este hotel? Y dice, no, solo invitados de alguna estación científica, porque no puedes venir como turista, y solamente tenemos que pedirlo un año antes. Es decir, que un año antes decimos, necesitamos una habitación, y digo, joder, pues debe ser el hotel más pedido de todo el mundo.
1: Claro, y el silencio que habrá allí.

0: Oye, qué gustazo, ¿no? Un
1: poquito total, tener internet.
0: Total. No, nada, aislamiento total.
1: Aislamiento.
2: Porque ahí, claro, no tienes carreteras, no tienes ninguna zona de carretera ni nada para poder salir de ahí. Tiene que ser todo a través de aviones pequeños, porque ellos tienen aviones pequeños que pueden aterrizar en esa pista de aterrizaje que tienen, que es muy pequeñita. Y entonces llegas o navegando o en esos aviones pequeños.
0: Vas a contar, aprovechando el frío, porque enseguida nos vamos a la Biblioteca del Vaticano, ahí también hace frío, ¿eh? Pues tienen que refrigerar muy bien, ¿no? Las cosas que
2: sí,
0: hay.
2: Sí, sí, sí.
0: Pero cuenta a los porfineros y porfineras, Eric, si no te trae así muy, no te remueve mucho. ¿Cómo en el frío fuiste capaz de sobrevivir? Has sobrevivido a muchas situaciones muy complejas, ¿eh? En el mar, en el hielo, en un montón de circunstancias. Pero una en concreto que a mí me gusta mucho recordar, porque es que parece increíble, cuando te quedas completamente, como quedarse en el desierto, pero en el desierto de hielo, ¿no? A veces, por mucho que uno sepa y conozca las expediciones, uno no está fuera de peligro, ¿no? Pueden pasar cosas, uno puede verse desprevenido en cualquier momento, y esa experiencia que tú tuviste y que, bueno, pues gracias que podemos estar hablando contigo ahora mismo, la salvaste por una cosa muy curiosa, que yo quiero que cuentes a los oyentes.
2: Esto fue en el 2017. Estaba en una expedición polar en Groenlandia y íbamos con cinco chicas. Mis expedicionarias eran cinco chicas que habían sufrido cáncer, eran supervivientes de cáncer, ¿no? Y total que yo, en un ascenso, se me rajan los aductores, que son los músculos interiores de los muslos, para que la gente no lo sabe. Claro, a mí al rajárselos el dolor era atroz. Y total que yo, para no retrasar la columna de la expedición, intenté volver sobre mis pasos hacia una estación polar sueca que había. Pero con tan mala suerte tuve, la verdad es que si hubiera muerto ahí, hubiera muerto por imbécil, ¿sabes? Porque muchas veces de eso, claro, yo vuelvo a la base sin comida, sin agua y sin GPS. Porque pensé que yo era capaz de volver a la estación polar sobre mis pasos porque recordaba el camino, y es la mayor estupidez que cometí. Y además, encima se me aumentó con el dolor que llevaba en los aductores, ¿no? Pues el hecho es que intenté volver, se me hizo lo que le llaman una cortina blanca, que es cuando el horizonte se convierte del mismo color que el color del hielo. Entonces te ves como en una cámara blanca que no tiene puerta, o sea, no sabes dónde está la puerta, porque te ves como en una... es perfecto, es como una sala blanca donde no sabes por dónde salir, ¿no? Y porque no tiene ni siquiera un punto de referencia del sol, porque el sol en esa latitud, que es en la zona de Groenlandia, no te marca exactamente el norte o el sur, no está muy claro, ¿no? Y el hecho es que, bueno, estaba deshidratado, se me empezó a hinchar la lengua por la deshidratación, y en eso que encuentro en mi pantalón polar una bolsa de ositos,
0: no de chuche,
2: una marca,
0: ositos de chuche.
2: Sí, que había comprado en el aeropuerto de Copenhague para darnos un festín con las chicas en algún momento de la expedición. Y aquello, yo empecé a tomar ese osito, poquito a poquito, esos ositos, y tuve suerte porque vi un brillo de cuestión de milésimas de segundo en el horizonte, y era las placas solares de la estación polar sueca. Y llegué hasta la puerta. Y en la puerta me encontré con un anciano que era el médico de la base, y ya me metieron dentro y estuve 4 días recuperándome. Pero me salvé por los pelos de la imbecilidad que cometí. No cometáis imbecilidades.
0: ¿Qué situación? En el Polo Norte. ¿Qué situación? Sí. ¿Qué situación?
2: Te diré que muchas. Tengo el paquete de los ositos, le metí en una plancha de metacrilato y la tengo en mi despacho.
0: ¿A ti es enmarcada?
2: La tengo enmarcada, y la gente me pregunta, ¿qué hace este paquete de ositos aquí? Y le digo, uff, si yo te contara.
0: Hala, pues los oyentes de Onda Cero ya se lo saben. Bueno, nos vamos rumbo a la Biblioteca Vaticano, Blanca Lara. Entonces, ahí, ¿cuánto has conseguido saber de este, que digo yo, bueno, más quisiera el profesor Landon parecerse a Eric Frattini, pero sí, en este caso tenéis un pasado en común, porque sí conocéis perfectamente en qué consiste, pues, y cómo es de privado y de único este lugar. ¿Cuándo estuviste allí? ¿Qué accesos has podido tener? ¿Cuál es la relación que has tenido con la Biblioteca Apostólica Vaticana? Bueno, el Archivo Apostólico Vaticano.
2: Sí, yo soy vaticanista, he publicado 11 libros sobre la historia de la Santa Sede, de los papas, del servicio de inteligencia papal, y bueno, he investigado mucho

en la Biblioteca Vaticana. Hay dos archivos en el Vaticano. Una es la Biblioteca Vaticana, que ahí puede entrar todo el mundo, con un permiso especial, etcétera, etcétera. Y luego está el Archivo Secreto Vaticano.

0: secreto donde no se permite la entrada de los investigadores, ¿no? Tú cambia el nombre que quieras, efectivamente, tú cambia el nombre que quieras ponerle, pero el sigue siendo un archivo secreto. El archivo secreto, que no es la biblioteca, en total, entre la biblioteca y el archivo hay 85 kilómetros de estanterías, para que te hagas una idea.
1: Alucinante.
0: ¿Vale? Que ahí está toda la historia del pontificado, de los pontificados. Están desde el juicio a Galileo, los documentos de juicio a Galileo, hasta las cartas, por ejemplo, toda la correspondencia del cardenal Pacelli, que después fue Pío XII, cuando él era nuncio, primero en Baviera y luego en Berlín, durante la etapa trágica del nacionalsocialismo. Bueno, pues todos esos documentos están metidos en el Archivo Apostólico Vaticano, archivo secreto, ¿vale? Y ahí no entra nadie. Ahí solamente entra el sumo pontífice, los cardenales y algún privilegiado entre los que yo no estoy. No soy muy querido en la Biblioteca Vaticana ni en el archivo. Además, para estar en la Biblioteca Vaticana tienes que estar...
1: Te están llamando del Vaticano, ¿eh?
2: Sí, o sea, tú sabes que... Cuidado, la alarma suena.
1: Estás mencionando y te llaman del cielo.
0: Sí, sí, exactamente. No digas cosas que no son correctas, Frattini. Y bueno, hay todo, digamos que hay todo un rito, unas normas que tú tienes que cumplir para acceder a la Biblioteca Vaticana, que es muy complicado. Eso es muy complicado porque tienes que tener una carta de tu párroco, cosa que yo no tengo porque no tengo párroco, tienes que tener una carta de una universidad alegando que eres investigador. Yo soy investigador, pero yo investigo como periodista.
1: Claro.
0: Entonces, digamos que no es fácil para mí acceder a la Biblioteca Vaticana. Lo que pasa es que también tengo que decirte que yo he aprendido con todas las investigaciones que he llevado a cabo que cuando se emite un documento en un organismo, en otro organismo de otro país tiene que haber una copia.
1: Ahí está.
0: Y eso es lo que me ha facilitado a mí acceder a muchos documentos vaticanos, no en el Vaticano.
1: Blanca, sí, es que se queda con cara de, pues sí, es un buscavidas, de verdad que lo es.
2: Eric, has hablado de 85 kilómetros de estantería entre el archivo y la biblioteca,
0: sí. Pero
2: cuando tú entras en la biblioteca, ¿qué ves? Porque no es una biblioteca al uso, no es una biblioteca no. A la que estamos habituados, se pueden encontrar frescos, se pueden encontrar vitrinas históricas, claro, todo eso se cuida, se mima y tiene que tener unas condiciones especiales.
0: Claro, está la famosa, uno de los documentos más famosos que hay, es la carta que con decenas de sellos de gente importante de Inglaterra, que es la famosa carta que escribe el rey Enrique VIII al Papa para pedirle que por favor que autorice el divorcio de él como rey de Inglaterra con la primera esposa, que era la hija de los reyes católicos. Y cosa que el Papa no concede, la nulidad matrimonial. Pero ahí, imagínate, está todo el juicio a Galileo, que le hace el Vaticano, que le hace el Papa a Galileo, que estuvo en el archivo secreto. Fíjate qué cosa tan curiosa, en la época de Galileo. Desde entonces, los documentos están en el archivo secreto. Y solamente salieron del archivo secreto por orden del Papa Juan Pablo II. Que fue el Papa que autorizó la creación de una comisión especial para pedir perdón a Galileo, para decir que el papado estaba equivocado.
1: Fíjate.
2: Anda.
1: Fíjate.
2: Claro, es que tienen que estar todas las bulas papales, tiene que estar todo.
1: Pues eso, que entonces, no hemos entrado allí, pero aquí el truco estaba en buscar las fuentes externas, ¿no? Que tuvieran una réplica de algunos de esos documentos.
0: Yo he entrado, Isabel, yo he entrado en la Biblioteca Vaticana. Lo que no he podido entrar es en el Archivo Secreto Vaticano.
1: ¿Y
0: eso es imposible.
1: ¿Y la sensación cuál era, Eric? Aparte de las medidas de seguridad y tal, pero tenías la sensación de tener dos ojos así en la nuca, de poder leer tranquilamente y enterarte de lo que leías.
0: No porque el sistema de archivo de la Biblioteca Vaticana, tú tienes que avisar qué tipo de documento quieres leer. Es decir, tú tienes que advertir ya con mucho tiempo qué documento concreto tú quieres leer. O sea, tú no puedes llegar ahí y decir, oye, ¿y tendríais también las cartas? No, eso en la Biblioteca Vaticana no se permite.
1: Pues salimos a la plaza, salimos a la gran plaza aquí en mitad del Vaticano y cogemos un avión. Para acabar de sellar este pasaporte, de aquí no hay nadie, Porque ¿cómo es posible, Blanca? A ver, vosotros habéis estado hablando. Yo esta historia no la sabía, lo reconozco, ¿eh? Por fin.

0: y por fin eras esta historia de ¿por qué es esta historia?
1: Claro, solo pueden subir los militares, civiles muy pocos y solo cuando son invitados. Y claro, Eric fue invitado para poder estar en su
2: portaaviones.
1: Claro,
0: portaaviones, el USS sí, sí. Nimitz. ¿Dónde estaba esto? ¿Dónde lo cogiste? ¿A cuento de qué?
2: Pues mira, nos invitaron a 11 civiles a permanecer 14 días embarcado en el Mediterráneo en el USS Nimitz. Que estaba de patrulla en el Mediterráneo con la sexta flota estadounidense. Para que tengas una idea, el portaaviones llevaba 22 buques de escolta, entre destructores, patrulleras ligeras, y es el buque insignia de la sexta flota del Mediterráneo, de la flota estadounidense, ¿no? Uh-huh. Y bueno, la verdad es que fue verdaderamente impactante. Yo, déjame ir, porque yo decía que, claro, es un buque que lleva 6.000 personas dentro. Es un buque que porta 84 aviones de combate. Es un buque, para que te hagas una cifra, lleva aproximadamente unos 48.000 toneladas de combustible, ¿vale? Es el combustible que necesitaría un coche normal de gasolina para dar 4.200 veces la vuelta al mundo.
0: 4.200 veces.
2: Y yo, como anécdota, te diré, que yo lo defino como el restaurante más caro del mundo, porque tiene 11 restaurantes dentro que están en funcionamiento las 24 horas del día. ¿Por qué? Porque, claro, estamos hablando de gente que entra en servicio, militares que entran en servicio durante sus descansos, pero también gente que sale de servicio.
0: Turnos imposibles. Claro, es que es una sociedad en pequeñito. O sea, lo que dices tú de la ciudad flotante, es eso.
2: Claro, le dan, me decían a mí que daban 18.000 comidas diarias.
0: Por favor.
2: 18.000 comidas. Sí, se servían, me decía que se servían 1.300 litros de sopa de pescado y 1.300 litros de sopa de verduras diarias. Se
0: pegaban
2: 2.000 patatas diarias. Claro, son cifras absolutamente increíbles.
1: Son de ciudad.
2: Pero bueno, claro, es que es una ciudad. Es una ciudad con 6.000 habitantes.
1: Claro, una ciudad en la que puedes encontrar supermercados, lavanderías, gimnasios, oficina de correo, que es que tiene hasta su propio código postal.
0: Ah, sí, también. Bueno, claro.
2: Sí, claro. Y una de las anécdotas es que cuando llegué te hacen... no puedes llevar la ropa normal que tú utilizas de calle, tienes que llevar una ropa especial, ¿no? Y te dan un chaleco con un color reflectante, ¿vale? Y entonces, claro, era muy curioso porque además yo en una de esas me metí por error en una zona de la cubierta. Pero claro, tú no puedes caminar por la cubierta porque la cubierta es como si te metes en una de las pistas del aeropuerto de Barajas.

0: Francia, sí. Que os diré por qué me bajaron del barco. Me bajaron del barco porque izaron pabellón de guerra. El izado de pabellón de guerra se lo comunicaron porque tenían que ir hacia la costa de Siria porque habían llegado a un acuerdo internacional para que Siria entregara todo el armamento químico. Y entonces mandaron a la Sexta Flota para escoltar a los barcos que salían de los puertos sirios hacia Italia. Y en Italia hay una zona especial, una empresa, que se ocupa de neutralizar los productos químicos que llevaran el armamento. Y entonces me subieron en un helicóptero y me llevaron a la base de Aviano en Nápoles porque decían que no podía haber un civil en una operación de guerra.
1: Con una operación tan importante, claro.
0: Pero estuve 11 días, tuve la suerte de estar 11 días. Sí, sí.
1: Qué bueno.
0: En el 2014 estuve.
1: Dime que dormiste algún día con tanto ruido. ¿Pudiste? No era para dormir. Esa experiencia no era para dormir.
0: Pude dormir, pero no es fácil. Tengo que decirte que no es fácil porque no me pusieron ningún camarote de oficial ni nada de eso. Las tripulaciones llevan lo que le llaman cama caliente. Son camas que tú sacas como de un mueble, como un cajón muy grande que tú sacas con un número que te lo adjudican diariamente. Pero bueno, está muy bien, no hay dinero dentro, no existe el dinero, está prohibido.
1: ¡Ay, qué bueno!
0: Te entregan una tarjeta tipo de crédito que tú recargas. O sea, son
1: ¿Y cuánto cuesta el cine, Eric? ¿O no costaba el cine? ¿Se abría la sala de cine? ¿Cómo se hacía eso?
0: Sí. El cine es gratis. Además lo proyectan en la bodega principal donde están los cazas de combate. Hay una zona muy grande, entonces lo proyectan el cine en una de las paredes del hangar, ¿no? Y claro, me sorprendió.
1: Pues misión cumplida, Eric Frattini con el pasaporte
2: súper especial.
1: Aquí no hay nadie, pues sí que hubo, y él estuvo en tres lugares, pues que alguno querría, pero no se puede, ¿eh? Ni Ale Sund en el Ártico, en la Biblioteca Apostólica Vaticana y en este portaaviones que es único en el mundo, que es el buque insignia
0: de la sexta flota
1: de Estados Unidos. Eric, para los nuevos, o los que se animen a querer un pasaporte como este, diles dos cosas que no puede faltarle a nadie si quiere en algún momento tenerlo sellado. Aunque bueno, el previo sello ya lo hemos conseguido aquí para los oyentes de Onda Cero contigo.
0: Mira, uno, tener mucha curiosidad. Y luego déjame ya por último, déjame decirte que yo creo que soy una de las personas a la que la Policía Nacional le echó la bronca porque llegué a tener un pasaporte que me terminaron sellando los sellos de entrada en las páginas consulares, que son las páginas del texto, y la Policía Nacional, que cuando entré me dijo: piense que este pasaporte es ilegal. Y yo le dije: ¿pero bueno, ilegal? ¿Cómo que ilegal? Me dice: porque le han sellado ya las páginas, porque como está lleno, tiene usted que sacarse otro pasaporte. Sí. Y fui al departamento de pasaportes y me saqué un pasaporte nuevo.
1: Bueno, pues con nosotros has conseguido eso, una página nueva de viajes que solo se pueden hacer por la radio, y que yo te doy las gracias infinitas, porque es que solamente éramos capaces de hacer algo así, Blanca Lara, si le decías a Eric que
2: hombre,
1: en esta
2: si
1: tarde,
2: él se prestaba, claro,
1: con este calor, con esta poca gana, se ponía aquí a darnos esta visión del mundo. Muchas gracias, amigo, cuídate mucho.
0: Nada, pero me lo he pasado muy bien.
1: Claro que sí, buen viaje en todo lo que estás, en todo lo que andas, buen viaje.
0: Un beso grande.
2: Chao.

0: En Onda Cero, Isabel Lobo.
1: Que digas. Que digas que no, ¿eh?
2: No sé con cuál de los tres me quedo, ¿eh? También te digo.
1: Sí, ¿a cuál dirías? Al portaaviones, yo creo, ¿no? Igual.
2: Sí.
1: Que tiene vidilla, mucha vidilla.
2: Sí, porque si la biblioteca tiene tantas normas, no. Y el otro hace mucho frío, o sea que portaaviones y una película bajo las estrellas, ojo, ni tan mal. Pero que no me toque una alerta de combate ni nada por el estilo.
1: Pues a ver cómo te las arreglas, Blanca Lara, que
2: ya,
1: la semana que viene, la semana que viene, es que esto ya es difícil de superarlo, o sea que mira a ver.
2: Hay muchos lugares en el mapa, pocos conocidos y que podemos descubrir.
1: Bueno, aún así te voy a dejar la libreta esta que te gusta a ti, te la voy a dejar a

0: la vista, porque como te gusta cotillármela, a ver qué cosas pongo y no sé cuántas, a ver si te da alguna idea.
1: Claro, has señalado con subrayador dónde quieres esto que te
0: quiero,
1: lleve.
0: Quiero este.
1: Es que tiene toda la pinta que lo vamos a ver así.
0: Bueno, hasta la semana que viene.
1: Chao, Isabel.

0: Y así se renuevan las energías de este Estudio 1 de Onda Cero. Blanca Lara, que ya nos ha recorrido medio mundo, y Alicia Eras, que siempre que hay buen ritmito y buen verano y estas cosas, pues apareces. ¿Cómo estás?
1: Muy bien, Isabel, buenas tardes. Oye, enhorabuena por lo de Lorca, muy bonito.
0: Te has quedado enlorquecida.
1: Me he quedado enlorquecida.
0: Pues muy bien. 100%. Pues muy bien. Hay un montón de historias, ¿verdad? Gracias, sí. Que contar, y sobre todo eso con el afán de recordar pues la figura que fue y por qué nos lo arrebataron, ¿no? Que ahí no se puede, no hay trampa ni cartón. Estaba clarísimo. Bueno, ¿qué? ¿Qué dices? Que hay que coger una bicicleta, que nos tenemos que ir.
1: Es que, mira, una pregunta.
0: Para ir a una tarde más hay que llegar en ciclo.
1: En cualquier medio de transporte. Ya sabes que a las 7 de la tarde nosotros nos vamos a caminar con nuestros viajeros. Hoy nos vamos hasta México con Javier de la Fuente. Se suma otro viajero más. Bueno, siempre a las 7 nosotros queremos con los humoristas intentar coger un medio de transporte. Pero la bici, hoy la bici se la voy a dejar a Spielberg, porque hay una historia que me trae un poco loca. Mira, ¿tú crees que hay conversaciones que te pueden cambiar la vida?
0: Por supuesto.
1: Pues eso lo vamos a hablar esta noche, porque Chicho Ibáñez Serrador arrebató el premio a Spielberg, le consoló y salvó la historia del cine. Y de eso vamos a hablar aquí en este programa de Monte Carlo 67. Un corte dirigido por Rubén Guindo e interpretado por Carlos Santos, y que, bueno, nos va a dejar con la boca abierta. Yo lo he visto, lo he disfrutado, lo he gozado en blanco y negro, y sigo... O sea, y después he tenido que ver más cosas otra vez de Chicho, porque es que era como en plan, no puede estar tan bien hecho, no se puede parecer tanto, pues sí.
0: Es una maravilla, es una preciosidad. Además, en OndaCero.es, la noticia y la explicación de parte de esta historia la escribió Fran Pomares, y además es muy bonito ver cómo el ganador, que dice, bueno, a lo mejor yo no me lo merecía tanto, ¿no? Por favor, no te desanimes, ¿no? Esa conversación que tú estás diciendo son esas conversaciones que nunca existieron y que por fin se pueden contar. Qué gozada. Una tarde más. Te escuchamos en un rato, Alicia.
1: Gracias, Isabel.
0: En un rato. Oye, que sí, que nos estamos llegando, que ya hay que abrir el botiquín por finero, por si lo que sea. ¿Eh? Vaya a ser. Por si lo que sea. Con Gema Herrerías y con José Carbonell.
2: Por fin.
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0: abrimos el botiquín por Finero. Y lo vamos a hacer encargándonos primero de uno de nuestros órganos más importantes y el que más descuidamos a lo mejor en esta época. Eso es lo que vamos a tratar de comprobar con Gema Herrerías. Gema, farmacéutica, buenas tardes.
1: Buenas tardes, Isabel.
0: Bienvenida, y además una de las grandes cuidadoras de nuestra piel, porque no dejas de formular, tú estás formulando todo el día, estás todo el día formulando para ver cómo no nos echamos a perder, ¿no?
1: Por supuesto, y más ahora en verano que ya sabes que la exposición al sol es lo que más envejece.
0: Claro, pero...
1: Envejece y también ya sabes que afecta a la piel, incluso si hablamos de cáncer de piel, imagínate. Palabras mayores, Isabel.
0: Sí, y nos sabemos cuidar, Gema, porque esta es la gran duda de siempre. De todo lo que nos echamos y todo el potingueo que acabamos reuniendo, ¿cómo nos cuidamos bien? Y si ya estamos en la fase de reparar, ¿cómo lo hacemos?
1: Pues fíjate, Isabel, que en verano todo el mundo piensa que la piel necesita más producto y la clave está en protegerla mejor, como bien dices, y repararla y no en aplicar más cosas, porque de hecho con las altas temperaturas a veces en las pieles grasas sobre todo no es posible poner tanto producto.
0: Claro, y cuando...
1: Yo creo que ahí...
0: Sí. Dime, Gema, dime. Sí, yo, hay un pelín, hay un pelín de retardo. Ahí, sí, dime.
1: Sí, yo creo que ahí también la protección solar lo sabe todo el mundo. Yo creo que está muy extendido el uso de protector solar para no quemarse, porque ahí viene el problema. El sol es saludable, pero la quemadura solar no lo es. Tenemos que entender que además de aplicar el protector solar hay que tomar medidas físicas de evitar el sol, ponerse a la sombra al mediodía, utilizar gorro, gafas, ropa, no olvidar zonas, sabes que no, en la farmacia, yo tengo una farmacia en Sevilla y vienen personas con muchísimas quemaduras, fíjate, en el cuero cabelludo, por ir andando por Sevilla ahora en verano con las altísimas temperaturas, ¿no?
0: Ya, mira, pues el cuero cabelludo, ¿quién lo hubiera dicho, no? ¿Y qué hacemos ahí? O sea, es protección, ¿no? O sea, no te vas a echar nada.
1: Sobre todo ponerse un sombrero, una gorra, si vamos a exponernos, y como la cosmética avanza todo, incluso existen fórmulas novedosas que se pueden aplicar como un spray en el cuero cabelludo para proteger la zona. Está ya todo está inventado.
0: Bueno.
1: Está ya todo inventado.
0: Y si no, ya estás tú al quite, ¿eh? Porque hay un montón de cosas que no somos conscientes, sobre todo la hidratación, ¿no? No nos vamos a poner a hablar de muchas composiciones y tal, pero hay veces que creemos que estamos utilizando una crema que, bueno, que nos hidrata, que porque es untuosa y tal, y realmente no. La piel nuestra, ¿qué necesita? Sobre todo la cara, ¿no?
1: Fíjate que en verano, por el sudor, los baños, el cloro, la sal, el aire acondicionado, para quien esté incluso en un entorno urbano, hacen que se pierda mucha agua en la piel. Le llaman técnicamente la pérdida de agua transepidérmica, y eso se relaciona con una función protectora de la piel, que es la función barrera. Así que incluso la crema que utilices tiene que tener una fórmula que te repare a la vez que te hidrate y te

0: vemos en verano usar texturas muy ligeras, por eso, por las altas temperaturas, y a veces no es suficiente con cualquier hidratante que solo aporte agua, sino que tiene que a la vez estar reparando esa piel en verano, ¿no? Por supuesto, también una alimentación adecuada que suma. Al final es un conjunto de cuidados, cuidados en la piel con las cremas, pero también con el estilo de vida y el consumo de alcohol, por ejemplo. Ahora en verano sabes que deshidrata mucho la piel.
1: Sí, sí, sí, sí. Entre, ¿verdad?, el coctelito y lo otro, luego, pues claro. último consejo que podemos dar, sobre todo para los que ya están pensando en volver o les quedan estos últimos 4 días, que ya sabes que esos son los que más se aprovechan y dicen, me voy a llevar todo el sol de la playa, cuidado con esto, ¿no? Cuidado.
0: Cuidado con el bronceado como objetivo, porque es una respuesta al daño que hace el sol en la piel, y luego aparecen las temidas manchas, y es verdad que ahora no es momento de tratarlas, pero sí que hay que prevenirlas. Tomar el sol con precaución, usando protección solar y con medidas físicas, eso que no lo olviden.
1: Pues Gemma Herrerías, gracias. He abierto el botiquín contigo, por finero. Fundamental, ¿eh? La piel, fundamental. Lo primero de todo, ¿eh? Te mando un abrazo muy grande de aquí a Sevilla. Pues
0: muchísimas
1: y de vuelta.
0: Gracias, muchísimas gracias, Isabel. Un abrazo, hasta luego.
1: Un abrazo muy fuerte para ti. Ahí va, ¿qué pasa aquí? Cuando se rompe todo. ¿Qué pasa en verano cuando todo se rompe? Pues algo pasa.
2: Hola.
1: Hola, José Carbonell. Hola.
3: Hola, buenas tardes, Isabel.
1: Muy buenas tardes. Hacía falta un psiquiatra a esta hora de la tarde, ¿eh? No para,
3: sí, claro,
1: para, ¿verdad?, a rejuntar demasiada perla, pero es que en verano también se pierden muchas cosas. La llave del coche, las cosas cuando salimos, pero también se pierden, ¿no? Bueno, o se rompen relaciones o vínculos. Oye, que sé que sueltas lastre en una amistad, lo que sea. Oye, ¿cómo nos organizamos todo esto?
3: Pues mira, es un poco sorprendente, porque llega ese momento en el que dices, es nuestro momento, vamos a poder disfrutar juntos, de pasar más tiempo, de poder hacer esos viajes, y de repente te das cuenta de que con esa persona con la que estás conviviendo, cuando llega el momento de disfrutar, pues no te sientes tan a gusto. Quizás porque tienes unas expectativas muy altas, quizás porque las vacaciones que tú quieres son de montaña y la otra persona le gusta más la playa, quizás, antes lo habéis comentado, porque bebemos un poquito más de lo que debemos, pero es verdad, muchas veces ese cuidar a nuestra pareja es un paso muy importante antes de empezar las vacaciones.
1: ¿Está sobrevalorado lo de irse de vacaciones todo el mundo junto y a la vez? Pregunta, ¿eh? Es un preguntón. Digo, teniendo en cuenta, tirando de nuestra salud mental en alguna ocasión.
3: Mira, está sobrevalorado el pensar que irse de vacaciones implica que vas a estar bien. Las cosas hay que tener en cuenta que si se organizan y se comunican y las cosas se hablan y las cosas, pues, llega un entendimiento entre las personas, aunque vayas en pareja o que vayas en grupos, las cosas pueden salir bien. Pero hay que tener en cuenta que cuando empiezas a pasar con alguien más tiempo de lo habitual, también pueden aparecer esas rencillas o pueden aparecer esos problemas que pueden hacer que se torzan un poquito nuestras vacaciones.
1: Entonces, consejo de botiquín porfinero, ¿cuál sería? Aparte de bajar las expectativas o templarlas un poco.
3: Yo creo que, fíjate, antes hablabas de cuál era el órgano que menos cuidamos o que cuidamos poco. Yo creo que el cerebro lo cuidamos poco. Yo creo que es muy importante ser conscientes de que hay que preguntarle a la persona con la que estás cómo quiere que sean las vacaciones, tener presente que hay que saber ceder, hay que tener paciencia, hay que tener una muy buena comunicación, y hay que ser conscientes de que la realidad dice y las estadísticas dicen que hay muchas parejas que se rompen en verano por exactamente eso, por el hecho de que pasan mucho tiempo juntos y no saben cómo gestionarlo. Mi recomendación es todas aquellas vacaciones que sean programadas, organizadas, habladas y sobre todo disfrutando y siendo consciente de que es un momento de calidad que podéis aprovechar para mejorar vuestra relación de pareja, y siempre que surja la primera señal de que las cosas se pueden torcer, oye, pues hablarlo lo antes posible para que las cosas no se compliquen.
1: O sea, llegar a acuerdos, ¿no? Y hacer cosas que por lo menos a los dos les guste a la vez, ¿no? O a la pareja en concreto le guste a la vez.
3: Hay que estar pendiente de tu pareja, hay que utilizar el sentido común. Si tú ves que tu pareja cede y está cediendo continuamente porque siempre se está haciendo lo que tú quieres, las cosas luego inevitablemente no van a funcionar. Hay que escuchar a la persona con la que estás, hay que ser consciente.

que también tienes que agradar y hacerle agradable el viaje a la persona con la que tú vas. Oye, si a ti te gusta sorprenderla con esos detalles y decirle, venga, pues oye, no te esperabas que te llevara a este restaurante que sé que te gusta, o yo sabía que no esperabas. Yo creo que es un momento donde realmente tenemos que aprovechar

0: a la pareja que tú tienes al lado y no dejarse llevar por la inercia.
1: Qué difícil, ¿eh? Esto que está contando José Carbonell, lo de priorizar, ¿no? Por el otro, no por ti, sino por el otro. A veces es tan fácil, o nuestros cerebros son tan fáciles, como que, oye, es que a mí me hace ilusión esto, ¿no? Dice uno de los dos.
0: Claro.
1: Y el otro, ah, pero es que yo pensaba que primero podíamos hacer esto y luego esto que tú decías. Ya, pero es que el orden del factor de cómo uno lo cuenta, pues resulta que le hace perder ilusión o no, ¿no? O sea, por ponerte un ejemplo.
0: Claro, claro, pero es que si tú te fijas, para mí unas vacaciones son una oportunidad que hay que aprovechar para que esa persona que está a tu lado pueda disfrutar de pasar tiempo contigo y luego os podáis beneficiar con el paso de, pues bueno, luego viene el otoño, ¿no? El síndrome posvacacional y luego vienen los momentos un poquito más difíciles. Oye, a esa persona que ha sabido y que te ha acompañado durante el tiempo en esos momentos de que vienes cansado del trabajo, oye, decirle, mira, te voy a darme más para poder hacerte feliz y siempre que das más, recibes más, te lo garantizo. Y eso es una de las cosas que intentar no priorizarse en esas vacaciones de vamos a hacer lo que a mí me apetece, porque quizás lo consigas, pero no es el equilibrio. Yo creo que es la esencia de que las cosas luego funcionen, de evitar tantísimas rupturas que luego aparecen en septiembre como consecuencia de que no valoramos en su justa medida a la persona que nos está dedicando ese tiempo a nosotros.
1: Claro. Y algo muy útil para quienes, bueno, pues ahora mismo estén atravesando un momento complicado y que, bueno, pues se terminó, ¿no? Es un se terminó, un se acabó, sí. Que todo eso se juntará con lo que está diciendo el doctor Carbonell, que es la vuelta a la rutina, el síndrome posvacacional, el tener que organizar la vida de otra manera. ¿Qué cosa le podemos, qué herramienta le podemos dar a la persona que está pasando por eso?
0: Isabel, qué triste es una ruptura.
1: ¿Mm?

0: Es que, y lo que quiero decir es importante, siempre cuando estás en una relación tienes que guardar un pequeño porcentaje para ti, un pequeño porcentaje de recuperación. O sea, entrégate el 100% del 80%, porque si en un momento determinado esa relación no funciona, tengas ese 20% en el cual tú puedas invertir poquito a poquito en ti mismo, intentar hacer lo que nosotros llamamos extinción o conducta cero, que es disminuir o reducir todo lo relacionado con la persona con la que ya no estás. Fíjate, una paciente me dijo una anécdota muy divertida que me dijo: doctor, yo hago la dieta ex.
1: La
0: Digo, la
1: vida
0: dieta
1: ex.
0: ex, pero ¿qué es? Sí, digo, la dieta ex, ¿qué es? Pues mira, evitar todo aquello que me recuerde a mi ex. No tengo contacto con los amigos, no voy por los lugares donde va mi ex, no voy al mismo gimnasio, voy evitando, hago la dieta ex, evitando todo lo que me recuerde. Y luego quitar todas esas anclas emocionales que te recuerden a tu ex, como por ejemplo,
1: Claro.
0: pues las fotos del móvil, y quitar todas estas cosas. Entonces, la recuperación viene desde el crecimiento y del redescubrirse, reinventarse, desde el crecer desde dentro, quizás otra vez llegando a un acuerdo, pues superar un poquito esa fase más difícil inicial. Siempre, siempre recomiendo hacerlo de la mano de un profesional que te pueda ayudar. Eso es fantásticamente útil, porque luego muchas veces aprendes de estas experiencias, te hace más fuerte. Yo hablo muchas veces de lo positivo de las fases o de las situaciones difíciles, porque te demuestran que puedes recuperarte y reinventarte y puedes llegar a ser, pues, una mejor versión de ti y más fuerte.
1: Qué bien está esto, lo de la fortaleza. Pues así se nos ha quedado el botiquín porfinero. José Carbonell, psiquiatra, muchísimas gracias, ¿eh?
0: Muchísimas gracias a vosotros.
1: Un abrazo muy, muy grande. Ya casi, ya sé que estamos llegando.
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1: Y mucho bien en la realización técnica Álvaro de Félix, en la producción Andrea Quintero, Julio Gil, Mercedes Aijón y María Ballesteros. Y como si no hubiera pasado nada, abrazos ondulados a las 7, que ya son las 6 en Canarias.

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1: Buenas tardes. El presidente de Ceuta, Juan Jesús Vivas, ha reclamado esta tarde blindar la frontera de la ciudad autónoma con más militares de las Fuerzas Armadas, más agentes de la Policía Nacional y más guardias civiles que puedan evitar que se repita una entrada masiva de miles de inmigrantes de manera irregular. Ha elevado también el tono el presidente de la ciudad autónoma contra el gobierno, al que ha vuelto a acusar de tener abandonada Ceuta.
2: Hay que atender la emergencia, y la emergencia en qué consiste, en sacar de Ceuta a todos los que han llegado, sin ninguna expectativa de asilo, sin ninguna expectativa de regularización, sin ninguna expectativa de traslado a la península, apoyándonos en las resoluciones que está adoptando y en el apoyo que estamos recibiendo de Europa. Es vergonzoso que Europa nos esté apoyando y sin embargo nuestro gobierno nos tenga abandonado. Es vergonzoso, es inaudito, es inadmisible.
1: Palabras del presidente de la ciudad autónoma después de que la Comisión Europea haya defendido hoy que todos los migrantes que permanecen ilegalmente en Ceuta sean retornados a Marruecos, incluidos los menores extranjeros no acompañados que cruzaron a la ciudad autónoma, alegando que el derecho de la Unión Europea también contempla su devolución. En Granada, el Palacio de Congresos va a permanecer cerrado hasta la evaluación de daños por parte del consistorio con motivo de la serie de terremotos que ha sufrido la ciudad andaluza. La principal zona afectada es la que está cubierta por la metálicas desprendidas del techo, y acaba de comparecer el vicepresidente de la Junta y consejero de Emergencias, Antonio Sanz, quien ha hecho un llamamiento a la tranquilidad y a que los ciudadanos hagan caso de las instrucciones oficiales y las medidas de autoprotección que ha descrito con estas palabras.
3: Durante la sacudida se recomienda permanecer en el lugar en el que se encuentra la persona y buscar protección. ¿Cómo? Pues evidentemente agachándose, cubriéndose y agarrándose. En el interior, alejarse de muebles, de ventanas o de lámpara. Y si se está en el exterior, alejarse de edificios, muros y postes eléctricos. Si se está conduciendo, parar en un lugar seguro, encender las luces de emergencia y permanecer dentro del vehículo.
1: Palabras del consejero de Emergencias andaluz, que también ha informado de que son alrededor de 600 las personas que han sido desalojadas del municipio de Las Gavias por precaución ante la aparición de grietas en algunas de las viviendas de los 6 bloques de pisos que han sido desalojados. Y sobre los heridos, lo más destacado es una menor de 13 años a la que le cayó un ladrillo y que no ha resultado herida grave, pero ha sido trasladada al hospital por precaución. Y hoy la Dirección General de Tráfico ha informado de que la Guardia Civil ha denunciado a más de 69.000 conductores por exceso de velocidad en la primera semana completa de este agosto, entre los días 3 y 9, y además 19 fueron puestos a disposición judicial. Los detalles con Javier Andión.
4: En apenas una semana, la Guardia Civil estableció más de 3.400 puntos de control y verificaron la velocidad de más de 1 millón de vehículos. De todos ellos, casi un 7% fue denunciado por circular a una velocidad superior a la permitida. Esta cifra preocupa ya que supone un incremento de un 0,5% respecto a la campaña de abril de este mismo año. En carreteras convencionales, el número de infracciones ha crecido en mayor medida. Fueron denunciados más del 7% de los conductores, casi un punto más que en la campaña anterior. Y en autopistas y autovías, el porcentaje se mantuvo estable. En el ámbito penal, 19 conductores incurrieron en un delito contra la seguridad vial y fueron puestos a disposición judicial por superar los 80 kilómetros por hora. Las cifras se han triplicado en tan solo 2 años, poniendo en evidencia las malas conductas de los conductores y la necesidad de actualizar la normativa actual para que resulte más efectiva.
1: Hasta aquí las noticias. Volvemos con todo el repaso a la actualidad a partir de las 8 de la tarde, las 7 en Canarias, en la primera parte de La Brújula con José Miguel Azpiroz. Y lo que ahora empieza es Una Tarde Más con Alicia Eras.
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0: tardes, ¿cómo estás? Son 6 los minutos que pasan de las 7, una hora menos, si nos escucha usted desde las maravillosas, increíbles, preciosas y paradisíacas Islas Canarias. En este martes en el que atravesamos yo un trancazo y los demás una gran tarde estupenda, les quiero presentar un martes más a Boni Lorenzo.
1: Hola, ¿qué tal? ¿Cómo estás, Alicia? ¿Todo bien?
0: Todo bien.
1: Muy bien.
0: Con fiebre incluida, pero que no se me nota. ¿Eh?
1: No se te nota absolutamente nada, porque estamos en la radio, ¿no?
0: Claro que sí.
1: Si te vieran...
0: Había una frase en la radio que decía que nunca se te note cuando tengas un mal día. Digo, pues me ha tocado a mí.
1: Pero bueno, muy bien, muy bien.
0: Y...
1: ¿No te afecta la voz?
0: No me afecta la voz, tampoco el criterio. O sea,
1: muy
0: sigo
1: bien.
0: Teniendo el poco que tenía ayer.
1: Igual que yo. Bienvenido al club.
0: Y también está con nosotros Yago Valverde.
2: ¡Hello, hello, hello! ¿Qué tal? Ay, has visto Canarias y yo me quiero ir ya.
0: Hombre,
2: a la playa.
1: Playa, por favor.
0: ¿Quién nos iría a las Islas Canarias? ¿Eh? ¿Quién nos iría a las Baleares? ¿Quién
2: favor,
0: nos iría?
2: Por favor, por favor.
0: Con fiebre incluida.
1: Sí,
2: con
1: sí, yo
2: incluida, con todo.
1: Es que con fiebre estaré mejor, ¿no?
2: Teletransportación, Canarias.
1: Claro.
0: Bueno, hoy habéis venido para hacer de nuevo música en directo con inteligencia artificial.
1: Efectivamente, yes. Hemos buscado una noticia que es bastante interesante. Bastante interesante porque creo que indignaría a varias personas cuando la escuchen. Así que manténganse oyendo porque la noticia está candente.
2: Candente, candente.
0: ¿Cómo os ha ido estos días con vuestro show Palabrería?
1: Muy bien, muy bien. De hecho, este viernes vino un amigo mío que es parte de la movida de la improvisación en Valencia. Es parte del elenco de Corta el Cable Rojo.
0: Ajá. Y ¿cómo se llama?
1: Se llama Jano de Miguel, Alejandro de Miguel. Y es el director de Corta el Cable Rojo de Valencia. Hola, Jano, si me estás escuchando.
0: Un saludo.
1: Y vino a ver Palabrería y me hizo mucha ilusión porque...
2: Fue sorpresa.
1: Porque fue sorpresa.
0: Ah, qué bien.
1: Fue muy bien porque cuando salimos al escenario lo vi y claro, Yago no lo conoce. Uh-huh. Entonces fue bastante interesante. Luego al salir es como que, dime tus impresiones, ¿qué piensas del show? ¿Qué tal? Todo muy bien,
2: muy bien. Sí, le encantó, lo disfrutó. Así que
0: ¿y vivisteis el eclipse y todo bien?
1: Oh, sí, el eclipse.
2: Sí, bueno. Si te contamos la experiencia del eclipse, porque aquí esta persona de enfrente...
1: Sí, es que lo que pasa es que yo soy muy hipocondríaco.
2: Ajá. Miró una milésima de segundo sin las gafas y él ya estaba ciego.
1: No, o sea, a ver, lo que pasa es que mi sobrina se compró las que eran. Es decir, se pilló las que eran. Se las dieron gratis, creo, inclusive. Y empezó a verlo y me dice, tienes que venir a verlo. Yo estaba metido en mi casa tratando de evitar el exterior. Y de repente nos dice, tienes que venir a verlo. Y cuando lo vi, perfecto, ¿no? Y dice, no lo mires directamente. Y yo, claro, perfecto. Pero claro, en una milésima de segundo, bajé las gafas, me dio en el ojo izquierdo y yo dije, veo una mancha negra. Y la seguí viendo durante una hora y dije, yo mañana voy a amanecer sin ver. Pero mira... estoy
0: aquí
1: bien,
0: está.
1: Me choco contra las paredes, pero estoy bien.
0: Es que mira que lo dijimos es por activa y por pasiva y no hiciste ni caso. Eres cabezota, ¿eh?
1: No, es que soy torpe.
2: Él vive la vida de otra
1: Yo creo que
2: manera.
1: Ni siquiera es por cabezota.
0: Por no hacernos caso.
1: Es por torpe, porque hice de repente así, ¡fup! Y entró y yo dije, ¡ay, Dios mío!
0: Mira que había mucha información en las redes sociales y aquí en este programa te estuvimos contando lo que tenías que hacer, pero
1: es que
0: nada.
1: Precisamente por eso es que no quería salir de casa, porque había una información de una chica que decía, bueno, yo vi el eclipse cuando tenía 7 años y luego a los 17 no veía nada y yo no saldré nunca.
2: Nosotros estábamos preparados para montar estanterías y no ver el eclipse.
0: Sí, esa era la idea, como el oyente que nos llamó, que estaba, no sé, creo que era en Vigo por ahí.
1: Sí, estaba en Vigo y él iba en contracorriente.
0: Exacto. Sí. Bueno, ha pasado una semana y hoy yo no sé qué ocurre con vuestro día, que siempre se celebran cosas raras. La semana pasada estuvimos hablando del eclipse, por eso también, porque era el día de antes. Hoy las redes sociales celebran, conmemoran el día para no abandonar, es decir, para continuar luchando por los objetivos.
1: Es que me encanta.
2: Maravilloso.
1: A mí me encanta.
2: La vida te pone en el lugar adecuado siempre.
1: Justamente estaba teniendo una conversación con él hoy y le estaba diciendo que estaba desmotivado porque en redes no veo que estoy subiendo.
0: ¿Cuál es tu Instagram? Tienes que decirlo, claro.
1: Arroba bonifacético.
0: Claro, eso B-H-O.
1: No, bonifacético
0: tal cual, vale.
1: Sí, mi nombre se escribe, por eso es que me lo cambié, precisamente para no tener que aclarar y deletrearlo.
2: Lo puso fácil.
1: Bueno, mi nombre es como Johnny, pero cutre, ¿vale? Es Johnny, pero con B. Nada, y estaba hablando con él, con Yago, le estaba comentando de que quiero crecer y quiero ver cómo se hace esto, cómo enganchar, porque ahora mismo las redes sociales es básicamente, es moneda el hecho de que tú puedas captar la atención de una persona en el momento, ¿no? Y estaba frustrado, y justamente tú

0: vienes y dices, es el día de no abandonar.
1: Tirar la toalla. Exacto, de no tirar la toalla. Por eso, a quienes estuvieron a punto de abandonar una situación, sea crecer en redes sociales por un motivo de trabajo profesional, o sea, por ejemplo, sacarse un título universitario, o conseguir comprarse una vivienda, o reconquistar al amor de su vida, no abandonar. Por eso los oyentes hoy les invitamos, si os parece.
0: Sí, claro, por supuesto.
1: A que nos cuenten aquella situación en la que no tiraron la toalla.
2: Perfecto.
1: Pensar vosotros la vuestra. Y ahora, en cuanto de los números de teléfono, me la contáis. 91-426-2599 o 680-81-2880. Nuestro WhatsApp para notas de voz. ¿Qué es eso que estuvieron a punto de abandonar, pero siguieron intentándolo y al final mereció la pena? Así que a partir de ahora, pues, ¿cuál es tu historia?
0: Ok. La tuya de una vez. O sea,
2: ¿así de golpe?
0: De golpe.
2: Ay, yo no tengo ninguna.
0: Ah, sí, yo sí tengo una, ¿eh?
2: Cuenta tú, empieza tú.
0: Yo sí tengo una, porque el tema, yo, para los que no saben, bueno, los que no me conocen, yo me dedico a la comedia. Me dedico a la comedia tanto al stand-up, a los monólogos, como a la improvisación. Y es un trabajo en el cual tú tienes que tener mucha resiliencia. Es decir, tú tienes que buscar la forma de poderte abrir paso, independientemente si hay o no ganancias. Entonces, tomar la decisión de vivir de ello me costó mucho. Y en muchas oportunidades, que no es nada que ver con las redes sociales, que las redes sociales es algo accesorio de ahora, porque veo que complementa, pero en el momento, cuando trataba de abrirme paso en este mundo del stand-up, era muy frustrante el hecho de tener que actuar para 4 personas, actuar para 5, o quizás...
1: Los comienzos.
0: Y cancelar, además, también actuaciones que luego te desmotivan, porque dices, ¿será que estoy en el camino correcto y tengo que abandonar? Y más de una vez me lo planteé. Pero ¿sabes lo que hice? Renuncié a mi trabajo. Hice como Javi de la Fuente. Sí, hice como Javi de la Fuente. Como nuestro viajero, que lo vamos a llamar pronto. Y claro, renuncié y dije, si yo fallo en vivir de la comedia, me regreso a Venezuela. Y estoy aquí después de 8 años.
1: Ah, has visto.
0: Así
1: que la sigue, la consigue. El 914262599 o en el 680-81-2880. Y ahora, a esta hora, en Onda Cero Irlanda.
2: Vamos.

0: Andrea, ¿cómo estás?
1: Hola, buenas tardes, Alicia. ¿Qué? Y a Yago y a Boni.
2: Hola, Andrea, ¿cómo estás?
1: Pues muy bien, la verdad, acabo ahora mismo de terminar y me viene genial hablar con vosotros y contaros un poquito pues esta experiencia que estoy haciendo por aquí.
2: ¡Ay, qué bien! ¿Terminar qué exactamente?
3: ¿Terminar qué es? Te voy a preguntar yo, somos chismosos.
1: Pues terminar mi trabajo, es un trabajo bastante curioso. Bueno, como habéis comentado, bueno, pues os saludo desde aquí, desde Irlanda.
2: ¡Hola! ¡Desde Irlanda, y, Dios!
3: Casi nada.
1: Sí. Estoy en mitad del mapa, no estoy en ninguna capital, estoy en una granjita y estoy desempeñando un trabajo, si lo podemos llamar trabajo,
2: okay.
1: Vale. Que se llama ser au pair.
3: Ah, okay.
1: No sé si lo habíais escuchado.
2: No estoy familiarizado yo con el término.
3: Cuidas niños.
1: Sí, tal cual.
2: Okay. Vale, perfecto. O sea que tienes vocación y mucha paciencia, me imagino, ¿no?
1: Sí, no tengo ningún título especial para cuidar niños, no tengo una educación infantil, pero siempre pues, me he dedicado a ser monitora de campamento y bueno, dije, pues a cuidar niños fuera.
2: Pues muy bien.
3: Y así aprendes un idioma, ¿no?
1: Claro, ese es el principal objetivo por el que me vine aquí. Llevo aquí 2 meses y me vine aquí principalmente por aprender el inglés.
3: ¿Y en qué parte de Irlanda estás?
1: Pues mira, esto se divide igual que, bueno, pues España en comunidades autónomas.
3: Okay.
1: Esto en condados. Y estoy en un condado que se llama el condado de Tipperary, en una ciudad bastante grandecilla, porque tiene de todo, que se llama Nina. No muy conocida,
3: Tipperary me suena a casilla de Monopoly.
2: Tipperary me parece a mí un antigripal.
3: También.
2: Dame Tipperary de 500 miligramos, por favor.
3: Totalmente.
2: Pero, pues, Andrea, cuéntame, y ya ahora que estás aprendiendo inglés y que estás ahí en Irlanda para aprender inglés, ¿ha habido alguna oportunidad en la cual tú has pensado que entendiste lo que te estaban diciendo y luego no?
1: ¿Te ha pasado? Continuamente todos los días.
2: Sí, como que si nos puedes contar alguna de estas experiencias, cómo fue, por ejemplo.
1: Uf, ahora mismo me pillas, pero vamos, todos los días la abuela viene aquí a limpiar a casa y me lo tiene que repetir 30 veces porque digo, ¿por qué quieres que ponga el perro en la lavadora?

0: lavadora, dentro de la lavadora, no está vendiendo nada.
1: ¿De dónde eres? ¿De dónde eres, Andrea?
0: Pues es que el acento es un poco tirando de Madrid, porque nací en Madrid, pero soy extremeña y defiendo mucho mi orgullo extremeño.
1: ¡Ay, qué bonito!
2: Ole, claro que sí.
1: ¡Qué bonito!
2: Y de Extremadura a Irlanda, ¿qué fue lo primero que notaste, la primera diferencia que notaste así de estar allí, de la gente o de la ciudad? ¿Qué fue lo que más te llamó la atención?
0: Pues mira, hablando del clima y de que ahora mismo en Extremadura hace 40 grados y de la que me estoy librando es bastante, bastante profundo. empezando por el clima, luego en cuanto a vistas, tampoco lo echo mucho de menos, porque el norte de Extremadura, ajá, que se lo recomiendo a todos los oyentes que lo vayan a visitar,
1: es fresquito.
0: Es que es maravilloso, ay, es que es verde, es que todo el mundo tiene la imagen de Extremadura, ay, que es un secarral, y eso tenemos que luchar contra ello, qué porque maravilla, no es así.
1: ¡Qué fantasía!
0: Así que nada, esa diferencia no mucha. Luego, en cuanto a las personas, aquí las personas son muy agradables, ceden el paso todo el rato, gracias por todo.
1: ¡Ay, qué bien!
0: Lo siento, esto es, te intentan ayudar, te pase lo que te pase. O sea, da igual que sea una persona mayor o un joven que tú dices, uff, este va bajo los efectos de cosas. Bueno, te va a ayudar. Qué y te maravilla, va a echar un cable.
2: ¿Y qué tal con los niños y en la casa donde estás viviendo?
0: Pues mira, hace poquito, el 3 de agosto, fue mi cumpleaños.
2: Anda.
0: Y
2: felicidades.
0: Y bueno,
1: ¡feliz cumpleaños!
2: Felicidades, Andrea.
0: Y la verdad es que tuvieron un montón de detalles conmigo. Me hicieron un pastel. Bueno,
1: ay,
0: he de decir que me siento... que hay muchas historias de au pair que, ajá, a la mínima que alguna persona esté interesado en buscar de qué trata este trabajo, verá que va a haber muy malas historias.
1: Claro,
0: bueno,
1: claro.
0: Pues en mi
2: hay
0: caso,
2: muchas experiencias, claro.
0: Yo digo que no tengo una flor en el culo ahora mismo, sino tengo un trébol, porque oh, es de decir que tengo una familia estupenda, no me ha podido tocar mejor familia. Tengo 3 niños, desde los 10 hasta los 5 años.
2: Ah, bien, bien, bien.
0: Los padres son jóvenes, han sido viajeros toda la vida.
1: Claro.
0: Entonces
1: es
0: tienen
1: una,
0: la mente muy abierta.
1: Una familia funcional, vamos, claro.
2: Y Andrea, ¿qué palabra española le has enseñado, uf, a los niños?
1: Fabada. ¿Te imaginas?
2: Cuéntanos,
0: no,
2: cuéntanos.
0: No, no. Bueno, pues lenteja fue la conversación del otro día.
1: Ah, lenteja.
0: Pero,
2: qué ricas.
0: Pero no, no, bueno, tienen devoción por los insultos.
1: Claro, claro, evidentemente. Evidentemente. Cuando aprendes otro idioma.
0: Canción.
1: Claro.
0: Como la de Rosalía de Chicken Nucky, Chicken Teriyaki, cada vez que comen pollo.
2: Bueno, esa,
1: pues
2: pero...
1: muy bien.
2: Esa la puedo ni enseñar ni yo.
1: Claro.
2: Bueno, no
1: entiendo. Claro, claro.
0: Pero muy español no es la canción.
2: Por eso,
0: la
2: por eso.
1: Me dices que es opel, ¿no? ¿Opel?
2: Oper.
1: Oper.
0: Oper.
1: Oper. Opa. Oper.
0: Oper.
1: Oper. Ok. ¿Qué recomendaciones le tienes a las personas que trabajan de oper para que vayan a enfrentarse a este trabajo? O sea, ¿qué crees tú que deberían tener en cuenta?
0: Pues que sepan que se viene a trabajar, o sea, quiero decir que vienes a compartir la vida con una familia, a ser un integrante más.
1: Claro.
0: No eres un solo trabajador, tienes que querer claro, integrarte en la familia.
2: Claro,
1: sí.
0: Eso es lo primero. Y lo segundo, con la mente muy abierta, pero muy abierta de que no vas a entender, o si vienes sin entender inglés, claro.
2: Andrea.
1: Claro, claro, claro.
2: ¿Qué costumbre?
0: De que no vas a entender muchas cosas.
2: Ah, claro. ¿Y qué costumbre más rara te ha llamado la atención de esa familia? Que no te van a entender. Cuéntanos.
0: Pero eso yo creo que es en toda Irlanda, y creo que cojo,
2: ¿sí?,
0: un poco de Inglaterra, el hecho de que cenan a las 4 de la tarde.
1: ¿Cenan a las 4 de la tarde?
2: Pero ¿y a qué hora se
0: Pero
2: duerme?
0: Es que cenan, que es que en realidad no comen. O sea, la cena aquí, la dinner, ajá, que nos han enseñado mal toda la vida... es el plato fuerte, no es la cena, no es lo que nosotros sustituye como cena.
1: Ah.
0: Ellos no comen.
2: Ah.
1: Ah, vale, o sea, que ellos no hacen el almuerzo.
0: No, es como que su plato grande, el plato grande del día, lo hacen a las 4 de la tarde. Entonces a mí eso me sigue trastornando todavía.
1: Claro.
2: ¿Y cuántas horas necesitan? ¿A qué horas se acuestan?
0: Pues mira, ahora mismo se están yendo los niños entre las 8:30, son vacaciones también.
2: Bueno.
1: Ah, bueno.
0: Entre las 8:30, 9.
2: Les dan ahí un poco de margen para que se vuelvan locos, ¿no?
0: ¿Y cómo sí, es? No, hace la digestión.
1: ¿Cómo es? ¿Y cómo es el atardecer allá? O sea, ¿atardece tan tarde como aquí?
0: Sí, de hecho, oscurece más tarde porque cuando vosotros son... Bueno, tenemos una hora más, ¿no?
1: Sí, ok.
0: Ahora mismo aquí son las 6:30, van a ser. Entonces, oscurece un poquito más tarde.
2: Descríbenos.
0: Hay muchas horas de
2: qué
0: luz.
2: ¿Ves tú en el atardecer?
1: Sí.
2: Cuéntanos qué es lo que tienes tú. Abres la ventana y ¿qué es lo que ves?
1: ¿Qué ves?
0: Wow, pues mira, aparte de... nada de sonido de ciudad.
1: Ay, qué maravilla.
2: Andrea.
1: Te tenemos en este momento envidia, quiero que lo sepas, ¿vale? De la sana.

0: Vale, pues cerrar los ojos, imaginaros un
1: venga,
0: campo
1: vamos allá,
0: verde.
1: Oyentes.
2: Ahí vamos, respirando
1: vamos
2: profundo.
0: Con la hierba súper alta.
3: Estáis fatal.
2: Ay, Dios.
0: Todo lleno de cuervos. Ah. Porque se le escucha. Sí, sí, sí, se escucha eso. Y nada, y colores impensables. En España también los tenemos.
2: Sí, claro, claro. Claro.
0: Iguales,
2: oye,
0: pero.
2: Andrea. Bueno. Una pregunta de los cuervos, porque yo, sí. Lo que pasa es que yo creo que peco demasiado de uso de las redes sociales y me he conseguido con cuervos que hablan. Y claro, hay cuervos que dicen, hola, literalmente.
0: En principio yo espero que los de mi casa no me hablen.
2: ¿Te imaginas que de repente tú viendo ese
1: hola,
2: paisaje?
1: Andrea, ¿tienes un cigarro?
2: Sí, sí, sí.
0: Lo peor es que no sé si me hablaría en inglés o en español.
1: Claro.
2: ¿Te imaginas que de repente tú abras la ventana, estés relajada, viendo esos paisajes tan bonitos, esos colores opalescientes y de repente te digo un cuervo, hello.
0: Hola.
2: How are you? Oye, ¿qué tiene,
0: me encantaría.
2: ¿Qué tiene la Irlanda rural que no tenga Dublín? O sea, ¿cómo es la vida allí cuando desaparece la Irlanda de los pubs, las pintas y los postales?
1: Eso es.
0: Pues he de decirte que aquí los pubs están igual, lo único que te tienes que mover en coche.
2: Ah, pues muy
0: bien. Pero la diferencia, el turismo. El turismo es lo que más se nota.
2: Vale.
0: Yo como estudiante de turismo lo noto muchísimo. Aquí no está. Pues como si te vas en España a una zona que no es turística. Al fin y al cabo, Madrid no vas a dejar de ver a gente que habla español. O sea, yo me fui hace unos fines de semana a Dublín y claro, te cruzas solamente con gente que dices, uy, ese es español. Y ese es español. Eso es lo único para mí así, más diferente.
2: Ah,
0: más
2: bueno.
0: Contraste.
2: Ok, ok.
1: Os detectáis.
2: Claro.
0: Sí.
2: Oye, ¿y ahí?
0: Creo que solamente estamos nosotros.
2: Ahí. Sí, claro que sí.
3: Oye, Andrea, que ha sido un placer hablar contigo, que cuídate mucho y sigue disfrutando
0: pues
3: así de bien. Mándanos una foto desde Irlanda.
0: Sí, ahora la envío.
3: Venga,
2: perfecto.
3: Un abrazo enorme. Hasta ahora,
2: Chao, Andrea.
3: Muere Juan Tamariz, el mítico mago de la televisión. Se ha ido sonriendo y en paz. El ilusionista madrileño, considerado uno de los grandes maestros mundiales de la cartomagia, ha fallecido a los 83 años. Detrás de su personaje televisivo había uno de los mayores estudiosos y renovadores de la magia contemporánea.
4: Que tú ahora sujetases el dado, lo aprietes fuerte, así, aprieta fuerte, piensa en un número y cuando lo lances va a aparecer ese número. Yo voy a hacer unos poquillos de color mágico, algo así, chas, ¡ya! ¡Échalo a ver!
5: ¡Emma!
4: ¡Ay! ¡Alá! ¡Pero esto!
5: ¡Qué fuerte!
4: ¡Esto no es, no es que sea! ¡Ha destrozado el dado! ¡Qué asco!
3: El ilusionista estaba acompañando hasta el último momento por sus hijos, según ha comunicado Moisés Rodríguez, presentador y representante de la familia. Un hombre que yo admiraba tanto de verlo en la televisión que me hizo comprarme el juego de magia Borrás, que me hizo conectar con la ilusión que teníamos todos de creer que la magia era algo realmente así, o sea, algo mágico, ¿no? Porque claro. En aquel entonces todos pensábamos, ¿cuál era el truco? ¿Cuál era el truco? ¿Vosotros recordáis qué había tras esa ilusión y tras ese sombrero de chistera y esas gafas?
1: Pues como adulto, no descubrirlo, porque te quieres quedar como con la idea que tenías de niño de que eso realmente existe, la verdad. Es como, ese truco me lo guardo, no quiero saberlo, quiero que la magia siga existiendo.
3: Claro. Siempre había un chatatatán, chatatatán, no, ¿cómo era? Chatatatán, eso es. Chatatatán, este no va a salir.
1: Chatatatán,
3: eso es. Convirtió la magia en algo popular, cercano y sobre todo divertido. Pero reducir su figura a simplemente mago, yo creo que sería, ¿no? Dejarlo solamente en el aspecto televisivo sería injusto. Ha sido un antes y un después para todos los niños en nuestro país y para los

0: sin ilusión no se puede vivir y sin magia tampoco. A mí me encanta la magia. ¿Vosotros os gusta?
1: Sí, a mí me gusta. De hecho, yo siempre veo a la magia, siempre trato de descubrir, porque no me gusta que me engañen. O sea, me he dado cuenta de que, como que sé que ahí hay un truco, pero siempre quiero descubrir qué es lo que hay.
0: Hay veces que uno necesita mucha magia para crear una vida distinta.
1: Hombre, sí.
2: Totalmente.
0: ¿Qué pasa con vuestro viajero últimamente, con Javier de la Fuente?
2: Uy, nuestro viajero...
1: Nuestro viajero tiene muchas cosas que contarnos.
2: Sí. Nos trae un montón de experiencias.
1: Claro.
0: ¿Siempre le tenéis a abandonado? Por ahí, por la selva.
1: Él nos abandona. Él nos abandona a nosotros.
0: Pero bueno, pues vuelve. En vista de que la semana pasada no estuvo, tenemos un nuevo candidato. ¿Os lo presento yo?
1: Por favor. Vamos.
0: Él es Bruno.
3: Soy Bruno, en redes como Bruno Sin Rumbo, y desde hace un año estoy recorriendo Sudamérica.
4: Día 37, día 70, día 172, día 205, dando la vuelta al mundo.
3: Después de muchos años siguiendo una misma rutina, y dije, bueno, pues ahora es el momento de hacer eso con lo que siempre había soñado.
0: ¿Qué tal, Bruno? ¿Cómo estás?
5: Hola, muy buenas. ¿Cómo estamos por ahí?
1: Hola, Bruno.
2: Hola, Bruno.
5: Un placer, ¿qué tal?
1: Un placer, ¿cómo estás?
0: Oye, Bruno, ¿dónde estás?
1: Recién levantándote, seguramente, ¿no?
0: Sí, por el tono, estás tirándose ahí un poco. Bruno, ¿dónde estás y qué hora tienes?
5: Pues ahora estoy en una ciudad de Brasil que se llama São José do Rio Preto. Son las 2 de la tarde, creo. Y nada, estoy aquí de casualidad porque se ve que tenía familia aquí y he venido a visitarlos.
1: Espera un segundo.
0: Se ve que tenía familia aquí.
1: Me encanta porque Bruno
2: a sí, esa no, conclusión
1: sí,
2: de,
1: nos lanza ve. La bomba y luego y dice, se queda quieto, sí. ¿Sabes?
2: ¿Cómo ha sido ese descubrimiento?
5: Pues bueno, o sea, mi abuela es brasileña, mi madre también, esa parte de la parte de familia de madre brasileña, y yo nunca había estado por Brasil. Y pues hace unos meses me comentaron que en esta ciudad vive el hermano de mi abuela y pues toda su descendencia. Y pues aproveché que estaba más o menos cerca, bueno, a 1000 y pico kilómetros y
1: bueno,
5: me pasé por aquí.
1: Bastante cerca, sobre todo cerca. A pie, ¿no? Sobre todo a pie. Bastante.
5: Sí.
2: Bruno Sin Rumbo. Sí, sí. Pero escúchame, ¿cómo diste con esta familia? ¿Buscaste en Instagram por el apellido? ¿Cómo fue la búsqueda?
5: Nada, me dijeron, este es el hermano de tu abuela, te pasamos su número de teléfono. Y pues me empezaron a escribir primo, se ve que tengo por aquí y tal. Y me vinieron a buscar a la terminal de autobús. Y ahora estoy en casa del hermano de mi abuela. Llevo aquí una semanita y pico.
1: Qué bien, Reno, reconectar con tus raíces. Y el tema de irte a Brasil, ¿fue porque lo decidiste o porque querías buscar a la familia?
5: Fue ha sido parte.
1: Ah, parte, ok.
5: Sí, ha sido parte del camino que ando haciendo. Arranqué en enero de 2025.
2: Anda.
5: Con un sueño que es dar la vuelta al mundo.
1: Dios.
5: De momento solo voy por Sudamérica.
1: Solo.
5: Prácticamente entera.
1: ¿Cómo relativizas, no?
5: Lo que has...
1: Oye, pero ¿y la motivación de hacer esto qué fue? O sea, la motivación
5: pues,
1: de...
5: cuando tenía 18 años, no recuerdo por qué, pero me apeteció hacerme un viaje solo, con la mochila, y me fui a Ámsterdam un mes, y estuve de voluntariado en un hostal, la típica, y pues me gustó mucho, conocí a gente que estaba viajando... de mochilero y demás, y dije, algún día quiero hacer esto. Entonces, desde ese momento como que orienté bastante tema estudios, tema trabajo, para poder llegar a un punto en el que me permitiera pues ir rodando por el mundo con un trabajo que me permita ir viajando y demás. Y ahí vamos, haciéndolo todo muy lento, viviendo día a día. Y
2: oye, Bruno, ¿y qué cosas de Brasil ves reflejadas en ti? ¿Te reconoces en algo de tu familia o de allí, de la ciudad?
5: Pues sí, tío, aquí los perros están tan gordos como en mi casa.
2: Bueno, también comen bien.
5: Comer frijoles, tío.
1: Muy bien.
5: Y nada, una vida mucho más, no sé, mucho más tranquila.
1: Claro.
5: Como

0: que no sé, hay como menos preocupaciones, o eso dan a
1: Te da
0: entrever,
1: la
0: luego cada uno,
1: sensación, te da,
0: evidentemente.
1: sí. Claro, porque también es
0: Sí.
1: que, ¿de dónde eres exactamente? O sea, de
0: Yo
1: aquí.
0: soy de Tarrasa,
1: Ah,
0: Barcelona.
1: Sí,
0: Vale.
1: el brasileño, ¿qué tal? ¿Lo dominas?
0: Bien, sí. La verdad que me apaño bastante bien. Estoy contento con ello.
1: Qué bien. Y en este viaje que has hecho, en estos, bueno, que todavía sigue el viaje, ¿no? ¿Qué has visitado hasta
0: Sí.
1: ahora?
0: Pues empecé por Paraguay y he hecho como una vueltecita. O sea, me fui para Uruguay, luego Argentina, estuve por Patagonia unos cuantos meses, subí por Chile, entré por Bolivia, metí luego en Perú, de ahí a Ecuador, Colombia, crucé Amazonas, interior de Brasil, y ahora estoy yendo para la costa, para hacerme la costa brasileña y, si Dios
1: Ahora te
0: quiere, pues
1: falta
0: llegar hasta
1: Colombia,
0: Guyana, no
1: Venezuela,
0: sé.
1: ¿vale?
0: Nada,
1: Me falta.
0: como quien va a
1: ¿Y has
0: Getafe.
1: tenido que coger muchos
0: Sí.
1: vuelos?
0: Ni uno. Bueno,
1: Ni
0: solo uno,
1: uno. Ah,
0: porque no
1: bueno, es
0: había
1: que
0: otro.
1: nosotros tenemos una noticia todas las semanas que la inteligencia artificial nos propone que va relacionada con algo que ella cree que debe ser contado para la audiencia de Onda Cero. Y corre a cargo de Bonnie Lorenzo y Yago Valverde, los dos humoristas que están hablando contigo. ¿Estás dispuesto a participar en esta noticia?
0: Sí,
1: Te explicamos las
0: dale.
1: reglas, te explicamos las reglas ya rápidamente, Yago.
0: Sí, mira,
1: Vale.
0: Bruno, es sencillo. Nosotros vamos a dar la noticia, pero la vamos a hacer con la siguiente dinámica. Cuando Bonnie toque esta nota musical, Alicia me va a cambiar las emociones a mí.
1: Por ejemplo, de triste a alegre.
2: Por
1: ¿Vale?
2: ejemplo.
0: Y yo tengo que seguir haciendo la improvisación con esa emoción. Pero si escuchas esta nota, que es mucho más grave, lo notas, es más rotunda. Esa es la tuya y tú le cambiarás la emoción a Bonnie. La que tú quieras.
2: La que tú
0: T
2: quieras, ¿vale?
0: triste, enfado, ira, todo lo que se te ocurra. ¿Te parece?
3: Vale.
2: Sí.
3: Vale.
2: Parece lioso, pero no lo es. Cuando
0: Nada,
2: tú
0: nada.
2: escuches este ruido, cuando tú escuches esta nota, sí me cambias la emoción a mí, ¿vale? Y nosotros lo que
0: Vale.
2: vamos a hacer es buscar ahora con la inteligencia artificial la noticia más absurda que ha pasado la semana pasada y vamos a tratar, o sea, vamos a escuchar el titular solamente
0: Y la vamos a
2: y vamos a
0: representar.
2: representar para ver qué tal va esto. Así
1: Pues
2: que, bueno.
1: adelante, la
2: La noticia
1: noticia
2: emocional.
1: emocional.
4: Bienvenidos a la noticia emocional, la sección donde una noticia puede hacernos reír, llorar y conmovernos. La noticia más surrealista de la semana pasada llega desde Estados Unidos. Un vuelo tuvo que ser cancelado porque un niño se negó a sentarse y abrocharse el cinturón.
1: Y ya está.
5: ¿Qué quiero estas chuches? Yo quiero comerme estas chuches, mami.
6: No, Stephen, tú no puedes comerte esas chucherías ahora mismo. El avión está a punto de despegar.
2: El niño tiene que tranquilizarse, señora. ¿Tiene usted...?
6: Sí, no se preocupe, azafato, que enseguida lo solucionamos.
2: En este momento vamos a salir del vuelo. Por favor, necesitamos que se ponga el cinturón el niño.
5: Mami, mami, mami, quiero las chuches.
2: Espera, cariño, espera un momento, espera un momento.
3: Enfadado.
6: Mira, cariño, tengo aquí tu muñeco favorito.
1: Apatía.
6: Si no lo coges ya, vamos a tener un problema,
5: Mami,
6: cariño.
5: pero yo no quiero que este avión arranque nunca aquí.
3: Curioso.
5: Oh, mira, hay un juguete debajo de mi silla.
6: Toma, cariño, esta bola de pelo que he encontrado.
1: Éxtasis.
6: Cariño, esto es súper emocionante. Vamos a despegar ya. Ponte el cinturón.
3: Pasota.
5: Tengo un poco de sueño también, pero
6: Hola, señora, mire, soy la azafata Mariconchi. Necesito que el niño se ponga, por favor, ese cinturón.
2: Hola, hola, Mariconchi. Es que mi hijo es un poco inquieto.
1: Vergüenza.
6: Perdone, señora, no quería molestarle. Toma,
2: No,
6: niño,
2: sí,
6: una piruleta y me voy.
3: Creativo.
5: Voy a jugar con mis Legos.
6: Cariño, mira, tengo aquí tu libro favorito. No vas a arruinar el momento, el cinturón te vas a apretar.

0: ¿Qué te ha parecido, Bruno? La noticia emocional de la inteligencia artificial.
1: Está guapo.
2: Pues mira, esta es una noticia real. La semana pasada un niño se negó a ponerse el cinturón en el avión y fue cancelado el vuelo.
3: El vuelo tuvo que haber sido cancelado. ¿Qué te parece? Tú que viajas tanto que un niño no te permita viajar y hacer tu viaje.
1: Pues se le pone el cinturón y lo toma por culo.
0: Sí, ¡hala! ¡Hala! ¡Nos vamos a publicidad! ¡Adiós, Bruno! ¡Hasta Bruno! Luego! ¡Hasta luego! ¡Adiós, adiós!
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1: Ya está, se queda atrapado en la selva. Esa es la conclusión que nos dio para no estar el martes pasado en el programa. ¡Qué excusa! Es decir, tiene una colaboración cada semana con nosotros y él decidió quedarse atrapado en la selva.
2: Sí, Javi de la Fuente, nuestro viajante, nuestro gran aventurero. Nuestro aventurero.
1: Aquellos oyentes que no sepan quién es, Javi tiene 30 años, salió desde Cantabria y...
3: Bueno, su viaje empezó en México y tiene como objetivo preciso y bastante ambicioso recorrer los países hispanohablantes de América hasta terminar muy, muy al sur, en Ushuaia, en Argentina.

0: Tina.
1: Y lo mejor es que no lleva una ruta escrita en piedra, va decidiendo sobre la marcha. Mira, como nosotros en la improvisación.
0: Improvisa.
1: Sí, sí. Y mira, lo que le apetece, según lo encuentra, él va decidiendo. Y suponemos que también, según lo que permita la corriente, cuenta la corriente. De hecho, la semana pasada se quedó atrapado sin cobertura en la selva.
2: La excusa. Javi de la Fuente, hola.
3: Chicos, ¿cómo estáis?
2: ¡Javi!
3: Perdonadme.
2: ¿Estás aquí?
3: Joder.
1: ¡México, lindo!
3: Acabo de subir, ver el story que habéis subido, me he empezado a partir. Ni una me pasáis, ya me estáis sustituyendo. ¿Qué?
2: ¿Has visto? Mira. ¿Has visto? Rápido,
0: tienes poner las pilas. Javi, ponte las pilas.
3: Que espabile Bruno, que yo voy a dar juego, ¿eh?
1: Me encanta, ¿no? Ya empezó. La competitividad, ¿no? Él va decidiendo sobre la marcha. Le ganaré a Bruno.
3: Yo soy muy competitivo.
1: Pero recuerda, sea, esto, no se habla de Bruno, no.
2: Cuéntame, ¿cómo te ha ido esta semana?
3: Muy bien. Pues estuve, bueno, como ya sabéis, estuve en la Selva Lacandona, que es una de las selvas del estado de Chiapas, es la que se ubica entre Guatemala y México. De hecho, crucé el río Usumacinta para llegar a unas ruinas que se llaman Yaxchilán, y está justo, ese río es el que divide la frontera entre los dos países, y es que no hay nada de cobertura, o sea,
1: claro.
3: Disculparme.
1: ¿Te conseguiste con unas ruinas?
0: O con Lara Croft en las ruinas.
3: Pues tengo una historia para ir ahí, porque me fui motivadísimo, y como soy muy inteligente, decidí que era buena idea irme casi sin efectivo.
0: Pues estás en la selva.
1: ¿Por qué no irse a la selva? Sin efectivo.
3: Ni dos neuronas. O sea, me creía el Indiana Jones. Ni dos neuronas.
1: Si todo el mundo sabe que para perderte en la selva tienes que tener un poquito de efectivo para quemarlo en la hoguera.
0: Claro.
3: Y hacer fuego. Yo quería hacer modo aventura, ¿sabes?
1: El modo difícil lo pusiste, ¿no? Para pasar el nivel.
3: Sí. Entonces, me salvaron porque llegué donde se agarraban las lanchas, que te iban por todo el río.
1: Vale.
3: Y como no tenía nada organizado, pues me querían cobrar, no sé si eran 40 euros o 50 euros. Y no tenía nada. Me había quedado sin nada.
0: Y tuviste que ir a nado.
3: Y ahí tuve suerte que agarré un poquito de wifi y llamé a unos chicos con los que había hecho una colaboración. Y, o sea, es que ni adrede me sale mejor. Resulta que tenían un tour justo ese mismo día. Y
1: bueno.
3: Por favor, llevarme con vosotros.
0: Pero la vida está contigo.
3: Me llevaron. Sí, o sea, algo hecho bien en otra vida porque, o sea, sí, no lo merezco.
1: Eres el héroe de tu propia vida. De hecho, inclusive, mira, ¿y qué se dice de los bichos que salen en esa selva? O sea, ¿qué tipo de animal, fauna, qué sale? Me imagino que salen serpientes.
3: Sí, en esa hay serpientes, hay jaguares.
1: Uy,
3: mira. Hay cocodrilos, hay muchos reptiles.
1: Ok.
3: Y luego aves, pues de todo tipo.
1: Claro. Lo que se tiene que descubrir, sí, ¿no? Luego, porque.
0: Claro, ¿y tú hiciste noche en la selva?
3: Sí, yo me quedé en un campamento ahí, en un campamento lacandón, que los lacandones eran pues los antiguos mayas de lo que viene siendo Yucatán.
1: Okay.
3: Pues que en su época emigraron y llegaron a esta zona, hasta la selva locondona, y crearon ahí diferentes asentamientos. De hecho, ¿os acordáis que os dije que había un montón de idiomas en Chiapas, que se hablaban 12 idiomas?
1: Sí.
3: Pues todos esos idiomas provienen del maya. O sea, digamos que sería como el latín, el maya, y luego pues los otros idiomas serían español, italiano, francés, etcétera, etcétera. Dios.
1: ¿Y con quién estás viajando? O sea,
3: Ahí me he encontrado a gente peculiar. Me encontré a dos chavales.
1: Espera.
0: Qué raro.
2: Siempre lo encuentra gente, Javi. Javi siempre encuentra gente y no sé cómo lo hace.
0: Te rodeas de gente muy especial.
3: Tengo un imán.
1: Pero esta persona especial, ¿tiene todas sus partes completas?
3: Sí, este. ¡Ah!
1: No, lo estoy preguntando porque yo tengo memoria,
3: sí,
1: ¿eh?
3: Esto sí, tienes buena memoria. Joder, ese tío.
0: Cuéntanos.
3: No quiero saber de él, pero debe estar por Colombia. Que, pues mira, encontré a dos chicos de Austria y uno de ellos resulta que su abuela había abandonado a su familia en Austria, se había ido a Guatemala, habían tenido, pues imagínate la movida familiar que habían tenido, y el tío se iba a Guatemala, o sea, iba a cruzar por la selva desde México a Guatemala, iba a ir a Ciudad de Guatemala a conocerla y no le había dicho absolutamente nada a su familia, lo hacía como escondido. O sea, la abuela tampoco sabe nada, se iba a plantar ahí en medio de Guatemala a conocerla.
1: O sea, que esto es mejor que la trama de 100 años de soledad. O sea, esto es para escribirse en Netflix. O sea, es maravilloso.
3: Tal cual.
0: Es que deberíamos hacer una película con tus experiencias, Javi.
2: Sí, de hecho, la semana que viene, Javier de la Fuente, tendrás que hacer un resumen de todo lo que te ha pasado, porque es el último día.
1: Sí, es, oh. una,

0: día, Javi.
1: Sí, la semana que viene. No nos faltes, no te pierdas en Selvas, Javi.
2: No pierdas. Bueno, hoy me la he jugado un poco porque estoy en una isla en el Caribe ya.
3: Dios, qué envidia.
2: Había leído que había buen wifi.
1: Bueno, Javier, ¿tú recuerdas al mago Juan Tamariz?
2: Al mago Juan Tamariz, no.
1: ¿No te acuerdas de ese personaje de la televisión que salía siempre con sus gafas, su sombrero de chistera negro, no?
2: Ay, es que Alicia, yo soy un empanado. O sea,
1: me alegra que lo reconozcas. Porque nosotros nunca le vamos a olvidar.
2: Muy bien.
1: Antes estábamos hablando de la expresión de chatatachan, que a mí no me salía. Pues Andrés García, dale.
4: Se ha olvidado lo más importante. Y yo dije, ¿qué es lo más importante?
5: El golpecillo.
4: Ah, el golpecillo, estabas tú allí, ¿no? Sí, porque me dijo eso. Él me dijo eso, dice, el golpecillo. Y digo, ya, pero yo teniendo tres en las puntas de los dedos, pues mucho golpecillo. Y dice, tú pruébalo. Entonces yo di golpecillo, di varios, y cuando conté, entonces sí, entonces tenía una, dos, tres, cuatro, cinco, seis, siete, ocho, nueve, y hasta diez. ¡Chao!
1: Delirante, increíble, siempre feliz, siempre alegre, le veías, te daba una motivación increíble. Y era porque al final la magia es eso también. Si la llevas dentro, si tú llevas dentro la ilusión, la puedes trasladar. Hay una persona que le conoce muy bien, es Alejandro López. Jandro, hola, Jandro.
6: Hola, ¿qué tal?
1: ¿Cómo estás? Gracias por atenderla a los micrófonos de Onda Cero.
6: Bueno, pues aquí estamos, un día extraño.
1: Un día triste y extraño. Cuéntanos a la audiencia, para aquellos que no lo sepan, tu relación con la magia y con Tamariz.
6: Bueno, yo empecé con Juan, con los fascículos de Juan Tamariz, cuando salían fascículos en los kioscos. Yo empecé hace 35 años, gracias a Juan. Y salía en el 1-2-3, salía en el Magia Potagia, con su violín invisible y tal. Y yo toda mi generación, ¿no? Tanto Yunque, Jorge Blas, Piedraíta, Inés, yo mismo, todos queríamos ser como Juan Tamariz, empezamos así. Y bueno, pues a lo largo de la magia, pues al final nos hicimos amigos, hemos actuado juntos. Y hace poquito estuve con él, charlando con él de magias. Mira, precisamente de este trocito de audio que has puesto, que es un... Ese truco que estaba haciendo ahí se llamaba el Siempre 6 y estuvimos una hora hablando de este truco. Él me contaba su versión, yo le contaba la mía y hablábamos de otra. Juan era un genio, era una enciclopedia de magia y su amor y pasión por la magia y ese violín invisible que tocaba en las actuaciones nos hacía felices a todos.
1: Es verdad, ya no me acordaba. Que al final la ilusión, ¿no? ¿Cómo es capaz de una persona crear tanto? Hablabas de los fascículos, 72 fascículos de magia que Tamariz editó y vendió en los kioscos españoles. ¿Cuántos niños no han crecido con esa ilusión? Yo te digo que yo me compré el juego de Magia Borrás gracias a él.
6: Sí, claro, todos. Era un señor raro, salía ahí con una chistera, con un chaleco en vaqueros, este señor raro que cautivó no solo a la gente de aquí de España, sino a todo el mundo. En el mundo de la magia, tú dices el maestro de maestro y todos saben que es Juan Tamariz, en cualquier país del mundo, en China, en Estados Unidos, en cualquier lado, ¿no? El amor, él revolucionó la magia y la forma de pensar que hay detrás de la magia, todo lo que hay detrás de la magia, porque vosotros solo conocéis la punta del iceberg, un poquito de Juan Tamariz, pero todo su amor y su pasión y cómo ver la magia, la filosofía que hay detrás, esto fue una bomba en el mundo de la magia y hoy está todo el mundo, si entras en cualquier Instagram de cualquier mago del mundo, están todos tristes.
1: Además es que tú le has hecho un homenaje en El Hormiguero cuando estabais ahí en el programa y tienes una relación muy estrecha con él. A mí me interesa saber de esa conversación. ¿Quién ganó? ¿Quién tenía el punto de vista distinto respecto al truco?
6: No, es que precisamente la magia no gana a nadie. Es lo bonito que tiene este arte. Y él era un apasionado de la magia y le fascinaba las versiones. Él le daba igual. O sea, él los premios siempre lo decía, que los premios no le interesaban y que lo que quería era transmitir la felicidad al espectador, que volvieran a ser niños. Entonces él no veía la magia nunca como una competición. De hecho, hemos actuado juntos, hemos viajado juntos, hemos estado juntos. Él no ha visto a los magos nunca como rivales, ni como uno tiene un truco mejor que otro, sino que uno hace magia y otro hace magia. Y de hecho, Juan, la...

0: una parte que no se conoce de él era lo generoso que era. O sea, tú ibas a su casa y te abría su casa y estabas ahí hasta las 8 de la mañana, porque Juan dormía, o sea, él vivía por la noche y dormía por el día. Era como Drácula. Es una cosa tremenda. O sea, nos destrozaba a todos. Íbamos ahí toda la gente joven y acabábamos tirados, muertos, que no aguantábamos, y él a las 7 de la mañana estaba fresco. Entonces, no habrás visto nunca que Juan Tamariz ha dado una entrevista a las 9 o las 10 de la mañana, porque es cuando él empezaba a dormir. Entonces, Juan Tamariz era la pasión, o sea, hablar, hace veces, ya te digo, lo pude visitar 3 veces en los últimos meses allí en la residencia, estuve hablando con él y seguía, fíjate, para que entendáis la pasión que tenía este hombre por la magia, él estaba escribiendo ahora 7 libros.
1: Wow.
0: 7 libros. O sea, uno de técnica, otro de trucos, otro de anécdotas, otro. Y era, o sea, decirle la palabra magia, a él se le abrían los ojos y con eso podía, bueno, ya solo diciéndole soy mago, con eso ya tenía su amistad de por vida.
1: Vamos a escuchar un audio de él.
2: Bueno, muchas gracias, muchas gracias. Voy a intentar encontrar los comodines con ayuda de la música mágica. Por eso he traído la música mágica, la tengo aquí en la armónica. Fijaros bien, a ver si sale, ¿eh? Y el primer comodín ha venido ya, el primer comodín.
1: Que es que siguen viniendo a mi memoria sus imágenes. Es que al final no solo sabía hacer trucos de magia, también sabía tocar los instrumentos. Sabía hacer de todo.
0: Juan, mira, este trocito que habéis puesto, sí, de audio es del número de París. Y el número de París es que él ganó el premio al mejor mago del mundo de cartas. O sea, él es campeón del mundo de cartas con este número. Que él, mientras hacía un número complicadísimo de cartas y monedas que iban apareciendo, iba tocando la armónica. Y esto lo hizo en París y los magos se volvieron locos. Locos, absolutamente locos. Y era este tipo de genio. O sea, Juan era un amante del flamenco. Él empezó como malabarista. Y era tan malo que lo dejó. O sea, hizo un show, se le cayeron todas las pelotas y ya no volvió a hacer malabares en su vida. Es un amante de la música, del flamenco, de cualquier forma de arte, apasionado del cine. Él empezó estudiando cine, hizo un cortometraje y la actriz que tenía, la actriz que él descubrió, el primer papel que hizo en el cine, era Carmen Maura. Juan fue el director de Carmen Maura en el cortometraje que hizo.
1: Madre mía, qué alucinante. Y qué pena, ¿no? Que se nos vayan los grandes.
0: Sí, porque, vamos, Juan siempre decía que necesitaba pues 500 años más para seguir escribiendo y todo lo que poder traspasar a las nuevas generaciones todo lo que él quería transmitir. De hecho, él tiene un montón de libretas escritas con ideas, una barbaridad de libretas. Yo, mira, cuando estuve en Florencia viendo el Museo de Leonardo da Vinci, uh-huh, vi las libretas originales de da Vinci y al verlo dije, es que Juan Tamariz es nuestro da Vinci. Es nuestro da Vinci porque era igual, tenía sus libretas con sus ideas. Y realmente, si ves las libretas de Juan, eso es una auténtica maravilla. Es una locura.
1: Bueno, si no me equivoco, Jandro, corrígeme, creo que creó el método de las pistas falsas para guiar la mente del espectador.
0: Sí, más que crearlo, lo verbalizó y sí. Él decía que esto era la vía mágica, es un libro maravilloso, uno de los mejores libros de magia que se han escrito, que se llama La Vía Mágica, donde es un poco donde tú metes al espectador en esa especie de vía y lo vas llevando, por un lado que piensen que es una cosa, entonces giras, piensas por otro lado y al final llegas a un sitio donde la única explicación posible es que es algo fascinante lo que acabas de ver. Y esto es La Vía Mágica, donde la gente cree que ha pasado una cosa, pero les desmontas ese método, se lo ha metido en la manga, uy, ya, un momento, pero si no lleva mangas, no, pues entonces no sé, pero un momento, entonces esta forma de pensar la descubrió Juan y vamos, es que por eso te digo, es que revolucionó la magia.
1: Sí, yo recuerdo alguna escena de haberlo visto en televisión, yo era muy pequeña, pero sacarse un montón de pañuelos atados los unos de los otros de la boca, de la boca, de la boca, y no dejaban de terminar, y salían, y salían, y salían, y salían, y salían constantemente. Al final, también esa es la cosa que nos llevamos cada uno, ¿no? El recuerdo del impacto que ha tenido una persona en nuestra vida. Y en tu caso, sí, ha tenido un impacto muy grande.
0: Sí, claro.

0: Claro. Yo en la vida tú necesitas referentes, ¿no? Los niños quieren ser lo que ven. Pues los niños ven a Messi, Cristiano Ronaldo, quieren ser futbolistas, ven a este actor, esta actriz, pues quieren hacer eso, ¿no? Nosotros veíamos a Juan Tamariz que salía en el 1-2-3 y queríamos hacer eso. Y es muy importante tener referentes en la vida. Es algo que se está perdiendo mucho hoy en día, ya no hay tantos maestros como tal. Y la magia, encima, antes, al no estar en las redes sociales y tal, tú la tenías que aprender directamente de alguien. Casi no había publicaciones. Era muy difícil encontrar material de magia. Entonces, cuando alguien te abría su casa, te explicaba las cosas, conocías otros magos, era muy de maestro-alumno. Por eso, de ahí el cariño que le tenemos todas estas nuevas generaciones a Juan Tamariz. Y ojalá las nuevas generaciones que no lo han conocido, pues a través de las redes sociales ahora puedan buscar y encontrar números de Juan, porque se lo van a pasar pipa.
1: Así es. Jandro, ¿se te ha ido un maestro? Tú tienes un legado, al igual que el resto de ilusionistas y magos y profesionales de este país. Continuar haciéndonos creer en la magia y soñar.
0: Bueno, sí, a ver, nos dedicamos a eso, ¿no? Hacer feliz a la gente y seguiremos haciéndolo. Ahora, pues que no está Juan, pues intentaremos que la gente no lo olvide, al contrario, que lo busque, lo recuerde y que sea feliz de haberlo conocido, de haberlo visto, aunque sea en un vídeo, o que los afortunados que lo han podido ver en teatro o en directo en la tele, que han sido millones y millones de personas.
1: Así es. Jandro, gracias por haber atendido los micrófonos de Onda Cero. Te mandamos un abrazo enorme.
0: Nada.
1: Y que iba la magia.
0: Gracias a vosotros.
1: Un beso. Nuestra pequeña despedida a un gran ilusionista, un mago que ha conquistado los corazones de los niños de este país y de los adultos, porque nunca, nunca, nunca hay que dejar de soñar y de creer en la magia. Juan Tamariz nos ha dejado, pero también nos deja un mensaje muy importante, que sigamos trabajando por nuestra ilusión y nuestros sueños. Nosotros nos vamos, Yago Valverde y Bonnie Lorenzo, ha sido un placer teneros hoy aquí un martes más.
2: Muchas gracias, Alicia.
3: Gracias, Alicia.
1: Llegamos ahora a las 8 en punto con La Brújula y más información. Nosotros continuamos a las 9. Seguimos soñando. 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

0: Son las 8, las 7 en Canarias. 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
1: Siete terremotos se han dejado sentir hoy en la comarca de La Vega de Granada. El más fuerte, el primero de magnitud 4,8. Afortunadamente, solo hay que lamentar tres heridos. Los temblores han provocado la caída de cornisas y dejado grietas en numerosos edificios. Decenas de viviendas de diferentes localidades han tenido que ser desalojadas. Muchas personas han pasado el día en la calle, siguen en parques y en plazas ante el temor a que se registre un nuevo seísmo. De hecho, ha habido atascos en las carreteras que van a la costa porque muchos han preferido salir de la zona.
2: Ya ha temblado 3-4 veces y estamos, pues mire, con los perros, con los niños, con todo en la calle.
3: Ahora mismo hay 4 coches que nos vamos a marchar, o una cumbre verde,
4: o fue la de Granada.
3: Nos vamos todos, pánico, miedo.
1: La alcaldesa de Granada, Marifran Carazo, ha declarado esta tarde la situación de emergencia 1.
5: Que hemos decidido, y voy a firmar un decreto en este momento, de elevar la fase de preemergencia a fase de emergencia, situación operativa 1, precisamente para multiplicar aún más la atención, la información y ofrecer la máxima tranquilidad también a los ciudadanos. La diferencia entre las dos fases no es grande, pero sí es volcar un número mayor de recursos, poder ofrecer más información en las calles y poder estar cerca del ciudadano.
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0: Saludos, muy buenas tardes. Primera edición de La Brújula con el foco informativo fijo en Granada y alrededores ante la sucesión de temblores que se han registrado desde las 10 de la mañana. A esa hora, un terremoto de intensidad 4,8 con epicentro en la localidad de Gójar, al sur de la capital, se ha dejado sentir en toda la comarca. No hay que lamentar daños personales de gravedad, pero sí daños en varios edificios. Y es que este pasado sábado otro terremoto de similar intensidad ya dejó huellas en muchas construcciones que hoy se han vuelto a ver afectadas. En el municipio de Las Gavias se han tenido que desalojar 100 viviendas. También en Zaidín, donde varias calles han sido cortadas. Daños y miedo en Armilla, Ojijares, Huetorvega. En fin, también en la capital, al menos 7 vías han quedado clausuradas ante la caída de cascotes. La Alhambra ha tenido que cerrar, igual que el Palacio de Congresos. La Iglesia de San Pedro y San Pablo ha sufrido desprendimientos. El Servicio Andaluz de Sanidad ha suspendido toda actividad no urgente. Como les digo, a lo largo del día se han registrado varias réplicas, como podían contar en directo nuestros compañeros de Onda Cero Granada.
1: Y no sé si ustedes están notando que la tierra sigue temblando de manera más suave, un poquito más moderada, pero nuestra percepción sigue siendo esta, y así se la trasladamos en este momento a la 1:26. Siguiendo con lo que nos traslada la Guardia Civil, los agentes están colaborando en la comprobación de posibles daños.
0: Mientras tanto, Antonio Sanz, consejero de Emergencias de la Junta de Andalucía, ha llamado a la población a mantener la calma y la serenidad.
2: Los terremotos, como les decía, no se pueden predecir, pero sí podemos reducir las consecuencias mediante la información, la preparación y el seguimiento de las recomendaciones oficiales de autoprotección. La mejor respuesta ante un terremoto es actuar con serenidad, seguir las recomendaciones de los servicios de emergencia y evitar, y eso también está, hay que trabajarlo mucho, evitar la propagación de rumores o informaciones no contrastadas, entre otros intercambios de imágenes no reales, que no responden a lo que está ocurriendo ni en Granada ni en su área metropolitana, y que se ven situaciones dantescas que no son ocurridas aquí. Y por tanto, que nadie colabore con esa manera de extender pánico y de generar pánico a la ciudadanía cuando, bueno,
0: calma y serenidad. Tiene razón el consejero, los terremotos no avisan, los expertos.

0: expertos aseguran que esta sucesión de temblores son totalmente normales, porque la provincia de Granada está situada en una zona sísmica con fallas activas. El Colegio Oficial de Geólogos reconoce que alguno de estos temblores ha sido más grande de lo habitual, pero aseguran que no hay nada anormal en lo que está ocurriendo. Hablaremos en unos minutos aquí en La Brújula con un experto para que nos explique todos los detalles. Por lo demás, día 20 de la crisis migratoria, de seguridad y también crisis humanitaria en Ceuta. El gobierno ha comenzado a levantar las primeras tiendas anunciadas ayer para acoger a 1.500 inmigrantes de los miles que siguen en la calle. La ministra de Inclusión y Migraciones, Elma Saiz, ha señalado que esas plazas podrían ampliarse a 4.000. Y es que el problema radica en que mientras se procesan las expulsiones y las peticiones de asilo que tardan en resolverse, a toda esta gente, pues naturalmente hay que atenderla. La ministra no ha sabido precisar cuántos quedan en la ciudad autónoma. La cifra que sí ha actualizado el Ministerio del Interior es la de menores filiados ya registrados. Son 2.168. Les recuerdo que el gobierno empezó por 900. Mientras tanto, desde Bruselas, la Comisión Europea ha defendido hoy la expulsión de los inmigrantes que entraron ilegalmente en Ceuta, incluso, como ha dicho un portavoz, los menores.
1: Hemos tomado nota de las declaraciones de los ministros españoles de Interior y de Exteriores asegurando que nadie que esté ilegalmente en Ceuta será trasladado a la península. Y seguimos subrayando que esperamos que todos ellos sean devueltos, incluidos los menores no acompañados, porque así lo establece la legislación europea.
0: Pues esta tarde el presidente de la ciudad autónoma, Juan Jesús Vivas, se ha visto respaldado por Europa en una petición que lleva tiempo haciendo al gobierno español.
2: Hay que atender la emergencia, y la emergencia en qué consiste, en sacar de Ceuta a todos los que han llegado, sin ninguna expectativa de asilo, sin ninguna expectativa de regularización, sin ninguna expectativa de traslado a la península, apoyándonos en las resoluciones que está adoptando y en el apoyo que estamos recibiendo de Europa. Es vergonzoso que Europa nos esté apoyando y sin embargo nuestro gobierno nos tenga abandonado. Es vergonzoso, es inaudito, es inadmisible.
0: Y en portada les damos cuenta también de una noticia que hemos conocido hace pocos minutos. El adiós al mago de España. Nos ha dejado esta tarde el gran Juan Tamariz a los 83 años. Genio del arte de la magia que cautivó a varias generaciones con su particular estilo.
3: Se ha olvidado lo más importante. Y yo dije, ¿qué es lo más importante?
4: El golpecillo.
3: Ah, el golpecillo, estabas tú allí, ¿no? Sí, porque me dijo eso. Él me dijo eso, dice el golpecillo, y digo, oiga, pero yo teniendo tres en las puntas de oro, pues mucho golpecillo, dice, tú pruébalo. Entonces yo di golpecillo, di varios, y cuando conté, entonces sí, entonces tenía una, dos, tres, cuatro, cinco, seis, siete, ocho, nueve, y hasta diez. ¡Chao!
0: Su melena bajo la chistera y el humor histriónico que añadía a sus trucos, Juan Tamariz, ha marcado una carrera que sirvió de inspiración a los mejores magos de nuestro país, como Jorge Blas, con el que hemos hablado en La Brújula hace unos minutos.
5: Un grandísimo maestro que ha inspirado a varias generaciones, entre las que tengo la suerte de incluirme, he tenido la suerte de ser su alumno, de poder viajar por el mundo con él. Y bueno, ha sido una persona muy generosa, que ha transformado la magia. Hay un antes y un después de él, no solo en España, en todo el mundo. Yo felizmente he viajado a muchos países para actuar y siempre que decía soy alumno de Juan Tamariz me recibían con una gran sonrisa y con admiración, ¿no? Y eso es lo que, bueno, pues es difícil de cuantificar, ¿no? Porque yo creo que Juan ha sido el último gran maestro que ha existido en el mundo de la magia a nivel mundial, ¿no? No es una cosa solo de España, ¿no?
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0: Las 8 y 11 minutos de la tarde, una hora menos en Canarias, hasta 4 seísmos de magnitud 4 o más se han registrado hoy en Granada, 7 en total. De momento, según la Consejería de Sanidad de la Junta, las cifras de heridos, todos leves, se mantiene en 3. El Ayuntamiento de Granada ha declarado la situación de emergencia operativa nivel 1. Nos vamos hasta allí. Guillermo Mendoza, buenas tardes.
1: Muy buenas tardes, José Miguel. Llevamos todo el día temblando. Te diría que yo incluso a esta hora ya estoy un poco mareado. Y es que desde las 10 y 37 minutos de esta mañana, que tuvo lugar el primer terremoto del día de 4,8 grados de magnitud en la escala Richter con epicentro en Gojar, no hemos parado de sufrir sacudidas, porque al de 4,8 siguieron las réplicas de 3,9, de 4,3, de 4, pero también otras más leves. Claro, es decir, que la tierra no ha parado de zozobrar y nosotros con ella. A esta hora aún se evalúan los daños, aunque ha habido heridos, hablamos de heridos leves. Una niña de 13 años ha resultado herida por un ladrillo y ha necesitado atención hospitalaria, y otras dos personas también con traumatismos craneales leves. En cuanto a los daños materiales, el barrio del Zaidín, en la capital granadina, que ha declarado la fase de emergencia, y el municipio de Las Gavias, en el área metropolitana de Granada, son los dos lugares más afectados a causa de los terremotos. Por precaución, en Las Gavias, los técnicos municipales han decidido desalojar allí a alrededor de 600 personas, 371 viviendas. Se los está reubicando a todas estas personas, se las está reubicando mientras se aseguran sus viviendas. De todo esto ha dado parte Antonio Sanz, consejero de Sanidad, Presidencia y Emergencias de la Junta de Andalucía. Lo escuchamos.
2: Todavía es imposible predeterminar todos los daños. Lo que sí, todo parece indicar que no estamos hablando de daños estructurales muy graves. Sí hay daños, especialmente en cornisa, como aquí estamos comprobando, en fachadas, situaciones y consecuencias que evidentemente son importantes, pero no estamos hablando de daños estructurales muy graves.
1: El consejero andaluz, José Miguel, ha pedido a la gente quedarse en casa, no salir en estampida a la calle, como ha ocurrido en algunos casos, porque se han llegado incluso a producir torceduras de tobillo y otras lesiones leves por cómo ha salido la gente despedida a la calle. Ha recordado el consejero el caso del terremoto de Lorca y asegura que los muertos, la mayoría de muertos, fueron en muchos casos desgraciadamente provocados por la imprudencia de salir a las calles y de quedarse junto a las fachadas. Volvemos a escuchar a Antonio Sanz.
2: En los terremotos, y soy muy claro, los fallecidos en los terremotos han ocurrido siempre de gente que se queda en la calle y en fachada, y la gente se queda mirando. Y es justo, o sea, de los 12 fallecidos que tuvo Lorca, 11 fueron por gente que se quedó en la fachada, otro fue un infarto. Por eso quiero explicarlo muy claro, es todo lo contrario, es mucho más seguro. Las casas, nos lo dicen los técnicos, nos lo dicen los expertos, están resistiendo, y por lo tanto la mayor seguridad no es tirarse a la calle.
1: En cuanto a la Alhambra, Sanz ha asegurado que no presenta daños graves a simple vista, pero que se cierra al público esta tarde para inspeccionarla. Sí se han identificado daños en elementos no estructurales. En la alcazaba del conjunto monumental se han detectado daños en algunos elementos, principalmente decorativos. También se ha caído alguna yesería en los palacios nazaríes, lo que pone más en peligro a los visitantes que a la propia ciudad palatina. Aspiros.
0: Guillermo, de todas formas, la gente, claro, mucha gente ha pasado el día en las plazas y en los parques, incluso también gente que teme que vuelva a temblar.

0: se está marchando de la zona, ¿no?
1: Sí, sí, como bien decías, y se han visto imágenes de la circunvalación de la carretera principal de Granada, de la autovía de Granada, pues un poco colapsada, y esta mañana también, ¿eh? Y esto, pues bueno, no parece sacar a relucir lo mejor de nosotros, pero es cierto que cuesta mantener, ¿eh? Que cuesta mantener la calma, pero a esta hora lo que sabemos por los diferentes expertos es que es lo que tenemos que hacer, eso es lo que sí tenemos seguro, que manteniendo la calma y poniéndolos a salvo en casa es como mejor estamos. Ahora ya se despliegan distintas teorías, se habla por un lado de que esta serie de terremotos va a remitir, ¿no? Lo que nos dicen es que todavía faltaba una réplica del gran terremoto de 5 grados que hubo este pasado sábado, y que por tanto lo que ahora estamos padeciendo son terremotos más leves y que ya la cosa va a ir a menos.
0: Bueno, Guillermo, quedamos entonces a la espera. Cualquier novedad, líneas abiertas y comunicamos contigo.
1: Muchísimas gracias, compañeros.
0: Venga, hasta luego. Pues para evitar especulaciones sobre lo que ha ocurrido y sobre lo que puede ocurrir, lo mejor es convocar a un experto, como hemos hecho en La Brújula. Juan Tomás Vázquez Garrido, geólogo e investigador del Instituto Español de Oceanografía del CSIC. Muy buenas tardes.
2: Hola, buenas tardes.
0: Profesor, ¿es normal lo que está pasando en la comarca de Granada? ¿A qué responde?
2: Bueno, ante todo, seguro que estos días ya habéis escuchado que las placas de África y Eurasia, que es donde se encuentra incluida Iberia, se encuentran en convergencia. Esto quiere decir que África se está moviendo hacia Iberia unos pocos milímetros al año, uh-huh, entre 2 y 3, en una dirección noroeste. Este pequeño pero gran movimiento lo que produce es una acumulación de tensiones a lo largo de las principales fallas de la región, pero que en función de su dirección se comportan de diferente forma. En el caso de la comarca de Granada, lo que nosotros llamamos la cuenca de Granada, bajo el relleno sedimentario y en los bordes de la cuenca existe una familia de fallas de dirección noroeste-sureste precisamente, que en este caso se comportan de una forma que llamamos normal, que significa que se produce el hundimiento del bloque que está por encima del plano de falla. Entonces, cuando las tensiones que se van acumulando logran vencer la resistencia a la falla a moverse, es cuando se producen esos terremotos, que no suelen ser de terremotos de magnitud superior a 5, pues se trata de fallas de longitud relativamente pequeña. Así que, en cierto modo, pues sí, es normal que ocurra, como además lo demuestra la historia de la región, la historia sísmica, que cada cierto tiempo se pueden producir activaciones del movimiento de estas fallas.
0: Entonces, profesor, cabe pensar que seguirán registrándose terremotos. Imagino que también más o menos de esta intensidad, ¿o no?
2: En el futuro, cabe esperar que se sigan repitiendo terremotos de esta magnitud. Ya sabes que nosotros hablamos del tamaño del terremoto como magnitud, y la intensidad es el daño que produce el terremoto.
0: Sí, sí, sí.
2: El daño no está siempre ligado a la magnitud. Uh-huh. Pues lo que seguro que habéis escuchado también, que cuando el terremoto es más superficial, pues el daño también es más fuerte. Uh-huh. O sea, que sí que caben que se esperen terremotos en el futuro. La mayoría de ellos son terremotos de magnitudes muy pequeñas, y eso es bueno porque van liberando las tensiones de una forma gradual. Pero, como os decía, cuando las tensiones superan la resistencia a la falla, es cuando se producen los terremotos como que estamos viviendo estos días, de magnitud 4, 4,3, 4,8, que han causado daños a estructuras y que han sido sentidos por la población causando la lógica alarma.
0: Por tranquilizar precisamente a la población, profesor, el hecho de que se produzcan muchos temblores, digamos, de una magnitud pequeña, no significa que esté por llegar uno de gran magnitud, ¿verdad?
2: Claro. En principio, la idea es que una vez que se liberan las principales tensiones, claro, volvamos a una situación en la que hay pequeños terremotos que van liberando energía de una forma gradual. Entonces, que se produzcan muchos terremotos de magnitud pequeña, pues significa que las tensiones acumuladas se van liberando lentamente, y eso es bueno porque impiden que se vaya produciendo una gran acumulación de tensiones. De todas formas, ya sabes que en sismología es difícil afirmar algo con exactitud, pues el comportamiento de las fallas y de los terremotos que liberan esta energía no es algo totalmente conocido y predecible. De todas formas, una cosa que es importante, el tamaño, la longitud de las fallas, es importante. Y en este caso estamos hablando de fallas que se han descrito como de longitud pequeña a moderada. Estamos hablando de 5 o 10 kilómetros. Entonces, en principio, con fallas de este tamaño de longitud, no se espera que haya terremotos de una gran magnitud.
0: O sea que desde la ciencia, profesor Vázquez, podemos

0: lanzar un cierto mensaje de tranquilidad a todos los granadinos, ¿no?
1: Desde la ciencia, es lo que trato un poco también de transmitir, sí. Es verdad que ahora, y sobre todo esta mañana, que ha sido tremenda, estamos bastante alarmados, y es lógico. Pero lo suyo es que poco a poco los terremotos vayan disminuyendo en tamaño, volvamos a tener una situación de mayor calma, que no es que no existan terremotos, sino que la población no siente esos terremotos pequeños y que las tensiones se vayan liberando de forma más lenta, más gradual.
0: Pues Juan Tomás Vázquez Garrido, geólogo e investigador del CSIC. Le agradezco mucho sus palabras y le mando un saludo muy afectuoso.
1: Muchas gracias a vosotros.
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0: Pues cuando pasan 21 minutos de las 8 de la tarde, una hora menos en Canarias, nos situamos en Ceuta. Allí la ministra Elma Saiz se ha reunido con varias ONG para coordinar los dispositivos de acogida repartidos en la ciudad. La ministra ha admitido desconocer las cifras exactas de inmigrantes que entraron en la ciudad autónoma, así como ha confirmado la posibilidad de que esas plazas pasen de 1.500, que es lo que se anunció ayer, hasta 4.000. La realidad es que la mayoría de los que llegaron siguen en la calle, bien en el Tarajal, en la playa del Trampolín, donde permanecen en chabolas, en las que hacen su vida cotidiana, informa Sara Iturbide.
3: Los militares ya han comenzado la instalación de los 4 espacios temporales anunciados por el Gobierno para prestar ayuda humanitaria. Tendrán capacidad para 1.500 personas, aunque no descarta el Gobierno que se pueda ampliar para acoger a más. No se sabe quiénes van a ir a esas carpas, ni cuándo, ni cuántos podrán ser acogidos allí, aunque viendo las cifras que se manejan de varios miles de personas, cifras que siguen sin ser oficiales, no serán suficientes. En la playa del Trampolín siguen esperando muchos de los inmigrantes que no saben qué va a ser de ellos y, mientras tanto, han montado sus propias cabañas con los objetos que les ceden o que encuentran. El presidente de la Asociación de Vecinos, Príncipe Alfonso, nos cuenta que la situación en la playa sigue siendo crítica.
4: Tarajal, te puedo decir que sí quedan muchos niños, muchos menores. Están durmiendo entre cartones, están haciéndose sus chabolas improvisadas con cartón y maderas, están durmiendo como pueden.
3: El Gobierno sigue eludiendo dar una fecha concreta para dar solución administrativa a los migrantes que aún permanecen en Ceuta porque tampoco saben a ciencia cierta cuántos hay. Según los datos actualizados hoy por el Gobierno, ya son 2.168 los menores que han filiado, pero es un proceso que no ha finalizado. La Federación Sur Acoge nos cuenta que siguen ayudando para llevar a menores a que los registren y que hay mucho trabajo colaborativo. Son las asociaciones vecinales las que siguen tratando de dar acogida a los casos más vulnerables que encuentran. La situación general es de agotamiento físico y mental y por eso reclaman también ayuda psicológica, tanto para los inmigrantes como para los propios ceutíes.
0: Pues el presidente de Ceuta, Juan Jesús Vivas, ha insistido en que la situación es absolutamente insostenible. Hoy ha recibido la visita de la vicesecretaria del PP, Cuca Gamarra, y junto a ella ha reiterado sus críticas por la escasa ayuda, dice, que ha recibido del Gobierno central. Fernando Martín, buenas tardes.
5: Buenas tardes. Agenda política en Ceuta marcada hoy por la reunión entre el presidente de la ciudad autónoma, Juan Jesús Vivas, y la vicesecretaria del Partido Popular, Cuca Gamarra. Con el telón de fondo de los últimos rifirrafes entre gobiernos, el presidente de Ceuta ha pedido blindar con más efectivos la frontera de la ciudad, para así no depender de Marruecos ante futuras avalanchas de migrantes. Vivas ha criticado también la falta de ayuda por parte del gobierno en comparación con la recibida por parte de Europa, calificándolo de vergonzoso, y ha reprochado la doble vara de medir por parte del Ejecutivo entre la atención a las personas que se encuentran a la deriva por las calles de la ciudad y su posterior empeño en devolverlas al lugar del que proceden.
6: Que se ponga el mismo empeño por parte del mismo gobierno, por parte del Ministerio de Interior, en tratar de tramitar con urgencia esos expedientes. Si se quiere, se puede. Y si no se está haciendo, es porque no quieren.
5: En respaldo a los reclamos de Vivas, la vicesecretaria del Partido Popular ha sostenido que no va a haber asilo para los migrantes que entraron en Ceuta de manera irregular.
7: Tienen que tener muy claro que para ellos no hay asilo,

0: que para ellos no va a haber regularización, que para ellos solo va a haber devolución, retorno. Y este es el camino, y Europa hoy también se ha pronunciado en esta línea.
1: La presencia de Gamarra en Ceuta ha sido la antesala de la visita que realizará mañana el presidente.

0: que todos los migrantes que permanecen en Ceuta deben ser devueltos a Marruecos. Esto incluye a los menores no acompañados. Corresponsal en Bruselas, Concha Lozano.
1: La Comisión Europea ha dejado clara su postura. Espera que todos los inmigrantes ilegales que aún quedan en Ceuta sean devueltos a Marruecos. Según ha explicado el portavoz de Asuntos de Interior, Marcus Lammers, el nuevo reglamento sobre inmigración, que fue aprobado el pasado mes de julio, ampara este tipo de devoluciones, que incluye también a los menores no acompañados. La Comisión Europea espera que España y Marruecos lo hagan de la manera más efectiva.
2: Según nos ha confirmado el ministro de Exteriores español, nadie que haya entrado ilegalmente en Ceuta será transferido a España. Y por nuestra parte insistimos que nuestra expectativa es que todos los que estén en Ceuta ilegalmente sean devueltos.
1: Bruselas no tiene cifras oficiales sobre los inmigrantes, pero habla de varios miles que aún quedan en Ceuta. Respecto a la ayuda ofrecida a España, la Comisión insiste en que el gobierno español tiene que pedirla oficialmente.
0: Y la situación de caos en Ceuta también afecta a la justicia. El Consejo General del Poder Judicial pide refuerzos para los juzgados en la ciudad autónoma afectada por la crisis migratoria. Una reclamación que surge de un informe en el que se advierte de un repunte de fallecimientos, detenciones y casos relacionados con agresiones sexuales en la ciudad autónoma. Con especial preocupación, el CGPJ en los juzgados de guardia y violencia sobre la mujer. Se piden envío de personal, intérpretes y refuerzos de jueces, informa Eva Llamazares.
3: Un extraordinario efecto en los tribunales, dice el Consejo. El CGPJ pide a Justicia, en un trámite que se canaliza a través del TSJ, dos magistrados de refuerzo para la Guardia y la Instrucción de Violencia de Género de Ceuta. Esta última plaza es la encargada de las denuncias por agresiones sexuales y está previsto que en breve se quede además sin un magistrado de refuerzo. Los juzgados de la ciudad autónoma se han visto abocados a una intensa actividad. En dos semanas han tramitado 96 diligencias previas por fallecimientos y un centenar de causas relacionadas con detenciones, citaciones y otras urgentes por hechos ocurridos esos días. Según el Consejo, las medidas ya adoptadas, como el apoyo de magistrados y funcionarios de otros órganos, se queda corto ante la prolongación de la situación de crisis migratoria, que requiere medidas más duraderas y estables con personal experimentado. Fuentes del Ministerio de Bolaños han querido recordar su compromiso con los refuerzos necesarios, tal y como le trasladó al propio Consejo. Subrayan que además, desde su ámbito de competencia, ya han aprobado medidas de refuerzo en los servicios forenses y judiciales del territorio y de apoyo en la Fiscalía.
0: Y la Confederación Española de Policía denuncia las condiciones de los agentes desplegados en Ceuta. El sindicato asegura que los policías sufren hacinamiento, calor y falta de higiene, además de denunciar que hasta 70 agentes comparten un único inodoro. Según trasladan, el conjunto de condiciones insalubres y los inmensos turnos que realizan son más que suficientes para exigir una inspección. Además, el sindicato vincula esta situación con los problemas que a su juicio arrastran desde hace años las infraestructuras policiales de Ceuta. Nos lo cuenta Miguel Rodríguez.
4: Los sindicatos de policías y de guardias civiles denuncian estar trabajando en Ceuta en unas condiciones indignas y sin medios suficientes. La Confederación Española de Policía ha protestado porque los agentes desplegados en Ceuta han sido alojados con prisas y en condiciones que van a llevar a la Comisión de Salud Laboral. Denuncian estar hacinados en pequeñas habitaciones entre literas o en el suelo. En un comunicado, el sindicato adjunta imágenes de colchones antiguos con manchas y de un inodoro roto que comparten hasta 70 agentes. David Gutiérrez, portavoz del sindicato, ha trasladado su indignación.
5: A Marlaska, cuando viaja a Ceuta, Interior le pone el mejor hotel posible con todas las comodidades, pero para sus policías, Interior solo pone un retrete para que lo compartan más de 70 compañeros.
4: Por un lado están los sindicatos policiales y por otro la Asociación Unificada de Guardias Civiles. Hoy su portavoz, Diego Madrazo, ha vuelto a pedir más efectivos administrativos para agilizar las devoluciones de inmigrantes.
6: Hemos visto cómo están anunciando. Van a expulsar a todos, sí, se van a expulsar, pero hay que abrir un expediente. Ese expediente requiere un abogado y además requiere que haya funcionarios que agilicen ese expediente. Mientras ese expediente no se agiliza, los migrantes van a permanecer en Ceuta y urge personal que pueda encargarse de esas tareas.
4: Ha señalado en La Sexta, en Al Rojo Vivo, que si no se refuerzan efectivos, las devoluciones

0: Se lo contábamos en portada, el maestro de ilusionistas, el mago más famoso y querido de nuestro país, Juan Tamariz, ha fallecido a los 83 años. Nos asombró e hizo reír a partes iguales con sus trucos de cartas y ese sentido del humor histriónico y fascinante. De hecho, en sus propias palabras, dedicaba más tiempo a la magia que a dormir. Nos lo cuenta Tomás San Juan.
1: Hablar de Juan Tamariz es hablar de alguien que dedicó su vida entera a una obsesión, conseguir que lo imposible pareciera posible y que además nos hiciera felices, porque ese era realmente el verdadero objetivo. Empezó con las cartas, siendo un niño, y acabó convirtiéndose en uno de los grandes maestros de la magia mundial, pero quizás su mayor legado no esté en los premios, ni siquiera en la cantidad de trucos que inventó. El mayor legado es cómo entendía su oficio, porque Tamariz no quería simplemente engañar al público, quería sorprenderlo, emocionarlo, hacerle reír y recuperar durante unos minutos esa capacidad de asombro que tenemos solo cuando somos niños. Y lo hacía con una personalidad absolutamente única. Incluso cuando le preguntaban, por ejemplo, en Radio Televisión Española, si era verdad eso de que era el mejor mago del mundo.
2: Y a lo mejor el mejor se refieren al mejor en el aspecto físico, el más elegante, el más...
1: Ese humor, esa cercanía y esa manera de jugar con el público fueron parte de su sello, como también lo fue ese violín imaginario con el que tantas veces remataba sus juegos. Pero detrás de ese personaje había muchas horas de estudio, de ensayo y de pasión por la magia. Fue maestro de generaciones de ilusionistas y llevó la cartomagia española por todo el mundo, porque más allá de los trucos, lo que le movía era algo mucho más sencillo: hacer feliz a la gente.
2: Contenta, feliz. Conseguir eso, el mago es lo mejor.
1: Eso es probablemente el legado de Tamariz. Haber entendido que la magia no consiste solo en hacer desaparecer una carta o sacar una moneda de la oreja de un niño. Consiste en conseguir que alguien, aunque sea durante unos segundos, vuelva a creer que todo es posible.
0: En Crónica Internacional les contamos que, finalizado el memorando de entendimiento entre Washington y Teherán, Donald Trump asegura que ya no hay conversaciones en curso ni programadas con Irán, una postura que también comparte en este caso su enemigo. Mientras tanto, la situación en Hormuz se tensa después de que un buque que cruzaba por el estrecho fuera atacado por un proyectil del que se desconoce de momento su origen. Al margen de estos hechos, la última ocurrencia del presidente norteamericano ha sido publicar una foto en la red social que muestra un mapa del estrecho de Hormuz anunciado como nuevo territorio estadounidense, al más estilo clásico de la propaganda bélica norteamericana. Asunción Salvador.
3: En su red social True Social, Trump ha colgado hoy un mapa del estrecho de Hormuz y sobre él la frase «Nuevo territorio de Estados Unidos» y un friso con las estrellas de la bandera. Irán ya ha respondido que esto no es más que el delirio de un tipo delirante e insiste en que el paso no abrirá mientras Estados Unidos no cumpla su parte de lo ya preacordado en junio y que nunca llegó a ratificarse porque el plazo expiró ayer. Lo que Teherán exige es que Estados Unidos le levante el bloqueo marítimo y las sanciones económicas y que cesen ataques como el que hoy ha sufrido otro barco en la región, alcanzado por un proyectil de origen desconocido. También persisten las represalias de los proxies iraníes, como los hutíes de Yemen, que han vuelto a alcanzar este martes una refinería de Aramco, el mayor exportador mundial de petróleo, con sede en Arabia Saudí, uno de los grandes socios de Washington en la región. Otro de los aliados, Emiratos, ha activado esta tarde sus defensas aéreas por alerta de misiles.

0: Pues consecuencia inmediata de la situación en Hormuz, de la guerra entre Irán y Estados Unidos, es la subida del precio del petróleo y, por tanto, el temor a la inflación y el endeudamiento de los estados, que ven cómo los bonos de deuda se disparan ante la venta masiva de los inversores. Patricia Gijón.
1: El coste de financiar la deuda pública entre las principales economías del mundo se dispara y toca máximos de varias décadas. Los inversores temen que los gobiernos se vean obligados a realizar más gastos para proteger a las empresas y a los consumidores por el aumento de los precios energéticos ante la situación en Oriente Medio. Crece la preocupación por ese elevado gasto público con unas cuentas tensionadas, pero también por la inflación y un petróleo cada vez más caro, que supera ya este martes los $90. Estados Unidos, Alemania, Francia, Reino Unido o Japón necesitan pedir dinero para financiar su enorme deuda y ahora el mercado les está diciendo que ese dinero va a ser más caro. El bono estadounidense a largo plazo a 30 años, una de las grandes referencias del mercado, ha superado el 5,3%, su nivel más alto desde 2007, y el movimiento se repite en Europa y en Japón. El bono alemán se acerca ya al 3,3%, su cima más alta desde la crisis de la eurozona en 2011, mientras que el español supera el 3,7%.
0: Y no nos olvidamos de Colombia. Tras el terremoto sufrido por el país en el eje cafetero, asciende a 289 el número de víctimas mortales. En total, más de 120.000 familias afectadas y más de 25.000 viviendas destruidas. Un coste económico que va a superar los 8.000 millones de dólares. Corresponsal en Iberoamérica, Marcos González.
2: El gobierno colombiano reconoce que esta etapa de reconstrucción tras el terremoto será dura y va a exigir importantes recursos. En concreto, según el presidente Abelardo de la Espriella, más de 8.000 millones de euros, la gran mayoría, para volver a levantar los edificios colapsados.
3: Primero fue salvar vidas. Ahora debemos atender a quienes lo perdieron todo y comenzar la reconstrucción. He encomendado el Plan Milagro de Reconstrucción.
2: Ese plan pretende involucrar al Estado, empresas y sector financiero para recuperar las casas y los servicios básicos en las regiones más afectadas. De la Espriella también reiteraba los subsidios para viviendas y alivios económicos en el pago de servicios públicos para los miles de damnificados. Tareas de reconstrucción que están siendo apoyadas económicamente por organismos, gobiernos extranjeros, empresas y personalidades como la cantante Shakira, que ha visitado el departamento del Chocó, epicentro del terremoto, y donde ha anunciado que reconstruirá una universidad y 10 colegios afectados.
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0: Pues ahora lo que toca, cuando faltan 20 minutos para que den las 9 horas menos en Canarias, es enterarnos de toda la actualidad deportiva con Raúl Granado. ¿Qué tal, Raúl? Buenas tardes.
9: ¿Qué tal? Buenas tardes. Pues con la oficialidad ya sí, con esa firma y ese anuncio y esa foto del fichaje de Rodri por el FC Barcelona hasta el año 2030. No sé si te sorprende o no, pero ha dicho que, aunque tenía alguna otra opción, su primera opción siempre ha sido el Barça.
0: Que él siempre ha sido el Barça,
9: sí,
0: ¿no?
9: Sí, desde pequeño, sí. Bueno, no ha llegado hasta ese punto,

0: Pero sí, ha dicho que su opción siempre era el Barça. Bueno, pues nada, habrá que creérselo. Ya sabes que esto es habitual siempre cuando sí. hay día de presentación. Pero esto es lo que hay. Y ha sido presentado también Mourinho, aunque lleva ya varias semanas al frente del equipo, en una presentación un poco extraña, sin medios de comunicación, sin aficionados, un vídeo en la tele oficial.
1: ¿Para contraprogramar o...?
0: No, porque ha sido por la mañana, primera hora.
1: Ah, bueno.
0: O sea que no ha contraprogramado, ni siquiera opacado, porque... como se han esforzado además en que sea absolutamente clandestino, pues esto es lo que hay, así son las presentaciones actualmente, parece ser. Pues hasta las 9 te lo cuento todo.
1: Venga, yo te escucho.
0: Vamos.
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0: Hasta las 9 de la noche con toda la redacción de Deportes de Onda Cero para actualizar todo lo que está pasando en el mundo del deporte y empezando, sí, un día más donde está el foco informativo, donde está la noticia, porque Rodri ya tiene su firma en el contrato con el FC Barcelona y su presentación. Hola, Alfredo Martínez, ¿qué tal? Buenas tardes.
3: Hola, muy buenas tardes, Raúl. Otro día intenso, otro día de muchos acontecimientos, de muchos movimientos, de cierta incertidumbre, porque hasta las 7 de la tarde prácticamente no se presentó Rodri Hernández, después de que había firmado ya los contratos, de que había estado realizando el reconocimiento médico por la mañana, y lo que iba a ser una presentación casi al mediodía se fue posponiendo por temas de abogados. Se fue a comer con la cúpula del Barcelona, con Joan Laporta, con Deco, con Bojan, con todos los directivos, y fue aclamado a la salida del restaurante por muchísimos aficionados que se agolpaban con una enorme expectación. Poco a poco se iba haciendo ya oficial el maestro del espacio y del tiempo. Así le presenta al Barcelona como el nuevo y flamante fichaje hasta el año 2030. Firma por 4 temporadas. Llevará el dorsal 16 y ha generado una enorme expectación, como te puedes imaginar, en la ciudad condal. En cualquier caso, ha ofrecido una rueda de prensa en la que tiene las ideas bastante claras y ha lanzado algunos mensajes interesantes. El primero, como tú decías, tuvo varias opciones. La primera fue decidir abandonar el Manchester City, y para él el Barça siempre fue la primera.
4: Y en cuanto a Barcelona, bueno, es un grandísimo club, siempre para mí ha sido un referente a nivel mundial por su filosofía, por su manera de entender el fútbol y también los valores que representa. Y bueno, para mí está claro que tenía alguna otra opción más, como dices tú, pero para mí Barcelona fue la primera opción, y así se lo hice entender a Jan, a la cúpula directiva, y nada, feliz de estar aquí.
3: Con el que se ha abrazado, con Joan Laporta. Es un día muy especial para mí. Estoy listo para jugar. Si lo entiende oportuno el entrenador, mañana ya participaré en la sesión preparatoria, y atención porque se presenta como candidato a jugar en las próximas semanas. Ha dicho que es muy duro salir del City, que ha hablado con Hansi Flick, que evidentemente espera ser un gran referente de los jóvenes, y que Busquets para él también fue un referente. No ha querido hablar de Julián Álvarez, su compañero, pero sí ha dicho que él viene a sumar con respecto a los Mar Bernal y otros jóvenes. Y atención a esta respuesta. ¿Cuál fue el momento exacto en el que decides irte al Barça y por qué? No da los motivos.
4: Y bueno, la decisión, evidentemente, cuando te vienen diferentes opciones hay que estudiar todo, analizarlo bien y tomar una decisión. Está claro que estás hablando de clubes muy importantes y bueno, junto con mi familia y mi gente, pues tomamos la decisión que creímos más acertada para nosotros, para lo que buscábamos, para el jugador que entendía que era en ese momento, y bueno, los motivos me los reservo para mí, pero evidentemente que he elegido, siempre he dicho que me he movido, o mis decisiones han ido en torno a un reto deportivo o por lo deportivo, y eso ha sido toda mi carrera, así que por ahí van las cosas.
3: Más suspense, ¿no? Con esa frase, los motivos me los guardo para mí, Raúl, ¿no? O sea que vamos a seguir rascando. Hay una anécdota, y es que hubo una boda de un íntimo amigo suyo, que es empleado del Barcelona, en la Costa Brava en julio, y ahí al parecer empezó a fraguarse todo, fue el 25, ahí fue empezó a fraguarse prácticamente ese cambio, lo que empezaba casi como una broma para que Rodri eligiera el Barcelona en lugar del Real Madrid. Rodri estará mañana en el Gamper, será uno de los grandes atractivos, es a las 8 de la tarde frente al Al-Ahly, allí debutarán entre otros Gordon y Adeyemi, y Flick también, como te confirmaba en el día de ayer, ha dejado claro que de momento hay cambio en las capitanías. Por la lesión de De Jong, Eric García pasa a ser el tercer capitán, Rafinha será el responsable de los discursos y Pedri es de momento el otro capitán.

0: cuando se complete la plantilla ya se votará, pero de momento esos son los tres. Ah, y por cierto, Julián Álvarez, compás de espera hasta el fin de semana. Si el sábado no hay ninguna variación, Julián Álvarez no fichará por el Barcelona.
1: Os estáis empeñando y no hay manera. Gracias, Alfredo, esta noche ampliamos.
0: Hasta luego, Raúl.
1: Chao, chao. Y en el Real Madrid, sí, el día de la, no sé, no presentación, sí, pero sí presentación, bueno, no sé. Hola, Pereiro, ¿qué tal? Buenas tardes.
2: Hola, querido, ¿qué tal? Muy buenas. Bueno, pues hoy ha sido el primer día de esta extraña realidad, el que ha querido instaurar el Madrid en el día a día de Valdebebas, negando el acceso a medios de comunicación para una presentación de un futbolista que se convierte en propaganda. Es la realidad. Así que hoy ha sido turno para Mourinho, esta noche tiene otra entrevista en otro medio de comunicación, y la sensación de que se van a mezclar presentaciones de jugadores de estas para adentro, en el Madrid 2.0 de Florentino después de las últimas elecciones a la presidencia, y que va a haber días que va a coincidir con la previa de un partido de Mourinho, como va a ser en el caso de este fin de semana, el día 21, la previa del Español, y la semana siguiente, el martes, la previa de la Real Sociedad. Eso sí es que escuchamos a Mourinho en el día a día, en la previa antes de los partidos, que también tengo yo mis dudas. En cuanto a lo deportivo, nada, el equipo trabajando, sabiendo que había dos dudas, la de Tchouaméni y Hendrik, que llegan sin problema al estreno liguero y sumando sesiones, sobre todo para los últimos, para Kylian, para Cucurella, para Konaté, sobre todo para Bellingham, que ha trabajado muy poquito y que ya tenemos más o menos ese esbozo de un Madrid que va a empezar la Liga frente al Español, fuera de casa, con su complicación, visto cómo estaba el equipo de Manolo en la primera jornada de Liga, que ganó muy fácil y que ha perdido los últimos años en sus viajes a Cornellá. Así que nada, pendientes de que no haya más lesionados. Pitarch le falta más o menos una semana para estar con sus compañeros. A Asensio algo más, más los que les falta una tirada un poco más larga y que van a estar para finales del 27. Y nada, el Madrid quemando días antes de debut liguero entre esta extraña realidad de presentaciones que se parecen más a mensajes del pasado que del siglo XXI.
1: Totalmente. Y mañana sigue la jornada 1. Hoy no hay fútbol, pero no os preocupéis. Mañana sigue la jornada 1 de Liga, con el partido entre el Atlético de Madrid y el Málaga. Y hoy saltaba a escena el Cholo Simeone. Hola, Hugo Condés, ¿qué tal? Buenas tardes.
3: Hola, ¿qué tal, Raúl? Buenas tardes. Había muchas ganas de escuchar al Cholo Simeone. Primera rueda de prensa de la temporada previa al debut del Atlético de Madrid mañana a las 9 de la noche en el Metropolitano contra el Málaga. Muchas cuestiones por el camino. Ha alabado al Cuti Romero, ha explicado por qué Arnau Ortiz estará en la primera plantilla, ha alabado también a los médicos en su trabajo con Pablo Barrios. Habla de que el mercado todavía no está cerrado y que el Atlético de Madrid necesita todavía incorporar alguna pieza, pero sobre todo el tema candente, el de Julián. Vuelve a reiterar lo que dijo en Corea y sobre todo que es un futbolista importante en el presente del Atlético de Madrid.
4: Creo que si el dueño del club tajantemente habla de la manera en cual habló, creo que no hay más. Esto es como cuando vas en los juicios, no hay lugar. Así que creo que está más que claro lo que expresó. Y desde ese lugar nosotros nos comportamos desde lo deportivo, esperar que estén las condiciones que nosotros entendemos para que él siga cuidando el nombre que tiene y el futbolista que es y lo que nos dio. Así que entendemos que este partido no lo vemos en esas condiciones para poder jugar. Es uno de los jugadores o el mejor jugador que tenemos ofensivamente y sigo pensando en la misma línea, tratar de armar un equipo alrededor de él, pensando en toda su potencia, su calidad, su jerarquía, su talento y todo lo que le dio al equipo estos años que estuvo acá.
3: Un Julián Álvarez, por cierto, que no va a estar mañana en la convocatoria. Le ve con poco ritmo el Cholo Simeone, como acabáis de escuchar. Parece que tampoco Marcos Llorente ni Alex Baena, los últimos incorporados, van a estar en esa lista. Sí tiene pinta de que Alex Grimaldo podría debutar como titular en el partido ante el Málaga, en un ambiente en el Metropolitano que veremos cómo responde al Atlético de Madrid, aunque hoy las previsiones del club eran por encima de los 60.000 espectadores.
1: Hasta las 9 en directo.
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4: Seguimos caminando, vamos hasta Valencia, todavía pendientes del mercado de fichajes en el conjunto Che. Hola, Sergi López.
5: Hola Raúl, ¿qué tal? Buenas tardes. Pues el Valencia sigue pendiente del lateral derecho. Todavía no ha cerrado el fichaje de Arnau Martínez. Tiene un acuerdo con el futbolista, con el lateral del Girona. El Girona pide cerca de los 7 millones de euros. El Valencia ofrece 4 y en esas están, viendo a ver si llegan a un acuerdo económico, toda vez que el Fulham de Álvaro Arbeloa se ha metido en esa operación y ha preguntado por el jugador. Así que vamos a ver qué sucede con Arnau Martínez, porque pese al acuerdo, como digo, con el futbolista, no hay acuerdo con el club entre Girona y el Valencia. Sí que hay acuerdo y sí que está cerrado la incorporación de un nuevo guardameta. En el caso del Valencia se llama Kane Van Ovelen, llega cedido del Eastbeek Town, tiene 23 años y llegará mañana al aeropuerto de Manises para pasar la revisión médica y firmar, repito, como cedido hasta final de temporada el guardameta holandés. Quiere decir esto que no cuenta Valencia con los porteros de la casa, con Vicente Abril, que se va cedido a primera ref, y tampoco con Raúl Jiménez, pese a ser titulares con las categorías inferiores de la selección española.
4: Y en Coruña, ayer el Depor volvía a la primera y empataba uno con el Elche, pero el debate es sobre la libertad de expresión. ¿Se puede preguntar o no qué pasa? Hola, Alberto Gómez.
6: Final del partido en Riazor, Deportivo 1, Elche 1, con una asistencia de 29.038 espectadores, según el club. Muchos de ellos, sobre todo en Maratón Inferior y también en otras zonas del campo, vistiendo camisetas naranjas, emulando a los presos de Guantánamo como forma de protesta a las medidas restrictivas a los abonados de esa zona Maratón Inferior. Incluso entre el minuto 40 y el descanso, el colectivo de los Riazor Blues y All Face entonaron cánticos de protesta contra la propiedad y pidieron solución para Maratón. El resto del partido estuvieron callados. Ya en zona mixta, solo hubo un jugador del Deportivo que atendió a la prensa. Fue Chimo Navarro, ayer capitán, pero el club, por medio de su jefe de prensa, Rafa Carpacho, vetó las preguntas formuladas por Radio Galega y Onda Cero sobre lo vivido en la grada, al tiempo que el jugador también se quedaba callado.
7: Como he dicho, ambiente de partido, de afición, como viste.
8: Esa pregunta no es procedente. Vale. Siguiente. ¿Alguna más?
9: Chimo, como capitán, ¿te duele la situación que se está viviendo?
8: Esa pregunta, siguiente. Siguiente, por favor. ¿Más preguntas? ¿Listo?
6: Desde ese momento, muchos deportivistas, sobre todo a través de las redes sociales, empezaron a criticar esta censura por parte del Deportivo a la hora de preguntar por la fractura social vivida en Riazor. Y la Asociación de la Prensa de A Coruña emitía hoy un comunicado instando al Deportivo a respetar la libertad de los periodistas para formular preguntas. Aún así, desde el club, apunta este comunicado, se le comunicó a la asociación que la intención no era otra que proteger a los jugadores que han recibido importantes presiones por una parte de la afición para que se pronunciasen sobre las protestas y que su intención era centrar las cuestiones en el tema deportivo. Próximo capítulo, si no hay otro o una solución antes, domingo 30 de agosto, cuando se juegue en Riazor el Deportivo Valencia.
4: Es increíble. Vamos a Málaga, será el rival del Atlético de Madrid en el partido de mañana. ¿Cómo está el conjunto andaluz? Hola, Isabel Sánchez.
10: ¿Qué tal, Raúl? Muy buenas tardes. Pues imagínate, cargado de ilusión, llega el Málaga a Madrid para el partido de mañana, en el que muchos de sus jugadores, gran mayoría de ellos canteranos, van a cumplir el sueño de debutar con su equipo en Primera División. Aseguraba Funes que en eso, con ilusión, es difícil hasta empatarles, y que la liga es larga y que no acaba en lo que ocurra mañana, porque esto es una auténtica carrera de fondo. Confianza ciega en los suyos, mostraba el técnico del Málaga.
11: Bromeaba hoy con Juan Cruz, le decía, no hace tanto tiempo que estábamos yendo a Torreón Jimeno a jugar, o a los demás, a jugadores, es algo extensible a todos, tenemos un porcentaje muy alto en la plantilla, que no hace tanto, la primera jornada, hoy vamos a jugar contra el Poli Almería, o contra el Porcuna, entonces, ostras, viví esta situación, que para muchos va a ser la primera vez, ¿no? Que vamos a jugar en Primera División, que van a jugar en Primera División. Creo que es un aliciente tremendo, no solo este partido, sino todos los que nos van a venir, que vamos a dar todo lo que tengamos y más, no en este partido, sino en todos los que nos esperan en esta temporada.
10: Se pierde el partido Aaron Ochoa por sanción, así como los lesionados Niño, Calero, Murillo y Musa, en un Málaga que hoy ha conocido que va a tener que pagar una multa de 300.000 euros por incumplir el fair play financiero en la última temporada previa.

0: llegada de la Administración Judicial.
1: Los terremotos en Granada también están afectando al mundo del deporte y mucho. Hola, Pedro Lara, ¿qué tal? Buenas tardes.
2: Hola, Raúl. Muy buenas, ¿qué tal? ¿Cómo estáis? Bueno, en Granada lo estamos pasando realmente mal. Lo estamos pasando mal nosotros, lo está pasando mal el deporte, lo está pasando mal la familia de los deportistas y, por lo tanto, la situación es bastante difícil y complicada. Esta mañana, por ejemplo, el Covirán Granada, el equipo que este año va a militar en la Primera Federación de Baloncesto, ha suspendido los entrenamientos. En plena jornada de trabajo se han sucedido los cuatro grandes terremotos que hemos sufrido esta mañana, uno de los cuales ha sido de intensidad 4,7 o 4,8. Estamos hablando de movimientos importantes y que han llevado a cabo, bueno, pues han obligado a la suspensión de esa jornada de trabajo, porque también la preocupación entre las familias de los jugadores era muy importante. El Granada Club de Fútbol, bueno, tenía previsto el desarrollo con una cierta normalidad del entrenamiento que tiene lugar esta tarde en la Ciudad Deportiva Rojiblanca. Está previsto que sea así, no obstante, el club ha cerrado taquillas, ha cerrado la tienda oficial, hay algún daño interno en el Estadio de los Cármenes. Hay que recordar que el Granada va a debutar este año en Liga el lunes ante el Mallorca y hay que evaluar los daños que se han producido internamente en el estadio para que no haya ningún problema si al final se tiene que jugar. En cuanto a daños estructurales, que esperemos que no existan y que por lo tanto el partido se pueda desarrollar con una cierta normalidad.
1: Y en Girona, un día más, el capítulo de Sigankov. ¿Qué ha pasado hoy? Hola, Mario Fernández.
3: Buenas tardes, Raúl. El caso Víctor Shankov se enturbia cada vez más. El Girona ha abierto un expediente disciplinario al jugador ucraniano por su conducta en los últimos días. Todo esto sucede en un marco en el que el jugador, pese a estar convocado el pasado domingo en el estreno liguero del conjunto catalán en Montilivi ante el Leganés, no quiso cambiarse y decidió ver el encuentro desde la grada. Una acción que mostraba claramente las intenciones del futbolista y que además manifestó nada más se consumó el descenso del club la campaña pasada, abandonar la entidad gironí. Sin embargo, Raúl, lo más grave ha llegado en las últimas horas. Shankov ha publicado en sus historias de Instagram mensajes privados por parte del club, recordando que ningún jugador puede hablar con la prensa sin permiso del club y que en el caso de no cumplir dichas reglas, el club tomaría medidas disciplinarias. Como respuesta a estos mensajes, el atacante publicó otra historia de un dibujo de un hombre al que le tapan la boca y con la frase «Algún día hablaré». Esta actitud ha llevado al Girona a abrir expediente al jugador, que pese a querer por todos los medios salir del equipo, tiene contrato hasta 2027 y el equipo catalán tiene claro que, si alguien quiere hacerse con los servicios del atacante, deberá pasar por caja.
1: Preocupación con Musiala, el futbolista del Bayern, que hoy en un partido amistoso ha vuelto a desmayarse. Es la segunda vez en apenas cuatro días que sucede esto, así que estaremos atentos también a su estado de salud. Y en tenis, muy pendientes de Cincinnati y de los nuestros, para empezar con Rafa Jodar. Hola, Álvaro Marín.
4: Hola, Raúl. Sí, ha ganado Rafa Jodar al chileno Alejandro Tabilo 6-2-6-1 en un muy buen partido del joven tenista de Leganés, muy completo durante todo el encuentro y que ya espera mañana en tercera ronda al número 10 del mundo, el italiano Fabio Covoli. Y también ha jugado Daniel Mérida, que se despide del torneo, ha perdido 6-2-6-4 ante el campeón del pasado Master 1000 de Montreal, Taylor Fritz, que además Jodar solo se podría enfrentar al estadounidense en una hipotética final.
1: Bueno, pues estaremos pendientes de lo que pase con Rafa y hasta dónde pueda llegar en este torneo. Ahora os quedáis con los servicios informativos de Onda Cero. Después, una tarde más con Alicia Eras. El deporte vuelve a las 11:30. Aquí estaremos en Radio Estadio Noche. ¡Chao!

0: Son las 9, las 8 en Canarias.
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0: Buenas noches. El mundo de la magia y el espectáculo de nuestro país lamenta esta noche el fallecimiento del mago Juan Tamariz, fallecido hoy a los 83 años de edad, según ha informado su familia. Maestro de maestros, como lo definen muchos de sus colegas de profesión, Juan Tamariz brilló especialmente con sus espectáculos en el teatro y la televisión, en los que siempre mezclaba la magia con el humor. Entre quienes han querido glosar su figura para Onda Cero, escuchamos al presentador, también mago y humorista, Juanjo de la Iglesia.
2: Fue campeón en París en 1970.

0: 33 con un número verdaderamente mítico. Era poseedor de una técnica depuradísima y fue un humorista notable que ha sabido divertir y a la vez, sobre todo, asombrar al público de todos los países y de todas las edades. Además, fue un teórico de la magia de reconocimiento mundial y deja gran cantidad de obra teórica y práctica y un legado que nunca olvidará a la comunidad mágica ni, desde luego, el público.
1: En Granada, el vicepresidente y consejero de Emergencias de la Junta de Andalucía, Antonio Sanz, ha reconocido que es imposible determinar si la serie sísmica va a continuar en la ciudad después de los 7 terremotos de hasta 4,8 de magnitud que ha sufrido a lo largo del día de hoy. De hecho, desde el pasado 15 de agosto se han registrado más de 1.800 incidencias y 14 asistencias médicas. En lo que sí ha insistido el vicepresidente andaluz es en que la población esté bien informada y que tenga bien claras las indicaciones sobre cómo actuar ante un terremoto.
2: Durante la sacudida se recomienda permanecer en el lugar en el que se encuentra la persona y buscar protección. ¿Cómo? Pues evidentemente agachándose, cubriéndose y agarrándose. En el interior, alejarse de muebles, de ventanas o de lámpara. Y si se está en el exterior, alejarse de edificios, muros y postes eléctricos. Si se está conduciendo, parar en un lugar seguro, encender las luces de emergencia y permanecer dentro del vehículo.
1: Ceuta recibe mañana la visita del presidente del Partido Popular, Alberto Núñez Feijóo, y además la portavoz del Gobierno y ministra de Inclusión, Seguridad Social y Migraciones, Elma Sainz, va a celebrar también en la ciudad autónoma dos reuniones con asociaciones especializadas en la atención a inmigrantes en España. Hoy, el presidente ceutí, Juan Jesús Vivas, ha vuelto a endurecer el tono contra el Gobierno, al que acusa de tenerles abandonados.
3: Hay que atender la emergencia, y la emergencia en qué consiste, en sacar de Ceuta a todos los que han llegado, sin ninguna expectativa de asilo, sin ninguna expectativa de regularización, sin ninguna expectativa de traslado a la península, apoyándonos en las resoluciones que está adoptando y en el apoyo que estamos recibiendo de Europa. Es vergonzoso que Europa nos esté apoyando y sin embargo nuestro gobierno nos tenga abandonados. Es vergonzoso, es inaudito, es inadmisible.
1: La provincia de Almería ha sido uno de los 6 territorios elegidos por Europa para diseñar 60 medidas para adaptarse al cambio climático. Nos lo cuenta desde Onda Cero, Almería, Paco Burgos.
4: Almería se convierte en uno de los 6 territorios elegidos por Europa para buscar respuestas al cambio climático. El proyecto europeo Red in Action ha utilizado la experiencia de la provincia para elaborar un catálogo con 60 medidas de adaptación al calentamiento global. La elección responde a la situación de Almería, uno de los territorios mediterráneos más áridos y vulnerables, marcado por la escasez de agua, las sequías y la presión sobre los ecosistemas. Los científicos han estudiado una veintena de estrategias y planes de la provincia. De ahí salen las propuestas como mejorar el riego agrícola, reutilizar agua regenerada, almacenar lluvia o impulsar la agrovoltaica. Las 60 medidas han sido evaluadas por los investigadores para determinar su eficacia, su coste y las posibles dificultades de aplicación.
1: Bueno, y antes de terminar, dos apuntes de la actualidad internacional. Por una parte, Estados Unidos ha anunciado sanciones para la presidenta de la Corte Penal Internacional, Tomoko Akane, en lo que supone un nuevo paso dentro de la campaña del gobierno del presidente Donald Trump para desmantelar el tribunal. Y también contarles que el gobierno israelí ha anunciado una nueva licitación para construir más de 1.200 viviendas como parte del controvertido plan E1, con el que busca dividir el norte y sur de Cisjordania ocupada y aislar Jerusalén Este. Es una decisión que desoye el rechazo de la comunidad internacional y también una apelación judicial. Es todo, volvemos con la actualidad en poco menos de una hora a partir de las 10 de la noche, las 9 en Canarias.
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0: Esta tarde, sobre las 7:30, conocíamos la noticia del fallecimiento a los 83 años de Juan Tamariz. Por los micrófonos de Una Tarde Más, así lo recordaba el ilusionista, mago, presentador y alumno de Tamariz, Jandro.
1: Te abría su casa, te explicaba las cosas, conocías otros magos, era muy de maestro-alumno, por eso de ahí el cariño que le tenemos todas estas nuevas generaciones a Juan Tamariz, y ojalá las nuevas generaciones que no lo han conocido, pues a través de las redes sociales ahora puedan buscar y encontrar números de Juan, porque se lo van a pasar pipa.
0: A lo largo de este ratito hemos estado hablando con muchos amigos, alumnos, gente que todavía sigue y que cree y que trabaja de la magia gracias a él. Ese mensaje es de Agustín Jiménez, que tiene una vinculación directa con el entorno de Tamariz. Ha sido docente y colaborador de la Escuela de Magia de Ana Tamariz y además desarrolla esa doble faceta de cómico y mago, como usted sabe también aquí en los micrófonos de Onda Cero.
2: Pues el legado que deja para mí Juan Tamariz es increíble, es inmenso, es muy grande. Primero fue profesor mío también de su escuela. Estuve en dos cursos que daba y todo, no solo como artista o como entertainer o como genio de la magia, era un gran teórico también de ello, y dio muestra en todas sus publicaciones. Todavía queda mucho por ver de todo lo que ha dejado Juan Tamariz para el mundo. Era el mago más grande y más importante del mundo. Así, no estoy exagerando. Cuando se iba a los congresos internacionales, cuando entraba Juan Tamariz, la gente se ponía en pie. Entonces, porque yo creo que queda muy presente todo lo que ha enseñado a tanta gente. Yo, gracias a él, creo que soy mejor cómico. Toda su teoría sobre nunca descubrir el truco de una manera o dónde está la distracción ha sido su legado para mí. Entonces, como cómico, le debo gran parte de mi carrera. Y sigo yendo, estando de profesor en la escuela que tiene su hija, Ana Tamariz, y para mí es algo que creo que queda ahí. O sea, que queda en ese legado. Recuerdo de joven ir a ensayar a su escuela también, cuando teníamos un grupo de magos, y nos dejaba los sitios para ensayar. Y, o sea, que siempre ha estado a favor de todo esto. Bueno, para mí deja un vacío muy grande. Lo que pasa que es verdad que hay una herencia que todos vamos a recoger y que tenemos. Entonces, ahí está su escuela, la escuela de Ana Tamariz, que recoge pues gran parte de su sabiduría. Es una pena muy grande, eso sí, pero creo que sigue vivo, va a seguir vivo. Así que varitas hacia arriba y a estar siempre ahí recordándole, que no se olvide nunca.
0: Que no se olvide. Le recordamos de la televisión y de muchos canales, muchísimos programas de televisión. En los años 70 apareció con frecuencia en Buenas Tardes. ¿Usted recuerda ese programa? Y en 1976 presentó junto a Julio Carabías Tiempo de Magia, en blanco y negro. Era la televisión. Ese mismo año entró en 1, 2, 3, Respondo otra vez, dirigido por Chicho Ibáñez, creado por Chicho. Escucha en ese momento.
3: Como algo de mágico y sorprendente, tiene siempre en nuestro programa la presencia de Juan Tamariz.
4: Gracias, muchas gracias. Muchas gracias a todos. Muchas gracias. Muy amable. Voy a empezar haciendo una cosa. Gracias. Voy a empezar haciendo una cosa que es muy especial. A mí me gustaría, Celia y Jesús, si no os importa, que me ayudaseis un momentito. Entonces, no os importa veniros uno aquí a cada lado. Celia y Jesús, ponte tú ahí. Muchas gracias. Por cierto, que lo que pasa es que no sé qué me noto yo en el zapato. Perdona un momentito, que es que a veces se va incómodo. Es que, claro, ¿sabes? En cuanto se lleva una piedrita, pues oye, parece una tontería, pero que molesta, ¿no? Y es como si me hubiera tocado la pedrea. Bueno, ahí va, cuidado. No, que no la danzo, que no estoy tan loco.
0: La capacidad de improvisar, la capacidad de hacer magia en directo. Juan Tamariz y Chicho Ibáñez Herrador. Dos nombres ligados a una época irrepetible de nuestra televisión. Y este recuerdo nos sirve esta noche para abrir otra puerta a través del tiempo. Porque dejamos por un momento la televisión, pero viajamos hasta un Chicho, hasta una historia que a mí me apetecía mucho traerles en esta noche. ¿Qué le parece si viajamos hasta Monte Carlo en el año 67 de la mano de Chicho Ibáñez Herrador? Allí, según han presentado en este corto, recibe un premio por El asfalto, uno de los capítulos de Historias para no dormir. Y aquella noche, según él contó durante algunos años, se cruza con un jovencísimo

director estadounidense que acaba de perder y está profundamente desanimado. Estamos hablando del perdedor en esta ocasión, que fue Steven Spielberg. Según el relato de Chicho, se acercó a él para decirle algo aparentemente muy sencillo: que siguiera, que no abandonara, que tenía talento. Casi 70 años después, aquella conversación estrena ahora mismo una gran realidad, y es que los recuerdos pueden ser en nuestra cabeza como queramos. Y eso ha inspirado el cortometraje Monte Carlo 67.

0: por eso esta noche yo quería hablar con Rubén Guindo, director y co-guionista de Monte Carlo 67. Muy buenas noches, Rubén.
1: Muy buenas noches, Alicia, y muchas gracias por darnos esta oportunidad y darle este espacio al cortometraje en los grandes medios que tantas veces echamos de menos.
0: Claro, porque al final es un corto.
1: Sí.
0: Y aquellas personas que a lo mejor... Es un corto, lo he oído escuchar alguna vez, pero ¿cuánto dura un corto? ¿Cuánto dura Monte Carlo 67?
1: Pues Monte Carlo dura 20 minutos y bueno, la duración pues depende, pues puede ser de realmente de 30 segundos un minuto hasta 30 minutos, que es más o menos lo que se considera, pero bueno, más o menos la duración media suele ser 15-20 minutos.
0: ¿Qué papel? Estamos escuchando de fondo a Damo y yo, Rubén, me vas a permitir, pero mi madre, que estará escuchando la radio, me lo ponía en el coche.
1: La mía también.
0: ¿También? Esto marca una época, ¿verdad?
1: Sí, total, y además a mí me ha hecho mucha ilusión cuando lo has puesto, porque esta canción la queríamos meter en el corto, pero como se nos iba de presupuesto, dijimos, bueno, pues que la canten los personajes.
2: Mejor canción en chicas.
0: Qué canción tan bonita y qué época, a la vez de dura, a la vez bonita, ¿no? ¿Fue tan importante realmente para el cine ese momento, esta etapa que vosotros recreáis en Monte Carlo 67?
1: Bueno, yo creo que los 60, los 70 son una de las épocas doradas del cine. Es verdad que a mucha gente le cuesta como adentrarse todavía en esos años del cine, pero cuando empiezas a hacerlo y ya de ahí te sigues bajando atrás en años y te vas a los 50, 40, a los años 20 y vas descubriendo las maravillas que hay, pues ya no puedes salir de ahí.
0: Claro. Y la música también forma parte, ¿no?, de toda aquella etapa, de una historia de nuestro país.
1: Al final, la alianza audiovisual, eso sí. siempre es así.
0: Estábamos hablando antes de Tamariz y de Chicho Ibáñez Serrador. ¿Tú recuerdas ver a Tamariz en televisión?
1: Vaya, dos maestros.
0: Increíble.
1: Cada uno en lo suyo y además que encima coincidieron en espacio-tiempo, en el 1-2-3, como bien decíais antes, claro que los recuerdo a los dos. Incluso aunque luego haya indagado más en la figura de Chicho, recuerdo más la de Tamariz, ¿sabes? Porque digamos que se acercaba más, o sea, a los tiempos, a los que yo empezaba a ver televisión y demás, porque Chicho era como de antes, pero recuerdo a los dos perfectamente y creo que los dos han hecho historia.
0: Sí, y también siguen creando ellos algo que forma parte del cine, ¿no? Que es la capacidad de soñar que las cosas podrían ser distintas.
1: Total, completamente, y además dos soñadores, dos personas también con ganas de siempre de cambiar las cosas y de que las cosas se podían hacer y se podían conseguir.
0: Rubén, ¿cómo llegas a esta historia de Monte Carlo 67? Cuéntanos qué es y cómo la recreas en un corto, que bueno, es cine. ¿Cómo la llegas a la gran pantalla?
1: Pues es una historia bastante curiosa, la verdad. Era verano de 2022, estábamos estrenando uno de los primeros cortometrajes que hicimos. Estábamos en un festival de cine de Suecia, estábamos nominados en 4 categorías. La noche de antes yo no me podía dormir porque estaba muy nervioso por la gala, por tener que hablar en inglés, por lo que fuera a pasar, porque estaba allí en Estocolmo, no sé, era como que todo se me empezaba a escapar un poco de las manos. Y acabo viendo un especial de Sensacine en el que estaban hablando de la figura de Chicho Ibáñez Serrador. Y la periodista Andrea Bermejo, de Cinemanía, cuenta esta anécdota. Y claro, yo en el momento que la escucho me quedo completamente alucinado por varias razones. En plan, esto es verdad, esto no es verdad. Uh-huh. Y luego, sobre todo, por si era verdad, cómo no la había escuchado nunca, y de si era verdad, era algo que podía haber cambiado completamente la historia del cine. Entonces, esa misma noche hago un primer boceto del guión, porque me volvió loco la historia, y a raíz de ahí nos adentramos en un proceso de investigación

0: que se dilató más de 2 años y medio y que ha sido bastante interesante.
1: Tenemos un trocito del corto, vamos a escuchar un poquito.
2: Entonces pues traté de alentarlo, diciéndole, mira muchacho, sigue, tú sigue en esto, que tú vales mucho, te lo digo yo. Yo tengo una mala sensación de haber ganado este premio porque creo que te lo merecías tú, de verdad. Yo creo que si pones empeño y si te dedicas a esto y si pones ahínco, pues yo creo que algún día podrás llegar a...
0: Qué fuerte.
1: Qué historia, ¿no?
0: Sí, total, es que claro, es que tú imagínate, o sea, yo estábamos trabajando sobre una leyenda y escribiendo sobre una anécdota sin saber si había algo de veracidad detrás de todo esto, y después de tragarme casi 70 horas del archivo de Televisión Española conseguí 3 entrevistas donde Chicho contaba toda la anécdota con todo lujo de detalles, y esta que habéis escuchado es un fragmento que hemos introducido en los créditos porque nos parecía que era la mejor parte, porque hacía alusión directamente a Spielberg. Entonces ya dijimos, no creo que se pueda estar inventando esto. Claro. Y si se lo está inventando, ya nos da igual. Claro. Vamos para adelante.
1: Está grabado en blanco y negro. Además, tiene mucha... el propio protagonista, Chicho, está muy bien conseguido. El actor es igual. Y Pilar Miró está exactamente igual.
0: Sí.
1: O sea, son increíbles. O sea, perfectos a la época, todo. Pero además hacéis una cosa muy curiosa, que es que la cámara se gira para mirar al equipo de producción.
0: Era algo como que tenía bastante claro porque quería que se nos viera al equipo de rodaje, porque... O sea, esta historia tiene como un trasfondo que es la cara B del cine, de las personas que hacemos cine, de esa ilusión que muchas veces luego no vemos. Y entonces para mí era muy importante que se girara la cámara y que se viera las personas que estamos ahí haciendo cine, que somos un humilde equipo de 15 o 20 personas intentando sacar los proyectos adelante. Entonces tenía muy claro que en 2 puntos del cortometraje se tenía que ver a todo el equipo de rodaje.
1: Si te das cuenta, Rubén, la palabra ilusión ha salido varias veces, desde Juan Tamariz, desde hablar de Chicho, desde hablar de la ilusión que tiene uno cuando crea un gran proyecto. ¿Cómo ha sido rodar esta ilusión? ¿Dónde se ha hecho? ¿En qué escenarios?
0: Pues claro, es que este proyecto está rodeado de ilusión y de mucha ilusión desde el primer momento, porque yo creo que ha sido un proyecto que nos ha cambiado la vida y la manera de entender el cine y el audiovisual a muchísimas personas. Entonces, bueno, esto está rodado en la Universidad de Alcalá de Henares, en la facultad, ahora mismo no me acuerdo cuál, y en el paseo marítimo de Gijón, que encontramos ahí un punto que nos parecía una maravilla y que encima iba un poco con el mismo código estético que lo que habíamos rodado en Alcalá, y en esos 2 puntos fue rodado.
1: Habéis incluso hablado con la familia de Chicho, ¿no? ¿Cómo ha sido todo el proceso de la creación de Monte Carlo 67?
0: De hecho, fue una de las primeras personas, cuando queríamos saber algo de información de Chicho, dijimos, ¿de con quién podemos hablar? Y la primera persona con la que hablamos fue con Pepe Villuela, que como había estado
1: grande.
0: Trabajando
1: un beso,
0: en
1: Pepe.
0: Él. Sí, total, Pepe, un abrazo desde aquí.
1: Buena persona.
0: Pues nos puso en contacto con el hijo de Chicho. Y el hijo de Chicho, en el momento que hablamos con él, pues él lo que hizo fue confirmarnos que su padre había contado toda la vida esa anécdota sobre Spielberg. Y bueno, él en todo momento nos ayudó con el tema del rodaje, con conseguirnos el propio premio, la famosa ninfa de oro. Bueno, ha estado pues pendiente del proyecto y echándonos una mano en todo lo que ha podido.
3: Oye, ¿este no es el chico con el que competíamos?
4: Sí, el americano.
3: Pues su corto me gustó un montón, ¿eh? Era increíble, ¿verdad?
4: Voy a hablar con él.
3: ¿Pero qué hace, Chicho? Déjale, ¿no ves que está hablando por teléfono?
4: Mujer, solo voy a animarle un poco.
1: ¿Habéis intentado, no lo sé, hablar con Spielberg?
0: Lo hemos intentado, lo hemos intentado.
1: Vale.
0: Sí, le mandamos una carta a la productora de Amblin. Y luego yo, que me dedico también a la música, estábamos de gira en Los Ángeles, y como su madre había estado regentando un restaurante durante mucho tiempo, lo que pasa es que ya había fallecido y no estaba, pero nos habían dicho que lo llevaban familiares, les dejamos allí también una carta contándoles todo el proyecto y demás, pero no hemos conseguido todavía hablar con él, pero mantenemos la esperanza de que lo haremos.
1: Claro. ¿Cuánto entonces hay en Monte Carlo 67 de ilusión y cuánto hay de realidad?
0: No lo sé, vamos a pensar que un 50% de cada. La verdad es que ya llegó un momento, sobre todo, que todo el equipo me decía como, olvídate ya de si esto es real o no es
1: claro.
0: Real, porque la historia vale la pena de por sí, porque es verdad que tenía, joder, toda esta historia, este guión, tenía como unos ingredientes que eran como muy, muy emotivos, porque hablaba de algo que nos pasa muchas veces a los creadores, que es que

0: Perdemos esa ilusión de la que tanto hablábamos, la perdemos muchas veces por el camino, por la competitividad tan estricta y tan dura que hay muchas veces en el mundo del cine, y muchas veces nos olvidamos de la parte más humana y de lo más importante.
1: ¿Y no es también eso el cine? La capacidad de inventar, la capacidad de ilusionarse. De hecho, en el propio corto habláis con Spielberg y él dice, creo que... bueno, Chicho le comenta, le dice, tú nunca trates cosas de niños, tampoco cosas de mascotas, que eso no sale bien. Aquí sí. En la radio decimos, no voy a citarlo, pero como productoras tenemos otros dichos. Pero siempre hay como unas líneas rojas, ¿no? Y Chicho le comenta, estos temas mejor no los trates en el cine, porque son delicados. Y Spielberg está, espero no hacer spoiler, está hablando de aquello que querría crear, de aquello que le haría ilusión, quizás extraterrestres, o por qué no, incluso, un conductor que es un asesino, pero que nunca sabemos lo que le pasa. Sí. Esa es la ilusión.
0: Sí, total. Además es que hay un momento como muy curioso que trabajamos mucho desde el guión, y es que en el momento que el personaje de Spielberg se olvida ya completamente de lo que ha pasado en la gala con el premio, es cuando vuelve a ilusionarse y es cuando todo el corto vuelve a tomar un peso mucho más potente por hablar realmente de la creatividad y de puro cine.
1: Sí, es que yo creo que la magia está ahí. No importa tanto si la historia es verdad. De hecho, si no es verdad, está mucho mejor.
0: Sí, eso además con otro que hicieron un reportaje el otro día, otros compañeros de Onda Cero, que decían de eso, de si no es verdad, ya da igual, está bien escrito.
1: Exacto, está muy bien hecho. ¿Dónde lo vamos a poder disfrutar? Cuenta, aparte en OndaCero.es tenemos un gran reportaje sobre todo este corto, pero... si quieren verlo.
0: Bueno, de momento es que solo se puede ver en festivales de cine. Muy pronto empezaremos, para ver si hay suerte y llegamos en la carrera de los Goya, presentaremos la candidatura y bueno, pues a ver qué va pasando, porque es verdad que está funcionando muy bien en festivales, tampoco llevamos mucho tiempo de distribución, llevaremos unos 6 meses o por ahí, así que para abrirlo al público todavía queda tiempo.
1: Pues Rubén Guindo, director de Montecarlo 67, por favor nunca pierdas la ilusión.
0: Muchísimas gracias.
1: Ni la misma que nos ha dejado Tamariz, ni la que nos dejó Chicho. Que recuerdo, después de ver el corto, me he puesto entrevistas de él y hablaba de tantas veces que él cree que se equivocó.
0: Sí, y es que, ¿sabes qué pasa? Que yo he empatizado muchísimo con la historia de Chicho todo el rato, porque, salvando las distancias, evidentemente, o sea, él habla todo el rato de que hay que equivocarse y de que te vas a equivocar muchas veces por el camino y de todo el aprendizaje que te va a dar eso. Y yo siento que esto es lo mismo, y esta carrera del cine, además son carreras como muy largas, en las que no puedes perder las ganas, en las que no te puedes desmotivar y tienes que seguir luchando y luchando hasta ir consiguiéndolo.
1: Pero ¿sabes una cosa? Te hago yo ahora un spoiler. Eso no solo en el cine.
0: Ya, no.
1: Eso es en la vida.
0: En todas las carreras y en toda la vida.
1: En todas las carreras. Todos los oyentes tienen cada uno su propia carrera y su propio San Benito para luchar.
0: Total.
1: Por eso hay que seguir creyendo en el cine y en las historias como esta, Montecarlo 67.
0: Por eso nos parecía tan importante contarla, porque era una historia completamente motivacional que se podía aplicar a cualquier carrera de la vida.
1: Así es. Mucha suerte, Rubén, y gracias por haber venido.
0: Muchísimas gracias, Alicia.
1: Y la tengo que poner de nuevo, porque es que
0: venga, dale.

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7: Fíjese usted que a mí lo que más me gusta de los martes por la noche, además de todo lo que hemos hecho ya, es acompañarle a usted a través de la sintonía de Onda Cero y, por supuesto, con ellos, que son nuestros mayores. ¿Qué no les conoce? Mire, hoy tenemos uno nuevo, se llama Marcelo. Hola, Marcelo.
8: Muy buenas noches.
7: ¿Qué tal? Bienvenido, amigo.
8: Pues encantado de estar aquí y de compartir un tiempo de mayores.
7: Que has venido todas las semanas, pero has estado ahí de público observando.
8: Sí, a veces se aprende detrás de las bambalinas o en el backstage.
7: Siempre es donde más se aprende, de hecho. Lola, ¿cómo estás?
9: Muy bien.
7: ¿Qué tal? Estás muy guapa.
9: Gracias.
7: ¿Cómo te ha ido la semana? ¿Bien?
9: Bien.
7: ¿Sí?
9: La cabeza la tengo, que si la pudiera cambiar, pero
7: bueno. Bueno, hija, yo también cambiaría la mía, ¿eh? Todos tenemos lo
9: pero
7: nuestro.
9: Pero por lo demás estoy bien.
7: Muy bien. ¿Qué tal? ¿Vienes otra vez con tu amiga?
9: Sí.
7: ¿Qué tal estás?
10: Bien, bien.
7: ¿Sí? Bueno, María, ¿verdad?
10: Sí.
7: Hija mía, es que me han puesto aquí otro nombre que no es el tuyo.
10: Sí, María, María.
7: María, me habían puesto Celestina.
10: María Celestina. María pero Celestina. Pero me quedo con el María.
7: Claro. Y digo, Celestina no me suena que sea. Y últimamente
10: no, sí,
7: como...
10: un poco sí
7: como,
10: he hecho.
7: Como, ¿Has sido Celestina alguna vez?
10: He hecho de Celestina.
7: ¿Ah, sí?
10: Sí, sí. He hecho
7: ¿y eso a quién?
10: Porque he hecho fiestas en mi casa.
7: ¿Ah, sí?
10: Sí.
7: Mira, anda. Ahora me cuentas, María. Y también está con nosotros José Luis. Ramón.
10: Ramón.
7: ¿Ves? ¿Ves? Es que al final todos los nombres están toda la semana mal. ¿Cómo estás, Ramón?
11: Muy bien, ¿y tú?
7: Bien, acércate un poco más al micro. ¿Qué tal te ha ido esta semana?
11: Muy bien, perfecto.
7: ¿Sí?
11: Vale. Sí, porque han venido mis nietos.
7: ¡Anda! ¿Cuántos tienes?
11: Tres.
7: Tres nietos.
11: Y llevan yo dos, que son de Barcelona, y desde el año pasado no los veía.
7: Bueno, pues o sea, fíjate.
11: Muy bien, muy bien.
7: Con alegría, ¿no?
11: Sí, sí.
7: Claro. Pues yo tengo un nieto también.
10: ¿Ah, sí?
7: Sí, se llama Jaime Álvarez. Es compañero de Onda Cero Cádiz, que claro, yo soy como la abuela. Pues.
10: Ah, eres como la abuela.
7: Soy como la abuela, le echo bronca, le compro chuches, le digo que cómo está el niño, le dejo que se vaya a la playa y que me dé envidia. Pero claro, ya. ¿Está por ahí Jaime Álvarez? Te tengo por ahí. ¿Estás aquí? ¿Cómo estás, Jaime?
12: Hola. Ay, mi amor, ¿cómo está? Cosita guapa.
7: ¿Has visto? Como una buena abuela. Así me gusta que me hables.
12: Ay, fíjate. Yo no te voy a dar envidia, primero, porque ya, mira, nos hemos perdido el momento mágico de una de las puestas de sol más bonitas del mundo entero, que es la que tenemos aquí en la playa de La Caleta. Porque aquí, en la zona más, creo yo, más icónica de Cádiz, siempre sobre las 9:05 en esta época del año, se reúne ciento de madre en toda la balustrada de arriba de un castillo al otro castillo, de un baluarte al otro baluarte, a ver cómo se pone el sol.
7: Anda.
12: Y es un momento perfecto, una golden hour perfecta, porque tú sabes, querida mía, abuela mía, que me he propuesto darte envidia. Tengo los pies llenos de arena de playa y de moja, están mojaditos.
7: Eso es lo que todos los españoles tendrían que estar haciendo ahora mismo, ni trabajar ni nada, estar todos en la playa gozándola. Vamos. Todos.
12: Mira, yo, tú sabes lo que pasa, que aquí en esta playa ocurren cosas maravillosas. Y una de las cosas maravillosas que ocurren aquí en esta playa de La Caleta es que es el mejor, creo yo, escaparate de lo que es esta ciudad, de lo que es Cádiz, que es una capital turística, sin lugar a dudas, de todo nuestro país, pero sigue siendo ese sitio donde todo el mundo se reúne en la playa para jugar al bingo, para jugar al ajedrez, para jugar
7: claro.
12: a cualquier cosa. Sitios donde se reúnen las vecinas y los vecinos para conocerse. Mira, yo tengo aquí a tres. Llegamos a entrar en directo a las 7 de la tarde y nos podemos marcar un radioestadio bingo, porque estaban aquí como cerca de 20 señoras jugando el bingo maravillosas. Y tengo una de las, bueno, tengo a tres, pero ahora vamos a ir conociéndolas poquito a poquito. Doña Nina, ¿Cómo estás, querida?

0: mía.
1: Muy bien.
0: ¿Cómo estás? Ella, Alicia, ¿sí? Es, no te voy a decir que es la matriarca de todos, porque todas son matriarcas de todo Cádiz, pero ella es la presidenta de la asociación de vecinos de aquí del barrio. Uh-huh. Y ella es una, tú también es por aquí a jugar, tú utilizas la playa como un... para hablar con tus amigas, para jugar con ella, para disfrutarla, para vivirla. No tanto para venir a sacarte fotos, ¿no?
1: No, para disfrutar con mis nietos, con claro. Toda mi familia. Y la playa ha sido siempre el refugio que tenemos aquí casi todos los gaditanos. La playa...
0: Claro, la playa de la Caleta. Claro, Alicia, es que la playa de la Caleta.
2: Pero es que mira, tú te has fijado, Jaime, que al final estaba yo aquí hablando con José Luis, que tú no te has ido con los nietos a la playa.
3: No,
2: claro. Pero te habría gustado irte a la playa de la Caleta, ¿verdad?
3: Sí, a cualquier playa.
2: Claro. Nina, si es que al final. ¿Me está escuchando Nina, Jaime? Que no lo sé.
0: Ahora mismo te va a escuchar. Vale. Mira, ponte los cascos, Nina, hija. Esto lo que tiene es que se me han reunido tres personas. Ahora vamos a conocerlas a las tres.
2: Poco a poco. Nina.
4: Hola, ¿qué tal?
2: Hola, preciosa, ¿cómo está? Gracias por estar ahí conmigo para hablar por los micrófonos de Onda Cero. Oye, Nina, que me dice Jaime que es usted un artista, que sabe todos los trucos de jugar al bingo.
4: Bueno, el truco no. Yo prácticamente... jugar y ya está.
2: Jugar y ya está.
4: Lo único que es jugar y ya está.
2: ¿Ha cantado usted mucha línea?
4: No me me gusta más el bingo.
2: Ah, bueno, bueno.
4: La línea de bingo. Pues sí.
2: Tiene usted razón, es que con el bingo, cuando uno canta bingo se gana más que cuando se canta línea, ya lo sé yo. Poco voy, poco voy. Pero algo sé. No.
4: Vamos, yo juego aquí nada más que en la Caleta, ¿no?
2: Pero hay Nina, hay trucos, por ejemplo, cuando dicen un número...
4: No distraía.
2: Nina, seguro que sí. Hay algún truco. Cuando dicen un número, usted le da un codazo a la compañera. ¿Has visto aquella gaviota? Y ya la otra no se entera. Ahí está un truco, por ejemplo.
4: No, nosotros jugamos mejor diciendo los números.
2: Sí.
4: Pues es 13, es 14, es 12 y esas cosas.
2: Anda, muy bien. Y que no falte la alegría, ¿verdad, no, Nina? Sí. Que no falte ni
4: sí,
2: un ápice.
4: Falta alegría.
2: Muy bien.
4: Lo más importante es que nos reunimos todos, estamos bien y lo pasamos bien.
2: Oye, Nina, ¿y usted cuántos años tiene?
4: Jugando. Yo tengo 68.
2: Ah, bueno, está estupenda. Entonces, dice, nos reunimos, lo dice como, pero bueno, no, con 68 años es una chavala, o sea.
4: Es una chavalita.
2: Claro que sí, claro que sí. Muy bien, Nina. Ahora, bueno, Jaime, ¿a quién más me querías presentar? A ver si tenemos a Jaime ahí, que le he perdido. Jaime, te tengo
0: ahí. Dime, Alicia.
2: Sí, te quería preguntar,
0: sí.
2: ¿Cuál es la siguiente invitada que me quieres presentar?
0: Pues tengo una invitada que, de hecho, ella te va a lanzar un mensaje. Ella se llama Fali, se llama María Rafaela. Porque es que aquí, si ya te digo, poco más se viene a juntar más gente. Primero, ¿cómo estás, Fali? Buenas noches.
5: Muy bien. Hola, buenas noches.
0: Tú sabes que aquí vamos a terminar antes de que empiece tu novela en Tierra Lejana, en Antena 3, ¿verdad?
5: No me la puedo perder, porque hoy ya me han dicho que hoy va a estar muy bien, porque hoy se juntan, bueno, y está, y luego tenemos que comentarla.
0: Claro, es que ellas, tú sabes lo que pasa, Alicia, que ella, además de disfrutar la playa de la Caleta como la que más, ella está enganchadita a las redes, evidentemente, tiene su grupo de amigas, comenta las novelas, como tiene que ser, y yo creo que también las personas que nos están escuchando ahora, creo que deberían de aprender un poquito de tener esa adaptación de vamos a disfrutar un poco de la vida, nos vamos a ir a la playa, a jugar al bingo, nos vamos a ir a ver la novela, en Antena 3, por supuesto, y vamos a disfrutarla también todo.
2: Al final,
5: ya dos telediarios, tenemos que aprovecharlo al máximo.
2: Bueno,
0: ahora te va a escuchar...
2: Nada, no te preocupes, Fabi, Jaime.
0: Dame un segundito, que es que ella va también monísima, porque se pensaba que venía en la tele, pero no.
2: Ah, bueno, pero ahora haces un vídeo y todo para las redes sociales y las ponemos en el Instagram y que las vean todo el mundo. ¿Qué tal, Fali?
5: Es que tenemos... Hola.
2: ¿Cómo estás, bonita?
5: Hola, ella. Bien, bien. La verdad que, ya te digo, aprovechando los días al máximo y bueno, y dejarlo pasado, que hemos trabajado muchísimo, pero ahora estamos jubiladas y ya te digo, yo procuro de no perderme todo lo que pueda.
2: Fali,
5: voy esto por la mañana. Dime.
2: Cuéntame eso, te iba a preguntar exactamente eso, que cuándo vas, cuándo os reunís y cómo lo hacéis.
5: Mira, bueno, por la mañana vamos a desayunar y ya hacemos el plan para el día. Hay días que no podemos porque tenemos nietos, pero bueno, por las tardes vamos a casa de una o a casa de otra a jugar para sí. Otros días nos venimos muchos días a la Caleta y bueno, el día de la Caleta pues estamos todos los días prácticamente, aquí jugamos al parchís, a la

0: lotería, depende de las que seamos. Y bueno, nos da las 8, las 9 y hasta las 10 de la noche muchas veces. Y bueno, la verdad, y bueno, nos traemos, cada uno traemos algo, una cosa, y nos repartimos, y bueno.
1: Cuando
0: y
1: dice nos traemos algo, nos traemos algo, algo de comer.
0: Cada uno, tú que vas a llevar, para no coincidir, tú, mira, yo me voy a, pues hice una tortilla, bueno, pues vale, pues entonces yo hago otra cosa, y bueno,
1: y así. Y Fali, y la verdad ¿tú qué has traído hoy, qué has cocinado?
0: Pues yo, es que me han adjudicado la tortilla y el alioli.
1: Muy bien.
2: Que lo hace muy bien, Alicia, lo hace muy bien.
1: Oh, oye, que un pincho de tortilla, bueno, yo quiero ahora mismo un pincho de tortilla, que son las 10 menos 20 de la noche, por favor. Oye, Fali, ¿cómo haces la tortilla, Fali? Cuéntame a mí.
0: Con cebollita. Con cebolla, patatas buenas de San Lucas.
1: Pero primero pones un chorrito de aceite y pochas la cebolla.
0: No, ¿cómo? Un chorrito no, yo echo aceite bastantito. Echo la patata para hacer la tortilla a cuadrito. Y que no esté la candela muy fuerte para que no se fríen mucho, sino se pongan pochas. Y luego le voy echando la cebolla a trozo. Hago una buena frita grande con media cebolla grande o una pequeña.
1: Una cebolla de las blancas.
0: Y luego de las blancas, sí.
1: Sí, sí.
0: Y luego un 3 o 4 huevos, ya depende de las que seamos.
1: Ah,
0: y el alioli que es mi especialidad.
1: ¿Y cómo se hace el alioli? Porque todo el mundo dice, no, es que es en verano, Fali, a la Fali, el alioli de la Fali, que no me falte. Pero claro,
0: que no falte. Tú el alioli, no vayas a no traerlo, ¿no? Yo no te preocupes, que yo lo hago en un periquete.
1: Pero ¿cómo lo haces, Fali? Que dicen que el alioli se corta. Cuéntame cómo lo haces tú.
0: No, a mí no se me ha cortado en la vida. Yo eso, bueno, un día sí, otro no. Yo con ajito, el limón, la sal y aceite que sea de girasol, que no sea aceite de oliva, porque entonces sabe muy fuerte.
1: Claro.
0: Y bueno, hay que darle su puntito de ajo, de sal y de limón.
1: Claro, pero eso tiene un meneo. ¿Cómo es el meneo? El meneo
0: claro,
1: de hacer la
0: en la batidora, hombre, su brazo, el bracito de la batidora y pum, pum, pum, pum.
1: Pam,
0: y,
1: pam, pam, pam.
0: Y se hace en dos minutos. En dos minutos tengo yo solo lioli.
1: Muy bien, Fali.
0: Y bueno, y ya cada una llevamos... Dime.
1: No, dime, me estabas contando, y ya cada una trae más cosas, ¿no?
0: No, eso, claro, una lleva, pues yo voy a llevar queso con anchoa.
1: ¡Uy, qué rico!
0: Es que digo, muchas veces digo, vamos, comemos aquí como la reina,
1: Pero vamos, mejor que una estrella Michelin.
0: Yo voy a llevar alita de pollo, la otra, bueno, cada una traemos otra, yo voy a llevar la fruta y la merienda, y el café, una se dedica al café y a la merienda.
1: Estupendo. Y así y luego, uno no se siente solo, ¿verdad, Fali?
0: Hombre, es que es lo que tenemos que hacer, porque ya te digo, hemos luchado tanto en la vida para criar hijos, a nietos, y ahora pues tenemos que, ya te digo, nos queda lo que nos quede, hay que vivirlo y disfrutar y ya está, y pasar día a día y así. Y tenemos la suerte que tenemos una playa muy cerquita, que es una playa estupenda, que la tenemos del barrio, porque está dentro del barrio de la Viña, y bueno, y nos conocemos casi todos aquí.
1: ¿Y cómo es la gente que va a la playa? ¿Cómo es la gente del barrio? Porque yo no lo conozco.
0: Hombre,
1: cuéntame.
0: La verdad, aquí en el barrio ya, la verdad que quedamos ya más mayorcitos, porque los hijos de nosotros, por las circunstancias de las cosas que están pasando en Cádiz, pues se tienen que ir fuera. Los hijos nuestros están en Chiclana, en San Fernando, en el puerto, entonces aquí ya va quedando mucho turismo, pero bueno, las que vamos quedando nos conocemos todas.
1: Claro.
0: Porque esta playa es de toda la vida, nosotros nos hemos criado prácticamente aquí. Aquí hemos aprendido a nadar, aquí hemos venido con nuestros padres, con nuestros vecinos, y luego con nuestros hijos y hasta con nuestros nietos.
1: Claro. Y Fali, vosotras,
0: ya venimos.
1: Nina y tú, y ahora la siguiente amiga que me vais a presentar, os conocéis de toda la vida.
0: Sí. Sí, bueno, nosotros de toda la vida, yo he estado con Nina en la asociación y ahí tenemos también nuestras actividades, bueno, ya te digo, tenemos, ahí lo pasamos también, ahora estamos de vacaciones, pero ahí ya damos ganchillo, tenemos juegos, tenemos un montón de actividades y procuramos de eso, de ir pasando los días cuando no tenemos una cosa y si no tenemos nada que hacer, pues nos lo buscamos nosotros.
1: Claro.
0: Y ya te digo, nos vamos a jugar para sí o... Y lo pasamos muy bien.
1: Oye, Fali, y yo le estaba preguntando antes a Nina que cuántas veces ha cantado línea o bingo. Me dice que a ella le encanta le encanta cantar bingo, ya lo sé, más que línea, obvio.
0: Claro.
1: Pero la pregunta es, ¿cuántas veces has ganado tú, Fali?
0: Hombre, la verdad yo no me puedo quejar. Mira, no tengo muy mala suerte. Así que...
1: Sí, pero ¿ganáis dinero? ¿Apostáis dinero? ¿O la siguiente
0: no,
1: la que...?
0: Como... Ah.

0: Muy poco, a lo mejor nos jugamos una merienda o jugamos cualquier, pero poco, mucho no jugamos, la verdad. Pero lo pasamos muy bien porque siempre llevamos algo, luego si nos entusiasmamos nos pedimos un sándwich a la hamburguesería.
1: Ah, muy bien. Total, oye, que se lo montan, nos vamos a ir nosotros allí. Sí.
0: Hoy voy para casa corriendo porque tengo que ver la novela.
1: Ah, vale, vale. Pues venga, Fali, te suelto el brazo. Oye, que eres encantadora, venga. Que cuídate mucho. Sigue disfrutando así de la vida, que me da mucha envidia. Un beso enorme, Fali.
0: Lo intentaré.
1: Un
0: igualmente.
1: Beso, guapa. Hala, hasta ahora.
0: Adiós.
1: Oye,
0: adiós.
1: Qué linda, ¿eh? Qué maja, Fali. ¿Has visto? Qué alegría tiene.
2: Ay, ay, ay, ay.
1: Oye, que el alioli de la Fali yo lo quiero probar, ¿eh?
2: El changui de pollo. El changui de pollo. ¿Me dejas que salga de una tercera persona?
1: Venga, por supuesto, adelante,
2: que ha venido
1: sí,
2: con
1: sí.
2: Toca,
1: por supuesto, por supuesto.
2: Es la única que ha venido con toque y está haciendo el reventillo.
1: Ah, vale.
2: Carmen, corazón, ¿cómo estás?
3: Yo voy a hablar poco.
2: ¿Por qué
1: te me vas?
2: ¿Por qué, corazón, si eres la mejor del mundo de todas? La que viene más preparada para el turismo.
1: ¿Qué pasa, Carmen?
2: ¿Cuántos años tiene usted? ¿Le puedo preguntar?
1: Sí, sí.
3: 79.
2: Usted está divina de la muerte, ¿eh? Y usted conoce, claro, a Fali, a Nina y a todas las de la asociación.
3: Todas.
2: ¿Le puedo saludar? ¿Le puedo poner con Alicia Eras? Y la escucha y habla con usted un segundito, un chico, papá, esto. Mira, lo es que nadie se te puede resistir, Alicia. Nadie se te puede resistir. Un segundito.
1: Ahí está.
2: Para que te escuche y ya te está escuchando.
1: ¿Qué tal, Carmen? ¿Cómo está?
3: Pues aquí estoy, he venido la primera vez este verano.
1: ¿Ah, sí? ¿Qué pasa? ¿Que ha estado ocupado todo el verano o qué, Carmen?
3: No, que no me puedo mojar, que me ha caído y tengo ahí...
1: Ah, que tenía un traspié. Ha tenido un traspié. ¿Qué sí. le ha pasado, Carmen? Cuénteme.
3: Que me he rebalado en mi casa y, y me ha partido el pirumé.
1: ¡Bueno! ¡Bueno!
3: La tibia.
1: Bueno, pero y
3: aquí está.
1: Me alegra, Carmen, que usted haya ahora hecho un esfuerzo para salir a la calle, porque uno a veces cuando tiene una caída, cuando ya sí. es un poco mayor, parece como que el ánimo, ¿no?, como que le apaga un poco.
3: Hay días que no me levanto.
1: No.
3: Porque no tengo ganas de tener.
1: No, pues Carmen.
3: Ayer fue un día de fatal. Pero bueno, vamos tirando.
1: Bueno, ¿sabe usted, Carmen, qué pasa? Que hay días buenos y hay días malos en la vida, siempre. No todos los días son buenos.
3: Desde luego.
1: Claro. Bueno, Carmen, ¿y ha disfrutado usted entonces hoy de su primer día de playa con las amigas? ¿Ha jugado el bingo? ¿A qué ha jugado?
4: Que se le han caído los cascos.
1: Ay, que se le han caído los cascos.
3: El casco y la casca.
4: Sí, la casca y la casca.
3: Bueno,
4: la casca, por favor.
3: ¿La había cascado pronto ya? Porque ya a los 80
1: ¡No, años. Que no digas eso!
2: Anda ya, señora, por favor.
1: Carmen, que le estaba preguntando que cómo ha ido el día entonces. Primer día de playa con las amigas.
3: Hoy
1: ¿a qué ha jugado?
3: Más animadita.
1: Ah,
3: he ido a la plaza, he comido churros. Y
1: oye, mira qué bien. Oh, churrito, muy bueno. Qué rico.
3: Digo. Y me levanta con más ánimo.
1: Claro que sí, Carmen. Claro
2: los churros
1: sí.
2: animan a cualquiera, Alicia.
1: Hombre, no me extraña.
3: Los churros estaban para tirarlo. Más blancos que yo. Iba por churro gordo, digo, chiquillo. ¿Cuándo pasan ustedes los churros gordos a las 6 de la mañana? Pues bueno, no lo pude comer y los que me despachó estaba físico. Estoy muy delicada.
1: Claro.
3: A ver.
1: No, bueno, que Carmen, también una con los años se le pone el morro más exquisito. ¿Qué quiere que les diga? A mí me pone un churro blanco y tampoco me.
3: Estará llamando. Está llamando una loca.
1: Ah, muy bien. Bueno, Carmen, pues le doy un beso enorme. Que se tenía que ir usted, pues yo le doy un beso. Marche tranquila.
3: Sí, muchas gracias.
1: Cuídese igualmente. Mucho y gracias por haber atendido a Onda Cero. Un beso enorme.
3: Nada.
1: Adiós, hermosa. Qué maja.
2: Ay, le voy a quitar los
1: cascos. Ahí está.
2: Le voy a quitar los cascos.
1: Ay, vaya jarana tienes tú montada en la playa, Jaime.
2: A esta hora de la noche que sigue llegando gente con la silla de playa, ¿eh?
1: Que se está ahí tan a gusto. ¿Qué temperatura más o menos puedes tener en la playa?
2: ¿Quieres que te la diga?
1: Sí,
2: preparada?
1: Pues, venga.
2: Porque estamos a unos 23 graditos, 24 graditos.
1: ¿Has visto, Lola?
2: Estamos en tiempo de poniente.
5: Qué envidia.
1: Qué
5: maravilloso.
1: Qué envidia. Bueno, Jaime, oye, que me ha encantado tu historia para animarnos a todos a luchar contra el sentirse solo y quedarse encerrado en casa. Y animarse a salir a la playa o a donde uno pueda, sea la asociación del barrio, para conocer más gente y conectar con gente de tu edad o otras personas que puedan abrirte un poco la mente, ¿no?
2: Alicia, que Carmen ha venido en tacatá, Nina y Fali están que se pueden hacer una maratón ellas solitas, pero Carmen ha venido en tacatá y viene habitualmente para acá. Fali, corazón, vete ya por la novela, que
1: exacto.
2: no quiero represalias, no quiero que me pegues. No, por favor.

0: Espera un segundito, dígaselo usted.
1: Otro día que venga te hago una tortilla.
2: Me ¡hombre! Pero que yo me voy. Que no sabe, no sabe Fali que yo me voy. Que ya me conocen los oyentes de Onda Cero. Que Alicia Eras dice que va y Alicia Eras va. Vamos, no se lo piensa ni dos.
3: Era la mejor del mundo entero, vamos.
2: La Jaime
3: mejor.
2: Álvarez, la semana que viene, ¿a dónde nos vas a llevar? ¿Qué plan tienes?
0: ¿Qué quieres? ¿Qué
2: pues
0: quieres?
2: No lo sé,
0: ¿a dónde
2: tema?
0: ¿Quieres que me vaya?
2: Yo qué sé, no sé, piénsatelo, es el último día, termina lo grande.
0: ¿Me dejas sorprenderte?
2: Sorpréndeme. Ya estarán aquí los compañeros de La Brújula con el equipo de Marta García ayer, lo mismo nos echan. O sea, si ponemos algo escandaloso, lo mismo nos echan.
0: Bueno, no, o sea, pues entonces hay que aprovechar el verano. Yo me voy a ir, lo siento mucho, pero me voy a quitar la arena de los pies.
2: Venga,
0: ¿vale?
2: Jaime Álvarez.
0: Porque está feo, adiós, bonita.
2: Cuídate, hasta adiós. Ahora, hasta ahora. Adiós, adiós, adiós,
0: adiós.
2: Y es que estábamos hablando con Jaime precisamente de esto, Marcelo, ¿no? De lo importante que es tener asociaciones para unirnos todos y no sentirnos solo. Las personas mayores, pensamos siempre en una persona mayor, alguien de 80, 90 años, pero mayor también, puede ser uno más joven.
4: No, no, totalmente. Y es más, es algo recomendable. Hay mucha gente que desconoce cómo es una asociación por dentro, y es más, cuando pasan por delante de algún edificio, sea de ayuntamiento o sea una asociación privada, lo primero que dicen, esto es de viejos. Y esto lo contrario, porque lo que hay dentro es vida.
2: Claro,
4: vida.
2: Sí.
4: Y socializar, el viajar, el mira, ahora estamos mirando también para irnos a Cádiz. Yo hace un mes estuve en la zona de Cádiz, en San Fernando, estuve en Coín. Pues el año que viene tenemos el eclipse allí, acuérdate.
2: Sí, por la entonces, mañana, a las 10:30 de la mañana.
4: Socializar y el hecho de hacer actividades es lo más importante. Tú ten en cuenta, y además un ejemplo, que cuando tú ves a una persona que se acaba de jubilar y la ves un año después, la ves muy desmejorada. Entonces, si la ves muy desmejorada, le preguntas qué por qué y te dices que no hago nada, estoy claro. En casa. Entonces, la inactividad produce una aceleración de causas muy catastróficas para la persona.
2: Vosotros en Acumafu, la asociación que viene aquí cada martes a hablar con nosotros, pues con Lola, con Celestina, con José Luis, otra vez con Ramón, exacto. Estas personas que acompañan forman parte de vuestro entorno. ¿Qué actividades tienen habitualmente para no sentirse solos? Decías, un viaje a Cádiz, por ejemplo, como
4: sí,
2: escuchábamos
4: sí, pero
2: ahora.
4: Hay muchos. Pero yo creo que son ellos los que deberían responder a por ejemplo, María, el por qué valoró tanto el estar en una asociación como la nuestra por lo que se veía rodeada, ¿no?
5: Pues sí, porque mira, o sea, hay un momento que las personas mayores, ya cuando nos jubilamos y eso, pues nuestros hijos son mayores y nuestros nietos también. Por ejemplo, en mi caso, ¿no? ¿Y qué pasa? Que ellos ya tienen un poco su vida y nosotros no vamos a ser la madre víctima. ¡Ay,
2: estoy sola!
5: Caso. ¡Ay, mira, por favor, llámame! ¡Ay, eso! No, y tenemos que buscar un poco, hacer un poco nuestra vida y en nuestro entorno, porque con los nietos se habla en un idioma, con los hijos se habla en otro, y sin embargo con las personas de nuestra edad, de nuestro entorno, pues hablamos en el mismo idioma. Entonces nos entendemos muy bien, porque entendemos la soledad que tenemos, porque no queremos ser una paliza para nuestros hijos y nuestros nietos. Entonces ahí, por ejemplo, con las personas que habéis estado hablando, claro, esas personas se conocen de toda la vida. Eso es un premio, una gozada, una maravilla. Pero en un Madrid, eso es una lotería. O sea, que conocer, hablar, tener amigas, tener, eso es, vamos, muy difícil. Porque antes se salía con la silla a la calle y se saludaba al que pasaba. Ahora no. No hay bloques de pisos. Y no se conoce ni al vecino. O sea, es que no nos conocemos. Yo llevo 20 años viviendo en un bloque y conozco al vecino de al lado. Y eso que tenemos piscina, y bueno, este año un poquito más hemos... Pero tampoco, o sea, no. Entonces, pues en estas asociaciones te das cuenta que encuentras amigos y una familia. Una familia para hablar, una experiencia que he tenido yo en Acumafu ha sido, pues cuando iban a cerrar y esto, pues un día nos encerramos allí y fuimos, y al llegar, pues una, mira, pues yo he traído churros, pues mira, pues yo he traído de mi pueblo rosquillas. Dice, oye, perdona, que todavía te debo que fuiste cuando estuve mala, me llevaste las pastillas y el jarabe, que te lo tengo que pagar, si no te preocupes, no te... Ahí, eso es una piña, eso es una familia. Entonces, eso, esa luz, o sea, eso no cabe duda. O sea, para mí eso ha sido una experiencia

0: maravillosa ver eso, pero es que además ahí había, hay sevillanas, hay baile en línea, hay una serie de actividades, tocar castañuelas, bueno, coser, aprender móvil,
1: Sí,
0: ordenador. O
1: hasta
0: sea,
1: servicio jurídico gratuito veo que tenéis y clases de defensa personal para mujeres maduras, fiestas de por la noche, tomar un café, hablar con jóvenes,
0: bueno, yo me he
1: ir a un
0: quedado.
1: balneario.
0: Sí, pero es que yo me he quedado impresionada porque es que yo he ido allí y me he quedado viuda no hace tanto. Entonces empecé, me dijo el médico, mire, si se queda en casa va a coger una depresión. Salga, por orden facultativa.
1: Claro que sí.
0: Y
1: Que
0: por orden facultativa salí.
1: parece verdad, Lola tiene 90 años y parece, Lola, que a veces nos quedamos en casa esperando que las cosas vengan a buscarnos.
2: No, es que en casa no encuentras nada. Hay que salir. Yo, por ejemplo, que he tenido siempre una actividad porque he trabajado con muchísima gente. Y claro, pero luego ya me puse, cuando dejé de coser para la calle, porque he estado siendo modista y muchos años, pues mi hijo me dice, mamá, pues vente y haces y das clases. Pues ha sido mi vida. Tengo, ahora no sé si son nueve de estas que tengo, pero he tenido 11 y 12. Y luego es eso lo que Mari dice. Y nosotros han traído pasteles, yo también, nos suben café, una lo paga un día, otro lo paga el otro. Y escucha, es una vida.
1: Claro.
2: Yo tengo, por ejemplo, a mi hermana que vive en Barcelona, que hace ahora en agosto, hace 2 años que se quedó viuda. Pero es que no tiene amigas, de nunca. Entonces yo le dije, apúntate a una que está al lado de su casa, hay una asociación de mayores, se apuntó pero no va. Entonces está todo el día metida en casa, nada más que dándole
1: A la cabeza,
2: a la
1: sí.
2: cabeza, y es que eso no es aliciente ninguno.
3: Pero os olvidáis de lo más importante. Os olvidáis de lo más importante, que es el baile.
0: Sí,
3: El
0: bueno, pero
3: baile.
0: el
2: Bueno,
0: ejercicio,
2: Marcelo, tú
0: el
2: sabes que yo he
0: ejercicio.
2: bailado siempre porque me ha
3: Vale, pero yo
2: encantado.
3: no lo digo ya por ti, por la
2: Pero
3: edad que
2: yo ya
3: tienes.
2: las piernas.
3: Sí, pero yo digo que el baile es, digamos, la puerta a la
0: Así.
3: amistad. Hay mucha gente, ¿sabéis que se liga mucho a partir de los 60? Se liga muchísimo.
1: Me queda esperanza entonces.
3: Pero no. No físicamente, me refiero sobre todo porque lo que tienes es un ligue de socializar, el ligar amistad.
1: Sí.
3: Porque
0: Lo
3: nosotros
0: más importante para mí
3: hacemos,
0: es
3: claro,
0: una
3: sí.
0: maravilla.
3: Entonces, es importante el hecho de que tú vayas a cualquiera de esos bailes o a cualquier discoteca que hay para mayores, ¿no? Porque aparte de socializar, ¿quién te dice que no encuentres a una persona que te
1: Claro.
3: acompañe a esos cafés de la tarde y que te acompañe a poder tú desahogarte y poder compartir las cosas? Cuando somos mayores, nos damos cuenta de la distancia que van tomando nuestros hijos y que es la misma que nosotros tomamos en su momento con
1: Claro.
3: nuestros padres. Lo que pasa es que ahora nos toca vivirlo y claro, tus hijos tienen su vida y por lo tanto tú no puedes meterte en la vida de ellos y puedas pretender tenerles todos los días a tu lado. Es imposible. Entonces los vas a tener cuando ellos quieran. Entonces, en esos espacios en los que no tienes a nadie, pues aparte de tener la radio, tienes los bailes y tienes un montón de actividades en las que uno puede ser feliz.
1: Pues a mí me gustaría que el próximo día me hablaseis más de esto, más
0: Es
1: de
0: que
1: estas
0: es muy
1: actividades
0: interesante.
1: y de la gente que conocéis y cómo os relacionáis allí.
2: Mira, perdona, el otro día que estaba en el centro, había una señora que vino a pagar la cuota, ¿no?
1: Sí.
2: Y hablando, le dije que hacía muchos viajes y muy baratos
1: Sí.
2: a todos los sitios, ¿no? Yo me iré en noviembre, si Dios quiere, a Benidorm, que voy mucho. Bueno, y entonces dije, mire, yo he estado trabajando, cuidando en una residencia a mayores y ya me he jubilado. Pero claro, y he estado, aparte de trabajar, he estado cuidando, porque dice ella era viuda, a cuidar a mis nietos. A los nietos se pueden cuidar, pero no una esclavitud.
1: Claro, con un horario como si
2: Entonces,
1: fuese un trabajo.
2: claro, entonces yo le dije, ahora tienes que vivir tu vida y hacer lo que quiero. Digo, eso es lo que tienes que hacer. Salir, si puedes, vete de viaje. Vete de viaje. Ahora hay unos viajes por 250 euros a
1: 6 días,
2: Benidorm.
1: 5 noches, estupendo.
2: Sí.
1: Sí, sí,
2: Y
1: sí.
2: digo, y vive tu vida. Porque luego
0: Que ahora ya nos
2: te
0: toca.
2: pasará
0: Claro que
2: lo que a
0: sí.
2: mí. Yo he salido, he recorrido toda España. Pero ahora, desgraciadamente, me fallan. Lo demás estoy
1: Está
2: perfecta, muy
1: estupenda, pero te
2: bien.
1: entiendo,
2: Pero
1: sí.
2: tengo
0: Va a hacer
2: las
0: 90
2: piernas.
0: años,
1: Sí.
0: 90.
1: Sí,
2: Es
1: sí.
2: que son 90.
1: Pues el próximo día, Lola,
2: Dime.
1: Marcelo, Ramón y María
2: María
1: Celestina.
2: Cristina.

0: Quiero que me habléis de esto, de cómo es la vida dentro de una asociación y para que todo el mundo se anime a formar parte de, en el barrio donde esté, en Barcelona, en Valencia, en Cádiz, en Vigo, además, en Extremadura, en Castilla-La Mancha, donde sea.
1: Pero es que, mira, además es, por ejemplo, el baile, como dice Marta, pero es que es ejercicio. Es que yo he estado y es que es ejercicio, que es necesario.
0: Y hay un ejercicio más importante que todo esto, ¿sabéis cuál es? El ejercicio del corazón, el de compartirse. El de sentirse que uno no está solo, que es lo que hemos aprendido hoy. Y ayudarse mutuamente. Crear una familia que es la familia de la amistad, la vecina, el amigo, gente que no conocías, pero que gracias a esa asociación del barrio, de personas no tan mayores, eres tú ahora un protagonista también en su vida.
2: Sí. Yo tal.
1: Tengo muchísimas amistades.
0: La semana que viene, Lola, me tienes que contar todas, pero prepáratelo.
1: Mira, hay una cosa, que hay personas muy inteligentes como Nazaré Castellano,
0: sí,
1: María Alonso,
0: sí,
1: Puy,
0: sí, sí.
1: La de Hija de,
0: sí,
1: Rojas.
0: Neurocientíficos, psiquiatras, psicólogos.
1: Que dicen que es buenísimo para la mente, para no caer en el Alzheimer.
0: Es buenísimo, el ejercicio mental es buenísimo y también el compartirse. Me he quedado sin tiempo, pero la semana que viene os espero aquí a la misma hora, ¿os parece?
3: Nos
0: Gracias,
3: parece.
0: Un abrazo a todos. Volvemos enseguida a las 10.

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9: Son las 10, las 9 en Canarias.
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9: Buenas noches. La capilla ardiente del mago y humorista Juan Tamariz se va a instalar mañana miércoles en el tanatorio de San Isidro, en Madrid, donde la familia va a recibir condolencias desde las 10:30 de la mañana hasta las 10:30 de la noche. Tal y como ha informado su familia, Juan Tamariz ha fallecido hoy por causas naturales a los 83 años en el Hospital Clínico San Carlos de Madrid. El mundo de la magia y el espectáculo en general llora hoy su muerte. Por ejemplo, esto es lo que nos contaba en La Brújula el mago Jorge Blas.
11: Ha sido una persona muy generosa que ha transformado la magia. Hay un antes y un después de él, no solo en España, en todo el mundo. Da mucha pena que se nos vaya, ¿no? Se va un genio y siempre que se va un genio es muy triste.
9: La portavoz del Gobierno y ministra de Inclusión, Seguridad Social e Inmigraciones, Elma Sainz, celebra mañana miércoles en Ceuta dos reuniones con asociaciones especializadas en la atención a inmigrantes en España. También va a visitar la ciudad autónoma por segunda vez el presidente del Partido Popular, Alberto Núñez Feijóo. En Ceuta, miles de migrantes siguen viviendo en la playa del Trampolín y en otros lugares al aire libre, mientras continúan los trabajos para instalar y acondicionar las carpas, que en principio van a acoger a unas 1.500 personas.

0: Hoy el presidente ceutí, Juan Jesús Vivas, ha vuelto a endurecer el tono contra el gobierno al que acusa de tenerles abandonados.
1: Hay que atender la emergencia, y la emergencia ¿en qué consiste? En sacar de Ceuta a todos los que han llegado, sin ninguna expectativa de asilo, sin ninguna expectativa de regularización, sin ninguna expectativa de traslado a la península, apoyándonos en las resoluciones que está adoptando y en el apoyo que estamos recibiendo de Europa. Es vergonzoso que Europa nos esté apoyando y sin embargo nuestro gobierno nos tenga abandonado. Es vergonzoso, es inaudito, es inadmisible.
0: Tenemos que hablarles también del incendio forestal de Pino Franqueado en Cáceres, en la comarca de las Hurdes, que ha obligado ya a evacuar a unas 700 personas de distintas alquerías, y en breve serán evacuados los usuarios de un centro de atención a personas con discapacidad situado en La Fragosa, en el término municipal de Nuño Moral. El incendio ha alcanzado ya el nivel de peligrosidad 2. Y en cuanto a la situación en Granada, después de la serie de terremotos que ha sufrido este martes de hasta 4,8 de magnitud, la ciudad, sobre todo el área metropolitana donde se ha situado el epicentro del seísmo, se están evaluando los daños causados, que han provocado 3 heridos, ninguno de ellos grave, y también desprendimientos en algunos edificios, lo que ha obligado al ayuntamiento de la capital granadina a elevar la fase de emergencia y a cerrar también parcialmente la Alhambra. No puede prever la Junta de Andalucía si habrá nuevos temblores, en lo que se ha insistido el vicepresidente andaluz y consejero de emergencias, Antonio Sanz, es en las medidas de autoprotección.
2: Durante la sacudida se recomienda permanecer en el lugar en el que se encuentra la persona y buscar protección. ¿Cómo? Pues evidentemente agachándose, cubriéndose y agarrándose. En el interior, alejarse de muebles, de ventanas o de lámpara. Y si se está en el exterior, alejarse de edificios, muros y postes eléctricos. Si se está conduciendo, parar en un lugar seguro. Encender las luces de emergencia y permanecer dentro del vehículo.
0: Y el presidente de Portugal, António José Seguro, que ha anunciado este miércoles que ha decidido promulgar un proyecto de ley para prohibir taparse el rostro en lugares públicos en el país, que fue impulsado por la mayoría de derechas en el Parlamento luso. Es todo. 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
7: Queda por delante ya no toda la tarde, toda la noche. Queda una noche entera para disfrutar, para gozar y para seguir navegando a través de la radio. ¿Estamos listos para crear ya una noche perfecta? Esta noche de verano, ¿por qué no? A través del 680-81-28-80, 680-81-28-80, déjenos su mensaje, su nota de voz. ¿A quién le daría usted las buenas noches?
8: Hola, pues yo soy Marta de Sevilla y hoy le voy a dar las buenas noches a mi novio Jesús, al que quiero un montón y que sé que hoy está de guardia trabajando en el hospital, y aunque yo sí me voy a dormir, él esta noche sé que no va a pegar ojo, así que son unas buenas noches un poco más especiales.
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7: ¿Qué mejor momento que en la

0: noche para sentarse a escuchar las olas del mar, ¿no? A sentir el salitre, a sentir que uno, pues, también tiene derecho a parar, a descansar, a desconectar. La semana pasada estuvimos en Salitre con Julio Bosch hablando de las profesiones de dos mujeres increíbles que se dedican al trabajo de la mar. Pero hoy es otro tema distinto, ¿verdad, Sara Moreira?
1: Hola, buenas noches, Alicia.
0: ¿Cómo estás?
1: Muy bien, con ganas de empezar con el mar.
0: Cuéntanos, ¿de qué historia quieres hablarnos esta noche?
1: Bueno, la verdad es que hoy no vamos a estar a bordo durante todo este tiempo, pero tendremos que pasar por ahí un momento. Vamos, que por ahora nos alejamos de este estudio, de las mesas, los micros y todo este tipo de cosas. Nos tenemos que subir a este barco ahora mismo.
0: ¡Ah, qué gusto!
1: ¿Qué te parecen las vistas, Alicia?
0: ¡Oh, el oleaje! ¡Qué gusto!
1: Es precioso.
0: ¡Qué relax! ¡Madre mía!
1: A veces viviría aquí para siempre. Bueno, ¿por ahí está todo bien?
0: Por aquí está todo fenomenal. Oye, qué gusto se está aquí, ¿no? Todo en orden.
1: Sí, bueno, ahora que hemos empezado a navegar, he escuchado un ruido, pues quizá un poquito extraño.
0: No me digas que has tirado algo por la borda.
1: Alicia, acaba de caerse algo de la radio. No sé el qué, no sé. Pero bueno, ha sido un obsequio de un valor incalculable. Seguro. Como ha pasado a lo largo de la historia, cuando se pierden reliquias en el fondo del mar. Madre mía, ¿qué vamos a hacer ahora?
0: Claro. Algo así como, por ejemplo, no sé, un tesoro, ¿no? Algo que te importe muchísimo.
1: Bueno, no sé, Alicia, pero no estarás dispuesta a dejar toda una identidad ahí, ¿no? Que no sabemos que se ha caído. ¿Y si fuera tu medalla de San Benito?
0: Ay, mi San Benito. Pues es que si es mi medalla de San Benito, yo sí que me tiro al mar. Fíjate lo que te digo.
1: Bueno, vamos a esperar un poco a ver si va a acabar esto peor todavía. Y si nos informamos sobre este tipo de cosas increíbles que se han ido al fondo del océano a lo largo de los siglos y de los que bajan a rescatarlas. Pero ojo que no hablo de rescatar las monedas de oro para hacerse rico, sino de rescatar nuestra propia memoria.
0: Ah, o sea que no me estás hablando de cazadores de tesoros, no, ni nada de esto, sino de... tampoco de piratas.
1: No estamos hablando tampoco de piratas, vamos a hablar de arqueología marina.
0: ¡Anda!
1: De barcos que son una auténtica cápsula del tiempo sumergida y de cómo hay que proteger todo esto de quienes están destrozándolo todo con tal de llevarse un botín. A esto, fíjate, Alicia, se le llama expolio, a ese robo o extracción de bienes históricos y arqueológicos sin seguir ningún tipo de rigor o método científico, con el único fin de venderlos y obtener un beneficio económico.
0: Vale, ¿y este tema con quién quieres que lo tratemos? Porque creo que es un tema bastante amplio.
1: Bueno, vamos allá. A ver, hoy se sienta con nosotros Carlos León Amores, arqueólogo e investigador especializado en patrimonio marítimo y arqueología subacuática. Acaba de publicar un libro que repasa más de 400 años de historia bajo el agua. Así que sí, Alicia, hoy saltamos del barco.
0: ¿Qué tal, Carlos? Muy buenas noches.
2: Hola, ¿qué tal? ¿Cómo estáis?
0: Pues muy bien. Me ha dicho 400 años de historia y casi me da algo. Digo, 400 años de historia, no sí, tengo ¿no? tanto tiempo esta noche, pero seguro que tú sabes contárnoslo muy bien. Lo primero que te quiero preguntar...
2: Embarcados ahí viendo el horizonte.
0: Lo primero que te quiero preguntar es si tú estás en el mar ahora mismo.
2: No, ahora mismo no. Acabo de venir del área del Caribe, pero ahora mismo estoy en Madrid, que
0: vale.
2: Es donde resido.
0: Y no te habrás ido al Caribe a buscar más tesoros.
2: Voy habitualmente a temas que tienen que ver con arqueología submarina, con museografía y concretamente hace poquito hemos estado en un congreso de arqueología del Caribe en el que ha habido además muchas ponencias, ha sido en Santo Domingo, ha habido muchas ponencias relacionadas con el patrimonio subacuático, han venido de todos los países, de Colombia, de Panamá, de la propia República Dominicana, de México, de todos sitios, contando las últimas investigaciones en arqueología submarina.
0: Claro, ¿cuántos tesoros tenemos? Vamos a empezar por lo que nos pilla cerca, a ver si puede ser. ¿Cuántos tesoros podemos tener en el Mediterráneo?
2: Bueno, nosotros normalmente no empleamos la palabra tesoro,
0: sí, lo sé,
2: porque
0: lo sé.
2: Suele llevar a confusión.
0: A equívocos, a monedas de oro.
2: Claro, sí. Efectivamente. Pero en el Mediterráneo hay miles de barcos hundidos, sobre todo de todas las épocas, ¿no? Pero los hay desde la época griega, fenicia, romanos se han excavado muchísimos, y luego incluso barcos de época ya medieval y moderna. Y la cantidad no sabría decir, pero es una hay museos. Prácticamente en todas las ciudades costeras importantes hay museos relacionados con la arqueología marítima que recogen un poco estos naufragios, ¿no?
0: Claro, hablamos de más de 1.000 barcos españoles naufragados, por ejemplo, también en aguas americanas entre 1492

0: y 1898. ¿Qué representan hoy todos estos barcos? ¿Por qué? Yo soy buzo, ¿no? A mí me gusta bucear en la medida que se puede, cerca de alguno, para verlo y para sentir, ¿no? Y para navegar también a través de mi cabeza, no solo en el agua, a través de mi historia y de lo que sé de aquellos lugares, ¿no? Pero ¿qué representa toda esa historia? ¿Por qué era necesario recopilarlo en un libro?
1: Bueno, yo lo que tenía un poco en la cabeza era que llevaba muchos años investigando en barcos hundidos en América, desde que empecé a hacer un inventario de barcos españoles hundidos en las costas americanas, encargado por el Ministerio de Cultura de España, justo después del tema de la fragata Mercedes. Uh-huh. Y fui recogiendo documentos en archivo, encontrando mapas también, que tienen muchísima información, y luego visitando sitios, algunos buceando y otros no, otros visitando los museos en los que otros investigadores han sacado los objetos o han hecho sus investigaciones. Y tenía ganas un poco de ver un poco cómo la historia de España en América empieza con el naufragio de la Nao Santa María de uh-huh, Colón uh-huh. y termina con el naufragio de la flota de Cervera. Entonces, nuestra presencia en América es una presencia llena de fracasos de la navegación. Claro, son muy pocos si los comparamos con los viajes que llegaron a su destino. Claro. Pero los viajes que llegaron a su destino hicieron historia, pero los viajes que no, los barcos que no pudieron llegar a su destino, además de hacer historia, hicieron arqueología, y son los que a mí como arqueólogo me interesan.
0: Claro. Empecemos por ahí, si te parece, por 1492. La Santa María no se hunde en medio de una tormenta ni en una batalla. ¿Qué ocurrió realmente aquella noche?
1: No había ese día, el mar no estaba mal. De hecho, solo iban dos embarcaciones. La tercera estaba en Cuba, estaba ya en la República Dominicana, pero estaba prospectando y navegando por su cuenta. Y en ese momento, pues al día siguiente de Navidad, pues habían quedado con un cacique taíno, con Guacanagarix. Habían quedado con él, pero estaban haciendo una pequeña navegación de acercamiento a esa zona por la noche, y entonces parece que dejaron el mando a un grumete, cosa que no estaba prohibido hacer.
0: Al de prácticas.
1: Justo en el momento que, sí, al de prácticas le dejaron el timón. Y parece que encalló en una zona, y luego además Colón se enfadó muchísimo intentó organizar como un rescate de la embarcación, se quejó de que faltaba la pinta, que se había ido por su cuenta, y finalmente la cosa se fue poniendo cada vez peor, y al final el barco encallado no se pudo sacar de una barra de arena y allí se quedó. Lo que pasa es que lo que a Colón al principio le había parecido un castigo de Dios, como me ha pasado esto aquí en este sitio y tal, pues luego cuando vio que los indios de Guacanagarix, los taínos que iban a ayudarle a sacar las cosas de la embarcación para llevarlas y salvarlas en tierra, pues iban con algunos adornos de oro y tal, pues le cambió la cara y
0: claro.
1: Dijo, a lo mejor este es el sitio en el que yo tenía que hundirme, ¿no? Y así fue, y de hecho allí montó con los restos de la Santa María, montó un fuerte, el Fuerte de Navidad. Uh-huh. Y allí dejó a 39 personas, que eran prácticamente los que estaban, la dotación de la Santa María, y después ellos se fueron para España, y lo malo es que luego cuando volvieron al año siguiente, pues los españoles habían tenido conflicto con los taínos, y un grupo de taínos había acabado con la vida de todos los españoles que estaban allí.
0: Claro. Esto me recuerda a una de las historias más difíciles de creer, ¿no? Yo creo que también la comentas en el libro, es la de Marcos de Mena.
1: Bueno, sí, Marcos de Mena, el pobre, ¿sabes? Sufrió, claro, es que al final lo que yo cuento siempre son los fracasos, los hundimientos, los desastres, ¿no?
0: Claro.
1: Sí. Bueno, también es un poco lo que al final llevan los naufragios, ¿no? Los naufragios al final no son nada poéticos, ¿no? Sino que todo lo contrario, son un desastre en el que solo en algunos casos pues hay un salvamento, pero muchas veces se pierde la vida. El caso de Marcos de Mena pues es el del de una persona que se salva de un naufragio bastante tremendo en las costas de Texas, y que son tres barcos que naufragan ahí en la zona, y los supervivientes llegan a la costa y allí son perseguidos permanentemente por un grupo de indígenas, en este caso son indios probablemente Carancagua, que son los que estaban en esa zona en esa época, y que son muy belicosos, y los

0: los van persiguiendo hasta que, bueno, los van matando poquito a poco, y uno de los pocos que queda vivo junto con otro pequeño grupo, pues es Marcos de Mena, que es un sacerdote, y lo único que se pone muy malo, pierde el conocimiento, y ya los que le acompañaban y que iban un poco llevando la remolque, pues deciden que, mira, este señor ya está muerto, ya poco va a avanzar más, lo vamos a dejar aquí. Entonces lo entierran, pero para que los indios Karankawa no lo encuentren, pues lo entierran vivo. O sea, él todavía no había muerto, estaba vivo, pero lo entierran pensando que así los indios no lo van a encontrar y que así va a sufrir menos. Y bueno, le dejan la cara un poco abierta, la cara sin cubrir de arena, pero el pobre, pues bueno, pues está ahí un día y al día siguiente, pues parece que el agua, o sea, la arena, la tierra, ¿no?, de la playa calentita, los indios efectivamente no lo vieron, pasaron por delante, pero no lo vieron, y el tipo, pues consiguió revivir. Avanzó y vio que todos los que le acompañaban, los españoles que le acompañaban, los habían matado los indios Karankawa, menos a él. Y al final él es el único superviviente de ese naufragio, que murió más de 300 o 400 personas.
1: Increíble historia.
0: Hay unas historias tremendas que además están guardadas en los archivos, es decir, que no tengo que inventar nada, solo tengo que localizar en los archivos las historias y los documentos donde las cuentan, ¿no? Pero son guiones de película que nos da la propia historia, ¿no?
2: Claro. Y Carlos, ¿cómo era el perfil humano quizá más común en estas embarcaciones? ¿Cómo lograban a lo mejor mantener pues la disciplina en travesías pues quizá tan largas y peligrosas?
0: Claro, bueno, eso cambia mucho con las épocas y cambia mucho también cuando, si son dotaciones de militares, dotaciones y tripulaciones militares, a cuando a esas dotaciones además se les une personal civil, que pueden ser familias, que pueden ser religiosos y tal. Entonces, cuando hay un naufragio, normalmente esa disciplina interna y esa jerarquía espacial que hay en el propio barco, ¿no?, que cada uno está en su sitio y de allí no se mueve, y bueno, está un poco respetando la disciplina y la jerarquía que tiene la propia navegación, cuando un barco naufraga, pues ahí vemos casos en los que es un sálvese quien pueda, y donde hay casos, vemos efectivamente ejemplos de gente que ayuda a todo el mundo, que sigue las instrucciones, que colabora, que salva gente, y vemos casos en los que la gente se aprovecha de la situación y lo que hace es incluso matar, aprovecharse de los recursos, etcétera, y, claro. Y bueno, hay gente muy mezquina y gente de lo contrario, ¿no? Hay de todo, ¿no? En estos datos hay de todo.
1: Carlos, y al final, de toda esta arqueología y todo el trabajo de archivo que has realizado, cuando uno se mete bajo el agua, ¿qué encuentra hoy en día de todas estas historias?
0: Bueno, los barcos en los que yo he trabajado bajo el agua, ¿no?, que pues han sido tanto en el Mediterráneo de época romana, prerromana, o en América de época moderna, lo que encontramos, claro, es un documento de primera mano. Lo que encontramos bajo el agua son los restos de los barcos, con la madera, con parte del cargamento a veces in situ, y son una cápsula del tiempo que a veces en las menores ocasiones somos los primeros en llegar. La mayoría de los casos lo que nos encontramos es que son sitios, barcos que llevaban un cargamento que a veces es valioso, y entonces los buscadores de tesoros, tanto de la época en la que se hunden los barcos, del siglo XVI, XVII, hay buscadores de tesoros, hasta los actuales, que en sitios como las costas americanas, las costas panameñas, las costas de la República Dominicana, Haití, etcétera, pues los buscadores de tesoros han ido haciendo unas excavaciones muy malas, han escarbado realmente el fondo para buscar selectivamente lo que les parecía que podían después comercializar, y lo que nos encontramos es muy rico, pero muy destrozado.
1: Cuatro siglos de historia de España, de 1492 a 1898, narrados desde la perspectiva de los naufragios en alta mar de las flotas que cruzaron el Atlántico, cargadas de tesoros y de otras tantas cosas. Carlos León Amores, arqueólogo e investigador. Un libro para disfrutar en lo que queda de verano y, quién sabe, para seguir soñando con el mar en septiembre. ¿Te parece?
0: Me parece perfecto.
1: Gracias por haber estado aquí.
0: Hay que estar a flote, mantenerse a flote.
1: Eso es. Gracias, Sara Moreira, por esta bonita historia.
2: Adiós.
1: Hasta ahora. Vamos a publicidad y a la vuelta, más. True Crime.

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11: ¿Qué le parece a usted si vamos ahora a hablar de otra historia? Sí, no tiene nada que ver con el fondo del mar, quizás con el fondo de nuestra memoria, porque los refranes son aquello que utilizamos, pero que muchas veces no sabemos de dónde proceden. Pues con Agustín Medina, hoy repasamos los refranes de los españoles.
12: Pues sí, Alicia, hoy vamos a hablar de unos refranes que utilizamos muchas veces sin pensar demasiado en ellos, y lo repetimos en reunión como una especie de latiguillo, pero muchas veces no sabemos muy bien de dónde vienen, y estos concretamente pues son de una época que era mucho más peligrosa que la nuestra. Y, por ejemplo, a buenas horas mangas verdes, que se dice cuando alguien llega tarde a un sitio, cuando ya la cosa no tiene remedio y se presenta alguien ahí y dice, oye, pues ahora ya a buenas horas mangas verdes, no has llegado fuera de tiempo. Cuando el fontanero aparece después de una inundación, o cuando una solución llega cuando ya no sirve para nada. Pero las mangas verdes existieron de verdad. Era una serie de una especie de ejército popular, en alguna medida, que hicieron los reyes católicos en el siglo XV y que patrullaban los caminos persiguiendo ladrones y salteadores. Entonces, la característica de esta especie de ejército era un uniforme que tenía las mangas verdes, y por ahí viene su nombre, ¿no? Estos eran muy conocidos por vestir ese uniforme y porque el problema era que la mayoría de las veces llegaban tarde a los asuntos, cuando se les llamaba, ¿no? Habían cometido un delito y cuando ya se habían cometido, los malhechores, cuando llegaban ellos, ya no había ninguna posibilidad de coger a los malhechores. Los vecinos recibían a aquellos agentes con una frase muy irónica que llegó a ser popular y que ha llegado hasta nuestros días. Decía, a buenas horas, mangas verdes, venís cuando ya no tenemos nada que hacer aquí, ¿no? Es decir, ahora aparecéis cuando ya no hacéis falta, o sea que os podéis ir por donde habéis venido. 5 siglos después seguimos diciendo exactamente lo mismo cuando alguien llega tarde, pero no es el único refrán que conserva un recuerdo de aquella España tan antigua. Hay uno muy interesante que es salvarse por los pelos. O sea, nos hemos salvado por los pelos, ¿no? En el último minuto, cuando ya parecía que estaba todo perdido, y significa que estamos saliendo de una desgracia por muy pelito, por los pelos, por una cosa muy fina. Aprobar un examen por una décima, llegar al tren justo cuando va a cerrarse las puertas, o evitar una multa en el último momento que nos hemos dado cuenta de que se está poniendo en rojo el semáforo y logramos pisar el freno a tiempo, ¿no? El origen tiene varias versiones, el origen de esta expresión. Pero la más interesante dice que a principios del siglo XIX, el hermano de Napoleón, José Bonaparte, que gobernaba entonces España, dictó una orden que obligaba a los marineros a llevar el pelo muy corto. Parece que los marineros llevaban el pelo muy largo, tradicionalmente, o sea, la gente que se dedicaba al tema, y este les obligó a esa ley muy corta. Y hubo una protesta tremenda. Bueno, te digo que los marineros llevaban entonces el pelo largo, que no era por moda, era por un tema interesante, ¿no?, que ahora vamos a contar. Y la historia era que si se caían al agua en una historia y naufragaban, agarrarles por los pelos era una manera, el pelo flotaba y era la única forma de poder sacarlos de allí. Entonces,

Parece que había un poco de conciencia de que había que llevar el pelo largo por si acaso un día te tenías un problema en un naufragio y te tenían que sacar agarrado por los pelos. Y entonces, bueno, cuando este hombre

0: o nosotros no nos vamos a cortar el pelo porque tú lo digas, ¿no? Y bueno, lo curioso de estos ambos refranes, ¿no? El de salvarse por los pelos y las mangas verdes, es que los dos cuentan algo parecido. En el fondo, los dos nacieron en una España donde viajar era peligroso, donde los caminos, pues te podías encontrar bandidos por todas partes, o sea que había que andarse con mucho cuidado, y donde una caída al mar podía ser mortal, ¿no? Porque tampoco se iba a preocupar nadie mucho por ti, y entonces cada uno tenía que defenderse como podía, ¿no? Y bueno, quizá pequeños fragmentos de vidas, experiencias que han ido desapareciendo luego con los siglos, porque ahora la vida es muy, muy distinta, pero que tienen una buena razón para seguir vivos, ¿no? Para que la gente los siga utilizando. Porque aunque ya no existan las mangas verdes ni los galeones, seguimos entendiendo perfectamente lo que significa que alguien llegue tarde, que en el fondo es la esencia del refrán. O sea, que sí puede haber una forma de decirlo, pero la esencia de unas mangas verdes es que ha llegado tarde. Y de salvarse por los pelos es que en el último minuto. Y eso sigue siendo válido en el siglo XXI como era en el siglo XVI o en el XVII, ¿no? Por eso han llegado hasta nuestros días.
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2: Y es que el violín está asociado a la música de miedo. Mira, mira, mira, mira. Sabes, cuando suena un violín, sabes que algo malo va a ocurrir. Lo bueno es que tenemos en este programa y en esta cadena, tenemos una inspección de guardia. ¿Eso qué quiere decir? Pues que hay un equipo que siempre está a las 24 horas en alerta para coger a los malos y proteger a los buenos. Y ella, Bea Osa, cada semana, nuestra compañera de aquí de la televisión, hombre, ¿cómo que no la conoce? No me diga. Es que no escucha usted Inspección de Guardia aquí en Onda Cero. Malamente, ¿eh? Si la ha tenido que ver en la tele, ha tenido que leerla. Hombre, las redes sociales también está. Busca ahora mismo. Bea Osa, Beatriz Osa. ¿La tiene? Ahí está. Pues ella cada semana, aquí en este programa, en Una Tarde Más, nos presenta casos que a mí me cuesta creer y la creo porque me los cuenta ella. Que si no yo diría, ¿por qué no me voy yo a bucear? Y me quedo con Carlos, el arqueólogo, ahí debajo del agua, para evitar a estos malos. Muy buenas noches, Bea.
3: Buenas noches, Alicia.
2: ¿Cómo
3: doy
2: estás?
3: Doy fe de que todo lo que te traigo ha sido así de durísimo y de cruento en la realidad.
2: ¿De qué crimen quieres hablarnos esta noche?
3: Bueno, yo no sé si nuestros oyentes se quedaron ahí con la copla el otro día cuando les dije, bueno, para la semana que viene, aquí os traigo eso que ya os adelanté, que es un crimen sin resolver. Con sus matices, porque habrá quien diga que en puridad no lo es, lo cierto es que la justicia no quiso tratarlo como tal, pues no había al final un cuerpo, no se halló un cuerpo. A todos los efectos, estamos hablando hoy aquí de una de esas desapariciones de larga duración, 30 años sin María José Arcos Camaño, por supuesto para su familia. Esto se trata de un crimen, porque dan fe total de que no se fue ella, de que no desapareció por su propia voluntad, que María José, ese 15 de agosto de 1996, hace 36 años, no quería desaparecer para siempre, que su pista se perdiese para siempre, que su rastro se esfumase para siempre y nunca nadie diese con ella. Así que en esta inspección de guardia vamos a hacer ese viaje en el tiempo y revisar lo que es un caso plagado de giros imposibles.
2: Yo me quedé traumatizada cuando vi esto en la televisión. Es que ha pasado mucho tiempo.
3: Mucho, sí.
2: Y parece que las cosas se olvidan porque pasa el tiempo.
3: Absolutamente.
2: Bueno, la expresión, el tiempo lo cura todo, con el paso del tiempo se te va a olvidar, pues yo de esto me acuerdo.
3: Y hay veces que la sociedad olvidamos, pero es verdad que ahí están los investigadores, obviamente, pero sobre todo el repicar de esas familias que siguen picando en esas puertas para decir aquí seguimos, aquí estamos. Los casos de desaparecidos, ya sabemos que no hay prescripción. Prescribe el posible delito cometido para que esas personas desapareciesen, pero no la búsqueda de esas personas. Y en este caso tenemos que viajar, como te decía, hasta hace 30 años a un faro, el de Corrubedo, en A Coruña, Allí, al menos, es la última pista que tenemos de María José Arcos, de su coche, un Seat Ibiza rojo. Lo que no significa, y esto es un matiz importante, que ya llegase a estar allí. Veréis que en este caso hay muchas cosas que resultan no ser lo que parecen a priori. De hecho, los investigadores descubrirán más tarde que la

0: asiento estaba desplazado, como si lo hubiera conducido una persona más alta que María José. Ella medía 1,60 m, el asiento de repente apareció colocado cuando descubrieron el coche como una distancia de una persona que tendría que medir 1,70 m. Te decía, esto lo descubren los investigadores, aunque por ser precisos lo descubre una de las hermanas, porque en este caso, como en tantos otros, las familias de los desaparecidos ejercen prácticamente detectives, de investigadores, llevan a cabo esa investigación en paralelo a la policial, a veces fructuosa, a veces infructuosa, pero ante todo inevitable, porque ellos no querían quedarse de brazos cruzados.
1: No me extraña. Es que al final también la familia tiene que hacer el esfuerzo, ¿no? Yo no pararía, ¿eh? Yo no pararía.
0: Claro, claro, claro.
1: No pararía. O sea, estaría todo el rato buscando información, bueno.
0: Pico y pala, y además sí, sí. Difundiendo el caso. O sea, ellos tienen, y en un momento dado la dejaron ya parada, porque es verdad que estamos hablando de 30 años, pero en los inicios de la desaparición del caso, abrieron una página web que todavía sigue activa, es para quien quiera curiosear por lo que la propia familia quiso contar del caso y recopilar, mariajosearcos.com, sin las tres W. Os animo a que la visitéis porque en el fondo se trata de un diario de ausencias de los 10.957 días que llevan sin tener noticias de su hija, de su hermana. María José no tenía hijos.
1: ¿Qué sabemos de su vida? ¿Qué se dedicaba?
0: Ella era funcionaria, estaba implicada en el sindicalismo agrario. A sus 35 años aún vivía en casa de su madre, en Santiago de Compostela. Y precisamente antes de salir de casa ese 15 de agosto, un caluroso jueves festivo de agosto, recibió una llamada y le dijo a su madre, contrariada antes de salir, de que al final no se iba de puente, sino que llegaría a la noche a cenar, pero no lo hizo. Recordemos que entonces no íbamos todos con el teléfono móvil a todas partes, así que no había forma de localizarla al momento. La familia pensó que, bueno, que había rehecho el plan inicial, el que pensarían que iba a haber hecho al principio, es irse de Puente de Agosto con su pareja, con la que ellos creían que era su pareja, Ramiro Villaverde. Él tenía 38 años por entonces, cámara de televisión, propietario de un barco. Así que la familia de María José pensó que habrían salido a navegar. María José, de hecho, se acababa de comprar un bikini.
1: O sea, que tenía la intención, había pruebas de que había intención.
0: Claro, tenía un plan inmediato.
1: Y aparentemente,
0: ¿no?,
1: una pareja normal. O sea, me refiero, que, o sea, no sé por dónde va a terminar la historia, pero que digo, una persona cámara de televisión, es decir, tenía un trabajo, propietario de un barco, es decir, tenía dinero.
0: ¿Sí?
1: O sea, entonces...
0: Bueno, hay... no sé qué recuerdas y qué no del caso, pero es verdad que vas lanzando claves importantes que luego iremos viendo, lo del tenía dinero o qué dinero le prestaron.
1: ¿Un barco?
0: ¿Qué dinero le
1: prestaron?
0: ¿Quién
1: tiene un barco?
0: Ah, amiga.
1: ¿Quién mantiene lo que cuesta tener un barco parado?
0: Pues fíjate que quizás ella le ayudó a mantenerlo en un momento dado, pero no nos
1: adelantemos.
0: Sí, porque es verdad que en ese contexto en el que dices que había como un plan, ¿no? Ahí lo que le sorprende es precisamente encontrar ese coche con pertenencias de ella, hasta el paquete de tabaco. Ya era muy fumadora y allí encuentran esa cajetilla, encuentran su bolso y ese bikini que no llevaba puesto, pese a que era realmente su gran plan para ese jueves e incluso para el puente.
1: Vale, entiendo que estas primeras sospechas y estos spoilers que he hecho yo sin querer, nos dan pistas de lo que podría haber pasado, ¿no? Lo que debería haberle ocurrido a María José. Pero, ¿qué fue lo primero que hicieron? No sé, ¿preguntaron a Ramiro? ¿No le preguntaron? Porque yo sería lo primero que haría.
0: Bueno, bien, Ramiro. Hemos aprendido, ¿no? Todos tenemos al final ese punto detectivesco, ¿no?, en el que hemos aprendido también. Al final vemos True Crime, seguimos las claves que nos dan, que nos dejan a veces entrever los investigadores, que nos chivan, ¿no? Porque nos dicen, bueno, ¿qué hacen lo primero? Pues ese círculo cercano, obviamente la familia también se investigó. ¿Cuál era lo que se llama autopsia psicológica de María José? ¿Con quién se relacionaba? ¿Cuál era su rutina? Pero también esa persona muy cercana, te va a sorprender, porque yo decía, la familia creía que Ramiro era su pareja, estábamos en esa clave. Bueno, pues resulta que a él le dicen, oye, Ramiro, ¿qué tal ese día? ¿Qué plan tenías? Y dice, bueno, es que yo ni quedé con ella, ni hablé con ella. Bueno, es que no somos pareja. Negó rotundamente que tuviese una relación con María José. Y esa posible implicación de Ramiro en la desaparición de María José no se concretó hasta 15 años después. Por supuesto, a ella la buscaron por tierra y mar. Da la casualidad de que el 15 de agosto el mar estaba en calma, así que el cuerpo nunca salió a flote. Hicieron batidas por el monte, alrededores, no encontraron nada. Por supuesto, cerraron ese círculo del entorno de ese coche que arrojaba algunas pistas, como hemos dicho antes, de lo que se había dejado ella, pero también ese punto en el que en la relación entre ambos, ella, bueno, sí había dejado unas claves de

0: de cómo podían tratarse uno y otro y cómo él negaba que hubiesen tenido en algún momento relación. Sabían que en cualquier caso ella no se había suicidado porque el mar, ya decía, estaba en calma. Y al trazar ese perfil, se veía que era el de una mujer independiente, con trabajo, sin problemas claro. en su entorno. Y, bueno.
1: No encajaba esto.
0: No encajaba esto.
1: Ni los 10 centímetros de más en el coche.
0: Ni los 10
1: centímetros. Ni el bikini sin usar.
0: Ni el bikini.
1: Ni el ramiro que no era novio.
0: Me alegro que vayas a ir recopilando los casos, porque yo me iba un poco, trazando un poco a dónde me había ido, una clave que era importante, y que me la he dejado yo olvidada en el dónde te iba adelantando, que me voy yo pisando sola en el suicidio. Porque no había nada que pudiese indicar que una mujer como María José se quitase la vida. Y que sí había algo que les hacía a todos apuntar a lo que ya verían unos años después, y esa clave la revelaría Rosa Arcos, hermana de la desaparecida. Uh-huh. Ella, Rosa, ha sido clave en esta historia.
2: Yo soy consciente de que en el año 96, si hubiéramos tenido una ley contra la violencia de género, se hubiera procedido de otra manera. Y quizás si se hubiera procedido de otra manera, hubiéramos podido llegar a un punto distinto, pero no fue así. En la policía, aquí en Santiago, se me dijo que el único delito que había cometido este señor era tener éxito con las mujeres. Creo que eso es suficientemente ilustrativo del nivel de compromiso y del nivel de profesionalidad de las investigaciones llevadas a cabo en un primer momento.
1: El teléfono es el 016. 016.
0: ¿Me perdonará?
1: 016.
0: 016. Insistimos, sí. Yo tengo un trancazo que a veces me impide tener la voz a punto para decir lo que procede, que es ese 016, que hay que recordar, el teléfono para las víctimas de violencia de género, de violencia machista, para que se dieran una
1: situación. No deja rastro. Llame. No se lo piense ni dos. Llame.
0: Y en el 96 ya hemos dicho que no estaba todavía activo y que había protocolos que no estaban ahí, ni siquiera en cuanto a activar ese principio de quién es ese sospechoso. Bueno, ese foco lo puso la familia, para ellos siempre fue Ramiro el principal sospechoso, y en 2011, uh-huh. 15 años después, ya adelantaba que la investigación da ese giro importante en el que, bueno, pues para los que tenían clarísimo que Ramiro se tenía que sentar, o casi sentar, ¿no?, porque ya veremos cómo va, en el banquillo, bueno, pues era el momento clave. Hay un dato que hay que tener en cuenta para que esto llegase a buen término, por así decir, que, bueno, no quiero olvidar, estamos hablando de un presunto, entonces, presunto culpable, presunto inocente, pero bueno, igualmente en el concepto de lo que aspiraba la familia, habían llegado a un punto importante, que es porque cambia de manos el caso.
1: Vale, lo coge otro departamento, ¿no?
0: Sí, lo llevaba la Policía Nacional de Santiago de Compostela y pasa a llevarlo la Guardia Civil de A Coruña.
1: Vale.
0: Cuestión de demarcación. En un principio, ella, como hemos dicho, vivía en Santiago. Bueno, se pone allí la denuncia. El coche donde aparece, en el faro de Corrubedo, y eso lo lleva Guardia Civil, que ya habían tenido entre sus manos, bueno, pues algunas pesquisas. Pero hay otro dato que es, determina un poco el giro en la investigación y el por qué se apunta directamente a Ramiro. Importante. Antes hablábamos, él tenía dinero. Bueno, resulta que es que pocos meses antes de desaparecer, María José había sacado lo que venían a ser el millón de pesetas de entonces, unos 6.000 euros.
1: Un dineral.
0: Pues un dineral. Lo había sacado de su cuenta bancaria. No había un rastro como tal, pero la familia sospechaba, sí
1: claro,
0: o sí.
1: Claro, ¿quién saca un millón de pesetas del día, de la noche a la mañana?
0: Y
1: banco?
0: ¿A quién se lo entrega, claro, ¿no? Y entonces la familia sospechaba que sí o sí se lo había entregado a Ramiro Villaverde. Es lo que recoge también en su auto la jueza cuando le toma declaración. Tampoco le convence la declaración de Ramiro. Ve que hay contradicciones. Suma ese préstamo al que presupone que de millón de euros, o sea, de millón de pesetas, que presupone que se lo ha quedado él, y las contradicciones en la declaración, porque antes también os he contado que él había negado cualquier tipo de relación entre ellos.
1: Se conociesen nada más que de tomar un café.
0: Pues resulta que sí, que hubo una llamada justo en ese puente que podía coincidir con esa llamada que vieron los planes de María José cuando salió de casa. Pues bien, termina detenido. Y le hacen un registro en una de sus fincas con georradar, ese famoso aparatito que hemos conocido otras veces, en el caso de Marta del Castillo se ha salido a la luz muchas veces, ¿no? Que digamos que más o menos radiografía el terreno para ver si hay algo oculto, ¿no? Pues ese georradar se pasó por la finca de Ramiro. Bueno, hay datos que os adelanto, porque quiero que lo demás lo cuente la propia Rosa la hermana de María José.

0: Pero bueno, se encontraron 12 sacos de cal en polvo. En la casa había dos grilletes, sprays paralizantes, abundante munición porque él era aficionado a la caza. Y bueno, sí, la familia, como también os decía antes, vivió esos días con esperanza, lo cuenta Rosa.
1: Había un amplísimo dossier sobre la desaparición de María José Arcos. La teoría de que el cuerpo de María José pueda estar enterrado es mucho más consistente que otras teorías que se barajaron antes, como que pudiera haber sido fondeado en el mar.
2: Esto ocurría en el 2011, hace 15 años.
0: 15 años.
2: Quizás es el Ecuador, ¿no?, de un caso que acaba de cumplir tanto tiempo y que tenían a un sospechoso en prisión, pero al principio nos hablaste, creo recordar, si no me corriges, de que este era un caso sin resolver.
0: Sí, esa era
2: me
0: la
2: quedé
0: clave.
2: Con esa clave. Sí. Con lo que, no sé si nos hiciste un spoiler, ¿qué pasó después? ¿Quedó en libertad? ¿No encontraron el cuerpo de María José? Porque yo creo que ya con lo de la cal...
0: Bueno, pues tenían todas las pistas en principio que podían apuntar a... Es verdad que ese georradar no se pasó por todas las propiedades asociadas a Ramiro, no se pasó por todas las dependencias también, incluso de la casa, a veces no da positivo, digámoslo así, en según qué superficies. Así que para la familia siempre queda ahí esa espinita de que no se hizo el recorrido posible total, pero fundamentalmente lo que no arrojó fue una pista crucial, que era dónde se hallaba el cuerpo de María José, y fue lo que en todos estos casos, siempre lo habrás oído una y mil veces también, Alicia, es el gran jarro de agua fría para la familia. Es verdad que ellos no han dejado de luchar, que en el momento en el que se encontraron con este varapalo, reclamaron que él siguiese en prisión. Por supuesto, él consiguió la libertad con medidas cautelares en un principio, pero al año el caso se archivó temporalmente. Estamos hablando de que ya para el 2012 en adelante el caso se fue atascando. Hay un dato que, bueno, puestos a seguir sumando en su contra, por así decirlo, es verdad que Ramiro Villaverde no era un sospechoso cualquiera. Tenía un pasado inquietante y todo esto también sumó en un momento dado, pesa a día de hoy en los propios investigadores que llevaron el caso, porque ellos le pidieron al fiscal, oye, ¿y si revisamos dos casos con los que se le relacionó a finales del 90 y ya en el 2000? Una desaparición y un homicidio, que nada tenían que ver con María José. En un caso se trataba de un vecino suyo y en otro caso de un músico. Por lo que sea, no estamos nosotros en la cabeza del fiscal, pero considero que no había que revisarlos. Entonces, bueno, pues Ramiro Villaverde, a día de hoy, yo no le he seguido la pista. Fíjate que es cámara de televisión, podríamos haber cruzado en alguna cobertura, no al lugar. Pero bueno, en su trayectoria pseudo-criminal, si le podemos poner entre comillas todo lo que queramos, es verdad que ha estado en prisión, ha estado imputado, investigado por la desaparición de María José Arcos, y tiene esa relación curiosa con otros dos casos que no fructificaron tampoco y porque el fiscal no lo consideró. Así que bueno, esto es un caso que, volviendo al de María José en concreto, para ellos, bueno, pues todo fue esa suma de varapalos, terminó con el varapalo final, que es cuando tienes que declarar por circunstancias, tienes que declarar fallecida a una persona desaparecida. Ponte en esa situación en la que tú
2: estás
0: empeñada.
2: El no poder tampoco despedirte, ¿no?
0: Bueno, tú ten en cuenta que tú estás todos los días esperando que, como nadie ha encontrado el cuerpo, esa persona aparezca quizás por la puerta de casa, porque nadie ha sido capaz de demostrarte que está muerta. Pero las circunstancias, casi siempre burocráticas, casi siempre administrativas, y muchas veces por cuestiones de herencia, porque al final... Bueno, pues los padres que ya eran mayores, bueno, pues fallecen, los hermanos que quedan, por no atascar esa herencia, llevan a cabo ese proceso dolorosísimo de declararla fallecida, pese a que para ellos, bueno, en este caso dan por hecho que alguien la mató, pero nadie ha conseguido demostrarles tal certeza ni demostrar quién la mató. Así que en esta tesitura se encuentra Rosa Arcos. Ella es una de las grandes peleonas, es una guerrera de las familias de desaparecidos. Ella es de las que más reivindican que haya un estatuto del desaparecido, una legislación específica para evitarles más dolor, para evitarles tener que dar ellos oficialmente por muertos a sus seres queridos desaparecidos. Así lo cuenta.
1: Porque el Estado nos puede evitar.

0: evitar que tengamos que hacernos cargo de las búsquedas o resolver de una manera menos dolorosa el tener que hacer una declaración de fallecimiento, porque es muy doloroso, muy doloroso. Son crímenes de violencia machista perversamente agravados con la ocultación y la desaparición del cuerpo.
1: ¿Qué te parece? Porque pues el cuerpo nunca se te queda así a gustito cuando escuchas esto, ¿eh? Te quedas totalmente helado al saber que es verdad que la contundencia de un mensaje como el que dice Rosa Arcos, de su hermana, porque para ella, ya lo decía antes, no había en el 96 un 016 al que llamar, no se trató como crimen machista, y es verdad que no es el único caso que está, si hablamos muchas veces de una lista negra, hay una cifra invisible, porque Alicia hay más mujeres desaparecidas, como María José, hay menores, chicas jóvenes, madres de familia, casi abuelas, porque no sé si nuestros oyentes recuerdan el caso de Francisca Cadena, resuelto hace no mucho. El próximo martes hablaremos además de otro caso, ya os adelanto, ya os adelanté la semana pasada, pues el de este será el de Diana Kerr. Se cumplen 10 años de la, primero, desaparición, luego muerte de Diana Kerr, la confirmación de que un hombre la asesinó, su caso también se consideró con ese agravante. Hoy quiero terminar con un recuerdo especial igualmente para María José Arcos, para su familia. En marzo María José habría cumplido 65 años, pero hace justo 30 años, un 15 de agosto de 1996, alguien se lo impidió. Y ese alguien, no hay que olvidarlo, ese alguien sigue libre, totalmente impune.
2: Bea Osa, cada vez que me traes historias de estas, me dejas el cuerpo descompuesto.
1: Ya, bueno, así la realidad, que no nos tiene solamente una cara, ¿verdad?
2: Claro, y contarlo, dar visibilidad también es seguir contando hechos que han ocurrido, son noticias, no estamos inventando nada. Gracias por venir una semana más con Inspección de Guardia. La semana que viene, pendiente de este caso que me cuesta.
1: Sí, es difícil. Así que gracias a ti, Alicia, siempre por este espacio que ya lo dices tú, es complicado, hay que ponerse también, enfundarse el traje muchas veces de la empatía con esas familias y con las víctimas, y ojalá, yo siempre os digo, ¿no?, cada martes, que ojalá que los malos y las malas, no hay que olvidar que hay malos y malas, nos dejen descansar, a ver si hay suerte esta semana.
2: A ver si hay suerte, Bea Osa, te escuchamos la semana que viene. Te voy a regalar una pieza que habla precisamente de la brujería, de todas aquellas mujeres que fueron asesinadas de forma injusta y se las tachó de brujas. Brujas de América, cómo la brujería se usó en la colonización como arma para acabar con la cultura americana, los indígenas e incluso con ellas.

Los españoles, tras la conquista de América, trajeron a la península nuevos productos como el maíz, las patatas o el irreemplazable chocolate. Pero llevaron a las brujas, o más bien, la imagen de la bruja. Esta llegó desde el principio y se usó para lidiar con mujeres que forzaron los límites y el orden que intentaban imponer los conquistadores de una forma u otra. Juana de Mansilla llegó a América con los primeros conquistadores, como esposa de Alonso Valiente. Esto no la libró de nada. Cuando la expedición de Cortés no regresó en un plazo razonable, las autoridades la presionaron para volver a casarse. Se negó, diciendo que sabía en el fondo de su corazón que su marido volvería. Acabó acusada de brujería por afirmar conocer el futuro y azotada por las calles. ¿El giro de guión? Su marido efectivamente volvió y las autoridades tuvieron que disculparse. Luego, la brujería sirvió como arma arrojadiza contra indígenas, negras y mulatas, contra mujeres pobres que mantenían creencias y costumbres de sus ancestros y a las que la posibilidad de adivinar el futuro o realizar pequeños ensalmos les tranquilizaba ante un futuro incierto. También con las resistencias a la nueva religión. El sacerdote Juan Antonio Rivera dijo que había tenido que castigar con la humillación pública a varias indias. Las sacó en burro, azotándolas por la plaza, no solo por sus

brujerías, sino por resistirse a ir a misa y alborotar al pueblo, y por desobedecerle continuamente. No parece que sirviera de mucho por el tono quejoso del buen señor. También el uso ritual de la coca pervivió y fue un dolor de cabeza para los inquisidores. Se usaba para combatir el cansancio, para evadirse y para conseguir el amor o la venganza. La chicha, una bebida de maíz, o el tabaco se unieron a las sustancias sospechosas. Todavía en el siglo XVIII, Juana de Santa María es juzgada por bruja y confesaba usar la coca en hechizos de amor. Linda coca, mamá coca, quinto coca, de ti me valgo, ablanda el corazón de aquel hombre. Para desesperación de los inquisidores, las brujas seguían adorando a las huacas, a Inga, la paya, la colla, los cerros, la luna o el sol, y recitaban en salmos de palabras que los españoles no entendían. Mamacoya, copirinco, columpico, corizota, colciozota, guzilaiki, manta, tanqui, camuy. Tendemos a olvidar a estas mujeres que fueron juzgadas allende los mares. Normalmente solo se contabilizan las brujas condenadas en la península, pero ha costado que recordemos a estas mujeres, normalmente pobres, analfabetas y alejadas de la blanquitud. Solo el Tribunal de Lima, entre mediados del 17 y finales del 18, juzgó a casi un centenar de mujeres por brujería. Solo el auto de fe de 1736 en esta ciudad acabó con 16 personas condenadas, entre hombres y mujeres, por hechicerías, lo que la equipara a otros juicios colectivos más conocidos como el de Zugarramurdi. Igual que ellas mantuvieron la memoria de sus antepasados y costumbres, les debemos hoy un recuerdo a Sebastiana de Jesús, a Lorenza Vílchez, a María de Valenzuela, a Luisa Contreras y a tantas otras.

0: Pues con la pluma de Patricia González, doctora en historia, investigadora y divulgadora especializada en historia de las mujeres, género y mundo clásico, y la voz de la actriz de doblaje Paloma Porcel, ha escuchado usted esta pieza de Brujas. Brujas. Le recuerdo, el teléfono es el 016 para la lucha contra la violencia de género. Nosotros nos marchamos, hemos tenido un día que ha pasado de todo en este programa, desde las 7, madre mía, no hemos parado. Hemos dicho adiós a Juan Tamariz, hemos viajado a Brasil, hemos estado en México, hemos estado en Irlanda y también Julio Bosch, nos hemos subido a un barco, nos hemos ido a la cárcel con Bea Ossa con los mayores a Cádiz y al centro de Fuenlabrada.
1: A todos lados, es que en este programa viajamos mucho, viajamos ya mucho. Lo sabes.
0: ¿Y qué han dicho los oyentes?
1: Pues nos han mandado un audio hablando un poquito de refranes también.
0: Ah, ya es sabes verdad, que los refranes de Agustín oyentes, Medina.
1: Sí, les gusta mucho colaborar en el programa y oye, ¿por qué no sacarles?
2: Y hay otro dicho que es salvados por la campana, que es porque a los muertos le ponían una campanita y una cuerdecita en el dedo, porque mucha gente no estaba muerto, sino que le daba algo así, que luego, por si vivían luego, y si vivía, le tiraba de la campana, sonaba la campana y sabían que no estaba muerto, que estaba vivo metido en el ataúd.
0: Claro. Eso lo he escuchado yo, eso lo he escuchado.
1: Yo no lo había escuchado, ¿no? Y tiene sentido, ¿eh?
0: Tiene sentido.
1: Tiene su cosa.
0: Aunque a mí me daría cosina que escuchar una campana, ya, ¿sabes? Me daría miedo. Y más después de la sección de Bea Ossa, yo tengo miedo ya me voy con el cuerpo así como revuelto, ¿sabes? Bueno, pues, oye, que todos los oyentes participen cada semana, ¿no? A través de...
1: Claro, en las buenas noches también. En las buenas noches. Nos ha llegado unas buenas noches hoy.
0: ¡Ay, qué bien!
1: No quería hacer spoiler, pero oye, nos ha llegado unas buenas noches y lo vamos a sacar dentro de poco, que lo sepa el oyente.
0: Muy bien, en el 680-81-28-80. Atiende Julio Bosch y Sara Moreira.
1: Exactamente.

La técnica Andrés García, como siempre, gracias amigo. Pablo Moreno, gracias por la producción, por correr hoy tanto, lo sé. Gracias a Julio Bosch y Sara Moreira también por estar al quite. ¿Qué es lo que hay que hacer? La radio es en directo y nosotros todos los días se lo contamos. Ha sido un placer. Mañana volvemos. Disfrute de toda la noche que le queda en la sintonía de Onda Cero. ¿Dónde si no?

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Saludos, muy buenas noches. Segunda edición de La Brújula, a punto de apagarse este 18 de agosto, que se ha vivido y se vive con enorme preocupación, incluso miedo, en la comarca de La Vega de Granada, donde hace 20 minutos ha vuelto a temblar. Esta vez ha sido un pequeño sismo de magnitud 3,3. Hasta 8 terremotos se han dejado sentir desde esta mañana en esta zona, siendo el más grande el primero, a las 10 de la mañana, con magnitud 4,8. Ya a esta hora, no son pocos los que en la capital y otras localidades de la comarca han decidido pasar la noche al raso. La temperatura, la verdad, acompaña, y el temor a que vuelva a temblar, como ha ocurrido hace unos minutos, pues ha llevado a muchos a instalarse en parques y plazas. Sillas, hamacas, colchonetas.

0: que prefiere quedarse en la calle para evitar el mal trago, para escapar de la angustia de pensar que el techo se les pudiera caer encima. Enseguida nos vamos a las calles de Granada. Los temblores han provocado la caída de cornisas y dejado grietas en numerosos edificios. Gran cantidad de coches han quedado aplastados por los cascotes. Decenas de viviendas de diferentes localidades han tenido que ser desalojadas. También esta tarde-noche una residencia. Muchas personas han pasado el día en la calle y ahora están dispuestos a hacer lo mismo por la noche. Otros han preferido marcharse. Ha habido atascos en las carreteras que van a la costa hacia Motril. La alcaldesa de Granada, Marifran Carazo, declaraba esta tarde la situación de emergencia nivel 1.
1: Que hemos decidido, y voy a firmar un decreto en este momento, de elevar la fase de preemergencia a fase de emergencia, situación operativa 1, precisamente para multiplicar aún más la atención, la información y ofrecer la máxima tranquilidad también a los ciudadanos. La diferencia entre las dos fases no es grande, pero sí es volcar un número mayor de recursos, poder ofrecer más información en las calles y poder estar cerca del ciudadano.
0: No hay que lamentar daños personales de gravedad. Ha habido algunos heridos, pero leves. En cambio, sí daños en varios edificios, como les comentaba. Y es que este pasado sábado, otro terremoto también de intensidad casi, de magnitud casi 5, ya dejó huellas en muchas construcciones que hoy pues se han vuelto a ver afectadas. En el municipio de Las Gavias se han tenido que desalojar más de 100 viviendas. También en Zaidín, donde varias calles han sido cortadas. Daños y miedo en Armilla, donde el ayuntamiento ha permitido acampar en los parques. También en la capital, al menos 7 calles han quedado clausuradas ante la caída de cascotes. La Alhambra ha cerrado, igual que el Palacio de Congresos. La Iglesia de San Pedro y San Pablo han sufrido desprendimientos. En fin, un caos. Un día para olvidar en Granada. Antonio Sanz, consejero de Emergencias de la Junta de Andalucía, ha llamado a la población a mantener la calma y la serenidad.
2: Los terremotos, como les decía, no se pueden predecir, pero sí podemos reducir las consecuencias mediante la información, la preparación y el seguimiento de las recomendaciones oficiales de autoprotección. La mejor respuesta ante un terremoto es actuar con serenidad, seguir las recomendaciones de los servicios de emergencia y evitar, y eso también hay que trabajarlo mucho, evitar la propagación de rumores o informaciones no contrastadas, entre otros intercambios de imágenes no reales, que no responden a lo que está ocurriendo ni en Granada ni en su área metropolitana, y que se ven situaciones dantescas que no son ocurridas aquí. Y por tanto, que nadie colabore con esa manera de extender pánico y de generar pánico a la ciudadanía cuando, bueno,
0: actuar con serenidad y calma. Es fácil decirlo, pero cuando el suelo tiembla bajo tus pies, pues es más complicado, ¿verdad? Pero tiene razón el consejero. Hay que evitar ser presa del pánico. Los terremotos no avisan. Los expertos aseguran que esta sucesión de temblores son normales porque la provincia de Granada está situada en una zona sísmica con fallas activas. A las 8 en La Brújula hemos hablado con Juan Tomás Vázquez Garrido, que es geólogo e investigador del Centro Superior de Investigaciones Científicas, el CSIC, y nos decía que poco a poco los seísmos van a ir disminuyendo en magnitud hasta ser imperceptibles para la población. El que ha ocurrido hace unos minutos, de hecho, ya era de 3,3. Y venimos de esta mañana de uno de 4,8. El profesor Vázquez nos recordaba que incluso es mejor que haya este tipo de terremotos, muchos temblores pequeños, porque así se libera la energía.
3: En principio, la idea es que una vez que se liberan las principales tensiones, claro, Volvamos a una situación en la que hay pequeños terremotos que van liberando energía de una forma gradual. Entonces, que se produzcan muchos terremotos de magnitud pequeña, pues significa que las tensiones...

0: emisiones acumuladas se van librando lentamente. Y eso es bueno porque impiden que se vaya produciendo una gran acumulación de tensiones.
1: En un momento, como les decía, nos echamos a las calles de Granada para ver cuál es la situación a esta hora de la noche. Nos fijamos también en otra ciudad del sur de España, en Ceuta. Allí el gobierno ha comenzado a levantar las primeras tiendas anunciadas para acoger a 1.500 de los miles de inmigrantes que siguen en la calle. La ministra de Inclusión, Seguridad Social y Migraciones, Elma Saiz, ha dicho hoy que esas plazas, 1.500, podrían ampliarse a 4.000. La ministra no ha sabido precisar cuántos inmigrantes quedan en la ciudad autónoma. Es una incógnita. Ni el gobierno es capaz de cuantificar cuántas personas entraron y cuántas se quedaron. La cifra que sí ha actualizado el Ministerio del Interior es la de menores filiados, ya registrados. Estamos en 2.168 y subiendo, naturalmente, porque siguen muchos en las calles. Desde Bruselas, desde la Comisión Europea, se ha defendido hoy la expulsión de los inmigrantes que entraron ilegalmente en Ceuta el 30 y 31 de julio. Incluso los menores, ha dicho un portavoz.
2: Hemos tomado nota de las declaraciones de los ministros españoles de Interior y de Exteriores asegurando que nadie que esté ilegalmente en Ceuta será trasladado a la península. Y seguimos subrayando que esperamos que todos ellos sean devueltos, incluidos los menores no acompañados, porque así lo establece la legislación europea.
1: Pues después de estas palabras, el presidente de la ciudad autónoma, Juan Jesús Vivas, se ha sentido respaldado por la Unión Europea, porque la expulsión de todos los que entraron, incluso los menores, es una petición que lleva tiempo haciendo al gobierno español.
3: Hay que atender la emergencia, y la emergencia en qué consiste, en sacar de Ceuta a todos los que han llegado, sin ninguna expectativa de asilo, sin ninguna expectativa de regularización, sin ninguna expectativa de traslado a la península, apoyándonos en las resoluciones que está adoptando y en el apoyo que estamos recibiendo de Europa. Es vergonzoso que Europa nos esté apoyando y sin embargo nuestro gobierno nos tenga abandonado. Es vergonzoso, es inaudito, es inadmisible.
1: Y este 18 de agosto nos ha dejado el mago que, además de hacer magia, siempre quiso hacer feliz a su público, y sin duda lo consiguió.
4: Te ha olvidado lo más importante. Y yo dije, ¿qué es lo más importante?
5: El golpecillo.
4: Ah, el golpecillo, estabas tú allí, ¿no? Sí, porque me dijo eso. Él me dijo eso, dice, el golpecillo. Y digo, ya, pero yo teniendo tres en las puntas de los dedos, pues mucho golpecillo. Dice, tú pruébalo. Entonces yo di golpecillo, di varios, y cuando conté, entonces sí, entonces tenía 1, 2, 3, 4, 5, 6, 7, 8, 9 y hasta 10.
1: Ha muerto Juan Tamariz a los 83 años, maestro de magos que, además de trucos, sus espectáculos eran un recital de humor y buen rollismo. Personalidad arrolladora y, según los que le conocieron, de enorme generosidad. Con su melena bajo la chistera y un histrionismo surrealista, sirvió de inspiración a los mejores magos de nuestro país, como a Jorge Blas, con el que hablábamos en La Brújula.
6: Un grandísimo maestro que ha inspirado a varias generaciones, entre las que tengo la suerte de incluirme. He tenido la suerte de ser su alumno, de poder viajar por el mundo con él. Y bueno, ha sido una persona muy generosa, que ha transformado la magia. Hay un antes y un después de él, no solo en España, en todo el mundo. Yo felizmente he viajado a muchos países para actuar, y siempre que decía soy alumno de Juan Tamariz, me recibían con una gran sonrisa y con admiración, ¿no? Y eso es lo que es, bueno, pues es difícil de cuantificar, ¿no? Porque yo creo que Juan ha sido el último gran maestro que ha existido en el mundo de la magia, a nivel mundial, ¿no? No es una cosa solo de España, ¿no?
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8: Las 11 y 13 minutos de la noche, una hora menos en Canarias. No ha sido un día fácil en Granada y parece que la noche tampoco lo va a ser. Ha vuelto a temblar. Durante todo el día se han sucedido terremotos que han llevado al ayuntamiento a declarar la situación de emergencia 1. El último de esos seísmos se ha registrado hace apenas media hora. Nos situamos en las calles del centro de Granada. Ahí se encuentra, micrófono en mano, nuestro compañero Guillermo Mendoza. Guillermo, buenas noches.
9: Hola, buenas noches, José Miguel. Pues sí, a las 10:35 minutos de la noche hemos sentido una sacudida en Granada y ha resultado que es otro terremoto de 3,4 grados en la escala Richter con epicentro en Ojíjares. Y he salido a la calle porque también he constatado que tenía un albergue cerca de mi domicilio, uh-huh, donde han reubicado a algunas de las personas que han tenido que desalojar, por ejemplo, de municipios como de Las Gavias, donde han tenido que evacuar ni más ni menos que 371 viviendas que presentaban muchos desperfectos, según los técnicos, ¿no? Están ahora inspeccionándolo todo y decidiendo cuándo podrán volver estas familias a sus casas. Y nos atiende, tiene el gusto de atendernos, Alberto Castro, que es un señor que tendrá que pasar hoy la noche fuera de casa después de los sustos que empezaron el pasado sábado. Alberto, buenas noches.
10: Hola, buenas noches. Pues sí, como dice usted tú mismo, desde el 15 de agosto que tuvimos el primero bastante fuerte allí en La Gavia, ya la estructura sufrió algunos desperfectos en la cochera, pero bueno, los peritos y los profesionales dijeron que estaba bien todavía, que podíamos seguir viviendo, a pesar de los escombros que cayeron allí en nuestro edificio, en San Francisco 3, en la calle Fray Luis Bartolomé de las Casas, en La Gavia. Pero ya el de esta mañana a las 10:30 hubo una sacudida bastante fuerte, la cual ya nos asustamos bastante, salimos los vecinos, vimos por los balcones y la verdad que a los 20-30 minutos los servicios municipales fueron muy eficientes, llegaron muy rápido, arbitrándonos que desalojáramos el edificio y bueno, al principio la gente mayor, ¿no?, bastante con ansiedad, pero tengo que reconocer que tanto los servicios de protección civil como los servicios municipales y guardia civil nos atendieron bastante bien, se presentó a la alcaldesa y nos dieron la opción de irnos al Teatro Municipal de La Gavia, que habilitaron una zona para los niños muy bien con juegos y todo para que estuvieran tranquilos. Yo que soy docente valoro también esa iniciativa por parte de ellos. Nos sirvieron agua, comida, hemos estado muy bien y por ejemplo aquí nos han traído a varias familias y en concreto a mí también aquí a Inturjoven, un albergue aquí en Granada, nos han traído a ellos con servicio, nos han atendido muy bien con pensión completa y todo. Y bueno, y según nos dicen algunos compañeros allí de los servicios de protección oficial que van a mirar la estructura entre hoy y mañana, que si todo iba bien, que mañana por la noche volveríamos, pero nos acaban de comunicar que ha habido otra sacudida hace unos 20 minutos o 30 de 3 y pico en la escala de esta que dicen, y no sabemos si volveremos ahí mañana o no, pero en principio estamos tranquilos y bien atendidos.
9: Bueno, pues este es el testimonio de Alberto. Muchísimas gracias, Alberto.
10: Ah, usted, caballero.
9: Este es el testimonio de Alberto. José Miguel, hay más gente, a ver si podemos hablar con

0: con algún otro afectado que acaba de llegar, de hecho, en su propio vehículo hasta este albergue donde tendrán que pasar la noche. Como decía este último invitado que teníamos en los micrófonos de Onda Cero, pues la última sacudida ha sido de 3,4 grados en la escala Richter y después otra de 2 grados, y esto es lo que estamos viviendo en estos momentos en Granada.
1: Sí, entiendo, Guillermo, no sé si lo has podido comprobar en persona, que después de esta última sacudida la gente se habrá echado a la calle. De hecho, nos constaba que hay gente que está pasando la noche al raso en algunos parques.
0: Sí. Sí, sí, como bien decías, hay municipios como Armilla que han habilitado la acampada para que puedan pasar la noche al raso. También en los parques de la capital se veía mucha gente en bancos, muchas personas mayores que están viviendo con ansiedad. Vamos, yo estoy nervioso, yo ya te lo comentaba en la crónica anterior, que es cierto que llevamos todo el día prácticamente temblando, porque es que es continuo. Entonces al final es una sensación un poco rara de agitación, de mareo, ¿no? El estar continuamente sufriendo estas sacudidas, porque probablemente las gordas las sentimos más, y las que son más leves, nuestro organismo también está continuamente en alerta.
1: Sí, sí. Sin embargo, las autoridades, Guillermo, sí han insistido en llamar a la calma y a la serenidad a la población, ¿no? No dejarse, no ser presa del pánico.
0: Sí, sí, porque se han visto imágenes, escenas de gente que ha salido corriendo a la calle y se han torcido el tobillo, por ejemplo. Y claro, pues es bastante lamentable que en una situación de urgencia encima tengamos que contar con este añadido para las urgencias, ¿no? Y algunas escenas de imprudencia. Lo que recordaba el consejero de emergencias, Antonio Sanz, era algo tan básico como que respetemos las normas de convivencia y de seguridad, porque en otros terremotos ya hemos aprendido que precisamente lo más peligroso se da cuando esto no se respeta. Y José Miguel, estoy adentrándome en este albergue por si puedo hablar con alguien, pero como me dicen que ya hay mucha gente mayor que sí que se ha ido a dormir, a ver si puedo hablar con algún responsable del albergue. Antes ha pasado un señor también que nos decía que sí, que quería hablar a los micrófonos de Onda Cero, pero claro, estos momentos de tensión y de agitación, pues como comprenderás, no es fácil. No. Voy a ver si este caballero que trabaja aquí en el albergue Inturjoven puede atendernos. Hola, buenas noches. Para Onda Cero, está siendo una noche un poco complicada, ¿no? Para de llegar gente a este albergue de realojados.
2: Teniendo la gente que viene desalojada de ahí, del pueblo de La Cavia, y ya está. Este es nuestro trabajo, por supuesto, para lo que haga falta.
0: ¿Con tensión en el cuerpo todavía, con agitación y de todo?
2: Hace poco ha vuelto a moverse esto un poco, pero en fin, estamos al pie del cañón.
0: Yo diría, José Miguel, no sé lo que pensará también este caballero, ¿cómo se llama usted?
2: Servando.
0: Observando que trabaja en este albergue Inturjoven, que estos terremotos están siendo incluso peores o nos tienen más agobiados que el enjambre sísmico del año 2021.
2: Sí, hace 5 años, sí. La verdad es que son más fuertes, desde luego. Se escuchan más, son más. Y claro, la gente está en una tensión que es difícil de sobrellevar. Pero bueno, nosotros aquí hacemos nuestro trabajo, acogemos a la gente y a ver si esto ya va terminando. En fin.
0: Pues muchas gracias. Yo creo que está siendo, José Miguel Aspiroz, la noche más larga que hemos vivido muchos granadinos en bastante tiempo. Por aquí tengo a otras dos personas que llegan al albergue, también reubicadas de Las Gavias. No sé si nos pueden atender. Hola, buenas noches.
3: Buenas noches.
4: Buenas noches.
0: ¿Cómo se llama usted?
4: Me llamo Bea.
0: Beatriz, Bea, viene de Las Gavias, también reubicada, porque su vivienda, pues le han dicho los técnicos del ayuntamiento, que presenta desperfectos. ¿Cómo ha pasado el día, cómo ha pasado la noche?
4: Pues es que precisamente lo he pasado muy mal, porque mi marido acaba de llegar ahora a las 10 de la noche a casa y resulta que mi edificio lleva precintado desde el mediodía y nadie me ha avisado. Ha hablado con la policía y la policía le ha dicho que soy yo, que no me he enterado, que han timbrado. Y ahí me han dejado abandonada, con mi silla de ruedas en casa, sin que nadie me quite de ahí. Y aún encima, eso no es todo, no nos dicen dónde podemos reubicarnos ni nada, ni nos ayudan a salir del edificio. Simplemente me dicen que su marido no puede entrar en el edificio porque está precintado.
0: Claro, porque para que lo sepan los oyentes, Beatriz está en una silla de ruedas, tiene

0: Tienes la pierna ahora mismo impedida y claro, por eso necesitabas la ayuda de tu marido y de los servicios sociales.
1: Sí, sí, lo que pasa que yo en casa con la silla puedo andar y puedo abrir la puerta y puedo, estoy bien para todo eso. Lo que no puedo es valerme por mí misma para salir del edificio, pero de todas maneras no han timbrado. Estoy así por una operación de rodilla que no me dejan ni andar ni doblar la rodilla.
0: Beatriz, pues muchísimas gracias por atendernos, que pases la noche lo mejor posible. No va a ser fácil, no va a ser fácil para ti especialmente, y si para ninguno de los granadinos, pues para ti especialmente. Así que te deseamos fuerza y paciencia.
1: Muchas gracias, a ver si podemos dormir esta noche bien.
0: Bueno, José Miguel, pues esta es la situación en este albergue Inturjoven de Granada. Todavía queda noche, todavía queda noche por delante y posibles sustos y sacudidas del terreno. Esto es lo que también nos dicen los expertos, lo que no paran de decirnos, que tenemos que estar preparados porque va a haber agitaciones.
2: Claro, es la inquietud de la gente y la noche no ha hecho más que empezar. Pero Guillermo, para tu tranquilidad y para la de todas las personas que nos están escuchando en Granada y en la comarca, el testimonio de los expertos aseguran que esto es absolutamente normal, que incluso es bueno que se estén registrando estos pequeños temblores. Es lo que nos decía, por ejemplo, escucha Juan Tomás Vázquez, que es geólogo e investigador del CSIC, cuando hablábamos con él a las 8 de la tarde.
3: En principio, la idea es que una vez que se liberan las principales tensiones, volvamos a una situación en la que hay pequeños terremotos que van liberando energía de una forma gradual. Entonces, que se produzcan muchos terremotos de magnitud pequeña, pues significa que las tensiones acumuladas se van liberando lentamente. Y eso es bueno porque impiden que se vaya produciendo una gran acumulación de tensiones.
2: Bueno, pues ya lo has escuchado, pues sí. Guillermo.
0: Sí, esto mismo decía también José Miguel, un catedrático de la Universidad de Granada que conoce bien el terreno y nos decía eso. Decía, es que hablo de Jesús Ibáñez, catedrático de física de la Universidad de Granada, decía que desde que tuvo lugar el terremoto del sábado de 5 grados de magnitud, pues no había habido una réplica considerable y que era necesario que hubiese una réplica de al menos 4 grados. Esto es lo que decía este experto también, ¿no? Y que se supone que ahora va a menos. Claro, luego puede haber diferentes teorías, pero esto parece que en esto sí están de acuerdo la mayoría de expertos serios, o sea que sí, tranquilidad a toda la ciudadanía, aunque sea difícil.
2: Sí, sí, porque cuando el suelo empieza a temblar bajo tus pies, pues la verdad es que no te acuerdas de lo que dicen los científicos, ciertamente. Guillermo, querido, magnífico trabajo y lo que nos queda de brújula, que son apenas 5 minutos. Cualquier novedad, pues nos ponemos en contacto. Un abrazo muy fuerte, Guillermo.
0: Pues
2: descansa si puedes.
0: Un abrazo.

0: Pues así están las cosas en Granada esta noche, se lo hemos contado en directo aquí en la brújula de Onda Cero y atendemos a otro punto de la geografía española que también ha sido noticia este martes, Ceuta. Allí la ministra Elma Saiz se ha reunido con varias ONGs para coordinar los dispositivos de acogida repartidos por la ciudad. Las primeras tiendas de campaña ya se han levantado para acoger en principio a 1.500 inmigrantes, una capacidad que podría ampliarse hasta los 4.000. Informa Sara Iturbide.
1: Seguimos sin saber cuántos inmigrantes continúan en Ceuta, así que tampoco se sabe si serán suficientes, aunque se prevé que no, las 1.500 plazas de los 4 espacios temporales anunciados por el Gobierno para prestar ayuda humanitaria que ya han empezado a montar hoy los miembros del Ejército. No se sabe quiénes van a ir a esos espacios ni cuándo podrán ser acogidos allí. Y mientras tanto, continúan esperando cientos de ellos en la playa del Trampolín, donde han montado sus propias cabañas con los objetos que les ceden o que encuentran. El presidente de la Federación Suracoge, José Miguel Morales, nos cuenta que en la ciudad hay mucho trabajo colaborativo. Son las asociaciones vecinales las que están sacando adelante un trabajo que debería ser de las administraciones.
2: Hay mucho trabajo colaborativo y mucho... Mira, he detectado una persona que está en situación de calle con dos niños pequeños. ¿Qué podemos hacer? Pues llama a no sé quién, a ver si le queda una plaza libre en su piso. Bien. Por eso las entidades sociales no somos las que tenemos, las que podemos resolver esto.

0: pues tienen que ser las administraciones públicas que se pongan de acuerdo y saquen la capacidad de actuación de una administración pública, ¿no?
1: Según los datos actualizados hoy por el Gobierno, ya son 2.168 los menores que ha afiliado la Policía Nacional, pero es un proceso

0: seguir ayudando por su cuenta.
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1: Y la previsión del tiempo para las próximas horas. Fernando Martín, buenas noches.
3: Buenas noches, José Miguel. Jornada sofocante la que hemos vivido hoy debido a las altas temperaturas, especialmente en el norte, donde se han llegado a superar los 40 grados en Galicia. La jornada de mañana seguirá la misma línea y hasta 13 comunidades autónomas estarán en avisos por calor, en un día en el que Valencia y Alicante estarán en nivel rojo, situación de peligro extraordinario con temperaturas que superarán los 42 grados. En nivel naranja se mantendrán las comunidades de Andalucía, Aragón, Castilla-La Mancha, Cataluña y región de Murcia, mientras que las únicas que no recibirán avisos por calor serán Canarias, Cantabria, Asturias y Extremadura. Los termómetros marcarán bajadas de las temperaturas máximas de forma generalizada, salvo en el Levante, Cataluña, Aragón y Baleares, donde subirán. Se superarán así los 36 grados en puntos del centro, el Valle del Ebro y en zonas bajas del noreste, Baleares y Comunidad Valenciana, pudiendo superarse los 40 grados en el Bajo Ebro, además de Valencia, Alicante y Murcia. En cuanto a los cielos, la aproximación de aire relativamente frío dejará un ambiente algo más inestable en puntos de la mitad norte y el tercio este. Eso sí, seguirá dominando la estabilidad en la mayor parte de la península. En este sentido, se esperan cielos nubosos o cubiertos y precipitaciones en el Cantábrico. Y a partir del mediodía se prevé un desarrollo de nubes de evolución en el interior peninsular. Podrían registrarse chubascos y tormentas en los Pirineos y el extremo nordeste, donde habrá avisos por lluvias y tormentas en Girona. Tormentas fuertes que podrían venir acompañadas de rachas muy fuertes de viento y de granizo. Así que esto es todo. A partir del jueves las temperaturas bajarán drásticamente y predominará la inestabilidad en la península. Hasta entonces, a disfrutar de esta situación de estabilidad generalizada y especial precaución para quien se encuentre en Valencia y Alicante.
1: Así terminamos. Se quedan con Raúl Granado y Radio Estadio Noche. Gracias por su atención. Sigan escuchando la radio.

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¿Qué tal? Buenas noches. Las 11 y 31, una hora menos en Canarias. Seguimos adelante, seguimos caminando en esta actualidad deportiva que nos lleva a vivir el día de Rodri en Barcelona, ya con su contrato firmado y con su presentación realizada hasta el año 2030. Va a ser futbolista azulgrana. Ya ha dicho eso de que el Barça era su primera opción y tal. Bueno, las típicas tópicos de estas primeras veces. A quien no hemos escuchado tanto es a José Mourinho, que ha sido presentado hoy en el Real Madrid, aunque con estas presentaciones un poco más atípicas de esta temporada, en la que han decidido que sea de una manera más privada y en la que solo se filtre un vídeo oficial a través de sus televisiones y medios oficiales. Mañana sigue la Liga, sigue la jornada 1, Atlético de Madrid-Málaga, en el debut del Atleti del Cholo Simeone, sí, con Julián Álvarez. Y así lo ha vuelto a recalcar hoy el entrenador argentino en su rueda de prensa. Será a las 9 de la noche. Y también lo que tiene que ver con el Rayo Alavés del jueves, día 20, bueno, pues lo que os hemos contado hoy en exclusiva en Onda Cero es que la Liga le ha dicho no al Rayo Vallecano para el aplazamiento, con lo cual ahora mismo la opción es la de jugar en Butarque. Para eso el Rayo tendrá que alquilarle el campo al Leganés y pagarle una cifra superior a los 100.000 euros. Pero a esta hora de la noche, ya sabéis, llevamos muy pendientes en todos estos días de los terremotos que están sucediendo en Granada, que están sucediendo en nuestro país. El primero durante el fin de semana, el segundo esta misma mañana, y son situaciones que también tienen que ver con el mundo del deporte. Por eso quería empezar el programa de esta noche con una llamada a Granada, al Granada.

0: Granada Fútbol Club y a uno de sus capitanes, a Raúl Lizoain, el portero. Hola, tocayo, ¿qué tal? Buenas noches.
1: Hola, buenas noches.
0: Bueno, tú llevas un mes prácticamente en el Granada, pero estos días, ¿cómo está siendo todo?
1: Sí, la verdad es que llevo poco, pero es verdad que en estos días con el susto en el cuerpo, ¿no? Sobre todo el sábado cuando nos despertamos, que estábamos en Oviedo y la familia está aquí y nos cuenta lo que ocurre, pues quieras o no, tienes más la cabeza aquí en Granada que prácticamente en el partido. Y bueno, y hoy esta mañana otra vez un terremoto de esa magnitud, y bueno, pues con el susto, la familia, los niños y sobrellevándolo.
0: ¿Esta mañana dónde estabas cuando ha sucedido?
1: Entrenábamos esta tarde, entonces estaba en casa con los niños y bueno, pensabas que ibas a tener una mañana tranquila y bueno, otra vez otro terremoto, incluso mi casa es de las perjudicadas y bueno, se ha agrietado más, se han caído trozos de la pared, bueno, al final es el susto, estoy con niños pequeños y quieras o no, pues ese miedo que tú intentas pues aliviarlo y hacerle ver que no es para tanto, pero por dentro uno también se asusta, ¿no?
0: Claro, no me lo puedo imaginar porque no lo he vivido, ¿no? Pero también, claro, después de que hubiera sucedido el primero, quizá esta mañana ya por lo menos sabes a lo que te enfrentas.
1: Sí, está claro. Al final, sobre todo lo malo es la incertidumbre, ¿no? El no saber cuándo va a suceder, porque no sabes si es ahora o si va a haber, si no va a haber. Entonces estás todo el día en tensión, ¿no? Si va a ocurrir, si no va a ocurrir. Y bueno, esa incertidumbre es la que te tiene un poco en vilo. No sabes si va a ser por la noche o no. Entonces, pues bueno, claro. Verdad que uno sabe a lo que se enfrenta porque ya ve cómo es la situación y lo que ocurre, pero verdad que no sabes cuándo va a suceder y es lo intrigante y lo que te tiene en vilo.
0: Imagino que ahí también, como habitualmente tenéis grupos de WhatsApp, ¿no?, con el resto de compañeros, habrá sido el tema de conversación en el momento, ¿no? ¿Estáis todos bien? ¿Qué ha pasado? ¿Cómo ha ido, ¿no?
1: Sí, está claro, ¿no? Lo hablamos, lo mandamos por el grupo, si todos están bien y demás. Encima, bueno, en la zona donde yo vivo, vive Rubén Alcaraz y vivo yo, y en ese sentido somos los dos más perjudicados. Y bueno, vale. Es verdad que en todas ha habido algún problema, pero las nuestras se han visto muy, muy perjudicadas.
0: Que son grietas y cosas así, ¿no? Me imagino.
1: Sí, bueno, pues ya no solo, en nuestro caso ya no son solo alguna grieta, ¿no? Pues han caído en mi caso trozos de la pared, del techo, y entonces ya eso ya es peligroso. Que es verdad que la estructura igual no ha afectado, pero ya te puede caer un trozo del techo o lo que sea mientras estés durmiendo y, claro, y es un problema, ¿no?
0: Claro, no sé si os han dicho si tenéis que abandonar a lo mejor la casa algún día o de momento está todo controlado.
1: Bueno, todavía es verdad que nos dicen cuando han venido a mirarlo que las estructuras no se han visto afectadas, entonces por esa parte la casa está segura, pero que hay que tener cuidado porque cualquier falso techo, cualquier yeso de la pared o del techo, pues tienes que tener cuidado que si se cae te puede hacer daño, ¿no?
0: Claro, y el primero, justo me decías que vosotros habéis debutado en Oviedo con ese empate a cero del sábado, encima fuera de casa como que más incertidumbre, porque estáis fuera y os tienen que contar un poco y vosotros a un montón de kilómetros y así a jugar un partido, ¿no?
1: Sí, está claro, te levantas por la mañana y claro, el terremoto fue a la 1 de la mañana, ya estaba durmiendo, cuando te levantas temprano pues ves los mensajes de la familia y ya te asustas incluso más, ¿no? Porque mi mujer estaba sola con los dos niños pequeños, se tuvo que ir de casa, encontrar un hotel a las 2, 3 de la mañana a ver si con los niños, o sea que al final pues esa incertidumbre y estar tan lejos y no poder ayudar pues te genera que tu cabeza esté más aquí que lo que tenía que estar, que era en el partido en ese momento, ¿no?
0: Claro, no, y ahora pues todos estos días igual, jugáis frente al Mallorca, bueno, tenéis hasta el lunes, ¿no? Por lo menos en esa parte, a ver si por lo menos hay un poco de tranquilidad.
1: Sí, está claro, al menos tenemos días, ¿no? Espero que de aquí el lunes suavice la cosa, pero verdad que quieras o no, ahora mismo en este caso nosotros dos, que somos los más perjudicados, que como te comentaba, pues nada, nos hemos tenido que ir de casa los dos y buscando pues en un hotel, buscar algún apartamento y quedarte y ver cómo va transcurriendo la semana.
0: ¿Los niños más tranquilos?
1: Sí, bueno, uno lo que te digo, ¿no? Uno intenta pues tranquilizarlo, hacerle ver que no es tanto el peligro, que igual realmente no lo es, pero te enfrentas a situaciones que no has vivido nunca y bueno, intentas transmitirle esa calma y tú también pues intentas convencerte de que hay que estar tranquilo, sobre todo por ellos y por no alarmarlos más.
0: Pues Raúl, te agradezco un montón esta comunicación de esta noche. Espero que por lo menos la tranquilidad llegue a la ciudad, que también pueda llegar hasta vosotros, hasta el equipo y que vaya todo genial. Que, joder, justo acabas de cumplir un mes allí, pero

0: De verdad que esperemos que a partir de ahora solo os tengamos que llamar para hablar de lo bien que le va al Granada y de que tus porterías siguen estando a cero, ¿eh?
1: Bueno, ojalá, ojalá, ¿no? Nada, muchas gracias por la preocupación y desde aquí un fuerte abrazo y mucho ánimo a todos los que han estado afectados.
0: Claro que sí. Raúl Izoain, portero del Granada. Muchas gracias, buenas noches.
1: Muchas gracias, buenas noches.

0: Venga, saludo a los queridos compañeros que me acompañan en la tertulia de esta noche. Hola Paco Reyes, ¿qué tal? Muy buenas.
1: Don Raúl, ¿qué tal? Muy buenas noches, hombre.
0: Hola Miguel Látigo Serrano, ¿qué tal? Buenas noches.
2: ¿Qué tal? Muy buenas a todos.
0: Querida y admirada Susana Guas, ¿qué tal? Buenas noches.
3: Lo mismo digo, Raúl, buenas noches.
0: ¿Desde dónde tenemos el placer de saludarte esta noche?
3: Pues creo que muy cerquita del látigo.
0: ¿Atiza?
3: Sí.
2: Sí, habrá 13 kilómetros de distancia. Anda. 13 tirando así en línea recta.
0: Pues no nos dais envidia, Paquito y a mí. Estamos aquí en el polígono tan a gusto. O sea, que vamos, encima ahora, que hace unas noches.
3: El polígono.
0: Sí, hace unas noches preciosas. Ahora no hace tanto calor en Madrid. Se está bien, se duerme bien por la noche. Por el día, su temperatura justa para el verano. Los del team invierno que se queden por ahí. Pues lo veo todo bien, la verdad.
3: Os digo una cosa. ¿Sí? En Baleares, los abuelos, al menos aquí en Menorca, dicen que nunca han vivido un verano con tanta humedad como este, ¿eh?
2: Nah, es ni con tanto calor, sí, gente que ha nacido aquí, sí, sí.
3: Eso horroroso.
0: La humedad se lleva peor. Yo me acuerdo en Tokio con el 90% que aquello era complicado. O sea que...
3: Pues escucha, me ha recordado mucho.
0: ¿Ves?
3: A cuando estuve en Asia, esa humedad terrible que no te deja casi ni respirar. ¿Mm? Pues más o menos, ¿eh? Está siendo, la verdad, que un verano, bueno, que se nota que esto está cambiando, ¿no? Sí. Que no había pasado nunca un verano así tan, tan sofocante, ¿no? De humedad. Ya no es el calor, es la humedad, que es bestial. Pero bueno, oye, mejor al lado del mar que en el polígono.
1: En el polígono.
0: Totalmente, totalmente. Antes de que empecemos, dejadme que dedique el programa de hoy para mandarle un abrazo enorme a la familia de un chaval de Vallecas, de Aarón Cebrián. Vosotros sois padres y más que yo lo podéis entender. 5 añitos, ha fallecido esta mañana en una situación terrible, además de las que pensamos que no van a suceder, pero que tristemente sí lo hacen. A pesar de tener solo 5 años, ya jugaba en el Vallecas, club de fútbol. No es filial del Rayo, pero es un equipo súper querido en el barrio, así que le mando un abrazo enorme a su familia. Parte de ella además las conozco, así que un abrazo enorme para su familia y para todo el mundo, y que descanse pues en paz, Aarón. La verdad es un palo tremendo, y vosotros que los tres sois papás, pues podéis entender lo que significa algo así.
3: No, antinatura absolutamente, así que un abrazo enorme, porque vamos, no hay palabras.
2: Justo lo que no se puede entender.
0: Total.
2: Eso no se puede entender.
0: Totalmente. Bueno, vamos allá, vamos a lo nuestro hasta la 1:30 para intentar tener un buen rato aquí de analizar absolutamente todo, empezando en Barcelona, porque ha sido el día Rodri, el día en el que ya ha firmado ese contrato, se ha puesto la camiseta y se ha hecho la foto. Hola Alfredo Martínez, ¿qué tal? Buenas noches.
4: ¿Qué tal? Muy buenas noches a todos, a los padres, a los abuelos y a los...
0: Hombre, aquí estamos.
4: Compañeros, sí.
0: Aquí estamos. Yo no soy ninguna de las dos cosas. Bueno, padre de una coneja, eso sí, pero por lo demás...
5: Yo las dos cosas. Yo soy padre y abuelo.
0: Eso es verdad, Paquito. Es que te pilla todo, la verdad. Pero bueno, no pasa nada, ya tienes los deberes hechos.
4: Esto sí, día intenso, día Rodrigo, día importante. Se ha notado la ilusión que había en el barcelonismo por la llegada de Rodrigo Hernández en el conjunto catalán. Desde primera hora de la mañana ha sido rodeado o ha sido perseguido prácticamente por los aficionados. Primero cuando llegó a la Ciudad Deportiva y se realizó las pruebas médicas, los reconocimientos médicos, igual que Cancelo. Luego a las puertas de las oficinas, donde había bastantes decenas de aficionados del Barcelona deseando una fotografía, un autógrafo, un gesto, una mirada de Rodrigo. Incluso cuando se ha ido a comer posteriormente con la junta directiva al restaurante Botafumeiro, y a la puerta también había muchísimos seguidores, ¿no? Demuestran una enorme ilusión por este fichaje, que ha tenido cierto suspense, ¿no? Porque ya decíamos ayer que iba a pasar el reconocimiento médico, que en principio sobre la 1:30 tendría que ser la presentación, pero ya nos avisaron que había, bueno, los típicos flecos, papeleos, abogados, etcétera, etcétera. Mm. Lo cierto es que hasta las 7 de la tarde prácticamente no ha sido la presentación oficial, que no por dejar de ser esperada ha sido pues bastante ilusionante, y yo creo que ha cumplido con las expectativas, tanto en las declaraciones de Rodri como en la puesta en escena del Barcelona, que se ha recreado en las redes sociales con este contrato hasta el 2030, ¿no?
0: Este muchacho le queda bien el traje, con lo cual pues iba

0: Bueno, queda bien
1: iba
0: todo.
1: Elegante. Es grande, entonces los que somos altos, pues la verdad es que los trajes nos quedan bien, claro, esto es así. ¿Y qué ha dicho? ¿Cómo, resúmenos lo que ha contado en esa presentación?
0: Bueno, no ha sido una rueda de prensa muy larga, pero yo creo que él tenía muy claro los mensajes. Él sabía por dónde le iban a entrar, por dónde le iban a venir las preguntas. Lo venimos comentando en tiempos pasados, no tiene redes sociales, es un futbolista un poco atípico, es un jugador que se centra más en el mundo del fútbol, pero ya tiene el oficio y la experiencia suficiente como para no resbalar, ¿no? Así que más o menos cuando le preguntaban por preguntas más delicadas como, oye, Julián Álvarez, que ha sido compañero tuyo, dice, mira, tengo por norma no hablar de jugadores que no están en mi equipo y tengo mucho respeto por el Manchester City, por el Atlético de Madrid, por tanto, no hablaré de ciertos futbolistas, ¿no? Así que hablaba sobre todo dejando claro que tuvo muchas ofertas este verano, luego podemos contar algunos detalles de los giros de guión que ha habido, pero que la primera, él dice, siempre fue la del Barcelona.
2: Y en cuanto a Barcelona, bueno, es un grandísimo club, siempre para mí ha sido un referente a nivel mundial por su filosofía, por su manera de entender el fútbol y también los valores que representa. Y bueno, para mí está claro que tenía alguna otra opción más, como dices tú, pero para mí Barcelona fue la primera opción y así se lo hice entender a Jan, a la cúpula directiva y nada, feliz de estar aquí.
0: Las primeras impresiones del futbolista que llegaba del Manchester City, que por cierto ha sido despedido también por el equipo británico con muchísimo cariño, ha lanzado varios vídeos, él ha mandado un mensaje a los seguidores de Manchester City, uno estaba mirando el palmarés y es brutal, ¿no? Aparte de haber ganado 4 Premiers, el título de la Champions League, varias FA Cup, bueno, tiene un palmarés que lógicamente ha dejado huella allí en Inglaterra, ¿no? Ha destacado que evidentemente hablar con Hansi Flick, lo que le pedía el técnico, el que el Barcelona se fijara en él como un objetivo prioritario, ha pesado en todas las decisiones, que Busquets para él es un referente importante, que no quiere ser un tapón para los Mar Bernal y compañía, sino todo lo contrario, que viene a sumar y a ayudar, que el estilo de juego del Barcelona evidentemente le puede favorecer. No ha querido decir, oye, contigo el medio campo del Barcelona es el mejor del mundo, y dice, mira, estas etiquetas tampoco me gustan. Por eso te digo que tenía más o menos claro hacia dónde iba. Pero ojo, porque a mí me ha gustado también esta respuesta cuando le preguntaban, ¿en qué momento gira la conversación? ¿En qué momento cambia la negociación? Porque se decía que estabas por el Real Madrid. ¿Y qué cambia y por qué decides por el Barça?
2: Y bueno, la decisión, evidentemente, cuando te vienen diferentes opciones hay que estudiar todo, analizarlo bien y tomar una decisión. Está claro que estás hablando de clubes muy importantes y bueno, junto con mi familia y mi gente, pues tomamos la decisión que creímos más acertada para nosotros, para lo que buscábamos, para el jugador que entendía que era en ese momento y bueno, los motivos me los reservo para mí, pero evidentemente que he elegido, siempre he dicho que me he movido o mis decisiones han ido en torno a un reto deportivo o por lo deportivo y eso ha sido toda mi carrera, así que por ahí van las cosas.
1: ¿Qué os parece? ¿Os resulta convincente? ¿Os parece normal el discurso que ha utilizado Rodri hoy en estas primeras palabras como ya jugador del Barça?
3: Habla bien, la verdad que habla bien, no se mete en charcos, es un tipo muy educado, tampoco va a contar más cosas de las que ha contado. En algún momento sabremos toda la historia, pero yo creo que está en su papel y tampoco va a dejar ninguna declaración explosiva porque el fútbol siempre da muchísimas vueltas, ¿no? Creo y repito que es un gran fichaje para el Barcelona.
4: Mucho, sí, desde luego. Látigo, tira.
5: No, que digo que sin duda el fichaje es un fichaje de un altísimo nivel y el jugador tiene mucha experiencia y evidentemente pues lleva, no sé, 10 días, 12 días desde que llegó al acuerdo con el Barça preparándose para este tipo de preguntas. No se va a equivocar, él cuenta lo que tiene que contar y evidentemente él ha elegido al Barcelona porque es lo que ha considerado su mejor opción. No sé si la primera, la tercera, la cuarta, pero en todo caso él tiene que transmitir ese mensaje, ¿no? Él, al final es un tipo con mucha experiencia y es un tipo que tiene un discurso que nadie se puede molestar porque evidentemente quiera, digamos, que entrar con buen pie con sus nuevos aficionados que son los del Barça.
4: Rodri ha preferido irse al Barça con la misma oferta que el Madrid y es muy lícito. Preguntando aquí y allá, los dos le hicieron una propuesta después del Mundial. Primero fue el Madrid, aceptando a la primera todas las peticiones que hizo en la negociación, todas. Pero

0: fue dilatando la respuesta. Luego el Madrid se entera que hay una oferta del Barça, le pide al jugador que se decida y cuando lo hace le dice, oye, me voy al Barça al final. Bueno, habrá pensado que su forma de jugar, su estilo, pues le encajan mejor, además que están muchos compañeros de la selección, perfecto. Ahora, también por otra parte, Raúl, le estamos pegando, que oigo todo el verano, al Madrid desde que saben que no va a ir y yo pienso, ¿qué culpa tiene el Madrid? Es el propio jugador el que decide, oye, en un cambio radical de la situación, irse. Y lo dijo el representante, ¿no?, en una entrevista hace unos días, que fue así, que el Madrid, oye, tuvo un comportamiento ejemplar, pero la voluntad de Rodri finalmente fue irse al Barça. Bueno, pues estupendo, para mí un fichajazo.
1: Yo creo que...
0: Lo hubiera sido para el Madrid y lo es para el Barça, desde luego.
2: Un líder natural.
1: Sí. Yo creo que eso es innegable, me refiero a la postura del Madrid. Lo único que a mí me sorprende es que el Real Madrid, cuando ha querido fichar a este tipo de jugador, lo ha fichado. O sea, quiero decir, a Florentino, un Balón de Oro, un jugador que ha hecho un gran Mundial, un jugador de impacto, que además tiene un precio de mercado que se pone a tiro y que no es nada estratosférico. Es, creo que, la primera vez que este tipo de jugador no viene al Real Madrid. Que es verdad que la decisión final es del jugador. Y encima se va al Barça.
2: Rival, Raúl.
1: Claro, encima se va al Barça. Eso es lo que a mí me llama la atención de esta operación. Porque, por lo demás, una decisión particular del futbolista en el que decide que el estilo de juego, que los compañeros, lo que sea, le hace decantarse por otro equipo, pues me parece que está en su decisión final, lógicamente.
0: Sí, sí, pero él lo tenía todo encarrilado. Todo. Ya te digo, peticiones que no fueron pocas, ¿eh?, las que le hizo Rodri al Madrid, después de negociar y de ver, bueno, pues más o menos lo que cobraría y cómo sería estar en el Madrid. Él dijo, oye, quiero esto. Al día siguiente, quiero lo otro. Y también esto. Y ahora he pensado, ¿qué tal? El Madrid le dijo que sí a todo sin pensárselo. O sea, estaba encarriladísimo, pero se fue dilatando. Y él no acababa de dar el paso y decir, oye, pues hasta aquí, negocia ya con el City, ¿no? Y al final se mete el Barça por medio, el Madrid se entera y se acaba yendo al Barça.
3: Entonces, pero parece, bueno, que no importa si el Barça era su primera opción o su quinta opción. Si es que ha sido su elección final, que es lo importante.
0: Sí,
3: lo importante,
0: pero vamos, que yo no creo que el Madrid se haya dormido. El Madrid ha hecho todo por fichar a Rodri.
3: Bueno, el Madrid fue tarde a por Rodri. El Madrid sí quería a Rodri.
0: ¿Pero tarde cuándo? Cuando acaba el Mundial.
3: Exacto, creativo. Exacto. Lo tenía que haber hecho
0: antes. Pero el Barça también.
3: Sí, claro, pero por eso mismo. Rodri luego dijo, ahora me tomo mi tiempo, ahora tengo el Madrid, tengo el Barça, pues mira, me gusta más el Barça.
0: Sí.
2: Entonces la capacidad de seducción es mayor la del Barça ahora mismo.
3: Claro, ya está.
0: Bueno, claro.
1: Para él sí, por el jugador que es y por el resto de compañeros, ¿no?
2: Hombre,
1: yo entiendo
2: para
1: que
2: un Balón de Oro, para un Balón de Oro y uno de los 10 mejores jugadores del mundo.
1: Sí, no lo estoy desmereciendo, para nada. Digo, para él, por su tipo de jugador, que a lo mejor otro tipo de jugador, siendo Balón de Oro, elige que quiere jugar en el Madrid. Por el modelo futbolístico. Hombre, no lo estoy desmereciendo.
2: Estos son jugadores que eligen de verdad. Hay muchos clubes que eligen al futbolista, pero hay futbolistas que pueden permitirse el lujo de elegir entre dos o tres grandes, a eso me refiero.
1: Sí, ¿no? Y son muy pocos, y en este caso, ¿cómo no lo va a ser? Quizá antes del Mundial habría sido diferente, pero después no.
4: Quizás si Enrique Riquelme no lo hubiera llevado como gran estrella si él hubiera sido presidente del Real Madrid, pues igual.
2: Pero sería muy triste eso, ¿no?
4: Bueno, pero
0: yo creo igual, que no tienen nada que ver. Igual, ¿eh? De verdad, nada que ver.
4: No, pues mira, Susana, yo creo que si el Real Madrid lo hubiera querido fichar, hubiera puesto la pasta que no podría poner el Barça.
3: Claro,
4: pero lo tengo más
3: claro.
4: Que
3: antes, claro. Sobre todo.
0: Pero ¿qué día lo ficha el Barça?
4: Bueno, pero que la ficha el
0: si
4: Barça.
0: Queda todo el mes, si quedaba agosto. Todo el mes de agosto.
4: Claro, ¿y cuándo fueron las elecciones del Real Madrid?
3: En mayo.
4: Claro.
3: No, pero sí, la cuestión es que el Madrid no piensa en Rodri hasta que por aclamación popular y después de sus últimos tres muy buenos partidos en el Mundial, él dice, claro, hay alguien que le dice a Florentino, pero sí, es que lo tenemos que fichar. O sea, hemos dicho que no lo queremos,
0: hemos dicho
3: que tiene 30 años, hemos dicho que tiene la rodilla tocada, hemos dicho que no podemos fichar a un jugador que viene de un ligamento cruzado hace 18 meses, porque otra cosa no, pero ligamentos cruzados aquí tenemos para regalar. Bueno, pues ahora, lo siento, pero nos la comemos y le fichamos, porque es que encima se quiere ir del City. Y entonces el Madrid, digamos, que se mete casi por inercia, por aclamación popular. Ni siquiera se mete convencido. Es que ni siquiera Mourinho descuelga el puñetero teléfono para llamarle. O sea, no, es que el Madrid le ha estado bien empleado por desidia, por tardanza y por decir, bueno, pues si viene Rodri, pues es la guinda. Pero tampoco le necesito tanto.
1: Sí, probablemente si la intención desde el principio hacia el futbolista hubiera sido otra...
3: En 48 horas lo fichas como a Cucurella.
1: No duda, y dice, pues ya está. Claro, creo, ¿eh?

0: Que luego,
1: bueno,
0: insisto.
1: He reconocido también que al hablar con Flick, el convencimiento. Y luego hay un detalle que cuentan los compañeros de Athletic. Yo publiqué hace un tiempo que el 25 de julio se casaba Dani Codina, que es un hombre que tiene, es el responsable de los jugadores de la plantilla del Barcelona, un poco el de relación de la junta directiva y del staff técnico con los futbolistas, ¿no? Codina venía del Manchester City y es íntimo amigo de Julián Álvarez e íntimo amigo de Rodrigo. Se casó el día 25 en la Costa Brava, Susana, y ahí estaban Rodrigo, recientemente proclamado campeón del mundo, y todos los jugadores del Barcelona. Y ahí empieza a germinar el embrión de lo que al final fue una oferta del Barcelona para conseguir que Rodrigo decidiera venirse con los Olmo, Pedri y compañía, con los que tan buen feeling tiene.
2: Claro, es que de algún sitio tiene que nacer, porque ha sido sorprendente por inesperado, porque es verdad que parecía que no hacía tanta falta en esa posición un jugador como Rodri, pero es verdad que después de la lesión de Frenkie de Jong, que será larga,
1: claro,
2: yo creo que va a ser importantísimo, y que además el Barça tiene un equipazo tremendo, porque el año pasado te ficha al mejor portero de España, posiblemente de Europa, y este año, para mí, Rodri va a ganar el segundo Balón de Oro. No sé si os extrañaría mucho.
0: No, me extrañarnos, no. A mí me extraña que lo gane, pero no me extrañaría que lo ganase.
2: Ah, no, a mí nada.
1: Sí, de aquí a final.
2: Yo le veo candidato número uno para llevarlo.
1: Lo dan en octubre, con lo cual tampoco puede haber mucho cambio.
0: Está el muchacho que se llama Fabián, que igual tampoco ha ganado pocas cosas esta temporada.
3: Pero no lo va a ganar en España.
1: Tiene más nombre que Fabián.
0: Tu látigo se te están abriendo las carnes, ya has visto.
3: No, yo lo que dije es que si metía un gol Lamine Yamal en la final del Mundial, que fuera de penalti, se lo daban a Lamine, pero que no pudiéndolo ganar Lamine porque metió un gol a Arabia Saudí, creo que lo gana Messi, porque al final es una cuestión más mediática que otra cosa.
4: Si Balasquelia hubiera ido al Mundial y hubiera hecho algo, igual lo hubiera ganado Balasquelia, que para mí ha sido el mejor jugador este año en Europa.
0: Bueno, no, si esto luego de aquí a que voten, pues vete a saber. Porque
1: no queda tanto, ¿eh?
0: No, pero bueno, pero empiezan las ligas, la gente se despista un poco y ya, pues vete a saber.
1: Es a finales de octubre y las votaciones las cerrarán un poquito antes, o sea que queda poco ya para desnivelar la balanza, ¿eh?
0: Sí, eso está claro. Y luego, dentro de este equipo, lo que venimos contando las últimas semanas y que vamos a ver cómo se soluciona, porque hay novedad en cuanto al 9, Alfredo.
1: No hay novedad de momento. El club se da un pequeño compás de espera y un último margen. Es verdad que han dicho que terminaba a finales de julio, que terminaba a primeros de agosto. Bueno, al parecer se dan esta última semana como margen para intentar que lo de Julián Álvarez sea posible. Cada vez es más complicado, cada vez lo ven más difícil de realizar, pero si el sábado no hay ningún gesto ni ningún cambio, es más, yo creo que incluso el sábado, si el Cholo Simeone mete en la convocatoria, después de lo que ha dicho hoy en rueda de prensa, prácticamente sería cerrar ya la página, pero hasta ahí van a intentarlo. Y a partir del domingo, posiblemente ya el Barcelona active el plan B para cerrar página, que cada vez es más posible que no lo consiga, ¿no?
0: Luego nos contará Hugo la parte rojiblanca, aunque el Cholo yo creo que hoy ha sido meridianamente claro. Pero más allá de eso, ¿entendéis este empecinamiento día tras día en esta operación, más allá de buscar una solución para esa posición, que a mí me sigue pareciendo absolutamente trascendental, que el resto del equipo me parece que es impecable, pero que ahí tiene un problema?
4: A ver, yo creo que es el jugador que quiere el Barcelona, pero el Atlético de Madrid ya ha dicho que no se lo va a vender. Es que no se lo va a vender al Barcelona, porque entre otras cosas está reforzando, se supone, a un rival para intentar ganar el título de Liga. Y ya se lo han dicho por activa y por pasiva. Y creo que tiene que estar manejando otras opciones más baratas, por otro lado, y que no sean del perfil de Julián, porque yo creo que en el Barcelona saben que el Atlético de Madrid no lo va a vender, y menos al Barcelona.
3: Sí, yo creo que estéticamente tú puedes insistir en último intento por Julián, semana clave por Julián, no sé qué, aumento. Claro, si sabes que no te lo van a vender, pues por lo menos haz una oferta de 200 millones y te la van a rechazar, pero tú de cara a tu masa social dices, oiga, incluso al jugador y a su agente, que yo he puesto 200 millones y me están diciendo que no, pero paralelamente tienes que trabajar en el plan B. Te gustará un poco más o mucho menos o muchísimo menos, pero al final un delantero, de oficio delantero, el Barça tiene que contratar,
1: no, que
3: porque aunque contrate a uno de clase media de segunda división, metido en el ecosistema del Barça va a hacer goles.
0: Decías,
2: es que
0: Alfredo,
2: creo que le faltan dos.
1: Sí, no,
2: es que se ha marchado Lewandowski y Ferran.
1: No, dos no, porque han venido Adeyemi, ha venido Gordon, está Hanza Abdelkarim. No, yo creo que plan B tienen, al hilo de lo que decía Látigo, y yo creo, Susana, que con la llegada de Rodrigo

0: con uno vale porque han visto que Olmo puede jugar de falso delantero, Fermín puede jugar ahí arriba, puede jugar también el propio Hansa, puede jugar Adeyem, Rafinha y Gordon. Es decir que no, yo creo que todos ellos van a hacer de Ferran. Y el que haría falta es el Lewandowski, que se ha marchado y que es el plan B que activarían, como te digo, a finales de semana, ¿no?
1: No sé, lo que le falta al Barça, desde luego, es gol. Es lo único que le falta en este equipo, que para mí, es completísimo, ¿no? El equipo que tiene Flick. Ahora, Julián, pues no, por lo que está diciendo Gil, por lo que ha dicho ya Simeone hoy, es imposible pensar que Julián se vaya al Barça, ¿no? Que van a permitir que se vaya a la Ciudad Condal, no lo veo por ningún lado. Este año no.
2: No, yo creo que ya, de más maneras no se le puede decir. Hombre, soluciones pueden empezar a aparecer, ¿no? Ya ha salido el nombre de Ayoce Pérez. Bueno, al final son futbolistas para jugar ahí arriba, tampoco son delanteros puros. Es verdad que el Barça, ha habido momentos en los que tampoco los ha necesitado, pero bueno, sí, lo de Gyökeres sería una operación, pero tal vez no sería barata.
0: No, barata no va a haber ninguna, pero desde luego más barata que Julián sí lo parece, ¿no? Lo que sí estoy de acuerdo con lo que decía Susana, el Barça necesita gol, porque es que ha perdido el gol de Rashford, el gol de Ferran, que Ferran marcó muchísimos el año pasado, los goles de Lewandowski. Y ayer me llamó la atención lo que decía Carles Planchar, y dice, pero es que Julián Álvarez es un poco lo que tiene el Barça, los Olmo, los jugadores al espacio y tal, y yo creo que el Barcelona necesita un hombre más fijado, más de estar ahí a meter la pierna o a resolver cuando los partidos se complican para tener el remate adecuado, ¿no? Y eso, yo por lo que he visto, no son ninguno de los nombres que se están moviendo, ¿no?
2: Yo no diría que Julián Álvarez es un mal jugador, pero desde luego yo creo que tampoco ahora mismo yo no afrontaría una operación por Julián Álvarez por más de 150 millones de euros, me parece. Que de momento, al menos, su rendimiento no ha sido para eso.
3: Es que Julián no es un 9
4: puro. Pero tampoco ha jugado los minutos. O sea, tú a Julián le das una temporada entera en el Barça de delantero, en este Barça, sin lesiones, y estoy seguro que pelea el Pichichi de la Liga por Mbappé. En este Barça,
2: ¿no? En ese equipo, claro, metes muchos goles.
4: Pero segurísimo, porque fíjate que a mí hay 7, 8 delanteros que me gustan más, pero es que creo que es perfecto para lo que necesita el Barça, con Lamine Yamal, con Rafinha, con Gordon, con Daniel, con todo lo que tiene. Es un jugador que mezcla bien. O sea, me parece que sería, el jugador perfecto, y por eso entiendo que Flick quiera a Julián y no a otro.
2: No, pero tú lo decías el otro día, Látigo, es que este Barça ficha a Carlos Espí en una operación que es una ganga, y mete muchos goles en ese equipo.
4: Sí, sí.
2: Claro.
4: Sí, porque un rematador, un tío que conoce el oficio de rematar, a un equipo que ataca tanto como el Barcelona, siempre le va a venir bien, porque a ese rematador le vas a poner en cada partido 4 opciones de hacer gol.
1: Claro, le van a llegar todos los balones.
4: Acabas haciendo gol.
2: Susana.
1: Sí, no, que es verdad, acabas haciendo gol sin querer casi, porque tienes muchas posibilidades, sobre todo tienes mucha gente que te surta de balones, ¿no?
2: Claro.
1: Okay. Es quizá lo que le falta en el Atleti.
2: Julián la temporada pasada jugó 1.900 minutos en la Liga y marcó 8 goles.
3: No, el año pasado fue muy floja.
2: Sí, que marca 20 goles porque marca 10 en la Champions, claro.
0: No puede valer 150 millones, como dices, tendría que ser mucho más barato, casi regalado para el Barça.
2: No, claro, pero el problema es que tiene una cláusula y un contrato largo. Entonces,
3: pero esa es otra.
1: Esa es otra,
3: es que el Atlético de Madrid tendría que buscar luego a un delantero que le encaje y que sea bueno.
2: Si la postura del Atleti a mí me parece,
0: Si fuéramos Atlético de Madrid y Barcelona, yo creo que el precio de mercado entre nosotros, si nos lo dicen, de Julián Álvarez sería 70, 80 millones de euros.
3: Lo que le costó al Atleti.
2: Claro, pero es que al Atleti le costó 95, ¿no? O 90.
0: Ha hecho un mundial normalito, ha hecho una temporada discreta, no lleva una trayectoria que digas, es descomunal. Yo creo que con 80 millones bien pagados estarían, a pesar de que están empezando a pagar locuras por ahí, ¿no?
2: Sí, eso está claro, pero que el Atleti hace lo que tiene que hacer. Es su jugador franquicia, tiene contrato, confían en él y, vete a saber. Es que lo mismo en el Atlético de Madrid este año, es un futbolista que se hincha a meter goles.
3: Mira Mariano, que ha renacido en el Atleti.
0: Si Barcola vale 135, dirá el Atleti, este es mejor que Barcola, también tiene razón.
2: Absolutamente. ¿Qué ha dicho Flick, Alfredo?
0: Bueno, Flick ha dado la bienvenida a Rodri, ha dicho que es un jugador fantástico, que va a aportar muchísimo al equipo. Y al hilo de lo que te comentaba ayer, ya ha dejado entrever, evidentemente, el cambio de roles en la capitanía. Yo creo que este año hablaremos mucho de Frenkie de Jong, no sé quién lo mencionaba anteriormente por su lesión, pero es un jugador que vamos a ver el tiempo que está de baja, vamos a ver si se puede inscribir alguien por él, si se opera o no se opera, si hay fair play que genere el holandés o no. Lo cierto es que el

0: primer paso ya lo ha dado el entrenador y ha dicho, mira, mientras Frenkie de Jong esté lesionado, mis capitanes son Rafinha, Pedri y Eric García. Eric García, que tarde o temprano, como canterano, iba a ir cogiendo galones. Pero es que además Rafinha pasa a ser el primer capitán. Mañana hablará. Y así lo explica Hansi Flick, que espera a que esté toda la plantilla para que los capitanes sean definitivos.
1: Yes, Rafa will do it, because normally...
2: Sí, lo hará Rafinha, porque normalmente sé que Frenkie es el tercer capitán, ya que Mark y Ronald no están. Pero Frenkie ahora mismo no está disponible y he decidido los capitanes provisionalmente, hasta que hagamos la votación, porque la plantilla todavía no está cerrada. Creo que quizá llegarán más jugadores o que algunos se marcharán, y cuando todo esté cerrado, haremos la votación. Hasta que eso ocurra, Rafinha es el capitán junto con Eric y Pedri, y también Frenkie, claro, pero ahora está lesionado. Esa es la decisión que he tomado y la relación entre Frenkie y yo es muy buena.
1: Because he is injured, so I decided that, and the relationship with Frenkie and me is very good.
0: Pero sin embargo, si te acuerdas, Raúl, el año pasado Ter Stegen estaba lesionado, tuvo un pulso con el club que decía que si iba a operarse, que iba a tener menos tiempo de baja, y dio el discurso en el Gamper, que es cuando pidió un poco disculpas, y dijo, bueno, yo quiero a este club y tal, y ahora... Sin embargo, Frenkie de Jong no hará ese discurso. Yo creo que es un mensaje claro de la situación que vive ahora mismo el holandés también en el conjunto azulgrana, en el que la directiva no está muy de acuerdo cómo está llevando su lesión, ¿no?
3: Yo creo que a de Jong se le está poniendo una cara de Ter Stegen también.
4: Sí,
3: en
4: sí, pero vamos, la misma.
3: En este tramo la final, la verdad es que sí, que esto yo lo veo un poco complicado.
0: Algo así, sí.
3: Sí, no. Y además que el muchacho no cobra poco, entonces tampoco creo que les importe mucho sacarlo en algún momento.
0: Sí, la verdad es que eso liberaría muchísima masa salarial al equipo. Por eso te digo que yo creo que este año vamos a hablar bastante de De Jong. Afortunadamente, su puesto es lo mejor cubierto del Barcelona, pero desde luego que habrá que ver cuándo vuelve, porque tiene una ficha importantísima en el equipo.
3: Bueno, pues mañana el Gamper.
0: A las 20 horas.
3: Para empezar la liga no estáis, pero para los amistosos, el Madrid y el Barça, venga amistosos, y te vas cabreado.
0: Es que no, hacer caja. Oye, antaño...
3: Sí.
0: El Gamper era una máquina registradora brutal. Todos los socios pagaban, pagaba la televisión, se vendían camisetas. Me parece que se sacaban 7, 8 o 9 millones de euros en un solo partido. No sé si ahora con el Camp Nou cómo está, que voy a verlo mañana a ver cómo ha avanzado, pero desde luego es una caja registradora importante. A pesar de que es el Al-Ahly, el equipo rival, no es que tenga el mayor tirón del mundo, pero como va a estar Rodrigo, en el que no va a estar es Cancelo. Todavía no están cerrados los papeles, me parece que le faltan 2 días y habrá que esperar un poquito, pero oye, estando Rodrigo y estando el resto de los campeones del mundo, yo creo que merece la pena que vayamos y que lo contemos mañana en el Radio Estadio.
3: ¿No? Sí, no, eso no tengan ninguna duda.
0: De eso no me libro, ¿no?
3: No. Las camisetas baratas no son, yo no sé si mañana venderán allí, pero baratas no son. Pero bueno, mañana me cuentas a ver cómo está el campo aquel, que no sé, las obras, como el Faro de Alejandría, lo empezaron y
0: espero
3: tardaron
0: que
3: un poco.
0: Avanzado, ¿no?
3: Yo creo que sí.
0: Estar igual que como los dejé.
3: No creo. Si no, pídele a Ángel Torres los obreros el Coliseum no veas cómo va.
0: No, pero sí hemos visto ya, no sé si lo habéis visto vosotros, las imágenes de los vestuarios y son una pasada, ¿eh? Una barbaridad. Bueno, aquello más que un vestuario parece un hotel de lujo super resort, etcétera, etcétera. Tienen, yo no sé si son 300, 400 o 500 metros cuadrados, pero de un espacio absolutamente extraordinario. Así que el que no juegue allí es porque no sabe.
3: Como lo enseñen mucho, lo empieza a alquilar la puerta entre semana, que está la cosa...
0: Sí.
4: Cuidado con presa.
3: No, déjate.
0: Para prestárselo.
3: No lo nombres. Un abrazo, Alfredo, mañana hablamos.
0: Oye, tiene buena relación presa con Laporta,
3: sí,
0: sin ningún problema.
3: Sí, no, es que eso algún día me lo tienen que explicar, pero sí pasaron.
0: Presa... Pues ¿sabes por qué? Yo te lo explico, los
3: adelante.
0: Extremos se tocan.
3: Ya, eso es verdad. Presa le tenía ojeriza con el tema de los lazos amarillos y tal, pero luego se hicieron amigos. Bueno, también era amigo de Abascal y ahora es amigo de Bolaños. Si es que esto te digo yo que las cosas son así. Un abrazo, Alfredo.
0: Otro para vosotros, buenas noches.
3: 12 y 7, hora menos en Canarias. Está Pereiro enfadado el muchacho, a ver si ahora nos cuenta por qué.
4: ¿Qué está contando?
3: Se ha enfadado, sí. Ahora que lo cuente.
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1: Es que se siente Paquito en esta mesa y Andrés García se vuelve loco. Le pone todos los temazos. Es una cosa, chico, yo que no sé. Ya tenía que sentar aquí a Paquito todos los días, porque luego se va Paquito y me pone a mí las cosas tristes. Pero bueno, no pasa nada. Hola, Pereiro, buenas noches.
2: Hola, familia, ¿qué tal? Muy buenas.
1: ¿Qué te ha pasado? ¿Qué te ha pasado? Que te he visto enfadado yo hoy. ¿No te ha gustado esto de las presentaciones nuevas del 2026? No termina.
2: No sé. A mí me parece una ridiculez que el Madrid no deje entrar a la prensa, porque no es una presentación, sino de prensa de por medio, pero bueno, ya está. Ahora hay que empezar a entender que el canal oficial es Real Madrid Televisión, que yo no tengo ningún problema en compartirlo, pero me da rabia ya que hayamos llegado a un punto en el que parece que tenemos la culpa de los males del Madrid, sobre todo a raíz de las elecciones, y me sorprende, porque pensé que tanto Florentino como el Madrid habían hecho un poco de paz en ese sentido, y aquí a la mínima, que es presentar jugadores o un entrenador, que no creo que sea para tanto, pues es que no ha habido ni un anuncio de lo que ha pasado hoy a partir de la 1:30, ¿sabes? Mm. O sea, no ha habido una comunicación oficial del Madrid que te diga, oye, mira, a tal hora vamos a hacer un acto con el presidente y la familia para presentar a José como entrenador. Ni eso. No sé, me parece un poco caucásico. ¿Qué quieres que te diga?
3: ¿Quién ha sido el ingeniero de camino que haya tomado la decisión esta de que no?
2: Pues creo que un poco de todos, tampoco me voy a engañar. O sea, a Mourinho le parece bien, el presidente está de acuerdo y ya, al final
3: ha tenido que, era esto, ha tenido
2: una
3: que
2: presentación
3: dar la
2: de la plantilla, y al final han decidido esto.
3: Alguien ha tenido que parir
2: la noche y el día.
3: Alguien ha tenido que parir la idea.
1: Bueno, o sea, que hay muchos clubes en los que ya no se hacen presentaciones, es así, pero que en el Real Madrid con los fichajes importantes siempre lo hemos visto. Y bueno, más

0: más allá del detalle de que la prensa esté o no, que bueno, pues ellos sabrán, es un poco más la imagen hacia el aficionado, ¿no? Que de repente, claro, pues, se va un día al Bernabéu, se hace una foto, ve al futbolista, se ilusiona, encima después de
1: eso es
0: de que te quiten a un futbolista y se lo lleve el rival, ¿no? No sé, por ahí un poco, ¿no, Susana?
1: Es que empieza una temporada y empieza una fiesta. Siempre ha sido motivo de alegría, de ilusión renovada. La gente entra gratis al campo para ver de cerca a los jugadores. ¿Recuerdas aquellas presentaciones de Kaká, de Benzema, Cristiano, Mbappé? Es un momento de celebración con la afición. Y ahora parece una cosa clandestina. Yo tampoco lo puedo entender, la verdad. Todo es muy raro.
2: No parece
1: clandestina. Acaba el partido, solo hablan para la televisión del club. Yo algún día imagino que nos lo explicarán. Porque al final, la primera vez que la afición verá al equipo y a Mourinho va a ser contra el Málaga un domingo a las 5 de la tarde. Pues no sé, me parece muy triste todo.
2: Creo que no es que sea que parezca clandestino, es que es clandestino. Es que es una presentación que parece un velatorio en la más estricta intimidad, sin que entre nadie.
3: Látigo, a mí me consta que hay algún jugador que no le hace gracia que no tenga un día para él, para que le puedan presentar como un jugador del Madrid, porque le haga ilusión y porque le pase una vez en la vida, pero que no se quejan porque han dicho, bueno, el carril es este y no queremos líos, pero a alguno le apetecía, claro, ¿no?, que le presentaran, claro, es que es un día importante en su vida.
2: Hay jugadores que le apetece echarse a la cara a los periodistas y contar lo feliz que se siente y lo importante que para él es jugar en el Madrid. Y hay
3: o vivir el día, dice, eso es.
2: Otro dirá, pues yo me quito este marrón y voy tapadito, pero yo voy a Mourinho. Primero, Mourinho lleva trabajando para el Madrid desde mayo. Mourinho lleva entrenando al Real Madrid desde el 12 de julio por tema fiscal para no estar más de 183 días en España. Y le presentas, es decir, extraoficialmente o de manera privada, íntima, el 36 días después de empezar a trabajar, cuando la batalla del relato que vas a tener que pelearla, te guste o no, el que te la puede ganar es Mourinho. Si es que vienes de 2 años perdiendo, es que tienes un tío que le has fichado para recuperar la ilusión y más que por sus conocimientos tácticos, le has fichado como motivador, pero como motivador de los de dentro y de los de fuera, que es lo que mejor hace Mourinho, seducir. Coño, pues ponle a hablar. Es que, no sé, me parece pensado al revés. Mi sensación es que está pensado al revés.
4: Y además la presentación se podía haber hecho en el Bernabéu, todos los jugadores, claro, todos los fichajes, Mourinho y la rueda de prensa de Mourinho, por ejemplo.
2: Sí.
3: ¿Ya era una idea. Era una idea. Terminar con rueda, claro, de prensa de Mourinho, claro, en una presentación común, era una idea, sí.
0: Y luego también esta cosa que a mí me resulta cansina hasta la extenuación, que es este guerra civilismo de las trincheras, que de repente ahora salen y te dicen que es que con Mourinho hay que estar y que esto forma parte de que hay que echar a la prensa porque no sé qué. De verdad, o sea, si lo de ganar los partidos no tiene nada que ver con la crónica de después o con la
1: entrevista
0: después.
1: Bueno, se ha visto con la selección española, ¿no?
3: Raúl, pero es que siempre pasa con Mourinho, de verdad.
1: Se ha visto con la selección
3: española. Me da mucha rabia porque siempre pasa con él mismo.
0: No, y al final es así, Susana, no sé, yo creo que cuando empieza la normalidad en los sitios, pues ahí está el resultado.
1: El sitio más normal es la federación. En cuanto a relación selección española, jugadores, entrenador, con los medios. Ya habéis visto el Mundial, las Eurocopas, cada competición es un gusto trabajar con la federación. Te facilitan jugadores, tengas derechos o no tengas derechos de televisión, radio, lo que tú quieras. Siempre todo el mundo tiene al jugador de turno. ¿Y qué ha pasado? nada, que han ganado el Mundial, nada más y nada menos, y no, todo ha ido como de la seda, o sea que no, ni interrumpe ni perjudica, y al revés, el que sale aquí pues mal es el aficionado, porque el aficionado, pues lo que te digo, no puede entrar un día de agosto al campo para ver quizá muchos por primera vez el Santiago Bernabéu gratis para ver el fichaje de turno, pues es una pena.
0: No, y que de verdad piense que en el año 2026 un periodista puede quitar o poner a alguien, puede influir, o sea, de verdad, que sí está muy bien que la gente pueda pensar que existe ese poder, pero que es mentira, que es que no hay absolutamente nada de que tenga ni un 5% de interés en lo que pasa de puertas para adentro, más allá de que a uno le pueda influir más una crítica positiva, negativa o una información que se da en un momento puntual.
3: Pero Raúl, ahora, cuidado, ¿eh? Cuidado, que estamos en un punto en el que el Madrid lleva un par de días, a los que somos habituales de la información del Madrid, las 24 horas y los 365 días del año de contestarte tarde. O sea, aquí hay una dirección completamente deliberada de, oye, mira, vamos a hacer esto sin avisar, cada día que descubran, si se enteran por su parte bien y si no, porque ponemos un vídeo de 10 segundos para deciros a quién presentamos y lo vamos a mezclar incluso con la previa.

0: Previa de los partidos del Español en Cornellá el día 22, el 21 Mourinho y un fichaje, bueno, Mourinho si es que sale, y el de la Real más de lo mismo, el del día 26, porque por lo que me cuentan, el 25 en la previa va a haber el último de los 6 fichajes y Mourinho en la previa.
1: No sé, yo es que de verdad que, y sobre todo una cosa, lo decía antes Látigo, la pérdida del relato, ¿no? Que ahora mismo, en un momento en el que yo creo que has hecho fichajes que son importantísimos, creo que tienes una plantilla súper compensada, mucho más que la temporada pasada, y un entrenador al que le das todo el poder y sobre el que poder ejercer esa figura de liderazgo, y has perdido el relato. Es que ahora mismo, más allá de que empiece la temporada y ver jugar al equipo...
2: Pero porque hay silencio, que es lo que decía Látigo, porque el madridista quiere escuchar a Mourinho y que le cuente Mourinho cosas y que le cuente la idea que tiene de fútbol y que le diga, y que le pregunten cómo va a jugar y que tener tantas estrellas a ver cómo va a jugar. Pues una rueda de prensa futbolera. Y es verdad que Mourinho tiene muchos detractores y esos van a estar ahí permanentemente, incluso cuando gane o haga un récord de goles, etcétera, van a seguir ahí, porque la gente es así, y en el periodismo exactamente igual que en la vida. Hay mucha gente rencorosa y que no termina nunca de dar su brazo a torcer. Cuando hace las cosas bien, coño, pues las hace bien, pero si las hace mal, pues se le critica, y si las hace bien, pues se le alaba. Pero Mourinho tiene muchos detractores, cosa que no pasa habitualmente en otros equipos. Mira, por ejemplo, Hansi Flick sigue hablando en inglés o en alemán y no tiene problemas. Ruedas de prensa tranquilitas.
1: Sí, sí.
2: Claro. Sí. Y además no va a dar ninguna rueda de prensa en español porque no le interesa.
1: No, y lo ha entendido desde el principio, mucho más que, claro, Xavi, por ejemplo.
2: Y se quita de problemas
1: en ese equipo.
2: De vez en cuando suelta alguna cosita y tal, pero normalmente no genera demasiada polémica. Alguna sí, pero poca.
1: Látigo.
3: No sé, yo es que estoy perdido en por qué el Madrid, o sea, quiero decir, ¿qué gana el Madrid haciendo esto? Sinceramente, es que hay un momento que en una reunión de alta dirección hay que plantearse y decir, oye, hemos hecho un esfuerzo fichando a 6 jugadores, o pues uno que viene del Liverpool, otro que viene del Manchester City, otro que viene del Chelsea, otro que hemos pagado 140 millones. No sé, o sea, ¿por qué no los presentamos? Si es que no pasa nada, al revés, vamos a presumir. Luego, oye, jugarán bien o jugarán mal, ganaremos títulos o no ganaremos títulos. Pero, o sea, es como ya, como querer pasar de puntillas, como... ¿Sabes? Como si todo el mundo tuviera miedo de que te pregunten por qué no ha venido Rodri. ¿Por qué? Pues bueno, pues oye, pues hay fichajes que se hacen y fichajes que no se hacen. Y no, yo de verdad no entiendo esta política de comunicación. Probablemente haya una idea y un, no sé, un parámetro marcado para hacerlo así, pero yo no le encuentro sentido.
4: Creo que no han ido ni familiares de Mourinho hoy, ¿no?
0: No. No, no, no. Y yo voy a decir una maldad. A mí me consta que ha sido hoy, pero... ¿ves la imagen del otro día de Mourinho con el golpe en el ojo? Y hoy, sabiendo que era matacaballo, que no te lo daban en directo, que no podíamos ir ninguno y tal y cual, y la primera imagen que ves de Mou es con el pelo distinto y con un maquillaje perfecto para que no tuviera ni medio golpe en el ojo, que lo tenía hace 2 días frente al Schalke en Alemania, pues ya te da por pensar si era de hoy y tal, que ya te vuelves tan loco. Que no terminas de comprender ni cuándo es el espacio-tiempo de las cosas, porque claro, está todo tan en milimetrado que el Madrid ahora mismo le pilla hasta de sorpresa decidir cuál es el siguiente. Mira, yo sé que Dumfries va el viernes y coincide con la previa del partido, que no sé si es Mourinho o Trallao, claro. Y sé que Cucurella es la semana que viene, pero no sé más, por ejemplo.
1: Y luego, yo con el máximo respeto, de verdad, a todo el mundo, y que cada uno tiene que, esto va de trabajar, ganar un sueldo y tener una vida, pero que la televisión oficial presuma de que ha tenido 7 entrevistas con el entrenador del Real Madrid, hombre...
0: Es tremendo eso.
1: No sé. ¿Qué quieres que te diga? O sea, pues claro, es que eres la televisión oficial.
3: No, pero si lo que tiene que hacer la gente que hace análisis de medios en el club es ver la repercusión que ha tenido la presentación de Mourinho, ver la repercusión en los principales medios digitales de todo el mundo, tanto en habla hispana como en inglés, como en cualquier idioma, y ver si eso ha sido un acierto. Si Mourinho hubiera dado una rueda de prensa al Bernabéu, estoy seguro que habría salido muy destacado en muchísimos
0: medios. Hoy se come a Rodrigo. Pero completamente,
3: yo
0: vamos.
3: Yo creo que sí, porque además, Mourinho habría hablado de Rodrigo. Y a lo mejor hubiera una respuesta que a muchos madridistas le hubieran dicho, ole sus narices. Pues es verdad, pues yo opino igual. Y porque el problema de Mourinho es que Mourinho no es gobernable. Es decir, su discurso va a ser el que él quiera. Puede pactar algo con el club, pero pero yo de verdad estoy seguro que

0: Mourinho mediáticamente a Rodri se lo come, seguro.
1: Bueno, en cualquier caso ellos sabrán, es que esto es así de sencillo, pero no sé, es como una sensación de funeral constante que no entiendo. Cuando lo que tienes que fomentar ahora mismo es la ilusión de que empiece la temporada, de verte compitiendo y de verte en un punto en el que, bueno, pues sea absolutamente diferente a lo que ha pasado la temporada pasada, ¿no? Y que eso se genera con el día a día y con el impacto de estar en los sitios. Pero bueno, ellos verán hasta dónde les lleva esto. Oye, deportivamente, lo venimos hablando en los últimos días. La pareja de centrales, en la situación actual, no sé si os convenció lo que visteis el otro día del Konate-Hausen, si os parece que no están todavía los dos para este arranque, si haríais otra cosa, ¿cómo lo veis?
2: Yo a Hausen lo veo titularísimo, porque además creo que ha mejorado muchísimo, muchísimo, y más que va a mejorar, y Konate, bueno, hay que esperar.
3: Lo es.
2: A ver algún partido de más exigencia que el del Schalke. Es un gran central, ya lo hemos contado, que tiene algunos errores así un poco groseros, o por lo menos los tuvo en el Liverpool, pero que calidad tiene para dar y tomar, y que es un tipo muy fuerte. Rüdiger, que está ahí un poco raro. Pero
3: Rüdiger tampoco te pide ser titular, ¿eh? Paco, está aquí para echarle una mano.
2: Cuando vuelva a Militao, si vuelve Militao.
4: Pero el Militao vuelve ya, ¿no?
2: Pues Militao es titular.
3: No, octubre, le falta, ¿no?, un pelín más, un mes más, Susana.
2: Por eso.
1: Más o menos.
3: Finales de septiembre, principios de octubre.
1: Después del parón de selecciones, ¿no?
3: Eso es.
4: Yo creo que ahora vamos a ver un equipo que no va a ser el titular, porque entre los que llegan, los que han entrenado poco, hay 9 que son seguros, y los que tienes que ver son los otros 2, ¿no?, en el centro del campo. El que sabemos que quiere seguro en el doble pivote Mourinho, ya sin Rodri, es Bernardo Silva. El problema es que tiene 32 años y no va a poder jugar 11 meses. Por eso Rodri le hubiera ido muy bien al Madrid, ¿no?, en esta posición. Pero el resto, lo que está seguro, el español, vamos, Manolo González sabe perfectamente lo que se va a encontrar el sábado, que es un 4-2-3-1. Ahora, empezando, pues no sé cómo va a jugar, no sé con qué centrales y con
3: pues el va a ponerle a Brahim por delante de Diomandé, va a dejar eso, probablemente a Valverde, verdad, con Bernardo y a Arda por delante de Jude. Porque todavía no tenga ritmo,
4: sí.
3: Y si me la tengo que jugar con los laterales, creo que no juega ni Cucurella, o sea que va a carreras por delante contra el español.
1: Claro.
0: Sí, además lo tiene muy fácil, porque como son 3 partidos muy seguidos, si no es en el segundo, en el tercero te casca a Bellingham, y si no es segundo, en el tercero te casca a Cucurella. Pero no, hombre, los 2 primeros partidos.
3: O a Diomandé.
0: Sí, por eso. No, o sea, lo muy bueno que dice él, en uno de los 3 partidos van a jugar todos. En Cornellá, ¿no? De hecho, en Cornellá yo no descartaría.
3: No, el día del Málaga, probablemente.
0: Que eso es, porque es Bernabéu, pero yo creo que en Cornellá sale perfectamente con Bernardo al lado de Camavinga y mete a Güler por delante con Fede Valverde a la derecha. O sea, blinda todavía.
3: No, Brahim, o deja a Brahim.
0: Brahim, sí, pero para, si mete a Brahim, tiene que quitar a Camavinga para meter a Valverde al lado de Bernardo Silva. Pues, pero lo que preguntaba Raúl de los centrales. Yo he visto los 4 partidos, y más allá de que Hausen ha dado más patadas en estos 4 partidos que en toda la temporada pasada, es decir, le ha salido barba de una puñetera vez, porque un tío que juega de central tiene que tener barba, no puede pedir las cosas por favor, eres central, si te va el tío tienes que hacer falta. Lo que demuestra es que Rüdiger está en un ocaso evidente, pero o sea, es que se le fue Aubameyang, es que se le fue el otro día el delantero del Schalke, es que se le van todos, entonces es que no está para jugar. Entonces va a poner a Konaté con 5 entrenamientos, solo porque el otro día, bueno, pues despejó 2 balones de cabeza, no metió ningún autogol, estuvo correcto. Pero en la preocupación de Mourinho es eso, es el centro de la defensa.
2: Sí. Cuando vuelva a militar, pues estará más tranquilo Mourinho.
1: En circunstancias normales, realmente solo hay 2 puestos en juego, ¿no? Porque si tenemos claro el portero, los 4 defensas y los 4 de arriba.
2: Ya, pero es que tiene que.
3: Lo normal es Courtois, Arnold, Hausen, Konaté, Carreras, el primer día.
2: Arnold, el primer día.
3: El primer día. O sea, lo normal es.
2: Yo creo que va a jugar Dumfries, pero bueno.
4: La gran duda son.
3: Y luego por delante, Valverde, Bernardo, Arda, Kylian, Vinicius y yo creo que Brahim.
1: Claro, sí, pero lo que decías tú, Susana, es lo que yo pienso. O sea, que cuando estén todos, ¿eh? Claro. Cuando esté el 11 titular, yo creo que la cosa es los 2 que estén por detrás de Bellingham. O sea, que el resto del equipo.
0: Sí, Tchouaméni y Bernardo Silva. ¿Está? Sí.
2: Bueno, hombre, lo bueno, a ver, es que hay muchísimos partidos.
4: No, pasa,
0: claro, el tema es que no van a estar nunca, probablemente. Claro. Tenga,
3: cuidado, Thiago, si ¿eh? 60 cuidado, partidos, Thiago, que va a jugar mucho aquí, ¿eh?
4: Claro.
0: Tenga 5 partidos a todos.
4: Y tanto.
0: Pero en 5 partidos son los que va a tener a todos, porque cuando no le falte Tchouaméni al principio, luego le faltará Bernardo Silva, que tendrá una dolencia muscular por su

0: puesto, luego le faltará Diomandé, luego no sé qué, o sea, siempre le va a faltar alguno, pero si tuviera a todos, son los cuatro de arriba, los defensas y Tchouaméni con Bernardo Silva, así que no tiene más.
1: En realidad tienes seis partidos antes del primer derbi y con Rivas.

0: reventados. Y habrá que es lo que yo espero de Mourinho, que haga más rotaciones que las que hacía.
1: Tiene carta blanca. Para claro,
2: y por este eso, año,
1: se tiene que sentar sin problema.
2: La Champions...
1: Ya te digo yo que lo va a hacer, porque esto es sentido de club y él tiene bastante de eso.
3: Decías,
2: digo que la Champions este año empieza antes, ¿eh? El 8. No sé, el Madrid... ¿Qué día le va a tocar? Este año la Champions por primera vez se adelanta más de una semana.
0: O sea, que sí que hay un montón de partidos, Susana, por eso digo, ¿no? Que...
2: Claro, pero es que te estás jugando la primera jornada ya cuando se acaba de cerrar el mercado, ¿no? Y están los equipos ahí todavía medio hechos, ¿no? Así que bueno, sí, sí.
3: No, es un mes súper raro.
2: Van a jugar todos.
3: Es un mes rarísimo hasta que...
2: Muy raro, muy raro.
3: Hasta que esté todo rodado y hasta que... Bueno,
1: bueno, ¿cómo será, Raúl, que el Madrid va a debutar en Champions y va a ser la primera jornada que juegue en viernes? Que juegue el viernes 4 ya. Mm. O sea, ya la primera jornada va descansado. Así que ya es buena noticia.
3: No, no, desde luego. Siguiente para el Madrid, ¿qué hace mañana?
1: Bueno, entrenar, pensar en la previa el día 21, que no... haya ningún tipo de problema con los que están renqueantes. A mí me dicen que Tchouaméni y Hendrik van a estar los dos para la convocatoria. En cuanto a rotar un poco, pues tiene pinta eso de que Kylian, Vinicius, Arda y Ibrahim van a ser titulares el día de Cornellá, y que a Bellingham y Diomandé les falta un poquito todavía, y luego que el resto pues vaya rodando solo, porque no hay lesiones. Pitarch vuelve en principio para intentar llegar el día del Málaga, el 30, o sea que ya estaría después del parón listo para contar al 100%. Ya ha firmado su nuevo contrato con el Madrid. A nivel salario le sube bastante, pero todavía no es primera plantilla, por si hubiera que hacer algún encaje de bolillos de aquí a final de temporada. Y nada, pues pensar que va todo medianamente bien en este ecosistema de clandestinidad, que es un poco locura para todos.
0: A pesar de que el Madrid no ha fichado a Rodri, tiene un plantillón espectacular.
3: Hombre, claro.
0: Espectacular.
1: Mucha, lo ha dicho Granado antes, tiene mucha mejor plantilla que el año pasado. Fin sí, de la historia.
3: Sí, sí. Pues mañana te escucho. Un abrazo grande.
1: Un beso, chicos. Chao.
3: Chao. Se le ha puesto el cholo a Luguito, le ha preguntado y ha torcido el...
0: ¿Ha torcido el morro?
3: ¿Tenéis un día hoy? Que,
2: ¿el no. primer día ya?
3: Sí, sí, le ha torcido. Luego le ha dicho... Bueno, que ahora no lo cuenta, pero que es que no me dais un día tranquilo, de verdad. 12:30, una hora menos en Canarias.
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1: Buah, Lady Gaga, esto ya, esto es imparable ya, por favor, madre mía.
2: Algo tarde, que si no...
1: Tenemos que ir un día, Paquito, a ver un concierto de Lady Gaga. Fíjate lo que te digo, ¿eh? Es un espectáculo de luz y color.
2: Están caras las entradas, ¿eh? De los conciertos,
1: pero
2: ¿eh?
1: Pero están caras todas, pero hay que saber, hay que elegir a los buenos.
2: En eso tienes razón.
1: Claro, la medianía no, Paquito. Nosotros estamos ya para grandes estrellas.
2: Sí, sí.
1: Una Lady Gaga, una Aitana, claro, las cosas importantes.
2: Correcto.
1: Un día, cuando... Ahora ya que voy a tener tiempo libre... Un día nos vamos a un concierto. Cuidado, un concierto con el látigo y con Susana. Yo me iría, ¿eh? Yo me iría una noche tranquilamente y a ver qué pasa. Y a ver qué
3: no,
1: pasa.
3: Tranquilamente no. No, pero tranquilamente
2: yo os espero la terraza de fuera.
1: A veces me arrepiento de ser un poco más joven, porque la verdad es que habéis tenido ahí una generación de gente que habría sido interesante darse una vuelta. Con
2: vosotros. O no.
1: Bueno, sí, yo creo
2: no
1: que
2: sé
1: sí.
2: Yo.
1: Sí,
2: sí, no, a ver sí. Cosa bueno, buena sí, pero...
1: Os puedo rescatar todavía una noche, eso...
2: No. Eso sí, claro, bueno, a mí varias.
1: Sí, a ti ya sé yo que no tengo problema.
3: Yo para una sí, para más ya no.
1: ¿Ves? Pero te tienes que mover, porque claro, toda la vida en la Costa del Sol, pues no puede ser, sí, tienes que subirte.
3: No, yo me muevo.
1: Bien,
3: sí,
1: bien.
3: Para Jarana yo...
1: Vale, pues ya está, hecho. Huguito Conde, buenas noches.
4: ¿Qué tal? Buenas noches. A puntito estuve yo de ver a Lady Gaga en Las Vegas.
1: A Tiza. Y no, sí, no fuiste...
4: Pues me pilló allí y, sí. Y mi mujer tenía muchas ganas de verla. Normal. Fuimos a coger entradas de estas que hay de última hora, que sabes que en Estados Unidos es muy típico que vas y no sé qué, sí. Porque estaban súper agotadas. Y a verlas hubo. Lo que pasa es que valían una pasta y en ese momento dije, no nos lo vamos a gastar. Y años después pensamos, ojo, si nos lo hubiéramos gastado, hubiéramos visto a Lady Gaga en Las Vegas y eso. No nos acordaríamos de lo que nos costó el concierto.
1: Claro.
4: Así que
1: no sabéis aprovechar las oportunidades. Hay que llevárselas por delante y luego ya pues preguntas.
2: Sí. Claro, eso,
1: pero, efectivamente.
2: Luego te arrepientes.
1: Y si no, pues haberte ido y estabas en Las Vegas, pues chico, una fichita allí tonta y te sale la cosa gratis. Si es que no.
4: No, fichita, che, pero luego tuve que volver y sigo trabajando, así que no salió bien.
2: O sea, no te tocó.
1: Sabía yo que por lo que sea no había salido bien.
5: Le salió a pagar.
1: Sí. Escúchame una cosa, ¿qué habéis hecho con el argentino? Que ha salido, van saliendo ya las ruedas de prensa buenas, esto estaba yo esperando.
4: Pues mira, yo, ¿sabes lo que pasa, Raúl? El año pasado el Atleti jugó casi 80 partidos. Eso ponle una rueda de prensa antes y una después, cada tres días. Había veces que veía más a Simeone que a mi hija. Entonces, hay un momento en el que ya no sabes qué preguntar y ya no sabes qué responder. Ahora nos hemos tirado tres meses tranquilos, nos hemos ido a la playa, había un mundial... Todo tranquilo. Entonces, ¿qué pasa? Que en la primera rueda de prensa había muchas cosas que preguntarle y él tenía ganas de responder. Porque sabes que hay veces que Simeone...
1: Sí, cuando está de que no.
4: Sí, correcto. Bueno, pues hoy sí. Y ha dejado mensajes muy chulos. Ahora, evidentemente, le vamos a escuchar hablar de Julián, al que entre líneas ha dejado bastante claro que mañana no va a estar, que no lo va a convocar porque todavía no le ve futbolísticamente para estar en el partido y para ayudar a sus compañeros. Tengo curiosidad por ver el 11 de mañana. Hay una frase que me dijeron en el primer día de trabajo del Atlético de Madrid en Los Ángeles de San Rafael, allá por el mes de julio, que me dijeron, pues claro, había mucho chico, mucho futbolista de canterano, como hemos visto en esta pretemporada del Atlético de Madrid. Yo decía, bueno, falta todavía mucho en el equipo. Me decían, ya. Pero estos que están ahí son los que van a jugar contra el Málaga. Y tiene pinta de que estos los que están ahí van a jugar contra el Málaga por esta planificación tan rara, por que los muchos futbolistas que ha tenido el Atlético de Madrid, afortunadamente, en la final del Mundial... etcétera, etcétera, etcétera. Te decía que Simeone ha dicho muchas cosas entre líneas. Me ha gustado una reflexión que ha hecho sobre Pablo Barrios y la salud, entre comillas, mental, ¿no? Porque él ha dicho que están haciendo un trabajo muy bueno los médicos del Atlético de Madrid, tanto físico como mental, con un futbolista que es muy importante para el Atlético de Madrid como Pablo Barrios. Ha hablado de la jerarquía del Cuti Romero, que cree que le va a aportar mucho al Atlético de Madrid. Y te voy diciendo ya que yo creo que hasta la jornada 4, allá por el 4 de septiembre en San Mamés, no creo que veamos al Cuti Romero, porque claro, no ha tenido ni un entrenamiento, con el Tottenham no se había incorporado, etcétera, etcétera, y lleva tres entrenamientos con el Atlético de Madrid, y ha dicho cosas, bueno, de Arnau Ortiz, por ejemplo, le ha puesto por las nubes, ha dicho que ya le había visto el año pasado, pero que evidentemente no podían hacerle ficha del primer equipo, y que se ha ganado su sitio en el Atlético de Madrid, pero bueno, a lo Mollara, lo que había que preguntarle sobre Julián, de 12 preguntas que ha habido en la rueda de prensa, más o menos, le han hecho 5 de Julián. Esto es lo mejor que ha dicho sobre el argentino. Repito que a mí me ha gustado lo que ha hecho.
1: A ver.
6: Creo que si el dueño del club tajantemente habla de la manera en cual habló, creo que no hay más. Esto como cuando vas en los juicios, no hay lugar. Así que creo que está más que claro lo que expresó. Y desde ese lugar nosotros nos comportamos desde lo deportivo, esperar que estén las condiciones que nosotros entendemos.

0: Demos para que él siga cuidando el nombre que tiene y el futbolista que es y lo que nos dio, así que entendemos que este partido no lo vemos en esas condiciones para poder jugar. Es uno de los jugadores o el mejor jugador que tenemos ofensivamente y sigo pensando en la misma línea, tratar de armar un equipo alrededor de él, pensando en toda su potencia, su calidad, su jerarquía, su talento y todo lo que le dio al equipo estos años que estuvo acá.
1: Y hay otra cosa que me ha llamado la atención, que le han preguntado por el ambiente que se va a encontrar el Atlético de Madrid. A ver, mañana yo creo que menos, porque no yendo convocado Julián, pues la gente va a ir con ganas de animar, de ver al equipo, etcétera, etcétera, etcétera. El domingo, que ahí sí va a estar contra el Villarreal, no sé si titular o saliendo desde el banquillo, ahí va a haber lo que va a haber. Va a haber bronca, va a haber gritos en contra de Julián, etcétera, etcétera. Hoy podía haber hecho una cosa, que igual lo hace el sábado, yo no lo sé, que es quitar hierro, es decir, somos juntos, estamos todos muy unidos, la fortaleza del Atlético de Madrid es que estemos todos juntos. No, él ha dicho, yo la gente la respeto y la gente tiene su opinión y todo lo que hagan me va a parecer bien. Que es lo lógico, porque, repito, todos conocemos a la afición del Atlético de Madrid y evidentemente Julián pues se va a encontrar lo que se va a encontrar.
2: Pero evidentemente aquí hay un error ya de antaño, pero todavía yo esperaba esta semana, esperaba una rueda de prensa de Julián Álvarez, por lo menos pues para pedir disculpas o de alguna manera pedir el perdón para que la gente le pueda entender, si es que se le puede entender.
3: Aquí igual también utilizan la táctica del silencio, ¿no? Y el que, bueno, todo el mundo
2: que no sabe, tiene pinta de que vaya a pasar.
3: Todo el mundo sabe lo que ha pasado, pues chico, pues aguantas la pitada y cuando vayas metiendo goles ya te dejarán de pitar. ¿No lo veis así?
4: Sí, seguro. Vamos, no juega mañana porque no ha entrenado. Esto es tal cual. Y posiblemente lo veremos el domingo. Ahora el trabajo de Simeone es cuidarle, es protegerle, porque tiene claro que es su mejor jugador y es cierto que las declaraciones en el Mundial fueron muy fuertes, así que ahora toca hacer borrón y cuenta nueva, marcha atrás. O sea, la afición no va a estar contenta, pero no hay nada, como dice Raúl, que no solucionen los goles, como le pasó a Griezmann en su día. Si cuando salga marca un doblete, la cosa será más suave, seguro.
5: Látigo. Sí, bueno, por lo menos se acabará silenciando, no con el primer doblete, pero si empieza a meter muchos goles, pues a la gente se le pasará, porque la gente no perdonó a Griezmann en el primer gol ni en los primeros cinco partidos. O sea, Griezmann, el público del Atlético, estaba dolido y mostró su dolor durante bastante tiempo. Yo que en el fondo creo que Julián no pide perdón porque cree que no tiene que pedirlo, porque en el fondo él sigue queriendo ir. Lo que pasa es que sabe que es, digamos, rehén de su propio contrato, que nadie le puso una pistola en el pecho para firmarlo, pero que ahora con lo que está, lo que estipula su cláusula de rescisión, sabe que no tiene ninguna salida en España y como no quiere irse de España, pues no le queda otra que quedarse.
3: Lo que es innegable es que el Cholo está en modo club y que no ha podido ser más claro. O sea, que al final, en este caso, tiene el refuerzo de las palabras de Miguel Ángel, que es un escudo ante el que poco se puede decir.
2: No, pero ya, además, ya no solamente eso. Si es que un futbolista como Julián Álvarez en el perfil de equipo que quiere el Cholo es básico. No va a encontrar otro con esas características. Con lo cual, ya no solamente es que lo quiera el club, es que lo quiere Simeone, pero bien, claro, no como el año pasado.
3: Claro.
4: Y te digo una cosa, hablamos mucho de Julián todo el verano y poco de los fichajes que ha hecho el Atleti.
3: Sí.
4: Vamos, para mí, si es capaz de ser un poco regular, cuidado, porque tiene una plantilla espectacular.
3: Yo lo decía el otro día, ¿no? Que quizá esta posición ahora en la que todo el mundo habla del Madrid y del Barça, de los fichajes, porque es lo de siempre, y que no es como la temporada pasada, que sí se decía, joder, menudo plantillón tiene Atleti. Bueno, pues yo creo que este año con esta posición así un poco más callada, un poco más de fondo...
4: le viene bien.
3: Sí, porque además con este retoque último del Cuti, yo creo que el equipo gana un liderazgo defensivo que si tienes un buen Julián, evidentemente arriba, con las opciones que tiene, con futbolistas como Baena, con lo que aporte Kangin Lee, con gente como Juliano.
4: Está Grimaldo.
3: El campo, con Grimaldo, o sea, no sé, me parece que...
5: Pero la realidad es que en lo que se refiere al puntaje que diría Pellegrini, el Atlético tiene mucho margen de mejora. Lleva dos o tres temporadas con un puntaje ridículo, con las puntuaciones muy bajas. Para competir en la Liga, probablemente al Barça seguro y probablemente al Madrid, vas a tener que superar los 90 puntos. Si no, no se la vas a competir. Porque las últimas ligas del Barça están por ahí, eso que el Barça pinchó en los dos años de Flick más de lo esperado, e incluso las últimas de Ancelotti también. y con Mourinho y con lo que ha fichado el Madrid, joder, es que son 114 puntos. Es que es muy difícil que el Madrid pierda más de 20 puntos en la Liga. Entonces eso te mete en una situación que para el Atlético competir significa equivocarse menos de lo habitual. Y si eso lo consigue y ser regular, veremos una Liga de tres. Si no,
1: sobre todo fuera de casa, Látigo, que es lo que le ha pasado en los últimos años.
5: Claro, pero es que el Atlético fuera de casa ha perdido con cualquiera, Hugo, con cualquiera.
2: Sí. Para mí hay un fichaje que si no le pesa la camiseta, que es Hulman, el centrocampista. Me parece que le puede dar una jerarquía ahí en el centro del campo con Barrios brutal.
1: Sí, yo no sigo defendiendo lo que te contaba el otro día. Además, me consta que el Atlético de Madrid no ha cerrado el mercado y que va a buscar un delantero. La cuestión es, si el Atlético de Madrid finalmente sale Sorloth, el delantero va a tener mucho más peso. Si no sale Sorloth, el delantero va a ser una variante más para el ataque del Atlético de Madrid, que insisto, es lo que está buscando en el mercado. De mercado, por cierto, también ha hablado Simeone. En mi pregunta captiosa, como ha dicho él, bueno, cauciosa, él la llamó cauciosa, sí. Porque yo le he preguntado precisamente por los futbolistas que han llegado, ¿no? Si tenía mejores herramientas este año.
3: Tú buscabas el titular, tú querías que dijese que eran mejores los de este año, y ha dicho él que eso
1: tengo un amigo al que no voy a nombrar que me ha dicho que cómo se nota que eres periodista, que has camuflado. El año pasado teníamos una P punto suspensivo de equipo y se lo has hecho muy bien con un juego de palabras. No, yo creo que este año, como bien decía ahora Susana, ha firmado muy bien en posiciones además en las que el Atlético de Madrid creo que estaba cojo en estos últimos años. Me parece un buen mercado de Mateu e insisto, creo que el equipo está mejor que el año pasado, a falta para mí de ese delantero que pueda marcar diferencias, que creo que es lo que va a buscar el Atlético de Madrid en el mercado, y que hoy Simeone, después de responderme eso, decirme no voy a comparar las plantillas, nunca lo he hecho, no lo voy a hacer ahora, pero se ha dejado este mensajito sobre el mercado.
0: Tendremos que ir ajustando lo que mejor vemos para sacar el mejor partido del equipo que vamos a terminar teniendo, que todavía no lo sabemos, porque obviamente falta mercado para terminar, y ustedes saben que nada me sorprende de lo que pueda pasar. Estamos preparados para lo que suceda. Y bueno, cuando termine el mercado, por ahí ya vamos a tener más claro qué somos.
1: ¿Alguno ha querido leer en ese nada me sorprende que todavía él puede esperar que Julián acabe saliendo? Yo creo que en el club están bastante, lo tienen bastante claro, pero siempre te digo lo mismo. 100% no lo voy a asegurar. 99,7% sí.
3: Hace bien. Pues mañana empiezo el programa contigo, después de ese Atlético de Madrid-Málaga para arrancar la Liga, Huito.
1: Bonita ciudad, bonito equipo que le trae buenos recuerdos al Atlético de Madrid. Fue el primer rival en el estreno del Metropolitano. Fue el primer rival en el que debutó Simeone en la Rosaleda. Es decir, buenos recuerdos para el Atlético de Madrid en Málaga.
3: Pues ya veremos cómo sale la cosa. Un abrazo, Hugo, hasta mañana.
1: Un abrazo, chao, chao.
3: Oye, más cosas del día. Bueno, lo del Rayo a la vez, luego no me extraña que el Látigo pida la Superliga, porque esto, de verdad, es que estamos a martes, ya a miércoles. Y el partido es el jueves. Y el Alavés no sabe ni si tiene entradas disponibles ni dónde se va a jugar. Hoy ya lo que le han dicho al Rayo es que el partido no se va a aplazar. Con lo cual, o juega en Butarque o no sé, o a lo mejor directamente dice, venga, pues a puerta cerrada en la Ciudad Deportiva, que ya es lo último que me faltaría por ver. Pero es que es la triste realidad. Es que hay gente, desde que salieron los horarios, de Vitoria o de cualquier otra parte que quiera venir a ver ese partido, que ya ha reservado un hotel, que tiene un viaje planeado para llegar aquí, porque estamos en agosto y la gente tiene vacaciones y tiene esta capacidad de un jueves venirse a Madrid y estar en Madrid, y no sabe dónde se va a jugar el partido.
2: Claro, es lamentable.
4: Y los abonados del Rayo.
3: Bueno, claro.
4: Claro.
2: Porque si esto se hubiera arreglado con un poquito de tiempo, fíjate lo fácil que hubiera sido cambiar el orden de los partidos. Vamos a jugar primero en Mendizorroza y la vuelta ya la jugaremos en Vallecas y ganamos una semanita, ¿no? Vale. Pero bueno, había muchas fórmulas de arreglar esto y ha sido todo al revés.
3: Por no hablar del dislate que me parece, que te hayan quitado la concesión de un campo que no es tuyo, no entregues las llaves, primero no permitas que entren a la gente que es dueña de ese campo y que sigas haciendo todos los días, sigas haciendo cosas en el estadio, limpieza, hoy estaban con unos cables, que, o sea, es que eso no es tuyo y sigues ahí cuando te han quitado el uso del campo.
5: Suena un poco a Ocupa, ¿no?
3: Claro, decir, claro, literalmente.
5: Aquí no me muevo hasta que no venga la policía a sacarme a la fuerza, ¿no? Claro. Da mala imagen, pero hay un momento que yo entiendo también a la Comunidad de Madrid, es decir, que si hay un riesgo serio por el uso de las instalaciones, es que no se puede usar. Es que ese campo hay que cerrarlo y hasta que no esté en condiciones y no pase todas las inspecciones técnicas necesarias, ahí no se puede.

0: jugar a fútbol. Y si el Rayo tiene que jugar cuatro partidos, quería irse a Burgos, ¿no? La primera idea de que eso yo creo que hizo como una especie de pulso, decir, venga, pues me voy lo más lejos posible para que digan, pero ¿cómo te vas a ir a Burgos? Claro. Porque como si en la Comunidad de Madrid no hubiera estadio, ¿sabes? Que otra cosa no, pero tiene opciones. Me suena todo un poco a chirigota y en el Rayo hay cosas que se han hecho y que se están haciendo muy mal, y hay un momento en el que los actos que se hacen mal tienen que tener consecuencias.
1: Desde luego. Oye, Susana, el circo del Girona también es para explicarlo, ¿eh? Esto de Sigankov, la verdad es que yo nunca había visto un futbolista publicar WhatsApp internos del Departamento de Comunicación recordándote que tienes firmado por contrato que hablar con los medios necesita la autorización del club, y desde luego empezar así este proyecto, la verdad es que ilusionante no sé si será, pero desde luego un circo sí parece.
2: No, la verdad que no pinta muy bien, y todo esto da mala imagen a la liga en general, ¿no? Si hablamos mucho, nos comparamos con la mejor liga del mundo y tal, es que estas cosas, tanto del Rayo, chorradas que pasan en Girona, es que todo esto, de verdad, a mí me crea un bochorno, ¿sabes? Y todo, sobre todo me preocupa por el aficionado, ¿no? Porque al final son los que lo acaban sufriendo directamente, ¿no? Sí, todo es tremendo.
1: Y luego, esto que sucedió ayer en Riazor, ya lo contaba Alberto Gómez, este enfrentamiento por parte de la afición, incluido Riazor Blues y todo el enfrentamiento que tienen de manera interna, y que evidentemente se hizo de manera pública en el partido de ayer, pues a la zona mixta salió Chimo Navarro, uno de los capitanes del Depor, y sucedió esto.
3: Como he dicho, ambiente de partido, de afición, como viste.
4: Esa pregunta no es procedente.
3: Vale.
4: Siguiente. ¿Alguna más?
5: Chimo, como capitán, ¿te duele la situación que se está viviendo?
4: Esa pregunta, siguiente. Siguiente, por favor. ¿Más preguntas? ¿Listo?
1: El jefe de prensa del Deportivo de La Coruña impidiendo que el futbolista conteste a las preguntas de los compañeros, incluido Alberto Gómez de Onda Cero, preguntándole por qué le parecía esta situación. Fíjate qué cosa tan complicada.
0: O sea, el que contesta es el jefe de prensa.
6: Sí, correcto. El jefe de prensa, sí.
1: Correcto.
0: Vamos, yo soy el jugador, digo, espera un momento, esta la voy a contestar yo. O sea, ¿y por qué tiene que impedir el jefe de prensa que el jugador exprese? Porque, o sea, si es el jugador el que no quiere contestar a la pregunta, está en su derecho. Pero que el jefe de prensa vete, censure preguntas, me parece que hemos retrocedido 50 años.
1: Según el club, porque los futbolistas se han visto amenazados por parte de la afición y que preguntarle este tipo de cosas les meten un problema. Bueno, pues no lo sé, pero...
0: Pues que sea el jugador el que diga, prefiero no responder porque quiero evitar problemas, pero que lo diga el jugador.
1: No, yo esta imagen, de verdad que, no sé, creo que estamos perdiendo el norte en muchas cosas, y que al final, lo decía antes Susana, la naturalidad casi siempre es la respuesta a todo. Entonces, bueno, no sé, no lo he entendido mucho. Lo del seleccionador egipcio, esto, de verdad que esto, ¿lo has visto, Látigo?
0: Sí, lo de las dos mujeres. Lo he visto por encima.
1: Verás tú. Susana, estaba el buen hombre.
2: A ver.
1: Seleccionador egipcio ha ido a tomarse un café y se ha encontrado en la cafetería con su primera exmujer, que tiene dos, el hombre. Y entonces, pues nada, ahí estaban hablando. Y ha aparecido la segunda. Y entre las dos no debe haber buena relación porque han acabado tirándose sillas a la cabeza y el hombre se ha desmayado. Han tenido que venir servicios sanitarios a atenderle porque era una situación bastante complicada. Seleccionador egipcio, ¿eh? No estamos hablando de cualquier cosa. A ver lo que me hacéis, que ya veis cómo está el asunto. Vosotros veréis, pero está la cosa complicada.
6: Claro, viendo esto no me extraña que se haya divorciado de las dos.
2: Ingresado y todo, estoy leyendo.
1: Sí, hombre, claro, que el hombre se ha desmayado.
0: Se ha dado un jamacuco, normal.
1: Se ha pegado un trastazo bueno. En fin, que tengáis cuidado, ¿eh? Un placer.
2: Ay, mira, a ver. Estoy viendo. No, yo estoy viendo la cara del seleccionador egipcio, que ahora mismo no se la ponía.
1: Sí.
2: Y si este tiene dos mujeres, madre mía.
1: Adiós, pero...
6: Dígase, Susana, por favor.
1: Susana, que no pasa nada, que el amor es ciego, de verdad.
6: Sí, sí, y tan ciego.
2: Bueno, sí, pero ciego del todo, ¿eh?
6: Y tan ciego.
1: ¿Cómo sois, de verdad? Es que es imposible. Que lo paséis muy bien, ¿eh? Un placer.
6: Un abrazo.
0: Un abrazo fuerte.
1: Chao, chao. 12:52. Y estad muy atentos a lo que os voy a contar. 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
1: Venga, que esta noche quiero que volváis a viajar conmigo en esta máquina del tiempo particular que nos lleva a 10 años atrás. Hoy ya es 19 de agosto, porque ya son más de las 12 de la noche. Y un día como hoy, hace 10 años, iba a ser un día muy especial. En Río de Janeiro hacía bastante calor, el día era muy húmedo y llegábamos después de unos Juegos Olímpicos que estaban empezando a llegar a su fin para la delegación española y para esa edición de los Juegos. El pabellón era bastante feo por fuera, os lo tengo que decir, parecía como una caja de zapatos. Es de esos pabellones que de repente se instalan en las partes exteriores de las ciudades y que luego sirven como feria de congresos y cosas así. Pero allí dentro estaba a punto de cumplirse un sueño. El sueño de una niña que salió de Huelva para conquistar el mundo. Cuando en su deporte no había referentes, cuando no había nadie en nuestro país que hubiera iniciado un camino tan exitoso ni que lo hubiera llevado tan alto, ella decidió que sí, que iba a ser la mejor representante española de todos los tiempos, que iba a ganar todo lo que podía ganar por delante del imperio asiático, del gran dominador de este deporte históricamente. Nadie se creía que esto pudiese suceder. Incluso había gente que ponía en duda su rendimiento y que en algún momento fuese capaz de hacerlo. Antes, 4 años antes, en Londres, ya había estado. Allí se dejó ver, allí les enseñó un poquito de lo que podía hacer, pero era muy joven. Pero en Río la historia había cambiado. Ya se había paseado por Europa, ya se había paseado por el Mundial y ya las había ganado. Ya había mirado a los ojos a todas esas que ahora tenía delante en su gran...

0: gran día, en su gran momento. En todos esos días previos, jamás perdió el optimismo ni la sonrisa y esa garra que ya había enseñado partido a partido con esos gritos que se hicieron tan míticos y que algunos entendían como antideportividad, pero en realidad solo eran su manera de motivarse, su manera de tener esa garra importante que la llevase a ser la mejor. Porque si no era así y guiada por el mejor entrenador posible, era muy complicado que aquello sucediera. Nunca había sucedido, de hecho. Y por eso solo había una manera de conseguirlo. Con miles de horas de entrenamiento, con miles de horas de trabajo, con miles de horas de sufrimiento y también con la incertidumbre de hacer muchísimas cosas por primera vez y que encima saliesen bien. Pues ese 19 de agosto, ella estaba preparada, llegó a aquella final y la ganó. Delante tenía una grandísima oponente. Tenía una india que también había demostrado ser la mejor. El partido fue extenuante, pero al final Carolina Marín se colgó aquella medalla de oro. Entró en la historia del deporte español, del deporte mundial, y todavía le quedarían muchas páginas a ese libro de esa historia que ahora deportivamente ha terminado, pero desde luego, desde entonces y para la eternidad, se ganó un lugar en el mundo. Y por eso esta noche yo quería revivir aquel momento con la que es una de nuestras mejores deportistas. Hola Carolina, buenas noches.
1: Muy buenas noches. Bueno, tengo que decirte lo primero que muchísimas gracias por todo lo que acabas de decir. A mí me has dejado sin palabras, o sea, yo ahora mismo ya no sé qué más decir después de lo bien que has hablado, Raúl.
0: Bueno, sabes que hay una historia desde hace muchos años y que siempre ha sido un placer acompañarte en ella, pero quizá ese día, no sé si escribiste esa página que en ningún momento habías podido llegar a soñar, pero que se convirtió en una realidad.
1: Pues mira, ¿sabes lo que pasa? Que justamente estaba comiendo con mi familia hoy y les he dicho, digo, ostras, es que hace 10 años que gané los Juegos Olímpicos, que vosotros estabais aquí en casa gritándoos y chillando de alegría. Y no sé cómo tomarme esto, si en plan bien o mal, porque al final son 10 años, una va creciendo, una va, digamos, madurando. Entonces digo, ostras, qué rápido pasa el tiempo, pero ojo, qué bonito fue aquello, la verdad.
0: ¿Qué recuerdas de aquel día, de ese momento de llegar al pabellón y de verte ante el abismo de una final olímpica?
1: Sinceramente, si te digo la verdad, es que recuerdo todo. Recuerdo cuando me levanté por la mañana, que solamente había dormido 2 horas. Recuerdo que estaba reventada, pero que mi cabeza solamente decía qué ganas ya de llegar a la pista, de darlo todo y que tenga que pasar lo que tenga que pasar. También recuerdo cómo preparamos el partido, los nervios previos, esa adrenalina pura que te lleva a una final, entrar en el pabellón. Bueno, es que tengo ahora mismo los pelos de punta, te estoy contando todo esto y parece que lo estoy, vamos, nunca me lo he dicho reviviendo, pero entrar en ese pabellón, ver la mitad del pabellón de españoles y la mitad de indios, chillando a todo el mundo, empezar el partido con los nervios a flor de piel, pero sinceramente, qué bonita rivalidad con Sindhu, qué bonita final y, hombre, por supuesto, pues qué bonito que cayese de mi lado y subirme a lo alto del podium, ese abrazo con Fernando y con Anders cuando acabó el partido, es que no se me olvidará la vida y sobre todo para mí algo que no me olvidaré y que es el recuerdo más bonito que me voy a llevar toda mi vida es cuando lo pude celebrar con mi equipo que lo tenía allí, pero sobre todo también con mis padres.
0: Claro. ¿Te acuerdas de la charla de Fernando antes de que empezase el partido?
1: Sí, claro que me acuerdo la estrategia que llevábamos a cabo. Recuerdo que Fernando, fíjate tú que luego al tiempo me lo dijo, me dice, yo estaba súper nervioso, pero al final necesitaba de alguna manera relajar esos nervios, no transmitirte a ti, pues eso, esa adrenalina que yo también sentía en aquel momento. Y bueno, sí es cierto que al final, pues yo sé que son momentos muy intensos, en el momento en el que pierdo ese primer set, Fernando sale a hablarme en el cambio de pista del segundo set y yo lo veía alterado y yo le decía, háblame despacio, por favor, dame espacio, porque estaba ya que me agobiaba todo. Y fíjate tú cómo son las cosas, que si antes de que empecé a hacer los Juegos Olímpicos y la rueda de prensa dije que yo venía a ganar la medalla de oro, que yo no venía ni a ver el

0: Cristo ni nada, que yo venía por el oro. Y fíjate tú cómo me fui, sin ver el Cristo y
1: Sí.
0: con la mejor medalla, que es la de oro.
1: Totalmente. ¿El partido salió como lo habíais imaginado o en algún momento después de ese primer set pensaste que no iba a ser posible?
0: En ningún momento pensé que no iba a ser posible. De hecho, creo que si lo hubiera pensado, los nervios me hubieran jugado una mala pasada. Fíjate tú que mi lema, el puedo porque pienso que puedo, nunca mejor dicho, no lo utilicé. Vamos, es cuando durante todos los Juegos Olímpicos, durante todos los partidos, fue cuando más lo utilicé, y en la final es que no me cabió ninguna duda de decir, tengo miedo, no voy a poder con esto para nada, porque en todo momento pensaba que podía, y eso era lo que me mantenía pues súper metida en el partido.
1: Por la mente de un deportista en ese momento, en el momento en directo del partido, ¿cabe algo más que el pensar en el objetivo claro? ¿Hay algún momento para desviar la atención hacia otro sitio o es absolutamente imposible?
0: No, claro, o sea, y en ese momento y en cualquiera, la mente te puede jugar muy malas pasadas y se te puede ir la mente a muchísimas cosas, de decir, bueno, es el último partido, o a lo mejor cuando estás acabando solamente te quedan 3 puntos, pero no es que te quede 3 puntos, te pueden quedar muchos más, y si te despistas, si te relajas, en vez de quedarte 3, a lo mejor te quedan 10 y la otra te remonta, o sea que ahí la mente te puede jugar, puf, mil pasadas.
1: Y en el tercer set, cuando ya lo ves, es el momento de más nervios, es decir, lo tengo que cerrar como sea.
0: Pues mira, en el momento en el que estaba muy cerca, siempre, tanto en los Juegos Olímpicos como en los Mundiales y tal, siempre me he dicho lo mismo. Ahora sí que sí, disfruta el momento, porque sí es cierto que cuando estás con la pura adrenalina, los nervios, la tensión, todo, como que no lo llegas a disfrutar tanto, no eres tan consciente del propio disfrute, ¿sabes? Y sin embargo, en ese momento dije, ahora sí que sí, disfrútalo, porque esto es tuyo.
1: El otro día hablando con Mireia del Monte, yo le preguntaba, ¿te dolía el cuerpo cuando ibas a ganar esa medalla de oro? Y me decía, me dolía muchísimo, porque había un montón de partes de mi cuerpo que estaba llevando al límite. En el tuyo, en este caso, ¿tenías dolor en algún momento?
0: Pues mira, te voy a ser muy sincera. Yo no recuerdo ningún dolor. Seguramente tuviera alguno.
1: Por primera vez en
0: A
1: tu
0: día de
1: vida,
0: hoy,
1: ¿eh?
0: efectivamente, o sea, seguramente tuviera más de uno cuanto, pero creo que la pura felicidad se te camufla todo.
1: Y cuando ya ha pasado, cuando ha terminado, el momento en el que por fin llegas a tu padre y a tu madre, ¿cómo fue?
0: Uf, mira, es que se me pone el pelo de punta. No me vas a hacer llorar, por favor,
1: No,
0: pero
1: no, no.
0: fue, bueno, mi padre, imagínate, mi padre estaba exuberante, feliz, con mil ganas de despachurrarme. Yo lo pensé luego con el tiempo y les preguntaba, digo, ¿os sentí orgulloso de la decisión que tomasteis con 14 años cuando me dejaste ir a Madrid? Y los dos me dijeron que no se arrepentían en ningún momento de la decisión de haberme dejado vivir mi sueño.
1: Claro. ¿Vale la pena todo por un momento como ese?
0: Sin ninguna duda. Pero ya no solamente por un momento como ese, ya no solamente por haber ganado por ser campeona olímpica, para nada. Yo creo que si no lo hubiera sido, ya te digo yo que igualmente hubiera valido la pena, porque es una vida y un viaje tan maravilloso que cualquier otro tipo de vida no te da esas cosas.
1: Claro.
0: Te da tantos aprendizajes, te da tanta madurez, te hace crecer por ti mismo, te da unos valores que ya te digo que cualquier otro tipo de trabajo, por ejemplo, cualquier otro tipo de vida, no te da ese tipo de cosas.
1: Lo que pasa es que tú has aprendido lo que es la vida en muchos aspectos ahora que la estás disfrutando. En ese momento, con 23 años, todavía muchas cosas que no conocías de una persona de tu edad. Y eso también hay que tener la cabeza muy fría y a veces el corazón para que puedas mantenerlo en el tiempo, ¿no? A ese nivel.
0: Por supuesto, y sin ninguna duda, al final siempre lo he dicho, que esto no es un camino de rosas, es un camino, tampoco voy a decir que es de espinas, pero sí es cierto que es un camino muy complicado en el cual, aparte de todo el trabajo y esfuerzo, sacrificio que hay que hacer, que eso creo que, por supuesto, en el deporte hay que hacerlo, pero también cualquier otro tipo de trabajo, hay que renunciar mucho y hay que tener las cosas muy claras. Y a mí me hace mucha gracia cuando muchos deportistas dicen, es que no llego, es que no sé qué, y yo les hago la pregunta, digo, ¿crees que estás haciendo todo lo posible para llegar a donde te propones? Y claro, ahí empiezan las dudas. Y yo sé que cualquier persona y cualquier deportista no es capaz de renunciar, pues, a salir de fiesta, a salir de cenas y comidas, a darse caprichos, a irte de vacaciones. Pues a lo mejor no puedes tener vacaciones, pues a lo mejor no puedes salir de fiesta y tienes que renunciar a todo eso. Pero creo que hoy en día, lamentablemente, lo queremos todo. Y sinceramente te digo que todo no es posible y hay que saber hacia qué camino quieres tener tu vida, quieres elegir tu propio camino.
1: Tú ya habías ganado dos mundiales y dos europeos cuando llegaste a aquellos juegos. Ya sabías un poco de lo que significaba ganar y lo que significaban los días posteriores, el impacto mediático y todo eso. Pero algo tan bestia como ganar una medalla de oro en los siguientes días, ¿llegó a ser agobiante?
0: No, no, para mí no fue agobiante, de hecho yo lo disfruté muchísimo y entre comillas hasta tuve la suerte de que cuando bajé a mi tierra, a Huelva, y lo pude disfrutar con mi familia, como ya estábamos casi en septiembre, pues mucha gente ya había empezado a trabajar, podía estar tranquila en la playa, o sea que entre comillas tuve esa suerte. Yo creo que fíjate tú cómo son las cosas que, pues bueno, que han pasado 10 años y que el impacto de hace 10 años a hoy en día. En España soy totalmente conocida. De hecho, pues hace unas semanas he estado de vacaciones en Indonesia, si lo habéis visto en mis
1: Sí,
0: redes
1: sí,
0: sociales,
1: sí.
0: y todos los españoles que me encontraba por allí, todos me paraban, me saludaban, nos hacíamos fotos. Muchísimos indonesios, por supuesto, allí en Indonesia, pues el bádminton es el deporte rey. Y al fin y al cabo es como incluso es algo bonito, porque aunque en España yo creo que pues ya todo el mundo me conoce. Lamentablemente, pues por la lesión de París, eso se hizo pues un eco enorme, aparte ya de ya los títulos que había conseguido antes, pero es que incluso fuera, ¿no? Porque creo que todas las cosas que la vida me ha puesto por delante y todo lo que he tenido que superar, pues ha dado creo que mucho mucho de hablar.
1: Sí, totalmente. Tú tuviste, hay una sensación entre los deportistas cuando consiguen una medalla olímpica que es como una sensación de vacío, que se produce en las siguientes semanas, en los primeros meses después de haber conseguido esa medalla, por ese vértigo de decir, vale, es que ya lo he conseguido todo. A ti eso no te llegó a pasar, ¿no?
0: Sí, sí me llegó, en parte sí me llegó a pasar, porque yo ya decía, digo, es que he sido campeona de Europa, o sea, todo lo que me había propuesto con 14 años lo había conseguido y lo había incluso duplicado, ya era dos veces campeona del mundo, campeona de Europa dos veces también, campeona olímpica, gané el All England, entonces es que había ganado absolutamente todo lo importante en el bádminton. Y claro, llegó un momento en el que yo decía, ¿y ahora qué? Encima es que justamente meses antes de Río, yo tuve una lesión bastante fuerte en el sacro, en el cual meses después no sabía qué solución tomar. Bueno, me tuvieron que, después de meses, infiltrarme porque la resonancia no se veía nada y yo tenía un dolor muy grande que no podía entrenar 3 días seguidos, tenía que parar constantemente. Entonces, otra vez era otra frustración que yo decía, ostras, es que, y ya me preguntaba, ¿de verdad merece la pena todo esto? Entonces, bueno, que al fin y al cabo. Sí, es cierto que te cuestionas todo, pero por supuesto a día de hoy cuando la gente me pregunta si de verdad merece la pena o lo volvería a hacer, vamos, ya te digo yo que con los ojos cerrados.
1: ¿Y cómo se sale de ese momento? Y de decir, vale, pues mi motivación ahora, después de ganarlo todo, para entrenar al día siguiente, ¿cuál es?
0: Pues mira, tuve varias conversaciones tanto con Fernando como con mi psicóloga en aquel momento y pusimos todo sobre la mesa, sobre todo para seguir sacando motivación, porque creo que en la vida hay que tener unos objetivos para seguir adelante. Yo creo que si no tienes objetivos, parece que vas delirando en el camino y a mí nunca me ha gustado delirar y no tener motivación y hacer algo por hacer. Entonces, pues fíjate tú cómo sacamos la motivación en aquel momento que Fernando y yo nos dijimos que queríamos ser los mejores de la historia. ¿Y qué había que hacer para ser los mejores de la historia? Pues había que ganar un mundial más mínimo, que lo hice en 2018, y ganar otra medalla de oro olímpica. Lamentablemente, pues la vida me ha puesto algún que otro obstáculo por delante para no conseguirlo, pero no me arrepiento de nada.
1: Ganaste la medalla de la vida y la medalla del cariño. ¿Sabes que ese pabellón Río Centro sigue existiendo? Ahora es un centro de convenciones, lo que podíamos ser IFEMA en Madrid, pero el sitio donde ganaste aquella medalla se sigue llamando Pabellón 4. Y la grada, una de ellas, sigue estando. El resto ya no. Bueno, hay gente que...

0: que piensa que a los lugares donde ha sido feliz no hay que volver. Sería curioso, quizá, volver algún día a aquel sitio de Río de Janeiro y vivirlo allí otra vez. Sé que tengo pendiente grabar un TikTok contigo. Ya lo haremos, ya lo haremos. Búscalo.
1: Cuando tú quieras, cuando búscalo. Tú quieras.
0: Carolina, han pasado 10 años y afortunadamente hemos ganado muchas cosas, aunque por el medio también hayamos perdido cosas muy importantes. Pero aquí seguimos y lo seguiremos contando. Te agradezco un montón que hayas estado esta noche con nosotros.
1: Nada, un placer enorme, Raúl. Gracias a vosotros, ya no solamente por la llamada de hoy, sino por haber seguido transmitiendo todos mis partidos, y ya no solamente mis partidos, sino por seguir dando voz a lo que hace precisamente pues 10, 12 años nadie sabía lo que era el bámito, y eso es de agradecer a todos vosotros, tanto a la radio como a la televisión, como en general a todos los medios de comunicación. Así que de corazón, muchísimas gracias a vosotros.
0: Un abrazo, amiga.
1: Un abrazo enorme.
0: Ahí está, han pasado 10 años. Un día como hoy, 19 de agosto, Carolina Marín ganaba la medalla de oro de bádminton. Entraba en la historia del deporte español, del deporte mundial. Una leyenda. 10 años tampoco son tantos. Venga, una pausa y seguimos.
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0: Y en esta noche también quería hablar con otro deportista. Han pasado unas horas desde que se colgaba esa medalla de plata en el Campeonato de Europa de Natación, en la final de 200 estilos, y es un placer, como siempre, saludar al querido Hugo González de Oliveira. Hola, Hugo, ¿qué tal? Buenas noches.
9: Hola, muy buenas noches. Gracias por recibirme.
0: Nada, ¿cómo estás?
9: Pues muy bien. Ahora ya hemos dado 24 horas de asimilación. Muy bien, muy, muy contento. Así encantado de poder compartir un poco con vosotros los escritos de europeo.
0: ¿Cómo son estas horas? Cuando ya llegas a casa, te sientas, bajas un poco revoluciones.
9: Bueno, más tranquilas, sobre todo. Es eso, allí estamos rodeados de países, de focos, de luces, ¿no? Así que aquí más tranquilo y disfrutando de pues eso, literalmente de la tranquilidad y el reset de verano.
0: Y cuando miras así un poquillo de reojo y ves esa plata, ¿a qué te sabe?
9: Pues para mí significa como un oro, la verdad. Ha sido temporada bastante complicada la pasada, no nos clasificamos ni siquiera al Mundial. Y ahora pues volver a pelear con los mejores significa un mundo, y más si tenemos en cuenta el valor de las marcas. Estas marcas hubieran sido medallas olímpicas, así que pues nada, de vuelta con ilusión para los próximos 2 años.
0: Es que ha sido un europeo de muchísimo nivel, ¿eh?
9: Sí, es eso. Mis dos carreras más caras que la final olímpica, así que bueno, es eso, el deporte exige subir el nivel. Por suerte parece que lo estamos dando y nos queda Mundial y Juegos en Los Ángeles para traer más alegrías.
0: Desde París hasta ahora, desde los Juegos, ¿ha sido también como un reset tuyo de poner un punto en tu carrera y decir, vale, ya sé cómo va todo esto, a partir de ahora me voy a centrar en cosas muy específicas?
9: Bueno, creo que sí que me ha ayudado. Al final pasaba

0: Yo pasé 5 años entrenando en California, en
1: Sí,
0: Estados Unidos.
1: sí.
0: El año pasado volver a España, ni siquiera a casa, que en mi caso están en Madrid mi familia, volví a Barcelona, cambié de todo, de cultura, de programa, de entrenadores, compañeros, así que quizás necesité esa temporada para adaptarme y ahora que, bueno, que estoy tranquilo, que mi club me apoya y que estamos todos contentos, los resultados salen.
1: Es complicado cambiar el chip cuando ya has conocido el nivel competitivo americano, cómo se vive en el día a día y cómo ellos establecen también el modo de vida del deportista con todo lo que tiene a su alrededor al volver aquí y empezar desde otro punto de vista.
0: Sí, creo que aquí, bueno, fuera del agua, ¿no? Fuera del deporte, que no podemos vivir 24 horas pensando en natación, la vida es más agradable, más tranquila, más llevadera. Allí en Estados Unidos, quizás la cultura, en este caso, no está tan, bueno, no la tengo tan familiarizada. Y sí que es verdad que allí sí que los entrenamientos están muy específicos y muy bien desarrollados. Entonces, bueno, creo que hay pros y contras en ambas etapas. Y en este caso, pues quizás con 27 años, habiendo vivido ya los 5 años allí, pues me tocaba volver.
1: ¿Te van a hacer caso y te van a dejar que implantemos aquí las cosas buenas que tú has aprendido allí?
0: Ojalá. Por suerte, eso, yo ahora entreno con Raúl Navalón, que es un entrenador muy joven. En relación a otros entrenadores que a lo mejor ya están en equipo nacional, quizás con menos años de experiencia, y bueno, lo bueno es que tiene una flexibilidad que a lo mejor otros entrenadores no tienen, ¿no? Y por eso esta química funciona y se ha visto ahora en el europeo.
1: El otro día hablaba con Mireia Belmonte, porque hace 10 años de su medalla en los Juegos Olímpicos de Río, ¿no? Y reflexionábamos
0: Sí.
1: mucho sobre su carrera y sobre su impacto en la natación. En tu caso, desde muy jovencito, siempre se te ha colgado por tus resultados y por lo que proyectabas esa estela, ¿no? De gran nadador y de gran esperanza para la natación española. ¿Te ha costado en todos estos años el llevar esa carga a cuestas o no mucho?
0: Bueno, pues suerte, creo que la presión la hemos llevado bien. Cuando yo empecé con el equipo nacional estaba Mireia precisamente ganando
1: Sí.
0: ese oro olímpico en el 200 mariposa y la atención pues se dividía un poco hacia ella, ¿no? Pero quizás sí que viene bien ahora reflexionando sobre el pasado. Recordar que cada uno tiene su propio camino, ¿no? Al final creo que Mireia destacó más en absoluto, yo por suerte destaqué más en categorías inferiores y el salto al final. Creo que es importante contextualizar que a lo mejor ganar un oro mundial junior, sí, es en categoría junior, ¿no? Cuando pasamos a absoluto es un mundo totalmente distinto y hay gente que explota antes, gente que tarda un poco más. En mi caso, tuve que cambiar de país al empezar la universidad y ahora estamos de vuelta, pues bueno, quedan 2 años más para seguir soñando con cosechas más grandes.
1: Eso te iba a decir, ahora que estamos ya en la mitad del ciclo olímpico y mirando de reojo Los Ángeles, ¿con qué te vas a centrar en estos 2 años para llegar en el mejor punto hasta esos Juegos?
0: Bueno, es aprovechar que aquí se compite, creo que se compite mucho más que en Estados Unidos. Por suerte, pues tenemos prácticamente competición cada mes, si no casi cada 2 semanas. Entonces, bueno, mejorar los puntos débiles. Parece que ahora, en la misma carrera donde he sacado la plata, 200 estilos, hemos demostrado que hemos ganado mucha más velocidad, que es algo que no teníamos antes. Así que nada, seguir mejorando esos puntos débiles, estilos débiles. Ser competitivos en los 4 estilos diferentes sería un gran reto a mejorar. Normalmente los nadadores tenemos 1 o 2 estilos competitivos. Así que bueno, por ahí va el tema.
1: Oye, ¿y la tecnificación de la natación ha llegado hasta tal punto en el que, por ejemplo, la IA se convierta en una herramienta importante para vosotros?
0: Bueno, puede ser útil. Al final, nosotros todavía no lo usamos aquí en Tarrasa, pero sí que puede ser útil. La tecnología, bueno, lo vemos en natación. Cada año, cada ciclo olímpico, las marcas mejoran. Es decir, que hay métodos nuevos, tecnologías nuevas. Así que bueno, yo creo que se va a aplicar seguro en el deporte y hay que estar actualizados para no quedarnos atrás.
1: No, no, totalmente no. Y te lo decía también porque, sobre todo vosotros en la técnica, como al final vais como un auténtico reloj, yo creo que sois a veces la máquina más perfecta en cuanto a un deportista para utilizar su cuerpo dentro de su deporte, ¿no? Y llevar eso a la tecnología de un Fórmula 1, pues es lo mismo que trasladarla a tu cuerpo, ¿no? Al final es una cosa.
0: Sí, no, totalmente. Además, te diría más, en deportes, quizás en atletismo, por ejemplo, no hay tanta variedad. Al final, en medir una carrera de atletismo en seco, ¿no? Donde la única variable es el aire, es mucho más fácil de hacer que dentro del agua, donde hay virajes, hay

0: Bueno, mi propia carrera, cuatro estilos diferentes, cuatro virajes distintos, debajo del agua es difícil medir cosas, o sea que ya te adelanto que los récords del mundo en casi todas las pruebas se van a seguir bajando, con lo cual, pues eso, hay margen de mejora, mucho margen de mejora en la parte técnica y eso es ilusionante.
1: Dos últimas. En tu margen de mejora particular, ¿tienes un límite o no existe?
0: Bueno, yo creo que todo el mundo tiene un límite, pero ojalá estar bastante lejos todavía. Yo creo que este europeo ha sido muy positivo a nivel de pues, volver a, ni siquiera volver, mejorar el estado de forma que teníamos en 2024, volver a pelear por tops mundiales y tops en el ranking me refiero. Así que bueno, quiero pensar que el límite está lejos y que tenemos dos temporadas mágicas.
1: Y la última, la natación española, desde tu punto de vista, que es bastante contrastado, ¿en qué momento está para saber si podemos ser optimistas con lo que con los que estáis y con los que viene por detrás?
0: Bueno, creo que ser muy, muy optimistas. Con los pies en el suelo, siempre me gusta contextualizar todo, pero con los pies en el suelo creo que hay que ser muy optimistas. Nunca habíamos llevado todos los relevos a un europeo. Tenemos, bueno, mismo Luca que acaba de finalizar su etapa
1: Buah,
0: junior
1: es
0: con el
1: increíble,
0: récord de España de 100 libres. Sí, o sea, sabemos que en cualquier relevo tenemos por lo menos uno a nivel top 4 mundial y eso es ilusionante. Entonces, saber diferenciar también de llegar a las finales y el paso a medallas es un paso bastante grande, pero al menos poder ver a la representación de España en finales de relevos es un paso muy grande. Significa que la base ha mejorado mucho, así que bueno, con paciencia, sin meter las presiones de, pues eso, de que pueden sacar medalla, pero creo que si se sigue mejorando, esa esperanza se puede convertir en realidad.
1: Claro que sí. Ahora vacaciones, unos días.
0: Sí, ahora tocan por fin. Así que bueno, tampoco mucho. Tenemos eso, el Mundial de Piscina Corta ya es en diciembre. Estamos a agosto, o sea que no queda menos de medio mes, o sea, medio año. Pero bueno, una semana o dos sí que nos toca.
1: Que no te vas a la playa, claro, porque tú no te vas a ir a nadar a la playa, claro, por lo que
0: Bueno, en
1: sea.
0: este caso sí, en este caso me
1: Anda.
0: alejo de la piscina y busco estar en el agua sin que me sature mentalmente, así que la playa es una buena opción.
1: Oye, Hugo, un placer como siempre, ¿eh? Ha sido un orgullo todo este campeonato una vez más, el verte a ese nivel, verte disfrutar y verte con esa sonrisa siempre, así que a disfrutarlo mucho, ¿vale?
0: Muchas gracias, muy amables por tenerme invitado, así que nos veremos dentro de poco. Un
1: Nada,
0: abrazo.
1: gracias a ti. Ahí está Hugo González de Oliveira, uno de nuestros grandes referentes en la natación después de esa medalla de plata en el Campeonato de Europa y de volver a verle a un grandísimo nivel. Si es que no paramos de hablar con cracks de nuestro deporte, que les pueden salir mejor o peor las cosas, pero que siempre son un orgullo para nosotros. Así que, bueno, pues vámonos, ¿no?

Que se nos ha pasado volar, pero que ya estamos al filo de la una y media de la madrugada, así que hasta aquí ha llegado este Radio Estadio Noche, que tendrá su continuidad mañana a partir de las 11:30. Ahora os quedáis en compañía de la radio y esta, la mejor, Onda Cero. Ha sido un placer. Que la radio os acompañe. Chao.

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3: Muy buenas madrugadas. ¿Qué tal? ¿Cómo estáis? Bueno, yo muy feliz de acompañaros hoy porque además nos vamos a ir de viaje a un lugar que a mí me encanta. Es un sitio, bueno, os puedo decir que es de mis favoritos, a pesar de que con los años, se ha acabado convirtiendo en un fantástico plató de televisión donde todos los elementos parecen estar colocados a propósito. Pero no puedo evitar remontarme al pasado, a comienzos del siglo XX, cuando un arqueólogo de la Universidad de Yale, llamado Hiram Bingham, decidió que había llegado el momento de meterse por las frondosas selvas de montaña, la ceja de selva del Perú, concretamente la que se encontraba relativamente cerca del Valle Sagrado de los Incas, para intentar descubrir algo que ya se sabía que estaba ahí. De hecho, previamente, personajes como Agustín Lizárraga ya habían recorrido estas tierras llenas de terrazas para el cultivo, donde, según se decía, había ruinas. Ruinas de un tiempo pasado. Y así, de esta forma, en aquellos años 20, a comienzos de los 20, qué importante fue esta década para los grandes descubrimientos, este joven arqueólogo, Hiram Bingham, descubrió o redescubrió la ciudadela de las Vírgenes del Sol, Machu Picchu. ¿Cuántos misterios hay alrededor de este lugar? Os puedo decir que muchos, casi tantos como la tremenda belleza que tiene. Pero ojo, en Perú, en este Perú andino, hay muchos más enigmas. Vamos a recordar algunos de ellos y lo vamos a hacer desde el mismo lugar. Viajemos a Perú.
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4: Lima, es posible que se trate de una de nuestras ciudades favoritas. Ahí al fondo, la calle Girón Unión, siempre atiborrada de gente, une la Plaza de San Martín y la Plaza de Armas, precisamente donde se encuentra el Palacio Presidencial y la Catedral. En la Catedral, en su interior, se venera una tumba muy especial. Especial porque pertenece a un personaje de unos claroscuros brutales. Francisco de Pizarro, el español que dirigió la conquista del Perú, cuenta en las crónicas que una de las más sangrientas.

0: Laura, hola, ¿qué tal?
1: Pues muy bien, aquí con Jesús y con Miguel en el Valle Sagrado. ¿Tú has llegado ya a Lima?
0: Sí, acabo de entrar en el Hotel Bolívar. Voy a hospedarme y si te parece ahora hablamos.
1: El Hotel Bolívar, tú sabes dónde te metes, ¿no? Es uno de los hoteles más encantados de toda América. Parece que le tengas gustillo a según qué lugares.
0: Bueno, algo he oído. En fin, que ahora te llamo y si te parece me cuentas, ¿vale?
1: Perfecto, venga, espero tu llamada.
0: Y a vosotros, deciros que hoy haremos un nuevo viaje en busca del misterio, en un país en el que precisamente los hay de sobra. Venga, abrimos las puertas del Colegio Invisible. Comenzamos.
2: En los años 60, astrofísicos como Joseph Allen Hynek, asesor de Steven Spielberg en Encuentros en la Tercera Fase, o el francés Jacques Vallée, fundaron un colectivo secreto para investigar las anomalías que se producían en los cielos del planeta. La conclusión a la que llegaron es que la ciencia, en muchos casos, no podía explicar lo que estaba sucediendo. Aquel colectivo fue conocido como el Colegio Invisible.

0: Ya estoy aquí. El Gran Hotel Bolívar. Voy a colgar unas fotos en nuestras redes sociales. Ya sabéis que estamos en Twitter, @coleinvisibleoc, @coleinvisibleoc, o también nos podéis encontrar tanto en Facebook como en Instagram, como El Colegio Invisible en Onda Cero. Bueno, pues como os digo, voy a colgar unas fotos para que os hagáis una idea de la pasada de sitio en el que ahora me encuentro. Hoy es una sombra, porque en otro tiempo fue el lugar más glamuroso de esta parte de América. Hace casi un siglo, aquí las damas de la alta sociedad, los grandes gobernantes, actores y actrices de renombre internacional, es muy habitual encontrarse hoy en día cuadros en los que aparece gente como Shirley MacLaine, los Rolling Stones, Mario Moreno, Cantinflas. Bueno, pues esta gente paseó por sus largos pasillos, bailaron en sus amplios salones y algunos incluso murieron en sus oscuras habitaciones. Son varias las ocasiones que he visitado el lugar, un enclave que empezó a perder el lustre de antaño cuando en la década de los 80 del pasado siglo, los terroristas del grupo de inspiración maoísta, Sendero Luminoso, sembraron el terror en todo el país. Ahora le preguntaremos a Miguel a ver qué nos cuenta de esto. A pesar de aquello, o de los pirañitas, grupos de muchachos que en bandas acosaban al turista y lo dejaban prácticamente desnudo en cuestión de segundos. Como os digo, a pesar de todo esto, el Bolívar logró sobrevivir, cayendo eso sí en una deliciosa decadencia que hoy lo convierte en uno de los hoteles con más encanto, y aseguran incluso quienes aquí trabajan que encantados de todo el planeta. Años atrás tuvo otro nombre, se llamaba Ayacucho, cuya traducción del quechua es ni más ni menos que Rincón de los Muertos. Y si alguien sabe por qué, esa es Laura, así que la voy a llamar a ver qué me cuenta.
1: ¿Qué? ¿Ya andas más tranquilo?
0: Pues sí, sí, más tranquilo no sé, la verdad, porque, en fin, sabiendo que en este hotel pasan cosas extrañas y sabiendo, como bien sabes, que yo no soy una persona especialmente a la que le animen este tipo de sucesos, pero en fin, ya estoy en la habitación y además, fíjate, como siempre que he venido a este hotel, están de la planta tercera, cuarta hasta la sexta, están totalmente vacías. Es decir, hace ya unos años que los dueños decidieron clausurar estas salas del edificio, pues porque la afluencia de público prácticamente no permitía mantenerlas abiertas, ¿no? Era un gasto inútil. Esto, como te imaginarás, pues le da un aspecto más amenazador y solitario, aunque la verdad es que, conociendo las historias que aquí han ocurrido y que tú me vas a contar, hay quien dice que esas plantas no están vacías del todo, ¿verdad?
1: Bueno, la verdad es que todos los trabajadores cuentan historias de todo tipo de este lugar. Dicen además que más allá de las historias, que ya solamente entrar las sensaciones son extrañas, como de atmósfera pesada, cargada. Problemas incluso a veces de dolores de cabeza, de como ausencia de fallos respiratorios, de bajadas de temperatura muy bruscas. Y es más, cuando han hecho incluso pruebas con detectores de movimiento, parece que estos saltan, vamos, como si fuera casi una feria ambulante.
0: Pues fíjate, yo frío, lo que se dice frío, sí que tengo un poquitín. Pero en fin, entiendo que estos son las conducciones de agua de la calefacción del viejo hotel, que es muy viejo y ya los radiadores prácticamente no calientan. Pero siguiendo con estas historias que aquí se dice que ocurren, dicen, por ejemplo, que la habitación más misteriosa es precisamente, y aquí hay que acordarse de la persona a la que se le ocurrió poner este número en un hotel, es la 666. ¿Qué fue lo que ocurrió allí?
1: ¿Qué me cuentas ponerle un número así en habitación? O sea, yo realmente creo que debería estar prohibido por ley. O sea, esto es como lo de poner en la fila 13 en los aviones, vamos, es de juzgado de guardia. Pero más allá de que sea de juzgar de guardia, es verdad que hay una historia relacionada con esta habitación, y es la historia de la famosa gringa. Por lo visto fue una clienta norteamericana que se suicidó en esa habitación lanzándose por la ventana abajo. Dicen el personal del hotel, sobre todo, pero también clientes, que se la ve de vez en cuando, que la han visto en la habitación en pasillos colindantes. Y probablemente la historia más llamativa es la que cuenta Gloria del Valle, que es la ama de llaves, que dice que un día, cuando estaba haciendo revisión del hotel, pues descubrió a una señora que estaba bailando en una de las salas vacías. De hecho, no había ni música, lo cual le extrañó muchísimo. Le llamó la atención para que saliera de la sala, pero la mujer parecía ignorar sus palabras. De hecho, a los segundos se fue por una puerta lateral. Gloria se acercó a esa puerta, pero allí no había nadie. Cuando al día siguiente lo comentó con sus compañeras, evidentemente la mayoría de ellas le dijeron que se había encontrado con la gringa. Pues imagínate la impresión que le tuvo que dar.
0: Bueno, imagino que si bailaba no debería ser tan mala, ¿no?
1: Bueno, visto así.
0: En fin, mira, que hoy estoy en modo valiente, aunque estoy solo, pero estoy en modo valiente. Así que cuéntame, ¿qué más cosas dicen los trabajadores de lo que ocurre en el hotel?
1: Pues mira, tenemos por ejemplo el caso de Mario Sanz, que es un maletero del hotel ya con sus años, y este hombre afirma que en una ocasión el jefe de seguridad vio a un empleado caminando por la planta que le era desconocido. Lógicamente el jefe de seguridad conocía perfectamente a todos sus empleados, con lo cual fue a ese hombre y le pidió que quién era. Cuando le dio los datos, pues decidió comprobarlos en el sistema, pero su sorpresa fue que no constaba nadie con ese nombre. Así que comentó el tema con otros compañeros y alguno de ellos le dijo que sí, que ese señor había trabajado en el hotel, pero no ahora, sino en los años 40, que llevaba ya un tiempo muerto. Fue tal el susto que se llevó este pobre hombre que se dio de baja y no volvió a trabajar nunca más en el hotel. Pero tenemos otros casos. Por ejemplo, en la estancia 666 hay otro caso que nos relata Alfredo Bonavida, que es uno de los jefes de seguridad, y es que dice que en una de sus rutas, por ejemplo, entró a la habitación que se supone que estaba vacía y de pronto vio a la gringa y la vio repitiendo paso por paso lo que hizo el día de autos, es decir, abriendo la ventana y lanzándose abajo tras una mirada realmente espeluznante de odio y de dolor hacia él. Así que yo de ti pedí esta habitación, ¿eh?
0: Suicidas, aparecidos, sonidos extraños. Oye, la verdad es que lo del rincón de los muertos no parece ser casual, ¿verdad?
1: De casual creo yo que no tiene nada. Ahora tú duermes esta noche ahí, veremos cómo acaba.
0: Bueno, pues de momento te puedo decir que me voy a dormir muy intranquilo. Pero en fin, antes de pensar si duermo o no, o si me doy una vuelta por ahí arriba o directamente me voy a otro hotel, ¿tienes por ahí a Miguel?
1: Pues sí, espérate un momento que le llamo. Miguel, te lo paso.
2: ¿Qué tal, Lorenz? ¿Qué pasa, hombre? ¿Cómo andamos?
0: Pues ya ves, bien, aquí, disfrutando de la soledad en el Hotel Bolívar.
2: Bueno, pues oye, mejor no salgas y así no tendrás problemas.
0: Ya, eso dicen, ¿no? Mejor no salir de la habitación, te haré caso, pero sí es cierto que hace años de donde no se debía de salir era precisamente del hotel, ¿no? Me refiero a una década tan sumamente difícil como fueron los 80 y 90 del siglo pasado. En cierto modo, el abandono de este hotel, dicen que Encantado, tiene mucho que ver con lo que ocurrió en aquellas fechas y con un grupo terrorista llamado Sendero Luminoso, ¿verdad?
2: Efectivamente, Sendero Luminoso, que comenzó siendo una organización política, pero que con el tiempo se convirtió en una guerrilla y en un grupo terrorista que tiñó auténticamente

0: de sangre el país peruano.
1: Un coche bomba en el que había media tonelada de dinamita fue colocado en la fachada de la sede ubicada en el distrito de Jesús María. Todo estalló en mil pedazos.
2: Este es el panorama que se observa en el interior de Frecuencia 2. Fueron 600 kilos de dinamita los que acabaron con 4 vidas humanas. Dejaron más de 20 heridos y cuantiosas pérdidas materiales.
0: Sendero Luminoso nació como una organización política a finales de los años 60. Fue creado por el que entonces era un anodino profesor de filosofía que se llamaba Abimael Guzmán, que enseñaba en la Universidad Nacional de San Cristóbal de Humanga. Y él crea Sendero Luminoso como una escisión del Partido Comunista del Perú, Bandera Roja, que a su vez era una escisión del Partido Comunista Peruano. La ideología de Sendero Luminoso era muy radical, era una ideología maoísta, es decir, que seguía los principios del comunismo chino de Mao Zedong, que es una ideología muy extrema y radical, que en China Mao provocó sangrientas purgas y centenares de miles, incluso millones de muertos, hasta el punto que los siguientes dirigentes chinos renegaron de esa época de Mao Zedong. Pero como te digo, Sendero Luminoso se regía por esa ideología comunista o más bien maoísta. Así llegamos hasta los años 70, que Sendero Luminoso se expande por diversas universidades del Perú, sobre todo entre los estudiantes, y en los años 80, a principios de los 80, cuando ya es una organización bastante bien estructurada, tienen lugar una serie de encuentros clandestinos entre los dirigentes de la organización, y ahí deciden crear una escuela de entrenamiento militar y posteriormente comienzan a hacer la guerra de guerrillas contra lo que ellos denominaban el Estado burgués peruano.
3: Fíjate, si hay un viejo amigo además del Colegio Invisible, que por aquellas fechas, años 80, 90, estuvo precisamente en este hotel, en el Hotel Bolívar, en la Plaza de San Martín, fue nuestro querido Juan José Revenga, y él decía que los atentados de Sendero Luminoso prácticamente eran diarios y dejaban sin luz toda la zona centro de Lima. Es decir, se oían los zambombazos a una distancia tan cercana que, bueno, en cierto modo, eso hizo, aparte de que muriese mucha gente, evidentemente, que el propio Hotel Bolívar se fuese quedando cada vez más vacío y cada vez más decadente. Incluso decían que el que combatió con tácticas quizás muy oscuras a Sendero Luminoso fue Alberto Fujimori, el presidente Fujimori, que llegó, cuentan por esta tierra, que llegó a acudir a los chamanes más célebres del país, que se encuentran en la ciudad del norte de Salas, precisamente para que le ayudaran a acabar de una vez con este grupo terrorista. Pero en fin, vamos a continuar, que ya tendremos mañana tiempo de hablar cuando nos veamos. Que por cierto, Jesús, ¿dónde anda?
0: Pues por lo que sé está en la Plaza de Armas sacando fotos al Coricancha, y eso que es de noche, ¿eh? Pero vamos, este chaval desde que ha llegado no ha parado. ¿Y tú qué? ¿Cuándo te vienes?
3: Pues mira, yo mañana en principio a primera hora sale de Lima mi vuelo a Cuzco, así que creo que si no voy con retraso estaré allí antes de que os despertéis. Así que nada, oye, que ya hablamos mañana y que descanséis.
0: Venga, pues descansa tú también y ya mañana nos vemos.
3: Pero antes de dormir, a ver, ¿qué es esto? Sí, es una radio, un poco antigua, pero es una radio. Mira qué bien. El cóndor pasa. Bueno, pues es una buena música para relajarnos.

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1: Míralos, ahí están, tomando un buen café. Chicos, aquí estoy.
2: Hey, Loren. Estamos aquí. Vente, que te da tiempo a tomar un café.
3: Bueno, ya era hora de que estuviéramos juntos otra vez.
4: Si es que al final te vamos a echar de menos.
1: Hombre, sinceramente no espero menos. Y de todas formas, anda que os habéis pillado mal sitio, ¿eh? Aquí en la Plaza de Armas de Cuzco, que la verdad es que con estos soportales, las tejas rojas, las casas de...

0: madera y piedra y la catedral al fondo, pues oye, es que bien parece la estampa de una ciudad extremeña. Y hay que decir que este sí que sí es el corazón del Imperio Inca, ¿no? A ver, ¿quién se atreve a contar brevemente qué era eso del Tahuantinsuyo?
1: ¡Uf! ¿Cómo se habla brevemente del mayor imperio de la América precolombina? Bueno, pues por resumir muy mucho, el caso es que Tahuantinsuyo es otra forma de denominar, por el espacio geográfico que ocuparon, al vasto e imponente Imperio Inca. Como digo, por resumir muchísimo, hay que remontarse a mediados finales del siglo XIII, donde pues estos territorios y muchas más zonas andinas estaban habitadas por etnias. Ojo, algunas de las cuales, antes del Imperio Inca, llegaron a acumular bastante poder. Pero sí que es cierto que con la llegada de los incas todo cambia. Con la creación del señorío conocido como el Ombligo, que acabaría transformándose en Cuzco o Cusco, todo cambia. Manco Cápac se autoproclama rey a sí mismo y a sus sucesores y da inicio a un imperio que ejerció en América un papel similar al que, bueno, podríamos establecer con el Imperio Romano en Europa, tanto por extensión como por la imposición y la unificación cultural, una característica bastante llamativa. De hecho, Tahuantinsuyo significa en quechua las cuatro regiones o divisiones del sol, que alcanzaba, nada, un área pequeñita, insignificante, aproximadamente 1.700.000 kilómetros cuadrados. Los enigmas que caben en tanto territorio, desde luego, son muchos, ¿no? Y los que sigue planteando el Imperio Inca, pues bastante llamativos. Pero quizás uno de los más sugerentes sea la pretendida similitud, aunque a la vista sí que lo parece, de sus construcciones con otras construcciones repartidas por el globo. La más llamativa, la más cercana, la que más se ha prestado a especular, pues tiene que ver con otro ombligo del mundo, como es la Isla de Pascua, que ya hemos visitado. Por tanto, un tema, el de la transmisión de conocimientos y de cultura, que ya analizamos en nuestro viaje a la misteriosa isla.
0: En alguna ocasión hemos realizado expediciones en selva buscando la ciudad perdida de Paititi, que supuestamente sería algo así como el último refugio que utilizaron los incas una vez que los conquistadores llegaron a Cuzco y los incas escaparon de la capital siguiendo el casi secreto camino inca. Y cuentan las crónicas que se llevaron el tesoro con ellos, de ahí que el mito de Paititi acabara siendo transformado por los conquistadores como El Dorado. Pero en fin, lo que sí es auténtico es que el lugar más sagrado y de donde sacaron más oro era el Coricancha, el Templo del Sol. Laura, ¿qué tiene este sitio de especial?
2: Pues mira, el Templo del Sol está justo debajo del actual convento de Santo Domingo, porque fue erigido justo sobre el desmantelado Coricancha. De hecho, comenta, por ejemplo, Juanjo Revenga, que Francisco Pizarro ordenó a Pedro Morguer, a Martín Bueno y a un tal Zarate que desmantelaran este edificio. Y dicen que salieron de allí con 700 placas de oro de 2 centímetros de grosor. Aún y así, se comenta que los incas lograron poner a salvo gran parte de ese tesoro y que para ellos, de hecho, la importancia que le daban no era la misma que nosotros, sino que para ellos era un objeto sagrado. Lo que está claro es que cuando veían que los españoles mordían el oro para ver su dureza, pensaban que es que se lo comían. Bueno, sea como fuere, 5 siglos después el tesoro continúa estando desaparecido y la gente continúa buscándolo.
0: Se dice también que parte del tesoro se lo llevaron por unos túneles que unen el actual templo de Santo Domingo, que está justo ahí enfrente y que fue levantado encima del Coricancha, y la fortaleza de Sacsayhuamán, que se encuentra a varios kilómetros de Cuzco y a unos 3.200 metros de altura más o menos. ¿Esto es verdad? ¿Existen esos túneles?
2: El mito cuenta que la cercana fortaleza de Sacsayhuamán es una fortaleza donde hay una especie como de piedra enorme que tapa la entrada a un túnel. Dicen que ese túnel va a parar al subsuelo y que abriría la puerta a lo que llaman el laberinto grande, es decir, una especie de galerías de túneles subterráneos. Se cuenta que en 1600 1624 hubo tres hombres, Francisco Rueda, Juan Hinojosa y Antonio Orue, que decidieron profanar ese laberinto, aventurarse a su interior aunque la gente se lo desaconsejó, y que 10 días más tarde, cuando ya prácticamente los daban por muertos, uno de ellos consiguió regresar, un tal Juan. Apareció de repente por detrás del altar mayor de la iglesia de Santo Domingo, y aquel hombre parecía realmente estallido, parecía como si se hubiera

0: Del juicio, su vista estaba perdida absolutamente y lo único que sostenía en su mano era una mazorca de oro puro. Sin embargo, jamás pudo explicar lo ocurrido y al poco tiempo murió. Historias como estas son las que llevan pues, a mucha gente a continuar buscando este tesoro.
1: Podría parecer una leyenda, pero lo cierto es que años atrás, un grupo de exploradores capitaneados por el catalán Anselm Pi Rambla parece que descubrieron algo importante, ¿no?
2: Sí, sí que lo descubrieron y al margen de polémicas, Anselm Pi Rambla pues es un explorador o un personaje bastante llamativo que lleva ya muchos años detrás de alguno de los grandes misterios. Ha estado relacionado incluso con la Cueva de los Tallos, ha mantenido relación, de hecho llegó a hacer un viaje con Erich von Däniken y bueno, nos va dando unas pistas quizá del conocimiento más esotérico que puede tener este explorador que al margen de creencias lleva empeñado más de 20 años en descubrir la totalidad de la red de galerías que recorren las entrañas de estas montañas en las que nos encontramos y recordamos a más de 3 kilómetros de altura. Se dice que en esa red de galerías se ocultaría parte del fabuloso tesoro que los hijos del incanato ocultaron para que no cayera en manos de los voraces conquistadores en el siglo XVI. Antes hablábamos precisamente de esas extrañas desapariciones que han tenido lugar en estas galerías extrañas que, según algunos, conectarían puntos muy concretos del Imperio Inca. Hablamos de Juan Hinojosa y tenemos que irnos al siglo XVII, concretamente a 1624, porque se habla de que este tal Hinojosa logró entrar en esas galerías que han obsesionado a Pi Rambla, y no solo eso, sino que tras recorrerlas y conseguir salir de ellas, apareció detrás del altar mayor de la iglesia de Santo Domingo, a kilómetros de distancia. También, bueno, pues se llama la atención el testimonio del antropólogo y periodista William Montgomery, que habló ya de que cerca del fuerte de Sacsayhuamán existen muchas y extrañas cavernas en dirección al fondo de la tierra. Se habla también en su testimonio de altares a los dioses de las profundidades, huesos esparcidos por estas galerías, algunos dicen que pertenecientes a los sacrificios que habían realizado en su interior. Cuentan que la salida de una de esas cavernas, la Chincana, que además en quechua significa laberinto, jamás fue encontrada. También se dice que, bueno, pues estas galerías conformaban un enorme paisaje subterráneo hasta ese templo del sol en el corazón de Cuzco. También, con razón, son muchos los que han hablado que dentro de esas cavernas podría estar escondido, ya lo comentábamos, gran parte del oro de los emperadores incas, pues guardado allí para que no cayese en malas manos, en este caso las manos de los conquistadores. No obstante, la caverna sería tan grande, tan complicada, con paisajes tan intrincados, que bueno, pues el secreto jamás fue desvelado. Estas advertencias de galerías complicadas, de misterios, no amedrentaron a Anselm Pi Rambla, líder de la empresa Oak Roots Explorer, quien en el año 2000 inició un proyecto de investigación, de prospección, que tenía como fin desentrañar el misterio de los túneles y averiguar realmente si existe un laberinto que conecte pues estos diferentes puntos de la geografía, en este caso Inca. Bueno, las presiones internas también, pues una serie de polémicas con la falta de pagos hicieron que Pi y su equipo de colaboradores tuviesen que abandonar las investigaciones a pesar, ojo, de los prometedores descubrimientos. Se habló también de que precisamente para localizar esos túneles se provocó un daño estructural importante a la iglesia, porque con el abandono de esta excavación se deja todo tal y como estaba. ¿En qué consistían dichos hallazgos? ¿Hay prueba de que esos túneles y lo que pueda haber en su interior existan? Bueno, Pi Rambla sí que afirmaba que habían encontrado las evidencias del túnel que une el Coricancha con Sacsayhuamán en las excavaciones, y la cuestión es si, bueno, pues se puede afirmar que el tesoro inca esté allí, que esa ya es otra cuestión. Él, Rambla, está convencido, dice que tienen

0: muchos informes, incluida crónicas del siglo XVI, como pruebas pues de documentos que avalan que el tesoro está efectivamente en estos laberintos de Sacsayhuamán. Finalmente se decidió clausurar las obras, lo que condujo a no poder abrir las entradas de acceso al túnel que ya estaban ubicadas. Bueno, a día de hoy Pierre Rambla sigue empeñado en desvelar ese misterio, y quién sabe si en unos meses, en unos años, tendremos noticias al respecto.
1: Y como otras tantas veces, cuando más cerca estaban de dar con algo, pues se paralizaron las obras. En fin, chicos, ¿qué os parece si marchamos a la que es, sin duda, la joya del Valle Sagrado de los Incas? Ahora, si os parece, seguimos hablando en el tren camino, ni más ni menos que de Machu Picchu.
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0: A ver, Jesús, estamos atravesando un mundo muy antiguo y dicen que lleno de tradiciones mágicas. Para quienes no sepan de qué les hablamos, el Valle Sagrado es simplemente alucinante. Las montañas prácticamente aparecen cubiertas de vegetación, de lo que aquí llaman ceja de selva. Una selva tan espesa que tapa a nuestra vista increíbles ciudades perdidas como Ollantaytambo, Pisac o la aún no descubierta Vilcabamba. Bueno, pues en estos enclaves se han encontrado restos humanos momificados. Y es que en esta tierra, desde Chiclayo al norte o Arequipa al sur, se han hallado muchos restos de momias, ¿verdad? Algunas incluso en lugares muy emblemáticos.
1: Ostras, que si se han encontrado momias de toda clase y condición, de todo tipo, con diferentes formas, con diferentes procesos. De hecho, algunas de las más llamativas tiene que ver con los chachapoyas, con esa cultura que tanto te fascina, ¿no? Lo único que no es nada fácil acceder a estos lugares. Por ejemplo, para acceder a la ciudad de Leimebamba hay que ir a caballo durante horas. Una zona en la que se decía, siempre se había dicho que había un mausoleo al aire libre, pues creado varios siglos atrás, cuando los chachapoyas se escondían y veneraban allí a sus difuntos. La época llamada Chachapoya Inca fue cuando el culto a los antepasados y por tanto las técnicas de momificación alcanzan el culmen de su esplendor. Se hallaron unas 200 momias con una serie de características muy concretas, ya que fueron preparadas para la eternidad, fíjate, con una técnica de momificación exquisita, dicen, solo comparable a las de los egipcios. Además, esta misma virtuosidad funeraria ha hecho que se conserven, pues de una manera impagable para los investigadores y los arqueólogos, vestigios bastante valiosos para desenmascarar a un pueblo hasta ahora bastante enigmático. Los análisis de ADN, el estudio de sus ropas, de sus zapatos, de sus joyas, de sus utensilios, está arrojando luz sobre una cultura que, en fin, es casi desconocida hasta para los propios peruanos, dicen algunos de los investigadores.
0: Lo cierto es que a finales del pasado año saltó la polémica porque hubo alguien que aseguró que en Nazca, ya sabéis, donde se encuentran las famosas líneas que seguramente en un viaje futuro vamos a visitar, bueno, pues se decía que se habían descubierto momias con cráneos alargados, ni más ni menos que de supuestos alienígenas. Miguel, ¿qué demonios es esto?
2: Bueno, pues en el año 2017, un grupo de presuntos científicos rusos aseguró haber encontrado en la zona de Nazca unas momias muy extrañas, de aspecto humanoide, pero con unas proporciones muy diferentes a las humanas. Una de ellas, una de esas momias, que llamaron María, presentaba una